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Lucas capítulo 4, versículo 31, leeremos hasta el versículo 37. Lucas 4, 31. Los que aman la palabra de Dios me dicen amén. Amén. Descendió Jesús a Capernaum, ciudad de Galilea, y les enseñaba en los días de reposo. Y se admiraban de su doctrina, porque su palabra era con autoridad. Estaba en la sinagoga un hombre que tenía un espíritu de demonio inmundo, el cual exclamó a gran voz, diciendo: déjanos, ¿qué tienes con nosotros, Jesús Nazareno? ¿Has venido para destruirnos? Yo te conozco quién eres, el Santo de Dios. Jesús le reprendió diciendo: cállate y sal de él. Entonces el demonio, derribándole en medio de ellos, salió de él y no le hizo daño alguno. Y estaban todos maravillados y hablaban unos a otros diciendo: ¿qué palabra es esta que con autoridad y poder manda a los espíritus inmundos y salen? Y su fama se difundía por todos los lugares de los contornos. Gloria al Señor. Amén. Dile al que está a tu lado: no te veo ningún demonio. Misericordia. Santo Dios. Pero dile al que está al otro lado: veo en ti el poder de Dios. Amén. Tome su asiento. Gloria al Señor. En la lección anterior comenzamos a ver que estamos en un nuevo día de reposo, que Jesús descendió a Capernaum, que Capernaum era la ciudad más importante de Galilea, que Jesús hizo de Capernaum el cuartel central de su ministerio durante la época del periodo que ministraba en Galilea, Judea, Samaria y regresaba una vez más a Capernaum, que había varias sinagogas en Capernaum, pero que Jesús entró a esa sinagoga porque allí estaba un hombre que era atormentado por un espíritu de demonio inmundo. Veíamos entonces que para enfrentar a los demonios hay que hacerlo bajo tres premisas principales: la presencia de Jesús, diga la presencia de Jesús, Jesús estaba allí; la palabra de Jesús, diga la palabra de Jesús; y el poder de Jesús. Dice que se asombraban porque Jesús echó fuera el demonio y decían: ¿qué palabra es esta que con autoridad y poder echa fuera a los demonios? Ahora vamos a continuar, porque en la celebración anterior no pudimos concluir y dejamos al endemoniado todavía medio endemoniado. Pero tenemos que llegar al final. ¿Alguno de ustedes escuchó el mensaje anterior? Muy bien, entonces añádale esto a sus notas. Jesús provoca la reacción de los demonios. Amén. Los demonios reaccionan ante Jesús. Les dije que este endemoniado siempre había estado en la sinagoga todo el tiempo, pero entraba y salía normal. Pero ese día que Jesús estaba, cuando Jesús enseñaba, comenzó a gritar: ¿qué tienes con nosotros, Jesús Nazareno? ¿Has venido a destruirnos? Sé quién eres, el Santo de Dios. Este hombre era atormentado por demonios. Le quiero leer algo que copié, lo hice aquí para no perder tiempo y leerlo rápidamente.
La peor trampa del diablo es hacernos creer que los demonios no existen. Si usted no cree que los demonios existen, no está muy lejos de estar endemoniado. Porque la Biblia, y si yo creo en la Biblia, tengo que creer en lo que dice la Biblia. Y la Biblia dice que los demonios son seres con individualidad, con personalidad. Son seres inteligentes. Son seres que se comunican. Son seres que tienen voluntad y deseos. Entonces, no le des ventaja al diablo. Porque algunos van a leer la Biblia y creen que los demonios son una expresión judía o hebrea de la mitología griega o de la mitología romana. No, la Biblia es la verdad. Y si la Biblia dice que hay demonios, porque hay demonios. Eso de que, ¿usted cree eso de que un pez se tragó a un hombre y después lo botó? ¿Por qué lo cree? Porque la Biblia lo dice. Punto. ¿Usted cree que en eso y que el Mar Rojo se dividió? ¿O eso es una alegoría? No, eso fue así. El Mar Rojo se dividió. ¿Usted cree que hubo una persona que se llamaba Jesús? Misericordia, Padre. Y eso que somos una iglesia cristiana. Entonces, los demonios sacan ventaja cuando alguien piensa que los demonios son un cuento. Los demonios son seres vivos y activos. Están activos. Los demonios pertenecen a la jerarquía del reino de las tinieblas. Los demonios a ellos se hace referencia una y otra vez, sobre todo en el Nuevo Testamento. Por ejemplo, ¿cuál es el evangelio más corto? Alabado sea Dios. Caleo, estamos bien lejos de Biblia. El evangelio más corto es el evangelio de Marcos. Marcos, siendo el evangelio más corto, hace 10 referencias a los demonios. Por eso yo pregunto, ¿por qué en la Biblia en las iglesias hoy no se enseña de los demonios? No se predica de los demonios, como si eso no estuviera en la Biblia. Eso no fuera parte de lo que nosotros deberíamos aprender. Mateo hace 12 referencias a los demonios. Lucas hace 4 referencias a los demonios. Aún en el libro de los Hechos usted va a encontrar a los endemoniados. ¿Qué dice? Sobre Pedro, por ejemplo, que aún de las ciudades vecinas venían trayendo enfermos y endemoniados para que a lo menos cuando la sombra de Pedro pasara, los enfermos se sanaran y los endemoniados fueran libres. Entonces, yo hablé de las prácticas que abren las puertas a los demonios. Escuche la celebración anterior y no se meta en eso. Los demonios necesitan de un cuerpo físico para manifestarse. Los demonios no le van a hablar a usted así. Hola, Julián,

Soy el demonio de lujuria. ¿Cómo estás? No, los demonios hablaban a través de un hombre que estaba endemoniado. Y él era un hombre, uno solo. Y cuando hablaron, dijeron: ¿qué tienes con nosotros? Porque eran muchos. Pon una música más tétrica y verán como Drácula, una cosa así, ¿verdad? Si esta noche sueñas con demonio, es porque no te has cubierto con la sangre de Jesucristo. Porque los que están cubiertos con la sangre de Jesucristo soñarán con ángeles. Aleluya. Los demonios necesitan un cuerpo para satisfacer sus instintos pecaminosos. Los demonios se drogan, se emborrachan, tienen sexo ilícito, son violentos. Para eso necesitan un cuerpo. Que no usen el tuyo. Los demonios esclavizan. Los demonios, según la Biblia y según lo que usted en los evangelios, pueden causar enfermedades físicas. La mujer encorvada, cuando fue libre del demonio, quedó enderezada. Pueden causar enfermedades mentales. Pueden atormentar. Pueden llevar a la persona a la destrucción. El endemoniado de Gadara andaba desnudo. Vivía en los sepulcros. Se atormentaba. Buscaba con qué herirse él mismo. Lo ataban con grillos y no tenían poder para sostenerlo. Los demonios, yo lo leo en los evangelios, producen achaques. La Biblia habla, Jesucristo, le trajeron a un demonio, a un endemoniado, dice que era sordo y mudo. Así que los demonios producen sordera. Y algunos, el demonio no los pone sordo del tímpano, ni del oído medio, ni del oído interno. Ese se los deja libre. Pero les pone sordo del oído del corazón. Los demonios producen ceguera. También epilepsia. Recuerden al muchacho que su padre lo trajo, Mateo 17. Y dice que muchas veces el demonio lo toma y lo echa en el fuego o en el agua. Y echa espuma por la boca y se va secando. Y lo he traído a tus discípulos y no lo han podido librar. Producen también enfermedades o desórdenes emocionales. Locura. Mateo 4:23 dice que recorría Jesús las ciudades y aldeas de toda Galilea, y una gran multitud, y le traían a él los enfermos, los endemoniados y los lunáticos. Hay locos de demonio y hay locos de luna. También enfermedades destructivas, agresividad, deformación física y muchos otros males. Les digo esto porque no todos los males y enfermedades son causadas por demonios, pero muchas sí. Por eso la iglesia tiene que conocer estas verdades bíblicas, porque conoceréis la verdad y la verdad os hará libres. Entonces, ¿cuál es la primera reacción de un demonio? ¡Ay, esto! Un demonio reconoce a Jesús.

Tranquilito con el rabino, tranquilito con el líder de la sinagoga, todos los sábados allí. Pero cuando se apareció Jesús, ¿qué tienes con nosotros, Jesús Nazareno? El brujo Teté, la que lee la mano allá en el barrio, el santero que está por ahí en el trabajo llevando cosas, no podrán estar en la presencia de Jesús si tú estás lleno del Espíritu Santo, si tú estás lleno de Jesucristo, porque el demonio conoce la presencia de Jesús. Pero me llama la atención esto: los demonios conocían la persona de Jesús. Cuando Jesús llegó a la sinagoga, Jesús no vino aquí con bombos y platillos. Osana Visión no le hizo un anuncio en la pantalla como hacemos aquí antes de presentar al predicador. Y cuando Jesús venía y estaba en el backstage, acá apareció la gran pantalla. Así que cuando Jesús salió, ya todo el mundo sabía quién era Jesús. No, Jesús fue llamado por el líder, como siempre llamaba el líder a un rabino. Y Jesús pasa. Los que estaban allí no sabían quién era Jesús, porque a diferencia de la sinagoga de Nazaret, sí sabían quién era Jesús. ¿Por qué, Caleo? Porque era la ciudad de él, era la sinagoga donde siempre había ido. Ahora estamos en Capernaum, en una nueva sinagoga. Acá los que están acá no sabían quién era Jesús, pero había uno que sabía. Los demonios sabían quién era Jesús. Alabado sea Dios. Así que cuando tú camines por la calle, cuando tú vayas entrando al trabajo o saliendo del lugar, y los babalaos están ahí, los santeros están ahí, los que practican vudú están ahí, van a saber que contigo no se puede. Alabado sea Dios. Van a saber que contigo no se puede. Pero no solamente eso. Conocían el nombre. ¿Cómo se dirige el endemoniado a Jesús? Dice: ¿qué tienes con nosotros, Jesús? ¿Cómo llamó Bartimeo a Jesús? Le dijo: Señor, Hijo de David. ¿Ve la diferencia? Señor, Hijo de David. ¿Ve la diferencia? ¿Cuál diferencia, pastor? Que aún algunos que recibieron milagros no sabían cómo se llamaba Jesús, pero este endemoniado sí sabía cómo se llamaba Jesús. Y aquí le voy a dar un rema para los que les gusta Biblia. ¿Cuándo conoció ese demonio a Jesús?

¿Tú crees que él conoció a Jesús el día que Jesús entró en la sinagoga? Ya él lo conocía, porque el demonio es un ser creado, fue creado por Dios, y la Biblia dice que cuando Dios creó, ahí estaba Jesús creándolo todo. Desde la que él fue creado, él sabía quién era Jesús. Por eso ahora que Jesús entra, él no tiene que presentárselo, no tiene que decirle: te presento a Jesús, chócala, ven. No, él sabía quién era Jesús. Hermanos, nosotros conocemos por aprendizaje. Le voy a poner un ejemplo. Alabado sea Dios. Le voy a poner un ejemplo. Nosotros aprendemos así. Nuestro conocimiento es de aprendizaje. Todo lo que sabemos es porque lo hemos aprendido. ¿Por qué habla español? Porque lo aprendió.

0: Los demonios no. El conocimiento de los demonios no es por aprendizaje. Ellos no aprenden como nosotros. Les voy a poner un ejemplo. Estoy buscando a alguien santo y serio. Mi hermano, usted puede venir. Santo, se le nota la santidad. Gloria al Señor. Alabado sea el Señor. Hermano de la esquina, venga acá, por favor. Gloria al Señor. ¿Usted conoce al hermano? Se lo presento.
1: Armando Alvarado.
2: Julio Díaz.
0: Ahora se conocen. Ellos aprendieron el nombre del uno del otro por aprendizaje. Él le enseñó a él: mi nombre es este, mi nombre es Julio Díaz. Alabado sea el Señor. Julio Díaz Mulino. No, no, no. Oh, alabado sea Dios. Amén. Es que te vi así medio italiano. Cuando el demonio vio a Jesús, nadie le dijo: ese es Jesús. Nadie se lo presentó. Él lo sabía. Así que cuando tú camines, cuando tú vayas al hospital, cuando tú entres en tu casa, cuando pases frente al lugar donde hacen brujería, ellos saben quién va dentro de ti, porque siempre lo han sabido. Alguien alabe al Dios de gloria. El diablo sabe quién está dentro de ti. El conocimiento de los demonios no es natural. El conocimiento de ellos es espiritual. Y él desde siempre, desde que comenzó a existir, sabía quién era Jesús. Por eso le dijo: yo te conozco. Alabado sea Dios. Esto me da una certeza y una seguridad, porque a este templo vienen gente a hacer brujería. Aquí vienen a hacer hechicería. Yo he recibido testimonio de varios de ellos que se han convertido, que se colocan en tal y en tal lugar, que tienen muñequitos con alfileres y los traen, que comienzan a invocar, que mientras están aquí en un altar de vudú por allá, agarran un sapo grande y meten mi nombre dentro del sapo y le hacen costura en la boca para cerrarle la boca, de manera que cuando el sapo se vaya secando, el pastor también se vaya enfermando y secando. Pero el sapo se seca, el altar se quiebra, los demonios se van abajo y el pastor sigue predicando, porque los demonios saben quién está dentro de ti. Cuando el demonio dijo: yo te conozco, está revelando que los espíritus que vivían ahí en esa casa del endemoniado conocían a Jesús desde siempre. Oh, poderoso esto, mi amado. Esto nada más para mí ya es poderoso. Alabado sea Dios. ¿Recuerdan allá en la ciudad de Éfeso, cuando Pablo llega a predicar la palabra, y dice que habían unos judíos ambulantes que practicaban el exorcismo, y habían los hijos de un judío llamado Eseba, y se enfrentan a un endemoniado y van a echar fuera el demonio? Y dice que los demonios saltaron sobre ellos y le quitaron la ropa y los hirieron, los dejaron heridos. Y los demonios decían, porque mira tú lo que decían los hijos de Eseba: os conjuro por Jesús, el que predica Pablo. Y los demonios dijeron: a Jesús conozco y sé quién es Pablo, pero ustedes quiénes son. Si tú no tienes la sangre de Cristo, los demonios no saben quién eres. Pero si la sangre de Cristo te cubre, los demonios saben quién eres tú y que en ti hay poder. Así que los demonios reconocen la persona. Los demonios reconocen el nombre. Los demonios reconocen la eternidad, la procedencia. Pero los demonios también reconocen la autoridad de Jesús. Entonces el demoniado comienza a decir: ¿qué tienes con nosotros? Déjanos. Imagínate, está orando el demonio, porque la Biblia dice que los demonios creen y tiemblan. Déjanos, porque los demonios no soportan la presencia de Jesús. Por eso esta iglesia es una iglesia bullera. Por eso esta iglesia es una iglesia de alabanza. Por eso en esta iglesia hablamos lengua. Por eso en esta iglesia nos ponemos de pie. Por eso en esta iglesia adoramos hasta que las manos se llenan de sangre. Por eso en esta iglesia atraemos la presencia de Dios, porque Dios habita en medio de la alabanza de su pueblo. Se sentían tan atormentados que dijeron: déjanos. Ahora quiero que notes esto. Hasta este momento, ¿qué había hecho Jesús con el endemoniado? Nada, ni le había hablado. Pero ya el demonio se sentía tan atormentado que decía: déjanos. Oye, pero si ni siquiera te estoy hablando, ni me he dirigido a ti. Era solo la presencia del Señor. Este rabino había estado ahí toda la vida, lo conocía, sabía quién era, y no pasaba nada, porque la religión no echa fuera demonios. La tradición no echa fuera demonios. La procesión no echa fuera demonios. Los crucifijos no echan fuera demonios. Los saumerios no echan fuera demonios. La macua no echa fuera demonios. Los demonios se van en el nombre poderoso de Jesús. Amado hermano, recalco esto: llena el lugar de donde estás, llena tu atmósfera de la presencia del Señor. Que el ambiente donde tú te mueves siempre sea lleno de la presencia del Señor. La promesa dice, Éxodo 33:14: mi presencia irá contigo y yo te daré descanso. No hay demonio que pueda perturbarte si andas en la presencia del Señor. Y si te perturba, si Dios le da permiso para perturbarte, saldrá.

Hasta eso, imagínate. Pastor, qué gentilicio. Explíquele eso, Pastor Manuel, ahí, qué gentilicio. El gentilicio es lo que te identifica con el lugar de donde tú eres. ¿Cuál es el gentilicio de Panamá? Panameño. Así que si Jesús hubiera sido panameño, el endemoniado hubiera dicho: te conozco. ¿Por qué tienes conmigo, Jesús panameño? Pero como era nazareno, lo que trato de decirle es que los demonios conocen los detalles que tienen que ver con Jesús. ¿Qué tienes conmigo, Jesús nazareno? Pero además de eso, los demonios conocen el propósito. ¿Está copiando? Los demonios conocen el propósito de Jesús. ¿Qué tienes con nosotros, Jesús nazareno? ¿Has venido para atormentarnos? Ya él sabía el propósito del Señor. Ya se estaba preparando. Y como cantaba la hermana: agarra tu maleta, Satanás. Ya él sabía que tenía que prepararse. Alaba, Héctor. Bendito sea Dios. Porque el demonio sabe cuál es el propósito de Jesús. Mira, mi amado hermano, los demonios son brutos al final. Porque si ese demonio, él es un hermano santo de Dios, no es, él está haciendo un papel aquí, no es que él está endemoniado. Si ese demonio hubiera sabido que el Espíritu Santo tomaría las palabras de Jesús y las pondría para que nosotros fuéramos enseñados, él nunca hubiera dicho todo lo que dijo, si hubiera ido tranquilamente. Pero ahora todo lo que dijo nos ilustra a nosotros y nos enseña a nosotros. Porque a los que aman a Dios, todas las cosas les ayudan a bien. Entonces, has venido para destruirnos. En relación con los demonios, el propósito de Jesús es: acaba con ellos. Ahí no hay misericordia. Ay, Señor, te pido perdón. Los demonios no pueden pedir perdón. Ese es un privilegio de nosotros, que podemos pedir. Alguien alabe a Dios en esta casa. Eso es un privilegio de nosotros. Has venido para destruirnos. Sé quién eres, el Santo de Dios. Pero ese propósito de Jesús en relación con los demonios nos ha sido transferido a nosotros. Póngame una música de echar fuera demonio ahora, varón. Una música de victoria. Alabado sea el Señor. Gracias, Señor. Este es el Cristo que yo adoro.

Bueno, mi amado hermano, ese propósito nos ha sido transferido a nosotros. Lo que Jesús hizo ese día en la sinagoga lo ha sido transferido a ti, de manera que ese mismo poder que él tenía tienes tú y tengo yo para echar fuera a los demonios. Antes de irse al cielo, Jesús dijo, Marcos 16:15, id por todo el mundo y predicad el evangelio a toda criatura. El que creyere y fuere bautizado será salvo. En mi nombre, en mi nombre, en mi nombre, en mi nombre, en mi nombre.

Ese propósito lo tenemos que cumplir tú y yo. Primera de Juan 3:8 dice: para esto apareció el Hijo de Dios, para deshacer las obras del diablo. Así que el propósito del Señor es deshacer las obras del diablo. Lleva ya como 4 horas haciendo el papel. No te vayas a creer que ya eso es verdadero. Y por último, los demonios conocen el carácter de Jesús. Diga carácter. Te conozco, sé quién eres, el Santo de Dios. En este caso, estos demonios escogieron un nombre. De los tantos nombres que le pudieron haber dado a Jesús, escogieron uno para llamarlo. ¿Cómo lo llamaron? ¿Cómo lo llamaron? El Santo de Dios. Aquí viene otro rema. Por eso es que no entiendo cómo los predicadores no enseñan de los demonios. Los demonios reconocen en Jesucristo un atributo exclusivo de la personalidad divina, algo que solo Dios es. Porque Dios es bueno, pero hay gente con el carácter de bueno. Dice que Bernabé era un hombre bueno. Dios es justo, pero hay gente que tiene la derivación del carácter justo de Dios. Pero el único que es santo, santo, santo, Jehová de los ejércitos, un atributo exclusivo de la personalidad divina, la santidad. Por eso, a lo que más le teme un demonio es a un discípulo que camina en santidad. Y en mi experiencia, desde que me convertí hasta hoy como pastor, sobre todo en mis primeros años, me tocó ver cómo demonios ridiculizaban a algunos hermanos. Y venían los hermanos con una Biblia: te echo fuera, fuera. Tú me vas a echar fuera a mí. ¿Con quién estabas tú anoche? ¿Tú quieres que se lo diga a todos los demás? ¿Tú crees que yo no conozco a Adela? Mentiroso, mentiroso, mentiroso. Era verdad. El demonio los descubría. Pero cuando se enfrentan a alguien que procura vivir en la santidad de Dios, por eso será que hoy no hay tantas liberaciones en las iglesias. Porque el demonio te va a decir que la noche anterior estabas en Netflix. Y hasta te va a decir: hasta te tomé una foto frente al tablero de lotería. Aquí la tengo, ¿eh? Aquí en la iglesia eres un santo, y allá en la casa hasta palabras sucias se te salen. Pero cuando hay santidad, el demonio no resiste la santidad. Mire, los demonios son tan inmundos que la santidad los atormenta. Y la santidad de Jesús es consustancial con su divinidad, porque Jesús es todo hombre, pero también es todo Dios. Jesús es santo de santidad absoluta. Usted y yo somos santos porque Él nos hizo santos. Pero Jesús no. Jesús es santo de siempre, de santidad absoluta. Rápidamente.

Santidad es pureza. Santidad es perfección. Santidad es virtud absoluta. El diablo y los demonios son seres caídos. Cayeron de su santidad y perdieron su santidad, y nunca más podrán recuperar la santidad. Adán y Eva, por tanto, usted y yo caímos, pero recuperamos la santidad cuando la sangre de Cristo nos limpió de nuestros pecados. Entonces, la santidad nuestra no es nuestra, la santidad nos es impartida de parte de Dios. Esa santidad viene a nuestra vida por la sangre de Jesucristo, que nos limpia de todo pecado, por la palabra, porque lo predicó la pastora Melissa en la primera celebración. Los pámpanos son limpios por la palabra y por el poder del Espíritu Santo. Entonces, para tener victoria sobre los demonios, hay que procurar vivir en santidad. No somos perfectos, pero Dios sabe cuando anhelamos vivir en santidad y en el temor de Dios. La santidad del discípulo es la imputación de la santidad de Jesús y el esfuerzo personal para vivir para Dios. Yo no solamente puedo depender de que Dios me haga santo, yo tengo que hacer mi parte en procurar vivir de acuerdo a las normas de Dios. La santificación es el esfuerzo y la voluntad de vivir en rectitud moral de acuerdo a las normas de la fe y de la conducta que nos establece la palabra de Dios. Y por eso, a través de nuestra vida, demostramos la pureza, la obediencia y la conducta irreprensible. Primera de Pedro 1:15 dice: mis amados hermanos, si aquel que os llamó es santo, sed también vosotros santos en toda vuestra manera de vivir. Porque escrito está: sed santos, porque yo soy santo. Y Pablo dijo: amados, puesto que tenemos tales promesas, limpiémonos de toda contaminación de carne y de espíritu, perfeccionando la santidad en el temor de Dios. Esta iglesia es una iglesia vencedora. Pero si hay alguien aquí hoy con alguna práctica del viejo hombre, con alguna obra de la carne, si todavía hay envidia, celos, contiendo, pleita, todo ese tipo de cosas, si hay alguien que no diezma aquí, hoy renuncia a eso y conságrese, y verás tu victoria sobre todo demonio, y verás que caerán a tu lado 1,000 y 10,000 a tu diestra, mas a ti no llegará. Vamos a otro punto ahora. Vimos el demonio en su reacción a Jesús, pero ahora vamos a ver a Jesús como nuestro modelo frente a los demonios. Pastor, es que yo nunca he visto un demonio, nunca me he encontrado con un endemoniado. Pero están al lado tuyo. No, no digo aquí en el templo, no. Me refiero en el ambiente donde andas. ¿Tú crees que en el carnaval que hay? Por eso, como un líder religioso puede decirle a sus feligreses: vayan al carnaval y disfruten sanamente. ¿Quién puede disfrutar sanamente en un carnaval? ¿Qué hace Jesús? ¿Qué harás tú cuando te turben los pensamientos? Cuando estés orando y ni te puedes concentrar en la oración porque te llueve. No sé si alguien se identifica con el pastor. ¿Ha habido en tu vida en algún momento terror nocturno? No sé si a alguien le ha pasado. No es locura, no es viejera, no es nada. Dejaste algo importante, como la Biblia o algo importante, en un lugar, porque tú sabes que siempre lo dejas allí y lo vas a buscar y no lo encuentras.
No sé si alguien ha sentido

escalofrío. Si alguien ha entrado en un lugar, en alguna casa, y ha sentido una presencia extraña. ¿Qué harás en esos momentos? Nuestro modelo es Jesús. Haré y haz tú lo que hizo Jesús. ¿Qué hizo Jesús? Tomar control de la situación. Mi hija estaba en la celebración anterior y ella recuerda en viajes a Estados Unidos, en un lugar que fui a estacionar el automóvil y ella me pregunta: papá, ¿qué te pasa? ¿Qué te sucede? Un ataque demoníaco ahí cuando me iba a bajar, pero una cosa espantosa, gracias a Dios que estaba ahí. Y luego en otro viaje, ya mi esposa había entrado a la habitación, entro yo, está ella con mi esposa, y de, así yo voy caminando y ¡fua! Me tiran y caigo. Creo que fue el ángel de Jehová que caí en la cama y no en el piso, sin poder hablar, sin poder movilizar los brazos, sin poder siquiera parpadear. Y una voz que me dice: te voy a matar. Pastor, ¿usted está loco? Nada, loco, nada. Olvídate. Los demonios son reales y atacan. Pero acá adentro, sin poder hablar, algo en mí, aquí como en el pecho, gritó: hay poder en la sangre de Cristo. Y cuando yo dije: hay acá adentro, sin los labios, porque los labios no los podía mover, hay poder en la... Pastor, usted ve mucha película. Yo no veo película. Cuando yo dije: hay poder en la sangre de Cristo, los labios se abrieron y lo primero que salió de mí es: no me vas a matar nada. El que va a estar debajo de la planta de mis pies eres tú. Bendito sea Dios. Así que ante cualquier situación, no te intimides. Si saben que en tu trabajo hay babalao, hay palomayombe, hay todo ese tipo de cosas, no te intimides. Mayor es el que está en ti que aquel que está en el mundo. Jesús tomó control de la situación. Luego dice la Biblia: reprendió al demonio. Al diablo hay que reprenderlo. ¿Quién lo reprende? ¿Quién lo reprende? Ese es el tema. Nosotros no estamos en el Antiguo Testamento. En el Antiguo Testamento, el profeta y el sumo sacerdote Josué dijeron: Jehová te reprenda, Satanás. Jehová te reprenda. No, Jehová no va a reprender a Satanás. ¿Quién va a reprender a Satanás? A ti te ha dado poder, dice la Biblia. Hollaréis serpientes y escorpiones y sobre toda fuerza del enemigo, y nada te dañará. Tú tienes que pararte y reprender al diablo y dar vuelta por la casa. Y si estás en el hospital, dar vuelta por la habitación y levantar manos y clamar la sangre de Cristo y reprender al diablo con autoridad. La Biblia dice: someteos pues a Dios, resistid al diablo y huirá de vosotros. Hay momentos en que tenemos que reprender al diablo. Les digo, no conozco muchas iglesias donde el pastor se para y públicamente reprende al diablo. No hay muchas iglesias que yo sepa donde el pastor públicamente reprende la brujería, la hechicería, la santería, el espiritismo. Porque hay pastores que no quieren que lo identifiquen con la locura o con el fanatismo. Pero en esta iglesia enfrentamos al diablo cara a cara. Alguien alabe a Dios en esta casa si no tiene miedo. Alguien que recibe autoridad hoy para reprender al diablo. En mi nombre echaréis fuera demonios.

0: control. O sea, estamos siguiendo ¿qué cosa? El modelo de Jesús. El modelo de Jesús es tomar control. Segundo, reprender al diablo. Tercero, Jesús le dijo: cállate. Cállate. Cállate. Entonces, pastor, ¿y eso que se ponen a hablar con el diablo? Yo no sé de dónde sacaron esa doctrina, pero yo quiero seguir el modelo de Jesús. Y el modelo de Jesús fue: cállate. Y si tú le dices al diablo que se calle, se callará. Porque el diablo quiere entablar una conversación contigo y quiere que tú le preguntes, y después él te va a preguntar a ti. Mire, Jesús no entabló diálogo con los demonios. Al único que le preguntó fue al de Gadara, y solo le preguntó su nombre: ¿cómo te llama? Para echarlo fuera por el nombre. Alguien que tenga Biblia así de pie, que lea Marcos 1:34, que lo lea en voz alta, sin miedo al diablo, pero volando. Bueno, lo voy a decir yo, porque algunos todavía dan por Génesis. Y sanó a muchos que estaban enfermos de diversas enfermedades, y echó fuera muchos demonios, y no dejaba hablar a los demonios porque le conocían. No dejes hablar a los demonios. Una vez más te lo digo: no dejes hablar a los demonios, porque los demonios te hablarán en la mente, te hablarán con preocupación, te hablarán con ansiedad. Los demonios te van, si estás enfermo, si tienes cáncer, los demonios te van a decir: te vas a morir, tu marido se va a casar con otra, ya él está poniendo los ojos ya. Eso nada más que tú estire la pata, todo eso te lo van a decir los demonios. Por eso el salmista decía: Satanás, no moriré, sino que viviré. Dice que Jesús no dejaba hablar a los demonios. Una vez más te lo digo: no permitas que esa voz te siga hablando. Te voy a poner un ejemplo. ¿Tú crees que una persona que se suicida el primer día que le dio ganas de suicidarse? No. Eso es una voz que viene una vez. Algunos la han tenido hasta por un año, dos años, hasta que llega el momento en que obedecen la voz. Por eso tú tienes que decirle a cualquier voz negativa: cállate. Yo quisiera escuchar a alguien que le diga al diablo hoy: Satanás, cállate. Preocupación, cállate. Depresión, cállate. Tristeza, cállate. Mira, con el demonio no se conversa, al demonio se le reprende. Y reprende involucra varias cosas. Una de ellas es autoridad, poder. Un niño no reprende a un padre. ¿Alguien está aquí? O sea, el demonio tiene que saber que tú estás por encima de él, que tú lo sabes, que tú lo reconoces. Estamos viendo el modelo de Jesús. Tomó control, reprendió. Alabado sea Dios. Me están diciendo allá: demonio, saca esa tijera para otro lado. Mi alma te alaba, Padre. Alguien alabe a Dios en este momento. Santo Dios, te adoramos, Dios. Vive Jesús. La voz del diablo será callada en este día. Vete, Satanás, en esta hora, en el nombre de Jesús. Todo altar de brujería, hechicería, santería, espiritismo, se calle en esta hora. El modelo de Jesús es echarlo fuera. ¿Qué dijo Jesús?
1: Cállate y sal de él.
0: Alabado sea Dios. Alguien alabe a Dios. Ese es el modelo. Si le vas a hablar al diablo, háblale con autoridad y échalo fuera. Fuera de tu casa, fuera de tu finanza, fuera de tu salud. Ahora, el actor lo ha hecho muy bien. Dice que cuando Jesús le dijo, cállate y sal de él, el diablo lo sacudió y lo tumbó, lo tiró a tierra. ¿Para qué? Como diciendo, bueno, ya que me voy, te voy a dejar ñato, sin diente, te voy a dejar. ¿Alguien está con el pastor? ¿Pero qué dice la Biblia? Ponga el versículo ahí, porque yo no puedo predicar si no es Biblia. Alabado. Ponga el versículo, hijo. Gracias. Dice la Biblia, y no le hizo daño alguno, aunque lo tiró al piso, aunque intentó hacerle daño. Ya Jesús había tomado control de la situación y el diablo no pudo hacerle daño alguno. Estoy aquí con autoridad de Dios para decirte, el diablo no te podrá hacer daño alguno. Pelearán contra ti, pero no te vencerán. El diablo siempre tratará de intimidar, pero cuando el diablo habla, haga algo como eso. Aquí en Panamá tenemos una expresión que se llama pataleo de ahogado. Es que ya se va, es que ya tiene sus maletas, es que ya tiene que irse. Así que si contra ti ha venido un ataque más fuerte, ese ataque es la señal de que ya Dios te dio la victoria. Alguien selle esa palabra. Ya Dios te dio la victoria.

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0: Entonces, mujeres, a ver, traje esto. ¿Quién creen de quién vamos a hablar hoy? Las voy a dejar a las estudiosas de la palabra de Dios, que se saben más de las mujeres de la Biblia que de las telenovelas, que del jet set. ¿Quién es nuestra mujer o insignia, vestidas todas de amarillo, para estudiar la palabra de Dios? ¿Quién es? Muy bien, nuestra mujer de la Biblia hoy para estudiar es Rahab. Rahab responde a la gracia. Una mujer de cuyo oficio de vergüenza, pecaminoso, tiene una historia con Dios, con nuestro Dios, con el pueblo de Israel. Y además nos da una lección de que ante lo que Dios nos da, tú y yo podemos responder. Di conmigo fuertemente la palabra: yo respondo. ¿Estamos de acuerdo, mujeres, que no es horrible una persona que nunca contesta el teléfono? Ay, yo tengo una discípula por allá en Miami que amo, pero cada vez que la llamo, yo misma ni sé para qué la sigo llamando si nunca contesta el teléfono. Me toca encontrarme la cara a cara. Es horrible que a nosotros no nos respondan. Y es triste darnos cuenta que hay veces Dios, o aún las personas más importantes en nuestra vida, hacen cosas maravillosas por nosotros y nosotros nos quedamos sin contestarles el teléfono, sin responder. Pero hoy esto se va a acabar en nuestras vidas, porque si tú viniste, tú eres una mujer que de aquí en adelante va a responder a la gracia de Dios. Todo lo que Dios en su infinito amor, en su poder, planea por ti, tú siempre vas a decir: heme aquí, yo respondo, yo te veo, Dios. Porque es que no solo se trata de vernos vistas por Dios, se trata de nosotros ver a Dios y responder ante lo que Él está haciendo. Así que quiero preguntarte: ¿cómo respondes ante la gracia de Dios? Y la gente, mucha gente dirá: pero ¿cómo así? ¿Me toca hacer algo? Sí, mira lo que dice 2 Corintios 6, versículo 1. Nosotros, colaboradores de Dios, les rogamos que no reciban su gracia en vano. O sea que la gracia, hemos entendido que es un regalo inmerecido. Pero lo mínimo que tú y yo podemos hacer es que si nos lo dan, demos las gracias. ¿Qué conexión más linda? Gracia más una S se convierte en gracias. Animémonos en este momento a creer que Dios ha dado gracia sobre nuestra vida y respondamos con un gracias. Pero yo creo que lo podemos hacer mejor. Dios está derramando sobre nuestra vida gracia y nosotros respondemos con un
1: gracias.
0: Hermoso, mujeres. Mujeres que entendemos lo que Dios está haciendo en la vida de cada una de nosotras y somos agradecidas. Rahab es una mujer de la Biblia que nos modela muy bien cómo responder a la gracia de Dios. Para esto entonces sé que lo más importante es que entendamos como primer punto quién era Rahab. Y hay veces confundimos a las personas por su quehacer, pero la realidad es que siempre que pensamos en Rahab, pensamos en lo que ella hacía. Decimos: Rahab, la prostituta. Pero increíblemente, Rahab no se queda en prostitución. Y nos vamos a dar cuenta cómo la gracia la alcanza, la transforma y la convierte en un ícono en la Biblia, una mujer de la que tú y yo hoy estamos hablando, estudiando, y que con sabiduría y discernimiento podemos apropiarnos de atributos para ser mujeres de reino. Pero sabiendo que Rahab no es eso, pero sí practicó eso, he titulado el primer punto: prostituta o prostitución. Rápidamente te cuento la historia de ella. está escrita en el capítulo 2 de Josué. ¿Qué está ocurriendo con el pueblo de Israel en ese momento? Están a punto de conquistar la tierra de Canaán y el pueblo está siendo liderado por Josué, el segundo líder que tiene el pueblo de Israel. Y la estrategia de este líder para conquista está muy relacionada y familiarizada con la que había utilizado el líder pasado Moisés, y era la de enviar espías. Y aquí quiero hacer rápidamente un paréntesis y decirte, la idea es que todo lo que tu líder hace bien, donde él está imitando a Cristo, tú también lo imites. No es copiar, es imitar. El apóstol Pablo dice, imítenme a mí como yo imito a Cristo. Y también tener la responsabilidad de saber que hay alguien que me va a imitar. Las que somos mamás, nuestros hijos nos van a imitar. Así que, ¿qué es lo que venimos modelando para que ellos adquieran esas conductas de bendición que los hagan en hombres o mujeres de reino? Pero aquí encontramos a Josué, un buen discípulo que está siguiendo la estrategia de Moisés y ha enviado a 2 espías para conquistar la tierra prometida. Josué envía estos 2 personajes y ellos terminan hospedándose en la mujer que estamos estudiando, en la casa de Rahab. Quiero contarte que desde los tiempos antiguos han habido casas hostales con doble función. Llegaban las personas a quedarse ahí, unas eran solo hostales, pero otras eran hostales con doble función, y las mujeres prestaban este terrible servicio de prostituirse para que a cambio de dinero ellas prestaran un placer sexual a los hombres que pasaban por ahí. Y tristemente, esta es la historia como inicia Rahab. Pero una vez más te lo digo, pero Rahab no se queda ahí. La historia es que una vez envían los 2 espías, el rey de Jericó, la ciudad donde vivía Rahab, se entera de los espías, que aquí, opinión mía personal, como que no eran muy buenos esos espías, porque el rey ya se había enterado que habían llegado. Y cuando esto ocurre, el rey envía unos oficiales, unos militares a la casa de Rahab para preguntarle. Y ahí es cuando Rahab protege a los espías y además los llena de fe. Esto me impresiona porque no solo los protege, no solo es desleal con su reino, con su rey, sino que además, después de no decir dónde están, porque los tiene escondidos en la azotea de su casa, va y les dice, ustedes pueden conquistar esta ciudad. Y los llena de fe. Recuerda que la fe viene por el oír. ¿Qué venimos escuchando? Porque todo lo que tú y yo escuchamos, a quien escuchamos, o nos llena de fe o nos llena de temor. Esos son los 2 caminos. Y Rahab tenía fe en el poder de Dios, del Dios de los israelitas, tu Dios, mi Señor, por todo lo que ella ya había escuchado de él. Producto de su casa, ella sabía de Dios, sabía lo que había hecho Dios, cómo los había sacado de Egipto. Así que él ya viene y dice, ya conociendo su nación, les dice, miren, yo los acabo de proteger, pero además los quiero animar a que vengan y conquisten esto. Ustedes lo pueden hacer por el tipo de Dios al que ustedes sirven. Por todo esto, amadas mujeres, esta mujer termina siendo mencionada en el Nuevo Testamento, en el libro de Mateo, con la genealogía de Jesús, en Hebreos, por ser una mujer ejemplo de fe. Pero mi favorito, y como te puedes dar cuenta en mis predicas,

me encanta darme cuenta las conexiones del Antiguo Testamento y del Nuevo Testamento, porque es el mismo Dios. Y todo lo que está en el Antiguo Testamento apunta a nuestro Señor Jesucristo. Y la palabra en Santiago, cuando menciona a esta mujer, es porque se está hablando de la fe verdadera. La fe que se demuestra en acciones. Y Santiago, el autor de este libro, lo que le está diciendo es: miren, hay personas que realmente tienen una fe verdadera porque hacen algo al respecto con su fe. Y menciona Abraham, cuando estuvo dispuesto a ofrecer a Isaac, y a Rahab, cuya fe se manifestó al esconder a los espías israelitas, ayudarlos a escapar y motivarlos a que vinieran a conquistarlos. ¿Puedes entender lo que hoy Dios nos está trayendo, el manjar que Dios está trayendo? Amé de la prédica de la pastora Loida, el bebé. Entendí algo tan hermoso. Cada vez que nos sentamos, cada vez que volvemos a pasar al altar, es un trago más de agua que necesitamos. No es suficiente con el agua que yo ya tomé. Te vas a dar cuenta aún que en este momento tengo que volver a tomar agua. ¿Quiénes andan con agüita? Los médicos ya nos, todos los médicos de la salud nos han recetado andar tomando agua. Tomémonos un, a ver, salud. Muy bien. Y qué linda representación de saber. Yo me voy a acordar siempre. Gracias, pastora Loida, por ese ejemplo. Está por aquí. De cada vez que tomamos agua necesitamos volver a beber de la palabra de Dios. Así que yo, cuando me encuentro con una mujer que es comparada con Abraham, utilizan la misma frase, yo digo: wow, esta mujer hizo algo maravilloso. Pero continuamos en nuestro capítulo de la prostitución. Y quiero entonces leerte una porción de la Biblia, Antiguo Testamento, donde se le está hablando a una prostituta. No es Rahab, lo aclaro, no es Rahab, es otra mujer que se dedicaba a este terrible oficio. Está en Oseas 2:19. Y mira lo que dice acerca de esta mujer, acerca de una mujer que practicaba lo mismo que Rahab. Dice: yo te haré mi esposa para siempre y te daré como dote el derecho y la justicia, el amor y la compasión. Te daré como dote mi fidelidad y entonces conocerás al Señor. ¿Qué tipo de amor es este para decirle estas palabras tan profundas, de tanto pacto, a una mujer que practica todo lo contrario? Esto se llama pura gracia, ¿o no, mujeres? Que tú, en medio del pecado, te digan: te haré mi esposa para siempre. Te daré y conocerás al Señor. Qué valentía la de este hombre. Este libro a mí me fascina. La verdad es que hay un libro escrito de este libro de la Biblia que es mi libro favorito. Se llama Amor Redentor. Todas las personas que me conocen, todos mis discípulos, creo que toda mi iglesia, si ha leído este libro, te lo recomiendo. Sal y cómpralo. Es hermoso. Ya también ahora hasta salió la película. Y es que no me gusta recomendar libros, me gusta recomendar lectura. Porque nosotras, como mujeres, necesitamos desarrollar la capacidad de leer. ¿Por qué, pastora? ¿Por qué tengo que leer? Porque Dios diseñó que tú conozcas su corazón a través de la lectura. El corazón de Dios es un libro y Dios decidió que tú y yo lo leamos. Por lo tanto, yo con esto entiendo que la lectura es importante. Y veo que muchas mujeres dicen: a mí no me gusta leer. Es un engaño, porque si a ti no te gusta leer, ¿cómo vas a conocer a Dios? ¿Qué les parece si rompemos hoy esa mentira y decimos: en el nombre de Jesús, hoy rompo la mentira de que no me gusta leer y declaro que sí soy una lectora, y más de la palabra de Dios? Amén. Y mire que después de que se le promete amor a esta prostituta en Oseas, avanzamos un poquito más y nos encontramos Oseas 5:4. Y se está hablando de su profesión y dice: no les permiten sus malas obras volverse a Dios. Vimos en el versículo anterior que se prometió que
se le da un paquete de amor, se le da un paquete de gracia para que ella conozca a Dios. Pero aquí hay una respuesta triste porque dice: no les permiten sus malas obras volverse a su Dios. Su tendencia a prostituirse les impide conocer al Señor. Y aquí resalto la palabra tendencia, porque todas de alguna manera antes de Cristo nos prostituíamos de una manera diferente, pero todas vendíamos nuestra vida a cambio de un mal pago. Todas antes de Cristo éramos esclavas. Y eso entonces nos deja saber que tú, yo, todas tendremos una tendencia a volver de donde Dios nos sacó. Y en ese sentido tenemos que ser muy sabias y levantar murallas que no nos permitan regresar. ¿Cómo es posible que esta mujer a la que se le ha prometido todo en Oseas diga su tendencia después de que se le ha dado todo es regresar allá a prostituirse? Y esto además le impide conocer al Señor. Todo tipo de prostitución espiritual en nuestra vida nos impide avanzar en el conocimiento de Dios. Pero entonces volvamos a Rahab, la que también empezó como prostituta, porque ella venció esta tendencia, porque ella sabía de murallas. ¡Qué relación más bella! Una mujer que no se queda en lo que ella era, sino sale, termina siendo su nombre escrito en el Nuevo Testamento, siendo comparada con el padre de la fe, porque no permitió que la tendencia que la amarraba, que la llamaba, le impidiera conocer al Señor. ¿Por qué mujeres? ¿Por qué ella sí lo logró y esta otra no? ¿Por qué hay tantas personas? ¿Por qué está esa parábola de que se siembra la semilla de la fe, pero no todo el mundo da fruto? Se siembra la misma semilla, pero hay personas que no dan el fruto. ¿Hay alguien aquí que quiere ser una mujer que da mucho fruto? ¡Mucho! Yo quiero ser de las que el Señor dice al 100 por 1. Todo lo que yo tenga que hacer, todo lo que esté a mi alcance, todo lo que yo pueda aprender y aplicar para dejar mis tendencias pasadas, con tal de conocer a mi Señor. Así que Rahab, encuentro en ella fascinante que ella sabía de murallas. Así que este segundo pedazo de nuestra enseñanza lo he titulado así: murallas. Rahab conocía de murallas porque las murallas protegían su pueblo. Y además su casa estaba construida sobre la misma. La palabra de Dios es clara y dice que ella vivía, su casa quedaba pegada contra la muralla de Jericó. Quiero contarte datos curiosos. Sabía que las paredes de Jericó tenían más o menos de unos 32 a 41 pies de alto. Casi tan altas eran como un edificio de 4 pisos. ¿Eran altas? Y uno imagina más cómo en esa época las construían. Hay una manera que te invito a que la estudies de cómo lo hacían, pero eran fuertes y habían mantenido al pueblo de Canaán seguro por años. Rahab sabía que las murallas protegían, representaban protección, y durante toda su vida pudo verlas porque además su casa estaba sobre ellas. El concepto de murallas en esta mujer de Dios estaba inmerso en su crianza, en su intelecto, en su corazón y en su vida. No era algo ajeno a ella. Hoy quiero preguntarte: ¿las murallas están construidas sobre tu vida? Para que lo puedas entender mejor, las murallas representan los límites. Y esta es una palabra clave cuando hablamos de relaciones. Cuando hablamos de mujeres extraordinarias, tenemos que aprender a poner límites, a decir no. Yo no soy eso, yo no hago eso. Mira, te invito al almuerzo delicioso el domingo. No, el domingo es el día del Señor. A mi casa ya nos dejaron de invitar a los sancochos los domingos. No solo porque somos pastores,
A veces mis suegros decían, ay, manden a los niños. No, mis hijos también los domingos honran el día del Señor. Y esos límites se tienen que verbalizar. Son murallas que tú tienes que poner. Pero si hay un día que te devuelve.

vuelves al sancocho, a la fiesta, a la parranda, no te das cuenta cuántos días dejaste de honrar a Dios y de recibir la palabra de Dios que necesitas para toda tu semana, alimento de vida. Yo recuerdo todavía, mujeres, el día que mi esposo lo habló con mis suegros, el día de la madre, el día del padre. Además de que somos pastores, nosotros honramos el día del Señor. No me vuelvan a invitar, o si hay almuerzos tiene que ser después de tal hora. Ya hoy en día ni siquiera, porque tenemos 4 servicios. Nosotros almorzamos los domingos en la iglesia. Y qué felicidad, mi vida está siendo invertida en la casa del Señor. Mis hijos aman la casa del Señor. Entonces hoy quiere el Señor que tú y yo entendamos que también nosotras como mujeres de Dios tenemos que ser familiares con el concepto de murallas, alias límites. Mira lo que dice la palabra de Dios acerca de las murallas y los límites. Está en Proverbios 25:28 y dice: una persona sin control propio es como una ciudad con las murallas destruidas. ¿Sabes por qué una mujer puede andar sin control propio? Porque nunca ha comunicado lo que le gusta, porque nunca ha puesto los límites, porque nunca ha dicho no. Los límites, como las murallas, deben verse. Aún entre los esposos nosotros podemos decir: no me gusta cuando en público hablas esto acerca de mí, pongo un límite. Y la siguiente reunión es hermosa, rápidamente te cuento porque este fue mi caso. Nosotros salíamos a compartir con los amigos y mi esposo es un sanguíneo, le encanta hacer chistes, y él salía de la reunión y la pasamos delicioso. Y yo iba así. Y él: uy, ¿qué te pasó? Y yo: todos los chistes que hiciste fueron de mí. Toda la reunión la gente pasó delicioso acerca de todo lo mío. No me gusta. Mi lenguaje primario son palabras de afirmación. Yo sé que tu intención es hacer reír, pero me lastima. ¿Qué hice? Levanté una linda muralla de límites. Hoy en día mi esposo y yo internamente, los dos solitos, nos reímos de todo lo mío, pero en público él entendió que tiene que buscar a otro, hasta que otro le ponga el límite. Pero eso sanó. Ahora yo voy con libertad donde más los amigos, disfrutamos. Los límites tienen que verse y en términos de comunicación tienen que decirse. ¿Te animas hoy en un momento de ministración a escribir y decir: tengo que hablar con mi suegra, tengo que hablar con mi vecina, tengo que hablar con mi esposo, quiero levantar un límite saludable para que nuestra relación progrese y mejore? Esto es Biblia. Te lo vuelvo a leer: una persona sin control propio es como una ciudad con las murallas destruidas. Las mismas murallas por las que Rahab bajó a los espías fueron las que derribaron la fortaleza donde ella vivía. Y cuando se derribaron las murallas de Jericó, en Rahab se derribó su pasado y su pecado. Así que, mujeres, no solo es construir murallas. También, por su gracia, tú y yo tendremos unas murallas por derribar y otras por construir. ¿Lo leemos juntas? Traje mi frase. Y por su gracia, yo tendré unas murallas por derribar y otras por construir. Y en el nombre de Jesús, en el mismo nombre, fuego y poder en el que se derribaron las murallas de Jericó, hoy yo proclamo con autoridad que se derriban murallas en las mujeres que están acá, que las llevan a su pasado. Esas se derriban hoy y se construyen murallas sanas, sabias, bíblicas, que te llevan a conectarte de una manera correcta y asertiva con los tuyos. Así que, mujeres, la gracia de Dios derriba murallas. Es por gracia lo que le ocurrió a Rahab. La gracia de Dios la alcanzó. Y muchos dirían: ¿y perdió su casita? Sí, pero ganó una vida. Ganó un futuro. Ganó valía. Ganó nuevos sueños, pero sobre todo ganó en el conocimiento del Señor, nuestro mayor

tesoro. Hasta el momento nos damos cuenta que la historia de Rahab está fundida de gracia. Pero una vez más te digo, y hasta el momento las que me han conocido se han dado cuenta, yo amo responder. Yo amo responder a lo que Dios hizo. Así que este tercer punto es: ¿qué hizo Rahab con esa gracia? ¿Qué hizo ella? Y por eso me animé a traer este lazo rojo. Porque el tercer punto, mujeres, es: abraza tu lazo rojo. Y yo sé que en ese momento tú no lo tienes físicamente, pero te voy a invitar a que con tu mente imagines tu lazo. Lo vamos a estudiar. Y en este momento le des un abrazo tan fuerte, tan fuerte. Señor, yo te pido que nos enseñes a abrazar nuestro lazo rojo. Todas aquí lo tenemos. Tú a todas nos das un lazo rojo. Abrazar el lazo rojo, mujeres de Dios, es alinearnos al plan de gracia. La gracia Dios la entrega gratuitamente, pero es como un mapa que al desempolvar tiene direcciones y un plan de futuro para ti. Seguir ese mapa con atención, obediencia, es responder a la gracia. Josué 2:17, mira lo que nos dice. Antes de partir, los espías le dijeron. ¿A quién le dijeron? A Rahab. Estaremos obligados por el juramento que te hemos hecho solo si sigues las siguientes instrucciones. Ya por gracia habían llegado los espías a su casa. Ya por gracia ya había tenido la valentía de decir que no estaban ahí y haber enviado al rey y a todos sus secuaces en dirección contraria. Pero ahora ellos le estaban diciendo: si tú sigues las siguientes instrucciones, habrá para ti un futuro diferente. Y no caerás en la destrucción que está por caer en la ciudad donde tú vives. Toda bendición de Dios tiene una condición por cumplir de tu parte. Estas condiciones, mujeres, son instrucciones que recibimos. ¿Quieres salir de una adicción del alcohol? Dios te va a dar ciertas instrucciones que si tú las sigues al pie de la letra, tú vas a pasar de ser una alcohólica a una mujer libre que va a divertirse sin necesidad de tomarse un solo trago. Esa es la vida de mi esposo, por ejemplo. Él era alcohólico, drogadicto. Vivía, siempre tuvo su familia mucho dinero, era un hijo de papi que lo tenía disque todo, uno no tiene nada porque no tenían a Cristo. Y cuando él se encuentra con Jesús, además yo le compartí otro día que me vuelvan a invitar, les cuento la historia de amor. Pero cuando yo le comparto, Dios le empieza a susurrar a él muchas cosas que él tenía que hacer para salir de ahí. ¿Y sabes qué? Estoy casada con un hombre obediente. Él obedeció. Y hoy en día no se toma un trago. En mi casa no se sabe qué es eso. En nuestra boda ni siquiera brindamos con una champaña. Él es completamente libre. Y si lo conocen, anda muerto de la risa y es feliz. Ya no producto de una sustancia, producto del gozo y de la presencia del Espíritu Santo en su vida. Continuemos con la historia. Josué 2:21 dice que esta mujer, tú y yo somos como ella, aceptó las condiciones, dice la palabra de Dios. Acepto las condiciones, respondió ella. Entonces Rahab los despidió y dejó la cuerda escarlata. ¿Cómo? ¿Ustedes están leyendo ahí? ¿Cómo dejó la cuerda escarlata? Colgando de la ventana. Estaba ahí su lazo rojo
Y ella dijo, acepto. El lazo de Rahab no se enredaba como el mío. Porque por ese mismo lazo además habían bajado los espías, pero ella dice, ok. Las condiciones que le habían puesto a Rahab, una de ellas era que ese lazo

guardo. Yo estoy convencida que ella tuvo que estar tentada en algún momento a dejarlo, pero en ese momento ella volvía y decía: no, pero ese Dios del que han hablado va a venir, y si yo mantengo mi lazo rojo por la ventana, todos los míos y yo misma seremos salvos. No lo quito, no lo quito, no lo quito. No veo, no veo, no veo que estén viniendo, pero creo, creo, creo, me mantengo. Soy fiel, perseverante, porque Dios siempre está obrando. No lo quites, mujer. No quites el lazo rojo. Josué, mientras tanto, Josué 6, 22, 23 dice: mientras tanto, les dijo a los dos espías. Todo eso ocurría mientras que el líder encargado, el enviado de Dios, estaba hablando en otro lugar acerca de ella. Y dice: cumplan su promesa con la prostituta. Vayan a su casa y sáquenla de allí junto con toda su familia. Entonces los hombres que habían sido espías entraron en la casa y sacaron a Rahab, a su padre, a su madre, a sus hermanos y a todos los demás parientes que estaban con ella. Y yo debería saltar, pero no puedo, pero salta tú por mí en este momento, porque lo que tú haces salva a los tuyos. Ni el papá, ni la mamá, ni los parientes, nadie entendía nada de lo que estaba haciendo Rahab, pero ella estaba aferrada a una instrucción que se le había dado a ella, y esto iba a salvar su familia. Dice: trasladaron a toda la familia a un lugar seguro cerca del campamento de Israel. ¿Tú te imaginas esa escena? ¿Tú te imaginas cuando los espías están? ¿Cuál es que era la casa? ¿Cuál es que era? Y de pronto, ¿qué es lo que ven? Es esa. Entran, los conducen, VIP, agüita, y los llevan a un lugar seguro. Y tú y yo sabemos el desenlace de la historia, porque las murallas caen, entra la destrucción, pero la familia de esta mujer ya estaba segura, estaba a salvo. Porque la seguridad verdadera solo viene de responder activamente a la gracia que ya se te ha dado. El problema, mujeres, es que nos pasa a todas. Pero esto me lleva a mí a ser una mujer diferente. Esto te lleva a ser una mujer diferente. Es que hay veces creemos que Dios no está haciendo nada, pero ya Dios lo está haciendo todo. Eres tú la que no estás haciendo lo que tienes que hacer. ¿Qué significa dejar puesto el lazo? Hay tantos significados, pero hoy te traigo dos. Uno que veo con claridad es como con las puertas de los israelitas al salir de Egipto, significaba que creemos en la gracia que nos salva y por esto no entra muerte a nuestra casa. Una vez más, este color precioso, el color que representa la sangre de nuestro Salvador. Yo no sé tú, pero yo no leo una Biblia que no tenga la letra en rojo de cuando Jesús habló. Todas mis Biblias tienen la letra roja. Porque aquí, aunque acabamos de hablar de colores, el rojo a todas nos queda bien. A todas, lo abrazamos. Nos cubre, nos bendice, nos sana, nos fortalece. Y los israelitas, ¿qué era lo que tenían que hacer? Pintar sus casas de rojo. No les queda bonita, no importa. Yo acabo de remodelar la fachada de mi casa, pero si Dios me dice pinta la puerta roja, la pinto. Porque no importa la tendencia, lo que importa que es seguir las instrucciones de Dios. ¿Qué más significa que tú hoy salgas determinada a dejar puesto el lazo rojo en tu hogar, en tu vida, en tu corazón, en tus prácticas? Significa que tú quieres un antes y un después en tu vida.
que tú dices, hoy hay salvación.

en mi vida. Hoy hay un cambio. Hoy no tengo que seguir gritando a mis hijos. Hoy lo puedo hacer en el nombre poderoso de Jesús. Y miren, proféticamente cada vez el lazo más se va desatando. El lazo se estira. El lazo alcanza a más personas. Rahab, después de poner su lazo rojo, fue redimida y tuvo que empezar a caminar una nueva senda. Esto también me lo encuentro fascinante, me cautiva, me reta. Porque imagínate una mujer dedicada a la prostitución, ahora salió con toda su familia, todo lo pasado, ya todo está destruido, su ciudad está en ruinas, donde ella iba a mercar se destruyó, todos sus clientes, todo, no tiene dinero, no tiene nada, pero en realidad lo tenía todo. Y esta mujer tiene entonces que entender que después de que ese lazo rojo fue puesto, ella pasó de un antes a un después. Y tú y yo tenemos que creer que después de los cumplimientos de las promesas de Dios sobre nuestras vidas, no es, ay, ya Dios cumplió y ahora me echo a las petacas. ¿Eso se dice así acá? Como quien dice, me pongo ahora a rascarme la barriga. No, mujeres. Dios ya me respondió, ya tengo mi trabajo nuevo, ya tengo mi matrimonio. Ahora yo, Señor, ¿cómo respondo a esta gracia? ¿Qué tengo que hacer yo? Piensa en esta mujer. Ella tuvo que reaprender. Tuvo también que aprender cosas nuevas, amoldarse a un nuevo pueblo, a nuevas personas, nuevos tipos de relaciones, costumbres, hábitos, disciplinas, pero sobre todo a una nueva doctrina espiritual. ¡Qué belleza una mujer que aprendió! Mira, así no se hace, se hace así. Mira, no damos limosna, diezmamos. Mira, no hacemos sancocho los domingos, vamos a la iglesia. Mira, respetamos a nuestro marido, no lo criticamos. Mira, las jovencitas, no tenemos relaciones sexuales hasta el matrimonio. Mira, no mostramos nuestro cuerpo en redes. Mostramos contenido bíblico para atraer personas a él. Eso representa el lazo rojo. Mantenerse, quedarse ahí. De niñas, lo que escuchamos nos parece normal y lo consideramos correcto. De adultas, tenemos que leer la Biblia y reaprender lo que realmente es correcto. Así que tú puedes ser redimida, pero no alcanzar un futuro esperanzador. ¿Cómo así, pastora? Sí, tú puedes ser de esas personas, mujeres, que Dios ya derramó sus gracias, pero tú no has hecho nada al respecto, ni con respeto tampoco. Entonces, tu futuro sigue estancado. Mira, todo lo que has aprendido que no es bíblico se puede cambiar. Está comprobado científicamente la neuroplasticidad que tiene nuestro cerebro. Mira, a mí con todo esto de mi rodilla me he dado cuenta, llevaba caminando bien 40 y pico años en mi vida. Con una lesión caminé mal. Y ahora me está tocando volver a aprender a caminar sin cojear. Mi cerebro en solo 2 meses aprendió mal. Y ahora me toca volverle a enseñar a caminar bien. Pero créeme que estoy comprometida a lograrlo y no me voy a quedar cojeando. Porque creo en la neuroplasticidad y en el poder del Espíritu Santo. Así que no dejaré que de mis mayores bendiciones venga mi mayor estrés. ¿Por qué te digo esto? Porque en el mundo todo nos estresa y nos hace mal. Pero en Cristo todo nos hace bien si confiamos en Él y hacemos nuestra parte. Mira, a mí me pasaba algo de niña y era que yo veía que cuando mi mamá iba a viajar, vacaciones, bendición, se estresaba, se ponía mal. Nos gritaba, es que vamos a viajar. No decía, uno de niños decía, o sea, viajar es malísimo. Ella, ¿por qué tengo que hacer maletas? Uy, hacer maletas es pésimo. Esa era la interpretación de niño. Yo creí que eso era lo normal. El Señor me,

empieza a invitar a salir para llevar su palabra. Y yo, tengo que hacer maleta. Y yo un día dije, oiga, pero tengo que hacer una maleta porque fui invitada a llevar la palabra de Dios, porque es una bendición ir a conocer otra nación. Esa maleta no es motivo más de estrés en mi vida. ¡Cambio! Recapitulo, dije, ¿una bendición se va a convertir en mi estrés? Haz este lema en tu vida, mujer. A mí me cambió cuando el Espíritu Santo me lo susurró. No dejaré que de mis mayores bendiciones venga mi mayor estrés. Rahab antes conseguía su sustento vendiendo su cuerpo. Ahora no. Ya no tenía esa tendencia. Romanos 12:2 nos dice: no se amolden al mundo actual, sino sean transformados mediante la renovación de su mente. Así podrán comprobar cuán buena es la voluntad de Dios, agradable y perfecta. Así que ese mismo lazo con el que Rahab en alguna oportunidad bajó a los espías fue el lazo símbolo para salvar su vida y su familia. Lo que antes podía representar vergüenza, Dios lo transformó en una señal para que ella y su familia fueran liberados. ¿Entiendes por qué tú y yo estamos llamadas a abrazar el lazo rojo? Abrázalo. Hoy quiero pedirte que recuerdes cómo te convertiste a Dios. Tu primer amor, si tú eres una mujer que nos acompañas hoy por primera vez, ese es el inicio de un cambio de vida. Vas a salir de la destrucción a la bendición. Hoy quiero decirte con todo mi corazón que Dios está esperando que a partir de hoy tú abraces tu lazo rojo. Rahab pasó de ser prostituta a una israelita honoraria. Heroína de la fe mencionada en Hebreos 11, como ya te lo dije. Llegó a estar en el linaje de Jesucristo, está en Mateo 1. Rápidamente te cuento su historia, cómo termina este después de ella. Se casa con Salmón, yo sé el nombre era malo, pero tenía que ser espectacular un hombre. El nombre no era chévere, pero era un líder de la tribu de Judá con el que tuvo un hijo llamado Boaz. Rahab es la mamá de Boaz, que luego terminó siendo el esposo de Ruth. Así que Rahab es la bisabuela del rey David. Y nota, Boaz termina casándose con Ruth porque en él también estaba inmerso el que a través de la gracia se incluía a otro. Su mamá había pasado de ser una cananea prostituta a una israelita honoraria. Y eso es lo que Dios quiere en tu vida, todo tu pasado. Tuvieras las conversaciones que mi esposo ya tiene hoy en día del alcohol con mis dos hijos, 10 y 9 años. Porque ya todo lo que él vivió, ya ahora lo traspasa en bendición. Los tenemos entrenados a no probar el alcohol. Cuando te digan y haya presión, tú vas a salir corriendo y vas a decir no. Porque toda tu historia ahora Dios la quiere usar para bendecir y salvar a los tuyos. Mujer, ponte de pie. Si has recibido esta palabra, levanta tu mano. Si has aprendido algo nuevo, levanta la otra. Gloria al Señor. Este para mí es el cumplimiento de haber hecho esa maleta. Recibiste y aprendiste algo. Todos los días podemos aprender algo nuevo de la palabra de Dios. Y con tus manos levantadas en símbolo de estás recibiendo, he aprendido algo nuevo. Dile al Señor con tus propias palabras, me comprometo. Me comprometo a responder a tu gracia. Todo lo que le pasó a Rahab, mujer, nos puede pasar a ti y a mí, porque el plan de gracia de Dios se alineó a la vida de ella. Hubo destrucción de murallas paganas. Hubo levantamiento de murallas sanas. Y esta mujer abrazó el lazo de la palabra y la sangre de Jesús. Señor, te agradecemos por esta palabra.

Plántala en lo más profundo de nuestro corazón. Ayúdanos a todas, Señor, a recordar de dónde salimos para nunca volver allá. Y que toda tendencia maldita que nos jale y nos arrastra hoy sea quebrantada. Hoy declaramos que como Rahab, no importa nuestro pasado, pero creemos en un futuro lleno de tu gracia. En el nombre de Jesús y todas las grandes mujeres de Dios dicen...

Dios es nuestro amparo y nuestra fortaleza, nuestro pronto auxilio en la tribulación. La palabra del Señor nos enseña de que va a haber momentos difíciles, va a haber momentos donde no sabemos qué hacer, no tendremos quizá una respuesta, pero debemos confiar. Y esto es lo que hacemos en esta red global de oración desde Panamá. Bendecimos a todos aquellos televidentes, radioescuchas, internautas, los que están conectados a esta hora de la noche, para conectarnos con el cielo a través de la oración y confiando, como decía el salmista, que Dios es nuestro amparo. Si está pasando en alguna situación, este es el momento en el cual podemos confiar a través de la oración. Padre bueno, gracias. Bendecimos tu nombre, te glorificamos, te exaltamos a ti. Te damos toda gloria, toda alabanza, todo honor, Señor, porque tú lo mereces. Hoy oramos y venimos delante de ti, primeramente pidiéndote perdón, clamando a la misericordia que son nuevas cada día. Hoy tú permitiste que la misericordia nos alcanzara. Bendice, Padre, a cada televidente, cada radioescucha, cada persona que se conecta a la distancia, tanto aquí en Panamá como internacionalmente. Sabemos que hay diferentes países atravesando diferentes condiciones, pero la Biblia nos enseña que debemos confiar. Padre, ponemos nuestras cargas delante de ti. Ponemos esta ciudad, ponemos la provincia, ponemos nuestro gobernante delante de ti porque tú tienes cuidado. Presentamos la nación, Padre, como dice tu palabra, bienaventurada nación cuyo Dios es Jehová. La imponemos en tus manos porque sabemos que tú tienes mejor cuidado de ella. Gracias por los recursos, gracias por la vida, gracias por la salud, gracias, Señor, por el dinero, por las empresas, gracias por la familia, gracias por las iglesias, gracias por este medio de comunicación. Bendecimos esta tierra, Padre, donde hay frutos, donde está la economía. Padre, gracias por nuestros océanos, nuestro mar. Bendice, Señor, nuestras aguas. Bendice, Dios, al trabajador, las manos que cultivan, Padre, las que cosechan. Bendice al agricultor, bendice a los que trabajan en la pesca, a los que trabajan en el transporte, a los que trabajan, Padre, en las calles, salvaguardando y cuidando la ciudad. Bendice a la Policía Nacional, bendice a los estamentos de seguridad. Dios del cielo, ayúdanos a poder vivir quieta y reposadamente, como dice tu palabra. Hoy nosotros creemos que Dios es el Dios de Panamá, de que la sangre de Cristo cubre desde Punta Burica hasta Cabo Tiburón, de que nuestra frontera, nuestros mares, hay el ángel de Jehová acampa alrededor de ella. Señor, que los ayunos, la vigilia, Señor, tu palabra y tu promesa que ha dado este país hace que el fuego se avive. Aviva el fuego en este país. Señor, trae seguridad. Trae, Señor, aquellas cosas que quizás no tenemos o que quizás estén, pero no estén bien administradas. Dale sabiduría al gobierno, Padre, desde el presidente de la República, a los ministros, a cada gabinete para que pueda ser distribuido, Señor, el dinero y el recurso y podamos tener salud, buena educación, agua potable y seguridad. Padre, gracias porque tú has sido fiel y porque hoy nosotros podemos decir Ebenezer porque hasta aquí tú nos has ayudado. Padre, muchos confían en carro, en caballo. Nosotros confiamos en el Dios de vida, en el Dios de salvación, en el Dios que es el refugio, en el Dios de fortaleza. Padre, yo oro para que aquellas personas que hoy se están dirigiendo a sus hogares o que quizás ya estén en su hogar, pero hay uno que está en un hospital, hay uno que no han salido, está en una bodega, en un centro penitenciario, en un hospital, Señor, que están laborando. Hoy oramos, Padre, para que tú le visites ese milagro que están pidiendo en la salud, en la economía, tú lo puedas hacer hoy. Que hoy, Padre, todos los que salieron de su casa puedan volver a su casa en paz. Que aquellos que están atravesando una mala noticia, Señor, puedan recibir consuelo, puedan recibir paz. Abre puerta a los que necesitan un empleo. Señor, bendice a cada persona que está conectada hoy, que tiene algún dolor. Por tu llaga fuimos nosotros sanados y curados. Y oramos creyendo que el día de mañana, que no es prometido para nadie, está bajo el Dios de gracia, que el Dios de misericordia guarde la ciudad y que dé paz a cada persona que está conectada y que hoy pueda tener un sueño reparador en el nombre poderoso de Cristo.

0: Jesús, te lo pedimos de antemano dándote gracias porque tú has sido bueno. Recibe gloria, honra y alabanza, Padre. En el nombre poderoso de Cristo Jesús, a ti sea todo el honor y todo Panamá está bajo tus manos. En el nombre poderoso de Cristo Jesús, amén y amén.
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0: Incentivar la inversión, formar atletas y desarrollar eventos deportivos fueron parte de los temas analizados en el Foro de Deporte 2026, Cambiando Vidas a Través del Deporte, organizado por la Asociación Panameña de Ejecutivos de Empresa.
1: Nosotros como APD, como siendo el único gremio empresarial que tiene una comisión dedicada 100% a los asuntos deportivos, vemos con muy buenos ojos que podemos ser el centro donde convergen las ideas. Nosotros estamos aquí para incidir desde el punto de vista de la empresa privada en políticas públicas que pueda mejorar la infraestructura y el mantenimiento y la sostenibilidad del deporte. La realidad es, yo te lo digo como patrocinador, es que muchas veces es a veces más rentable invertir en, digamos, en redes sociales que invertir en un equipo de fútbol o un patrocinio. Entonces esta ley lo que genera es indiferencia a la hora de invertir y a la hora de los pagar los impuestos, que va a ser una inyección directa al deporte, que es lo que, como hemos hablado con el ministro de Salud que estuvo aquí y todo el mundo que está participando, el deporte no es un gasto, es una inversión, y una política deportiva bien invertida en el país puede significar muchísimos ahorros, muchísimo bienestar para todos.
0: Durante la actividad, uno de los paneles analizó la Ley 383, una nueva herramienta que facilita al país explotar el potencial de diversas disciplinas que vienen tomando fuerza en Panamá para desarrollar inversión y programas a favor del deporte.
2: Contentos por el foro, es importante tener este tipo de conversatorio, especialmente explicar lo que es la ley esta, donde podemos, digamos que, unir lo que es la empresa privada con el deporte, involucrarlo de una manera más activa, no solamente, digamos, de patrocinador, sino de activo, como agente de cambio, porque sentimos que el deporte, el talento panameño, ha evolucionado más rápido de lo que ha podido evolucionar las instalaciones y la infraestructura. En eso nosotros tenemos que involucrarnos para que podamos tener, no solamente en el fútbol, sino en todas las disciplinas, instalaciones que al final el mayor beneficiado van a ser los jóvenes. Y no solamente los jóvenes del fútbol, sino los jóvenes que quieran practicar boxeo, judo, tenis, básquetbol, y eso tenemos que hacer nosotros. Y nuestra responsabilidad social empresarial es que esta juventud tenga un norte, tenga un camino y tenga motivación y una meta y pueda ser, digamos, después un ciudadano de bien.
0: Gabriel Enrique Gómez, exfutbolista panameño, contó que Panamá reúne las condiciones para lograr grandes triunfos en el deporte.
3: Panamá afortunadamente tiene grandes atletas, obviamente hace falta ese impulso de inversión también, de infraestructuras también, para poder seguir desarrollando y ir a los certámenes internacionales a ganar. Estamos yendo ya a competir, pero creo que hace falta algo para que esas medallas, esos trofeos, esos títulos se consagren en nuestro país, y eso viene a través de esa inversión privada, que es lo que trata de hacer APD con este foro de involucrar al sistema privado, al sistema gubernamental también, y considero de que ha sido positivo, bueno, y que Dios quiera y todo eso se pueda ejecutar también.
0: Asimismo, la atleta Natalie Delgado concuerda que el respaldo del sector privado al deporte nacional es vital para desarrollar mayores oportunidades.
4: Y la verdad que conocer, escuchar cómo la empresa privada, con una visión pues más profesional al tema del deporte, se mezcla junto a ellos para dar como una solución o ver soluciones para respaldar el tema del deporte en Panamá, ha sido la verdad que para mí muy satisfactorio. Porque me hace ver de que sí hay personas interesadas, de que sí hay cosas que mueven a la empresa privada, al gobierno, para que pues podamos en conjunto ir haciendo los cambios necesarios para brindarle pues a nuestro país mayores victorias, mayores logros y mayores oportunidades para los atletas.
5: Aquí en Panamá, la verdad, hay

0: En ocasiones puede que exista alguna falta de infraestructura o falta de apoyo, pero dentro de todo, la verdad, sí me pareció bastante bien.
1: Con este encuentro, las autoridades, dirigentes deportivos, atletas, empresarios y especialistas tienen el propósito de impulsar ahora iniciativas que fortalezcan el deporte como una política de Estado y una herramienta para el desarrollo a nivel nacional. Con la cámara, Derek Díaz, para el microinformativo, reportó Ezequiel Emilio Alfonso.

0: Mi invitado pasó de ser un atleta olímpico que atestiguó el asesinato de 11 atletas israelíes en los Juegos Olímpicos de Múnich 72 a terminar en una sala psiquiátrica. Y hoy es el líder en un importante ministerio internacional. Él dice, Dios puede usar los escombros y los desastres de tu vida, no solo para reconstruirte, sino para elevarte aún más alto de lo que estabas antes. En breve.
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0: Bienvenido Espíritu Santo. Sea para Dios toda la gloria. Mi invitado Tom Hardiman supervisa una red mundial de más de 400 pastores. Su historia demuestra que Dios puede usar incluso las circunstancias más oscuras, sin importar nada, para su gloria. Tom, fuiste criado como católico, pero en 1972 tuviste lo que el mundo llama, y lo fue, un momento decisivo.
2: Ciertamente lo fue, y te diré esto, fue la noche anterior a las Olimpiadas de 1972 en Múnich, Alemania. Terminé después de la preparación como parte del equipo estadounidense, y te diré que tenía un enorme honor en mi corazón por lo que experimentaba. Pero al mismo tiempo, había un vacío que realmente no entendía. Hubo una reunión de equipo y pregunté a todos los miembros del equipo, ¿qué se ven haciendo dentro de 10 años? Y uno de mis compañeros me dijo que Dios tenía un plan para mi vida. No podía procesar lo que pasaba, sentía, ya alcancé este objetivo. Y sin embargo, había algo que faltaba. Pero los Juegos Olímpicos en el 72 fueron interrumpidos trágicamente por un ataque terrorista. Perdimos a 11 atletas olímpicos. Eran atletas israelíes asesinados de una manera muy horrible, que en realidad opacó todo lo que pasaba en los Juegos. Eliminó todo el espíritu de los Juegos. Me resultaba difícil entender que eso pudiera suceder, porque aquí estábamos atletas olímpicos haciendo todo esto y, sin embargo, había un plan que las personas idearon para destruir, y fue abrumador y aumentó mi deseo de descubrir dónde estaba Dios y quién era Él y si tenía un plan para mi vida. Ciertamente quería descubrirlo. Esto alteró el curso de mi vida. Cuando le pedí a Jesús que viniera a mi vida, hubo algo que pasó que nunca antes había estado ahí. Esa fue la razón de toda mi existencia. Y cuando sentí que había un propósito divino para mi vida que podía perseguir, estaba dispuesto a vender todo lo que tenía para hallar esto, que llegué a entender como una perla de gran precio.
0: Así que aceptaste al Mesías, comenzaste una iglesia, pero 13 años después,
2: sí,
0: el peor día de tu vida.
2: Sí, el conflicto que existía en ese momento en particular, 13

0: años después de pastorear, fue que hubo un desacuerdo en el movimiento en el que estaba. Habían unas severas disciplinas y correcciones que el movimiento en el que estaba me pedía que hiciera. Y unas eran contradictorias a las creencias a las que pienso que Dios quiere que me aferre. Así que, al ser criticado tan severamente, sentí que todo el propósito de mi existencia se me había arrebatado. Y esa es una de las razones por las que sentí: no puedo continuar. Comencé a tener lo que ahora entiendo eran ataques de pánico y ataques de ansiedad. Me encontraba solo y sin fuerzas. Y mi esposa me llevó al hospital y terminé en la sala psiquiátrica. Al atravesar por todo esto, sentí, a partir de las palabras que me dijeron y las críticas que me hicieron, que no había futuro, ni esperanza, ni ninguna dirección que tendría para mi vida. Concluí, a partir de las cosas que me dijeron, que le fallé a Dios.
1: Y Tom perdió la esperanza. Eso es lo que dice. Y luego te mudaste a Charlotte. Y sin embargo, en ese entonces le pediste a Dios dirección. Y Dios seguía diciéndote: espera.
0: Bueno, te diré que lo más difícil que siento, que cuando estás en un momento en que no conoces la dirección y la única palabra que recibes es espera, no solo es desconcertante, no solo es frustrante. Estaba, después de salir del ministerio, todavía tenía una esposa y 3 hijos. Me mudé a Charlotte, Carolina del Norte. Y había personas a las que Dios ya había preparado para rescatarme. Estos individuos que serían fundamentales en la ayuda para recuperar el destino que Dios tenía para mí. Pero en medio de esto no estaba claro cuál sería el siguiente paso o la siguiente línea de actuación. Y para las personas que experimentan este tipo de momentos, creo que hay un mapa de caminos para ayudarte a recuperar las pérdidas que tuviste, pero te diré esto: la desesperación de esos años en los que pusiste todo tu corazón y alma en encontrar lo que creías era el destino de Dios y luego no se materializa, te lleva a un punto donde estás algo desesperado, algo desilusionado, algo en desesperanza. Y la palabra que Dios te dice es espera. Se necesita fe. Fe que no tenía en ese momento. Pero debo decir, Dios todavía tenía un plan.
1: Sí, en realidad estabas en una situación de dique seco. ¿Qué te quiso decir Dios con eso?
0: Este dique seco es una ilustración de lo que Dios hace con los barcos. Cuando los reacondicionan y adaptan para la batalla, no significa que el barco ya no se utilizará. Llevan los barcos a dique seco, retiran toda el agua que los rodea, y lo que hacen es buscar las cosas que les pasó debajo de la línea de flotación para hacer reparaciones. Y en el ministerio, así como en la vida, tenemos todo tipo de cosas que nos pasan, donde nos golpean debajo de la línea de flotación, y como no son visibles, solo continuamos con nuestro viaje. Pero en el dique seco, en el momento en que Dios me decía que esperara, lo que hacía era hacer reparaciones en mi embarcación para adaptarme para un uso posterior. Esto es parte del proceso que Dios usa para perfeccionar a las personas que quiere usar de manera significativa. He observado a individuos como David y como José y como Moisés que pasaron temporadas en experiencias parecidas a la del desierto. Y durante esos tiempos, Dios en realidad los preparaba para la siguiente fase de lo que quería hacer con ellos.
1: Hiciste una analogía con los percebes.
0: Los percebes representan estos son crustáceos que se adhieren debajo de la línea de flotación en los barcos. Y si esos percebes no se quitan, comienzan a crear una sustancia como un pelaje. Y esta sustancia velluda es llamada la barba de Satanás por los marineros.
1: ¿En serio?
0: Sí. Y esta frena al barco, pero de vez en cuando, los hombres y las mujeres de Dios, las personas que buscan a Dios, deben encontrarse en un punto donde lo que se pegó debajo de la línea de flotación y a veces estas son relaciones que Dios está tratando de quitarnos, que simplemente nos drenan la vida, pero en realidad no producen nada. De hecho, nos frenan en el cumplimiento de los propósitos de Dios. Antes de que eso pasara con el USS Constitution, lo llamaban el viejo barco lento. Después de que todas esas cosas se removieron, esta era elegante. Esta era una embarcación de liderazgo y estaba lista para ser usada de nuevo, de forma mucho más poderosa.
1: Cuando regresemos, la visión de Tom será tu hoja de ruta para tu plena restauración. Vuelvo enseguida.
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1: Tom dice, Dios toma nota de nuestras pérdidas y nos devuelve los años que hemos perdido. Explica eso.
0: En el libro de Joel, el cual fue escrito durante un tiempo en el que Israel no era fiel al Señor. Pero esto es lo que Dios dice. Si vuelven a mí, yo volveré a ustedes y restituiré los años. Entonces, esto fue muy significativo para mí, porque sentí que en mis años de espera y mis años en los que estuve apartado, y sentí que en los momentos en los que escuché todas esas palabras que me dijeron y eran tan negativas, me preguntaba, ¿Dios podrá volver a usarme? Y esta promesa de restaurar los años y la imagen que tienes cuando lees a Joel es que Dios te dará una nueva cosecha. Pero Dios no solo te dará una nueva cosecha. Él recuerda lo que perdiste al no tener cosechas previas. Así que te da una nueva cosecha, pero toma lo que la oruga, la langosta y el pulgón te robaron. Y tienes una nueva cosecha, pero Él recuerda lo que perdiste en la cosecha anterior y eso se suma a esta nueva cosecha. Pues muchas personas sienten que fueron apartadas o que perdieron a Dios. Y Dios tiene la capacidad, de hecho, Él es el que te promete, te restauraré las cosechas y los años perdidos. Cuando Dios dice que hay una restauración necesaria, es cuando las personas pasan dolor y sufrimiento. Y requiere una restauración 7 veces mayor. ¿Alguien toma nota de todo eso? Y Dios calcula cuando las personas pasaron por penurias, dificultades y angustias. Algunas de esas tal vez nos las causamos nosotros, u otras que han sido causadas por personas que no tenían buenas intenciones para nosotros. Dios toma nota de eso. Y creo que hay un día en la vida de las personas donde Dios traza una línea, y vi que esto pasó en mi propia vida, donde Dios trazó una línea y dijo, no más pérdidas.
1: Bueno, te ofrecieron un trabajo maravilloso con Rick Joyner en Morningstar. Y antes de comenzar, recibiste una llamada.
0: Comenzaba un lunes, la llamada llegó un viernes. Y dijo, Tom, Hemos orado por esto, Dios nos habló, no eres la persona para el trabajo, pero debes desempacar tu ropa de invierno, te mudas de nuevo a Nueva Jersey, la tierra de mi sufrimiento, la tierra de mi angustia, la tierra donde las

0: personas nos expulsaron. Y eso no fue muy bien recibido. No fue especialmente bien recibido por mi esposa. Pero sabíamos que queríamos obedecer a Dios y Dios nos envió de vuelta al mismo lugar donde habíamos sufrido mucho y fuimos tan difamados. Pero te diré esto, fue Dios preparando un lugar para nosotros en presencia de nuestros enemigos. Y Dios cambiaría y le daría un giro a todas las cosas negativas que se dijeron sobre nosotros, todas las cosas negativas que se hicieron. Y en el momento preciso, todo lo que había planeado cambiaba porque Dios tenía un plan diferente para restaurar y quería restaurarnos en presencia de las personas que nos difamaron tanto. Quería restaurar en nosotros la reputación, la dignidad y nuestro ministerio. Y creo que al igual que con José y al igual que con Moisés, aunque Moisés hizo cosas que no debió haber hecho, Dios usó esos pasos en falso que yo había dado, que Moisés dio, que otros individuos dieron, y los entretejió en parte de su plan. Y te diré esto, salí de esa temporada con mucho más que ofrecer, porque conocí personas y experimentaba cosas en mi propia vida donde hubo desesperación, y salí de ese tiempo con un nivel de empatía y compasión que no tendría de no haber pasado por esos momentos que me prepararon para la supervisión de 400 pastores.
1: De acuerdo. En su nuevo libro, Restaurado, Tom enseña cómo reconocer los hilos redentores entretejidos en nuestras circunstancias. Danos algunos de estos hilos redentores.
0: Uno de los capítulos más fuertes del libro es el de los mensajeros silenciosos. Mi hermana mayor nació con una severa discapacidad intelectual que falleció a los 75 años y nunca pronunció una palabra en su vida. Y el Señor me habló y dijo, tu hermana predicó el mensaje más poderoso a tu familia que 10,000 predicadores hubieran podido decir. Hay circunstancias por las que pasamos donde Dios parece estar en silencio, pero nos transmite mensajes poderosos. Y en momentos en los que las cosas parecen estar fuera de control, no parecemos entender lo que Dios hace o nos dice que esperemos. Hay mensajes profundos en esos momentos y tiempos, y en verdad no queremos perder esos mensajes porque es parte de todo lo que Dios quiere que entendamos mientras el futuro se desarrolla.
1: Cuéntanos sobre la visión del soldado herido.
0: El Señor me llevó al Fuerte Dixon en Jersey en una visión abierta, y vi campos de juego, 20 campos de fútbol todos juntos. Y el Señor me llevó a la plataforma y me dijo, quiero que ayudes a estos. Y pude ver que era un campo de batalla lleno de personas heridas. Y miré hacia el Señor, sabiendo lo que había pasado y conociendo mi propio dolor, y le dije al Señor, no quiero el trabajo. Pero noté por la expresión en su cara en esta visión que en realidad lo decepcioné. Así que dije, bien, tomaré el trabajo. Y con eso él desapareció. Y procedí a recorrer este campo y podía ver que estaba lleno de personas heridas. Había muchas personas heridas y entonces grité, ¡no puedes dejarme así! Y con eso él reapareció y lo vi señalar a un grupo llamado los músicos de gaita y tambor. En la esquina del campo, él dijo, solo levántalos si es que marchen. Los exhorté a levantarse, los ayudé a ponerse en pie. Y al hacerlo noté que no era un ejército de la era moderna, era un ejército de 1776. Esa era una batalla por la independencia y libertad. Cuando pusieron los instrumentos en sus rostros, tocaron el sonido más melodioso y glorioso que había escuchado. A medida que se filtraba en el campamento, uno tras otro, y pronto esto se convirtió en un ejército de personas que siguen este nuevo sonido que Dios está preparando en la tierra hoy. Es un sonido de redención, es un sonido de restauración y es un sonido de sanidad y libertad.
1: ¿Estás listo para escuchar el sonido de la restauración en tu vida?

Un punto de partida. El punto de partida es olvidar lo que pasó en el pasado y comenzar de nuevo. Comienza como si este fuera el primer día de tu vida. Repite esta oración.

0: estudiar mi historial.
1: Y soy libre.
0: Soy libre. Soy libre.
1: Ahora que soy libre,
0: ahora que soy libre,
1: Jesús ven y vive dentro de mí.
0: Jesús ven y vive dentro de mí.
1: Te hago mi Salvador y mi Señor.
0: Y mi Señor.
1: Amén.
0: Amén.
1: Tom, ¿qué te ha mostrado Dios para el futuro?
0: Entré en Morningstar no hace mucho y oí lo que describiría como el rugido del Niágara. Ese sonido era como el de los motores de jets amplificado. Y esto es lo que hicieron en el Niágara. Lograron aprovechar lo que ha estado ahí por generaciones. Pudieron aprovechar el poder. Y este poder que estaba a punto de ser aprovechado iluminaría toda la región. Y lo que creo que Dios está a punto de hacer a través del rugido de las cataratas del Niágara, el sonido de todo esto está por filtrarse en el campamento de Dios. Viene algo, solo tienes que escuchar el rugido del Niágara. Esto llegará a la iglesia. Poderoso. Estamos a punto de aprovechar el poder que siempre ha estado ahí. Que siempre ha estado ahí. Pero Dios, en cierto punto, permitió que estos ingenieros y arquitectos pudieran aprovechar el poder. Iluminó toda la región. Creo que esto llegará a la iglesia. El poder de los milagros creativos, el poder que se exhibe periódicamente en la historia de la iglesia, donde veremos extremidades que fueron amputadas y extremidades que fueron desfiguradas. Este poder creativo de Dios está por ser impartido. Recuerdo a un hombre que perdió un brazo en un accidente industrial en la calle Azusa, desde el hombro hacia abajo, y jóvenes vinieron y oraron por él. Y llegó un milagro creativo, y vieron su brazo crecer, y vieron sus dedos crecer, y vieron sus uñas formarse en su mano. Esto es lo que Dios hace, y este rugido que escuché era tan poderoso y tan distintivo que no puedo negar que esta es la siguiente fase de lo que Dios hará en la iglesia. No solo incidentalmente, no solo esporádicamente, sino que será el rugido que refleje el poder de lo que Dios está por impartir.
1: Ya hemos visto lo mejor que el diablo tiene planeado para destruir a la humanidad. Ahora es el turno de Dios. Es el tiempo de Dios. Observa el rugido en tu vida.

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2: Todos estos conceptos del reino. De reino, porque yo no vengo a esto desde un punto de vista occidental. Yo vengo a esto desde el punto de vista de lo que Jesús estaba enseñando. Y Él enseñó el reino. La manera en la que ves o la que vas a dominar a las personas que tienen 15 doctorados es a través de la revelación. Y el que tenga revelación va a estar por encima. Cuando Dios estaba creando el mundo, la manera en la que la hizo fue con palabras. Cuando Él dijo, sea la luz, Él habló, sea la luz. La traducción literal dice, Él dijo, luz, sé. Y la luz fue. Ahora, ¿dónde estaba la luz antes de que estuviera aquí sobre la tierra? ¿Dónde estuvo? Estaba en Dios. Así que Él tenía algo formado por dentro de Él antes de que Él lo expresara. Ahora, para nosotros, o para que lo hagamos, que lo imitemos a Él. Ahora, la manera en la que Él puso esto fue con palabras. Fue con las palabras. Tú y yo vamos a entrar a una temporada en donde vamos a entrar a nuestro potencial pleno. El nivel más alto de la vida espiritual. Para hablar las cosas y que existan. Y recordarás que cuando Moisés estaba trayendo a los hijos de Israel por el desierto, querían agua y Dios les dijo que tomaran la vara y golpeó la piedra y salió agua. ¿Estoy en lo cierto? Pero ahora, la próxima vez que querían agua, no les dio esas mismas instrucciones. ¿Qué le dijo que hicieran? Que le hablara. Y cuando Él le habló, Dios dijo, agua va a salir. Pero Moisés se frustró porque él estaba enojado con los hijos de Israel. Él los llamó rebeldes. Ustedes son rebeldes. Y luego, en lugar de hablarle a la roca, ¿qué hizo? Golpeó la roca. Y cuando golpeó la roca, ¿salió agua? Sí. Pero ¿era la voluntad de Dios? Así que lo próximo que te das cuenta es que Dios dice, no vas a ir. Le dijo a él, yo creo que tú puedes llegar a un lugar, pero donde las personas que no tienen fe tratan de frustrar la tuya. ¿Podría ser en tu propia casa? Vamos, ayúdeme. Podría ser en el trabajo, pero no permitas que eso ocurra. Y la manera en que puedes impedir que eso ocurra es que mantengas un retrato perfecto de a dónde vas.

Eso fue lo que hablamos la vez pasada. Así que aquí está José en Génesis capítulo 37 y José tiene un sueño. ¿Qué hace? Bueno, se lo cuenta a sus hermanos. Luego Dios le dio un segundo sueño y en este ve a sus hermanos postrándose delante de él. Ahora, ¿qué era esto? Era el plan de Dios para su vida. Dios vio el futuro y se lo mostró. Y uno de los trabajos del Espíritu Santo es ver tu futuro y mostrártelo. Y yo mencioné eso la última vez y dije que una persona realmente hizo un buen trabajo en una de las cartas para sus socios. Rick Kenner dijo que él estaba hablando acerca del Espíritu Santo y todo estaba saliendo en 2 Corintios capítulo 13, verso 14. Y él llamó al Espíritu Santo y lo que el griego llama socio, o la palabra era koikonía. Y el trabajo del Espíritu Santo es ayudarte. Y para ayudarte a que llegues a donde estás o a donde Dios planea que tú vayas, lo que Él hace es que Él puede en realidad mostrarte las cosas por venir antes. Y cuando Él te enseña estas cosas por venir, entonces hay una paz por dentro de ti que solo puede venir de eso o de ese espíritu. Y cuando tú tienes esa paz, cuando tú tienes esta paz, tú puedes ir de aquí o allá, aunque las personas traten de acosarte por el camino. Porque tu destino ya ha sido confirmado. Y tú lo vas a lograr al otro lado. Dígame a esto ahora. Mira, lo que tú ves es que es lo que tú crees. Y tú no fuiste diseñado para decir con denuedo lo que tú crees. Declarar algo. Declararlo con un denuedo a menos que lo creas. Yo me tengo que meter en esta Biblia y tengo que esperar hasta que yo crea. Y él habla acerca de que, ¿sabes? La fe presuntuosa. Ese es un todo del Dios. Pero tú lo que tienes que hacer es permitir que el Espíritu Santo pinte un cuadro dentro de ti. Es una confirmación. Así que lo que dijimos acerca de Jesús es que Jesús era, o la Biblia dice que el poder y el gozo fue puesto delante de él. Jesús soportó la cruz, menospreciado por el oprobio, y hoy está sentado a la diestra de Dios. Así que aquí está Jesús, pero lo mostramos en Marcos capítulo 10, verso 34. Cómo Jesús vio su destino. Y él dijo, ahora vamos, sabes, van a arrestarme, me van a golpear, me van a escupir, me van a matar, pero tres días después me voy a levantar. Yo sé que esto suena bastante elemental, pero es muy profundo. Es profundo cuando tú puedes ver hacia dónde es que vas. No tienes ningún problema en llegar allá. Especialmente si a donde tú vas o te vas a llegar es un gran beneficio lo que hay allá. Eso es lo que quieres hacer, así que tú te vas a querer meter en esto. Y yo tenía un librito llamado El Eslabón Perdido de la Meditación. Porque esa fue la manera en la que Dios me enseñó a mí a llegar allí, a donde iba. Pero aquí está el punto final. Les voy a decir esto. Tú tienes que ser liberado para llegar allá. Ahora, vamos a hablar acerca de lo que puedes ver en Apocalipsis 5. Él habla acerca de tu heredad. Y dice que tu heredad, dice que es la heredad del poder y son riquezas también, y que es honra y que es todo esto. Todo esto es tuyo. Pero si no lo puedes ver, no lo puedes tener. Todo esto es tuyo, pero si no lo puedes ver, no lo vas a tener. Ahora vayamos allá a Génesis
capítulo

Voy a llegar a algo con todo esto. Génesis capítulo 13. 13, sí, por favor. Y el verso 14. Después de que Lot fue separado de Abraham, él dijo: alza tus ojos y mira el lugar de donde hacia el norte y el sur y el oriente y el occidente. Toda la tierra que ves, te la daré a ti y a tus descendientes para siempre. Eso fue lo que le dijo, pero estoy en lo cierto, ¿no? Bien, así que tú no vas a obtener lo que no puedes ver primero. Aunque Jesús haya muerto para proveerlo, él proveyó riquezas y proveyó honra, proveyó poder, proveyó todo lo que es nuestro. Pero tú no vas a obtener lo que tú no puedes ver. Cuando Adán, antes de la caída, él funcionaba por la revelación y no funcionaba por la información. Y la humanidad ha caído a la información. Pero todo el que tenga revelación va a dominar. Porque el rema de Dios, noten que el hermano Hagen, todos estos años de su ministerio, en su ministerio, él enseñaba a Marcos 11, 23, 24. Pero él nombró la escuela rema. Porque la revelación es el recurso más valioso en la que la escuela de la fe nos puede tener. Lo tienes que ver. Y lo que ocurre con muchos cristianos es que ellos escuchan buena predicación, pero no se toman el tiempo para llevarlo a través de un proceso. Porque ¿qué se transfiere de su cabeza hasta sus corazones? Lo que sucede es que terminamos quedándonos a donde estamos hoy. Y él tiene las riquezas allá arriba. Él está hablando sobre riquezas. Él habla sobre riquezas. Él dijo en Deuteronomio que 28, capítulo 28, dijo, creo que es el verso 11, te haré sobreabundar en bienes. ¿Te acuerdas de eso? En el capítulo 12, él dijo, te voy a convertir en el que presta y no en el que pide prestado. Pero mira, te voy a tener prestando a muchas naciones. Te voy a tener prestando a muchas naciones. ¿Sabes lo que quiere decir? Significa que tú vas a tener suficiente para ayudar a otra nación que llegue a su presupuesto. Él no está hablando acerca de uno o dos de ustedes. Él está hablando acerca de todos. Y luego mira esto. En el versículo 13, él dice que tú vas a ser la cabeza y no la cola. Estoy en lo cierto porque vas a estar, ¿qué? Por encima solamente y no por debajo. Quiere decir que todo lugar a donde Dios te envíe, mira esto, tú vas a ser la persona más próspera ahí. No. Mira, lo que tienes que hacer es que tienes que primero saber que esto está en la palabra de Dios. Y si está en la palabra de Dios, es parte de tu promesa. Y si es parte de tu promesa, entonces lo que Él te revele a ti, tú lo puedes recibir. Lo que ha ocurrido es que no tenemos hecho eso, no hemos tomado esto ni el siguiente paso, porque Dios quiere de tal manera que el pobre no tenga que ser mantenido por un gobierno federal. Él quiere que el gobierno del reino esté aquí. ¿Para qué? Para que ellos puedan ver a Dios realmente como es. Están conmigo aquí ahora. ¿Cómo calificas para esto? Tienes que nacer de nuevo. Él dijo en Juan 3:3 que cada vez que naces de nuevo vas a ver el reino de Dios. Y el reino de Dios es autocontenido. Señor Jesús, estoy yendo muy rápido por acá, pero muy bien. Muy bien, quedémonos con la revelación primero. No tan lejos como puedas ver lo que te lo voy a dar, pero lo vamos a revertir. No lo puedes ver, y si no lo puedes ver, no lo puedes tener. No. Escucha, Dios, a Dios le toca a Jesús. Ya Jesús lo tiene claro. Él está guardándolo y ahora esto es lo que guarda a ti. Es tuyo y ahora lo ha hecho para que el diablo no lo pueda tocar, porque el diablo viene a robarlo. Pero tú lo puedes tener transfiriéndote a ti mismo esa

Revelación. La revelación trae una revolución. Cuando tú tienes revelación a cuáles son tus derechos, entonces te voy a decir, alguien entra aquí, agarra tu abrigo y se lo lleva. Digamos que saliste o te fuiste por un momento y dijiste, bueno, alguien cuidará de mi abrigo. Pero cuando te fuiste, alguien pasa, se lo lleva y se va. Y van a decir, espera, van a decir algo, lo que sea. Pero porque no es el abrigo suyo o no va a tener un cierto nivel de interés. Pero cuando tú sabes que el abrigo es tuyo, dígame a esto, y la revelación transmite el adueñarse, entonces te deja saber, vamos, ayúdame en Dios, ten misericordia, Dios, ten misericordia conmigo, te lo voy a llevar acá. La sanidad es lo mismo, todo lo que hizo Jesús se lo vio. Y estaba contando, espera un momento, que el Señor te diga que hagas eso o algo bueno. Menos Él te va a decir que hagas algo a través de ponerlo dentro de ti. Quédate aquí conmigo. Es una revelación que viene y que la lucha se va. Satanás viene para cegar la qué? La mente. 2 Corintios 4:4 viene para cegar la mente. Así que Él sabe que todo esto es tuyo. Él sabe que todo lugar que pise la planta de tus pies es tuyo. Es tuyo porque es concepto del reino. Es reino porque yo no estoy llegando a esto desde un punto de vista occidental. Yo estoy llegando a esto desde el punto de vista de lo que estaba enseñando Jesús. Y Él enseñó el reino. Él enseñó el reino. Este es el reino del que Él habló. Es un gobierno. Segundo, Él tiene un rey. Y tercero es que tiene un dominio. Ahora busca esto. Tiene territorio. Cuando yo estaba en el lago Pulaski, fue aquella vez cuando primero llegué a Chicago. Fui allá y tenían un pequeño ministerio que tenían en el lago Pulaski. Estaban por el sector occidental de Chicago, donde hablan balaceras. Había una ciudad muy complicada. Dios me dirigió ahí. Y fui y hablé un mensaje allá en esta ciudad. Y no tenía ningún otro lugar para predicar. Así que me invitaron. Y el 25 personas, Dios obró milagros. Y las personas que trabajaban dijeron, bueno, me estás diciendo Dios que te entregue el ministerio a ti. Yo dije, espera un momento. Voy a revisar con Dios para que, Y luego Dios me dijo, tómalo. Así que lo tomé y luego, poco tiempo después, estamos enseñando la palabra y enseño sobre el reino. Y una señora irrumpe por la puerta y dice, ¿a dónde está el pastor? Dije, soy el pastor. Ella dijo, los vendedores de droga han tomado mi cuadra. Y dije, ¿está bien? Y me dijo, ¿qué vas a hacer al respecto? Ahora, entiendan que los traficantes de droga están operando en mi dominio. Ahora no sé si están conmigo. Si tú no entiendes el reino, ¿cómo se supone que va a fluir el poder del reino? Así que lo que pasó fue que dije, está bien. Y le dije, métete en el círculo. Oremos. Ahora yo tengo que orar porque tengo que escuchar de las oficinas centrales. Porque Keith les acaba de decir lo que no puede salir y no es algo que se haga solo. Estoy hablando acerca de milagros. Di milagros. Di señales, di prodigios, di yo fui hecho para las señales. Así que no estoy buscando a que Dios libere esto naturalmente, yo estoy buscando esto, pero el reino de Dios es un reino sobrenatural. Y entonces, ¿qué pasó? Bueno, ella entró en el círculo, nos tomamos de las manos, oramos, lloré en el Espíritu Santo. ¿Por qué? Porque el Espíritu Santo me puede ayudar a hundir esta fuente que está dentro de mí. Y sacar la sabiduría dentro de mí. Dígame también. Así que, ¿qué pasó? Yo dije, Dios me está diciendo que te dé una botellita de aceite. Y Él me dijo que la bendijera. Y que tú te fueras y la vertieras en medio de la calle. Ahora, ¿cómo supe yo eso? Yo lo podía ver. Yo podía verlo. Las palabras se convirtieron en vida. Y lo próximo que supe fue que se lo di. Ahora, escúchenme a mí. Porque Dios tiene una sabiduría para cada situación que tú tengas. Él está diciendo que yo no los estoy enviando ahí, ¿para qué? Para que sean
muertos, sino que los envío para que den vida, ni para que sean heridos.

No, no, yo los envío ahí para que sean victoriosos de alguna ninguna manera. Soy un padre, soy un buen padre, no los voy a enviar ahí a morir. Entonces, cuando los envía ahí, tienes que tener conocimiento del hecho de que tú tienes recursos que no se pueden ver y tienes recursos a tu mano que no puedes ver. Y lo que pasó fue que la mayor parte de la iglesia fue como Sansón. ¿Qué fue lo primero que hicieron con Sansón cuando lo atraparon al fin? Le sacaron los ojos. Lo hicieron que no tuviera más revelación, no tuviera visión. Cuando no tienes revelación, entonces la gente se convierte en víctima. Solo digo que para el pueblo de Dios es revelación y esta Biblia dice que mi pueblo pereció por falta de ¿qué? Por falta de conocimiento. Así que, ¿qué tipo de conocimiento? Vamos, ¿qué tipo de conocimiento? No es información. Todo el mundo tiene eso. La manera en la que vas a dominar las personas que tienen 15 doctorados es a través de la revelación. El que tenga la revelación va a estar por arriba. Y no me importa dónde vayas, no hace ninguna diferencia. Así que, ¿qué pasó? Ella dijo, dame la botella de aceite, dámela aquí. Bueno, ella estaba ansiosa por tenerla, porque cuando estás desesperado vas a escuchar lo que dicen, aun si suena un poco tonto. Así que ella tomó el aceite, lo vertió en la calle, regresó a los 3 días y dijo, pastor, adivina qué, yo ya sabía qué. Porque Isaías capítulo 55, verso 11 dice que así será la palabra que sale de mi boca y que no regresará vacía. Así que quiero que sea prosperada también por lo que la envié. Así que bueno, están conmigo. Entonces eso se va a cumplir. Porque son las instrucciones, ¿no? ¿Qué hizo ella entonces? Siguió las instrucciones del Espíritu Santo que le fueron dadas al profeta. Y cuando ella hizo eso, vinieron los vendedores de droga el día siguiente por una hora y nunca más regresaron. Noten que yo no fui a la policía local. Mi disculpa, policía. Yo tengo algo más arriba que la policía. Vamos, tengo un ejército de ángeles. Él dice que el ángel de Jehová acampa alrededor de los que le temen y los defienden. Así que mira esto también. Mira esto. Estoy caminando yo por el lago Pelasqui, estoy caminando por ahí por todos estos lugares y los ángeles entonces están conmigo. El Espíritu Santo está conmigo. La unción está sobre mí. Y yo hablo acerca de ti también, porque hablo acerca de donde sea que tú vayas, tienes que comenzar a ser más consciente de lo sobrenatural. Hola socios, aquí soy Bill Winston. Quiero darte un saludo y dejarte saber que te amo y aleluya, te lo digo, aleluya. No tengo mi corazón, tengo en mi corazón mucho gozo porque aquí hay $200 y llegamos desde Minneapolis con $200 y no teníamos nada. Quiero decir, yo esperando que alguien me pueda dar dinero de algún lado y Dios nos llamó a predicar, pero sabíamos que teníamos que obedecer. Y solo necesitábamos de esos recursos financieros para ayudarnos. Y entonces todo salió. Bueno, yo fui a predicar a un lugar de una iglesia pequeña en el lado de occidental de Chicago, en un área difícil, y predicamos. Dios obró milagros. Las personas recibieron de él y se entregaron. Así que gloria a Dios. Ella tenía unas cuantas personas ahí, ninguna tenía una cuenta del banco y era todo lo que pasó en nuestro comienzo, pero lo que ha pasado de repente es que Dios nos conectó con unos cuantos socios y más socios y luego más socios y míranos ahora dónde estamos. Mira, las 33 acres, mira en Malasia, mira en África, no, no, nos estás enviando a todas partes. Y mira lo que Dios está haciendo, mira las almas que está ganando, mira las mentes que está cambiando por causa de lo que tú has hecho a través de mí. Ser socios. Es una alianza, es una cercanía, es como nosotros y el Espíritu Santo y tú. Gloria a Dios. Entonces, ¿qué estoy diciendo? Estoy diciendo que ahora queremos hacer más. Queremos aumentar nuestros socios. Él dijo, id por todo el mundo, predicad el Evangelio a toda criatura. Esa no es una opción.

0: Es un mandato. Y estamos trabajando y trabajas para proveer los recursos y me estás enviando y heme aquí, Señor, envíame a mí. Lo que estoy haciendo es por causa de eso. Lo que hago es que tú tienes también que hacerlo porque es una compañía. Tú inviertes en la compañía y la compañía crece, tus acciones crecen también. Es lo mismo acá. Inviertes en el Evangelio y todo va a crecer también. Y solo quiero agradecerte de nuevo. Cada vez que yo me tomo el tiempo para hablarte y darte las gracias, porque les amo. Les amo, están en mi corazón. Sigamos adelante. No nos detengamos, el tiempo es corto. Tenemos que terminar el trabajo que nos ha llamado a hacer el Señor. Soy Bill Winston diciendo, les amo. Mi esposa los ama también. Que el Señor y Señor les bendiga y sigue caminando por la fe. Gloria a Dios.
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0: Hola, soy Bill Winston y te quiero hacer una pregunta. ¿Sientes que hay algo que falta en tu vida y no has estado buscando y anhelando? Y cualquier cosa que tú hagas, pero pues sigue habiendo un vacío. Te puedo garantizar esto, que Dios tiene un lugar adentro de cada uno de nosotros que solo Él puede llenar. Cuando yo veo mi vida, había ido a un lugar de toda clase de relaciones, pero nada me satisfacía. Una noche una señora me llevó a una reunión en Chicago y yo confesé a Jesús como mi Señor y Salvador. Él entró en mi corazón. Una vez que Él hiciera esto, todo se arregló. Te lo digo, de ahí en adelante, el mundo se me abrió. Ideas y todo lo demás. Estoy diciéndote a ti, no estoy seguro que lo que estás buscando puedas encontrarlo, pero te garantizo que si tienes a Jesús, algo gigante está faltando en ti. Yo te invito ahora mismo que si no lo tienes, digas, Jesús, entra en mi vida. Vive tu vida en mí y a través de mí para siempre. En el nombre de Jesús. Amén. Si tú hiciste esta oración, yo te quiero enviar un libro. Se llama Nacido de Nuevo y Lleno del Espíritu. Y te dice cuáles son los próximos pasos como un creyente nacido de nuevo. Quiero ser el primero en decir, bienvenido a la familia del Dios Todopoderoso. Dios te bendiga.
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3: Lucha. Es difícil servir a Dios. No, no es difícil. Más difícil es estar en el mundo. ¿No es difícil? Si esto es una maravilla, servir a Dios. Servir a Dios es lo mejor que te puede pasar. Escúchame bien, servir a Dios es lo mejor que te puede pasar. Los hogares se arreglan. Se va la pelea, se va la gritadera. Se van las peleas. Se va la infidelidad, la traición. Se va el maltrato. Porque hay paz de Dios. Y donde habita la paz de Dios, no hay espacio para el pecado. ¡Aleluya! ¿Habrá alguien que crea esa palabra conmigo? ¿Habrá alguien que pueda decir, servir a Dios es lo mejor que me ha podido suceder? Mire, la Biblia dice que somos embriagados, nos embojachamos. No voy a sacar un video de eso. No agarre un pedacito, deje que termine. Pastor, usted se emborracha, pero del Espíritu Santo. La Biblia dice que nos emborrachamos del Espíritu Santo. A diferencia del que toma una borrachera por allá. Usted se emborracha porque usted está cool. Y usted está con los amigos y usted está celebrando. Pero al otro día, al otro día yo le voy a hacer un cuento cuando usted se levanta. Primero que el bojacho no sabe ni lo que hace. Comete tonteras hasta más no poder y después no se acuerda. Al otro día, cuando le venga la cruda, le pasa la cruda, usted va a necesitar un caldo. ¿Qué más? Yo no sé qué más porque nunca me he emborrachado. ¿Un ceviche? ¿Eso? Yo no sé qué usted va a necesitar porque jamás me he emborrachado y jamás me emborracharé. Pero al otro día usted vomita hasta el verde de las tripas. Y no me diga que eso es bueno. No me diga que usted se siente bien. No, usted se siente es una porquería. Para que entienda claro. Porque así te tiene el diablo, así te quiere ver el diablo, inservible. Pero cuando tú estás en Cristo, tú te acuestas tranquilo y te levantas con gozo. Y no necesitas nada más que no sea palabra y presencia de Dios sobre tu vida. Eso es lo único que tú necesitas y te mantienes en gozo. El médico te dio una mala noticia, pero igual tú dices, bueno, yo le tengo el médico por excelencia. Está conmigo. Eso es lo que hace Dios. 6. Cansancio espiritual. Ya casi estoy terminando. ¿Qué es el cansancio espiritual? Servidores, présteme atención. Todos los servidores que sirven, ¿cuántos sirven aquí? Preste atención que esta palabra es para usted. cansancio espiritual. Cuando das y das, pero no te llenas. Hay gente que vive sirviendo y nunca se sienta a recibir palabra. Te vas a quemar y se te va a apagar el fuego. Por eso en esta iglesia, el que sirve en un servicio, recibe en el otro. ¿Está conmigo? ¡Qué pesado, pastora! ¿Pesado? Usted sirve una vez al mes. Sirve en un servicio, recibe en el otro. ¿Estás conmigo? Porque escuche bien, el fuego se puede ir apagando. El fuego, un servidor se puede ir apagando con el mucho servicio. Pastora, pero si estoy haciendo algo bueno, pero no te estás llenando de palabra. Y la palabra es vida y medicina para ti. Amas a Dios, no es falta de amor a Dios, porque amas a Dios, no es falta de amor a Dios, es falta de renovación. ¿Conmigo? No es falta de amor, el amor está ahí, usted ama a Dios, usted no quiere dejar a Dios, usted no se va a ir al mundo a pecar, pero necesita renovarse, y hay mucha gente aquí que necesita renovarse. Renovarse. Porque el desgaste también apaga el fuego. Servidores, Víctor, esos que vienen una vez al mes a servir, quítelos. Pastora, me quedo sin personal, Dios proveerá. Pero la gente tiene que aprender que la prioridad hay que servir, porque nacimos para servir. Pero la prioridad es lo que buscó María, estar a los pies de Jesús recibiendo palabra. Porque la palabra es lo único que te hará fuerte en el día malo. ¿Estás conmigo? Nuestro mayor ejemplo fue Jesús. Jesús ministraba a las multitudes. El mejor evangelista ha sido Jesús. Jesús ministraba a multitudes. ¿Y qué hacía después que terminaba su ministración a las multitudes? Siempre buscaba momentos para apartarse y ser lleno nuevamente. ¿Está conmigo? Cuando usted ministra, usted deja todo. Yo le estoy dejando todo a usted. Aquí, todo. Ministrar es como un turno de 8 horas de trabajo. Digo, si va a ministrar bien. Yo le estoy dejando todo aquí. ¿Y qué yo tengo que hacer después? Yo tengo que ir a la presencia de Dios para recibir nuevas fuerzas y para tener para el próximo domingo. ¿Estás conmigo? Jesús fue ejemplo. Jesús dice en Marcos 1:35, levantándose muy de mañana, siendo aún muy oscuro, salió y se fue a un lugar desierto y allí oraba. Madrugaba. Jesús ministraba hasta largas horas de la noche, tarde, muchas veces se quedaba sin comer porque él tenía una comida mejor que aquella. ¿Conmigo? Dormía un par de horas y se levantaba temprano, aún estaba oscuro. Los discípulos estaban durmiendo, pero Jesús estaba orando. ¿Está conmigo? Hay que madrugar a buscar a Dios. Hay que levantarse temprano a orar. Esa es la clave de tu victoria. La palabra es alimento. Sin la palabra no hay dirección, no hay renovación y no hay fuerza interior. Ahora, ¿cómo se activa el fuego? Suban, hijos. ¿Cómo se activa el fuego? ¿Quiere activar el fuego? Pero es para que lo mantenga activo, encendido. ¿Cómo se activa el fuego? Volviendo al altar. Al altar no se le tiene miedo, al altar se viene a recibir presencia de Dios. Volviendo al altar. volviendo al altar. Los altares fueron

hechos para orar. Está conmigo los altares, vuelvo y lo repito, los altares fueron hechos para orar. Y no solo el altar de aquí, el altar que tienes en tu casa para Dios. La Biblia dice, entra en tu cámara secreta y cerrada las puertas, no tengo espacio en el closet. No tengo espacio en cualquier esquina de la casa. Pero esa es tu esquina donde tú hablas con Dios y Dios habla contigo todos los días. Volviendo al altar, la oración genuina, no una oración religiosa, no una oración para que me escuchen los demás, no, es una oración que sale de lo más profundo de nuestro corazón. Porque hay gente que ora justificándose, ¿lo ha escuchado? Ellos se justifican en su oración, pero ellos lo están haciendo para que lo escuche la gente. Cuando usted ora, usted no tiene que justificarse, Dios te conoce como tú eres, Dios sabe lo que te pasa, Dios conoce tu corazón, Dios sabe tus debilidades, Dios sabe tus faltas, Dios conoce mis faltas, Dios conoce mis debilidades. Entonces, ¿a quién puedo engañar? ¿Al hombre para qué si Dios me conoce? Usted tiene que orar sincero delante de Dios. Número 2, arrepentimiento verdadero. Tenemos que arrepentirnos y volver a Jehová. Porque no es solo decir perdóname, es un cambio de dirección. Mucha gente se arrepiente pero no cambia de dirección. ¿Está conmigo? Señor, perdóname por la borrachera que cogí ayer. Pero el próximo viernes vas para la otra. Eso fue un perdón sin cambio de dirección. Perdóname, mujer, no le vuelvo a escribir a fulanita de tal. Por una semana, media hora, dice el primo. A la media hora estás en lo mismo. ¿Está conmigo? No es pedir perdón, hay que dar frutos dignos de arrepentimiento. Hay que tener un cambio de dirección. Y solo no puedes, pero con la ayuda del Espíritu Santo sí vas a poder, porque todo lo puedo en Cristo que me fortalece. Vamos, dígalo, todo lo puedo en Cristo que me fortalece. Yo solo no puedo, pero con la ayuda de Dios yo lo venceré. Buscar la presencia de Dios. Jeremías 29, 13 dice, y me buscaréis y me hallaréis, porque me buscaréis de todo vuestro corazón. 4, rodearte de fuego. ¿Qué es eso? Rodearte de gente que tenga fuego. Vuelvo y lo digo. Ahora sí, dele un codazo al que está al lado. Y dile, rodéate de gente con fuego. Ahora sí le doy permiso. Porque hay tanta gente, estoy cansada de ver gente estancada. ¿Pero por qué están estancados? Porque están en un círculo de gente estancada. Vuelvo y lo repito, es que vuelvo y lo repito porque usted estaba emocionado dándole un codazo a alguien. Estoy cansada, llevo 24 años en este lugar y estoy cansada de ver gente estancada espiritualmente. ¿Pero por qué estás estancado? Porque estás en un grupo de gente que no tiene fuego. Vamos, vamos, vamos, vamos. ¿Quieres salir del estancamiento? Cambia el círculo. Rodéate de gente que ame a Dios. Rodéate de gente con fuego. Aléjate del chismoso. Aléjate del hipócrita. Aleluya. Y rodéate. Rodéate de gente leal, honesta, que ame a Dios y que ame esta casa. Dios, pero hablando mal de la iglesia, no me digas que amas a Dios, porque si amas a Dios, amas a tus hermanos. ¿Está conmigo? ¿O es que usted habla mal de sus hijos? Avíseme para sacarlo de mi círculo. ¿Usted habla mal de sus hijos? ¿Hay una mujer aquí que hable mal de sus hijos? Tóqueme a uno de los míos para que usted vea. Tóqueme a mis nietas para que usted vea. No, nosotros no exponemos la falta de nuestros hijos. Es más, usted no expone la falta de su esposo, ni expone.

su esposa, ni expone la falta de sus padres, porque usted los ama. Usted sabe que las tiene, pero usted lo ama. Asimismo es la iglesia. Sabemos que hay faltas, sabemos que hay hermanos difíciles, sabemos que hay gente bipolar dentro de la iglesia, pero usted no habla mal de ello, porque el amor de Dios ha sido derramado en nuestros corazones. Aleluya. Y el amor cubre multitud de faltas. Aleluya. Cambia de ambiente, porque el fuego se contagia y lo malo también se contagia. 5, adoración profunda, eso es una entrega total. Y 6, póngase de pie, escucha y recibe palabra con hambre. Yo solo voy a decir con todo respeto que usted se merece, porque usted sabe llevamos 24 años aquí, ¿cierto? Los que están conmigo y los que llegaron después. Usted sabe que esta servidora jamás le ha faltado el respeto a nadie en esta casa. Jamás. Jamás le he hablado a nadie de una mala manera, jamás. Siempre los he respetado a todos, porque usted merece respeto. Sus hijos merecen respeto. Aún a los niños jamás le he hecho una mala cara o le he hablado de ninguna manera, porque los niños merecen respeto. Los jóvenes merecen respeto. No me gusta el maltrato. No me gusta ser sangrona, aunque muchos digan otra cosa. Pero sí se lo voy a decir con todo respeto que usted se merece. Cuando usted venga a la casa de Dios, venga en la actitud correcta. Aquí no venimos al parque, no venimos a la plaza, aquí estamos en la casa de Dios. Venga con reverencia a la casa de Dios, venga una actitud de alabanza, venga una actitud de adoración. No sea apático a la presencia de Dios, no sea indiferente a la presencia de Dios, reciba la palabra con entusiasmo. Crea la palabra, crea que cuando aquí se suelta una palabra, esa palabra es para usted. Créala, agárrela, apropíese de ella. Sea violento en fe. No sea pasivo en la fe, sea violento en fe. Sea pasivo en el trato con su semejante, pero en fe sea violento. De los que heredan promesas, de los que arrebatan promesas. Aleluya. Y yo le aseguro que su vida cambiará y que usted comenzará a disfrutar el evangelio. Termino con esto: este evangelio hay que disfrutarlo. La vida cristiana hay que disfrutarla. La vida cristiana no es aburrida. La vida cristiana es gozo, es vida, es paz. Hay que disfrutarla. Dios no ha terminado contigo. El fuego no está muerto en ti, solo necesita ser avivado. Y hoy es el día donde Dios despierta esa pasión en ti. Dios quiere despertarla. ¿Quieres tú despertarla? ¿Quieres tú volver a ese primer amor? ¿Quiere usted volver a ese primer amor? ¿Qué es ese primer amor? ¿Qué es el primer amor? Cuando usted estaba dispuesto a dar todo por Dios. Cuando usted no le pesaba el servicio. Cuando usted decía: Señor, quiero más de ti. Porque ese fuego del primer amor se puede apagar por los problemas, por los afanes, por las luchas, por los procesos, por las pruebas. Es como un matrimonio. Hay matrimonios que necesitan volver al primer amor. No es que no se aman, es que la llama se ha apagado. El amor está ahí, pero la llama se apaga. Y necesitan renovar su relación de matrimonio para que funcione, porque es hasta que la muerte los separe. Asimismo es en Cristo. Hay que renovar nuestro compromiso con Dios. Levante sus manos al cielo, Señor Jesús. Padre, he predicado tu palabra, Dios.
porque tú eres bueno y para siempre es tu misericordia. He dado lo que tú me has dado para este pueblo. Y yo te pido que tú bendigas a este pueblo de una manera poderosa y especial. Yo quiero hacer un llamado, dos llamados y terminamos. El primer llamado es para alguien que está en nuestros medios y hoy quiere entregarle su vida a Jesús o reconciliar su vida con el Señor. Si hay personas, hay mucha gente, yo no alcanzo a divisar todas las personas que están en este santuario y en el balcón. Pero si en nuestros medios hay personas que aún no han recibido a Jesús como su Salvador o se han apartado del Señor, yo le invito que usted venga al altar. Alguien le puede acompañar si usted no se atreve a caminar al altar solo. Que usted venga y usted le entregue su vida al Señor o usted se reconcilie con el Señor. Y todos juntos vamos a orar por usted mientras adoramos al Señor. Padre, en el nombre de Jesús. Señor, aquí está tu pueblo, aquí está tu iglesia, Dios amado. La iglesia que tú compraste a precio de sangre. Padre, te damos gracias, Señor. Te damos gracias por tu amor, por tu misericordia y por el sacrificio de Jesús en la cruz del Calvario. Y en este momento, Señor, te pedimos perdón, Dios amado. Te pedimos perdón, Señor, porque te fallamos todos los días, Señor. Te pedimos perdón porque muchas veces, Dios mío, hemos dejado que el fuego se apague en nuestra vida. Por diferentes cosas, por el afán, por tantas cosas, Dios de los cielos, que el fuego se puede apagar. Y en este momento, Señor, te pedimos perdón. Y te pedimos, Señor, que nos llenes a todos del Espíritu Santo. Padre, que tu pueblo sea lleno del Espíritu Santo. Que esa llama, que ese fuego, que sea

0: dígale, Señor, enciende esa llama. Enciende esa llama en mi vida. Enciende esa llama en mi corazón. En el nombre poderoso de Jesús. Enciende esa llama, Señor.
1: Iglesia amada, el Señor nos ha ministrado de una manera muy directa y muy personal de la importancia de servir entregadamente, pero sin dejar de conectarnos a la esencia de todo, que es el Señor. Procure en su corazón mantener el balance, el equilibrio, que es lo que nos da una vida espiritual saludable, una vida de equilibrio. Alguien dijo una vez, ¿qué es más importante, orar o leer la Biblia? Alguien dijo alguna vez, ¿qué es más importante, servir o congregarse? Yo le digo, desde mi perspectiva del balance, todo es importante. Es como la dieta, todo tiene su importancia en el nivel correcto, en la clasificación correcta. Procure tener esa vida de balance, que es lo que define a un cristiano. Jesús nos lo enseñó. Jesús oraba hasta largas horas de la noche, pero también enseñaba, era muy extenso enseñando. También servía a las personas, escuchaba a las personas. Pasaba tiempo con el Padre, pasaba tiempo con los discípulos y también pasaba mucho tiempo a solas. Si usted mira todo eso en la vida de Jesús, le da a usted como una fórmula, un modelo. ¿Cómo es? ¿Qué es lo que hay que hacer? Pues hay que hacerlo todo, todo con el debido balance. Y usted así podrá tener una vida espiritual sólida y balanceada. ¿Qué es lo importante? ¿Predicar, servir, enseñar y olvidarnos de la familia? No, tampoco. La familia tiene un lugar importante, el servicio tiene un lugar importante, el congregarse, atender la palabra es importante, todo es importante. Dar por gracia lo que por gracia hemos recibido es importante. Usted no puede todo retenerlo para usted y no darlo por gracia a nadie más. Esa es la clave de una vida cristiana victoriosa. Y usted va a vivir esa vida en el nombre poderoso del Señor. ¿Usted lo cree conmigo? Levante sus manos al cielo y reciba esta oración de fe y esta despedida en el nombre del Señor. La bendición final. Que Jehová te bendiga y te guarde. Que Dios haga resplandecer su rostro sobre de ti. Que tenga Dios de ti misericordia y te permita vivir una vida cristiana exitosa. Que seas cabeza y no seas cola. Que estés arriba y no debajo. Que Dios sane toda enfermedad de tu cuerpo. Que prospere toda obra que emprendas. Que seas prosperado en cada cosa de la vida. Y que tengas la vida que Dios diseñó para ti. Sean todos despedidos en el nombre de Jesús. Amén, amén. Bendiciones para todos. Gracias por acompañarnos.

0: Cuando organizaciones comprometidas con el bienestar de la sociedad unen esfuerzos, nacen alianzas capaces de transformar vidas. 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
0: 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Felicidades a todos los que llegan a un nuevo año de vida. Que la paz de Dios, que sobrepasa todo entendimiento, guarde sus corazones y sus pensamientos en Cristo Jesús. Que sean días gloriosos los que vivan llenos de fe y salud, sabiendo que Dios es su amparo y fortaleza y su pronto auxilio en toda prueba. Que en su comunión diaria con el Altísimo, siempre pidan con fe, no dudando nada, porque con fe agradan a Dios. Que siempre estén gozosos, orando sin cesar, dando gracias en todo, porque ustedes saben que esa es la voluntad de Dios para con ustedes en Cristo Jesús. Dios les bendiga abundantemente. ¡Feliz cumpleaños! Hombres y mujeres comprometidos con Dios nos bendicen porque son sembradores de esperanza.
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5: Tomen sus notas de hoy. Y en sus notas, veremos este día qué vamos a hacer cuando la adversidad parece irreversible. En tus notas definí la adversidad así. Adversidad es dejar de progresar, un plan que no funciona o un revés en tu buena suerte. En otras palabras, un contratiempo o retroceso. Eso es adversidad. Y hoy veremos qué hacer cuando el revés parece irreversible. Cuando sientes que todas las puertas se cierran y que no hay salida.

¿Qué hacer si crees que tu problema es eterno, se ve irreversible, cuando sientes que nunca saldrás del túnel? La respuesta a esto la encontramos en un hombre en la Biblia llamado Job. Un libro con su nombre casi a la mitad de la Biblia. Si abres tu Biblia, a la mitad encontrarás el Salmo y el libro anterior es Job. Tal vez es el libro más antiguo de la Biblia. Nos narra la vida de Job en su tiempo. Job era el más rico del mundo. Era poderoso, muy famoso, importante, influyente, pero en un día, literalmente, perdió todo. A todos sus hijos e hijas, era una familia grande, los mataron terroristas el mismo día. Increíble, ¿verdad? Luego, desastres naturales destruyeron todo su ganado. Todo en un mismo día fue una tragedia para todos. Perdió su riqueza y se enfermó de muerte. Algo incurable y en extremo doloroso. Eso sí, es tener un mal día. Si quieres saber más de esa historia y su contexto, lee el libro de Job. Toda la vida de Job se arruinó. ¡Qué adversidad! Parecía algo irreversible. Job 30, versos 26 y 27. Job dice, cuando esperaba lo bueno, vino lo malo. Cuando buscaba la luz, vinieron las sombras. No cesa la agitación que me invade. Escucha esto muy bien. Me enfrento a días de sufrimiento. Estoy seguro que hoy aquí en Saddleback, más de uno está sintiendo lo mismo que Job. Sin embargo, al final de la historia de Job, él se recuperó de forma sorprendente. Lo perdió todo, salud, riqueza, familia, prestigio, prosperidad y fama. Pero al final, Dios le entregó todo al doble. Si esta historia te animara, sea cual sea la adversidad que estés viviendo el día de hoy, lo que vamos a hacer es ver 5 acciones que Job hizo cuando todo se vino abajo en su vida. Te será útil algún día o tal vez el día de hoy. Te animo a que lo escribas para que lo recuerdes. También hice una lista de puntos sobre la confianza. La confianza. 5 áreas en que confió Job. Y así Dios lo levantó del problema irreversible. Entonces, ¿qué hacer? ¿Qué debes hacer cuando el golpe ha sido tan duro que llegas a creer que nunca saldrás, que nunca te recuperarás? Confías y actúas así como Job lo hizo. Entremos en el tema. La primera acción que debes hacer es confiar en Dios expresando tus sentimientos. Primer paso. Al tener un fuerte revés, comienza diciéndole a Dios lo que sientes en tu vida. Dile a Dios todo lo que sientes cuando estás sufriendo. No le digas lo que crees que está bien decir, ni lo que crees que debes sentir, tampoco lo que crees que es correcto. Expresa a Dios tus sentimientos. ¿Sabías que cuando Dios te escucha, quiere que tú seas honesto? Y también que al ser honesto con tus emociones, estás realmente adorándole. Aun cuando te sientas triste, aun cuando le expreses frustración, o aun cuando tú expreses duda y temor, o algo a Dios le dices, tengo miedo, siento culpa, estoy molesto, frustrado, no aguanto más. Esto es horrible, no aguanto más con esto. Cuando hablas con Dios, te enfocas en Él y así tú le adoras. Así que empiezas, sin importar lo que esté mal en tu vida, diciéndole a Dios lo que sientes. Bien, fíjate cómo reaccionó Job al dolor en su vida. Job dice esto. Pon mucha atención. En cuanto Job oyó esto, se puso de pie y rompió su ropa en señal de dolor. Luego se rasuró la cabeza. Son 2 costumbres de Medio Oriente y se inclinó hasta el suelo para adorar a Dios. Está actuando en total humildad, en el dolor, en la duda, en la frustración, en el enojo. Cuando tienes una pérdida en la vida, de cualquier tipo, tendrás 4 emociones. Sentirás enojo, ¿por qué me pasó esto? ¿Estarás triste? ¿Por qué se fue? ¿Habrá crisis? ¿Por qué a mí? Y vas a preguntarte, ¿por qué me pasa? No entiendo nada, ¿por qué me pasa esto? Tendrás miedo. ¿Qué es lo que sigue? ¿Sabes algo? Comparte tus emociones con Dios. No tienes que aguantar esto solo, ni decir,

Ya sabes, yo estoy feliz por esto. Puedes decir, estoy enojado, tengo miedo, estoy frustrado, asustado. Dile exactamente cómo te sientes. Te voy a decir un secreto. Algunos ya lo conocen, pero para otros será algo nuevo. Dios puede con todas tus emociones. ¿Por qué? Porque Él te las dio. La razón por la que tienes emociones es que tú, amigo mío, eres imagen de Dios. Eres distinto a los animales. Y Dios es un Dios emocional. Dios tiene emociones porque Dios las tiene. Todas ellas provienen de Él y Él las puede manejar. Él puede con tu enojo, con tu duda, con tus miedos. Él sabe qué hacer con tus quejas y todo lo demás. De hecho, Job fue muy honesto con Dios. Job 7, versículo 11 dice esto. No puedo evitar hablar. Debo expresar mi angustia. Debo hacerlo. Él dice, Dios, estoy enojado. Y si lees el libro de Job, verás toda una progresión en su reacción ante la adversidad por la cual perdió todo y quedó devastado. Primero, habla de la confusión. ¿Qué me está pasando? ¿Te has sentido así? Sí. Luego, número dos, empieza a quejarse. Y culpa a Dios de su gran dolor. Y entonces dice, Dios, esto no está bien. Y todo está mal. Dejaste que pasara y no me gusta. Y no me gustas tú tampoco, Dios, y quiero que lo arregles ahora. Dios puede manejar esa emoción. La respuesta correcta a la pérdida, a la tragedia o al desastre no es poner buena cara. La mejor respuesta, cuando alguien, ya sabes, te hace tropezar en tu vida, Dios no quiere que finjas lo que sientes. Recuérdalo, Dios no quiere que finjas lo que sientes. Él no quiere ver una cara feliz, eso es fingir. No. Él no quiere que disimules y tampoco quiere que tú digas palabras religiosas para poder agradarle a Él. Él quiere que seas honesto sobre tus luchas. Dios, me siento triste. Estoy lastimado. Esto duele mucho. Estoy realmente deprimido, desanimado. Tengo dudas. Díselo todo a Dios. Él puede con eso. Me pregunto, ¿cuántos de ustedes que están son padres? Porque si son padres, saben de qué les hablo. Y ahora quizás esto no les está pasando, pero a mí sí me pasa. Algunas veces mis hijos se sorprenderán, han cuestionado mi juicio. Algunas veces mis hijos me han cuestionado. Ahora, ellos no dudan que los amo. Saben que los amo, de eso no hay duda. Y tampoco dudan que yo he vivido más y tengo más experiencia en la vida y en la vida que ellos. Pero algunas veces dudan de mi sabiduría, de la sabiduría de papá. ¿Y saben qué? Yo prefiero conversar honestamente con ellos que tener que ignorarlos. Prefiero que mis hijos digan, ¿sabes, papá? Creo que te equivocas en esto. ¿Por qué lo hiciste? Me parece que no fue lo mejor. Prefiero que mis hijos sean honestos a tener que ignorarlos. Y lo mismo hace Dios. Lamentaciones 2:19 dice esto. Levántense durante la noche. Desahoguen el corazón como agua. ¿Qué significa esto? Desahoguen el corazón como agua delante del Señor. Con Dios, la honestidad es la mejor política. Al final de la historia, Dios, de hecho, elogia, alaba y anima a Job por haber dado el primer paso de lo que hablábamos. Le dijo a Dios cómo se sentía. Fue honesto. Job no dejó de confiar en Dios. A pesar de su enojo, aunque estaba alterado, aún sin entender qué pasaba en su confusión con sus dudas, incluso cuando pensó que Dios se había equivocado, Job siguió confiando en Él. Pero fue muy honesto. La Biblia nos da muchos ejemplos sobre gente buena quejándose con Dios. Hubo un hombre llamado Jeremías. Qué triste por los actos de Dios, le dijo. Me has engañado. Era un profeta. Jeremías dijo, creo que me has mentido. Las cosas no han salido como me dijiste y eso me hace enojar demasiado. Dios permitió eso en la Biblia. También hubo una mujer llamada Noemí a quien no le fue muy bien y dijo, soy amargada porque Dios ha hecho así mi vida. Está en la Biblia. Otro ejemplo que tenemos es David. Señor, he tomado lo peor de ti. Todo lo que has mandado, ya estoy harto, ya basta. Y Dios dice, conforme a mi corazón, estas personas confiaron en Dios y soportarían sus emociones. Y Job lo hizo también. Aunque expresó su miedo, sus preguntas,

preguntas y sus frustraciones y sus dudas, él dijo, aún confío en ti. Señor, aunque no lo entiendo, yo voy a hacer exactamente lo que me digas. Y aunque tengo ganas de olvidarme de todo, y voy a decirte cómo me siento porque sé que comprendes. Hay otro hombre en la Biblia llamado Habacuc. ¿Qué te parece ese nombre? Habacuc tuvo el mismo problema. Y Habacuc escribió un libro muy breve al final del Antiguo Testamento en la Biblia. Se llama el libro de... Pues claro, Habacuc. Se compone de 3 capítulos solamente. Se pueden resumir todo el libro en una palabra. ¿Por qué? ¿Por qué, Dios? ¿Por qué me pasa esto a mí? Si alguna vez te preguntaste por qué me pasa esto, por qué Dios, por qué a mí, por qué ahora, necesitas leer el libro de Habacuc. Lo que pasó en su tiempo es que Habacuc vio a su nación arrasada por terroristas. ¿Te suena familiar? Estaban devastando el país, eran brutales y estaban destruyendo su nación justo frente a sus ojos, y Habacuc estaba muy enojado. Se quejó con Dios y le dijo, yo no sé lo que voy a hacer. Y pregunta, ¿por qué? Hay otro hombre que hizo eso llamado David. David pasó momentos difíciles, no sabía cómo manejarlos, y esto es lo que dice en el Salmo 116, verso 10. En medio de su caída, su gran desesperación, David dice, creí en ti. Por tanto dije, Señor, estoy muy afligido. Ahora, eso suena a contradicción. Mira este verso en tus notas. David dice, creí en ti y estoy afligido. ¿De qué está hablando? ¿Qué está diciendo? Lo que dice es, como yo creo en Dios, sé que me puedo quejar con Él. ¿Me habías pensado en esto? ¿Con quién se queja un ateo? ¿Con Él? Digo, si te quejas con Dios sobre tu vida, significa que crees que hay un Dios. David dice, creí en ti y me quejé. Y continué creyendo, aun cuando dije, estoy afligido. No hay contradicción ahí. Pregunta, ¿qué frustraciones no te gusta mencionar? Déjame preguntarlo de nuevo. ¿De qué frustraciones nunca has hablado? Nunca lo has hablado con Dios, mucho menos con un consejero o lo que sea. Escúchame, esa frustración en el trabajo, esa frustración en tu matrimonio, esa frustración con tu cuerpo, esa frustración con una relación o amistad con tus padres, una frustración con ese pariente loco que tienes. y tú piensas, no me gusta esto, Dios. Pero nunca has hablado con Dios acerca de esto. El más primer paso para confiar en Dios, para recuperarte, es decirle exactamente cómo te sientes. Ese es el primer paso, exactamente cómo te sientes. La segunda forma para la recuperación, cuando todo se ve fatal y ya no hay salida, es confiar hasta el punto de rechazar la amargura. Rechazar la amargura. Está bien decirle a Dios que estás molesto, o muy triste, o enojado, o deprimido, pero no dejes que ese dolor, o frustración, o angustia se vuelva resentimiento y amargura. Porque en realidad la amargura es cuando uno dice, no confío en ti, Dios. Amargura es no ver todo el panorama. Cuando esas flamas están rodeando mi vida y me siento quemado por todos lados, ¿cómo permitió Dios esto? Amargarse es decir, Dios, yo no entiendo lo que está pasando y estoy muy molesto, amargado, también resentido. Y eso es como veneno. Bien, Job nunca se amargó. Vio todo en contexto. Para algunos de ustedes es la primera vez que verán el contexto de Job. ¿Van a leer Job? No había nada que valiera la pena en su vida, pero van a ver el contexto, de todo su contexto, de que Dios aún tiene el control. Ahora, en Job 1, dice lo siguiente. Cuando todo lo malo le pasó, desnudo salí del vientre de mi madre, y desnudo estaré cuando me vaya. Voy a hacer una pausa aquí. ¿Saben? Tuve 3 hijos. Estuve presente cuando todos, ya saben, nacieron. Y todos llegaron sin nada. Ninguno traía juguetes, ninguno traía un portafolio, ninguno traía un maletín. Así que sé que nadie viene a este mundo con cosas. Venimos desnudos. También yo diría que he estado en cientos de, quizás miles de funerales. Y nunca he visto sus pertenencias en la tumba.
Así que en este pasaje llegas sin nada y te vas sin nada.

es cierto. Y dice, el Señor me dio lo que tenía y el Señor me lo ha quitado. Alabado sea el nombre del Señor. Y dice, a pesar de todo, quiero que subrayen esto, Job no pecó porque no culpó a Dios. Si estudias el libro de Job, descubrirás que la principal pregunta de este libro es, ¿amarás a Dios y confiarás en Dios sin importar lo que pase? ¿Por qué adoras a Dios? ¿Por qué amas a Dios? ¿Solo cuando te va bien? ¿O amarás a Dios y le servirás sin importar qué pase? Esta es la prueba máxima de tu fe. ¿Adorarás a Dios aunque todo vaya mal en tu vida? Verás, no se te promete una vida perfecta. No estás en el cielo, sino en la tierra. Así que tu fe será probada. Una fe no probada no es una fe para nada. Muchas veces pasan cosas en la vida, de hecho, la mayoría del tiempo. No tenemos una explicación y nunca vas a tener una explicación cuando las cosas malas pasan. Quizás haya veces en que solo digas, yo no sé, yo no veo todo el panorama, pero confío que Dios es bueno. La vida no siempre es buena, pero Dios siempre es bueno. Cuando esté en la presencia de Dios, en la eternidad, allá en el cielo, voy a entender completamente. Ahora mi cerebro no es suficiente para comprenderlo. ¿Cómo confías en Dios cuando tu corazón está herido? ¿Cómo pones los ojos en Dios cuando están llenos de lágrimas? Pues el antídoto para la amargura no es solo decir, no quiero estar amargado. El antídoto para la amargura es en realidad la alabanza, la adoración. ¿Qué es la adoración? Significa enfocarse en Dios. Ahora, si tú estás sentado aquí, oye, escúchame mientras te hablo. Quizá nunca hayas estado en una iglesia antes. Quizá sea tu primera vez aquí. Hay algunas cosas que necesitas saber. Que nosotros, los cristianos, no importa lo que pase en la vida, agradecemos. Job habla de todas estas cosas en su libro. Estos son hechos de la vida que yo sé que son verdad sin importar lo que me pase. Número uno, Dios nunca deja de amarte. Eso es grandioso. Número dos, Dios tiene un plan para mi vida y tu vida. Número tres, Dios se interesa por cada detalle de mi vida y tu vida. Número cuatro, Dios tiene el control de las cosas, incluso aunque yo no lo entienda. Y número cinco, Dios me protegerá. Esas son cosas en las que puedo cimentar mi vida cuando no entiendo por qué me están pasando cosas. Dios está aquí, Dios está cerca, Dios interesa, Dios poderoso, Dios puede cambiarlo, Dios tiene un plan, un propósito y lo usará para mi bien. Ya mencioné a ese hombre llamado Habacuc y dije que los primeros tres capítulos de todo ese libro, todos tratan de la pregunta ¿por qué? ¿Por qué Dios? Mira este verso en tus notas, Habacuc 3:17 y 18. Es lo que Habacuc hizo cuando la adversidad parecía irreversible. Dijo lo siguiente. Aunque las higueras no florezcan y no haya uvas en las vides, aunque se pierda la cosecha de oliva y los campos queden vacíos y no den fruto, aunque los rebaños mueran en los campos y los establos estén vacíos. ¿Qué está diciendo aquí? Aunque toda mi vida sea un desastre, dice, aún así me alegraré en el Señor y me gozaré en el Dios de mi salvación. ¿Por qué estás resentido hoy? ¿Qué resentimientos has dejado que echen raíces en tu vida? Ya lo dije, el resentimiento es veneno. El resentimiento destruye, te come vivo. Es como un cáncer que reclama tu vida. Cuando estás resentido, sufres más que la persona que te ofendió. El problema del resentimiento es que no le hace daño a nadie más que solo a ti. Tú estás resentido y mientras la otra persona ni siquiera lo sabe, puede estar en una fiesta, comiendo, celebrando, y es destructivo para ti. Si quieres superar la adversidad en tu vida, dile a Dios exactamente lo que sientes, pero luego debes resistir el resentimiento y darte cuenta que dos cosas. Primero, en un mundo imperfecto, todo se descompone por el pecado y siempre habrá muchas desilusiones para resentirse. Que eso no te sorprenda. Jesús dijo que en el mundo tendríamos tribulaciones y pruebas. Pero segundo, necesitas recordar que el resentimiento, escucha esto, tanto el resentimiento como la alegría se eligen. En cada momento de tu vida, siempre estás eligiendo una o la otra. Si eliges el resentimiento,

En ese mismo momento, eliges no estar alegre. Porque no puedes tener ambas cosas en tu corazón y tu mente. Así que mi pregunta, como tu pastor que te ama, es esta. ¿Cuál de los dos quieres? ¿Alegría o resentimiento? Job dijo, el Señor me dio todo lo que he tenido y si permite que me lo quiten, seguiré confiando en Él. Porque yo ni siquiera existiría si no fuera por Dios. Me rehúso a amargarme por la adversidad. Ahora, este es el tercer paso para confiar en Dios. Es 1, 2, 3, este es el 3. A, de la confianza cuando quieres recuperarte de la adversidad que parece irreversible. El primero es decirle a Dios cómo me siento. 2, rechazar la amargura. Y el tercer paso es la confianza en Dios. Reúnete con personas que te ayuden a encontrar a Dios. Reúnete con personas que te ayuden a encontrar a Dios. Quiero que entiendas esto, es muy importante. Para recuperarte, necesitarás de otras personas con fe, para apoyarte. Vas a necesitar otras personas en tu vida que puedan creer en Dios por ti, cuando tu fe vacile. Es por eso que debes estar en un grupo pequeño de creyentes regularmente. Por eso hablo de la importancia de un grupo pequeño cada semana. Por eso esta iglesia se compone de grupos pequeños. Tenemos más de 7,000 de estos grupos. Ellos serán tu red de seguridad cuando atravieses la adversidad en tu vida. Y es que no debes estar solo, pues Dios nunca quiere que vayas por la vida por tu cuenta. Él nunca quiere que pases el dolor, o la tristeza, o la tragedia, o pérdida, o dificultad, o adversidad por tu cuenta. Nos hizo para acompañarnos. Nos diseñó a los seres humanos para necesitarnos. Somos mejores juntos. Somos mejores en comunidad. Lo primero que Dios le dijo al hombre cuando lo creó es que no es bueno que estés solo. Este es el problema. Cuando tú sufres un revés o yo sufro un revés, cuando experimentamos dolor o sufrimiento, aflicción, tristeza o pérdida, el problema es nuestra reacción natural al dolor. Nos apartamos de los demás. Nos retraemos. Construimos un muro a nuestro alrededor, nos aislamos del mundo y ponemos barreras. Queremos mantener a la gente a distancia, no queremos que nadie esté cerca cuando estamos sufriendo mucho. Y Dios dice, no, es exactamente lo opuesto a lo que debes hacer. Uno de los amigos de Job le dijo este sabio consejo en Job. Fíjate esto en tus notas. Su nombre era Eliú. Y en Job 36, él dice a Job, ¿así? Que mucho cuidado, no te dejes engañar por las riquezas, mucho menos si son mal ganadas, pues ni ellas ni tus esfuerzos podrán servirte de nada. No esperes que caiga la noche, pues la oscuridad no te esconderá. Él está hablando del ocultismo. Apártate de la maldad, pues por eso estás sufriendo ahora. Dios es grande y poderoso. Muchos alaban sus acciones y tú también deberías hacerlo. Si estás tomando notas, quiero que encierres la frase, tú también deberías hacerlo. Dice, muchos alaban sus acciones, hazlo tú también. Dijo, así vas a poder llegar al siguiente paso. Debes reunirte con otros que van a apoyarte, animarte, orar por ti y estar contigo. Te ayudarán. Ahora, ¿dónde encuentras ese tipo de amigos que te levanten cuando caigas? En un par de lugares. Primero, en la adoración semanal, que es donde estás ahora. En donde, por cierto, para quienes nos ven en este momento, quiero animarlos a venir a un campus en la iglesia. Porque hay como una docena más de beneficios que recibes al ir físicamente a un servicio y participar con otras personas en lugar de verlo remotamente. No obtienes todos esos beneficios al verlo remotamente. El que él dice, reúnete con otros en adoración. Y luego el segundo lugar donde encuentras este apoyo en las personas es en un grupo cada semana. Ellos se reúnen en casas, en una oficina o dormitorio, y necesitas un grupo pequeño en adversidad. Podría darte docenas de ejemplos de mi vida personal sobre cómo mi grupo me ha ayudado en la adversidad. Ahora, el amigo de Job, fíjate en ese pasaje, señala un par de muy importantes verdades en lo que dice. Primero señala que el dolor es un estabilizador. En otras palabras, el desastre es imparcial y el sufrimiento es aleatorio, afecta a todos. Cuando sufres dolor, tus posesiones, tu posición y tu poder son inútiles.

No importa cuánto dinero tengas ahora, si estás pasando una crisis matrimonial que desgarra tu corazón, aún así duele. Reputación y riqueza, dice, no pueden protegerte del estrés de la adversidad, no ayudan. Pero luego el amigo da dos consejos que son muy sabios. Y es el que debes hacer cuando la adversidad parece, tú sabes, algo irreemplazable o, tú sabes, irreversible. No puedes recuperarte de ella. Uno es este, uno de sus consejos. Nunca hagas el mal para escapar del dolor. Si, tú sabes, no trates de evitarlo ingiriendo drogas, embriagándote o haciendo algo tonto como tener una aventura. ¿Sabes? Mucha gente se vuelve autodestructiva cuando está sufriendo. Saben que está mal, pero igual lo hacen tratando de aliviar o escapar del dolor. La Biblia dice, ¿sabes qué? Solo vas a hacerlo peor, que el problema sea peor. Así que dice, no corras de ello haciendo algo tonto. Segundo, el amigo de Job dice, una mejor alternativa es aumentar la cantidad de tiempo que pasas conviviendo con gente de Dios. Dice, reúnete con ellos. Reúnete con la gente que adora a Dios, que se está enfocando en Dios. Esa es la adoración. Dice, reúnete con ellos cuando necesites una recuperación. No la detengas por tu cuenta. Reúnete con personas que sean de Dios y puedan levantarte, animarte, ayudarte, enfocarte en Dios. Cuando tu corazón está roto, cuando estés confundido, desanimado, cuando sientas que estás perdiéndolo todo o lo hayas perdido, no te apartes de Dios. Vuélvete a Dios. Si te apartas de Dios, ¿cuál es la alternativa? Amargura, desesperación, desesperanza. Primera de Crónicas 16:11 dice esto. Acerquémonos a nuestro poderoso Dios y procuremos agradarle siempre. Agradarle significa es enfocarse en la bondad de Dios. La vida no siempre es buena, ya lo dije, pero Dios siempre es bueno. Ahora, ¿qué debes pedir en oración cuando le estás hablando a Dios sobre una recuperación? Cuando has tenido un gran revés que parece irreversible como Job, bueno, le pides a Dios que haga un par de cosas. Y están aquí en este pasaje. Le pides sabiduría para tener una perspectiva clara. Y le pides a Dios fortaleza. Porque vas a necesitar ambas, sabiduría de Dios y fortaleza de Dios para recuperarte. No puedes hacerlo solo. Job 12, verso 13 dice esto. La verdadera sabiduría y el poder le pertenecen a Dios, de quien aprendemos a vivir con propósito. ¿Quieres tú saber cómo vivir? ¿Quieres saber cómo vivir? ¿Quieres saberlo? Necesitas sabiduría de Dios. ¿Dónde lo obtienes? Con Dios. Lo segundo que le pides a Dios, no solo sabiduría, es fortaleza. Primera de Crónicas 16:11, ahí en tus notas dice esto. Acerquémonos a nuestro poderoso Dios y procuremos agradarle siempre. ¿Sabías que adorar a Dios te relaja y relaja tu vida? Los estudios demuestran que reduce tu ritmo cardíaco, tu presión arterial. La gente que cada semana, los estudios lo dicen, van a la iglesia y viven más tiempo. Salmo 69, 32 dice esto. Se animará el corazón de los que buscan a Dios. Si alabas, eres sabio. Te hace más fuerte. También te relaja de todo el estrés. También te da ánimo. Porque recuerdas que Dios es mayor que el problema y el revés que enfrentas. La televisión jamás te dará eso. Si tú quieres levantarte, especialmente tienes que hacer lo que hizo David. Él fue al templo, fue a adorar. Salmo 63, David dice esto. Aquí estoy en tu lugar de adoración, con los ojos abiertos, bebiendo de tu poder y gloria. Eso es adorar. Fija los ojos en Dios. Tu problema es menor, Dios es mayor y Él te anima. Lo mismo ocurrió en Filipenses capítulo 1, verso 19. Pablo habla del beneficio de que oran por ti en un grupo. ¡Qué hermoso! Esto dice a los cristianos de Filipos. Porque sé que la oración de ustedes y la ayuda del Espíritu de Jesucristo darán como resultado mi libertad. Subraye la palabra libertad. ¿Qué dice Pablo aquí? Dice que orar es la vía a tu victoria. Orar es la vía a tu victoria. Así que debes unirte a un grupo donde hay personas que oran por ti cuando pasas por crisis. Como saben, aquí en Saddleback la Iglesia oramos específicamente por personas que sufren
en los más de

0: 7,000 grupos pequeños que tenemos. A veces nos gusta orar en los servicios, en todos los campus unidos como un grupo grande. Me gustaría hacerlo ahora. Así que quiero que todos inclinen su cabeza. En todos los campus, inclinen su rostro. Y si estás en medio de una crisis o a través de un conflicto, una gran pérdida, y te sientes solo o vives con dolor crónico, cualquier presión que enfrentes ahora, algo físico o financiero de cualquier tipo, quiero dirigir a toda la familia Saddleback en los cuatro continentes para orar juntos por ti ahora mismo. Lo que quiero hacer como declaración de fe con el rostro inclinado, no importa en qué campus estés, si tú tienes un gran problema ahora mismo y necesitas que tu iglesia ore, te voy a pedir ahora que te pongas de pie con el rostro inclinado. No digas nada, solo ponte de pie con el rostro inclinado. Y toda la iglesia va a orar por ti. Hay personas parándose en todos los campus ahora. Y si estás sentado junto a alguien que se puso de pie, puedes estirar la mano, darles una palmada o tomar su mano y apretarla para poder decir: estamos contigo, somos familia, estamos juntos en esto y te apoyamos. Oremos juntos como iglesia por todos nuestros hermanos y hermanas que están de pie ahora. Padre Celestial, no sabemos qué necesidades representan los que están de pie, pero tú sí. Así como te importan a ti, nos importan nuestros hermanos y hermanas. Gracias por crear a los que están de pie ahora. Gracias por traerlos a ser parte de esta iglesia. Te pedimos por lo que pidió Job. Te pedimos que ellos tengan sabiduría en sus situaciones. Dales fortaleza en su adversidad. Para los que están en dolor ahora, dales alivio. Para los que sufren para dormir, por preocuparse, que puedan dormir mejor. Juntos, como familia de fe, pedimos que animes el corazón de los amigos y familiares que están de pie ahora y pedimos que los bendigas, Señor. Si han caído, levántales ahora mismo, en el nombre de Jesús. Amén. Pueden sentarse. Si tú enfrentas adversidad, solo voy a decir esto: si tú enfrentas adversidad, el camino es regresar a Saddleback cada semana, ¿está bien? Así, reúnete con otras personas que te apoyarán. Este es el cuarto punto de confiar en Dios. Y es el punto de entregarse a Dios. Este es el cuarto paso: confiar tu futuro a Dios. Esto es justo lo que hizo Job para recuperarse. Al enfrentar pérdidas, cuando tengas un fracaso o revés, lo que paraliza después no es realmente el dolor. El dolor es algo bueno. Lo que paraliza es el temor. El temor al futuro. Después de sufrir un revés, a veces dan consejos incorrectos y te hace aún más temeroso. A veces esos consejos vienen de amigos en que confiaste, aún en miembros familiares que te aman. A veces dan malos consejos. En el caso de Job, recibió malos consejos de su esposa. En Job 2, 9 y 10, dice esto. Su esposa le dijo: ¿todavía intentas conservar tu integridad? Maldice a Dios y muérete. Eso podría ser el primer incidente registrado de incitar a un suicidio, pero estaba equivocada allí. Sin embargo, Job contestó: hablas como una mujer necia. ¿Aceptaremos solo las cosas buenas que vienen de la mano de Dios y nunca lo malo? A pesar de todo, Job no dijo nada incorrecto. Y nota, la respuesta de Job al problema, a la adversidad en su vida, que parece irreversible, es la entrega total. Dice: no me gusta, yo no lo entiendo, pero Dios, te entrego mi futuro a ti, tras esta mega pérdida. De hecho, él dice en Job 13:15, uno de los más famosos versos de la Biblia, donde dice: aun si Dios me quitara la vida, yo seguiré confiando en Él. Aunque me mate, confiaré en Él. Eso es entrega.
1: Es entrega.
0: No importa lo que pase en mi vida. Tal vez no lo entienda, pero pertenezco a Dios. Y si esas cosas que son verdad, que Dios me hizo, me ama, tiene mucho interés por mi bien en su corazón, yo sé que Dios tiene el control. Yo sé que esta vida no es todo lo que hay. Yo sé que hay más en la vida que solo aquí y ahora. Yo sé que un día en la eternidad veré a Dios en el cielo. Estas cosas me dan esperanza y consuelo cuando lo he perdido todo. Yo sé que Dios es bueno, así que no lo entiendo. Y nada se ve bien, nada está bien y siento una gran pena. Pero incluso aunque Dios deje que me quiten la vida, voy a confiar en Él. Porque yo sé cómo es Él y sé que tiene planes para mí en el cielo. Amigos, esa es la máxima expresión de madurez en la fe. ¿Cuán madura es tu fe? ¿Es una fe con conveniencia y solo confías en Dios cuando te va bien? ¿O es una fe débil, aniñada y desgastada? ¿O tienes la fe madura de un hombre de Dios o mujer de Dios que maneja los fracasos? ¿O solo te asustas y dejas todo cuando te va mal? Tú, por cierto, ¿cómo sabes cuando es débil tu fe? ¿Sabes cuál es el signo de una fe débil? Una palabra. Angustia. La angustia es el foco rojo de que tu fe es débil. Mateo 6:32 en la traducción en lenguaje actual. Solo los que no conocen a Dios siempre se preocupan. Cuando sufres reveses en la vida, escucha, vas a angustiarte o adorar a Dios. ¿Te angustias o adoras? Y entre más enfoques tu vida en Dios, menos angustias vas a sentir durante la adversidad. Ahora quiero que veas el quinto y último paso. Y tienes que hacer esto cuando sufras un revés que parezca irreversible. ¿Está bien? Es la última forma de mostrar confianza en Dios y que dependes de Él. El quinto es la confianza. Primero vamos a repasarlos. Dile a Dios cómo te sientes, es el 1. 2. Rechaza la amargura. 3. Confía en quienes pueden ayudarte a encontrar a Dios. 4. Entrega cada detalle de tu futuro. Y 5. Es confiar en que Jesús te ayudará a levantarte. Confía en que Jesús te ayudará en todo a levantarte. Tienes que confiar en Jesús en cada detalle de tu vida para que Él convierta la adversidad en oportunidad. Ahora, ¿sabes? Algunos ya están aquí, pero muchos otros no. Muchos años atrás, aquí en el Valle de Saddleback, hubo un incendio devastador que se extendió por todo el valle. Y muchos de nuestros miembros perdieron sus casas. Y lo sorprendente es que la mayoría de esas casas que se quemaron contaban con techos resistentes al fuego. Así que pensaron estar a salvo de las brasas ardientes. Ya saben, cuando hay un incendio, las brasas flotan al cielo, el viento se las lleva y cuando esas brasas caen en los techos, se incendia el techo, luego la casa se quema. En esta área, muchos de los techos eran materiales resistentes o retardantes del fuego, pero se quemaron. ¿Por qué? Lo que sucedió es que muchas de esas brasas calientes cayeron en las canaletas y las canaletas tenían hojas secas que no debían haber estado ahí. Se acumularon y acumularon y acumularon mes a mes, mes a mes. Y esas hojas se encendieron al instante. Y la temperatura subió tanto en esas canaletas que se derritieron con el fuego sobre las casas. Y eso cayó y quemó la casa completa. Realmente esa es una parábola de la vida. Y como pastor que te ama, no quiere ver que tu vida se convierta en humo. Déjame hacerte una pregunta directa. ¿Qué hay en la canaleta de tu vida? Esperando una pequeña chispa para poderse quemar. ¿Qué hay en la canaleta de tu vida que espera una pequeña chispa para tumbar tu vida? Por fuera parece que tienes todo en orden. Pura apariencia, parece que todo está bien. Tienes una vida muy atractiva. Por fuera te ves muy bien, te ves exitoso. Pero en la canaleta de tu vida se han estado acumulando cosas. Puede ser amargura, puede ser angustia, Puede ser soledad o confusión, tensión, culpa.

Ah, o miedo, pero está esperando que una de esas brasas se encienda y pueda quemarte. Amigos, necesitan entregar lo de la canaleta de su vida, a Cristo Jesús ahora mismo. Necesitan pedirle que la limpie, para que cuando los incendios y tormentas vengan, no estén vulnerables. Quiero que vean lo que Jesús promete en Juan 16:63. Dice esto: si confían en mí, serán inconmovibles y estarán seguros, llenos de profunda paz. En este mundo van a enfrentar muchas dificultades, pero ánimo, yo he vencido al mundo. Esa es la promesa de Cristo Jesús, la senda de vuelta a tu bienestar. Es lo que Job hizo cuando perdió todo. Perdió su familia, perdió la salud, perdió su riqueza, perdió su prestigio, perdió su poder, su influencia, pero confió en Dios. Y Dios ideó la mejor recuperación imaginable. Mira el último verso en tus notas, Job capítulo 42, verso 10. La historia termina así. Luego Job oró por sus amigos. ¿Por qué estaba haciendo eso? Porque sabía que Dios cuidaría de él, así que oró por sus amigos. Luego Job oró por sus amigos y el Señor lo hizo exitoso de nuevo. Esa es la recuperación. De hecho, el Señor le restituyó al doble todo lo que tenía y con lo que había sido bendecido antes. Esa es una recuperación. Dios dobla lo perdido en la adversidad, en la recuperación, porque Dios tiene fidelidad y Job ha confiado en su gran bondad. ¿Te gustaría recibir el doble por tus problemas? Eso le pasó a Job. Obtuvo el doble por sus problemas. Pues solo una persona haría eso: Cristo Jesús. Así que quiero guiarte en una oración de recuperación. Inclina la cabeza para terminar juntos en todos nuestros campus y quienes nos ven en línea. Inclina y primero dile a Dios exactamente cómo te sientes por lo que estás pasando en tu vida. Dile: Dios, estoy mal. Estoy solo, o enojado, o frustrado, o dudando. Dile a Dios: estoy enojado y estoy resentido. Dile a Dios lo que sea que sientas ahora mismo. Solo hazlo. Sé honesto con Dios acerca del fracaso o problemas que estés enfrentando. Con la cabeza inclinada, quiero que le digas a Dios que vas a rechazar la amargura, que vivirás con sentido, no resentido, y que vas a confiar en Dios en las cosas que no entiendes, que han pasado en tu vida. Di: Dios, yo sé que eso no es bueno, pero tú eres bueno. Confiaré en tu bondad, aun con lo malo que me ha pasado. Solo hazlo. Ahora dile a Dios que estás hablando en serio, y realmente en serio, sobre el tercer punto: reunirte con gente que te ayude a enfocarte en Dios. Necesitas más adoración, necesitas compañerismo en tu vida, necesitas un grupo pequeño. Necesitas ser más fiel en tu asistencia a la adoración, porque ahí es donde vas a conseguir la sabiduría y fortaleza y el aliento que necesitas. Di: Dios, no he sido fiel a ti en la adoración, no soy fiel en compañerismo, pero lo que quiero ser, quiero reunirme con otros. Y si no eres miembro de nuestra iglesia, te invitamos a hacerlo. Inscríbete en la clase, es la clase 101, que es Descubriendo mi lugar en el cuerpo de Cristo, en la familia de Dios, descubriendo mi función. Eres bienvenido a unirte a nuestra iglesia. Ahora, el cuarto paso es entregarte. Di en tu plegaria: querido Dios, te entrego mi futuro a ti. Te entrego mi futuro a ti. Yo no sé lo que es, pero te lo entrego. No me angustiaré por eso. Finalmente, el último punto es confiar. Di: Jesús, voy a confiar en ti, en cada detalle de mi recuperación. Confío a Jesús mi recuperación, confío a Jesús mi futuro, confío que Jesús me sacará de este desastre. Te doy cada área de mi vida a ti. Padre, escucha estas oraciones y te pido bendecirlas y darnos la sensación de que las has escuchado mientras empezamos el siguiente paso de la recuperación. En el nombre de Jesús. Amén.

Si hay alguien que esté esperando algo, venga aquí al frente, rápido, venga, venga. Rápido, todos los que están esperando algo grande. Si hay alguien que está esperando algo grande, venga rápido. Vamos a declararlo, ¿están listos? ¿Están listos? Hay un periódico que se está escribiendo para ti. ¿Cuánto lo creen? ¿Cuánto lo creen? ¿Cuánto lo creen? Algo grande viene.

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Clemente y misericordioso es Jehová, lento para la ira y grande en misericordia. Bueno es Jehová para con todos y su misericordia sobre todas sus obras. Te alabarán, oh Jehová, todas tus obras y tus santos te bendigan. Este es el día que el Señor hizo, en el cual queremos gozarnos y alegrarnos en Él. En su misericordia, que son nuevas cada día, Él nos permite respirar, Él nos permite poder estar aquí en este tiempo de oración desde la ciudad de Panamá. Bendecimos a todos televidentes, radioescucha, aquellas personas que están conectados en diferentes partes del territorio, pero también fuera del país. Dios te bendiga. Dios tiene un plan y un propósito para con cada uno de nosotros, pero también tiene una voluntad que es buena, agradable y perfecta. Y queremos presentarle este tiempo de oración donde sabemos que Dios se va a mover, donde Dios tiene grandes cosas, donde Dios nos sorprende, porque la Biblia dice, clama a mí y yo te responderé. La Biblia nos enseña, claman los justos y Jehová oye. Y eso es lo que hacemos en este tiempo de la Red Global de Oración. Oramos para que el Dios de los cielos nos escuche y pueda responder con grandes cosas. Dios bueno, gracias. Bendecimos tu nombre. Te exaltamos a ti y presentamos este tiempo de oración. Pedimos que cada televidente, radioescucha, cada llamada, cada persona que se conecte con nosotros en su trabajo, en el automóvil, en el centro penitenciario, un hospital, en un hotel, en una cafetería, un almacén, una bodega, donde quiera que estés, Señor, tu nombre sea exaltado y glorificado, y que hoy sea un día de respuesta de milagros, un día donde veamos tu mano moverse y donde podamos decir, ebenecer, porque hasta aquí tú nos has ayudado. Todo esto te lo pedimos dándote gracias en el nombre poderoso de Cristo Jesús. Amén y amén. Bueno, tenemos en este tiempo una continuidad de la lección de esta semana. El pastor, una tremenda palabra. Venimos de un tiempo de regocijo donde las mujeres se pudieron gozar, respiro y liberación, donde sabemos que la familia tuvo un tiempo especial también, pero sabemos que las más bendecidas fueron las mujeres.

mensajes. Sabemos que recibieron palabra, administración, talleres, un tiempo de búsqueda y donde sabemos que su palabra no regresa vacía y que cada una de esas mujeres que fueron coronadas no van a perder esa

0: habla de Mardoqueo, habla de diferentes personajes, pero hay algo que atrae mucho en la lección y queremos solamente tocar ese punto para que también tú puedas recibir algo. Quizás tú no pertenezcas a la comunidad apostólica Hosanna, quizás tú no estés en una red de discipulado, pero te hacemos la invitación para que seas parte y puedas compartir toda la semana una pequeña porción de la palabra que va a alimentar tu vida, Ana.
1: Así es, maravillosas palabras, pues que estuvimos en Respiro y Liberación, pero también en la lección que, de esta semana, habla acerca de la reina Esther, que la reina Esther halló gracia cuando se presentó hacia el rey y el rey concedió la petición de su corazón por medio del Espíritu Santo. Y por eso hoy estamos aquí, porque usted también va a recibir gracia, va a recibir esa sanidad, va a recibir eso que usted le está pidiendo a Dios en su corazón, porque el rey es nuestro Señor Jesucristo. Y si nosotros pedimos cualquier cosa conforme a su voluntad, Él nos oye.
0: Amén. Y por eso estamos aquí. La lección de esta semana habla de uno de los puntos clave, superar.
1: Así es.
0: Y que la gracia trabaja en esas condiciones, en esa situación del corazón, donde quizá no le mostremos, no le digamos a nadie, pero que Dios la conoce.
1: Así es.
0: Pero la gracia trabaja en ese interior, con los traumas, con las preocupaciones, con el estrés, con la ansiedad de saber, porque había un dictamen que querían destruir a todo el pueblo de la reina Esther, pero ella estando en el palacio no es que se iba a salvar. Ella sabía y tenía el conocimiento de la palabra, tenía cierto temor, pero pudieron usar las armas espirituales que la gracia de Dios le permitió a través del ayuno, convocar a todo su pueblo y hallar gracia delante del rey. Y esa gracia nos da algunos puntos que podemos leer en la lección de esta semana, que dice que la gracia le hace superar la tragedia, que la gracia ayuda a ver que los límites naturales pueden tener un tiempo, pero hay una palabra superior, que como dice la palabra del Señor, sobre el alto hay uno más alto quien vigila, y Él fue quien le respondió. Y que la gracia supera el tiempo, que la gracia supera las amenazas de la identidad. De verdad que esto es tan glorioso, y solamente estos pequeños puntos y algo más abajo que menciona que me llama la atención, y de verdad ojalá todos puedan permanecer y estar, compartir en una red de discipulado. Dice: la gracia de Dios interrumpe el poder del pasado sobre nuestro futuro, y la gracia de Dios abre nuestros ojos a las oportunidades. Y eso fue lo que vio la reina cuando dijo: yo me voy a presentar delante del rey. Pero sabía que el rey humanamente tenía poder, pero había un rey que tenía mucho más poder para cambiar esa situación que estaban atravesando.
1: Así es, anciano Luis. Y es por ello que hoy el Señor, ese Rey de Reyes y Señor de Señores, el Espíritu Santo, te ha motivado para que tú sintonices Hosanna Visión en este tiempo, Hosanna Radio, y que puedas ahora en este tiempo escribir, que nosotros vamos a escribir tu petición, tú nos vas a llamar y nosotros vamos a orar para entrar a ese trono de la gracia del Padre, para que Él pueda escuchar nuestra oración y pueda llegar tu respuesta que tú estás pidiendo al Padre en este momento, y puedas recibir la petición que nos has hecho y que nos vas a hacer en esta mañana o mediodía que nos estás escuchando en cualquier parte del mundo.
0: Amén, así es. Amén. Y nosotros queremos abrir la línea telefónica recordándole que baje el volumen de la radio y la televisión y nos escuche solamente por el teléfono 207-1-12, 207-1-13, para recibir sus peticiones y nosotros poder orar y permitir que todos los televidentes que escuchan también puedan hacer su llamada y también orar por cada una de ellas. Tenemos una llamada. Hola, bendiciones.
2: Amén. Oración por la señora Magdalena de Gracia, por unos exámenes que están pendientes, para que Dios se glorifique en medio de ellos.
0: Amén. Bendiciones. Amén. 207-1-12, 207-1-13. Rey Global de Oración, bendiciones. Hola, Dios le bendiga.
3: Amén, Dios le bendiga.
0: Amén.
3: Y una oración por el joven.

0: Ángel, y yo me las lleno por un milagro financiero, por favor.
1: Amén. Bendiciones. Recuerde bajar el volumen del radio y la televisión, por favor. Escúchenos solamente por el teléfono.
2: Buenas
1: Global.
2: Tardes.
1: Bendiciones.
2: Bendiciones, hermanos. Mi nombre es Rosalía. Estoy llamando para una, que me haga una oración para un caso. Aquí tengo una fiscalía de familia y la protección que necesito para ese caso también. Que el Señor se glorifique por mi salud.
1: Amén.
2: Gracias, hermano.
1: En el nombre de Jesús, que así sea. Amén. Tenemos otra llamada. Rey Global, bendiciones.
3: Bendiciones, hermano. Amén. Quería dos peticiones. Una es por agradecimiento, acción de gracia, porque mi hija consiguió trabajo, Priscila García consiguió trabajo. Gracias a Dios, comenzó hoy a trabajar, la llamaron. Y el otro, Gabriel Ortiz. La primera es Priscila García, que consiguió trabajo. Sí. Y el segundo es Gabriel Ortiz, que necesita un trabajo. Gabriel Ortiz Jr. necesita un trabajo. Por favor, las dos peticiones.
1: Que Dios abra esa puerta en el nombre de Jesús. Rey Global de Oración, bendiciones.
4: Bendiciones.
1: Amén.
4: Hermano, Dios lo bendiga. Yo la llamo de aquí desde La Chorrera. Amén. Quería pedirle oración por la empresa Multiservicio Génesis, por clientes, hermanos, para que Dios haga un milagro. Y por el negocio, que es un restaurante que se llama Delicias a su diestra.
1: Amén. La gracia de Dios sea sobre esos negocios en el nombre de Jesús. Se abran puertas y la próxima llamada sea de agradecimiento.
0: Amén.
1: Bendiciones.
0: Bendiciones, hermano. Amén. Yo estoy orando por mi salud y por mi nieta.
1: ¿Su nieta cómo se llama?
0: Mejer.
5: ¿Cómo? ¿Repite su nombre?
0: Mejer.
1: Mejer.
0: Sí.
1: Amén. Mejer. Vamos a orar por él.
5: ¿Mejer qué?
0: Mejer Guatuano.
1: Amén. En nombre de Jesús vamos a orar por esa petición. Rey Global de Oración, bendiciones.
6: Mi nombre es Orlando Landero, esclavo de Jesucristo, y pido oración para el matrimonio Landero Torres, que Dios nos dé fortaleza espiritual y nos siga ayudando a servirle hasta el último aliento en nuestras vidas. En mi casa y yo serviremos a Jehová.
1: Amén. Bendiciones, Rey Global.
7: Bendición, hermana, para Mauricio. Amén. Para que Dios permita que salga de todas las cosas malas, que se glorifique en él.
1: Mauricio.
7: En el nombre de Jesús.
1: Amén, en el nombre de Jesús. Rey Global de Oración, bendiciones.
8: Buenas tardes, bendiciones, hermano. Me habla la hermana Ana Cajar. Pido oración por un milagro financiero y que Dios tome control de mí. Me siento muy desesperada, angustiada, y muchos pensamientos negativos vienen a mi mente.
1: Amén.
8: En nombre de Jesús,
1: la mente de Cristo hoy, esa paz sobre ese corazón. Rey Global de Oración, bendiciones.
9: Sí, buenas tardes. Necesito dos oraciones para una. Para Raúl Delgado, sobre acerca que el carro lo tiene dañado y ya tiene 3 meses y llega un mecánico y nada, no encuentran ningún daño y queremos saber. ¿Usted me entiende?
1: Amén.
9: Y que Dios meta su mano, pues, para que le encuentren el daño al carro.
1: Amén.
9: De Raúl Delgado y de mí. Mi hijo acabó de tener un bebé recién nacido, se llama Eddie Rivera Pereira. Y el niño parece el azúcar como que se le baja. Y bueno, estamos preocupados para orar por eso.
1: Por
9: que Dios
1: llagas.
9: Meta su mano poderosa.
1: Por la llaga de Cristo fuimos nosotros sanados y curados. En el nombre de Jesús, Rey Global.
0: Bendición. Una oración para Yamila Guevara, sanidad completa y liberación.
5: ¿Yamila?
0: Guevara.
1: Guevara.
0: J. Guevara. Para usted también salud, liberación. Porque le salió un daño en la muñeca, todavía le está molestando.
1: Amén, en el nombre de Jesús.
0: Para Edith Herrera,
1: Edith.
0: Con mi finanza está abierta. Porque es una cosa que a veces en la noche ruge.
1: Amén. Vamos a orar por esa petición, mi amada. Dios toma el control. Rey Global de Oración, bendiciones.
10: Bendiciones.
1: Amén.
10: Hermano. Yo soy la hermana Margarita Thor.

0: Estoy pidiendo dos milagros, son muchos que quiero, pero los dos más principales es salud de la coronilla de mi cabeza hasta la planta de mis pies y un milagro financiero, que las cosas están muy difíciles, hermano.
1: Amén. En el nombre de Jesús, Dios haga ese milagro y ese de repente en su vida. Rey Global de Oración, bendiciones.
2: Bendiciones, hermanos. Pido oración por el señor Robin Aranguren por salud. Él está hospitalizado en UCI de la Ciudad de la Salud.
1: Amén. En el nombre de Jesús, que así sea. Que Dios le visite en este tiempo. Bendiciones. Hola, está al aire. Bendiciones. Sí, le escuchamos.
3: Sí, para pedir una petición por Juan Camarena.
1: Sí. Sí, la petición es. ¿Petición?
3: Sí, por Juan Camarena.
4: ¿Cuál es la petición, amado?
3: Él estaba hospitalizado en Peronomé y lo trasladaron para Santiago.
4: Salud.
1: Amén. Tenemos otra llamada. Rey Global de Oración.
5: Para que oren por Hermelinda Pinzón de Sanidad.
1: ¿El nombre, perdón?
5: Hermelinda Pinzón.
1: Hermelinda
5: Pinzón.
1: Pinzón.
5: Ajá.
1: Amén.
5: Y Catherine Esther Fernández, o Tatuo Fernández y Ángel Ariel, para que le transforme el corazón.
1: Amén. En el nombre de Jesús vamos a estar orando.
5: Gracias.
1: Rey Global de Oración, bendiciones. Hola, Dios le bendiga.
2: Dios bendiga.
1: Amén.
2: Para oración por Magaly Licona, por bendición económica.
1: Magaly Licona, en el nombre de Jesús. 207-112-207-113 para sus peticiones de oración. Rey Global de Oración, bendiciones.
6: Bueno, Dios bendiga, bendiciones. Estoy llamando para orar por mi hija Jessica y su esposo Víctor Vera. Ella tiene un pleito con la casa, hermanos. Ella me llamó esta mañana para decirme de eso. Entonces estoy pidiendo oración para ellos, para que ellos no tengan ese problema con esa casa. Ellos no viven aquí en Panamá.
1: Amén.
6: Están en las ciudades de Chile.
1: En el nombre de Jesús, hermana Margarita. Bendiciones, saludos.
6: Es un pleito que le tiene el suegro de mi hija. Mire, quiere quitarle la casa.
1: Amén. Que Dios tome el control, mi amada. Rey Global de Oración, bendiciones.
7: Aló, hermano Luis Arrocha.
1: Amén.
7: Quiero para pedir una oración.
1: Sí.
7: Que me siento triste porque hay un diente que está flojo en la parte de adelante y que me va a caer y no quiero que se me vea ese hueco. Yo necesito aquí por la felicidad y tengo pena que me vean con ese hueco en los dientes en la parte de adelante, hermano. Yo quisiera que Dios me sanara ahí, que ese diente no se caiga.
1: Amén. En el nombre de Jesús pueda ir al odontólogo, al dentista y Dios pueda tomar el control, mi amado.
4: Sí,
1: amén. Bendiciones, hermano Luis. Rey Global de Oración, bendiciones.
2: Amén. Pido que me ayuden a orar, por favor, porque ya que mi papá y mi hermano quieren sacarme del pedazo de tierra donde yo estoy viviendo, mi nombre es Edita Navarro.
1: Amén. Manedita, Dios haga justicia.
2: Por favor.
1: Sanidad en el nombre de Jesús, hermanadita. Bendiciones, Rey Global.
8: Sí, bendiciones, amado. Pido oración por Marvin, el joven Marvin, que tiene ataques de como si fuera epilepsia y también lo han llevado al médico, pero no le sale nada.
1: Amén.
8: Tiene muchos ataques como si fuera del enemigo.
1: Marvin está en la mano del Señor.
8: Ajá. Amén, amén.
1: En el nombre de Jesús. Gloria a Dios. Bendiciones.
9: Muy buenos días, mi anciano. Oro por una persona que está hospitalizada, Carmelo, y también dos personas que también no dormían y están recuperándose satisfactoriamente, y por la familia Villasoldín. Gracias por un proyecto que tengo para viajar y que suplan los pasajes.
4: ¿Nos repite su nombre?
1: Familia Holguín. Amén. Bendiciones. Rey Global de Oración.
10: Bendiciones.
1: Amén.
10: Era para pedir oración por Isaí Martínez.
1: Amén,
10: para
1: Isaí
10: que
1: Martínez.
10: Dios lo siga sufriendo y la hemoglobina de él siga subiendo y se mantenga.
1: Amén. En el nombre de Jesús, estabiliza toda su salud. Hay global de oración, bendiciones.
11: Sí, bueno, hermano, sí, por favor, para un Jean Adolfo, un bebé de 2 años que se cayó y se rompió la cabeza y le cogieron 3 puntos. Que Dios, el Jehová Rafa sanador, toque su cabecita y lo cure y que esté bien, porque está ahora mismo con mucho dolor.
1: Amén. Dios tome el control en el nombre de Jesús. Sanidad sobre Ian ahora, en el nombre de Jesús. Vamos a orar por cada una de estas peticiones, creyendo de que si su petición no entró, allí donde usted está pueda doblar sus rodillas, pueda levantar sus manos, pueda tomar una postura de fe, que Dios va a obrar allí a la distancia en donde usted está. Vamos a orar por cada una de ellas, Ana.
4: Así es, amantísimo Dios y Padre Celestial, te damos gracias por esta oportunidad que tú nos das, Señor, de estar aquí intercediendo, pidiendo por cada una de las peticiones, Señor Jesús, que han presentado nuestros amados oyentes. Por eso pedimos, Padre bueno, para que tu mano sanadora se glorifique en todos esos exámenes, Señor Jesús, que mi hermana Magdalena de Gracia tiene que hacerse. Señor Jesús, que tú metas tu mano poderosa desde la cabeza hasta los pies y que mi hermana pueda salir, Señor, de esos exámenes completamente sana. Yo te lo pido en el nombre poderoso de Jesús. Por Ángel Aldeano también te pido por un milagro financiero, porque tú eres Jehová Jireh, el proveedor, y que tú provees todo cuanto nosotros necesitamos y te pedimos a ti. Por eso oramos también en el nombre de Jesús por Rosalía. Señor amado, yo oro, Padre bueno, de una manera poderosa para que tu mano, Señor, llegue a la fiscalía y mi hermana tenga paz y que se pueda solucionar ese problema, Señor Jesús, que ella tiene en su vida, en su familia, con sus hijos, Padre Santo, y que la respuesta venga de lo alto y que ese juez falle a su favor, Padre, porque tú eres bueno, porque ella ha pedido y se ha presentado ante ti, porque tú eres Dios de justicia y paz. Por eso te pedimos que tú hagas la obra en la hermana Rosalía y que ella pueda testificar y llamar para decir que el caso fue a favor de ella. También pedimos, Padre bueno, por Patricia García. Señor, gracias, porque ella ha llamado para dar gracias porque tú le proveíste un empleo. Pero también pide, Señor Jesús, por Gabriel Ortiz, para que también tú le des también un empleo a su hijo. Gracias, Padre, porque tú eres el Dios que escucha y respondes. También, Padre, oramos por Multiservicio Génesis, para que tú abras la puerta y traigas cliente, Padre bueno, porque tú eres el Dios que abre las puertas y ninguno cierra, el que cierra y ninguno abre. Por eso oramos para que este negocio prospere, prospere tanto que mi hermana pueda sacar sus diezmos para que pueda ver que Dios reprende al devorador por nosotros. Por eso oramos también en el nombre de Cristo Jesús por Delicias, Señor, a su diestra. También otro negocio para que tú bendigas y abras la puerta, Padre. Te lo pido en el nombre precioso de Jesús. Padre, oro por Neger Baloy, por salud. Padre, por Landero Torres, por su matrimonio y unidad familiar, y que tú proveas para ese viaje que quieren hacer. Oramos también por Mauricio, Señor, oh Dios mío, para que tú te glorifiques con poder en su vida, en su salud, en su finanza, Señor, en todo cuanto emprenda tu mano de poder en su vida, Señor, porque tú eres poderoso para hacerlo, mucho más abundantemente de lo que pedimos o entendemos. También pedimos, Señor, por Ana Cajar, por milagro financiero. Señor, oramos, Señor, para que tú le bendigas, para que en su mente, Señor, tenga una mente, la mente de Cristo. Señor, que ella en esto piense, en todo lo bueno, en todo lo amable, en todo lo honesto, en todo lo que hay virtud alguna, sea algo digno de alabanza. Mi hermana piense, Señor, dale la mente de Cristo y renueva sus pensamientos. Yo te lo pido en el nombre precioso de Jesús, por Raúl Delgado, por que tú proveas para arreglar ese carro, proveas un buen mecánico, Señor, que llegue a la situación que está sufriendo ese carro en este momento y que ella pueda testificar como el Dios que hace cosas maravillosas que nosotros no entendemos cuando nosotros te pedimos, Señor, cualquier cosa. Y cualquier cosa es cualquier cosa. Así que oramos para que aparezca un mecánico y que le pueda solucionar este problema a mi hermana Raúl Delgado. Por Eric Rivera, por salud, Señor Jesús. Yo te lo pido en el nombre de Jesús. Y que tú bendigas a su pequeño hijo, Señor. Yo te lo pido en el nombre de Cristo Jesús, por Yamila, Señor Jesús, para que tú le bendigas, tú le prosperes, tú le des liberación, tú le des salud, Padre. Yo te lo pido en el nombre de Jesús, por Margarita Tor, por salud, por milagro financiero. Señor, abre las puertas, provee los recursos. Señor, da estrategia para que puedan, Señor Jesús, Padre, abrir negocio. Señor, tú eres el Dios poderoso para hacer que los recursos corran en la vida de Milagro y de Margarita, Señor. Te lo pido en el nombre de Jesús. Por Robin Aranguren, por salud, Señor, que se encuentra en Ciudad de la Salud. Señor, bendícele en todo, desde su cabeza hasta los pies. Señor, oramos por salud total, porque el Jehová Rafa se manifieste en su vida, Señor. Por Juan Camarena, Señor, por salud total también. Padre, tu palabra dice, Señor, que por las llagas de Cristo hemos sido sanados, hemos sido curados y ninguna enfermedad que se le envió a los egipcios nos puede tocar. Por eso reclamamos, Señor, esta promesa para que se manifieste en la vida de cada oyente que ha pedido por salud, por la vida de cada una de las personas, Señor, que han pedido, Señor, que tú proveas. Tú eres el Dios que provee como Jehová Jiré. Abre puertas maravillosas y que mi hermano se puedan sorprender que tú escuchas la oración, que donde hay dos o tres congregados en tu nombre, tú estás. Y por eso oramos en este momento por Juan Camarena, por su salud, por Esmeralda Pinzón, por salud también, por Caterín Fernández, Señor Jesús, para que tú tomes control, Señor Jesús, en su corazón y tú des un corazón fortalecido y sano en ti. Por Magali Licona, por provisión económica, por Jessica y Víctor, por unidad familiar, te lo pido en el nombre de Cristo Jesús. Por Luis, por provisión, para que tú le proveas, para que él pueda arreglar todos su dentadura, Señor. Padre de la gloria, porque tú eres Dios poderoso para hacerlo. Por Eneida Navarro, por sanidad. Por Melvis, sanidad. Por la familia Ollín, provisión. Por el joven Martínez, por provisión también. Por Ian Adolfo, Señor, ese niño, Padre, que tú metas tu mano sanadora en cada uno de estos pequeños, Señor, que sus padres le han presentado en oración. Tú eres poderoso para hacerlo mucho más abundantemente de lo que pedimos o entendemos, Señor.
1: Te damos gracias, Padre, por la vida de Sonia Ortega, por Mauricio, por Jordan Javier Guevara, por Águeda Ortega, por Ángel Daniel, por la familia hermana Margarita. Señor, gracias por Carmelo, familia Holguín. Bendice, Señor, la vida de Moni. Señor, Segurne, gracias por un año más de vida, por la vida de Gerald, por la vida de Boris, por la vida de mi hermano Luis Rosales. Señor, que este año de vida que tú le has permitido, que la gracia de Dios le cubra, le guarda y le guíe el propósito y le cumple el deseo de su corazón. Bendecimos a nuestro hermano Santa Colón, a nuestros hermanos en Chiriquí, que están en sintonía. Bendice a mi hermana Otilia, a Sebastián, a Felina, a Rafaela, a Jamie Luna, a Dalis, a Alba Duarte, a María Díaz, a mi hermano Rigoberto. Bendice, Padre, al presidente de la República, a todo su gabinete. Guárdale sabiduría, revélatele como un Dios de propósito a todo lo que estén, Padre, en gobierno. Señor, a los diputados, a los ministros, a los magistrados. Señor, a cada representante, a cada alcalde, a los gobernadores. Revélatele, Padre, aquí en Panamá, que podamos entender de que tú eres el Dios de esta nación y que tú das dirección, Padre, para que todo en este país marche bajo tu voluntad. Dale dirección a la Policía Nacional, para el trabajo con las pandillas, con la seguridad, con las bandas, con los territorios, con los centros penitenciarios. Bendice, Padre, a los médicos. Gracias por nuestras autoridades eclesiásticas. Bendice a nuestros pastores. Bendice a cada uno de los hombres y mujeres que pertenecen a la red de discipulado. Padre, gracias por cada líder, por cada diácono, cada coordinador. Bendice este medio de comunicación.
4: En el nombre
1: toma el control
4: de
1: del Festival de la Abundancia. Glorifícate, Padre, que sí puedan entrar esos minutos para seguir al aire y bendiciendo a muchas familias que nos escuchan en los hospitales, nos escuchan en otro país, y que tu nombre sea glorificado, Padre. Que cada persona que haya estado orando con nosotros hoy pueda ver un de repente en su vida.
4: Jesús.
1: En el nombre poderoso de Cristo Jesús. Recordándote todos los días de las 5 de la mañana, la Red Global de Oración, mediodía y en la noche. Igualmente todos los viernes, culto de Viernes de Poder, y seguido la vigilia a 9:30 en la noche. Y domingo, los tres poderosos servicios en la mañana de gloria, donde estás invitado. Ven con toda tu familia, trae un invitado. Este domingo hay Santa Cena del Señor. Te esperamos en la casa del Padre. Que el Dios de los cielos, que vio salir de tu casa en paz, así mismo puedas volver en tu casa en paz. Todo esto te lo pedimos dándote gracias en el nombre poderoso
4: gracias,
1: de Cristo
4: Señor.
1: Jesús.
4: En el nombre
1: amén
4: de Jesús.
1: Y amén. Amén. Bendiciones.
4: Bendiciones.

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1: Y quiero que leas, abra tu Biblia en Deuteronomio capítulo 26, versículos

1 y 2. Deuteronomio, el quinto libro de la Biblia. A ver, ¿cuáles son los cinco primeros libros? Génesis, Éxodo, Levítico, Números, Deuteronomio. Y dice Deuteronomio 26, 1, 2. Cuando entres en la tierra que el Señor tu Dios te da, ¿por qué? Por herencia, y tomes posesión de ella y habites en ella, tomarás las primicias de todos los frutos del suelo que recojas de la tierra que el Señor tu Dios te da. Las pondrás en una canasta e irás al lugar que el Señor tu Dios que escoge para establecer su nombre. Las primicias no eran una opción en el pueblo de Israel. Las primicias eran un mandato de Dios. Yo pregunto, ¿quién fue el que dio esa orden, esa iniciativa? ¿El pueblo de Israel o fue Dios? Dios. Ahora, alguien dice, ¿por qué Dios tenía que dar esa instrucción? Por varias razones, pero quiero resaltar una de ellas. El pueblo de Israel venía 40 años en el desierto. Y cuando vivían en el desierto, lo único que tenían que hacer era mirar para arriba, extender la manito así para que cayeran dos cosas. ¿Qué? El maná y las codornices que vinieran. Y lo único que tenían que hacer es agarrar y recibir. ¿Ok? Pero ahora están en la tierra prometida. Y en la tierra prometida no iban a salir diciendo, bueno, Señor, ¿dónde está el maná? Porque ya no iba a haber maná. Ahora la bendición iba a estar ¿dónde? ¿Dónde? En la tierra, como el Señor les había dicho, les meteré en una tierra que produce leche y miel. Las dicen los historiadores que las frutas de esta tierra eran más grandes de lo normal, que toda la verdura de esta tierra era más grande de lo normal. Y recuerden que en esa época la tierra valía más que cualquier cosa, porque ellos dependían del fruto de la tierra. Entonces imagínate, quiero que te pongas en un contexto. Aquí hay una familia israelita. Ellos están ahí, el papá, mamá y los niños, y viven en su casa. Y entonces el papá le dice a su familia, bueno, mijos, vamos a sembrar en esta tierra. Y el niño le dice, papá, pero ¿qué es eso de sembrar? Si nosotros nunca hemos sembrado. Yo estaba solo acostumbrado a mirar para el cielo, levantar la mano y esperar que caiga maná. Pero el papá le dice, no, mijo, el Señor nos sembró a sembrar porque aquí en esta tierra seremos bendecidos. Voy a repetir eso porque es para alguien que me está escuchando hoy. En esta tierra seremos bendecidos. Voy a repetirlo por tercera vez. En esta tierra seremos bendecidos. Y ellos empezaban a sembrar. Y de repente, en su primera cosecha, sale el niño al patio, porque los niños siempre son curiosos, y cuando mira un fruto de la tierra así de grande, dice, papá, papá, tienes que ver esto. Y sale el papá, ¿qué pasó, mijo? Mira la tierra, el producto que ha dado. Nunca habíamos visto tal cosa, me lo quiero comer. No el niño al papá, sino el niño a la fruta. Y el papá le dice, no, hijo, eso no lo puedes tocar. ¿Pero por qué, papá? Porque Dios nos dijo que las primicias de la tierra, de nuestra primera cosecha, no eran para nosotros, eran para Él. No sé si a usted le ha pasado lo que a mí me ha pasado a veces, que cuando yo tengo invitados a mi casa a comer, hay un plato que a mí me queda muy bien. Se llama la costilla sudada. Los que han probado eso de mi mano son testigos de que me queda. Yo no cocino todo, pero lo único que cocino me queda bien. Y la gente se chupa los dedos con esa costilla sudada. Es un plato colombiano muy rico. Ahora, me pasa a mí que cuando tengo un invitado, la costilla me queda más rica de lo que usualmente me queda cuando me la hago a mí mismo. ¿Cuántos les pasa eso? Que cuando usted cocina, le sabe a nada, pero cuando tiene un invitado, le sabe a cielo. Ahora, cuando llega el invitado que se sienta a mi mesa, yo lo primero que pienso es, tengo que darle la mejor presa al invitado. Y cuando llega el invitado, le sirvo primero a los invitados. Y una vez tuve la tentación de agarrar esa costilla, Dios mío, blandita. Escurría la salsa y la costilla me decía, cómeme, cómeme. Y casi que le meto el tenedor y parto un pedacito de la costilla, y como que le meto mocha y se la doy al
invitado. Pero ahí es donde me acuerdo, digo, no tengo un invitado, él se merece lo primero. Y le sirvo al invitado, y es mi personalidad. Yo me aseguro de que todos estén comiendo y luego me voy a comer lo que quedó. En lo espiritual, muchos de nosotros nos comemos la costilla que le corresponde al Señor. Y en un día de hoy, como primicias, es cuando recordamos que la primicia no es una opción, es un mandato. Pero alguien me puede decir, David, primero yo no soy judío. Segundo, no vivo en Israel, gracias a Dios ahorita. Tercero, no tengo un patio atrás de mi casa donde siembro arracacha y habichuela y toda esa onda. No. O sea, yo estoy en otro contexto. Y cuarto, para alguien que me está mirando ahí online, que están ahí, eso no es bíblico. La primicia era el Antiguo Testamento. No, escúcheme. El Espíritu sigue siendo el mismo. El principio sigue siendo el mismo. ¿Y cuál es el principio? No son papas, no son habichuelas, no es yuca. No, es que Dios es primero en todo. Punto. Entonces di conmigo, la primicia. Más fuerte, la primicia es obediencia. Otra vez. Más fuerte. Ahora, Dios nos pide que le obedezcamos en algo. Que escúchame esto. Él es el Dios de todo. Él hace lo que quiere y Él pide lo que quiere. Pero algo que me rompe la cabeza de la primicia es que Dios no nos pide algo que Él ya no hizo antes. Había un anciano de 120 años aproximadamente. Su nombre, Abraham. Abraham por muchos años esperó un hijo. ¿Cómo se llamó el hijo? Isaac. Isaac ya tenía unos 18 o 20 años. Y el Señor le dice a Abraham, ¿te acuerdas el hijo? Y me llama la atención que le dice, tu único hijo. Y no solamente le digo tu único, al que tanto amas. Como que le hizo así. ¿Te acuerdas tu hijo? Sí. Bueno, te recuerdo que tú no tienes 12 ni 10 porque tú no eres hispano. Tú tienes uno y se llama Isaac. Y no solamente ese uno, tú lo amas con todo tu corazón. Amén, Señor, gracias por esa primicia que me has dado. Y el Señor le dice a Abraham, quiero esa primicia de vuelta. Quiero que me la entregues. Y dice la palabra que Abraham no argumentó, simplemente obedeció. Tomó la leña, llamó a su muchacho y le dijo, mijo, vamos a adorar al monte. Vamos a sacrificar. Él sabía que su papá ya sacrificaba. Él sabía lo que era construir altares. Había visto a su padre. Cuando suben al monte, el muchacho era inteligente porque asistía a Grace Español. Y el muchacho mira al papá y le dice, papi, vamos a decir, apá. Oiga, apá, pasó mi hijo. ¿En qué parte de México dicen apá? Los norteños. ¿Dónde están los de Monterrey? Yo he escuchado que allá dicen, apá, oiga, apá. Dice, ¿qué pasa, mijo? Pues, apá, usted dijo que íbamos a sacrificar, pero yo no veo ningún animal. El único animal que veo es usted, apá. No, mentira, no le dijo eso. Entonces Abraham le dice, no te preocupes, mijo. Jehová, Jiré, Jehová se proveerá a sí mismo. Suben juntos. Ustedes saben la historia, amarra al niño, al muchacho, toma el cuchillo. Yo creo que si hubiera sido la suegra hubiera sido diferente la historia. Si uno hubiera dicho, no toques a tu suegra. Señor, lo siento, lo que yo empiezo lo termino. Pero como era su hijo, Abraham, no toques al muchacho, no lo toques. Y Abraham obedeció a Dios. Ahora, mírame acá. El que le estaba diciendo a Moisés, perdón, a Abraham, dame tu primicia, ya la había entregado. No un joven de 18 o 20 años, a su hijo Jesucristo. Dios el Padre entregó la primicia que es Cristo Jesús. Como lo dice 1 Corintios 15, 23, Cristo es las primicias y luego los que somos de Cristo estamos detrás de Él en su venida. Wow. Es decir, el Señor entregó a la primicia más grande. Por eso, escúchame, cuando Dios le dice a Abraham, dame a tu hijo, Abraham no lo mató, pero Dios sí entregó completamente a Cristo. Así que cuando Él nos dice, traigan las primicias, es porque Él nos dio lo más importante, que es a
su Hijo Jesucristo por nuestros pecados. Y yo quiero decirte, ¿qué se compara con eso? Nada.

0: por más que le demos al Señor la mejor primicia, nunca se comparará con la primicia mayor que le entregó por nosotros. Diga conmigo, la primicia es obediencia. Pero también la primicia es celebración. Celebración. Deuteronomio 26, 11 dice: y tú te enojarás y llorarás. Llorarás, llorarás. No, te alegrarás. Y también el levita, el extranjero que está en medio de ti, por todo el bien que tu Dios te ha dado a ti y a tu casa. Diga conmigo, celebración. Más fuerte, celebración. Dígalo en inglés, que nuestro pastor Gary está aquí, que sepa que hablamos inglés. Celebration. Usted que no habla inglés, le estoy enseñando. Celebration. Y quiero abrirle mi corazón. Muchos de nosotros no crecimos en una cultura de celebración, sino una cultura de ingratitud. El que no agradece está y vive enojado, pero el que agradece celebra aún las cosas pequeñas que Dios da. Y yo quiero decirte algo. Aprende a valorar lo que Dios te ha dado. ¿Y sabes cómo lo valoras? Cuando honras a Dios. Cuando no honras a Dios, no estás valorando al que da ni lo que te da. Pero a mí me bendice ese texto que dice: y te alegrarás por todo el bien que tu Dios te ha dado a ti y a tu casa. Y alguien me puede decir: David, ¿cuál bien? Si me ha ido más de remalas este año pasado, fue mal, no fue tan bien para mí. Qué bien que el Señor me ha dado. Y te voy a decir algo: el enemigo es experto en enceguecernos y engrandecer las cosas malas que nos han sucedido y minimizar la bondad de Dios en nuestra vida. Pero yo quiero animarte en esta tarde, que cuando vengas con tu primicia, no vengas enojado, no vengas triste, ven alegre, porque la alegría, oh, esto es poderoso. La alegría no solamente es algo de gratitud del pasado, la alegría es un acto de fe, de confianza en el futuro, de lo que Dios hará en el futuro. No sé si me explico. Mira, yo no estoy alegre simplemente por lo que Dios hizo. Yo estoy alegre por lo que el Señor hará en este año. Y en que lo crea, que me diga amén. Pero también la primicia es adoración. Di conmigo, adoración. No escucho. ¿La primicia es qué? Era un acto de adoración. Dice que tendrás que arrodillarte. No era un acto folclórico, no era un acto donde ellos venían simplemente y decían: man, aquí está mi primicia, aquí están las frutas, tírala, ya, contento, feliz, ya, ya, aquí está. No, venían como familia. Y yo quiero que te traslades en tu mente a ese momento. Tranquilo, que no estás haciendo regresión. Lo que te imagines ese momento. Venía el padre con su familia, porque entregaban las primicias como como familia. Y entregaban la primicia y se arrodillaban delante del sacerdote, de la autoridad espiritual, y lo recibía. Y ahí, ¿qué? Adoraban. Ahora quiero que entiendas esto: la adoración para Dios no es un sobre. La adoración para Dios no es algo material en sí mismo. La primera y mayor adoración para Dios es nuestra devoción y nuestro corazón. Eso quiero ponerlo como fundamento, porque en otros lugares lo único que importa es que dé y que dé y que dé. Aquí en Grace Español te hemos comprobado que nuestra prioridad es que Cristo sea formado en ti. Pero parte de nuestra expresión de adoración es nuestra generosidad con Dios. Ninguno puede decirle a una chica: mi amor, yo te amo, pero ¿sabes qué? Vas a McDonald's y te lo pagas tú, porque yo no te voy a pagar nada. Ese hombre no ama. Hoy en día los jóvenes salen a dating y los jóvenes dicen: bueno, vamos 50-50. Ese tipo no sirve, bótelo. Porque el que ama se entrega, el que ama da, el que ama siembra. Los hombres casados, levanten la mano y digan: así es. Ya los veo todos llevados, vea, tanto que... No, mire, mire, fuera de chiste, fuera de chiste. Yo quiero decirle algo. Yo me he dado cuenta que después de Dios, la mejor tierra es mi esposa. Hermanas, esta era una buenísima oportunidad para que ustedes gritaran, aplaudieran. Porque diga conmigo, el que ama lo manifiesta. Entonces, he aquí con Dios pasa esto. Muchos de nosotros.
1: Padre, tú sabes que yo te amo.
0: Y cuando viene el tiempo de honrar al Señor con primicias.
1: Pero Señor, mi dinero es mi dinero. My money is my money.
0: Yo te amo con mi corazón. Yo te amo con todo menos con la billetera. Imagínese si yo le digo eso a mi esposa. O sea, mi amor, yo te amo, pero ni cuente que le voy a dar pasas uñas, ni cuente que tiene para el cabello, nada de eso, pero yo te amo. ¿Qué diría la esposa a ese marido? A ver, ustedes ayúdenme. ¿Ah? ¡Tacaño! ¡Uy! Eso estuvo bueno. Por aquí. Bueno, ¿qué le ha dicho más bien a su marido? La hermana hace así, mire, hace así la. O sea, yo le pregunto, mujeres, ayúdenme, mujeres a predicar, por favor, ayúdenme. Si su marido le dice que la ama, pero es un tacaño mi chicato, ¿usted le cree? No escucho, ¿usted le cree? Entonces, ¿cómo pretendes que Dios le cree a su pueblo cuando su pueblo lo deshonra con las primicias? Esta es una oportunidad, no solo para decir, Señor, te obedezco, Señor, yo celebro, sino que, Señor, mi corazón te ama. Pero con mi primicia te estoy demostrando mi adoración. ¿Podemos darle un aplauso al Señor? Entonces di conmigo la primicia. Diga, el principio de la primicia es obediencia, es celebración y es, otra vez, es. A ver, levante la manito y dígalo, obediencia. Todos. Obediencia, celebración y adoración. Y para el último punto de este mensaje, yo sentí en mi corazón invitar a nuestro pastor Garrett. Porque este último punto lo quiero hacer charladito, conversadito, porque va a ser de mucha bendición. Y quiero que recibamos a nuestro pastor G con un aplauso al Señor por su vida. Pastor Garrett, we love you. Come on, vamos, vamos, Grace, vamos. Que él se sienta amado, que se sienta bendecido. Ese gritico de júbilo. Y tenemos a Juan que nos va a ayudar. Juan, el mejor traductor que hay en Latinoamérica, y no estoy exagerando. Pastor Garrett, first of all, we want to say we love you. We honor you, sir. And we are grateful to have you as our pastor, and thank you for making the time. Él está aquí desde las 7 de la mañana. Espere, espere. Y usted llegó hace 10 minutos. Pídale perdón al Señor.
2: It's good to see everybody.
3: Es bueno verles a todos.
2: Andrea and I love you all.
3: Andrea y yo les amamos.
2: Mi familia.
3: My family.
2: You're my family. I love you. This is my favorite service to come to.
0: I know. So let's go.
3: Este es mi servicio favorito del español al cual yo asisto.
0: So, Pastor Garrett, te pedí que vinieras con nosotros y que nos contaras un poquito acerca de este punto, porque hemos dicho que la primicia es obediencia, la primicia es adoración y la primicia es celebración. Pero también la primicia es testimonio de la fidelidad de Dios. Y como tú sabes, la escritura dice que cuando ellos venían, eso está en Deuteronomio 26, lo puedo, si me lo permites leer. En Deuteronomio 26:4 dice así: entonces el sacerdote tomará la canasta de tu mano, la pondrá delante del Señor tu Dios, y tú responderás delante del Señor tu Dios: mi padre fue un arameo errante y descendió a Egipto y residió allí, siendo poco el número, pero llegó a ser una gran nación, fuerte y numerosa. Mas los egipcios nos maltrataron, nos afligieron, nos pusieron sobre nosotros dura servidumbre. Entonces clamamos al Señor, el Dios de nuestros padres, y el Señor oyó la voz y vio nuestra aflicción, nuestro trabajo, nuestra opresión. Y el Señor nos sacó de Egipto con brazo fuerte y extendido, con gran terror de señales, milagros, y nos ha traído a este lugar y nos ha dado esta tierra, una tierra que fluye leche y miel. Ahora yo he traído las primicias de los frutos de la tierra que tú, Señor, me has dado. Entonces estamos diciendo que la primicia es un testimonio de la fidelidad de Dios. ¿Qué puedes decir esto, Pastor Garrett?
2: In our families, this gives us

0: a great opportunity to talk about God's faithfulness.
1: En nuestras familias las primicias nos dan la oportunidad de hablar de la fidelidad de Dios.
0: And that's exactly what was happening here in this story.
1: Y eso es lo que está pasando en el pasaje.
0: It's important for us to tell the story of the faithfulness of God.
1: Es importante que nosotros contemos la historia de la fidelidad de Dios.
0: So in a few moments when we give our offerings,
1: en unos minutos cuando traigamos la primicia,
0: we should remember the way that they remember.
1: Nosotros debemos recordar como el pueblo de Israel también lo hacía.
0: We should tell the story the way that they tell the story.
1: Y deberíamos contar la historia como ellos la contaban.
0: In this offering, when I give,
1: en esta ofrenda, cuando yo entrego mi primicia,
0: the first thing I'm remembering,
1: lo primero que estoy recordando,
0: is that God is faithful to me,
1: es que Dios es fiel conmigo,
0: because Jesus died for me,
1: porque Jesús murió por mí.
0: Everybody, you're grateful for Jesus?
1: ¿Cuántos están agradecidos por Jesús?
0: Jesus is the faithfulness of God to us.
1: Jesús es la fidelidad de Dios para con nosotros.
0: God is faithful to every promise.
1: Dios es fiel a toda promesa.
0: He is faithful in every moment.
1: Él es fiel en cada momento.
0: And this is a chance for us to declare his faithfulness over our lives.
1: Y hoy es una oportunidad para declarar su fidelidad sobre nuestras vidas.
0: So let me ask you this.
1: Así que déjame preguntarte.
0: How many of us can say,
1: ¿cuántos aquí podemos decir,
0: that God has been faithful to us?
1: Que Dios ha sido fiel con nosotros.
0: Put your hands together if God's been faithful to you.
1: Dale un aplauso a Dios si él ha sido fiel contigo.
0: It's a story of God's faithfulness.
1: Es la historia de la fidelidad de Dios.
0: And what I love about God,
1: y lo que amo de Dios,
0: is that when we honor him in this way,
1: es que cuando lo honramos de esta manera,
0: he is faithful with our finances.
1: Él es fiel con nuestras finanzas.
0: But he is also faithful with things that money cannot buy.
1: Pero él también es fiel con cosas que el dinero no puede comprar.
0: You can't buy a healing.
1: Tú no puedes comprar una sanidad.
0: But God is a faithful healer.
1: Pero Dios es un sanador fiel.
0: You can't buy a miracle.
1: Tú no puedes comprar un milagro.
0: But Jesus is a miracle worker.
1: Pero Jesús es el obrador de milagros.
0: You cannot buy the deliverance of God.
1: Tú no puedes comprar la liberación que Dios da.
0: But God is faithful to break every chain in my life.
1: Pero Dios es fiel para romper toda cadena en mi vida.
0: He's faithful.
1: Es fiel.
0: To us,
1: a nosotros,
0: and he's also been faithful to our church.
1: Y también ha sido fiel a nuestra iglesia.
0: We're here today.
1: Hoy estamos aquí
0: because a group of people believed that God is faithful.
1: Porque un grupo de personas creyeron que Dios era fiel.
0: A group of people believed the word of God.
1: Un grupo de personas que creyó en la palabra de Dios.
0: And they saw this building before it was a building.
1: Y vieron ese edificio antes de que se construyera.
0: And they believed that God would be faithful to us.
1: Y creyeron, esas personas creyeron que Dios seguiría siendo fiel para con nosotros.
0: That if we gave what God put in our heart to give,
1: y que si damos lo que Dios pone en el corazón nuestro,
0: that it would be multiplied by the power of God.
1: Creyeron que sería multiplicado por el poder de Dios.
0: So somebody believed in God's faithfulness. And that provided the chair that you're sitting in.
1: Entonces, alguien creyó en la fidelidad de Dios y eso proveyó para pagar la silla en la que hoy está sentado.
0: And this building.
1: Y este edificio.
0: And the place where your kids are worshiping.
1: Y el lugar donde tus hijos están adorando.
0: You are in the middle of a story of the faithfulness of God.
1: Tú estás sentado en medio de una historia de la fidelidad de Dios.
2: Powerful.
0: He's been faithful to us.
1: Él ha sido fiel.
2: Pastor Garrett, hay una foto que quiero que pongamos. Si puedes poner la foto cuando el edificio, exactamente lo que nuestro pastor está hablando, de la foto del edificio antes de que esto estuviera, cuando estaba en plena construcción, si Miria lo puede poner para que la iglesia pueda verlo. Cuando ves esta foto, ¿en qué piensas?
0: Well, this was a long time ago.
1: Bueno, esto fue hace muchos años atrás.
0: About 20 years.
1: Hace unos 20 años atrás.
0: And at that time, you could have taken our entire church.
1: En ese tiempo, tú hubieras podido tomar toda la iglesia.
0: English and Spanish.
1: Inglés y español.
0: And sat them in the first few sections of this room.
1: Y las hubieras podido sentar en las primeras sillas de este auditorio.
0: And as you can see, it was not finished.
1: Y como ven en la foto, en ese momento no se había terminado de construir.
0: It took a process for us to complete it.

0: Nos tomó un proceso terminar la construcción.
1: But when I would walk through the back door, which is where this photo was taken, right over here.
0: Pero cuando yo entraba por la puerta de atrás donde se tomó la foto allá.
1: Other people saw this picture.
0: Otras personas vieron esta foto.
1: But what I saw was this day.
0: Pero lo que yo vi fue este día.
1: That there would be a day where this place was filled.
0: Yo vi un día en que este lugar se iba a llenar.
1: That there would be a day where hundreds and thousands of people would come to worship.
0: Yo vi el día donde cientos y aún miles de personas llegarían aquí a adorar.
1: That there would be a day where God would allow us by His grace to have such an incredible Spanish-speaking family here.
0: Yo sabía que iba a llegar un día donde Dios nos iba a permitir tener una congregación tan hermosa de hispanos adorando al Señor aquí.
1: I saw with eyes of faith.
0: Lo vi con ojos de fe.
1: And it wasn't just me.
0: Y no fui solo yo.
1: It was the rest of our church.
0: Fue el resto de nuestra iglesia.
1: Who believed that God was doing something great.
0: Que creyó que Dios estaba haciendo algo grandioso.
1: And God was faithful.
0: Y Dios fue fiel.
1: And you know what, David? He's been faithful in good times for all of us.
0: Y sabes, David, Dios ha sido fiel en los tiempos buenos para nosotros.
1: But sometimes we really learn the most about His faithfulness when it's the bad times.
0: Pero a veces aprendemos más de la fidelidad de Dios en los tiempos malos para nosotros.
1: Someone once said, "I met God on the way up."
0: Algunos una vez dijeron, "Yo conocí a Dios de camino para arriba."
1: But I got to know God on the way down.
0: O mejor, me encontré con Dios de subida, pero lo conocí de bajada.
1: And there's something deep that we need to have in our heart.
0: Y hay algo profundo en nuestros corazones.
1: About the faithfulness of God.
0: Que tenemos que saber de la fidelidad de Dios.
1: Even when our circumstances don't look great.
0: Aun cuando nuestras circunstancias no parecen ser las mejores.
1: And we've had that too.
0: Y hemos tenido esos momentos también.
1: How many of you were here when Hurricane Harvey flooded our church?
0: ¿Cuántos estaban ya en la iglesia cuando el huracán Harvey inundó la iglesia?
1: Me too.
0: Yo también.
1: Those were hard days.
0: Esos fueron días difíciles.
1: Because not only was our church impacted, but so much of our church family, our homes were impacted too.
0: Porque no solo fue impactado este edificio, sino que muchas de las familias de nuestra iglesia, sus casas también se inundaron.
1: I remember walking in here and this whole sanctuary was flooded with water.
0: Me acuerdo el día que entré por esas puertas y todo este santuario estaba inundado de agua.
1: Like a swimming pool.
0: Parecía una alberca.
1: Only gross.
0: Solo que daba asco.
1: And dirty water.
0: Porque era agua sucia.
1: And I'm not trying to make it worse, but there were some snakes and stuff in here.
0: Y no estoy tratando de empeorarlo, pero hasta encontramos serpientes y culebras aquí.
1: ¿Cómo se dice? Sí. ¿Cómo se dice nasty?
0: ¿Cómo se dice?
1: En español.
2: Sucio, desagradable.
0: Sucio, desagradable.
1: Yeah.
2: Look at. That's the video.
1: Yeah, there it is. The chairs that these people were sitting in were floating in the water.
0: Todas las sillas donde ustedes estaban sentados aquí abajo estaban flotando.
1: It was a bad, bad situation.
0: Fue una situación muy, muy difícil.
1: And I remember I was walking through the lobby right over here where the fountain is.
0: Y me acuerdo que estaba por la entrada principal de la fuente de agua.
1: And I knew that so much of our church family had been affected and their houses were flooded and their roofs were broken.
0: Y yo sabía que muchas de las familias de nuestra iglesia tenían sus propias casas inundadas, los techos derrumbados.
1: And I prayed and I was talking to God.
0: Y oré y estaba hablando con Dios.
1: And I said, "Lord, how are we ever going to put this building back together?"
0: Y le dije, "Señor, ¿cómo es que vamos a poder reconstruir este edificio?"
1: I said, "How are we ever going to make it like it was?"
0: ¿Cómo vamos a lograr que se vea como se veía antes?
1: And God's answer to me.
0: Y la respuesta que Dios me dio a mí.
1: What He said to me in my heart.
0: Lo que me dijo en ese momento en mi corazón.
1: And in my ear.
0: Y en mi oído.
1: When I said, "How are we going to make it like it was?"
0: Cuando le pregunté, "¿Cómo vamos a hacer que esto vuelva a ser lo que era?"
1: He said, "You're not."
0: Y me dijo, "No lo harás."
1: And I did not know what to say.
0: Y yo no sabía qué decir.
1: So I waited.
0: Así que esperé.
1: And God went on to say this.
0: Y Dios siguió diciéndome.
1: "You're not going to make it like it was."
0: No harás que este edificio se vea como se veía antes.
1: "When I'm through, it's going to be better than it ever was before."
0: Porque cuando termine, será mejor de lo que algún día fue.
1: God is faithful.
0: Dios es fiel.
1: He's been faithful in the good times.
0: Dios ha sido fiel en los buenos tiempos.
1: But he's been faithful when it's been hard.
0: Pero sobre todo ha sido fiel cuando las cosas son difíciles.
1: How many of you in this room have experienced the faithfulness of God when something was hard and you needed a breakthrough and a miracle? Wasn't God faithful to you?
0: ¿Cuántos aquí han experimentado la fidelidad de Dios en momentos de dificultad donde necesitabas un milagro?

0: trayendo lo mejor de Dios, aun cuando ellos estaban en una situación difícil. Y también vi con mis propios ojos cómo Dios bendijo abundantemente a las familias que lo pusieron a Él primero, antes que ellos. Tenemos ahí algunos de ellos que vinieron, sembraron horas, sembraron días, sembraron su tiempo, su esfuerzo. Y lo que vivimos hoy es resultado también de esas hermosas familias que dijeron: Dios es primero y primero es la casa de Dios. Y yo quiero que le demos un aplauso a todos ellos. Vamos, fuerte, sobre la cabeza, vamos. Pero sabes, alguno a lo mejor está sentado ahí y dice: ay, ¿y esa foto que hace ahí? La anterior, esa foto fue nuestro primer, no, esa no, cuando yo era joven y bello. Esa foto fue nuestro primer servicio en el año 2006. No sé qué hace esa foto ahí, pero bueno, de ñapa se las pongo. Pero bueno, me sacaron de la predica. Pero lo que te quería decir es que muchas personas están sentadas ahí y dicen: ah, bueno, menos mal, ya no hay Harvey, gracias a Dios ya no está inundado y estamos en la comodidad. ¿Para qué dar sacrificialmente? No veo necesidad. No sabes la necesidad que tenemos ahora. Porque una necesidad no solamente es cuando viene una emergencia. Cada año nosotros sembramos decenas de iglesias en el mundo. Sostenemos cientos de líderes alrededor del mundo. Sostenemos varios lugares de rehabilitación alrededor del mundo. Y a mí me gustaría, antes de terminar, pastor, que nos hablaras de la visión grande que Dios tiene para nosotros como Grace Español. Y que a lo mejor la primicia que hoy damos no es para una inundación, pero es para que el evangelio corra por todo el mundo. Y me gustaría que hablaras acerca de eso.
1: So we exist as a church to lead people in a growing relationship with Jesus.
2: Nosotros existimos como iglesia para liderar a otros a que su relación con Dios crezca.
1: And every year the first fruits offering helps us to move forward with that.
2: Y todos los años las primicias que damos nos ayudan a avanzar en esa misión.
1: So pastor is right. When we had an emergency need, this helped us.
2: Entonces Pastor David lo dijo, cuando vino una emergencia, las primicias nos ayudaron.
1: But you can't always see every need on the outside.
2: Pero no siempre puedes ver la necesidad que está afuera.
0: Come on.
1: Our city needs Jesus, everybody.
2: Nuestra ciudad necesita a Jesús.
1: And it needs every ministry that we can provide to help people come to Jesus.
2: Y necesita todo ministerio que podamos apoyar para que las personas se acerquen
1: Because
2: a Jesús.
1: Houston, Texas needs a revival.
2: Porque Houston, Texas necesita un
1: Don't
2: avivamiento.
1: You believe that?
2: ¿Lo crees?
1: We can be part of that.
2: Y podemos ser parte de eso.
1: And some of our giving helps to provide the equipment and the things that we need here for our kids, for our students, the additions that we make and upgrades to the facilities.
2: Y parte de lo que nosotros sembramos ayuda para que podamos adecuar el edificio con lo que necesitamos para ministrar a nuestros niños aquí en el auditorio, las actualizaciones que hay que hacer.
1: But when we upgrade an auditorium or we add on the space behind the church here or we add more parking spaces.
2: Pero cuando mejoramos un auditorio o agregamos la parte de atrás de la iglesia que estamos agregando o agregamos más estacionamiento.
1: It's really about this.
2: Se trata realmente de esto.
1: We're reaching more people for Jesus.
2: Estamos alcanzando más personas
1: yes,
2: para
1: that's
2: Cristo.
1: That's what it's about. Yes. We're making room for more. We're adding space for more people to come to Christ.
2: Eso es lo que estamos haciendo. Estamos abriendo el espacio a que más personas lleguen y conozcan del Señor.
1: As a church, right now.
2: Como iglesia, ahora mismo.
1: We have more people coming to our church than ever before.
2: Tenemos más personas asistiendo los domingos a la iglesia que nunca
1: And
2: antes en la historia. Y
1: online right now, we are reaching around the world.
2: Por online estamos alcanzando a miles alrededor del mundo.
1: With the gospel of Jesus.
2: Con el evangelio de Jesús.
1: Every month,
2: cada mes,
1: there are 3,000 events that happen in a month at our church.
2: Hay 3,000 eventos que ocurren en nuestra iglesia por mes.
1: I said 3,000.
2: Dije 3,000.
1: Wow. That's a lot.
2: Eso es muchísimo.
1: You can't go to everything that we do.
2: Tú no puedes ni siquiera asistir a todos los eventos.

0: que aquí hacemos.
1: You can't go to every church that we plant.
0: No puedes ir a todas las iglesias que plantamos.
1: Or on every mission trip.
0: O todos los viajes misioneros que
1: or
0: hacemos.
1: To every project we support.
0: No puedes ir a todos los proyectos que apoyamos.
1: You can't go to everything.
0: No puedes ir a todo.
1: But you can be part of everything
0: no, pero
1: when you give.
0: Puedes ser parte de todo lo que hacemos cuando
1: and
0: das.
1: The biggest reason this is in my heart for you.
0: Y la razón más grande que tengo esto en el corazón para ustedes.
1: It's not about what you do for what it does for the kingdom, although that's great.
0: Es que no se trata de lo que haces para el reino, aunque eso es maravilloso lo que tu primicia hace.
1: It's about what I know it will do for you.
0: Pero lo más grande es lo que yo sé que tu primicia hará por ti.
1: Because beyond God's tithe.
0: Porque aparte del diezmo de Dios.
1: The offering,
0: la ofrenda,
1: is the place of multiplication.
0: Es el lugar donde Dios multiplica.
1: And when I give in an offering,
0: y cuando yo doy una ofrenda,
1: that gives God something to multiply.
0: Le estoy dando a Dios algo que él puede multiplicar.
1: And I believe
0: y yo creo
1: that there's going to be a multiplication in your life this year.
0: Que va a haber una multiplicación en tu vida este año.
1: That is connected to your generosity.
0: Que está conectada a tu generosidad.
1: And to your giving.
0: Y a tu dar.
1: It may be financial.
0: Puede ser una bendición financiera.
1: But it could be something else.
0: Pero puede ser también algo más.
1: But here's what we know.
0: Pero esto es lo que sabemos.
1: You can never, ever, ever outgive God.
0: Nunca podrás, nunca, nunca, nunca podrás dar más tú de lo que Dios te va a dar a ti.
1: Because God is faithful.
0: Porque yes. Dios es fiel.
2: Amén. Pastor, yo quiero que nos pongamos de pie. Y si vienes acá, pastor, ahorita en unos momentos traeremos nuestra primicia extravagante. Pero quiero mostrarte un video que te va a alegrar el corazón. Porque no solamente estamos dando nosotros los adultos, sino también los niños han dado sus primicias. ¿No les parece esto tan bonito? Entonces, no sé si tienen el videito de los niños que en este momento. ¿Dónde están los padres que prepararon a sus hijos para la primicia? Levante la mano. Levante la mano los padres que prepararon. Yo te quiero felicitar, papá, porque no vas a tener una generación muerta de hambre ni con una mentalidad de pobreza. Tendrás una generación bendecida. Cuando tú le enseñas a tus hijos a dar la primicia para Dios, nunca jamás ellos lo olvidarán. Mi niño de 10 años tomó él solito su sobre. Metió solito su primicia porque ya son años que yo vengo enseñándole a él. Como familia nosotros, hace unos minutos atrás, estábamos arrodillados en la oficina de atrás. No para decirle que somos más espirituales que usted, no, esa no es la idea. Pero lo que le quiero decir es que yo le estoy modelando a mi familia que la primicia es súper importante para nosotros. Y hoy no trajimos como escarpetas, los escarpetas. No estamos trayendo tips para Dios. Este año, Dios me habló a mi corazón y me dijo, David, quiero que me honres como nunca antes lo has hecho. Y lo estoy haciendo por fe. Y yo quiero que esta unción y esta gracia que está en la cabeza, como su pastor que soy, pueda tocar a cada uno de ustedes. Y que ustedes, así como Dios cumplirá conmigo, también lo hará con ustedes. Pero yo quiero pedirle al Pastor Garrett que nos bendiga hoy, y todo el que dice, Pastor David, estoy listo con mi primicia, o tal vez hoy no la traje, pero durante todo el mes de marzo tenemos para traer nuestra primicia, que levanten sus manos, y yo quiero que él bendiga nuestras vidas con una palabra de oración. Así que levanta tus manos, Pastor Garrett, si puedes orar por nosotros.
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Hola amigo, gracias por acompañarme hoy. Tengo un mensaje para toda persona, pero es sobre el matrimonio. Pero habrá algunos principios que te ayudarán si eres soltero, si estás casado, si estás divorciado o cualquier estado en el que estés. La Biblia es muy rica, rica en este tema y quiero animarte. Si tienes una Biblia, tómala. Algunas de estas cosas tal vez van a prepararte para algo grande, pero necesitas prepararte para el matrimonio. Si es el caso, entremos a la palabra juntos. Hola, soy Bayless Conley. En la vida, todos enfrentamos la incertidumbre, ya sean problemas financieros, valles relacionales, una crisis de salud o solo intentamos descubrir nuestro propósito. Algo es seguro, Dios te ve, Él te ama. No importa lo que estés enfrentando, Él tiene las respuestas. El apóstol Pablo, inspirado por el Espíritu Santo, trató sobre el matrimonio y luego pasó a las relaciones de hijo a padre y de padre a hijo, y después pasó de ahí a de amo a siervo, o como lo entendemos, empleador a empleado, o viceversa. Pero antes de tratar cualquier relación, tanto aquí en Efesios 5 como en Colosenses capítulo 3, directamente antes de la instrucción sobre las relaciones, se nos dice

busquemos la voluntad de Dios para nosotros, que nos llenemos del Espíritu Santo, que tengamos una relación personal en crecimiento con el Señor y que siempre tengamos un corazón agradecido continuamente ante Dios. Luego pasa de eso a las relaciones. En otras palabras, si quieres que tus relaciones horizontales prosperen, matrimonio, negocios, amistad y familia, tu relación vertical debe florecer primeramente. Es increíble lo que puede pasar cuando tienes una relación floreciente y creciente con el Señor. En el versículo 21 dice esto, en Efesios 5, sométanse unos a otros en el temor de Dios. La Biblia Message dice, por respeto a Cristo, sean cortésmente reverentes los unos con los otros. Escuchen, en todas las relaciones, hay un horizontal, pero hay un vertical también que entra en juego. Si tienes dificultades en alguna relación, tu respuesta la vas a hallar así. Dios te dará sabiduría en qué hacer aquí, pero necesitas ver la vertical primero. Así que hablemos del matrimonio. Comenzaré analizando a la esposa bíblicamente. El versículo 22 dice, las casadas estén sujetas a sus maridos como al Señor, porque el marido es cabeza de la mujer, así como Cristo es cabeza de la iglesia, quien es su cuerpo. Así que como la iglesia está sujeta a Cristo, así también las casadas lo estén a sus maridos en todo. Ahora, la Escritura dice que cuando una pareja se casa, los dos se convierten en uno. El problema es que algunos por el resto de sus vidas pelean por quién. ¿Quién va a salirse con la suya? ¿Quién va a dominar? ¿Quién va a ceder? Pero eso, amigo, no es lo ideal. No quieres ser como la mujer que prometió a ese hombre ser una buena esposa, pero después de la boda creyó que sería más fácil volverlo un mejor esposo. No, la verdad es que al único que podemos cambiar es a nosotros, con la ayuda del Espíritu Santo. Ahora, al mirar esto, donde dice las casadas estén sujetas a sus maridos, dentro del marco de esta palabra someter en griego, lleva la idea de adaptación. De hecho, la Biblia Amplificada dice, sean sumisas y adáptense a sus maridos, no al marido de otra mujer. No siempre estés diciendo, bueno, si mi esposo fuera como él, no veas por encima de la cerca y creas que la hierba es más verde allá. Si vas ahí, tal vez descubras que todo es césped artificial al otro lado de la cerca o que ha sido pintado de verde. Algunas deberían agradecer más por lo que tienen. No saben lo afortunadas que son. No cometan el error de comparar a su cónyuge con otra persona. Adáptense a él, es decir, descubre su singularidad y sus dones, y anímalo en esas cosas. Tienes una llave en la mano que nadie más tiene para ser su mayor animadora y su mayor porrista. La verdad es que esposas pueden encadenar a su marido o darle alas. Esas cosas que Dios le puso para hacer y los dones que tiene, puedes animarlo en esas cosas. Ahora, la Escritura declara, en 1 de Pedro 3:7, que el marido y la mujer son herederos conjuntos de la gracia de la vida. Herederos conjuntos. Pero como todo en el reino, hay un orden ordenado por Dios en la casa. Por eso llegamos a esta palabra, sumisión. Quiero leerte un versículo, porque dice, esposas, sométanse a sus propios maridos como la iglesia se somete a Cristo. Escucha esto, 1 Corintios 11:3. Pero quiero que sepas y comprendas que Cristo es la cabeza de todo hombre. La cabeza de una mujer es su marido, y la cabeza de Cristo es Dios. Tenemos la cabeza de Cristo, que es Dios. La cabeza del marido es Cristo, la cabeza de la esposa es el marido. La cabeza de Cristo es Dios. Amigo, Jesús y Dios Padre son iguales absolutos. Se sienta a la derecha del Padre. Jesús dijo, el Padre y yo somos uno. Si me has visto al Padre. Hay una igualdad absoluta ahí. A los ojos de Dios, entre el marido y mujer, existe una
igualdad no tiene que ver con superioridad o inferioridad. La sumisión bíblica solo funciona cuando la pareja se da cuenta de que son iguales ante Dios. La palabra someter es un término militar. Significa colocarse en rango inferior. De nuevo, no se trata de superioridad o inferioridad. No le quita a la esposa su voz, su opinión ni su influencia. Ahora, ¿hay algún hombre aquí casado con una esposa de carácter fuerte? ¿Levanten la mano? Algunas esposas dicen, no levantes la mano. Sí. Bueno, mi esposa está al frente de la fila de mujeres de carácter fuerte. Lo tiene. Y valoro eso de ella. Es así como Dios la ha creado. Pero sorprendentemente, en 43 años de matrimonio, nunca tuvimos un desacuerdo. Sí. No, chocamos seriamente a veces por ciertas cosas. Hay algunas cosas, para ser sincero, no son tan críticas. Puedo pensar diferente, pero digo, cariño, haz lo que quieras. No es una batalla por la que quiera morir. No es para tanto, pero hay cosas en las que no voy a ceder. Recuerdo cuando nos casamos. Ella trabajaba en un hospital en San Bernardino y yo era pastor asistente en la iglesia. Ella iba a salir una noche a un centro comercial en San Bernardino. Me paré frente a la puerta y dije, no irás. Ella dijo, quítate de mi camino. Le dije, no irás, no. Hubo algunas violaciones en el estacionamiento ahí. Le dije, no, absolutamente no. Estaba muy frustrada. Pero luego se dio cuenta de que lo hacía por su bienestar y que no tenía sus intereses en mente. Hay cosas a las que voy a decir que no, y no voy a ceder, y ella lo sabe. Quizás tengo una mirada en los ojos o lo que sea, hablamos las cosas. Ella dice, ¿orarías por ello? Y lo hago. Y luego si vuelvo y digo, amor, oré por ello y aún no lo veo así, no. Ella cede por reverencia a Cristo, porque es lo bíblico que se debe hacer. No lanza una ancla de mal humor y dice, ok, voy a someterme, pero lo pagarás. Vas a sufrir. La sumisión no es solo hacer las cosas que quieres. No existe tal cosa como la sumisión hasta que se rompa tu voluntad. Eso merece la pena pensarlo. Pero diré esto, no es solo algo abierto. Ella debe ceder, se sumisa a tu marido en todo, a menos que eso te haga pecar o viole tu conciencia. Es sumisión ante Cristo. Cristo no te pedirá que hagas algo pecaminoso. Le digo a mi mujer, vamos a robar este banco, debes someterte. No es cierto. O digo, oye, tienes que firmar esta declaración. Es fraudulenta, pero debes firmarla. Necesito tu firma ahí. No tiene que hacerlo. No puedo obligarla a hacer algo pecaminoso ni a violar su conciencia. Pablo escribió en dos capítulos diferentes en Corintios, dijo, he vivido con toda buena conciencia ante Dios y los hombres. No he violado mi conciencia. Ni así, ni así, ni vertical, ni horizontalmente. Y les enseñó a los corintios que la conciencia es algo sagrado. Cuando violas tu conciencia, es pecado. Digamos que le digo, sus padres están en el cielo, mis padres también, pero digamos que los de ella siguen vivos y yo estoy enojado con su familia, por cualquier motivo, y digo, ok, nunca volverás a contactar a tu familia. Ya no les hablo, no quiero que me llames, no quiero que los veas. Ella no va a someterse a eso. Ella diría, mi conciencia no me permite hacer eso. Se supone que debo honrar a mi familia y no la honraría si no puedo hablarles. Así que hay límites para esto. No puedes, no sé, obligar a tu esposa a hacer algo pecaminoso o que viole su conciencia. Ahora, la esposa siempre tiene un tribunal superior de apelación al que acudir, el cielo y la oración. La oración cambia las cosas, incluso cambia la opinión de los hombres. De lo que hablo no tiene nada que ver con el síndrome de soy el empleador, que tienen algunos chicos, solo haz lo que te digo, lo que sea, yo soy el jefe y el empleador de la casa. No, eso es subyugación forzada, no es sumisión bíblica.
La sumisión bíblica es una sumisión voluntaria entre iguales, hecha por reverencia a

Cristo y reverencia al marido en el orden que Dios ha establecido. Recuerdo que cuando era un nuevo cristiano, estaba en casa de un amigo y la señora de al lado se acercó, había conocido al vecino de al lado y a su mujer, eran cristianos, y él era un anciano en su iglesia pentecostal. Ella vino tarde una noche, escuchen, era una zona sórdida del pueblo donde vivían. No era un lugar donde una mujer quisiera estar sola en la noche, era muy noche y ella llegó, estaba en la puerta llorando, dijo, ¿puedo pasar? No tengo a dónde ir. La mujer de mi amigo le dijo, sí, pasa, ¿qué pasa? Ella dijo, mi marido me echó de la casa. La llevó a la otra habitación, le dijo, ¿por qué? Porque no me sometí. Y bueno, yo, la esposa tuvo una conversación con ella, pero yo entendí un poco, era una línea que no quería cruzar en el dormitorio, por conciencia. Él dijo, te sometes a mí o te vas, y le echó a la calle. Eso está muy lejos del estándar bíblico. Los maridos amen a sus esposas como Cristo ama a la iglesia, que es a lo que vamos ahora, a la responsabilidad del hombre. No podemos sacar el principio de sumisión de su contexto. No se puede separar del papel del marido, porque, chicos, sinceramente, si no hacemos nuestra parte, todo se desmorona. Efesios 5:25, maridos, amen a sus mujeres, así como Cristo amó a la iglesia y se entregó a sí mismo por ella, para santificarla, habiéndola purificado en el lavamiento del agua por la palabra, a fin de presentársela a sí mismo, una iglesia gloriosa que no tuviese mancha ni arruga ni cosa semejante, sino que fuese santa y sin mancha. Así también los maridos deben amar a sus mujeres como a sus cuerpos. El que ama a su mujer a sí mismo se ama, porque nadie aborreció jamás a su propia carne, sino que la sustenta y la cuida, como también Cristo a la iglesia, porque somos miembros de su cuerpo y de su carne y de sus huesos. Chicos, nos dicen que amemos a nuestras esposas como Cristo amó a la iglesia. Existen varias palabras griegas diferentes para amor. Está eros, es amor erótico, amor sexual. Está la palabra fileo, que significa amor fraternal. Filadelfia proviene de la palabra fileo, la ciudad del amor fraternal. Hay otra palabra, estorge, es amor familiar. Es el amor de la sangre, el amor que los familiares se tienen. Pero luego está esta palabra, que usa el apóstol Pablo, inspirada por el Espíritu Santo, y es ágape. Es un amor autosacrificado. Es el tipo de amor con el que Jesús ama a la iglesia. Esta palabra, ágape, no se basa en sentimientos, se basa más en decisiones que tomamos. Literalmente dice, maridos continuamente deben decidir poner a su esposa primero. Deben continuamente decidir sacrificarse para poner a su esposa primero y en qué le beneficiará a ella primero. Jesús no dijo, cuando la gente cambie, daré mi vida por ellos. Dio su vida por nosotros cuando estábamos en nuestro peor estado. Que un marido diga, la pondré primero y la amaré cuando cambie, o cuando ella haga su parte, eso no es amar a tu esposa como Cristo amó a la iglesia. Tienes que amarla con sacrificio y anteponer sus intereses a los tuyos. Es el tipo de amor con el que debemos amar a nuestras esposas. Chicos, esta es la verdad. Cuando obedecemos la palabra de Dios, la gracia y el poder se liberan. La gracia y el poder de Dios se liberan en sus matrimonios. No las palabras que conocen o que recitan, son las palabras que hacen. Es la palabra que obedecemos. Si hacemos lo que las Escrituras nos dicen, la gracia de Dios aparecerá y nos ayudará entonces. ¿Por qué quiero someterme a Cristo? ¿Por qué? Como miembro de la iglesia, y sinceramente, anhelo escuchar sus próximas instrucciones para mí. Dios, háblame en tu palabra, muéstrame qué hacer, quiero someterme. ¿Por qué es esto? Bueno, Él siempre tiene tiempo para mí. Nunca dice, estoy muy ocupado. Siempre ha sido amable conmigo, incluso cuando no me lo merecía. Siempre es honesto. No me echa en cara mis fracasos pasados. Llevo siendo salvo casi 50 años. El Señor nunca me ha dicho ni una vez, siempre haces esto. Nunca lo dijo. Nunca me recordó mis fallas pasadas. Me perdona.
Él ofrece seguridad, protección y amor incondicional. Y pase lo

que pase, siempre sé que tiene mi mejor interés en mente. Cuando un marido ama a su esposa así, ella tiene una relación genuina con el Señor. La sumisión realmente no es un problema en absoluto. Luego dice, así como Cristo lava a la iglesia, lava a su novia con la palabra, los maridos necesitan hacer eso también. Y es interesante porque la palabra que se usa ahí es griega, rema, y significa la palabra hablada, específicamente la palabra cuando se habla. Jesús lava a su esposa, elimina las manchas y las arrugas, y siembra en su vida hablándole palabras. Las palabras que pronunciamos son muy importantes. Señoras, escúchenme desde el punto de vista de un caballero. Quiero decirles algo. Son intrigantes. Son fascinantes. Son misteriosas. Son incomprensibles para nosotros. Es difícil no mirarlas. Son magnéticas, son motivadoras, tienen influencia. Son maravillosas, son atractivas, son llamativas, son capaces, son importantes, son persuasivas, son interesantes. A veces son muy aterradoras. Son adorables, son cautivadoras, tienen influencia. Son increíbles, son encantadoras, son extraordinarias. Son sorprendentes, desconcertantes. Crean adicción. Tienen influencia. Son asombrosas, son bellas, son alucinantes, son únicas, son asombrosas, son hipnotizantes. Son la cúspide más alta de la creación de Dios. Son la forma más alta de su genio de diseño. Y creemos que son valiosas. Creemos que son preciosas. Llegamos al siguiente versículo, el 31. Por esto dejará el hombre a su padre y a su madre y se unirá a su mujer. Y los dos serán una sola carne. Eso le dijo a Adán en el jardín del Edén. Versículo 32. Grande es este misterio, más hablo de Cristo y de la iglesia. Voy a volver a estos versos en un minuto. Versículo 33. Por lo demás, cada uno de ustedes ame también a su mujer como a sí mismo. Y la mujer respete a su marido. Maridos, amen a sus esposas, esposas, asegúrense de respetar a su marido. Es absolutamente crítico. Y tal vez el principio más básico para un matrimonio, pero desafortunadamente en algunos casos es el menos comprendido. Ahora, hablamos un poco sobre los maridos que aman a sus esposas como Cristo amaba a la iglesia. Los maridos necesitan ser reprendidos y animados en esa línea. Por lo general, las esposas no necesitan mucha orientación sobre cómo amarnos, pero sí en cuanto a respetar a sus esposos. El amor es natural para una mujer. El respeto es natural para un hombre. En la mayoría de los casos, lo que los hombres más desean y necesitan es respeto. En muchos casos, lo que las mujeres desean y necesitan más es amor. Ahora, consigues lo que quieres y lo que necesitas dándole a tu cónyuge lo que quiere y necesita. Escuchen, mujeres, la forma de conseguir que su marido les exprese más amor no es amándolo más, es respetándolo más. Si quieres que te muestre amor, tienes que mostrarle respeto a él. Ahora, es un mandato que obedecer, amar a las esposas y respetar a los maridos. La esposa que dice, oye, no hay nada que pueda respetar, tal vez está muy enojada o desanimada para pensar en lo que puede respetar en él. Es probable que tu hombre no esté intentando ser una espina en tu costado ni destruir tu alma con sus palabras. Lo más probable es que libera una batalla invisible o dos en su alma y no sabe cómo lo percibes. Recuerdo que Janet y yo pescábamos con unos amigos en Alaska hace muchos años. Estábamos en un barco pescando y nos divertíamos. Los peces pesan entre 10 y 15 kilos y mi mujer pescó un pez. Y empezó a gemir y esforzarse. Parecía que iba a tener un bebé. Y
En realidad me dio vergüenza. Pensaba, amor, los peces no son tan grandes. Y ella hacía... intentaba enredar el hilo y yo pensaba... esto es horrible. Estaba tardando mucho. Le dije, date prisa. Todos la miraban y yo pensaba... oh. Y un pez salió a la superficie y era tan grande como un portón. Pesaba 60 kilos. Y... yo no tenía ni idea. No tienes ni idea de lo que los otros pelean bajo la superficie. No lo sabes, no juzgues tan rápido. Y mujeres, en lugar de criticarlos, deberían orar por ellos. Hay mucha presión. Bueno, sé que las mujeres también están bajo presión. Nadamos contra la corriente en un mundo aguas abajo, pero la Escritura dice, golpea al pastor y las ovejas se dispersarán. El diablo va tras los hombres más que nada porque si eliminas al hombre, hace más daño que otra cosa. Tengo aquí algunos hombres que defiendan a Cristo y lideran a sus familias como Dios nos ha llamado a hacer para tomar la decisión de amar con ese tipo de amor. Es muy importante. La mayoría de los chicos no están llenos de malas intenciones. Tal vez estén tan frustrados como ustedes con ellos. Está hecho a imagen de Dios. Tiene atributos dados por Dios que merecen respeto. Intenta ver en él lo que Dios ve en él. Y empieza a mostrarle respeto. De hecho, haz una prueba con esto. Cuando tu esposo no esté distraído, no lo hagas y está viendo los playoffs, ¿ok? No. Si está viendo una película de acción y cuando toda la historia llega al clímax, entras y dices, cariño, el fregadero se descompuso. No es buen momento. Cuando no esté muy distraído y necesites orar al respecto y pensarlo para estar lista, acércate y dile, oye, he estado pensando mucho en ti y hay cosas que realmente respeto de ti. Luego di, tengo que ir a hacer unas cosas. Date la vuelta y empieza a salir y ve lo que hace. Oye, ¿qué cosas? ¿Qué? ¿A qué te refieres? Solo observa. Y la mayoría ansiamos respeto y ser honrados. De hecho, hay otra cosa que podría ayudarte. Revisamos esos versículos sobre lavar a la esposa con la palabra. Y chicos, necesitamos mucho ánimo en ese aspecto. Pero, señoras, necesitan entender que no se casaron con su amiga. No se supone que hable con ustedes como su mejor amiga. No estamos hechos así en general. Siempre hay excepciones a la regla. Si vuelves al jardín del Edén, lo primero que Dios le dio a Adán fue una tarea. Cuida el jardín, trabaja en él. No había nadie ahí, excepto en el fresco del día cuando Dios caminaba con Adán. Adán hablaba con Dios, pero sí tenía un desafío. Tenía que interiorizarlo, buscar una solución interna e implementarla. Eso hizo. Entonces, tiene un desafío. Solo lo resuelve, Dios está ahí, pueden hablar, si no, solo tiene que arreglarlo e implementar lo que ha hecho. Y luego, Dios toma una de las costillas de Adán, forma a Eva y la lleva ante Adán. Entonces, Dios, lo primero que Dios le da al hombre es una tarea, lo primero que él le da a la mujer es una relación. Entonces, cuando una mujer enfrenta un desafío, lo primero que quiere hacer es hablar. Me da vergüenza contarles esto, pero me llevó 20 años darme cuenta de que cuando mi esposa decía algo, la mayoría de las veces no era porque llegó a una conclusión. Estaba avanzando hacia una conclusión. Para mí y para muchos hombres, no queremos decir nada hasta que lo tengamos claro. Lo pensamos bien, llegamos a una conclusión interna y luego diremos algo. Entonces... señoras, tienen que dar y recibir. Señores, tenemos que dar y recibir. Señores, debemos mejorar la comunicación. Mujeres necesitan entender que esto tiene que ver con cómo Dios nos creó. No esperen que seamos como sus amigas. Eso no va a pasar. De hecho, a veces la esposa tiene algo y quiere hablar y ella empieza a hablar del problema. Y el chico en general solo escucha el tiempo suficiente para obtener información o que ella es suficiente para resolverlo. Luego ella sigue hablando... Nosotros ya dejamos la conversación. Estamos aquí adentro y estamos resolviendo las cosas. Si

0: hace esto y se hace aquello. Ella, no oímos nada. No, ok, escucha, amor, esto es lo que tienes que hacer. Y se lo dices y ella sigue hablando y piensas... Y entonces, bueno, tal vez algo está mal. Y vuelvo adentro de mí, tal vez dejé algo afuera. Realmente tiene que ver desde el principio en la forma en que Dios creó a los hombres y cómo creó a las mujeres. Ahora, necesitamos entendernos mejor uno al otro. Las mujeres deben mejorar en respetar a los hombres. Los hombres necesitan mejorar en amar a sus esposas. Parte de eso tiene que ver con la comunicación y decirles las palabras adecuadas. Eso es muy, muy importante. Una de las cosas que me encanta es que las Escrituras usan el matrimonio como metáfora de la salvación. Jesús es el esposo, la iglesia es la esposa. De la misma manera que la esposa se somete a su esposo, la iglesia debe someterse a Jesucristo. Y pienso que la Biblia usa una relación como el matrimonio por su intimidad. Dios quiere tener una relación íntima contigo. Quiere que lo conozcas, quiere caminar contigo y hablar contigo. Cuando hablamos de aceptar al Señor Jesucristo como Salvador, no es solo un ritual que haces cuando Dios aún parece estar a 1,000,000 de kilómetros. Amigo, es una relación que un creyente tiene con Cristo. Es más cercana de lo que imaginas. La Escritura declara: el que está unido al Señor es un solo espíritu. Si nunca has abierto tu corazón a Jesucristo y lo has vuelto el Señor de tu vida, hazlo hoy. Nunca, jamás te arrepentirás.
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0: Mi invitado pasó de ser un atleta olímpico que atestiguó el asesinato de 11 atletas israelíes en los Juegos Olímpicos de Múnich 72 a terminar en una sala psiquiátrica. Y hoy es el líder en un importante ministerio internacional. Él dice, Dios puede usar los escombros y los desastres de tu vida, no solo para reconstruirte, sino para elevarte aún más alto de lo que estabas antes. En breve.
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0: Bienvenido, Espíritu Santo. Sea para Dios toda la gloria. Mi invitado, Tom Hardiman, supervisa una red mundial de más de 400 pastores. Su historia demuestra que Dios puede usar incluso las circunstancias más oscuras, sin importar nada, para su gloria. Tom, fuiste criado como católico, pero en 1972 tuviste lo que el mundo llama, y lo fue, un momento decisivo.
2: Ciertamente lo fue, y te diré esto, fue la noche anterior a las Olimpiadas de 1972 en Múnich, Alemania. Terminé después de la preparación como parte del equipo estadounidense, y te diré que tenía un enorme honor en mi corazón por lo que experimentaba. Pero al mismo tiempo, había un vacío que realmente no entendía. Hubo una reunión de equipo y pregunté a todos los miembros del equipo, ¿qué se ven haciendo dentro de 10 años? Y uno de mis compañeros me dijo que Dios tenía un plan para mi vida. No podía procesar lo que pasaba. Sentía, ya alcancé este objetivo. Y sin embargo, había algo que faltaba. Pero los Juegos Olímpicos en el 72 fueron interrumpidos trágicamente por un ataque terrorista.

0: entender que eso pudiera suceder, porque aquí estábamos atletas olímpicos haciendo todo esto y, sin embargo, había un plan que las personas idearon para destruir, y fue abrumador y aumentó mi deseo de descubrir dónde estaba Dios y quién era Él y si tenía un plan para mi vida. Ciertamente quería descubrirlo. Esto alteró el curso de mi vida. Cuando le pedí a Jesús que viniera a mi vida, hubo algo que pasó que nunca antes había estado ahí. Esa fue la razón de toda mi existencia. Y cuando sentí que había un propósito divino para mi vida que podía perseguir, estaba dispuesto a vender todo lo que tenía para hallar esto, que llegué a entender como una perla de gran precio.
1: Así que aceptaste al Mesías, comenzaste una iglesia, pero 13 años después,
0: sí,
1: el peor día de tu vida.
0: Sí, el conflicto que existía en ese momento en particular, 13 años después de pastorear, fue que hubo un desacuerdo en el movimiento en el que estaba. Habían unas severas disciplinas y correcciones que el movimiento en el que estaba me pedía que hiciera. Y unas eran contradictorias a las creencias a las que pienso que Dios quiere que me aferre. Así que, al ser criticado tan severamente, sentí que todo el propósito de mi existencia se me había arrebatado. Y esa es una de las razones por las que sentí: no puedo continuar. Comencé a tener lo que ahora entiendo eran ataques de pánico y ataques de ansiedad. Me encontraba solo y sin fuerzas. Y mi esposa me llevó al hospital y terminé en la sala psiquiátrica. Al atravesar por todo esto, sentí, a partir de las palabras que me dijeron y las críticas que me hicieron, que no había futuro, ni esperanza, ni ninguna dirección que tendría para mi vida. Concluí, a partir de las cosas que me dijeron, que le fallé a Dios.
1: Y Tom perdió la esperanza. Eso es lo que dice. Y luego te mudaste a Charlotte. Y sin embargo, en ese entonces le pediste a Dios dirección. Y Dios seguía diciéndote: espera.
0: Bueno, te diré que lo más difícil que siento, que cuando estás en un momento en que no conoces la dirección y la única palabra que recibes es espera, no solo es desconcertante, no solo es frustrante. Estaba, después de salir del ministerio, todavía tenía una esposa y 3 hijos. Me mudé a Charlotte, Carolina del Norte. Y había personas a las que Dios ya había preparado para rescatarme. Estos individuos que serían fundamentales en la ayuda para recuperar el destino que Dios tenía para mí. Pero en medio de esto no estaba claro cuál sería el siguiente paso o la siguiente línea de actuación. Y para las personas que experimentan este tipo de momentos, creo que hay un mapa de caminos para ayudarte a recuperar las pérdidas que tuviste, pero te diré esto: la desesperación de esos años en los que pusiste todo tu corazón y alma en encontrar lo que creías era el destino de Dios y luego no se materializa, te lleva a un punto donde estás algo desesperado, algo desilusionado, algo en desesperanza. Y la palabra que Dios te dice es espera. Se necesita fe. Fe que no tenía en ese momento. Pero debo decir Dios todavía tenía un plan.
1: Sí, en realidad estabas en una

0: situación de dique seco. ¿Qué te quiso decir Dios con eso?
1: Este dique seco es una ilustración de lo que Dios hace con los barcos. Cuando los reacondicionan y adaptan para la batalla, no significa que el barco ya no se utilizará. Llevan los barcos a dique seco, retiran toda el agua que los rodea, y lo que hacen es buscar las cosas que les pasó debajo de la línea de flotación para hacer reparaciones. Y en el ministerio, así como en la vida, tenemos todo tipo de cosas que nos pasan, donde nos golpean debajo de la línea de flotación, y como no son visibles, solo continuamos con nuestro viaje. Pero en el dique seco, en el momento en que Dios me decía que esperara, lo que hacía era hacer reparaciones en mi embarcación para adaptarme para un uso posterior. Esto es parte del proceso que Dios usa para perfeccionar a las personas que quiere usar de manera significativa. He observado a individuos como David y como José y como Moisés, que pasaron temporadas en experiencias parecidas a la del desierto. Y durante esos tiempos, Dios en realidad los preparaba para la siguiente fase de lo que quería hacer con ellos.
0: Hiciste una analogía con los percebes.
1: Los percebes representan estos son crustáceos que se adhieren debajo de la línea de flotación en los barcos. Y si estos percebes no se quitan, comienzan a crear una sustancia como un pelaje. Y esta sustancia velluda es llamada la barba de Satanás por los marineros.
0: ¿En serio?
1: Sí. Y esta frena al barco, pero de vez en cuando, los hombres y las mujeres de Dios, las personas que buscan a Dios, deben encontrarse en un punto donde lo que se pegó debajo de la línea de flotación, y a veces estas son relaciones que Dios está tratando de quitarnos, que simplemente nos drenan la vida, pero en realidad no producen nada. De hecho, nos frenan en el cumplimiento de los propósitos de Dios. Antes de que eso pasara con el USS Constitution, lo llamaban el viejo barco lento. Después de que todas esas cosas se removieron, esta era elegante. Esta era una embarcación de liderazgo y estaba lista para ser usada de nuevo, de forma mucho más poderosa.
0: Cuando regresemos, la visión de Tom será tu hoja de ruta para tu plena restauración. Vuelvo enseguida.
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0: Tom dice, Dios toma nota de nuestras pérdidas y nos devuelve los años que hemos perdido. Explica eso.
1: En el libro de Joel, el cual fue escrito durante un tiempo en el que Israel no era fiel al Señor. Pero esto es lo que Dios dice. Si vuelven a mí, yo volveré a ustedes y restituiré los años. Entonces, esto fue muy significativo para mí, porque sentí que en mis años de espera y mis años en los que estuve apartado, y sentí que en los momentos en los que escuché todas esas palabras que me dijeron y eran tan negativas, me preguntaba, ¿Dios podrá volver a usarme? Y esta promesa de restaurar los años y la imagen que tienes cuando lees a Joel es que Dios te dará una nueva cosecha. Pero Dios no solo te dará una nueva cosecha. Él recuerda lo que perdiste al no tener cosechas previas. Así que te da una nueva cosecha, pero toma lo que la oruga, la langosta y el pulgón te robaron. Y tienes una nueva cosecha, pero él recuerda lo que perdiste en la cosecha anterior, y eso se suma a esta nueva cosecha. Pues muchas personas sienten que fueron apartadas o que perdieron a Dios y Dios tiene la capacidad de

0: hecho, Él es el que te promete, te restauraré las cosechas y los años perdidos. Cuando Dios dice que hay una restauración necesaria, es cuando las personas pasan dolor y sufrimiento, y requiere una restauración 7 veces mayor. ¿Alguien toma nota de todo eso? Y Dios calcula cuando las personas pasaron por penurias, dificultades y angustias. Algunas de esas tal vez nos las causamos nosotros, u otras que han sido causadas por personas que no tenían buenas intenciones para nosotros. Dios toma nota de eso. Y creo que hay un día en la vida de las personas donde Dios traza una línea, y vi que esto pasó en mi propia vida, donde Dios trazó una línea y dijo, no más pérdidas.
1: Bueno, te ofrecieron un trabajo maravilloso con Rick Joyner en Morningstar. Y antes de comenzar, recibiste una llamada.
0: Comenzaba un lunes, la llamada llegó un viernes. Y dijo, Tom, hemos orado por esto, Dios nos habló, no eres la persona para el trabajo, pero debes desempacar tu ropa de invierno, te mudas de nuevo a Nueva Jersey, la tierra de mi sufrimiento, la tierra de mi angustia, la tierra donde las personas nos expulsaron. Y eso no fue muy bien recibido. No fue especialmente bien recibido por mi esposa. Pero sabíamos que queríamos obedecer a Dios, y Dios nos envió de vuelta al mismo lugar donde habíamos sufrido mucho. Y fuimos tan difamados. Pero te diré esto, fue Dios preparando un lugar para nosotros en presencia de nuestros enemigos. Y Dios cambiaría y le daría un giro a todas las cosas negativas que se dijeron sobre nosotros, todas las cosas negativas que se hicieron. Y en el momento preciso, todo lo que había planeado cambiaba porque Dios tenía un plan diferente para restaurar y quería restaurarnos en presencia de las personas que nos difamaron tanto. Quería restaurar en nosotros la reputación, la dignidad y nuestro ministerio. Y creo que al igual que con José, y al igual que con Moisés, aunque Moisés hizo cosas que no debió haber hecho, Dios usó esos pasos en falso que yo había dado, que Moisés dio, que otros individuos dieron, y los entretejió en parte de su plan. Y te diré esto, salí de esa temporada con mucho más que ofrecer, porque conocí personas y experimentaba cosas en mi propia vida donde hubo desesperación, y salí de ese tiempo con un nivel de empatía y compasión que no tendría de no haber pasado por esos momentos que me prepararon para la supervisión de 400 pastores.
1: De acuerdo. En su nuevo libro, Restaurado, Tom enseña cómo reconocer los hilos redentores entretejidos en nuestras circunstancias. Danos algunos de estos hilos redentores.
0: Uno de los capítulos más fuertes del libro es el de los mensajeros silenciosos. Mi hermana mayor nació con una severa discapacidad intelectual que falleció a los 75 años y nunca pronunció una palabra en su vida. Y el Señor me habló y dijo, tu hermana predicó el mensaje más poderoso a tu familia que 10,000 predicadores hubieran podido decir. Hay circunstancias por las que pasamos donde Dios parece estar en silencio, pero nos transmite mensajes poderosos. Y en momentos en los que las cosas parecen estar fuera de control, no parecemos entender lo que Dios hace o nos dice que esperemos. Hay mensajes profundos en esos momentos y tiempos, y en verdad no queremos perder esos mensajes porque es parte de todo lo que Dios quiere que entendamos mientras el futuro se desarrolla.
1: Cuéntanos sobre la visión del soldado herido.
0: El Señor me llevó al Fuerte Dixon en Jersey en una visión abierta, y vi campos de juego. 20 campos de fútbol, todos juntos. Y el Señor me llevó a la plataforma y me dijo, quiero que ayudes a estos. Y pude ver que era un campo de batalla lleno de personas heridas. Y miré hacia el Señor, sabiendo lo que había pasado y conociendo mi propio dolor, y le dije al Señor, no quiero el trabajo. Pero noté por la expresión en su cara en esta visión que en realidad lo decepcioné. Así que dije, bien, tomaré el trabajo. Y con eso él desapareció. Y procedí a recorrer este campo y podía ver que estaba lleno de personas heridas. Había muchas personas heridas y entonces grité, «¡No puedes dejarme así!». Y con eso él reapareció y lo vi señalar a un grupo llamado los músicos de gaita y tambor. En la esquina del campo, él dijo, «Solo levántalos y haz que marchen». Los exhorté a levantarse, los ayudé a ponerse en pie. Y al hacerlo noté que no era un ejército de la era moderna, era un ejército de 1776. Esa era una batalla por la independencia y libertad. Cuando pusieron los instrumentos en sus rostros, tocaron el sonido más melodioso y glorioso que había escuchado. A medida que se filtraba en el campamento, uno tras otro, y pronto esto se convirtió en un ejército de personas que siguen este nuevo sonido que Dios está preparando en la tierra hoy. Es un sonido de redención, es un sonido de restauración y es un sonido de sanidad y libertad.
1: ¿Estás listo para escuchar el sonido de la restauración en tu vida? Hay un punto de partida. El punto de partida es olvidar lo que pasó en el pasado y comenzar de nuevo. Comienza como si este fuera el primer día de tu vida. Repite esta oración después de mí. Querido Dios,
2: querido Dios,
1: me arrepiento de mis errores.
2: Me arrepiento de mis errores.
1: Pero creo que tu sangre, fue más que suficiente, para limpiar mi historial. Y soy libre. Ahora que soy libre, Jesús, ven y vive dentro de mí. Te hago mi Salvador y mi Señor. Amén. Tom, ¿qué te ha mostrado Dios para el futuro?
0: Entré en Morningstar no hace mucho y oí lo que describiría como el rugido del Niágara. Ese sonido era como el de los motores de jets amplificado. Y esto es lo que hicieron en el Niágara. Lograron aprovechar lo que ha estado ahí por generaciones. Pudieron aprovechar el poder. Y este poder que estaba a punto de ser aprovechado iluminaría toda la región. Y lo que creo que Dios está a punto de hacer a través del rugido de las cataratas del Niágara, el sonido de todo esto está por filtrarse en el campamento de Dios. Viene algo, solo tienes que escuchar el rugido del Niágara. Esto llegará a la iglesia. Poderoso. Estamos a punto de aprovechar el poder que siempre ha estado ahí. Pero Dios, en cierto punto, permitió que estos ingenieros y arquitectos pudieran aprovechar el poder. Iluminó toda la región. Creo que esto llegará a la iglesia. El poder de los milagros creativos, el poder que se exhibe periódicamente en la historia de la iglesia, donde veremos extremidades que fueron amputadas y extremidades que fueron desfiguradas. Este poder creativo de Dios está por ser impartido. Recuerdo a un hombre que perdió un brazo en un accidente industrial en la calle Azusa, desde el hombro hacia abajo, y jóvenes vinieron y oraron por él. Y llegó un milagro creativo, y vieron su brazo crecer, y vieron sus dedos crecer, y vieron sus uñas formarse en su mano. Esto es lo que Dios hace, y este rugido que escuché era tan poderoso y tan distintivo que no puedo negar que esta es la siguiente fase de lo que Dios hará en la iglesia. No solo incidentalmente, no solo esporádicamente, sino que será el rugido que refleje el poder de lo que Dios está por impartir.
1: Ya hemos visto lo mejor que el diablo

0: lo tiene planeado para destruir a la humanidad. Ahora es el turno de Dios. Es el tiempo de Dios. Observa el rugido en tu vida.
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4: Mi nombre es Rebeca Juliet de Tejada. Soy del grupo de Siembra de Esperanza. Les voy a contar lo que el Señor hizo en mi vida. El 2 de febrero tuve una parálisis cerebral. Parálisis facial Bell, en la cual tuve que ir al médico. Cuando fui al médico, me hicieron una serie de exámenes. El doctor me había dicho, el del oftalmólogo, que iba a coserme el ojo, y yo le dije que eso no va a ser porque Dios no va a permitir que él me cosa ningún ojo. Seguí orando, seguí haciendo todas mis terapias, y en un momento que fui nuevamente al oftalmólogo, el doctor me dijo, ya tu ojo tiene un 95% ya de sanación. Estuve tan contenta cuando él me dijo esas palabras, pero estaba triste porque no venía a la iglesia. Mis compañeros empezaban a orar por mí para que pudiera regresar nuevamente. Y en esos momentos yo decía, ay Señor, tú sabes que yo te sirvo y me has puesto en un dilema que esta facial que me ha dado, necesito que me ayude, Señor, porque tengo que salir de esto para poder seguir sirviéndote y poder seguir sembrando en buenas tierras. A los 2 meses el doctor se sorprendió porque ya mi parálisis ya no era como la que estuve al principio y estuve glorificando ese día al Señor. Cuando regresé a la iglesia, todos los compañeros estaban contentos y oraron conmigo. Y yo empecé a llorar porque estaba tan contenta de haber regresado a la casa del Señor nuevamente. Les invito a cada uno de sembrar en buena tierra, así como yo sembré en una buena tierra, así como Dios ha dado.

0: cada uno de ustedes que deben de sembrar, el mejor lugar para sembrar es en Sembradores de Esperanza. Que Dios me lo bendiga. Amén.
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Quiero contarte la historia de un soldado en particular, y hay un video que sale en las diferentes redes. No lo voy a poner ese video porque es un poquito gráfico y no creo que era apropiado para mostrarlo aquí, de ese evento en particular, un evento en particular del que te quiero hablar. Va a salir un video simplemente del momento donde lo conmemoran a este soldado de los Estados Unidos, conocido como Hugh Cloward Thompson Jr. Este soldado por mucho tiempo fue considerado un traidor por un grupo de personas, una persona que tomó una decisión muy crucial y muy importante durante su carrera militar, y que la decisión fue muy cuestionada. Usted está viendo el momento donde lo están honrando con la medalla más importante que se da en el ejército de los Estados Unidos, que es la medalla al valor, luego de años de haber pasado por diferentes procesos, entre ellos haber tenido que ir a testificar dentro de lo que fue, pues, uno de los casos más sonados en el aspecto en la guerra de Vietnam en particular. ¿Qué fue lo que hizo este hombre y qué fue lo que pasó en ese momento histórico? Bueno, este hombre era piloto de helicópteros de los Estados Unidos y está volando hacia lo que se conoce como el área de Mai Lai, así lo pronuncio, ¿verdad?, en el chino español mío. Mai Lai, esta región, este lugar, se conoce como, en este lugar se conoce el lugar de una gran masacre. ¿Qué fue lo que ocurrió? Los soldados americanos están avanzando, están entrando en medio de toda la euforia, de todo lo que está ocurriendo. Comienzan, podemos decir así, ¿verdad?, indiscriminadamente a matar a un montón de personas. Y está esta masacre de gente entrando, los americanos entrando y disparando a todo el mundo, matando niños, mujeres, y todo el asunto, lo que usted se puede imaginar. Este hombre va en el helicóptero manejándolo, y de repente, cuando mira y comienza a mirar desde el cielo lo que está pasando y la masacre que está ocurriendo, este hombre decide poner su helicóptero, el helicóptero de los Estados Unidos, entre medio del pueblo de Vietnam, de este grupo de personas, y el ejército. En otras palabras, él se para en el medio para interrumpir el ataque de los americanos, él siendo americano. Y él le ordena a todos los que están en el helicóptero con él que le apunten a los americanos en vez de apuntarles a los vietnamitas. Y lo hizo para detener la masacre, lo que estaba ocurriendo en ese momento. Las fotos son impresionantes. Por supuesto, esto fue tomado como un acto de traición. Negaste a tu nación, se supone que no fuera así. Pero ante una situación tan crítica, este hombre estuvo dispuesto a arriesgarlo todo. Y lo arriesgó todo. La realidad es que por mucho tiempo su decisión no fue reconocida de ninguna manera como nada bueno, sino todo lo contrario. No fue hasta años después donde viene la historia, donde se hacen los diferentes juicios de la guerra.

y demás, donde se considera esto como un acto heroico en favor de la humanidad. Se dice que ese día este hombre debió haber liberado a una gran cantidad de vietnamitas, más de 500, 600 personas debieron haber sido salvas en ese momento, simplemente por ese acto heroico. Y creo que todos nosotros, de alguna manera u otra, en algún momento dado de nuestra vida, vamos a tener que tomar decisiones donde pondremos en peligro no tan solo nuestra vida, o no necesariamente nuestra vida, pero sí nuestra reputación, sí lo que somos. Y en un momento dado vamos a tener que sentir la responsabilidad de tomar una decisión que no necesariamente le va a agradar a todo el mundo. Esa decisión es una decisión trascendental, que es la que realmente dejará el verdadero legado de nuestra, de nosotros, de lo que vamos a hacer. Las otras cosas que hagamos realmente no van a tener tanto valor como un momento tan crucial como este. Y puede ser que tome años como este hombre, después de haber tomado una decisión como esta, en que sea reconocido la hazaña que hizo, pero después de años recibe el verdadero honor de los hombres, de la decisión moral tan firme que tomó de pararse firme y decir: tengo una grande responsabilidad, tengo la herramienta, la capacidad de detener algo que no es correcto, no importa lo que me cueste a mí en lo personal, voy a hacer lo que tengo que hacer. Muchos de ustedes conocen que uno de mis versos favoritos en la Biblia es Daniel 3, el verso 17, el verso 18. Vivo muchas veces por ese verso. Son los tres jóvenes hebreos que los quieren obligar a adorar a la estatua del rey. Y los jóvenes hebreos, cuando lo amenazan y le dicen a ellos: se vamos a tirar al horno de fuego si no adoras la estatua del rey. Estos tres jóvenes hacen una declaración que para mí es una declaración perfecta del balance que todo cristiano debe tener en su vida. Ellos dijeron: el Dios Nabucodonosor, el Dios al que nosotros servimos, nos puede librar y nos librará. Y si no nos libra, con todo y eso, no te vamos a adorar, no vamos a adorar la estatua. Puede, nos va a librar, esa es la fe, nos puede librar y nos va a librar. Y si no, como quiera, no te vamos a adorar. Nos vamos a parar firme en nuestra convicción, nos vamos a parar firme en lo que somos, en quienes somos. Esa decisión fue trascendental. Porque estos jóvenes, dentro de todo el grupo del pueblo de Israel que estaba esclavo, eran jóvenes privilegiados, eran jóvenes que estaban en un nivel diferente al resto de la población. Pero en medio de tener que tomar una decisión firme que iba a posiblemente costarle la vida, y a lo mejor decir: ¿sabes qué? Mejor decidimos estar vivos y servir al rey por un momento dado, aunque nuestra convicción interna sea otra. Ellos decidieron todo lo contrario: yo voy a darle gloria a Dios de una sola manera, teniendo una total entrega en mi vida. Y yo quiero que tú entiendas en el día de hoy que de las formas más poderosas que tú le das la gloria a Dios en todo es cuando tú estás dispuesto a tener lo que se llama una entrega total. Lo entrego todo, todo por mi Dios, todo por mi Señor, todo por servirle. Cuando estoy dispuesto a tomar decisiones que van a ser quizás apáticas delante de un grupo de personas, pero es donde verdaderamente le daré la gloria a Dios. Para nosotros muchas veces el momento de gloria de los jóvenes hebreos fue cuando Dios los libra del horno de fuego, y todo lo que hablamos todo el tiempo es del horno de fuego que Dios los libró y cómo Dios los sacó del horno de fuego, y le damos gloria a Dios porque Dios los libró del horno de fuego. Pero la verdadera gloria a Dios no se le da porque Dios los libra del horno de fuego. La verdadera gloria a Dios se le dio el día que ellos decidieron que no importa el horno de fuego, voy a servir a Dios solamente. Y lo que le da gloria a Dios fue la decisión de ellos, que los metió en el horno de fuego, pero esa misma decisión fue la que lo sacó de aquel lugar. Si se lo va a hacerlo fuerte al Señor. Es la total entrega. Y desde esa perspectiva es que yo quiero que tú veas varias historias en el día de hoy. Estamos hablando acerca de todo para la gloria de Dios. Cómo darle gloria a Dios en todo lo que hacemos, en toda nuestra vida. Y hay varios conceptos que tú tienes que tener claro en tu mente para que puedas comenzar a expresar en todo tu ser lo que es darle gloria a Dios. El primer aspecto que vimos es el aspecto de la admiración. Tú nunca vas a adorar, nunca le vas a dar gloria a Dios si no lo admiras. Lo que tú admiras, contemplas. Y lo que tú contemplas, en eso te conviertes. Tan sencillo como eso. Tiene que haber admiración. La relación con tu pareja, con tu matrimonio, no fracasa cuando tú pierdes el amor. Comienza a fracasar cuando tú dejas de admirar a tu pareja. A tu pareja tú tienes que admirarla, a tu esposo tienes que admirarlo. Tienes que todavía hacerte ojitos cada vez que lo ves, tienes que mirarlo. Prohibido en esta iglesia los matrimonios aquí entrar sin tomarse las manos. Usted, yo quiero

Todos los matrimonios cogidos de mano, cuando usted se baje del carro, usted toma la mano de su esposa y usted camina hasta dentro del templo y usted le da un beso dentro del templo y se abraza, y que todo el mundo sepa que aquí celebramos no el orgullo de ninguna otra cosa, aquí celebramos el orgullo verdaderamente del matrimonio. Admiramos nuestra pareja, celebramos nuestra pareja, es la verdad. Tiene que haber admiración, lo mismo con Dios. Segundo, tiene que haber adoración. Y la pastora te preguntaba hace dos o tres semanas atrás si la adoración que tú le estás dando a Dios demuestra verdaderamente el Dios en el que tú dices creer. Si tú crees en un Dios grande, tu adoración tiene que ser grande. Si tú crees en un Dios poderoso, tu adoración tiene que ser de esa manera. El problema es que mucha gente no se da cuenta es que su adoración no guarda congruencia con el Dios que ellos dicen al que ellos le sirven. Número tres, la semana pasada hablamos acerca del poder del afecto. Lo importante es de someter nuestra voluntad y nuestros deseos por causa de nuestro afecto hacia Dios. Y nuestro afecto tiene que estar por la casa de Dios. El salmista decía: por cuanto he puesto mi afecto en la casa de Dios, he hecho todas estas cosas. Es la pasión que tenemos por Dios que hace que nuestra voluntad siempre termine inclinada hacia Él. Hoy vamos a hablar acerca de la total entrega, del total, el total compromiso. Para lo que te quiero mostrar en el día de hoy, voy a tocar dos conceptos que son demasiado profundos y que son demasiado complicados y que no vamos a llegar a una conclusión en el día de hoy en su totalidad. Solo espero no confundirte más de lo que probablemente ya tú estás, pero necesito tocar con este, en relación a esto, necesito tocar dos conceptos para poder mostrarte una idea que me va a ayudar a realmente que entiendas el concepto de la total entrega. Y me refiero al concepto de la voluntad de Dios. Una de las preguntas que más la gente me hace es: ¿cómo conozco la voluntad de Dios? ¿Cómo sé cuál es la voluntad de Dios? Y cada vez que uno va mejorando en su vida y que va conectándose con Dios, cada vez más quiere hacer la voluntad de Dios en todas las cosas. ¿Será la voluntad de Dios que compre este carro, pastor? ¿Será la voluntad de Dios que compre esta casa? ¿Será la voluntad de Dios que cambie de trabajo? ¿Será la voluntad que renuncie y levante mi empresa? ¿O será la voluntad de Dios que me quede aquí, pastor? ¿Cuál es la voluntad de Dios? ¿Que me quede en Puerto Rico o me vaya de Puerto Rico? ¿Cuál es la voluntad de Dios, pastor, para mi vida? Y esto no está mal, es bueno, porque lo que demuestra es el corazón de querer agradar a Dios. Pero a veces ese concepto puede ser un poco confuso y mal interpretado. Para nosotros poder entender, hay muchos adjetivos que se utilizan para la palabra voluntad de Dios. Hay muchas facetas, es como un diamante. Para usted encontrar la voluntad de Dios, es como un diamante donde ya van a haber diferentes facetas que usted tiene que entender. Por ejemplo, está lo que se llama la voluntad predestinada de Dios. Hay una voluntad predestinada de Dios. El cuestionamiento que hoy nos vamos a solucionar es: ¿cuánto de tu vida está predestinado? Porque hay gente que piensa que está predestinado todo en tu vida. Pero si estuviera todo predestinado en tu vida, ¿dónde estaría el poder de decisión? Si estuviera todo 100% predestinado. Entonces la pregunta y el cuestionamiento que siempre hay es: ¿cuánto por ciento, si podemos decirlo así? Y me perdonan mis amigos teólogos que me critican, es solo para poder aquí, ¿verdad? ¿Cuánto porcentaje de la predestinación hay en tu vida? ¿100%, 90%, 80%, 50%? Me explico, solo tú puedes decidir 50% y 50% no. Esa es de las batallas que hay. Lo que sí tenemos que asegurarnos en el día de hoy y saber, y yo creo que todos aquí debemos estar claros, que hay unas cosas que sí están predestinadas. Porque hay unas cosas que tú no puedes escoger en la vida y que ya no las pudiste escoger. Por ejemplo, tú no puedes escoger el día que naciste. Tú no puedes escoger la familia en la que naciste. Tú no puedes escoger la raza en la que tú naciste. Tú no puedes escoger el país en el que tú naciste. Tú no puedes escoger ninguna de esas cosas. Tampoco puedes escoger el día de tu muerte. Hay gente que quizás uno puede pensar que acelera el día de su muerte porque toma una mala decisión. Pero yo soy de los que creo que cuando llega Pateco, Pateco llega. Cuando Dios dice: o te mueres por una mala decisión o te mueres por un resbalón de jabón. Pero si te toca ese día, te toca. ¿Verdad? Yo creo y entiendo que solo Dios es el que puede determinar tu entrada y tu salida de este mundo. Punto. Y se acabó. ¿Verdad? Es la que quizás a veces no entendemos por qué pasan ciertas cosas. Pero tú no puedes escoger eso. Tú no puedes escoger el día de tu nacimiento, el día de tu muerte. Pero tus decisiones trascendentales en tu vida van a estar entre lo que tú no puedes escoger y lo que sí puedes escoger. Entonces está, por ejemplo, la voluntad providencial de Dios. Le llamo de esa manera sofisticada, que no es otra cosa que los deseos que Dios tiene para ti. Por ejemplo, la palabra del Señor nos dice: he puesto delante de ti la vida y la muerte, la bendición y la maldición. Escoge pues la vida para que vivas.
Dios es el único maestro que te da un examen de preguntas y respuestas y te da la respuesta. Y con todo y eso.

La gente son tan brutas que cogen la otra. Pero, ¿verdad? Eso es otra cosa. Él dice, si he puesto delante de ti la vida y la muerte, la bendición y la maldición. Esto es fácil, A y B. Escoge A. Pero la gente escoge ¿cuál? B. Entonces, después que escogen B, vienen a la iglesia a orar para ver si Dios tiene misericordia de ellos. Si Dios te está diciendo que escoja. Entonces, si tú te analizas, Dios te está diciendo, yo tengo el deseo de que tú prosperes, pero eso ahora va a tomar una decisión tuya. Va a tomar una decisión tuya. Tienes que escoger ciertas cosas. Entonces, en la vida hay unas cosas que yo no puedo escoger, pero hay otras que sí. Por ejemplo, tu familia no es determinante para tu futuro. Tu familia no es determinante para tu futuro porque tú no la escogiste. Tus amigos sí. Tu familia tú no la escogiste, pero tus amigos sí. Y tú puedes echarle la culpa a tu familia todo el tiempo, por donde estás, por lo que te han hecho pasar, por lo que has vivido. Pero tu familia no es determinante en el futuro tuyo. Es influyente, pero no determinante. Los amigos que tú escoges en el camino, que tú decides, esas sí son la gente que te promueven o te atrasan. Lo que pasa es que nos enfocamos en las cosas que no podemos escoger, en vez de enfocarnos en las que podemos escoger. Y no sabemos escoger con responsabilidad para alcanzar todo lo que Dios tiene para nosotros. ¿Todo el mundo conmigo hasta ahí? De las cosas que tú no puedes escoger también es tu asignación, es tu llamado. Hay cosas que Dios quiere que tú hagas en esta vida. Hay cosas que Dios quiere que tú logres. Pero hay momentos donde vas a tener que tomar unas decisiones firmes en medio de todo tu caminar en la vida, que son los momentos donde son cruciales. Como el hombre del ejército que te dije hace un momento atrás. Él tenía que escoger: tengo el poder del helicóptero, tengo un grupo de soldados conmigo, tengo que tomar una decisión. ¿Cuál tomo? Y este hombre decidió tomar aquella decisión que, aunque le costó por un tiempo, eventualmente se dio cuenta que era la decisión correcta. Entonces hay un momento dado en nuestra vida donde nosotros tenemos que trascender y entender que toda bendición que Dios nos da por causa de nuestra decisión, y la decisión que tomamos basada aún en el contexto de lo que no podemos escoger, esa bendición en un momento dado va a haber que arriesgarla. Te lo voy a explicar ahora. Mira lo que dice el libro de Juan, capítulo 12. Nuestro Señor Jesucristo dice: había ciertos griegos entre los que habían subido a adorar en la fiesta. Estos pues se acercaron a Felipe, que era de Bethsaida de Galilea, y le rogaron diciendo: Señor, quisiéramos ver a Jesús. Felipe fue y se lo dijo a Andrés. Entonces Andrés y Felipe se lo dijeron a Jesús. Jesús le respondió diciendo: ha llegado la hora que el Hijo del Hombre sea glorificado. De cierto os digo que si el grano de trigo no cae en la tierra y muere, queda solo, pero si muere lleva mucho fruto. El que ama su vida la perderá, y el que aborrece su vida en este mundo para vida eterna la guardará. Mire el mensaje que está dando y mire lo que dice ahora: si alguno me sirve, sígame, y donde yo estuviere, allí también estará mi servidor. Si alguno me sirviere, mi Padre le honrará. Preste atención a lo que pasa. Se acabó el servicio, se acabó el culto. Jesús se va para el VIP. Le tocan la puerta: te quieren ver. Si no muero, Señor, lo que te quieren es ver. Si no muero y no caigo en la tierra y no muero, el Padre no será glorificado. ¿Quién de ustedes me quiere seguir? Señores, piensen, te quieren ver. Abre la puerta, saluda. Y no sé si entiende lo que le estoy. O sea, está en un momento crucial. Ahora, ¿por qué yo llamo atención a esto? Presta atención. ¿Los milagros que Jesús hizo glorificaron al Padre? ¿Sí o no? Los milagros, cuando Él sanó a los enfermos, ¿eso le dio gloria al Padre y le dio gloria a Él? ¿Sí o no? Eso no es muy difícil contestar, sí. Cuando multiplicó panes y peces, ¿le dio gloria al Padre? ¿Se glorificó Dios en eso? ¿Sí o no? Sí. Cuando sanó a Lázaro, Él dijo: esta enfermedad no es para muerte, sino para la gloria de Dios, para que el Padre sea, ¿qué? Glorificado. Por lo tanto, cuando entonces de repente Él va y levanta a Lázaro, ¿qué pasa? Él es glorificado, al punto tal que la gente se convertía porque veían a Lázaro. Así que el milagro le dio gloria, ¿cierto? Pero mira qué interesante. Ninguno de esos milagros, aunque le dieron gloria a Dios, le darían gloria al Padre hasta que Jesús no se entregara a Él por completo. La gloria más grande sería en la cruz. La gloria más grande sería cuando entrara en total sujeción.
La gloria más grande sería cuando, aunque todo lo que he logrado hasta hoy por todos los milagros le han dado gloria a Dios, me han dado un nombre a mí, hoy voy a hacer verdaderamente la voluntad de Dios. Y la voluntad de Dios es que yo vaya y muera, me entregue, entre y caiga como un grano de mostaza y muera y resucite. Era la total, por eso fue que esto fue tan difícil para él cuando fue al monte Getsemaní, comenzó a botar gotas de sangre como sudor, porque él decía: Padre, si es posible, pasa de mí esta copa. Ponte a pensar, Señor, no será suficiente todos los milagros que he hecho, todas las sanidades que he hecho. No podemos, ¿verdad?, a buscar una solución diferente con todo lo que ya yo he logrado. No, él sabía que tenía que entregarse por completo, que tenía que entregar toda su vida, que tenía que tomar el riesgo de ponerse una vez más en las manos del Padre. Después de haber alcanzado fama, después de haber alcanzado un gran renombre, después de haber alcanzado milagros, después de haber prosperado, haber tenido multitud de personas seguirle, terminó estando solo en una cruz. Pero oye bien, ningún milagro que hizo Jesús le dio tanta gloria al Padre como el día que él se entregó y después Dios lo levantó. Es la entrega total, es la obediencia total hasta lo último. Es donde yo me entrego totalmente a Dios y lo pongo todo en riesgo, porque sé que todo lo que él me ha dado conlleva una responsabilidad de mi parte. El problema de mucha gente es que mucha gente en iglesias, aún como la nuestra, no se dan cuenta que el momento en que tú le das más gloria a Dios no es cuando Dios te prospera, es cuando tú estás dispuesto a arriesgar lo que Dios te ha dado para cumplir con lo que Él te ha pedido. La verdadera gloria no es todo lo que Él te ha dado. Lo que Él te ha dado, lo que dice es esto: fuiste predestinado en unas cosas que tú no escogiste, y en el camino escogiste bien, y Dios te prosperó, y Dios te bendijo. Gloria a Dios. ¿Ahora le quieres dar gloria? ¿Estás dispuesto a dejarlo todo? Están en silencio ahora, porque a todos nos gusta el mensaje de escoge la bendición. Nos gusta el mensaje escoge la vida. Pero cada vez que yo escojo bien, aún esa decisión de escoger bien, que le da gloria a Dios por lo que Él me da, un día me pone a mí en un nivel de un grande nivel de responsabilidad. Y un día voy a tener que enfrentarme a la realidad de que tengo que ponerlo todo en las manos de Dios. Veámoslos en dos historias en el día de hoy y usted va a ver esto un poquito mejor. En el libro de Esther, capítulo 4, hay un momento crucial dentro del pueblo de Israel. Y en el libro de Esther, capítulo 4, búsquelo ahí en su Biblia, si la tiene ahí a la mano. Si no la tiene ahí a la mano, en las pantallas va a salir. Pero mira lo que dice en el capítulo 4. Y tan solo voy a leer una porción avanzada de la historia, ¿verdad? Mira lo que dice en el verso 7 en adelante. Dice la palabra del Señor: y Mardoqueo le declaró todo lo que había acontecido, y le dio noticia de la plata que Amán había dicho que pesaría para los tesoros del rey a cambio de la destrucción de los judíos. Le dio también la copia del decreto que había sido dado en Susa para que fuesen destruidos, a fin de que de la mostrarse a Esther y se lo declarase y le encargara que fuese ante el rey a suplicarle y a interceder delante de él por su pueblo. Vino Atac y contó a Esther las palabras de Mardoqueo. Entonces Esther dijo a Atac que le dijese a Mardoqueo: todos los siervos del rey y el pueblo de las provincias del rey saben que cualquier hombre o mujer que entra en el patio interior para ver al rey sin ser llamado, una sola ley hay respecto a él: ha de morir, salvo aquel a quien el rey extendiera el cetro de oro, el cual vivirá. Y yo no he sido llamada para ver al rey en estos 30 días. Y dijeron a Mardoqueo las palabras de Esther. Entonces dijo Mardoqueo que respondiese en Esther: no pienses que escaparás en las casas del rey más que cualquier otro judío, porque si callas absolutamente en este tiempo, respiro y liberación vendrán de alguna otra parte para los judíos, mas tú y la casa de tu padre pereceréis. Y quién sabe si para esta hora has llegado al reino. Para aquel que no sabe el contexto, hay dos cosas importantes que usted tiene que entender de esta historia. Este es el momento crucial donde hacía falta que la reina Esther intercediera por la libertad del pueblo de Israel.
Y Mardoqueo, su tío, va a mandarle el mensaje: si no haces algo, van a acabar con los judíos. Si no haces algo, van a acabar con el pueblo de Israel. Están pagando un montón de dinero para matarnos a todos. Fue un momento crucial. Cuando le llega la noticia a Esther, Esther de primera intención dice: mándelen a decir al tío mío que lo amo y lo quiero, pero quiero que él sepa que él sabe, tío, que si yo voy toco la puerta del rey sin que él me llame, me van a matar. Y entonces le dicen al tío: mira, Esther sabe el problema que hay, pero ella tiene que esperar que lo llamen y que la llamen y que venga el protocolo. Y el tío le dice: dile a Esther que si ella se cree indispensable y si ella cree que se va a librar allí, no piense eso, que ella sepa algo, respiro y alivio, Dios traerá de alguna parte, y que la que no se va a librar es ella y su casa. Y Esther decide ir de forma, por fe, cuando es confrontada con eso, y liberta al pueblo de Israel. Y esa es la historia. Pero esa historia tiene más. Para poder entender eso hay que darle para atrás. ¿Quién era Esther? Esther era una joven huérfana. Cuando usted estudia la Biblia se va a dar cuenta que Esther era una muchacha huérfana. Y es bien interesante porque siendo huérfana la comienzan a preparar para llegar al reinado, para un certamen de belleza. El rey se quería casar y comenzó a hacer un certamen de belleza. Por cierto, la iglesia cristiana evangélica tradicionalmente, muchos teólogos dicen que era una jovencita, que Esther cuando esto ocurrió era una muchacha joven, una doncella. Pero hay muchos judíos que dicen que no, que era una dama de 40 años, que cuando llegó a ser reina no era que era una jovencita, sino que era ya una mujer, ¿verdad?, mucho mayor. Así que hermanas, en el día de hoy tienen posibilidades. Para que, digo eso nada más para que sepa que todavía tienen. Usted escoja cuál interpretación usted quiere en el día de hoy, pero, ¿verdad?, si usted pensó que ya está vieja, pues, es más, mira la que está a tu lado. No te atrevo a mirar con eso. Mire, espera, oiga. Pero el punto es que esta muchacha, esta dama, la preparan y la llevan a ser reina. La llevan a ser reina. Y estando allí, tiene que tomar una decisión. Preste atención para que combinemos todo lo que te he explicado. Está la voluntad predeterminada de Dios, predestinada. Ella nació siendo huérfana, ella no escogió eso. Nació en ese pueblo, en ese tiempo, ella no escogió eso. Su tío comienza a prepararla. Las decisiones de su tío, las decisiones de ella, la llevan a ser ¿qué? Reina. Era el deseo de Dios y llega a ser reina. Pero ahora llegó un momento crucial en su vida. ¿Qué hago con el reinado que Dios me ha dado? ¿Para qué Dios me dio este reinado? O sea, ¿Dios le dio el reinado solo para librarla a ella? ¿O había algo más grande detrás de darle el reinado a ella? ¿O había algo de mayor responsabilidad que darle el reinado a ella? En esta encrucijada nos damos cuenta que cuando ella llega a ser reina, aunque sabemos que fue parte de las decisiones que ellos tomaron para llegar allí, ella no se podía quedar con la historia bonita de la transformación de una huérfana a ser reina. La historia bonita es una huérfana llegó a ser reina, pero esa no es la historia que le da gloria a Dios. ¿Que le da gloria a Dios que una huérfana llega a ser reina? Sí. Le da gloria a Dios, pero no le da toda la gloria a Dios. Lo que le da toda la gloria a Dios es que la huérfana que llegó a ser reina un día decide: no me importa si vuelvo a ser huérfana, no me importa si paso por lo que voy a pasar, porque sé que Dios me sacó de ser huérfana a ser reina para tenerme aquí, para en un momento crucial tenerlo que arriesgar todo, no por mí, porque ya yo estoy hecha. Ya yo estoy hecha. Es que ahora voy a poner todo lo que Dios me ha dado y lo voy a poner en la línea, porque hay más gente que necesita salir de un lugar y yo tengo que entrar en total sujeción a Dios. El problema de muchos cristianos es que únicamente dejan la historia bonita a la mitad. El problema de muchos creyentes que vienen a una iglesia como la nuestra y te explicamos esto que te acabo de decir,
Tú no puedes hacer nada con tu pasado. Tú no puedes hacer nada donde naciste. Tú no puedes, pero si puedes hacer con el futuro que hay para tu vida, comienza a tomar decisión y comienza a prosperar y comienza a prosperar y comienza a progresar y la bendición de Dios comienza a darte, a prosperarte, a aumentarte, a hacerte crecer. Pero tienes que saber que cuando llegas a ese lugar, la historia bonita no es que me muestres el carro lindo que tiene. Eso, pastor, mire, gloria a Dios por el carro que tengo. Sí, gloria a Dios. La pregunta es, ¿algún día estarás dispuesto a arriesgar el carro por el hecho de que Dios te pida que tú hagas algo solo para Él? La pregunta es, ¿sabrás tú la responsabilidad que conlleva tener eso que está en ese lugar? Y no es hasta que tú llegas a ese nivel donde tú estás dispuesto a arriesgarlo todo, donde tú entiendes que lo que tienes, lo que has logrado hacer, le da verdaderamente gloria a Dios, no por el testimonio de lo que Dios ha hecho contigo, sino por lo que tú puedes hacer para Dios con lo que Él ha hecho contigo. Es un cambio de mentalidad, pero por supuesto eso te provoca a ti arriesgar muchas veces, arriesgar un montón de cosas, tener que tomar decisiones firmes con tu familia, en tu casa, en tu ciudad, en tu trabajo, en tu negocio, sabiendo que ya tú puedes hoy quizás decir, sabes que yo estoy cómodo, yo me quito, ya yo estoy tranquilo, yo voy a vivir cómodo. Pero Dios no me puso aquí para que yo viviera cómodo. Dios no me puso a mí aquí para que yo me quedara. Qué bueno que tengo un buen carro, qué bueno que tengo una buena casa y puedo darle gloria a Dios por todo eso. Pero hay algo más grande que tengo que hacer, y para hacer eso grande voy a tener que atreverme a arriesgar todo, ya no por mí, sino porque hay un montón de gente que lo necesita. Ahí es donde Dios lleva toda la gloria. Cuando usted va al libro de Hebreos capítulo, y no espero que aplauda mucho hoy, ¿verdad? Porque yo sé que este es difícil, pero el libro de Hebreos capítulo 11 se nos habla de los héroes de la fe, y comienza a enumerarnos los héroes de la fe, y me sorprende lo que nos dice de cada uno de ellos, pero me sorprende lo que nos dice, lo que me dice de Moisés. Cuando usted busca Hebreos capítulo 11, te nos dice de Moisés Que lo vieron hermoso y que lo cuidaron. Y la pastora predicó tremendo mensaje el viernes de todo ese proceso, todo lo que Dios llevó a Moisés para llegar al lugar donde estaba. Pero después te nos dice de Moisés que la decisión de fe de Moisés, ¿sabe cuál fue la decisión de fe de Moisés? Dejar la casa del rey. Yo esperaría que si tú me vas a hablar de las decisiones de fe de Moisés, ahí tú me vas a hablar únicamente del mar, de la multiplicación, de los codornices, yo esperaría la retragila de milagros, que yo diría, eso le dio gloria a Dios, eso le dio. Pero no, para Dios el acto de fe de Moisés fue dejar la casa de Faraón. Mire lo que pasó en aquella ocasión. Un día, dice la Biblia en el libro de Éxodo, que Moisés decide caminar por la ciudad, y cuando decide caminar por la ciudad se encuentra con un egipcio torturando a un israelita, y aquello le dio una furia a Moisés, que Moisés mató al egipcio. Eso hizo que Moisés terminara en el desierto 40 años, y la gente piensa que eso fue un error, y puede ser que el método que él usó no fue el correcto. Pero oígame bien, si Moisés nunca llega a haber salido del palacio, nunca hubiera sabido para qué Dios lo llevó allí. Vuelvo y repito, porque él llegó al palacio porque Dios lo libró para que fuera el libertador de Israel. Y es bien fácil tú librarte y quedarte tú en el palacio y dejar chavao a los demás. Es muy fácil tú contarme que es lo que usted oye allá afuera, que todo el mundo cuenta, todo el mundo en Instagram y todo lo que cuentan, la historia de ellos, y te van a vender un producto, te van a vender la historia de ellos. Yo era pobre, ahora soy rico. So what. Aplauso para ti. La pregunta es, detrás de eso, ¿qué hay? Y no me malinterprete, es una maravillosa historia. Oiga, una huérfana que llegue a reina, impresionante. Pero eso lo puede hacer Dios cualquier día, eso lo puede hacer Dios con cualquiera. Pero no todas tienen los pantalones para decir, lo voy a arriesgar todo, voy a tocarle a la puerta del rey porque mi pueblo está sufriendo. Dios puede llevar a cualquiera
al palacio de Moisés, al palacio de Egipto. Dios puede llevar a cualquiera allá afuera. Y el problema de mucha gente aún aquí en nuestra iglesia es que estás metido en tu palacio, tú estás metido en tu casita, en el carrito bueno que Dios te dio, y sales y le das gloria a Dios por el carro que tiene, por la casa que tiene. Sí, pero de vez en cuando sal del palacio y mira a la gente que está afuera que necesita. Sal del palacio y date cuenta allá afuera que hay algo más grande que tenemos que hacer. Sal allá afuera y date cuenta que hay cosas que tú y yo tenemos que hacer. Sal afuera y camina por la ciudad un poquito, y sal por allá afuera y camina. Hace unos cuantos años atrás le pedí a todos los pastores y los asistentes míos: vengan en tenis a la iglesia. Y el pastor Evo, el pastor Natalio, el pastor y dos o tres empleados de nosotros,

le pedí que trajera menudo en el bolsillo. ¿Para qué quiere el pastor menudo? Caminamos desde allá, de aquel templo, hasta la parada de guagua. ¿Se acuerda, pastor Edín? Hasta la parada de guagua.

paradas que estaban dañadas. Y miramos todo el esfuerzo que toma y cómo se atrasa y el calor. Llegamos aquí, caminamos para atrás. Y me preguntaron, ¿y para qué hicimos eso? Bien sencillo, para que usted sepa todo lo que nuestra gente pasa para llegar a la iglesia. Para que venga alguien aquí a salirle con mala crianza. Para que venga alguien aquí a salirle con algo. Para que venga, que usted entienda que nosotros llegamos en un buen carro, pero que la gente llega aquí de manera diferente. Que es diferente las cosas. Porque es fácil estar aquí en el palacio, estar aquí adentro. Es fácil. Y es fácil decirle, Dios me dio todo esto. Oiga, hermano, y es verdad. Tú que estás aquí hoy tienes una historia también que contar. Tú tienes una historia que contar, pero la verdadera historia la tiene que contar Dios desde los cielos. Cuando hay alguien arriesgado, alguien que dice, se acabó, puedo poner en riesgo todo lo que Dios ha hecho por mí, puedo y me atrevo a poner en riesgo todo lo que Dios ha hecho en mi vida. ¿Sabes por qué? Porque hay algo más grande y me voy a entregar por completo. Yo espero que usted no malinterprete lo que yo estoy diciendo. Tenga una historia bonita, dele gloria a Dios. A lo mejor usted es huérfana y Dios la puede llevar a ser reina. A lo mejor usted lo iban a abortar como a Moisés y Dios lo puede llevar a un palacio maravilloso. Pero salga del palacio, camine y dése cuenta que hay un momento de fe que yo tengo que arriesgarlo todo y decir, ¿sabes qué? Hay un propósito más grande para mi vida, hay algo más poderoso, hay algo que yo tengo que poner en riesgo, hay algo que yo tengo que atreverme a hacer. Y entonces sí es cuando tú le vas a poder dar toda la gloria a Dios. Todos los milagros que Jesús hizo le dieron gloria a Dios, todos los milagros que Él hizo en la tierra le dieron gloria a Él, pero nada como haberse entregado por completo. Él podía mandar a buscar una legión de ángeles que lo liberara de aquel lugar, pero él dijo, no, aquí me entrego completo, lo arriesgo todo. Él recibió fama por los milagros, pero cuando se entregó en la cruz del Calvario y Dios lo resucitó, dice la Biblia que Dios le dio un nombre que es sobre todo nombre, para que toda rodilla se doble delante del nombre de Jesús. Una cosa es tener fama y otra cosa es que Dios te dé un nombre. Y jamás ni nunca tú y yo vamos a tener un nombre como el de Jesús. Pero una cosa es tener fama y otra cosa es que Dios hable de ti en los cielos, y que Dios te dé un nombre diferente a los demás, que Dios te ponga en otro nivel, simplemente porque estás dispuesto a arriesgarlo todo. Total sujeción es lo que le da gloria a Dios. Y hoy yo quiero orar por ti en el día de hoy, para que tome las decisiones correctas. Settle in your mind, como dice el americano. Ya está bueno de llorar por lo que tú no puedes cambiar. Está bueno llorar. Naciste en Puerto Rico, estás en Puerto Rico, naciste en este tiempo. Tiene, mire, yo no puedo, yo mido 5'4.7.5 milésimas. Hay que contarlo en mi estatura, hay que contar cada pedacito. No hay más nada que puedo hacer. Yo estoy seguro que si Dios me hace 2 pulgadas más grande, me daña. Este era el grado perfecto. Yo entono, yo no canto. Yo sé que Dios no me podía dejar cantar, hermano. Yo me iba a perder en el mundo. Sí, yo no podía cantar. Yo hubiera sido un guillú de verdad si yo hubiera podido cantar. Así que Dios sabe lo que hace. Tú no puedes hacer más nada. Eso es lo que hay. La Biblia dice, por más que te afanes, no puedes añadirle ningún codo a tu estatura. Se acabó. Aprende el verso. Ya hay cosas que tú no puedes cambiar. Punto. Se acabó. La pregunta es, ¿qué haces con las que puedes cambiar? Pues escoge bien. En vez de escoger B, escoge A, escoge la vida, las cosas correctas, sabiendo algo, que cada vez que Dios te prospera, te lleva un grado de responsabilidad más grande, y que algún día vas a tener que poner todo eso en riesgo, porque la verdadera gloria no es Dios sacarte de donde tú estabas y llevarte a un lugar, sino es Dios usarte desde el lugar donde tú estás, todo para su gloria y para su honra. Y si no estás dispuesto a llegar a esa responsabilidad, pues no prosperes, porque el que prospera tiene que saber que un día va a tener que escoger, decidir por encima de sus deseos. Y eso es donde yo quiero orar por ti en el día de hoy. Y sepa esto para orar, esa es nuestra iglesia Fuente de Agua Viva. Óigalo bien, en el día de hoy no es fácil ser miembro de Fuente de Agua Viva. No es fácil ser miembro de Fuente de Agua Viva. No es fácil ser miembro de esta iglesia. No es fácil. Somos presentados, nos metemos en todo, y en lo que no nos importa también, todo. Y donde no nos llaman también. Y la pastora analiza política, yo analizo política, y vamos a la calle. Y no se sorprenda que esta tarde vayamos a analizar los resultados. Usted no sabe todas las llamadas que nos han estado dando por ahí para que vayamos a analizar resultados. Y tuve que escoger entre venir y predicar aquí hoy. Pero, pastor, ¿por qué se meten en esas cosas? Bien sencillo, hermano.
Oiga bien,

Yo hablo con honestidad siempre aquí en la iglesia, ¿cierto? Dios nos ha dado un palacio a nosotros. Nosotros no tenemos que meternos en tanto problema. Dios nos ha bendecido en esta iglesia. Ninguna iglesia tiene el terreno que nosotros tenemos. Ninguna iglesia tiene para construir lo que nosotros vamos a construir. Óigalo bien. Ninguna iglesia tiene los canales de televisión. Ninguna iglesia tiene las emisoras de radio. La pregunta es: ¿nos quedamos encerrados en el palacio o salimos y lo arriesgamos todo y decimos: la gloria para Dios no es todo lo que Él me ha dado, es todo lo que hacemos con lo que Él nos ha dado? ¿Por qué me meto en esas cosas? Es sencillo. Mire, hermano, yo hablo aquí honestamente. ¿Usted ha visto el problema que tenemos con los permisos? Y eso somos nosotros, que lo anunciaron en todos los periódicos que íbamos a inaugurar pronto. Imagínense, somos nosotros que tenemos contacto, que tenemos gente, que estamos de presentado en todos esos sitios. ¿Qué le digo? A mí no me, es cuando yo oigo la noticia, lo que estamos, a mí no me frustra lo que nos pasa a nosotros. Yo lo que pienso es: si eso somos nosotros, o sea, lo que el problema que tiene un pequeño comerciante, lo que tiene aquel, lo que. Entonces la lucha uno no la puede dar únicamente por uno. Uno tiene que dar la lucha y hacer todo lo que tiene que hacer, porque desde el lugar que Dios te ha dado, si Dios nos ha dado un canal, si Dios nos ha dado emisora de radio, si Dios ha dado favor y gracia, si nos ha puesto en esos lugares, es para que abramos la boca, es para que digamos que nos vamos a ganar el odio de algunos cuantos, por supuesto que sí, que nos vamos a ganar la falta de respeto de algunos cuantos, por supuesto que sí, pero tú no te puedes importar ninguna de esas cosas, que hay gente que no va a querer, que hay gente que no le va a gustar, que hay gente que yo voy a decir algo que no le va a gustar, no hay problema, yo tengo que hacer y usted tiene que hacer todo para la gloria de Dios. Dios no te ha puesto en el lugar donde tú estás solo para darte una historia bonita. Dios no te quiere hacer una huérfana y sacarte de huérfana para ser reina, simplemente para que tú escribas una historia bonita. Dios te quiere hacer reina para que el día que tengas que tomar una decisión para liberar a todo el pueblo, te atrevas a hacerlo. Dios no te sacó a ti y te libró, varón que estás aquí. Muchos otros jóvenes pudieron haber muerto hace años atrás en la droga, en el alcohol. Muchos otros jóvenes amigos tuyos no están aquí vivos en el día de hoy. Dios no te libró, Dios no te prosperó, Dios no te ha traído hasta aquí simplemente para tener una historia bonita y un récord bonito allá arriba en el cielo, donde mira lo que puedo hacer, donde cambio a alguien de la nada y lo hago a alguien grande. Dios te puso donde tú estás porque para un tiempo como este Dios necesita gente como tú, gente que se atreva a salir y decir: voy a entregarlo todo para la gloria de Dios. Dale un aplauso al Señor y ponte de pie en esta mañana.

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3: Mi nombre es Rebeca Juliette Tejada, soy del grupo de Siembra de Esperanza. Les voy a contar lo que el Señor hizo en mi vida. El 2 de febrero tuve una parálisis cerebral, parálisis facial, Bell, en la cual tuve que ir al médico. Cuando fui al médico, me hicieron una serie de exámenes. El doctor me había dicho, el del oftalmólogo, que iba a coserme el ojo, y yo le dije que eso no va a ser porque Dios no va a permitir que él me cosa ningún ojo. Seguí orando, seguí haciendo todas mis terapias, y en un momento que fui nuevamente al oftalmólogo, el doctor me dijo, ya tu ojo tiene un 95% ya de sanación. Estuve tan contenta cuando él me dijo esas palabras, pero estaba triste porque no venía a la iglesia. Mis compañeros empezaban a orar por mí para que pudiera regresar nuevamente. Y en esos momentos yo decía, ay Señor, tú sabes que yo te sirvo y me has puesto en un dilema que esta facial que me ha dado, necesito que me ayude, Señor, porque tengo que salir de esto para poder seguir sirviéndote y poder seguir sembrando en buenas tierras. A los 2 meses, el doctor se sorprendió porque ya mi parálisis ya no era como la que estuve al principio. Y estuve glorificando ese día al Señor. Cuando regresé a la iglesia, todos los compañeros estaban contentos y oraron conmigo. Y yo empecé a llorar porque estaba tan contenta de haber regresado a la casa del Señor nuevamente. Les invito a cada uno de sembrar en buena tierra, así como yo sembré en una buena tierra, así como Dios ha dado a cada uno de ustedes que deben de sembrar. El mejor lugar para sembrar es en Sembradores de Esperanza. Que Dios me lo bendiga. Amén.
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esta predicación. Aliado del reino, hermano, buen samaritano o un buen prójimo. Jesús preguntó, ¿cuál de los tres te parece que fue el prójimo del hombre atacado por los bandidos? Preguntó Jesús. El hombre contestó, el que mostró compasión. Entonces Jesús le dijo, así es, ahora ve y haz lo mismo. Hoy vamos a ver, iglesia, cinco cualidades que necesitamos desarrollar para ser aliados del reino. Cinco cualidades que en diferentes personajes nos van a permitir decir si yo quiero ser un buen aliado, pero también mirar cómo no se trata solo de ya no estar uniendo burros y bueyes, sino también mirar cómo me puedo aliar con otros aliados del reino. ¿Qué nos dice la Biblia? Y la primera cualidad que un aliado del reino necesita desarrollar es esta: cuídate de la envidia. Y arranco diciéndoles que la envidia no se nos va a ir, sino que tenemos que ser intencionales en trabajarla, porque la envidia hace parte de nuestra naturaleza pecaminosa, de nuestra carne, de nuestro yo, de nuestro ego, ¿sí? Para nosotros es difícil ver si alguien obtiene primero algo por lo cual nosotros venimos orando o ahorrando o esforzándonos, y nos da mucha más envidia si ese que lo recibe además no nos cae muy bien. Entonces uno dice, ¿cómo es posible, sí, que este que no es tan juicioso, que este que no viene a culto, este que mejor dicho no madruga la oración de la mañana y tú lo bendices? Y Dios permite esas cosas para confrontar nuestra envidia. Entonces, claro que tú puedes orar por esto, pero lo que hoy te quiero decir es que desarrollar el poder vencer la envidia implica que celebremos verbalmente el éxito de otros. Es decir, si ustedes como pareja están orando y están clamando por ese milagro, y de repente otra pareja recibe primero la noticia que quedaron embarazados, celébralo. Si ascendieron a tu compañero, ¿sí?, de trabajo, y se supone que todo indicaba que era para ti, celébralo. Si esa amiga que hace año y medio no ves porque estaba lejos, de repente llega y tiene 8 kilos menos, su piel está divina y está estrenando el outfit que tú sabes que quisieras tener, ¿tú qué vas a hacer? Celébralo. Si al otro le llegó una plata que tú estás orando, celébralo. Si

ellos, si tus amigos van a ser líderes y tú todavía no, celébralo. Quiero que sepas que no te estoy diciendo óralo. No, nos toca decir wow, porque ahí la envidia, ¿qué pasa? La envidia se espicha y Dios dice, me gusta. Me gusta, dame más. ¿Por qué? Porque lo vemos en su palabra. Nunca había predicado este personaje, pero siempre ha sido alguien con el cual Dios ha hablado mucho a mi vida, y es Jonatán. Jonatán era el príncipe del rey de Israel, el hijo de Saúl, y él le correspondía ser el rey. En el momento en el que su papá ya no iba a estar al frente del trono, él heredaría ese lugar. Pero resulta que Dios, como lo conocemos, Dios no actúa como nosotros queremos que actúe muchas veces, sino que Dios hace cosas no solo porque sabe lo que necesita en su reino, sino porque necesita trabajar en nosotros. Y él elige que el sucesor de Saúl no va a ser el que le tocaba, que era Jonatán, sino que sería ese pastorcito, ¿sí?, que años atrás mataba por cuidar a su rebaño animales, que después venció a Goliat y que era David. Y Jonatán es un ejemplo impresionante de alguien que entendió lo que les he predicado durante estos meses, y es que todas las tarimas son importantes. Jonatán entendió, no importa, Dios a mí ya me dio un llamado. Y Jonatán lo vemos siendo un guerrero en el ejército de Israel impresionante. Y él dice, si tú, David, eres el próximo rey, nuestra amistad va a permanecer. Y no solo eso, yo soy aliado tuyo y soy aliado de Dios. La causa es más grande que si es mi tarima, porque el legado está sobre mi vida. Si tu llamado es ese, yo estoy contigo. La causa es mucho más grande. Es ejemplar que Jonatán entendiera, yo estoy contigo y estamos juntos en el reino, a diferencia de su papá, porque Saúl no pudo nunca reconocer la envidia que sentía por David. Por eso, cuando le compusieron canciones donde en una estrofa elogiaban más a David que a él, él dijo, lo voy a matar. Siendo el rey, siendo el hombre más poderoso de Israel, la envidia hace que persiga a David. Y Jonatán desarrolló la habilidad de decir, yo te honro, papá, yo entiendo que eres el rey, yo voy a ser leal a ti hasta que Dios te tenga ahí, pero tú te estás equivocando. Yo te honro, pero identifico tu problema y yo no voy a ceder bajo la envidia. Yo entiendo que no se trata de David, es Dios. Y hay una tarima, hay una unción que tiene David y la causa lo necesita. Entonces yo no me voy a enredar a demandar algo que no es. Si hoy en día tuviéramos de predicador este fin de semana Jonatán, quiero que tratemos de pensar cuáles serían los títulos de esa prédica. Si fuéramos al coffee a comprar un libro, ¿cuáles serían los títulos de lo que él escribiría? O los podcasts de moda que él nos enseñaría. Les traigo unas ideas. Cuando lo que importa es saber quién eres. ¿Cómo ser el amigo de un rey? 5 pasos para honrar a tu padre, así esté loco. Muriendo a tu ego. Servir a Dios por encima de ti mismo. Hermandad en el reino de Dios. Jonatán lograba decir, yo no envidio, pero ¿cómo honro a mi autoridad, tanto el rey como mi padre? Pero entendiendo que él no ha trabajado áreas en su vida. Y pasó por una situación muy difícil que nos la narra Primera de Samuel 20. Mientras ese hijo, esto se lo dice el papá a Jonatán, el rey, mientras ese hijo de Isaí esté vivo, jamás serás rey. Ahora ve y búscalo para que lo mate. Pero, ¿por qué tiene que morir?, le preguntó Jonatán a su papá. ¿Qué ha hecho? Entonces Saúl le arrojó su lanza a Jonatán con la intención de matarlo. Por fin Jonatán se dio cuenta de que su padre realmente había decidido matar a David. Jonatán dejó la mesa enfurecido, se negó a comer durante ese segundo día del festival porque estaba destrozado por la vergonzosa conducta de su padre hacia David. Entonces Jonatán hizo un pacto solemne con David diciendo que el Señor destruya a tus enemigos, y Jonatán hizo que David reafirmara su voto de amistad. Finalmente Jonatán le dijo a David, ve en paz porque nos hemos jurado lealtad el uno al otro. Él es testigo del vínculo que hay entre nosotros y nuestros hijos para siempre.
David se fue y Jonatán regresó.

Y de este momento les prediqué en el capítulo anterior, porque su pacto fue generacional, ¿sí? Yo entiendo tu llamada y yo entiendo la debilidad de mi papá. La escena de la lanza de Saúl con Jonatán ya la habíamos visto en otro momento de la Biblia. ¿A quién ya le había lanzado la lanza Saúl? A David, es decir, era una práctica. Él tenía un problema de reactividad, de ira, de violencia, de envidia, de carácter. Tenía mil cosas que no trabajó. Pero en ese momento Jonatán dice, el que muera primero se encarga de los hijos. Y por eso cuando les enseñé de Mefiboset, David tenía que cumplir esta palabra. Entonces celebra cuando el otro ha logrado algo que tú estás esperando. Exprésalo. Y entiende que allí Dios está formando en ti un aliado del reino. La segunda cualidad de los aliados del reino es esta: ofrece tu fe para el milagro de otro. Esto es bien importante. Como lo hemos visto en los capítulos anteriores, y hoy ya es el cierre frente a este punto, los amigos que eliges, iglesia, son importantes. Ya quedó claro con los 10,000 burros y bueyes que les prediqué que no es una cosa es mi relación con Dios y otra cosa es con quién yo me voy a un paseo. No, no, no, todo importa, ¿sí? Y muchas de tus batallas personales no las has ganado por las malas alianzas. Entonces, como hoy estamos hablando de buenos aliados, tienes que entender que sí importan los amigos. Y un aliado no necesariamente es el que siempre te va a hacer reír, te va a dar regalos, sino es aquel que te ofrece su fe, que te ofrece esperanza, que te ofrece Biblia, que te ofrece, ¿sí?, ese coraje para el milagro que tú estás esperando. Y los que se ganan, ¿sí?, esta nominación al Oscar son Marcos 2, los amigos del paralítico. La casa donde se hospedaba estaba tan llena de visitas que no había lugar ni siquiera frente a la puerta. Mientras él les predicaba, Jesús estaba predicando la palabra de Dios. Llegaron cuatro hombres cargando a un paralítico en una camilla. Como no podían llevarlo hasta Jesús debido a la multitud, abrieron un agujero en el techo donde estaba Jesús. Bajaron al hombre en la camilla junto delante de Jesús. Al ver la fe de ellos, Jesús le dice al paralítico: hijo mío, tus pecados son perdonados. Y conocemos que él se pone en pie y es totalmente sano. Esta es una historia o un hecho bíblico, iglesia, que no solo nos habla de una condición física. Hay momentos donde la prueba es tan difícil que tu fe se paraliza. Y lo que te va a llevar a moverte es que sepas con quién te vas a liar. Porque la fe de otros va a movilizar lo que el diablo te ha paralizado en la prueba que estás viviendo. A mí me impresiona porque el esfuerzo, esto no es, ay no, lo que les he predicado en esta serie. No, pero nosotros estábamos orando por ti, estuvimos en el culto de Jesús, la predica estuvo buenísima y oramos por ti. No, aquí vemos que sudaron la camiseta. Aquí vemos hombres que van a la casa y dice, es hoy, vamos a hacer todo lo que tengamos que hacer, pero hemos oído que él sana y lo alzan y tienen que caminar y llegan a la casa. Y Marcos, imagínense que esta historia la registraron tres: Marcos, Mateo y Lucas. O sea, es tan importante este evento que tres de los evangelios dijeron, esto toca registrarlo, ¿sí? Y entonces dice que llegan a la casa y la casa está llena. Y tú puedes tener aliados que sí te sacan de tu pasividad y te dicen vamos, pero cuando ven la casa llena, la multitud, la primera dificultad, te dicen, no, hermano, madruguemos mañana el de las 7:30, devolvámonos. Pero por eso hoy no te hablo de esos que se quedan a mitad del camino. Te estoy hablando de aliados del reino. Y entonces ellos dicen, aquí no nos devolvemos. No vemos en este momento nunca que el paralítico habla. Dios sabe en qué momento tú ni siquiera puedes orar. Yo he estado ahí. Pero la fe de aliados te movilizan. Y entonces suben y dicen el techo y abren el techo. Necesitamos sogas, lo descuelgan y entran a ese lugar y colocan al que no puede orar,

al que ya está resignado delante de la presencia de Jesús. Y ocurre el milagro porque él dice: ¡wow! ¿La fe de ustedes? Yo la voy a recompensar. Aliados del reino. Necesitas entender eso. Lo alzaron, lo cargaron, subieron al techo, quitaron las tejas. Estoy segura que si hubiéramos leído en la Biblia y subieron al techo y resulta que había, no tengo ni idea, un techo de yo no sé qué y no se podía, estoy segura que hubiéramos seguido leyendo y después lo bajaron y rompieron una pared. Algo hubieran hecho. Un aliado del reino dice: vamos hasta el final del milagro. Y podrán muchos delante de la fila del milagro, pero yo te llevo a la presencia del Dios que hace milagros. Ofrece tu fe, ofrece tu esfuerzo, tus fuerzas, tu esperanza. Tercera cualidad de un aliado del reino: sé valiente. Y en las dos prédicas anteriores lo vimos. A una batalla no vamos ¿con qué? Con miedosos, ¿se acuerdan? Ahora lo vamos a reafirmar. Sé valiente. Pues este David que recibió las lanzas, que recibió la envidia de este rey, llegó un momento donde tiene que irse al destierro. El hombre de Dios, el hombre que fue leal al rey, tiene que huir porque ya Saúl está loco y ha mandado matarlo. Entonces, durante una larga temporada, esto no fue una semana ni un mes, iglesia, fueron muchos meses él viviendo en cuevas, viviendo en naciones enemigas. Y muchos se fueron yendo con David. Personas, la Biblia lo describe como personas que no tenían esperanza, personas que no tenían capacidad, pero lo siguieron. Y él los empezó a formar, a discipular. Y de repente vemos que la Biblia dice: David y sus 37 valientes. 37 valientes de David era el apodo. Y a mí me impresionó ver esto porque David ya era valiente. Aquí no estamos viendo de lo que les enseñé hace unas prédicas de, pues si tú eres Gedeón que tienes miedo, te toca tener 300. No, aquí te estoy hablando es, tú eres valiente, tú has vencido Goliats, tú sabes lo que es una guerra, pero aún así necesitas otros 37 que te acompañen. Dentro de los 37 había un top 5 y dentro del top 5 había un top 3. Hoy les quiero hablar del top 5 y no me voy a detener tanto en los nombres porque estos son más difíciles que la vez pasada. Lo que me interesa es contarles lo que hacían. Entonces, uno de sus valientes, Jasobeam, dice que un día utilizó su lanza para matar a 800 guerreros en una sola batalla. Una lanza. El siguiente es Eleazar con Z, del que les prediqué en la serie de familia, porque nos dice que empezó una batalla desde la mañana y cuando llegó el final de la tarde y venció a todos los enemigos, quiso soltar su espada y, como se los prediqué, la espada permaneció ceñida en la mano. Entonces, aunque la serie de familia se las di hace más de un año, les estoy hablando que el top 5 de los 37 valientes de David saben usar lanzas y espada. ¿Eso qué quiere decir? Que tú no puedes decirte que eres un buen aliado ni que tus super amigos son buenos aliados si solo dicen: ay, Señor, que el Señor bendito te acompañe. No. Lo que te estoy diciendo es: un aliado del reino sabe usar armas, lanceros, espadachines, les enseñé de arqueros, les enseñé de asadones, ¿se acuerdan? Sí, esa prédica es para hoy. Entonces ahí cobramos sentido que aunque son dos series diferentes, ¡wow, Dios! Un aliado del reino tiene que saber usar lo que nos enseñaste antes, lanzas y espadas. De repente tenemos a Sama. Dios, por medio de David, le dice: Sama, ha llegado el día de tu llamado. Tu tarima es esta. Y le delegan a Sama cuidar un campo de lentejas. ¿Qué harías tú si la tarima que Dios tiene para ti no es: vas a ser el guardián de la habitación secreta del rey, sino que te dice: Dios te necesita para que cuides este campo de lentejas?
Por eso hoy les puedo hablar de este tema, porque ya les he hablado de lo otro.

Mamá dijo, seré el mejor cuidador de las lentejas, porque entendió su llamado y el valor de su tarima. Pues el ejército filisteo llegó porque quería robar el campo de lentejas. Y la Biblia dice que Sama no cedió nada del terreno que Dios le había pedido cuidar. Un aliado del reino entiende, de aquí no me muevo, de mi casa, de lo que Dios me ha dado, no cedo. Dice que los filisteos retrocedieron. ¿Pero qué es lo que pasa? Que muchos de ustedes han retrocedido. No, pues sí. Pues ¿cuántas quiere? ¿10 kilos de lentejas? ¿3 libras? No, pues sí, será de Dios. No, no será de Dios. Sama dice, ni un grano de lenteja. Lo que Dios me dio es mío. Mi familia es mío. Mi tarima es mía. Y estas lentejas Dios me las confió. Aliado del reino, hizo retroceder todos los filisteos, porque esas lentejas Dios se las había confiado. Abisaí, en una ocasión, dice que usó su lanza para matar a 300 guerreros, de nuevo lanza. Después tenemos a uno que la pastor Rocío nos hizo una prédica absolutamente maravillosa, Benaía, un valiente guerrero. No sé si recuerdan la prédica que dice que un día, en medio de la nieve fría, apareció un león. Muy bien, oveja. Entonces apareció el león y este hombre, Benaía, dice que lo mató. Y otra vez armado con un palo, mató a un imponente guerrero egipcio que estaba armado como una lanza. Benaía le quitó la lanza al mano y terminó con la lanza. Lanzas, arcos, flechas, todo lo que ya Dios nos ha enseñado. Tú necesitas rodearte y ser alguien que sabe de demonios. Esto no es, ay no, que el ángel de la guarda me la acompañe. No, no es un ángel de la guarda. Por eso les enseñé que era una espada, una lanza, un azadón, la hoz. Porque aliados del reino usan armas. No es solo ofrecer fe y esfuerzo como los amigos del paralítico. Necesitas esto. Cuarta cualidad de un aliado del reino. Y aquí me voy al otro extremo. O sea, paso de hablarles de armas, sangre, vamos, ejército, a una cosa totalmente diferente, y es: sé un lugar seguro donde otros descansen. Ser aliado del reino también es esta faceta. Entonces, fíjense, algunos pueden estar desequilibrados, solo quieren ser descanso para otros, pero olvidaron las armas porque Natalia no las predicó hace año y medio. Pero otros solo quieren sangre en el campo de batalla. Sí, sí, sí, todo bien. Pero también necesitamos ser un lugar de descanso. Los que se ganan este Oscar son Marta, María y Lázaro. La Biblia registra 3 veces que Jesús visitó esta casa. Y aunque están registradas 3 veces, estoy segura que fue un lugar donde Jesús pasó muchas más veces. Jesús no fue Dios en esa casa, Jesús fue humano. Era un lugar de risas, de amistad, de comida deliciosa, que él ahí podía ser hasta un poco descaradito. Hola, ¿cómo están? Es que vine con unos amigos. ¿Qué? ¿3? No, vengo 12 y unos 3 que se colaron y un paralítico que le hice caminar, me imagino. Pero él sabía que en esa casa había la confianza de, ay, échele agua a la sopa y, no, y nos da a todos. ¿Sí? Pero no solo Jesús pudo ser humano, sino que Marta y María, cuando muere Lázaro, son aquellas que le dicen a Jesús, llegaste tarde y mi hermano está en la tumba. No cualquiera podía decir eso, iglesia. Pero cuando tú eres un lugar seguro, es maravilloso. Imagínense que la casa de estos hermanos estaba en la región de Betania. Betania significa lugar de aflicción, lugar de higos machacados. ¿Saben qué significa esto? Que el entorno en el que Jesús se movía, en esa región cuando la visitaba, era opresión, era aflicción. Pero llegar a esta casa era, ay, y el Hijo de Dios necesitaba.

estaba eso. Ofrece tu vida para traer descanso a otros. Y sí, hay momentos donde es tu casa, pero hay momentos donde es un audio, un versículo, una canción por WhatsApp, ¿sí? Donde tú puedas ser esa casa. Hace un par de semanas, con un equipo de líderes, nos citaron a un lugar para una reunión. Entonces, listo. Entonces llegamos a esta casa y pensábamos que la reunión era en un estudio y nos dijeron, no, al patio. Bueno, vamos al patio. Llegamos al patio de la casa, ¿sí? Ahí, en el jardín. Pero de repente con unas botellitas así transparentes, unas flores. Y bueno, si quieren tinto, si quieren agua fría, si quieren agua caliente. Y de repente 5 tipos de arepas. Arepa santandereana, arepa boyacense, arepa de choclo, arepa. Y todas miniatura para que no nos engordáramos. ¿No se imaginan eso? Entonces comimos. Comimos ahí, en medio del patio de la casa, en medio del jardín. Entonces vimos las florecitas, tomamos lo que queríamos, ¿sí? Después nos dijeron, ay, Dios les manda este regalito, miren esta cremita para cuando les duela no sé qué, el menjurje para cuando la predicadora esté disfónica, todo. Y después nos dijeron, se van a sentar en este lugar, ¿sí? Y cuéntense si hay una petición de oración. Entonces yo impuse manos, oré. Después a mí me impusieron manos, oramos. Y después nos dijeron, listo, chao, a trabajar. Y nos vinimos a trabajar. Cuando estaba haciendo la prédica, Dios me dijo, acabas de salir de la casa de Marta, María y Lázaro. Es eso, ¿sí? Un aliado del rey no sabe en qué momento, ven, duerme, ven, come, ven, oremos 5 minutos, sigue tu viaje, ¿sí? Sigue tu llamado. Pero este es un lugar de seguridad. Juan registró algo y amé encontrar este versículo. Yo creo que en cada cena, en cada chiste, en cada plan que él veía que hacían todos y Jesús con esta familia, él dijo, yo tengo que registrar eso. Y Juan 11 dice, y amaba Jesús a Marta, a su hermana y a Lázaro. Esto también es un aliado del reino. Última cualidad de los aliados del reino. Sé amigo del novio. Durante todo este año, desde el capítulo 1 de Ocultismo, les expliqué una de las formas como la Biblia hace referencia a la iglesia, es a la novia del Señor. ¿Y por qué Dios nos ha sacado de ocultismo, del sincretismo, del negro, el negro medio negro, el gris clarito, gris oscuro, medio, de todo, del burro, del buey? Porque Dios está haciendo con la iglesia, ¡ey! Acuérdate, te vas a casar. Y la Biblia dice, y tu traje tiene que ser blanco, sin mancha, sin arruga, porque el Señor viene por ti, iglesia. Tú eres la novia. Y el Señor durante un año nos ha dicho, no más adulterio, ¿sí? El amor de tu vida es el Señor. Pues hay un hombre que entendió esto, y es uno de mis aliados maravillosos que admiro, y es Juan el Bautista. Juan escribió, es el novio quien se casa con la novia, y el amigo del novio simplemente se alegra de poder estar al lado del novio y oír sus votos. Por lo tanto, oír que él tiene éxito me llena de alegría. Juan sabía, Juan servía a esa iglesia que todavía no es la iglesia de Hechos. Pero él sabía que al predicar arrepentidos estaba preparando la futura novia para esas bodas que todos estamos esperando. ¿Y saben qué? Las 8,000 prédicas de Juan el Bautista eran las mismas. Juan el Bautista no tenía que orar, ¿cuál es la nueva serie? No. ¿De qué va a predicar Juan hoy? Arrepiéntanse, el reino de Dios está cerca. Uy, buenísimo. Juan, ¿de qué vas a predicar hoy? Arrepentidos. Juan, ¿hoy de qué vas a predicar? Necesitamos arrepentirnos. Esa era la prédica. El llamado de Juan es, arrepiéntete, vuelve porque el reino de Dios está cerca. Pero él nos dice, es que yo estoy invitado a esa boda. Y yo voy a estar ahí y me muero por ver esta novia santa mirando con fidelidad a Jesús. Y voy a estar a lo de Jesús y voy a escuchar los votos. Pero el riesgo es cuando creemos que somos los novios y le coqueteamos a la novia. Ay, novia, mira qué linda canto yo. Ay, cómo predico. Ay, cómo sirvo. Mírame. No. Esa es una alianza peligrosa. El amigo del novio dice, novia,

0: es él. Yo solo te estoy embelleciendo. Yo solo te estoy sirviendo porque voy a estar ahí mirándote y él te va a mirar a ti. Pero lo más triste es que, si bien es cierto, el usar a la novia para coquetearle está mal y es pecado. Ahora en Latinoamérica, sobre todo lo en Latinoamérica, hay un movimiento en los últimos años que yo no entiendo, porque se denomina los atalayas, los defensores de la novia, aquellos que sacan la verdad a la luz en todas las naciones. Pero lo que hacen es golpear a la novia. Es que las prédicas, es que los pastores, y le cascan a la novia. La novia está así, cual denuncia de fiscalía, golpeada, y dicen: cásate, cásate, yo te sirvo. No, y de paso construyen a golpes la monetización en los canales que les da el dinero. Eso no es ser amigo de la novia. Entonces, ni le coqueteas a la novia, pero ni la golpeas. ¿Por qué? Porque servimos a su novia para que sea fiel a su amado. Por eso Juan dijo: él debe tener cada vez más importancia y yo menos. A él le toca crecer y a mí menguar. Sé aliado del novio. Cuida la novia. Ni le coquetees, ni le hagas daño, porque no es una alianza del reino. Cierro con esto. ¿Cuántos casados hoy estamos aquí? Alcemos la mano. Listo. Yo sé que algunos están, el esposo o la esposa está en su presencia babies o está de viaje, pero no importa. Estamos acá los casados. Este es un bonus track para los que estamos casados. Y los que no tienen novio, la cumbre está cerca. Escuchen mi prédica. Entonces, quiero cerrar con esto, casados. Los 5 principios de aliados del reino son para ustedes. No envidies lo que está haciendo ella o él. No importa quién gana más, no importa si alguien es más visible que el otro, estamos juntos. Mucho de lo que están sufriendo en sus matrimonios es porque están envidiando la tarima, el salario. Y eso trae división en sus hogares. Ojo con eso. Ofrezcan fe al otro. Pero es que ¿cuándo será que ella se levanta y cumple con su papel de idónea? ¿Cuándo será que él será un sacerdote? ¡No! Hay momentos donde ella o él están en una camilla y no pueden pararse. Y tú necesitas ofrecer fe. Porque el milagro de él o de ella es tu milagro. Es un principio del reino. Ofrece fe. Ofrece fe. Pero es que no se ha convertido. Ofrece fe. Tú estás en culto. Dios te está hablando a ti. Tercera cosa. Sean valientes. No es: ay, Señor, gracias porque nos uniste. No. Usted coge la lanza. Yo cojo el arco. Listo. Ahora me toca a mí la espada. Usted. Guerreros, y no cedan su campo de lentejas. Lo que Dios les dio no es para los filisteos. Es un principio del reino. No descuiden ser un lugar seguro para el otro. Claro, hay momentos donde nos pulimos, pero tú aquí duermes, tú aquí puedes comer, aquí yo te doy descanso. Aliados por la causa. Y que no se los olvide, amigos de Dios, amigos de la novia, amigos del novio, entendiendo la causa a la que han sido llamados juntos.
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2: Todos estos conceptos de reino. De reino, porque yo no vengo a esto desde un punto de vista occidental. Yo vengo a esto desde el punto de vista de lo que Jesús estaba enseñando. Y Él enseñó el reino. La manera en la que ves o la que vas a dominar a las personas que tienen 15 doctorados es a través de la revelación. Y el que tenga revelación va a estar por encima. Cuando Dios estaba creando el mundo, la manera en la que la hizo fue con palabras. Cuando Él dijo, sea la luz, Él habló, sea la luz. La traducción literal dice, Él dijo, luz, sé. Y la luz fue. Ahora, ¿dónde estaba la luz antes de que estuviera aquí sobre la tierra? ¿Dónde estuvo? Estaba en Dios. Así que Él tenía algo formado por dentro de Él antes de que Él lo expresara. Ahora, para nosotros, o para que lo hagamos, que lo imitemos a Él. Ahora, la manera en la que Él puso esto fue con palabras. Fue con las palabras. Tú y yo vamos a entrar a una temporada en donde vamos a entrar a nuestro potencial pleno. El nivel más alto de la vida espiritual. Para hablar las cosas y que existan. Y recordarás que cuando Moisés estaba trayendo a los hijos de Israel por el desierto, querían agua y Dios les dijo que tomaran la vara y golpeó la piedra y salió agua. ¿Estoy en lo cierto? Pero ahora, la próxima vez que querían agua, no les dio esas mismas instrucciones. ¿Qué le dijo que hicieran? Que le hablara. Y cuando Él le habló, Dios dijo, agua va a salir. Pero Moisés se frustró porque él estaba enojado con los hijos de Israel. Él los llamó rebeldes. Ustedes son rebeldes. Y luego, en lugar de hablarle a la roca, ¿qué hizo? Golpeó la roca. Y cuando golpeó la roca, ¿salió agua? Sí. Pero ¿era la voluntad de Dios? Así que lo próximo que te das cuenta es que Dios dice, no vas a ir. Le dijo a él, yo creo que tú puedes llegar a un lugar, pero donde las personas que no tienen fe tratan de frustrar la tuya. ¿Podría ser en tu propia casa? Vamos, ayúdenme. Podría ser en el trabajo, pero no permitas que eso ocurra. Y la manera en que puedes impedir que eso ocurra es que mantengas un retrato perfecto de a dónde vas. Y de eso fue lo que hablamos la vez pasada. Así que aquí está José en Génesis capítulo 37 y José tiene un sueño. ¿Qué hace? Bueno, se lo cuenta a sus hermanos. Luego Dios le dio un segundo sueño y en este ve a sus hermanos postrándose delante de él. Ahora, ¿qué era esto? Era el plan de Dios para su vida. Dios

vio el futuro y se lo mostró. Y uno de los trabajos del Espíritu Santo es ver tu futuro.

Y el trabajo del Espíritu Santo es ayudarte. Y para ayudarte a que llegues a donde estás o a donde Dios planea que tú vayas, lo que Él hace es que Él puede en realidad mostrarte las cosas por venir antes. Y cuando Él te enseña estas cosas por venir, entonces hay una paz por dentro de ti que solo puede venir de eso o de ese espíritu. Y cuando tú tienes esa paz, cuando tú tienes esta paz, tú puedes ir de aquí o allá, aunque las personas traten de acosarte por el camino. Porque tu destino ya ha sido confirmado. Y tú lo vas a lograr al otro lado. Dí amén a esto ahora. Mira, lo que tú ves es que es lo que tú crees. Y tú no fuiste diseñado para decir con denuedo lo que tú crees. Declarar algo. Declararlo con un denuedo a menos que lo creas. Yo me tengo que meter en esta Biblia y tengo que esperar hasta que yo crea. Y él habla acerca de que, ¿sabes? La fe presuntuosa. Ese es un todo del Dios. Pero tú lo que tienes que hacer es permitir que el Espíritu Santo pinte un cuadro dentro de ti. Es una confirmación. Así que lo que dijimos acerca de Jesús es que Jesús era, o la Biblia dice que el poder y el gozo fue puesto delante de él. Jesús soportó la cruz, menospreciado por el oprobio, y hoy está sentado a la diestra de Dios. Así que aquí está Jesús, pero lo mostramos en Marcos capítulo 10, verso 34, cómo Jesús vio su destino. Y él dijo, ahora vamos, sabes, van a arrestarme, me van a golpear, me van a escupir, me van a matar, pero tres días después me voy a levantar. Yo sé que esto suena bastante elemental, pero es muy profundo. Es profundo cuando tú puedes ver hacia dónde es que vas. No tienes ningún problema en llegar allá. Especialmente si a donde tú vas o te vas a llegar es un gran beneficio lo que hay allá. Eso es lo que quieres hacer, así que tú te vas a querer meter en esto. Y yo tenía un librito llamado El Eslabón Perdido de la Meditación. Porque esa fue la manera en la que Dios me enseñó a mí a llegar allí, a donde iba. Pero aquí está el punto final. Les voy a decir esto. Tú tienes que ser liberado para llegar allá. Ahora, vamos a hablar acerca de lo que puedes ver en Apocalipsis 5. Él habla acerca de tu heredad. Y dice que tu heredad, dice que es la heredad del poder y son riquezas también, y que es honra y que es todo esto, es todo esto es tuyo. Pero si no lo puedes ver, no lo puedes tener. Todo esto es tuyo, pero si no lo puedes ver, no lo vas a tener. Ahora vayamos allá a Génesis capítulo, voy a llegar a algo con todo esto, Génesis capítulo 13. 13, sí, por favor. Y el verso 14. Después de que Lot fue separado de Abraham, él dijo, alza tus ojos y mira el lugar de donde hacia el norte y el sur y el oriente y el occidente. Toda la tierra que ves, te la daré a ti y a tus descendientes para siempre. Eso fue lo que le dijo, pero estoy en lo cierto, ¿no? Bien, así que tú no vas a obtener lo que no puedes ver primero. Aunque Jesús haya muerto para proveerlo, Él proveyó riquezas y proveyó honra, proveyó poder, proveyó todo lo que es nuestro. Pero tú no vas a obtener lo que tú no puedes ver. Cuando Adán, antes de la caída, él funcionaba por la revelación y no funcionaba por la información.
y la humanidad ha caído.

debido a la información. Pero todo el que tenga revelación va a dominar. Porque el rema de Dios, noten que el hermano Hagen, todos estos años de su ministerio, en su ministerio, él enseñaba a Marcos 11, 23, 24. Pero él nombró la escuela rema. Porque la revelación es el recurso más valioso en la que la escuela de la fe nos puede tener. Lo tienes que ver. Y lo que ocurre con muchos cristianos es que ellos escuchan buena predicación, pero no se toman el tiempo para llevarlo a través de un proceso. Porque ¿qué se transfiere de su cabeza hasta sus corazones? Lo que sucede es que terminamos quedándonos a donde estamos hoy. Él tiene las riquezas allá arriba. Él está hablando sobre riquezas. Él habla sobre riquezas. Él dijo en Deuteronomio que 28, capítulo 28, dijo, creo que es el verso 11, te haré sobreabundar en bienes. ¿Te acuerdas de eso? En el capítulo 12, él dijo, te voy a convertir en el que presta y no en el que pide prestado. Pero mira, te voy a tener prestando a muchas naciones. Te voy a tener prestando a muchas naciones. ¿Sabes lo que quiere decir? Significa que tú vas a tener suficiente para ayudar a otra nación que llegue a su presupuesto. Él no está hablando acerca de uno o dos de ustedes. Él está hablando acerca de todos. Y luego mira esto. En el versículo 13, él dice que tú vas a ser la cabeza y no la cola. Estoy en lo cierto porque vas a estar, ¿qué? Por encima solamente y no por debajo. Quiere decir que todo lugar a donde Dios te envíe, mira esto, tú vas a ser la persona más próspera ahí. No. Mira, lo que tienes que hacer es que tienes que primero saber que esto está en la palabra de Dios. Y si está en la palabra de Dios, es parte de tu promesa. Y si es parte de tu promesa, entonces lo que Él te revele a ti, tú lo puedes recibir. Lo que ha ocurrido es que no tenemos hecho eso, no hemos tomado esto ni el siguiente paso, porque Dios quiere de tal manera que el pobre no tenga que ser mantenido por un gobierno federal. Él quiere que el gobierno del reino esté aquí. ¿Para qué? Para que ellos puedan ver a Dios realmente como es. Están conmigo aquí ahora. ¿Cómo calificas para esto? Tienes que nacer de nuevo. Él dijo en Juan 3:3 que cada vez que naces de nuevo vas a ver el reino de Dios. Y el reino de Dios es autocontenido. Señor Jesús, estoy yendo muy rápido por acá, pero muy bien. Muy bien, quedémonos con la revelación primero. No tan lejos como puedas ver lo que te lo voy a dar, pero lo vamos a revertir. No lo puedes ver, y si no lo puedes ver, no lo puedes tener. No. Escucha, Dios, a Dios le toca a Jesús. Ya Jesús lo tiene claro. Él está guardándolo y ahora esto es lo que guarda a ti. Es tuyo y ahora lo ha hecho para que el diablo no lo pueda tocar, porque el diablo viene a robarlo. Pero tú lo puedes tener transfiriéndote a ti mismo esa revelación. La revelación trae una revolución. Cuando tú tienes revelación a cuáles son tus derechos, entonces te voy a decir, alguien entra aquí, agarra tu abrigo y se lo lleva, digamos que saliste o te fuiste por un momento y dijiste, bueno, alguien cuidará de mi abrigo, pero cuando te fuiste, alguien pasa, se lo lleva y se va. Y van a decir, oh, espera, van a decir algo, lo que sea, pero porque no es el abrigo suyo, o no va a tener un cierto nivel de interés. Pero cuando tú sabes que el abrigo es tuyo, dígame a esto, y la revelación transmite el adueñarse, entonces te deja saber, vamos, ayúdeme en Dios, ten misericordia, Dios, ten misericordia conmigo, te lo voy a llevar acá. La sanidad es lo mismo. Todo lo que hizo Jesús, se lo vio. Y estaba contando. Espera un momento.

espera que el Señor te diga que hagas eso o algo bueno, menos Él te va a decir que hagas algo a través de ponerlo dentro de ti. Quédate aquí. Quédate aquí conmigo. Es una revelación que viene y que la lucha se va. Satanás viene para cegar la qué? La mente. 2 Corintios 4:4 viene para cegar la mente. Así que Él sabe que todo esto es tuyo. Él sabe que todo lugar que pise la planta de tus pies es tuyo. Es tuyo porque es concepto del reino. Es reino porque yo no estoy llegando a esto desde un punto de vista occidental. Yo estoy llegando a esto desde el punto de vista de lo que estaba enseñando Jesús. Y Él enseñó el reino. Él enseñó el reino. Este es el reino del que Él habló. Es un gobierno. Segundo, Él tiene un rey. Y tercero es que tiene un dominio. Ahora busca esto. Tiene territorio. Cuando yo estaba en el lago Pulaski, fue aquella vez cuando primero llegué a Chicago, fue cuando fui allá. Y tenían un pequeño ministerio que tenían en el lago Pulaski. Estaban por el sector occidental de Chicago, donde hablan balaceras. Había una ciudad muy complicada. Dios me dirigió ahí. Y fui y hablé un mensaje allá, en esta ciudad. Y no tenía ningún otro lugar para predicar. Así que me invitaron. Y el 25 personas... Dios obró milagros. Y las personas que trabajaban dijeron, bueno, me estás diciendo Dios que te entregue el ministerio a ti. Yo dije, espera un momento, voy a revisar con Dios para que, bueno. Y luego Dios me dijo, tómalo. Así que lo tomé y luego, poco tiempo después, estamos enseñando la palabra y enseño sobre el reino. Y una señora irrumpe por la puerta y dice, ¿a dónde está el pastor? Dije, soy el pastor. Ella dijo, los vendedores de droga han tomado mi cuadra. Y dije, ¿está bien? Y me dijo, ¿qué vas a hacer al respecto ahora? Entiendan que los traficantes de droga están operando en mi dominio. Ahora no sé si están conmigo. Si tú no entiendes el reino, ¿cómo se supone que va a fluir el poder del reino? Así que lo que pasó fue que dije, está bien. Y le dije, métete en el círculo. Oremos. Ahora, yo tengo que orar porque tengo que escuchar de las oficinas centrales. Porque Keith les acaba de decir lo que no puede salir y no es algo que se haga solo. Estoy hablando acerca de milagros. Di milagros. Di señales. Di prodigios. Di yo fui hecho para las señales. Así que no estoy buscando a que Dios libere esto naturalmente. Yo estoy buscando esto. Pero el reino de Dios es un reino sobrenatural. Y entonces, ¿qué pasó? Bueno, ella entró en el círculo, nos tomamos de las manos, oramos, lloré en el Espíritu Santo. ¿Por qué? Porque el Espíritu Santo me puede ayudar a hundir esta fuente que está dentro de mí y sacar la sabiduría dentro de mí. Dígame también. Así que, ¿qué pasó? Yo dije, Dios me está diciendo que te dé una botellita de aceite. Y Él me dijo que la bendijera. Y que tú te fueras y la vertieras en medio de la calle. Ahora, ¿cómo supe yo eso? Yo lo podía ver. Yo podía verlo. Las palabras se convirtieron en vida. Y lo próximo que supe fue que se lo di. Ahora, escúcheme a mí. Porque Dios tiene una sabiduría para cada situación que tú tengas. Él está diciendo que yo no los estoy enviando ahí. ¿Para qué? Para que sean muertos. Sino que los envío para que den vida. Ni para que sean heridos. No, yo los envío ahí para que sean victoriosos. De alguna ninguna manera, soy un padre, soy un buen padre, no los voy a enviar ahí a morir. Entonces, cuando los envía ahí, tienes que tener conocimiento del hecho de que tú tienes recursos que no se pueden ver y tienes recursos a tu mano que no puedes ver. Y lo que pasó fue que la mayor parte de la iglesia fue como Sansón. ¿Qué fue lo primero que hicieron con Sansón cuando lo atraparon al fin? Le sacaron los ojos. Lo hicieron que no tuviera más revelación, no tuviera visión. Cuando no tienes revelación, entonces la gente se convierte en víctima. Solo digo que para el pueblo de Dios es revelación y esta Biblia dice que mi pueblo pereció por falta de ¿qué? Por falta de conocimiento. Así que, ¿qué tipo de conocimiento? Vamos, ¿qué tipo de conocimiento? No es información. Todo el mundo tiene eso.
La manera en la que vas a dominar las personas que tienen 15 doctorados es

0: a través de la revelación. El que tenga la revelación va a estar por arriba. Y no me importa dónde vayas, no hace ninguna diferencia. Así que, ¿qué pasó? Ella dijo, dame la botella de aceite, dámela aquí. Bueno, ella estaba ansiosa por tenerla, porque cuando estás desesperado, vas a escuchar lo que dicen, aún si suena un poco tonto. Así que ella tomó el aceite, lo vertió en la calle, regresó a los 3 días y dijo, pastor, ¿adivina qué? Yo ya sabía qué. Porque Isaías capítulo 55, verso 11 dice que así será la palabra que sale de mi boca y que no regresará vacía. Así que quiero que sea prosperada también por lo que le envié. Así que bueno, ¿están conmigo? Entonces eso se va a cumplir. Porque son las instrucciones, ¿no? ¿Qué hizo ella entonces? Siguió las instrucciones del Espíritu Santo que le fueron dadas al profeta. Y cuando ella hizo eso, vinieron los vendedores de droga el día siguiente por una hora y nunca más regresaron. Noten que yo no fui a la policía local. Mi disculpa, policía. Yo tengo algo más arriba que la policía. Vamos, tengo a un ejército de ángeles. Él dice que el ángel de Jehová acampa alrededor de los que le temen y los defienden. Así que mira esto también. Mira esto. Estoy caminando yo por el lago Pelasqui. Estoy caminando por ahí, por todos estos lugares. Y los ángeles entonces están conmigo. El Espíritu Santo está conmigo. La unción está sobre mí. Y yo hablo acerca de ti también, porque hablo acerca de donde sea que tú vayas, tienes que comenzar a ser más consciente de lo sobrenatural. Hola socios, aquí soy Bill Winston. Quiero darte un saludo y dejarte saber que te amo y aleluya, te lo digo, aleluya. No tengo mi corazón, tengo en mi corazón mucho gozo porque aquí hay $200 y llegamos desde Minneapolis con $200 y no teníamos nada. Quiero decir, yo esperando que alguien me pueda dar dinero de algún lado y Dios nos llamó a predicar, pero sabíamos que teníamos que obedecer y solo necesitábamos de esos recursos financieros para ayudarnos y entonces todo salió. Bueno, yo fui a predicar a un lugar de una iglesia pequeña en el lado occidental de Chicago, en un área difícil y predicamos. Dios obró milagros. Las personas recibieron de él y se entregaron. Así que, gloria a Dios. Ella tenía unas cuantas personas ahí, ninguna tenía una cuenta del banco y era todo lo que pasó en nuestro comienzo. Pero lo que ha pasado de repente es que Dios nos conectó con unos cuantos socios y más socios y luego más socios. Y míranos ahora dónde estamos. Mira, las 33 acres. Mira en Malasia, mira en África. Nos estás enviando a todas partes. Y mira lo que Dios está haciendo, mira las almas que está ganando, mira las mentes que está cambiando por causa de lo que tú has hecho a través de mí. Ser socios es una alianza, es una cercanía, es como nosotros y el Espíritu Santo y tú. ¡Gloria a Dios! Entonces, ¿qué estoy diciendo? Estoy diciendo que ahora queremos hacer más. Queremos aumentar nuestros socios. Él dijo, id por todo el mundo, predicad el Evangelio a toda criatura. Esa no es una opción, es un mandato. Y estamos trabajando y trabajas para proveer los recursos y me estás enviando y heme aquí, Señor, envíame a mí. Lo que estoy haciendo es por causa de eso. Lo que hago es que tú tienes también que hacerlo porque es una compañía. Tú inviertes en la compañía y la compañía crece, tus acciones crecen también. Es lo mismo acá. Inviertes en el Evangelio y todo va a crecer también. Y solo quiero agradecerte de nuevo, cada vez que yo me tomo el tiempo para hablarte y darte las gracias, porque les amo. Les amo, están en mi corazón. Sigamos adelante, no nos detengamos, el tiempo es corto, tenemos que terminar el trabajo que nos ha llamado a hacer el Señor. Soy Bill Winston diciendo les amo, mi esposa los ama también. Que el Señor y el Señor les bendiga y sigue caminando por la fe. Gloria a Dios.
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1: Hola, soy Bill Winston y te quiero hacer una pregunta. ¿Sientes que hay algo que falta en tu vida y no has estado buscando y anhelando? Y cualquier cosa que tú hagas, pero pues sigue habiendo un vacío. Te puedo garantizar esto, que Dios tiene un lugar adentro de cada uno de nosotros que solo Él puede llenar. Cuando yo veo mi vida, había ido a un lugar, toda clase de relaciones, pero nada me satisfacía. Una noche una señora me llevó a una reunión en Chicago y yo confesé a Jesús como mi Señor y Salvador. Él entró en mi corazón. Una vez que Él hiciera esto, todo se arregló. Te lo digo, de ahí en adelante, el mundo se me abrió. Ideas y todo lo demás. Estoy diciéndote a ti, no estoy seguro que lo que estás buscando puedas encontrarlo, pero te garantizo que si tienes a Jesús, algo gigante está faltando en ti. Yo te invito ahora mismo que si no lo tienes, digas, Jesús, entra en mi vida. Vive tu vida en mí y a través de mí para siempre. En el nombre de Jesús. Amén. Si tú hiciste esta oración, yo te quiero enviar un libro. Se llama Nacido de Nuevo y Lleno del Espíritu. Y te dice cuáles son los próximos pasos como un creyente nacido de nuevo. Quiero ser el primero en decir, bienvenido a la familia del Dios Todopoderoso. Dios te bendiga.
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Saben que es importante cuando empezamos un día en la presencia del Señor, arranca de una manera diferente. Yo entiendo que todos estamos corriendo detrás de muchas cosas, pero dentro del día a día muchas veces nosotros caemos en una rutina y nuestro corazón se aleja de la razón por la cual estamos haciendo lo que hacemos. Eso puede suceder en un matrimonio, eso puede suceder en un trabajo, eso puede suceder en un ministerio, eso puede suceder en lo que sea que hacemos. Pero por eso yo creo que es tan importante poder siempre mantener el corazón en el lugar correcto. Y en el mes de agosto estuvimos hablando acerca de finanzas. Y el mensaje de hoy se llama la apariencia que mata. La apariencia que mata. Porque muchas veces nosotros estamos persiguiendo cosas, tratando de aparentar algo para impresionar a personas que ni le conocemos. Y eso es algo que nos atrapa, algo que genera una prisión, algo que nos encarcela dentro de lo que podría ser la expectativa de las personas. Y leyendo un libro que se llama La psicología del dinero, escrito por Morgan Housel, él dice: el verdadero enemigo de la estabilidad financiera es la insatisfacción aprendida. Eso me agarró y me atrapó porque digo, es aprendida esa insatisfacción. O sea que nosotros aprendemos a ser insatisfechos, que nunca tenemos suficiente.

siente. Y eso hace que queramos desear lo que otros tienen. Y si otros tienen, yo también necesito. Al ver lo que otros tienen, creemos que necesitamos lo mismo para ser felices o aceptados. Y dentro de su libro, él habla de un autor que se llama Kurt Vonnegut, que escribió el libro Catch 22, un libro muy popular, vendió millones de copias. Y este autor, que se llama Kurt, él estaba en una isla invitado por un billonario que tenía fondos de inversiones y demás. Y un amigo de Kurt le bromea y le dice: che, Kurt, estaba hablando del billonario y dijo que realmente todo lo que él ganó en un día, y vos sabés que ese monto que ganó en un día es más que vos vendiste y ganaste en toda la historia de tu libro. Y Kurt le miró a su amigo y le dijo: ¿sabes qué? Pero yo tengo algo que él no tiene. Su amigo le miró: ¿qué es? Y le dijo: tengo suficiente. Y cuando él dijo eso, y yo leyendo eso, yo dije: Dios, cuando yo encuentro la suficiencia, yo entiendo que eso primeramente tiene que ser cuando yo encuentro a ti. Que cuando yo le encuentro a Jesús y todo lo que Él me ha dado, su amor, su vida, la palabra, su paz, su gozo, su amor, su perdón, eso es suficiente. Que nosotros podemos tener el mismo espíritu de Pablo, que pueda decir: yo puedo tener mucho y puedo tener poco, pero si le tengo a Cristo, yo tengo todo. Y por eso cuando nosotros leemos las palabras en 1 Timoteo 6:6, dice: ahora bien, la verdadera sumisión a Dios es una gran riqueza en sí. En sí misma, cuando uno está contento con lo que tiene. Después de todo, no trajimos nada cuando vinimos a este mundo, ni tampoco podremos llevarnos nada cuando lo dejemos. Así que si tenemos suficiente alimento y ropa, estemos contentos. Porque ¿qué pasa? La plenitud descansa, pero el vacío nunca duerme. La plenitud es algo que nosotros vemos que cuando yo tengo, yo puedo tener paz. Pero el vacío genera ansiedad. Y eso es algo que nosotros tenemos que ver, como en un mundo en el cual siempre estamos detrás de la corrida, siempre estamos apurados, y yo mismo me encuentro muchas veces dentro de eso y me tengo que tranquilizar. Como hombres estamos detrás de objetivos, como personas tenemos sueños y queremos lograr cosas. Pero a la finalidad de todo el tiempo, cuando nos encontramos con Cristo, no te van a preguntar qué lograste, cuántas metas hiciste, cuánto. Te va a preguntar qué hiciste con lo que yo te he dado, qué mayordomía estaba ejerciendo sobre los recursos, si fuiste mayordomo para tu riqueza y para tu bien, o también para entender lo que yo estuve entregándote para establecer la misión y el propósito que yo te he dado. Y cada uno de nosotros formamos parte del cuerpo de Cristo. Cada uno de nosotros formamos parte de ese llamado para extender el reino de Dios y su justicia. La visión de esta iglesia es ganar Paraguay y las naciones para Cristo en santidad y en unidad, usando todos los medios y todos los recursos que tenemos nosotros para cumplir con la gran comisión de ir y hacer discípulos. Y eso nosotros tenemos que tener en mente, tiene que estar escrito en nuestro corazón. Porque eso no es un mandato de una iglesia, es el mandato de Jesús en Mateo 28. Cuando Él ascendía, Él nos dio ese mismo mandato. Y por ende, cuando estamos avanzando, nosotros tenemos que entender que muchas veces va a haber una disparidad. Y vamos a querer tratar de reflejar una imagen, y ha sucedido, donde tratamos de proyectar a lo que no somos. Donde queremos proyectar una imagen que realmente no lo es. Hace poco estuvimos con refacción en la casa, y a veces estamos con refacción, me dice Sonia, estamos con refacción en la casa, como que algo que nunca termina. Y es impresionante cómo uno puede pintarlo para afuera, pero por adentro hay problemas de electricidad, de plomería, de limpieza. Y muchas veces tratamos de que el mundo pueda ver algo por afuera y pintamos todo lindo, pero adentro hay cosas que arreglar. ¿Y cuántos saben que lo que hay para arreglar adentro es más costoso que arreglar simplemente las cosas para afuera? Y cuando nosotros nos proyectamos solamente las cosas afuera y estamos adentro así, hay algo que empieza a generar un desfasaje en tu vida.
no va a funcionar.

funcionar correctamente, no va a cumplir el propósito del hogar, simplemente el hogar que da techo, que da protección, pero cuando las cosas para afuera no están bien y están solamente pintado bien, igual permea, las cosas empiezan a contaminar lo que hay adentro. Es impresionante como hoy en día, estaba leyendo y sé esto porque me pasa a mí también, el 62% de los usuarios de redes sociales admiten editar o exagerar aspectos de su vida para verse mejor. Exageramos o editamos. Quería mi bíceps un poco más grande, ¿verdad? O quería achicar un poco esa pancita que tenía, ¿verdad? O, ¿y cuántos alguna vez editaron eso para tratar de aparentar mejor? Levanta tu mano ahí donde está. Gracias a Dios por los sinceros. ¡Wow! Porque si está realmente la estadística, el 62% deberíamos levantar nuestras manos. Algunos levantaron su mano en su corazón, ¿verdad? Dijeron, levanté la mano en mi corazón. Y el 47% siente ansiedad si no recibe la validación esperada, con likes, con comentarios, con aprobación de la gente. Y eso es el mundo en el cual vivimos, en el cual estamos viviendo para aparentar algo. Es la cultura de este siglo que tenemos que lucharlo como iglesia, y es lo que Jesús mismo vino para tratar de cancelar, porque los fariseos representaban todo eso, lo que era para aparentar. Y en un mundo donde la imagen vale más que la verdad, la tentación de aparentar se vuelve una prisión, se vuelve algo en la cual estamos encarcelados de qué dirán, del comentario. Yo no voy a postear eso porque me van a criticar, yo no voy a predicar eso porque me van a poner por cualquier medio de comunicación y criticando esto. No vamos a hablar de finanzas como iglesia, pero entendemos que el reino de Dios se avanza con recursos y por ende el enemigo quiere callar de hablar de las cosas que sacan a la persona de prisiones. Entonces tenemos que entender que la apariencia protege el ego, pero nunca sana el corazón. La apariencia protege el ego. O sea, yo puedo aparentar algo y la gente va a pensar qué grande que es esa persona, qué lindo que es su matrimonio, su familia, su finanza, todo lo que están haciendo. Qué linda que es la iglesia. Van a ver cómo muchas veces dentro de las redes sociales van a mostrar esta parte, porque están todos sentados en esta parte, pero no lo van a mostrar, no van a estar grabando el tercer balcón, ¿verdad? Donde está vacío. Y la realidad es que todos nosotros tenemos lugar para crecer. Decirle a la persona a tu lado, tenés lugar para crecer. Tenemos lugar para poder ampliar, tenemos lugar para poder mejorar. Y yo lo veo como algo positivo. Pero lo mismo pasa dentro de la religión cuando no queremos mostrar la realidad, que cada uno de nosotros estamos en un proceso. Esta iglesia está en un proceso, tu matrimonio está en un proceso, tu familia y tu generación, tus hijos están en un proceso, tu finanza, tu trabajo, tu emprendimiento están en un proceso. Y que no seamos simplemente lo religioso para decir, yo voy a aparentar todo como bien para que la gente me pueda validar a mí, cuando yo entiendo el único que me valida es Dios. En Mateo 23, 27 dice, ¿qué aflicción les espera, maestros de la ley religiosa y fariseos? Hipócritas. Esa palabra es difícil de tragar. Hipócritas, cuando hay un desfasaje, cuando somos impostores, pues son como tumbas blanqueadas hermosas por fuera, pero llenas de huesos y de muertes, de toda la clase de impureza por dentro. Y eso nosotros tenemos que poder decir, Dios, ¿cómo yo no quiero ser así? Tenemos que entender que el síndrome impostor avanza y pasa en cada uno de nosotros, donde hay un desfasaje y pensamos que ¿por qué yo estoy haciendo lo que estoy haciendo? Capaz en tu estudio bíblico o tu célula, vos decís ¿por qué yo estoy dando la palabra si yo mismo estoy luchando con la palabra en mi día a día? Pero hay una diferencia y ¿saben dónde está? En el corazón. Porque la realidad es que muchos de nosotros vamos a pasar por aflicciones, tribulaciones, momentos difíciles, conflicto en tu matrimonio, yo mismo paso y paso.

Yo mismo paso conflicto con mis hijas. Pero ¿qué sucede? Si yo estoy aquí parado para estar aprobado por ustedes en vez de por obediencia a Dios, esto se va al mazo. Y ahí está la diferencia, que cuando nosotros estamos parados en un lugar que sea por obediencia a Dios, porque muchas veces yo no voy a sentir hacer a lo, pero igual cuando hago, aun cuando no siento, eso mismo pasó Jesús. Que cuando yo estoy haciendo algo por obediencia, la obediencia no significa que hago algo cuando quiero. La obediencia no significa hago algo cuando siento. La obediencia traspasa tus sentimientos, porque se trata de una obediencia en el mundo espiritual que nos ayuda a poder obedecerle a Dios aun cuando no queremos. La religiosidad es la prisión donde proyectamos amar a Dios, pero en nuestro corazón estamos más amando la opinión de la gente. No significa religiosidad que caiga una disciplina en leer la palabra, cuando la disciplina nunca debería reemplazar el corazón. Por eso digo, mis sentimientos, muchas veces yo no voy a querer despertarme a las 6 de la mañana, pero ¿qué pasa? Cuando lo hago con disciplina, mi corazón tengo que alinear de vuelta al lugar correcto. No lo hago simplemente como una rutina, lo hago porque sé que cuando hago, mi corazón se está alineando al corazón de Dios. Y eso nosotros que estamos acá en esta mañana, muchas veces yo siempre digo, no lo hagamos simplemente por una tradición, porque la tradición no vale nada si el corazón no está en el lugar correcto. Pero doy gracias a Dios que hay una congregación que ama a la iglesia de Cristo, que ama congregarse conjuntamente para adorar a Dios. No son simplemente canciones, es una adoración en la cual estamos levantando una valoración a Él. En esa congregación hay fruto, en esa congregación hay impacto, y eso es la iglesia. Cuando nos juntamos con diferentes miembros, con diferentes generaciones, con diferentes estratos sociales, con diferentes colores de pelo, de flaco, gordo, todo lo que sea, olimpia, cerrista, como dije, olimpista, ¿verdad? Y cerrista, ¿verdad? Es lo lindo poder estar juntos en un lugar, no para aparentar algo, sino que para estar conectado al corazón de Dios. Y vemos que en la iglesia primitiva luchaban mismo con esto. Luchaban con esto. En Hechos 4, en el versículo 32, leemos lo que pasó con Bernabé. Dice, todos los creyentes estaban unidos de corazón y en espíritu, así como estamos en este lugar. ¿Cuántos dicen amén? Estaban unidos de corazón y en espíritu. ¿Cuántos dicen amén? Y consideraban que sus posesiones no eran propias, así que compartían todo lo que tenían. ¿Cuánto dicen amén? Los apóstoles daban testimonio con poder de la resurrección del Señor Jesús, y la gran bendición de Dios estaba sobre todos ellos. Y acá está. Por ejemplo, había un tal José, a quien los apóstoles le pusieron el sobrenombre Bernabé, que significa hijo de ánimo. A veces cuando estamos flaqueando necesitamos ánimo. Y entendiendo que cuando estoy pasando un momento difícil, hay un Padre Celestial que me da ánimo. Y nosotros también tenemos que ser hijos de ánimo. Entender que tener un Padre Celestial que te va a dar esa palabra, ese gozo, esa fortaleza para animarte a decir, yo no puedo más, Señor, yo no puedo más, Padre Celestial. Y Él te dice, ánimo, yo te llamé para este tiempo, ánimo, para edificar a su iglesia. Él pertenecía a la tribu de Leví y era oriundo de las islas de Chipre. Yo conozco Chipre y conozco Chipre también. Vendió un campo que tenía y llevó el dinero a los apóstoles. Él vendió un terreno y llevó todo lo que él tenía a los apóstoles para poder seguir avanzando el reino.

reino de Dios. Y yo me imagino cuando él hizo esto, generó, wow, le animaba a la gente cuán grande es este testimonio de un hombre que vendió una posesión y dio todo al Señor. Y seguramente el testimonio pasaba y ahí avanzaba el reino de Dios. Pero en el capítulo 5, versículo 1, leemos la historia siguiente. Dice, había cierto hombre llamado Ananías, quien junto con su esposa Zafira vendió una propiedad. Él vendió una propiedad, yo también voy a vender una propiedad. Y llevó solo una parte del dinero a los apóstoles, pero afirmó que era la suma total de la venta. Con el consentimiento de su esposa se quedó con el resto. O sea, él vendió, entendamos bien lo que sucedió acá. Él vendió el terreno a sí mismo después, siguiendo a lo que pasó con Bernabé. Pero él dijo, Señor, acá entrego todo. Pero él sabía que él había guardado una parte y también conjuntamente con su esposa lo pusieron de acuerdo para aparentar algo, para aparentar la generosidad, para aparentar la entrega, para aparentar que estamos acá con todo. Y dice entonces, Pedro le dijo a Ananías, ¿por qué has permitido que Satanás llenara tu corazón? Y yo digo, Señor, ¿cómo esto está vinculado? ¿Saben por qué? Porque el que quiera aparentar y agradar a la gente siempre va a estar vacío, y dentro de un vacío donde no está Dios, lo llena el otro. Donde no está Dios, ocupa lugar otra persona. Y entendamos bien que no podemos servir a dos señores. Somos 100% entregados a Dios, o también, si no estamos con él, estamos con Satanás. La palabra Satanás habla de enemigo de Dios. Ananías, ¿por qué ha permitido que Satanás llenara tu corazón? Le mentiste al Espíritu Santo y te quedaste con una parte del dinero. La decisión de vender o no la propiedad fue tuya. Bien conmigo, mía. La decisión siempre es nuestra. La decisión de hacer lo que Dios me ha dado y qué hago con lo que Dios me ha dado, ¿de quién es? La decisión es mía. La decisión fue tuya. Después de venderla, el dinero también era tuyo para regalarlo o no. La realidad es lo que Dios te ha dado, tu trabajo, tus finanzas, tu tiempo. Vos sos el administrador. Yo no tengo autoridad ni como pastor, nadie en esta iglesia tiene autoridad para poder forzarte a dar algo que vos no quieras dar. La decisión tiene que ser tuya. Y acá él dice, ¿cómo pudiste hacer algo así? No nos mentiste a nosotros, sino a Dios. Y en cuanto Ananías oyó estas palabras, cayó al suelo y murió. Bien conmigo, murió. Lo que pasa es que cuando Satanás ya está en tu corazón, ya estás muerto espiritualmente, lo que seguía nomás era el resto. Todo lo que se enteraron de lo que sucedió quedaron aterrados. Después, unos muchachos se levantaron, lo envolvieron en una sábana, lo sacaron y lo enterraron. Como 3 horas más tarde, entró su esposa. Sin saber lo que había pasado, Pedro le preguntó, ¿fue este todo el dinero que tú y tu esposo recibieron por la venta de su terreno? Sí, contestó ella, ese fue el precio. Y Pedro le dijo, ¿cómo pudieron ustedes dos siquiera pensar en conspirar para poner a prueba al Espíritu del Señor de esta manera? Los jóvenes que enterraron a tu esposo están justo afuera de la puerta. Ellos también te sacarán cargando a ti. Al instante ella cayó al suelo y murió. Y cuando los jóvenes entraron y vieron que estaba muerta, la sacaron y la enterraron al lado de su esposo. Y gran temor se apoderó de toda la iglesia y de todos los que oyeron lo que había sucedido. Ellos vendieron una propiedad y retenieron parte del dinero para aparentar que dieron todo. Ellos querían la reputación de la generosidad sin el costo de serlo de verdad. Ellos querían
la reputación de ser una

persona que yo estoy aportando todo, que yo estoy entregando todo sin tener la realidad, sin tener la esencia real. Y eso es un juego muy peligroso. Y por eso está escrito en la Biblia este testimonio. Capaz hoy nos van a caer muertos algunos de nosotros acá. Y decimos, gloria a Dios. Pero es a lo que debería igual generar temor de Dios. Porque no deberíamos jugar con la apariencia, tratando de aparentar algo y cuando no lo somos. Por eso la reputación puede impresionar a la gente, pero solo la verdad agrada a Dios. La reputación puede decir, yo me recibí de tal lugar, yo hice tal cosa, fue publicado en varios diarios, yo fui renombrado en tal lugar, tengo tantos seguidores, soy el pastor de tal iglesia. Pero la reputación no sirve para nada, solamente la verdad y lo que somos en intimidad con Él es lo que le agrada a Dios. Lo que le agrada es cuando nosotros podemos ser congruentes. Y es el desafío en un mundo que celebra la apariencia. En la misma iglesia había un hombre que dio todo y el otro que dio parte, queriendo aparentar que dio todo. Y eso es lo que tenemos que entender, qué es lo que genera esto en nuestro corazón. Y es el temor y el orgullo que alimentan la apariencia. Es el temor y el orgullo que alimenta el deseo de aparentar. Pero eso nunca puede producir la esencia. Nunca puede producir algo real. Va a ser algo ficticio, va a ser algo que nosotros intentamos de proyectar. El temor es algo que sucede cuando yo estoy pensando, ¿qué dirán de mí? ¿Qué dirán si muestro mi debilidad o mi falta? ¿Qué dirán si yo muestro lo que realmente estoy pasando? Capaz me van a rechazar, capaz me van a sacar el lugar, capaz me van a decir varias cosas. Por eso cuando hablábamos con Sonia de nuestras luchas, me acuerdo que la gente me decía, yo ya no tenés que contar la verdad. Yo decía, pero ¿cómo yo voy a proyectar a lo que no es? ¿Cómo voy a avergonzarme de lo que yo he pasado cuando hay personas que también están pasando lo mismo y están atrapados en una prisión? Tenemos que saber que cuando hablamos de lo que cada uno pasa, es también sabiendo que Dios está con nosotros en el medio de lo que estamos pasando. Por eso el perfecto amor echa fuera todo temor, porque cuando yo le amo a Él perfectamente, yo sé que Él va a estar a mi lado en el medio de mis conflictos, en el medio de mis luchas, en el medio de mis preguntas. Él va a estar con nosotros. Yo traje tres cosas que van a ir pasando, si pueden ir trayendo lo que vamos a hablar hoy. Ahora empieza la prédica. Que nosotros tenemos que entender que el orgullo quiere que los demás vean a nosotros como más espirituales, más generosos, más sabios, más entendedores de algo, pero mostramos una fachada y en eso no hay un sostén verdadero. Feliz día de los enamorados. Eso, gracias. Que cuando nosotros tratamos de orar para impresionar, sucede muchas veces que nosotros caemos y nos vamos desde lunes a jueves y después viene la vigilia, en lo que sea, oramos y estamos orando y proyectamos y queremos demostrar algo a la gente que no somos, porque nuestra vida íntima, nosotros no tenemos una vida en oración, pero oramos con oraciones grandes. Esto mismo pasaba en la época de Jesús y lo mismo pasaba antes. Porque el espíritu del enemigo siempre quiere tratar que aparentamos algo para no aceptar lo que, dónde estoy, para poder ir a los pies de Cristo, a esa fuente real, a poder llevar mis cargas a Él. Y lo mismo pasa, así como vimos con Zafira y también con Ananías. Que aparentamos la generosidad, donde aparentamos que
estamos queriendo hacer algo y tratamos de entender que cuando estamos tomando los diezmos y ofrendas en una iglesia no es para que todo el mundo te vea. Y yo me imagino que más allá todavía, cuando estamos entregando y siendo generosos en algo, no deberíamos hacerlo con el corazón incorrecto. Que si yo no doy hoy, ¿qué van a pensar de mí? Que si yo no hago esto hoy, van a pensar que yo no estoy colaborando, que yo no estoy haciendo esto. Y en Mateo 6:1 dicen, tengan cuidado, no hagan sus buenas acciones en público para que los demás los admiren, porque perderán la recompensa a su Padre que está en los cielos. Cuando le des a alguien que pasa necesidad, no hagas lo que hacen los hipócritas, que tocan la trompeta en las sinagogas y en las calles para llamar la atención a sus actos de caridad. Les digo la verdad, no recibirán otra recompensa más que esa. Pero tú, cuando le des a alguien que pasa necesidad, que no sepa tu mano izquierda lo que hace tu derecha, entrega tu ayuda en privado y tu Padre, quien todo lo ve, te recompensará. Esto me hace recordar nomás muchas veces cómo yo mismo he caído en la trampa cuando yo estaba de novio con Sonia y parábamos en un lugar, yo quería aparentar de ser generoso. Y ahí cuando alguien pasaba necesidad, yo así le daba algo o le trataba de hacer algo para que ella me pueda ver a mí como un hombre generoso. Se ríen de mí, mirá vos. Pero ¿cuántos de ustedes también cayeron en esa trampa tratando de impresionar a alguien, verdad? Sí. Ojito, le estamos viendo. Cuando yo no le veo, igual Dios le ve. Que Dios lo bendiga. Amén. Y eso sucede. Y eso es lo que cuando nosotros estamos avanzando y hay un temor de la gente que el qué dirán, más de lo que nuestra vida puede ser un reflejo real de todo lo que estamos viviendo. Dice en Juan 12:42, sin embargo, hubo muchos que sí creyeron en Él, hablando de Jesús, cuando Él predicaba, había muchas personas que creyeron en Él. Entre ellos algunos líderes judíos, pero no lo admitían por temor a que los fariseos los expulsaran de la sinagoga, porque amaban más la aprobación humana que la aprobación de Dios. Esto le pasó a mi papá, porque pasa dentro de lo que pasa dentro de una iglesia, dentro de una congregación, cuando uno dice, vos te vas a tal iglesia, pero vos estás dejando la iglesia. Pero para mí tenemos que entender que lo que Dios le agrada es que esté conectado a la verdad, que esté conectado a Él, no por una iglesia, no por el nombre, sino que conectado a una relación con Él. Y cuando estoy conectado a Él, puedo estar conectado al cuerpo de Cristo. Y cuando yo estoy ahí conectado a Él, yo no me avergüenzo, no me importa lo que la gente pueda decir. Y eso debería ser el espíritu dentro de la congregación. Porque eso trae sanidad. Porque ahí vas a poder avanzar con firmeza en la fe que Dios te ha entregado. Ahí vas a poder no estar dudando ni un pie acá ni un pie allá, sino que vas a ahí ver el crecimiento y vas a ver fruto. Porque el orgullo y el temor impiden relaciones genuinas con Dios y con las personas. Por eso tengo acá tres flores, o sea, tres ejemplos de flores. Cuando nosotros vemos a este primer ejemplo de una orquídea, la orquídea es la flor que más le gusta a mi madre, y es algo que nosotros veamos esto, y por afuera parece lindo. Para muchos dirán, qué linda orquídea, qué lindo colores, mira cómo brotó. Pero la realidad es que esta orquídea está hecha de plástico. Está hecho de algo que no es real. Aparenta ser real, aparenta estar lindo, aparenta poder dar flores, dar un aroma, pero ni olor tiene. Y esto representa el temor que nosotros tenemos de tratar de proyectar algo que es tan lindo, de tratar de proyectar algo que es a lo que tiene vida, pero la realidad es que tiene muerte.
La

La realidad es que no tiene vida, la realidad es que no va a dar fruto. El temor es lo que nos hace proyectar algo que no es. Y hay mucha gente atrapada dentro del temor y por ende no ven fruto en su propia vida porque están simplemente demostrando algo hecho de plástico, algo que no es real, algo que no se puede tocar, algo que no se puede oler, algo que no tiene fragancia, no tiene esencia, no tiene semilla y no tiene raíces. Y preferimos muchas veces a lo que aparente una cosa, ¿por qué? Porque tenemos miedo que capaz Dios no va a proveer la lluvia, Dios no va a proveer la tierra, Dios no va a proveer el sol que va a salir, porque el mundo es tan incierto y queremos controlar todo y preferimos demostrar algo perfecto porque tengo temor que si yo no muestro esto o que si yo no revelo esto, uno, Dios no es mi proveedor, o que capaz van a haber tormentas y yo no voy a dar ese fruto. Y si no doy ese fruto, ¿qué va a pensar la gente de mí? Y prefieren vivir dentro de una cárcel, en una prisión, de algo que ni tiene vida. Y luego está el ramo de flores. Y este ramo de flores representa el orgullo. El orgullo, ¿por qué? Porque aunque estas flores tuvieron vida desde que se cortaron, ya no tienen vida. Tienen un tiempo en la cual igual pueden dar ese aroma, igual pueden tener ese color lindo, igual pueden tener algo, pero su tiempo está limitado. Y así es la realidad con cada uno de nosotros. Desde que nacemos ya empezamos a morir, y es más, deberíamos estar preparados para morir hoy, para no morir eternamente. Porque cuando yo estoy cortado de la raíz, y muchas veces el orgullo hace eso, que yo no pueda depender de nadie, yo no voy a recibir de nadie, yo no voy a poder recibir la palabra de un pastor si yo ya conozco la palabra, yo no voy a recibir de lo que vos me diste como ofrenda porque yo soy suficiente, yo voy a proveer, yo no voy a recibir tu perdón porque yo no necesito tu perdón, yo no voy a recibir tu amor porque yo no necesito tu amor. Y el orgullo está cortado de la fuente y está muriendo. Aunque no sabe, está muriendo. Tiene su tiempo limitado. En Juan 15:5, Jesús dijo: yo soy la vid y ustedes son los pámpanos. Que cuando nosotros estamos conectados a Él y Él en nosotros, ahí vamos a dar fruto. Y aparte de mí nada podéis hacer. Aparte de mí no podemos dar fruto. No podemos decir da una flor más, da algo más. La esencia tiene que ser Jesús. Estar conectados a Él. Y ahí está la orquídea, que yo digo es muy delicado. La hablas mal y muere. Pero la orquídea tiene flores reales, tiene raíces, fue plantado. Y lo lindo es que el que le cuida es Dios. El creador del universo cuida a algo tan débil, a algo tan sensible, que yo entiendo que yo puedo ver cómo a veces está sufriendo, está pasando momentos difíciles, está pasando por un desierto, lo que sea que esté pasando, pero yo entiendo que Dios es el que me cuida a mí. Y mientras yo estoy conectado a Él, mientras yo no estoy más con la apariencia, la apariencia por el temor o la apariencia por el orgullo, cuando yo entiendo que yo, en la humildad que yo le digo, Dios, yo voy a recibir lo que vos me estás dando, yo voy a confiar que vos sos el que provee el sol, yo voy a confiar que vos sos el que provee las lluvias, que yo voy a confiar que vos pusiste la tierra a mi lado, yo confío que vos sos el que está conmigo y el que va a dar fruto en mi vida, es gracias a ti. Nosotros, cuando estamos con esa orquídea,
Entendemos que somos débiles. Entendemos que somos frágiles. Pero servimos a un Dios que creó el universo.

estado la fuente, y cuando yo confío en Dios y cuando pongo mi confianza en Él, voy a florecer incluso en los momentos difíciles, incluso en los desiertos y las temporadas de mi vida, yo voy a poder avanzar en lo que Él me ha dado. Por eso en Salmo 1, dice: bienaventurado el varón que no anduvo en consejo de malos, ni estuvo en camino de pecadores, ni en silla de escarnecedores se han sentado, sino que en la ley de Jehová está su delicia, y en su ley medita de día y de noche. Será como árbol plantado junto a corrientes de aguas, que da su fruto en su tiempo, y su hoja no cae, y todo lo que hace prosperará. ¿Cuánto dicen amén, iglesia? ¿Cuánto dan un fuerte aplauso a nuestro Dios que dice: en todo momento vas a prosperar, en todo momento yo estoy contigo? Aunque está luchando, aunque están en conflicto, aunque está pasando por momentos de muerte, yo te digo, yo estoy contigo, tu hoja no va a caer, vas a seguir creciendo y dando fruto. Cuando la gente te dijeron estéril, no vas a poder más, cuando te dijeron tu ministerio no va a crecer, tu familia, tu matrimonio no va a avanzar, yo soy el que va a prosperar tu alma, que va a prosperar tu negocio. Es mi riqueza que no añade tristeza. Dame un fuerte aplauso a nuestro Padre Celestial, iglesia. Aleluya. Nos ponemos de pie. Vamos a orar al Rey de Reyes y Señor de Señores. Es este tiempo que tenemos que entender que ya el temor se fue. El orgullo se tiene que cortar. Él te dice: yo soy la vid y ustedes los pámpanos. Y hoy vimos que la apariencia puede impresionar a los hombres, pero no a Dios. La verdad es lo que le ama a Dios. Y la pregunta es: ¿cuánto nosotros estamos tratando de proteger ese ego? Estamos a proteger esa imagen, pero nuestra alma está enfermo. Esa apariencia no sana tu alma, esa apariencia no es que lo que te conecta a Dios. Y el orgullo y el temor te aíslan, pero la humildad y la pendencia de Cristo es lo que dan raíz y fruto verdadero. Y quizás hoy estamos cansados. Quizás hoy estamos pasando por momentos que queremos aparentar algo. Pero Dios te está diciendo: yo te llamo para no sostener una fachada. Yo te estoy llamando para traer tu corazón a mí, para que te puedas conectar a mí. Porque Él mira lo que nadie más ve. Él mira lo que nadie más ve. Él sabe lo que nadie sabe. Él siente lo que nadie siente. Y es hoy el momento para dejar esa aprobación. Es hoy el momento para decir: Dios, yo voy a empezar a vivir no para la aprobación del hombre, sino que para ti, Señor Jesús. Yo quiero vivir para ti, no más flor de plástico, no más tratando de fingir algo, sino que raíces verdadero en Cristo Jesús. Y si hoy estás viviendo en esa apariencia, este es el momento para sacar la máscara, este es el momento para sacar ese temor y el orgullo. Y si estuviste hoy en ese momento, en esa prisión, porque lo voy a llamarlo como es una prisión. Si estás viviendo dentro de ese peso, ahí donde estás, quiero que levante tu mano. Porque es Dios el que ve. Es Dios el que ve. Padre, gracias por cada persona. Gracias por cada persona que puede atreverse a tener la humildad y que saca la vergüenza para poder levantar su mano y decir: Dios, yo estoy cansado de vivir una apariencia que no lo es. Dios, yo te doy gracias. Porque hoy hay personas que han tomado
tu palabra, no como palabra.

0: palabra de hombre, sino que como palabra de Dios. Hoy leímos en tu palabra lo que pasó con Ananías y Zafira, y Padre, gracias, porque yo no quiero simplemente una vida de generosidad para aparentar algo. Señor Jesús, yo no quiero vivir una vida tratando de servir a los demás aparentando algo. Padre, te pedimos perdón por haber aparentado a lo que no somos. Te pedimos perdón por muchas veces criticar a las personas no sabiendo lo que están pasando, Señor Jesús. Y Padre, gracias, porque hoy declaro que vas a llenarle con vida. Padre, hoy declaro que ese pámpano hoy se conecta a la vid verdadera. Hoy declaro que hoy se conectan a la fuente de amor, se conectan a la fuente de paz, se conectan a la fuente de gozo, se conectan a la fuente de vida, de vida, de vida. Y hoy está soplando vida donde había muerte. Hoy está soplando vida donde había discordia. Hoy está soplando vida donde había conflicto. Y Padre, gracias, porque en el medio de todo lo que hacemos está levantando una generación con integridad. Padre, lo que le hace a la iglesia santa y pura es tu sangre que diste en la cruz, porque hiciste y pusiste el sacrificio que ni yo ni nadie pudo hacer. Y Padre, hoy bendigo a tu iglesia con esa bendición que proviene de ti. Señor Jesús, queremos entregarte nuestras familias, queremos entregarte nuestras vidas. Y Padre, declaro que hoy hay fruto en este lugar. Padre, gracias, porque hoy tu matrimonio va a dar fruto. Padre, hoy declaro que el fruto de su labor tendrá prosperidad, no solamente en la parte financiera, sino en su alma, en sus hijos, con la extensión del reino de Dios, con propósito, con plenitud en todo lo que está pasando en su vida. Y Padre, gracias, porque hoy está dando tu bendición que no añade tristeza. Bendigo su entrada y su salida, bendigo su salud. Declaro que toda enfermedad se va en el poderoso nombre de Jesús. Proclamamos que servimos a un Dios de milagros, servimos a un Dios de milagros, servimos a un Dios que todo es posible para el que cree. Creemos a un Dios que aunque veamos montañas, Él es el que mueve la montaña. Y Padre, gracias, porque declaro que esta será una semana de fe, será una semana de lo posible, será una semana de victoria. Y la apariencia que antes nos mataba, declaro que hoy sabemos que el que nos dio la identidad es Cristo Jesús. Y oramos esto en tu nombre santo y poderoso. Oramos en el nombre de Jesús. Amén, amén y amén. Iglesia, damos un fuerte aplauso a Cristo, porque Él es el que merece la honra, la gloria y el poder. Decirle a la persona a tu lado: conectate a la vid verdadera. Conectate a la vid verdadera. Les amo y les bendigo.
1: Aquel verbo fue hecho carne y habitó entre nosotros, y vimos su gloria como del unigénito del Padre, lleno de gracia y de verdad. Juan 1:14. 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

Alabado sea el nombre del Señor Jesucristo. Buenos días, Panamá. Aquí directamente de la cabina de Osana Visión. Dios me lo bendiga de una manera especial, gloriosa, poderosa. Dios es el Dios de toda carne. Dios hará algo especial en tu vida. Dios te tocará, te ministrará en este tiempo que Dios ha permitido que tú estés ahí en tu casa, en tu auto, con tu familia, en cualquier lugar del mundo, porque recuerde que esta señal llega hasta lo último de la tierra. Puedes llamar también a los teléfonos 200-7112, 200-7113. Estaremos pendientes a su llamada para orar por su petición. Dios es bueno y Dios hará algo especial en tu vida. Conéctate porque Dios ha abierto este compás para que seas bendecido en este día. Así que en este día que hizo el Señor, el cual nos gozaremos, nos alegraremos en su presencia, estamos aquí orando, clamando, creyendo de que Dios hará un milagro en esa situación que estás atravesando. Dice la Biblia, Isaías 40, 29, Él le da esfuerzo al cansado y multiplica la fuerza al que no tiene ninguna. A lo mejor tú te encuentras en esa situación, te encuentras sin fuerza, sin esperanza. A lo mejor hay un motivo en tu vida que te sienta esa situación, pero hoy Dios te da esta palabra.

Él te da esfuerzo al cansado. Así que hoy Dios te va a dar esa nueva fuerza que tú necesitas para que sigas adelante peleando la buena batalla de la fe. A lo mejor te encuentras sola, a lo mejor te sientes sola, pero Dios está contigo. Dios está contigo todos los días hasta el fin del mundo. A lo mejor no es casualidad que este dial que tú has puesto en este momento, ha pasado buscando una canción, pero ha llegado a 94.9, porque Dios tiene algo especial para ti en este día. Por eso hoy quiero exhortarte para que te levantes, para que creas que Dios te dará nueva fuerza en este día. Dice que Él la multiplica, te va a multiplicar la fuerza. Él no dice en su palabra que le da fuerza al que ya tiene, sino dice que le da al que no tiene ninguna. Así que si tú no tienes ninguna, Dios te dará nueva fuerza para que sigas adelante, confiando, creyendo y esperando su promesa, que pronto llegará a tu vida. Padre, te damos gracias, Dios. Gracias por este tiempo. Gracias por tu amor. Gracias por tu misericordia. Tú eres el Dios que nunca falla. Eres el Dios que dijiste en tu palabra que el que viene a ti, tú no lo echas fuera, Dios. Padre, glorifícate de una manera especial, Señor, en cada vida, en cada corazón que se encuentra en esta hora, pasando cualquiera situación en su vida, Dios. Padre, tú conoces al que se encuentra cansado, sin fuerza, Dios mío. El que dice, ya no puedo más, por eso oramos, por eso clamamos, por eso confiamos en ti. Confiamos, Padre, en el Dios de misericordia, en el Dios que nunca llega tarde, en el Dios que hace las cosas posibles al que cree, Dios mío. Manifiéstate de una manera especial, Señor. Toca, Dios mío, esa vida que necesita, Padre. Oh, Señor, esa fuerza, Dios mío, que tú sabes dar, Dios. Padre, tú das fuerza, Padre, y creemos, Dios mío, que hoy tú le darás nueva fuerza a esa familia, Dios mío, que clama a ti, Padre Celestial. Padre, dale nueva fuerza, Dios mío, a la familia NG, Dios, que perdió, Señor, su madre en estos días, Dios, que seas tú que le dé nueva fuerza, Padre, a mis hermanos, Dios mío. Manifiéstate de una manera especial, Señor. Tú eres el Dios fiel. Tú eres el Dios verdadero y creemos que no hay nada imposible para ti. Padre, glorifícate, Jehová. Tú eres el Dios que vas delante de nosotros, Dios mío. Y creemos, Señor, que en este día tú te levantas, Dios mío, y vas delante, Padre, quebrantando toda malicia del enemigo, del vengativo, el opresor, todo plan, Padre, del diablo en este día, Padre. Oh, creemos, Dios mío, en tu palabra. Creemos, Dios mío, que cuando tú llegas las cosas cambian, Dios. Llegaste, Padre, a la casa de Zaqueo y todo cambió. Y creo, Dios mío, que hoy tú llegarás a esa casa, Dios mío, Padre, ministrarás, tocarás, quebrantarás, Dios mío, todo lo que no sea tuyo, muro de hierro, de bronce, tú dijiste que lo harías pedazo. Por eso en esta hora oramos, Señor, creyendo que tú eres el Dios de toda carne, Padre. Oh, Señor, toda carne, Padre, te espera, Dios mío. Toda carne en esta hora levanta sus manos, Dios. Hoy, Padre Celestial, hay vidas, Padre, clamando, creyendo, confiando de que tú harás un milagro, Dios mío, en esa situación. Aquellos que se encuentran en el hospital, Dios mío. Aquellos que se encuentran en la cárcel, que se encuentran, Dios mío, vagando, Padre Celestial, en este día caminando, Dios. Oh, Padre, por la madrugada, Dios mío, Señor, los que se encuentran debajo de un puente, Dios, que sea tu nombre glorificado, exaltado y bendecido, Dios. Manifiéstate, Padre, en mi hermano Eugenio Paz, Señor. Glorifícate en su Padre, Dios. Tú eres el Dios fiel y verdadero en su familia, en sus seres queridos. Padre, glorifícate en José Alarcón, Dios mío. Oh, Padre, tráelo a tus pies con cuerda de amor, Señor. Rompe y quebranta todo lo que no sea tuyo, Dios. Padre, bendice a su esposa, Señor. Bendice a sus hijas, Señor, en el nombre de Jesús de Nazaret. Tú eres el Dios que nunca llega tarde, Dios. Tú dijiste, Señor, en tu palabra que tú multiplicarías la fuerza, Señor. Y hoy oro, Dios mío, por aquellos que

dicen, Señor, en esta hora, oh Padre, ayúdame, Dios, tú eres nuestro ayudador, tú eres nuestro pronto auxilio en la tribulación. Por eso oramos, por eso creemos y por eso confiamos, Dios mío. Por eso, Padre, en esta hora ponemos todo en tus manos, porque sabemos que en tus manos, Padre, estaremos seguros, Dios mío. Hay seguridad en tus manos. Por eso en esta hora clamamos, Señor, en esa vida que se encuentra allá en el interior, que se encuentra en esta hora postrado en su cama, Dios mío, que no puede caminar, que no pueda hablar, Señor, aleluya, pero escucha tu palabra, escucha la oración. Tú diste que la fe por el oír la palabra de Dios, Señor. Por eso en esta hora oramos, Señor, creyendo, Dios mío, Padre, que la palabra, Señor, penetra, que la palabra, Dios mío, levanta, que la palabra restaura, que la palabra, Dios mío, Señor, levanta al caído, Señor, que le da fuerza, Señor, al que no tiene ninguna, Dios. Por eso en esta hora, Señor, clamo, Señor, por esa vida que se encuentra allá en el exterior, Dios mío, esperando un milagro, Dios, aquello que se encuentra por el internet, aquello que se encuentra, Dios mío, por cualquier plataforma digital, que se encuentra conectado en esta hora, que seas tú, Dios mío, Señor, tocándolo, levantándolo, Dios, aquellos que se encuentran, Dios mío, aleluya, postrado, oh, Señor, a un lado de su cama, Señor, orando, clamando, y llorando, Dios mío, gimiendo, Señor, esperando ese milagro, aquel Señor que está esperando, Señor, aleluya, Padre, un contrato, Dios mío, aquel que está esperando, Señor, aleluya, esa llamada, Dios mío, para ese empleo, para glorifícate de una manera especial. Creemos en el Dios que todo lo puede, que todo lo hace, Padre. Por eso estamos aquí, porque creemos que la oración rompe cadenas, que la oración rompa ataduras, que la oración, Señor, aleluya, desbarata las obras del diablo en esta hora, en el nombre de Jesús de Nazaret, para quebranta la brujería, quebranta la hechicería, la santería, el espiritismo, Dios mío, todo aquello que se ha levantado en contra de esa familia, Padre, la hacemos inoperante por tu palabra, porque creemos, Dios mío, que tú eres el Dios, Señor, vivo, que tú eres el Dios, Señor, grande y temible, que tú eres el pan vivo que descendió del cielo, Dios mío. Por eso en esta hora clamamos a ti, porque creemos, Señor, aleluya, que tú estás en la puerta, Dios mío. Creemos que tú vienes pronto por tu iglesia, por lo cual tenemos que estar preparados para tu venida, Dios mío. Manifiéstate, Jehová, para quebranta todo obstáculo que se ha levantado, Señor, a esa vida, Dios mío, que cree en ti, Padre, que es temerosa a ti, Dios mío. Oh, que en esta hora, Señor, levanta sus manos, Dios, creyendo de que tú harás algo especial en su vida, Dios. Manifiéstate, Jehová. Manifiéstate de una manera especial, de una manera gloriosa. Oh, Dios mío, tú eres el Dios, Señor, que todo lo puede, que todo lo hace, Padre. Oro, Dios mío, por la hermana Lourdes Lai, Señor, para que perdió su madre, Dios mío, aleluya, físicamente. Padre, pero creemos, Señor, aleluya, que ella está contigo, Dios. Creemos, Señor, que tú eres la fuerza al cansado, Dios mío. Manifiéstate en esta hora, Padre, que seas tú en este día quebrantando, rompiendo y deshaciendo, Señor, todo aquello, Señor, que el enemigo quiera hacer, ha planeado, ha dicho, Padre, lo quebrantamos por el poder de tu Espíritu Santo. Manifiéstate en este día, Jehová. Padre, tú dijiste en tu palabra, regocijao. Y otra vez digo, regocijao, Señor. Padre, hoy, Señor, aleluya. Esa vida, Señor, que no tiene fuerza, Padre. Clamo, clamo a ti, Jehová, para que seas tú que lo visite, para que seas tú, Padre, que lo empodere, que le dé esa fuerza necesaria para seguir peleando la buena batalla de la fe, para seguir trabajando, para seguir confiando en ti, Jehová. Tú eres el Dios que dijiste y se hizo, aquel que habló y existió, Dios mío. Por eso en esta hora clamamos a ti, creyendo, Dios, que tú eres el Dios que tiene la última palabra, Dios mío. Creyéndose el Dios que tú eres, Señor, que hace las cosas más abundantes de lo que pedimos y entendemos, según el poder que actúa en vosotros. Manifiéstate en esa vida que necesita.

a ser restaurada, que necesita, Dios mío, Señor, aleluya, oh Padre, esa fuerza necesaria, oh Dios mío, aquellos, Señor, que se encuentran, Padre, pasando necesidad, Señor, aleluya, pasando situación en su salud, allá en el oncológico, Dios mío, manifiéstate, llega allá, Señor, y seca el cáncer, Dios mío, aquellos que están luchando por su vida, que ya los médicos dicen, ya no puede más, ya no pasa de esta semana, Padre, pero creemos que tú tienes la última palabra, creemos que cuando tú visitas, Dios mío, aleluya, tú visitaste al rey Ezequías, Señor, y le diste 15 años más, Señor, y creo, Padre, que tú puedes visitar a esa vida, Dios mío, que se encuentra en esta hora, Padre, oh Dios mío, sin fuerza, sin ánimo, Dios mío, sin esperanza, Señor, en el nombre de Jesús de Nazaret, manifiéstate, Jehová, y sean esparcidos los enemigos. Oro, Dios mío, por Roberto Bultrago. Oro, Padre Celestial, para que seas tú que te glorifique en su salud, que le dé nueva fuerza, Dios mío. Manifiéstate, Padre, en su esposa Margot, en sus hijos Emanuel, Elías, en su madre Mamacanda. Manifiéstate de una manera especial, Señor. Tú eres el Dios que dijiste y se hizo, Dios mío. Por eso en esta hora, Padre, oro, Dios mío, por esa audiencia, Señor. Oh, Padre, glorifícate, Señor, aleluya, esa audiencia en mi hermano Eugenio Paz, Señor, que seas tú glorificado, que seas tú bendecido, Dios mío. Padre, tú eres el Dios que abre puertas, y la puerta que tú abres, nadie la puede cerrar, y la que tú cierras, nadie la puede abrir. Por eso en esta hora clamo, Dios mío, por esa vida que necesita ser restaurada, Dios mío, que necesita ser tocada, que necesita ser ministrada, que sea el poder del Espíritu Santo que se manifieste en ella en esta hora. Aquel que dice, Dios mío, me voy a quitar la vida, pero hoy, Señor, tú la visitas, hoy tú te llevas y quebranta todo espíritu de suicidio, Dios mío, en el nombre de Jesús de Nazaret. Manifiéstate de una manera especial, Señor, en la vida de Yasmín Almengor, Dios mío, de Josefa Almengor, de Caridad Hurtado, de Caleb Zurita. Manifiéstate en José Justiniani, en Milagros Hurtado, en Jorge Zurita, en Luis Santamaría, en Joshua Zurita, en Jonathan Zurita. Glorifícate, Padre. Oh, Señor, en Miriam Santiago, en Jamie Correa, Dios mío. Manifiéstate en Luisito, en Yareimi, en Noah, en sus hijos. Guárdalo, cúrelo con tu sangre preciosa. Manifiéstate, Padre, en la vida, Padre, de María, de Mamá Milta, Dios mío. Manifiéstate en Miguel Andrade Bernal Pérez, Señor, allá en el Santo Tomás, Señor, que seas tú que te glorifique en su vida, Dios mío, dándole la victoria en esa operación, en el nombre de Jesús de Nazaret. Glorifícate, Padre, en Vique, Señor, allá para hasta la cárcel, Dios mío. Padre, ábrele puerta, Señor, a tu hijo, Señor. Guárdalo en salud, Señor. Glorifícate de una manera especial, de una manera gloriosa, Padre. Tú eres el Dios fiel y verdadero. Creemos que no hay nada imposible para ti. Oro por la vida de Carla, Giovanna Torraza, Dios mío. Manifiéstate de una manera especial en su vida, Dios mío. Glorifícate, Jehová. Tú eres el Dios grande, tú eres el Dios temible. No hay nada imposible para ti. Padre, manifiéstate, Padre, la salud, Señor. Padre, de la señora Nieves Rodríguez, Señor. Manifiéstate de una manera especial. Sánala, tócala, levántala, Dios mío. Oh, Padre, tú eres Jehová Rafa, Padre. Tú dijiste que por la llaga de Cristo hemos sido nosotros curados, Dios mío. Manifiéstate, Señor, en la abuela de Luigi y Nicole. Glorifícate de una manera especial, Señor, que puedan ver los cielos abiertos en este día, Jehová. Manifiéstate como nunca, Jehová. Tú eres el Dios que le da fuerza al que no tiene ninguna, Dios mío. Por eso en esta hora oro, Señor, por Luis, Señor, para que seas tú que seques el cáncer en su cuerpo, Dios mío. Padre, dale fuerza, Señor, a su esposa Keila, Dios mío. Dale fortaleza del cielo, Señor, a sus hijos, Dios mío. Manifiéstate de una manera especial, Señor, para en Gustavo Valdelamar, Padre, seca el cáncer en su cuerpo. Padre, manifiéstate en Ruth Melanie Vázquez, Padre,
por sanidad, Señor, espiritual, Padre, levántala, restáurala, Señor, y abre los cielos a su favor. Abre, Padre, una puerta nueva a su vida. En el nombre de Jesús de Nazaret, manifiéstate en Edith Mendoza, Dios mío. Oh, Padre, por sanidad del cielo, glorifícate, Padre, de una manera especial, Señor. Oh, Padre, allá está cuidado intensivo, Dios mío. Manifiéstate, Padre celestial. Oh, Dios mío, de una manera especial, Señor. Glorifícate, Dios mío. Oh, Dios mío, Nieves Rodríguez, Dios. Manifiéstate, Jehová. Tú eres el Dios que hace las cosas más abundantes. Y creemos, Señor, que tú tienes la última palabra, Dios. En el nombre poderoso de Jesús de Nazaret. Oro, Dios mío, Señor. Para que seas tú que te glorifiques, Señor, en la vida de mi hermano Ruda, Señor. Oh, Padre Indalecio Ruda, manifiéstate en su vida. Dale nueva fuerza en este día, Padre. Glorifícate de una manera especial, Señor. Tú eres el Dios de toda carne. No hay nada imposible para ti. Tú eres el Dios grande y temible. Oh, Señor, tú eres el Dios que hace las cosas. Oh, Padre, grande para tus hijos, Señor. Abre, Dios mío, Señor. Oh, Padre, esa puerta de empleo, Señor, para tu hijo en esta hora, Padre. Glorifícate, Jehová. Manifiéstate como nunca. Queremos verte, Señor, aleluya, de una manera sobrenatural en la finanza de tu pueblo. Aquellos, Señor, que se encuentran en esta hora a borde, que le quiten, Señor, la casa, Padre. Que seas tú en esta hora, Dios mío, intercediendo, Señor, para tocando, Padre, esa vida allá en los bancos, al gerente, toca al que tiene que tocar, Padre, para que seas tú, Dios mío, Señor, que supla, Padre celestial, ese dinero que le hace falta, Padre, a esa vida que clama en esta hora, creyendo, Dios, que tú eres el Dios de milagros, de prodigios, de señales y maravillas. Aquellos, Señor, que se encuentran en esta hora, Dios mío, esperando un milagro, Señor, aleluya, esperando, Dios mío, que seas tú que supla para ese negocio, para ese emprendimiento, Dios mío. Manifiéstate, Jehová. Tú eres el Rey de Reyes y Señor de los Señores. Tú dijiste, mi es el oro, mi es la plata, dice de Jehová de los ejércitos. Por eso clamamos a ti, porque sabemos, Dios mío, que tú tienes, Señor, lo que el hombre necesita, Dios mío. Tú dijiste que el hombre no puede recibir nada si no es dado del cielo. Por eso en esta hora clamamos a ti, al Dios, Señor, que todo lo puede, al Dios que hace las cosas posibles, al que cree. Y hoy creemos, Dios mío, aleluya. Hoy tenemos fe para creer, Señor, que tú harás el milagro, Dios mío, en esa vida, en ese hijo, Dios mío, que en esta hora se encuentra perdido en la droga, perdido, Señor, aleluya. Padre, tú eres el Dios, Señor, que rescata al perdido, Dios. Tú eres el Dios, Señor, aleluya, que hace que vuelva en sí, Dios mío. Por eso en esta hora clamo, Dios mío, aleluya, Padre, por ese joven que se encuentra perdido en la droga, en el alcohol, Dios mío. Rompe cadena en esta hora, quebranta atadura, quebranta ligadura, Dios mío. Oh, Señor, manifiéstate, Padre celestial, en la vida, Señor, aleluya, Padre. Oh, Señor, tú eres el Dios fiel y verdadero. No hay nada imposible para ti. Glorifícate, Dios mío, Señor, para en la vida de José Rodríguez, Señor. Tócalo, levántalo, Señor, en el nombre de Jesús de Nazaret. Igual manera, Wendy Polo, Padre. Tú eres el Dios que tiene la última palabra. Rompe cadenas, quebranta ataduras, ligaduras. Tú eres el Dios, Señor, alto y sublime, Dios mío. Tú eres el Dios, Señor, que lo hiciste una vez y lo hace de nuevo, Dios mío. Tú eres el Dios de oportunidades, Padre. Por eso en esta hora te pido que seas tú que los toque, que los levante, que los restaure, Dios mío. Porque sabemos, Señor, que los que aman a Dios, todas las cosas le ayudan a bien, Señor. Y en esta hora clamamos, Señor, por esa vida que se encuentra, Padre. Oh, Señor, en el interior del país, Señor, aleluya, que se encuentra sembrando, Dios mío, que se encuentra en esta hora
Padre, esperando, Padre Celestial, oh Señor, ese fruto de la tierra, Dios mío, oh Padre, oro, Padre, por el pescador que sale a pescar, Señor, aleluya, allí en alta mar, guárdalo, cúrelo con tu sangre preciosa, Dios mío, tú eres el Dios que va delante de ellos como poderoso gigante, por eso en esta hora clamo a ti, Jehová, creyendo, Dios mío, Señor, que tú lo sustentarás, Dios mío, creyendo, Padre Celestial, casi como lo hiciste aquel día, Dios mío, en la pesca milagrosa, tú lo harás, Señor, aleluya, con esa vida, Dios mío, que sale a pescar, Señor, en el nombre de Jesús de Nazaret. Manifiéstate de una manera especial, Señor, aquellos que se encuentran trabajando, Dios mío, oh Padre, en los edificios, pintando con esa guindola, Dios mío, cúbrelo con tu sangre preciosa, Padre, aquellos que trabajan, Dios mío, electricidad, Señor. Electricidad para alta tensión, guárdalo, Señor, aleluya, de toda malicia del enemigo, Dios mío, aquellos mecánicos, Dios, que se encuentran debajo de un auto, Dios, guárdalo, Señor, aleluya, oh Padre, en el nombre de Jesús de Nazaret, aquel Señor chapistero, Dios mío, oh Padre, oh Señor, aleluya, que tiene su taller, Padre, pero que no ha llegado nada esta semana, Señor, que seas tú, Dios mío, Señor, aleluya, Padre, que lo supla, Padre, en este día, Dios mío, manifiéstate, mi hermano Adé Romero, Señor, Padre, glorifícate, Dios mío, en el taller, Señor, chapistería, Dios mío, mándale los clientes, Señor, en el nombre de Jesús de Nazaret, sabemos, Señor, que tú tienes la última palabra, Señor, sabemos, Dios mío, que tú eres el Dios todopoderoso, que no hay nada imposible para ti, glorifícate, Jehová. Tú eres el Rey de Reyes, tú eres el grande, tú eres el temible. Creemos, Dios mío, Señor, que tú eres el Dios que todo lo sabe, que todo lo puede, Dios mío. Por eso en esta hora oro por el apóstol Edín Álvarez, Dios mío, por su salud, Señor. Oro, Padre, por la pastora Dali, por la casa pastoral, para que seas tú que lo cura de toda malicia el enemigo, de todo lo que se quiera levantar en su vida. Oro por el pastor Ricardo Mendieta, por la pastora Yané, por sus hijos, por su familia, Dios mío, en el nombre de Jesús de Nazaret, que sea tu nombre glorificado, que sea tu nombre exaltado, Dios mío, Señor, Padre, en cada diácono y diaconisa, Dios mío, manifiéstate en cada coordinador, Padre, manifiéstate, Dios mío, Señor, en cada líder, en cada discípulo, oh Padre, glorifícate, Señor, aleluya, Padre, en cada hombre y mujer, Señor, joven, Dios mío, que se encuentre en esta hora apartado de ti, Padre, que seas tú que lo traiga con cuerda de amor. Manifiéstate, Jehová. Queremos ver tu gracia y tu favor, Señor, en este día. Oh, Padre, viernes de poder. Padre, que seas tú que te glorifique en el ayuno, Dios mío, que viene. Padre, manda las almas, manda las vidas. Rompe cadenas, quebranta ataduras, ligaduras, Dios mío. El Instituto Doulos, Señor. Oh, Padre, que se manifieste tu gracia en cada maestro, Dios mío, de cada distrito. Padre, porque queremos verte, Señor. Padre, queremos, Padre, que se multiplique, Dios mío, Señor, aleluya. O cada distrito, Dios mío, en el nombre poderoso de Jesús de Nazaret. Tú eres el Dios, Señor, alto y sublime, Dios mío. Y creemos, Señor, aleluya, que tú harás algo especial en este día. Porque este día que tú hiciste es cuando gozaremos y nos alegraremos en tu presencia, Señor. Gracias, Jesucristo, por este tiempo, gracias por tu amor y gracias por tu misericordia. Nos damos un cambio musical y seguimos aquí en tu red global de oración. Bendiciones, aleluya.

Bendito sea el nombre de nuestro Señor Jesucristo. Damos gracias a Dios por este tiempo especial, tiempo en la presencia del Señor, porque en su presencia hay plenitud de gozo, delicias a su diestra para siempre. Damos gracias a Dios por usted, amado hermano, hermana, amigo y amiga que nos escucha. Dios es bueno y para siempre es su misericordia. Llámanos al 200-7112 y al 200-7113. Oramos por tu petición y por la necesidad que tengas. Vamos a estar leyendo una pequeña porción de la Sagrada Escritura que se encuentra en Isaías capítulo 61, versículo 1. Dice así la Sagrada Escritura: en el nombre del Padre y del Hijo y del Espíritu Santo. Amén. El Espíritu de Jehová está sobre mí, porque me ungió Jehová. Me ha enviado a predicar buenas nuevas a los abatidos, a vendar a los quebrantados de corazón y a publicar libertad a los cautivos y a los presos, apertura de la cárcel, a proclamar el año de la buena voluntad de Jehová y el día de venganza del Dios nuestro, a consolar a todos los enlutados, a ordenar que en el afligido de Sión se le dé gloria en lugar de ceniza, óleo de gozo en lugar de luto, manto de alegría en lugar de espíritu angustiado, y será llamado árbol de justicia, plantío de Jehová para la gloria suya. Que el Señor añada profunda bendición a la palabra proclamada. Tú que te encuentras en este momento en una situación de angustia o de desánimo o de aflicción o de enfermedad, si te encuentras así, eres un candidato para que la gloria de Dios se manifieste en ti, para que el Dios Todopoderoso fluya en tu vida para restaurarte, para levantarte, para animarte, para traerte a un nuevo propósito y a un nuevo plan. Dios es el Dios de las nuevas oportunidades. Él no es hombre para mentir, ni tampoco hijo de hombre para arrepentirse. Acércate a Dios y Él se acercará a ti. Súmate a las decenas y decenas de hombres y de mujeres que Dios le ha llamado a la intercesión y a la oración para tener un tiempo especial, unido como un mismo cuerpo, en un mismo espíritu delante del Señor. Anímate.

tu mente. Vamos a orar. Padre Celestial, agradecemos tus piedades. Agradecemos tus misericordias. Agradecemos tu divina gracia, porque sin ti nada somos y separado de ti nada podemos hacer. Gracias te damos, Señor, por tu Hijo amado Jesucristo, por esa sangre, esa bendita sangre derramada en la cruz del Calvario, la cual nos permite llegar delante de ti, alcanzar misericordia y para el oportuno socorro, hallar esa gracia celestial que solamente tú puedes dar. Gracias te damos, Señor. Gracias te damos, Señor, porque sin ti nada podemos hacer. Gracias por enviar al Paracleto Divino, al Espíritu Santo, al Espíritu de verdad, el cual nos guía a toda la verdad de tu palabra. Tú eres fiel, tú eres bueno, tu misericordia es para siempre. Gracias te doy por tu iglesia, extendida a lo largo y a lo ancho del mundo entero. Gracias te doy por los evangelistas, por los pastores, por los maestros, por los colaboradores ministeriales, por los hombres y mujeres que están allí, llevando el avance, extendiendo el reino de Dios, Padre. Gracias te damos por ello. Suplicamos tu favor, suplicamos tu piedad, suplicamos, oh Padre, tu misericordia sobre esa vida que está clamando y que se encuentra afligida en esta hora, que se encuentra desanimada en esta hora, oh Dios Padre. Extiende tu mano de poder y de restauración, Espíritu Santo. Llénales de tu paz, llénales de tu gozo, llénales de tu presencia, Señor eterno. Tu promesa dice: la paz os dejo, mi paz os doy, yo no os la doy como el mundo la da. No se turbe vuestro corazón, tened fe en Dios. Que Dios nos ayude a seguir confiando y a tener la confianza y la seguridad en sus dichos, la seguridad en sus promesas y en sus palabras, porque sin Él nada somos. Hemos creído a sus promesas y a sus palabras, porque todas las promesas de Dios en Jesucristo son sí y son amén para la gloria del Padre. Ayúdanos, Señor, a entrar a esa dimensión de fe, a caminar en los propósitos y los planes tuyos cada día, a avanzar un día a la vez, confiando y teniendo seguridad que tú estás allí, de que tú pones el sentir del querer como el hacer por tu buena voluntad, oh Padre. Padre, glorifícate. Glorifica tu nombre en la vida, Padre, que está oyendo, que está expectante en un milagro en esta hora, Padre. Obra, Señor. Penetra esa alma, ese espíritu, esa mente, ese corazón en esta hora. Toca este oyente. Toca este televidente que clama, Padre. Toca esta persona que está allí conectada en el ciberespacio, Señor, a través de estos medios tecnológicos. Que tu gloria venga a su hogar, venga a su vida, venga a su corazón, Señor. Una vez más, Padre, ten misericordia. Míranos con ojos de amor, de gracia, Señor, y de misericordia. Ayúdanos a ministrarte siempre a ti, Señor,
y tener una disposición para servir al pueblo.

Tú eres el Dios de gloria. Tú eres el Dios de majestad. Tú eres el Dios de presencia y de poder. Tú eres el Dios de gracia y de soberanía, oh Dios. Ve tú delante. Toca al que tengas que tocar, oh Padre. Crea un ambiente propicio para que tu gloria se manifieste en ese hogar, en esa vida, Padre. Padre, ayuda, Padre, ese corazón indiferente y rebelde. Toca esa mente, esa vida. Toca ese corazón, oh Padre. Manifiesta tu gloria en sus vidas. Que sepan que no estás solo, que no estás sola. Que tu espíritu se mueve, le toca, le levanta, le anima en esta hora. Que venga esa paz que sobrepasa todo entendimiento. Que venga ese sentir del espíritu a su mente, a su espíritu, a su corazón, Señor. Te lo suplicamos, oh Dios Padre, en el nombre de tu Hijo amado Jesucristo. Gracias te damos, Señor, porque tú has librado a tus siervos y a tus siervas de peligros y de accidentes, que tú has tenido misericordia. Tu gran poder es el mismo hoy. No ha cambiado, tú has hecho un milagro. Puedes hacerlo otra vez en el nombre de tu Hijo amado Jesús. Tuya es la gloria, Padre. Suplico tu mano de gracia sobre tu siervo que claman ahora mismo, Padre, allá en lo recóndito de la geografía nacional. Y aún fuera de esta nación, extiende tu mano de poder sosteniéndole y renovando su fuerza en esta hora. Que venga esa fuerza del cielo, que venga esa fuerza de lo alto. Que venga esa gracia celestial. Te lo suplicamos, Señor. Te lo suplicamos en el nombre de Jesús. Extiende tu mano sobre tus siervos en Boca del Toro, sobre el agro, sobre la ganadería, sobre la producción nacional. Trae la gracia tuya. Dale sabiduría al que siembra, Padre. Dale guianza, sabiendo los tiempos, Padre. Sabiendo, Padre, cómo debe de regar y llevar al frente, Padre, sus sembrados. Dale la guianza y la sabiduría, Padre, porque de ti depende todas estas cosas. El apóstol decía, yo sembré, Apolo regó, pero el crecimiento es de Dios. Se aplica para las almas, se aplica para el agro y para la ganadería también. Dale gracias a tus siervos que están en Chiriquí, que están allí trabajando, esforzándose, levantándose de madrugada y que antes de salir a su faena, doblan su rodilla, elevan una oración a ti para que tú les guardes, para que tú les bendigas, para que bendigas la obra de su mano. Bendice al obrero, al campesino, al trabajador, al emprendedor, al profesional, al que está allí dispuesto a esforzarse por esta nación, por su familia y por la obra tuya. Bendice sus vidas en esta hora. Bendice a tus siervos en todo Veragua. Quiebra, Señor, la idolatría en Veragua. Quiebra, Padre Celestial, salva las almas. Levanta ministerio fuerte, ministerio pujante, gente que hayan dicho heme aquí y se mantengan sirviéndote a ti en todo Santiago, en todos los lugares y las regiones de Veragua. Bendice a tus siervos que están trabajando y esforzándose en las provincias centrales, en Herrera, en Los Santos. Que tu gracia venga, que tu gloria se manifieste. Que tu Espíritu le ministre en esta hora con fuerza, con gracia, con provisión, con sanidad, con ánimo.

pronto, Padre, ánimo pronto en esta hora. Te lo suplicamos, Señor. Te lo suplicamos, Padre. Ayuda a tu siervo. Ayuda a tu sierva que clama, que ore, que suplica tu ayuda, Padre. Oh, glorifícate. Glorifícate, Padre Santo. Que haya ánimo pronto en el corazón de tus siervos, en todo Coclé. Bendice, Padre, la señal de la emisora hermana. Trae la provisión, Padre. Dale gracias a los administradores, a los que trabajan, a los que ajustan la señal, Padre. A todos los ingenieros y los técnicos que están colaborando para que la señal se oiga clara y nítida en las regiones del interior del país, Señor. Úsales con poder y gloria. Bendice, Padre, a los ministerios hermanos en todo Panamá Oeste. Bendice a tus siervos que están avanzando, proclamando tu palabra, Padre, en todo el área oeste, Señor. Usa a tus siervos, Padre. Levántales y guíales, Señor. Glorifícate en la vida de tu sierva Rosaria. Rosaria de Escobar, Padre. Bendice a tu sierva Rosario con gracia, con fuerza, Padre. Ayúdale, Padre, en ese comedor. Trae la provisión necesaria y en todos los comedores donde la gente han dicho heme aquí para servir al pueblo. Bendice también a los que siembran en los ministerios para la ayuda de la niñez y de la juventud panameña. Bendice a tus siervos en toda la costa atlántica. Dale gracias a tus siervos que oran, que claman y que suplican tu favor. Ayuda a tus siervos, Señor, que son muchos los que quieren lo mejor para la costa atlántica, Padre. Crea un avivamiento, un ministerio de fe que levante, que fortalezca, que anime la familia, Padre. Rompe todo yugo del diablo, todo pandillerismo, toda idolatría, todo ocultismo del enemigo de Satanás, toda obra del enemigo que se levante contra tus siervos y tus siervas en estas regiones del país. En el nombre de Jesús, bendice a tus siervos en todo el Darién, a tus siervos samaniegos, Padre. Úsale en ese lugar. Ayúdale a extender el reino. Bendice a tu sierva que te ha creído a ti y a tu palabra. Bendice el agro, la ganadería, la producción, Señor. Ayúdale, Señor, y bendice sus vidas. Levanta a los misioneros y trae la provisión para ellos. Bendice a tus siervos que sirven en misiones en las comarcas, que sirven proclamando tu palabra, Señor. Glorifícate, Señor, en todo el archipiélago de las Perlas, en el norte de Panamá también. Bendice todas las islas. Bendice a tus siervos en Otoque, que siempre están conectados y que están allí creyéndote a ti, Padre. Bendíceles y sosténles. A tus siervos en Pedro González, en Saboga, allá en San Miguel, allá en Contadora, en todas las islas, Padre. Glorifícate, Señor. Glorifícate en la isla de Coiba también. Toca, Padre, a las personas que están allá en esta hora. Trae liberación y toque divino, libertad del Espíritu para sus vidas, Señor. Ve tú delante aquí en la provincia de Panamá, en todo Panamá Este. Dale estrategia y sabiduría a los estamentos de seguridad para el control de todo pandillerismo y todo problema, Padre. De toda situación que están atravesando, Señor. Dale sabiduría. Bendice a tu pueblo, a tu iglesia en Panamá Norte, en Panamá Centro, en San Miguelito, Señor. Toma control del gobierno central. Toma control, Señor, del órgano legislativo, del órgano judicial, Padre, de los que tienen que administrar justicia en esta nación.

temor tuyo en sus corazones, oh Padre. Pon temor tuyo en su mente. Bendíceles y guárdales. Toma control de los que tienen que legislar, Padre, leyes para el beneficio de la gran mayoría, Padre. Ayúdanos, Señor, y pon temor tuyo en el órgano legislativo. Pon temor tuyo en la presidencia de la República, Padre. Rompe todo yugo de indiferencia o de arrogancia, Padre. Tócales, tócales, Padre. Toca a nuestro presidente. Toca a cada uno de nuestros ministros de Estado. Pon empatía en su corazón. Pon ese sentir del querer como el hacer por tu buena y por tu santa voluntad. Oramos como pueblo tuyo en favor de ellos, para que le des sabiduría y le des gracia, Padre, y que sepan administrar los recursos de esta nación, y que ayuden, Padre, a la gran necesidad del pueblo. Tócale, Señor, tócale. Sé que se esfuerzan, pero seguimos orando, Padre, para que tú le toques, para que tú le dirijas, Señor, dirige los asesores, a los que colaboran, Padre, en cada ministerio, en cada dirección, en cada entidad autónoma y semiautónoma de esta nación. Padre, trae los recursos del norte, del sur, del este y del oeste sobre esta nación, porque dependemos que tú seas el que haga la obra. Tú seas el que toque al que tengas que tocar y haga la obra que se tenga que hacer. Llega hasta ese hospital, llega hasta ese recinto, Padre, de reclusión. Llega hasta ese hogar, llega hasta esa habitación en esta hora. Llega hasta esa oficina, hacia ese puesto de trabajo. Llega hasta esa garita. Que tu mano de poder y de gracia fluya. Fluye, Espíritu Santo. Haz con él, con ella, lo que tengas que hacer. Pero bendícele y atráele a ti con cuerdas de amor y con lazos de misericordia. Bendice a tu sierva Bernalda González. Con paz, con fortaleza, con dirección, con ayuda, Señor. Toca a sus hijos, toca a su nieta. Ve adelante de su vida. Abre puerta y ve tú delante, Señor. Te lo suplicamos en el poderoso nombre de Jesucristo de Nazaret. Glorifícate, Padre, en la vida de Miguel Jordán Jaramillo. Trae provisión para su vida. En Rubiela Rodríguez, provéele un empleo. Glorifícate en Belcio Rodríguez, Señor. Ábrele puerta. Toca, Padre, a Yaribel Castillo. Glorifícate en su vida. En Xiomara Rodríguez, en Daira Ríos. Extiende tu mano de poder y de gracia. Sobre Yamal Níger, libéralo, Señor. Libéralo de malas amistades. Toca la vida de Melissa Castillo, Señor, de Javier Fraser, de Hansel Chamber. Obra en la vida, Señor, de Anaica Ovalle. Toma control de su salud. Glorifícate, Señor, en Yolanda Fraser, Señor, en Ixa González. Que tu mano de gracia sea sobre Gabriela Costa. Bendícele, Señor. Bendice este pequeño que cumple un año más de vida. Gracias te damos por sus padres. Toca a Miguel Jordán, trae la provisión, trae la ayuda necesaria para la petición, Señor. Extiende tu mano sobre Griselda Núñez, sobre Carlos Torres, extiende tu mano de poder. Sobre Karen Carreiro de Torres, bendice a las pequeñas, bendice a Iván, bendice a Alba. Toca a Anselma. Atráele a ti con cuerdas de amor, con lazos de misericordia. Toca el corazón, Señor, de Heriberto. Guárdale. Toma control de su salud, de Javier, de Aníbal, Señor. De Puerto Latino, Núñez Martínez, hasta Santiago de Veragua. Extiende tu mano de poder sobre Isaac, sobre Aide,
sobre

Dioselina, toma control de la nieta de Dioselina, Padre. Haz un milagro en esta pequeña. Te lo suplicamos, oh Dios. Te lo suplicamos y te damos gracias. Gracias, Señor. Tú eres el Todopoderoso, el que nos amas con amor eterno, el que extiende tu mano de poder y de gracia, Señor. Tu nombre es admirable. Tu nombre es consejero. Tu nombre es Dios fuerte. Eres Padre eterno. Eres Príncipe de paz. Gracias te damos, Padre. Gracias por tu amor, por tu poder y por tu misericordia. Gracias, Señor. Síguenos llamando al 200-7112 y al 200-7113. Oramos por tu petición. Escucha este tiempo de alabanza y seguimos desde acá, desde el Santuario Silo y desde la cabina en tu red global de oración. Que Dios te

Dios te bendiga, hermano. Seguimos en la red global de oración. Envíanos tu petición para interceder por ella. Y vamos a orar primero leyendo una porción de la palabra que se encuentra en el Salmo 121. Y la palabra se lee en el nombre del Padre, del Hijo y de su Santo Espíritu. Alzaré mis ojos a los montes. ¿De dónde vendrá mi socorro? Mi socorro viene de Jehová, que hizo los cielos y la tierra. No dará tu pie al resbaladero, ni se dormirá el que te guarda. He aquí, no se adormecerá ni dormirá el que guarda Israel. Jehová es tu guardador, Jehová es tu sombra a tu mano derecha. El sol no te fatigará de día, ni la luna de noche. Jehová te guardará de todo mal. Él guardará tu alma, Jehová guardará tu salida y tu entrada desde ahora y para siempre. Amén y amén. Oh, mi Rey, Señor, te damos las gracias, Señor, por esta oportunidad que nos das, Jehová. Padre, de elevar el incienso, Señor, glorifícate una vez más, Señor, en cada una de las peticiones, Señor, de los oyentes, Señor, de los fieles, mi Rey, que están buscando primeramente el reino de Dios y su justicia. Oh, mi Rey, yo te pido que abras la ventana de los cielos y derrama tu bendición hasta que sobre y abunde, Señor. Padre, mira que hay un pueblo aclamándote, Señor, glorificándote, Señor, que está creyendo en esa palabra, en esa promesa, Jehová. Y tú no eres hombre para mentir, ni hijo de hombre para arrepentirte, Señor. Ten misericordia de nosotros, oh Jehová. Ten misericordia, mi Rey. Padre, yo te presento en esta hora, Señor, los estamentos de seguridad de nuestro país, Señor. Glorifícate en ellos, Señor. Glorifícate, Señor, Padre, en cada uno, Señor. Oh, mi Rey, glorifícate, Señor, en el servicio de transporte de este país. Padre, en los conductores de Metrobús, Padre, en los que manejan taxi, los que manejan Uber, InDrive, Señor, en los busitos colegiales, Padre, los que transportan, Señor, oh, mi Rey, a los colaboradores de cada una de las empresas, los que van para zona libre, Señor, toma el control, Señor, Padre, en esa carretera, Jehová, Padre, los que se están preparando para un viaje, Señor, toma el control desde que ingresan a migración, Señor, oh, Jehová de los ejércitos, sé tú guiándolos, mi Rey, los que están en barco, Jehová, Padre, cúbrelos, Señor, de tormentas, Señor, cúbrelos de cualquier asalto, Señor, oh Jehová de los ejércitos, ayúdalos, dale la fortaleza, que tú eres el único que nos puedes levantar, mi Rey, Padre, yo te presento también, Padre, a todo el sistema médico de nuestro país, Señor. Padre, pon de tu gracia en ellos, Señor. Oh, mi Rey, Padre, ayúdalos, Señor, Padre, para que entiendan, Jehová de los ejércitos, también, Padre, que ellos están tratando con personas, mi Rey, que no quieren estar en un hospital, pero la necesidad los lleva allá. Oh, papito lindo, Señor, Padre, ayuda a los que están en el oncológico, mi Rey. Padre, glorifícate, Señor. Padre, levántalo, Señor. Levanta al familiar que está llevando, Padre, a su familiar enfermo, Jehová de los ejércitos, Señor. Padre, porque tú le das fuerza, Señor, al cansado. Levántalos como las águilas, mi Rey. Padre, yo te presento en esta hora, Señor, a los que están trabajando en los otros hospitales. Padre, a la parte de laboratorio, de radiología, Señor. Padre, a los que dan los cupos, Señor. Padre, a toda la parte administrativa, a los que van en las ambulancias, Señor. Padre, toma el control, mi Rey. Glorifícate en su vida. Padre de la gloria, escucha la petición de tus hijos, Señor, que están aclamando un de repente un milagro, Señor. Oh Jehová, Padre de la gloria, así como hiciste en los tiempos del rey Asuero, Señor. Padre, mira que hay hijos tuyos, Señor, esperando una petición, esperando, Señor, un milagro de hace rato, Señor. Padre, quítale el sueño, Señor, al que tiene que hacer. Padre de la gloria, Señor. Oh Jehová, así como en los tiempos de Asuero, Señor, quítale el sueño. Padre de la gloria, que lean el libro de las crónicas, Señor. Oh, amantísimo Padre, bendice a tu pueblo, Señor. Padre, cubre nuestro país de desastres naturales, Señor. Padre, saca la delincuencia,
Jehová, de nuestros barrios, Señor. Padre, cuida a nuestros niños de malas influencias. Papito lindo, Señor, glorificamos tu nombre. Oh Jehová Rafa, manifiéstate, Señor, en cada una de las personas que están enfermas, en los encamados, Jehová, que quieren venir a tu iglesia, Señor, pero no pueden, Jehová. Padre, que tu presencia esté con ellos, Señor. Padre, ayúdalos, Señor, a glorificarte, a adorarte, Señor. Padre, a exaltarte, mi Rey. Padre, porque en todo tiempo, Señor, Padre, tenemos que alabarte y glorificarte y darte las gracias por todo, Jehová. Padre, porque tú nos mandas una prueba, Señor, que no podamos superar. Mi Rey, tú eres el que nos ayuda, Señor. Abre, Señor, el mar rojo para cada uno de tus hijos, Señor. Padre, entrégale, Señor, su tierra prometida, Jehová. Padre, saca a Malet, Señor, Padre, de sus casas, Jehová. Padre, saca a Madian, Señor, de sus finanzas, Señor. Toma

0: al control, Jehová, Padre, de esos matrimonios, Señor, Padre de la gloria, bendícelos, fortalécelos, que seas tú, Jehová, el cordón de tres dobleces, mi Rey, Padre, trae amor, trae paz, trae gozo, Señor, templanza. Oh, amantísimo Rey, Señor, glorificamos al que vive. Padre, te presentamos a todos los pastores, Señor, Padre de la comunidad apostólica Osana. Dale fuerza, Señor, estrategias. Dale más sabiduría, mi Rey. Padre, yo te presento a mi pastor Ricardo Mendieta, a la pastora Yané de Mendieta. Te presento a mis dos ancianos. Bendícelos, fortalécelos, a sus esposas, a sus hijos, Señor, a sus nietos, Jehová. Yo te presento a mi hermano Moisés Prado, Señor, a cada uno de los intercesores, Señor, Padre, que están orando por las peticiones de oración. Padre, venimos presentándote en esta hora, mi Rey, Padre, a Alex Reyes, a Karen Benítez, Señor. Padre, ellos están aclamando un milagro financiero, Señor. Padre, devuélvele todo lo que la oruga, el saltón, el revoltón y la langosta le han quitado. Te pido por Arturo Benítez, Señor, una salud integral, total, Señor. Padre, te pido por el matrimonio Benítez, Señor, restaura ese matrimonio. Te pido por Isaías Cruz, Señor, que está hospitalizado. Toma el control, Señor. Padre, levanta ese sistema inmunológico, Señor. Restaura lo que tienes que restaurar. Padre, yo te presento a Yariela Ríos, Señor. Trae sanidad y fortaleza a su vida, Jehová. Y trae una conversión definitiva. Padre, yo te presento al Alberto Ríos, Señor, Padre, una protección. Padre, te pido, Señor, por Marta Cedeño, Padre, que tiene infección ahora mismo en la dentadura, Señor, toma el control. Te pido por Luciano, está grave en el hospital, Señor. Padre, sé tú, Señor, levantándolo, Padre. Sé tú llevando sanidad, Jehová. Te pido por José Medina, por sus finanzas. Padre, te pido por Eunice Aurriola, por un empleo. Por Elian Almanza, Señor, protección y fortaleza. Por Abel Rodríguez, Señor, una salud, Señor. Padre, yo te presento por la Junta Comunal de José Domingo Espinar, Señor. Protección, sabiduría, te pido. Por Berenice Ramos, Señor. Padre, ella está pidiendo un nuevo contrato de empleo. Levanta su finanza, Señor. Padre, te pido por Brian Blay y por Luna Blay, Señor, sabiduría en el colegio. Por Janet Duncan, Señor, por Lidia González. Oh, mi Señor, levanta su economía. Trae un nuevo empleo, Señor. Padre, yo te presento a Emérita de Gracia, Señor, salud y fortaleza. Padre, te pido por Rigoberto Aguilar, Señor, protección. Padre, salud, renueva su fuerza. Te pido por Jorge Aguilar, protección. Por Virgilio García, por Rosita, Padre, y Juanita, salud y protección. Elsa, Padre Duarte, por Dalis, Padre, protección a su vida, Señor. Saca, Padre, todo vengativo de su vida, Señor. Saca al devorador, Jehová, Padre de la gloria, Señor. Ayúdalas en el nombre poderoso de Jesús. Te pido por Eufania Urriola, salud y protección. Por Diego González, Señor. Padre, por Julio Noriega, por Angélica Romero, Señor, fortaleza. Salud a sus huesos, Señor. Te pido por Edwin Oniar, Señor, salud total. Por Griselda Atanasio, empleo y conversión. Por Sofía Herrera, por Eusebio Espinosa, por los matrimonios Zambrano, Señor, por Pedro González, por el matrimonio Palacio, Señor, trae protección, unión familiar, nuevas puertas de empleo. Por los hermanos Maldonado, Señor, sabiduría en la universidad. Por Juan Vera, salud total. Por Santander Gordón, por Cristina Barzallo, Señor, trae salud y empleo. Por Jan González, Señor, quita toda rebeldía de su corazón, Señor. Trae paz, Señor. Quebranta toda atadura. Padre, quebranta toda ligadura de ansiedad, de depresión, de ira, Señor. Te pido por Gladys de Barzallo, protección en el empleo, Señor. Por James Valencia, Señor. Por Christopher Santamaría. Por Diego de Basto. Te pido por Marín Flores, liberación, fortaleza. Por Bielka Ivana, salud. Oh, Jehová, te pido por Rosa Chón, conversión y fortaleza. Por Nean Quintero, por conversión y liberación del alcohol. Por Rances Amante, por conversión, por Anet de gracia en sus finanzas, Angie Benítez y Ramírez Vázquez, Señor. Trae liberación a tu pueblo, Señor, y que tu mano poderosa, Señor, sea que los libertes. Y todo esto yo te lo pido en el nombre poderoso de Jesús. Amén y amén.
1: Clamando, creyendo de que tú harás, de que tú te moverás, de que tú seguirás actuando en las vidas, en los corazones. Ahora oramos, Señor, por la vida de Ramona Medina, Dios mío, por protección y salud, Padre, por llenura del Espíritu Santo, por Luis Eduardo Mesa, por protección y convicción, Señor. Padre, oramos por Carolina Feble, por su familia. Oramos por Esperanza Medina, Dios mío, y su familia, por protección. Oramos por Oscar Antonio Mesa, Padre, por liberación del alcoholismo, Dios mío. Tócalo, levántalo, restáuralo, Dios. Padre, oramos por la familia, Señor, de Nayeli, Padre. Glorifícate, Dios mío, Señor. Padre, sana el cáncer, Dios mío, Señor, en la vida, Padre, de Nayeli, Dios mío. Padre, en el nombre de Jesús de Nazaret, oro por Aurora Carolina Medina, por sanidad del azúcar, Dios mío. Padre, libértala, Padre, sánala en el nombre de Jesús de Nazaret. Oro, Padre, para que sea tú que te glorifique, Dios mío, de una manera especial, Dios mío, en cada vida, en cada corazón, que en esta hora se encuentra pasando cualquiera necesidad, Dios, visítalo, tócalo, levántalo en el nombre de Jesús de Nazaret. Oro por Marco Apolayo, Dios mío, para que recobre la vista, Dios mío, Señor. Si lo hiciste, Padre, con Bartimeo, hazlo, Señor, con Marco en esta hora, en el nombre de Jesús de Nazaret. Manifiéstate en Apolayo, Señor. Padre, por su finanza y fortaleza, por Jorge Bosque, por sanidad total, por Jamie Bosque, Dios mío, por protección y bendición a sus hijas, Señor. Padre, glorifícate en César Barreno, Padre. Señor, seca el linfoma, Dios mío, en el nombre de Jesús de Nazaret. Quebranta todo lo que no sea tuyo. Padre, mira a Rebeca, Dios mío, oro por sabiduría, por gracia y protección, por Joel y Esther. Padre, glorifícate de una manera especial en sus vidas. Oro por Víctor, por salvación y gracia. Oro, Padre, por Mirna, por su salud, Señor. Manifiéstate, Padre, en la vida de Lucho. Padre, glorifícate, Dios mío, en su salud, Señor. En José Cáceres, por salud total y fortaleza. Por Rigo Bustamante, Dios mío, por fortaleza. Por Eric González, Dios mío, por Carlos Cianca. Por Juan Vique, Dios mío, por su salud total y liberación de la cárcel, Dios mío. Glorifícate, Dios mío, en Vique. Padre, mira a Víctor Loaiza, Dios mío, protección, Señor. Mira, Padre, la vida de Evangelista Melado, Dios mío, por salud total. Mira a Alfredo Maxwell, Señor, por sabiduría, Padre, y prosperidad en su negocio. Glorifícate en la vida de Héctor Melado, en Daisy Chen, en Rar Roja, en Magali Tapia, en Berta Ceballo, en Sue Victoria, en Niurka Ceballo, en José y Olivia, en Julia Zambrano y Jaime, Padre. Glorifícate en Rebeca Rivera, en Genesis Kulseman, Padre, en Roberto Salazar, Padre, visítalo, Dios mío, libéralo. Rompe, Padre, toda malicia del enemigo, Padre. Oro por un empleo, Dios mío. Padre, abre puerta, la puerta que tú abres nadie la puede cerrar. Irixaida, Padre Flores, por Astrid Carolina Herrera, por Saquel Calvo, por Alaya Herrera, Dios mío, por Raúl Calvo, por Ruth Esquivel, por Ana Saray Montenegro, Padre, por Yosimaria Rosemena, por los hermanitos Miller, Dios mío, por Génesis Montenegro, por Shaddai Montenegro, por Ruth Noemí Montenegro, por Yosimara Rosemena, Dios mío. Manifiéstate en Rosa Caballero, por fortaleza y sabiduría. Padre, en Elvira Trejo, Dios mío, por salud total. Mira a Zaida Carrasco, Padre, a Francisca Río, a Xiomara Río, Dios mío. Glorifícate, Dios mío, Señor. Padre, en Olga Valderrama, Padre, en María Núñez, en Samuel Matthews, en Julio Otero. Glorifícate en Jaime Lee, en la familia Lee Pérez. Glorifícate en Mireya, Padre de Lucas, en Marlo Fernández, en Emanuel Riasco, en Joseph Saldaña, en Yoricel Carrera, Dios mío. Manifiéstate en Mayra Alexandra Gil, en Adolfo Valderrama, en Alexis Pineda, Dios mío, mi hermano Moisés Prado.

0: Dios mío, glorifícate en su vida, en Javier Vaz, en Víctor Rodríguez, Dios mío, en Magali Serrano, en Ruby Atenli, glorifícate en Lady Benítez, en Gaspar Gauch, en Marisa Perea, en Ixardo Angulo, en Armando Beckler, para en Heriberta Anderson, Señor, glorifícate en Luz Anderson, manifiéstate, Padre, mi hermana Ámbar, Dios mío, Martínez, glorifícate en su madre, Dios mío, oh, tú eres el Dios fiel y verdadero, creemos que no hay nada imposible para ti, Jehová, manifiéstate, Padre.
1: Seguimos orando, seguimos creyendo, seguimos confiando en la palabra. Extiende tu mano, Padre, poder sobre la familia Canto, sobre Domingo Canto, sobre Josué Canto, sobre la vida, Padre, de Joshua Canto, sobre Luisa, Padre Gómez. Extiende tu mano sobre Sarai Quijada. Haz una obra especial, Señor, en Josué Quijada. Glorifícate, Padre, en toda la familia Quijada, en Soel Castrejón. Haz un milagro en Jacob, Padre, y Alay. Haz un milagro, Señor, en todas estas vidas que necesitan un toque tuyo. En Amarillo, Padre Villega, haz una obra en Lián. Glorifícate, Señor, en las vidas, Señor, que están pidiendo oración. En Aura Jaén, glorifícate, Señor, en la vida, Señor, de Carolina Córdoba, en la vida de Milagro Espinosa, en Libia, Padre Murillo, en la familia Esquivel, en Manuel, Padre Meléndez. Obra, Señor, en Mauricio Smith. Glorifícate, Padre, en Susana Rodríguez, en la familia Moreno, en Esperanza Moreno, en Karen Clark. Haz un milagro, Señor, de empleo. Provee a Félix Morales. Glorifícate, Padre, y haz una obra de reconciliación y de protección para Emeira, Padre Morales. Obra, Señor, en Grimaldo Morales. Haz un milagro, Señor, en Alberto Gaspar Morales, Señor, en la familia Espinosa, en José Espinosa, en la familia Padre Domínguez, en Jaime Luna. Glorifícate, Señor, en la vida de Luzmila Padre Torre, en la vida de Rodolfo Cornejo, obra en la familia Campo, obra en Armando Bernal, en la vida Padre de Ashley Padre Celestial Mena. Glorifícate, Padre, en Ivec Flores, en Delia García. Haz un milagro en esas vidas. Glorifícate, Señor, en Irmin Julio, en María de Morales, en Gabriel Padre Ruiz. Glorifícate en todas estas vidas que han creído a ti y que los familiares lo riegan en oración y suplican oración en favor de ellos. Glorifícate, Padre, en Giovanni Eduardo, en Rosa Agrazal. Haz un milagro. Extiende tu mano, Padre Celestial, en el poderoso nombre de Jesús. Glorifícate, Padre, en la vida de Ivana, en la vida de Domingo, de la familia Ruiz, de la familia Ortega. Obra, Señor, en la vida de Diógenes, Padre Vergara. Glorifícate en Eisi, Padre Robert. Haz un milagro en Iris Rivera. Glorifícate en Ismael, Padre Aguilar. En la familia, Padre, de Jenny Aguilar. Con gracia, con poder, con guianza, Padre. Bendice a Guillermo Douglas. Bendice a Heriberta Anderson. Bendice a Luz Anderson. Bendice a Elvira Jim. Bendice a todos y cada uno de los que están allí clamando, Padre, en esta hora, en el lugar del santuario Silo, que tu mano de poder sea sobre ellos y que la respuesta del cielo venga pronto sobre su vida, sobre la familia Martínez, sobre la familia Trujillo. Obra, Señor, en Elmer Bejarano. Glorifícate en María Herrera. Haz una obra especial, Señor, en el poderoso nombre de Jesucristo de Nazaret. Ve tú delante. Tú eres el Dios de gloria, el Dios de majestad, el Dios de presencia y el Dios de poder, en el poderoso nombre de Cristo Jesús.
0: Oro, Dios mío, por Alejandra Raquel Díaz García. Padre, para que seas tú que toque esa joven, Dios mío, la ministre, la levante, la restaure, Señor, en el nombre de Jesús de Nazaret. Oro por Alejandrito, Dios mío, Andrés Díaz García, para que seas tú que rompas cadenas, quebrante todo lo que no sea tuyo, Padre, y que seas tú, Señor, que lo sane en el nombre de Jesús de Nazaret. Oro por su madre Raquel Araceli García Santillana, Dios mío, fortalécela, Dios mío, en el nombre de Jesús de Nazaret. Igualmente a su padre Alejandro Edmundo Díaz Catrón, glorifícate de una manera especial en su vida. Padre, que seas tú glorificado en esa familia, en el nombre de Jesús de Nazaret. Manifiéstate, mamá Sol, mamá Débora, mamá Dori, mamá Vilma, mamá Mirta, por su sanidad total, Dios mío. Glorifícate, Padre, queremos verte, Dios mío, de una manera sobrenatural. Oro por mi madre Ana Berta Figueroa, mi padre Fabio Molo, Dios mío, por mi esposa Rosibel, Señor, por mis hijas Fabiana, Abigail, Zaret, por mis nietos Fabio y Reinaldo, Dios mío, glorifícate, Jehová. Queremos ver tu gracia y tu favor moviéndose de una manera especial, Señor. Tú eres el Dios de toda carne y creemos que no hay nada imposible para ti. Padre, si lo hiciste ayer, también lo haces hoy. Por eso oramos, por eso creemos, por eso confiamos, Dios mío. Manifiéstate en Beatriz y Dinora, Padre, y en Paulé, Señor Morales. Glorifícate en cada una de ellas, Señor. Tú eres el Dios fiel, tú eres el Dios grande, tú eres el Dios temible. Creemos que no hay nada imposible para ti. Manifiéstate en Gira, Misueti, Gallardo, Dios mío. Oh, Padre, que perdió a su esposo, Padre, para que seas tú, Dios mío, el quebrante toda depresión en su vida, Dios, y le dé fuerza para seguir adelante. Tú eres el Dios que dijiste y se hizo, aquel que habló y existió. Por eso clamamos, por eso creemos, Señor, que tú harás un milagro, Dios, en esa vida que necesita en este día, Padre, ser intervenido, Dios mío, Padre, con una operación, Señor, que seas tú el doctor, Padre. Tú eres el doctor de los doctores, Dios. Creemos en ti, creemos en tu promesa, creemos que cuando tú llegas las cosas cambian. Tú eres el Dios de nueva oportunidad y creemos, Señor, que tú le darás una nueva oportunidad a esa vida que se encuentra entre la vida y la muerte, Dios mío. Oro por Magda, por Magda Estela, Dios mío, Señor, allá está el hospital. Glorifícate de una manera especial, Señor, en su vida, Padre. Que seas tú, Dios, cumpliendo el propósito divino en su vida, Padre. Que ya pueda entender, Dios mío, que tú eres el Dios que la guardaste, Señor. Que tú eres el Dios que tiene propósito en su vida, Dios mío. Padre, que venga a ti con cuerdas de amor. En el nombre de Jesús de Nazaret, manifiéstate, Padre, en la vida de Noemí, Señor. Ella clama por su hermano, creyendo, Dios mío, de que tú harás un milagro sobrenatural en él, Dios. Glorifícate, Jehová. Creemos en el Dios de toda gracia, Señor. Que sea tu gracia sobre ella, Padre. Bendice su negocio, Padre, en el nombre de Jesús de Nazaret. Creemos que tú vas delante de ella como poderoso gigante. Tócala, levántala, restáurala, que ella pueda sentirte en este día, Dios mío, como el Dios todopoderoso, como el Dios de gracia, de favor, Dios mío. Abre esa puerta, Padre, en el nombre de Jesús de Nazaret. Oro, Dios mío, para que seas tú que te glorifique, Dios mío, en cada familiar, Señor, de cada enfermo, Padre, que está hospitalizado, que en esta hora, Señor, aleluya, Padre, está entrando y saliendo otro, Dios mío, para cuidarlo, Señor, aquellos niños en el Santo Tomás, Dios mío, en el lugar, Señor, Padre, de quemado, Señor, que seas tú que te glorifique, Dios, que llegues tú, Padre, sanándolo, llevándote ese dolor, Padre, en el nombre de Jesús de Nazaret, dándole fuerza a esa madre, ánimo, Dios mío, a ese padre, a esos hermanos, a esa familia, Dios mío, que se turnan, Padre, día a día, Dios mío, para cuidar a ese familiar, a ese ser querido, que seas tú que le dé la fuerza necesaria para seguir adelante, Dios mío. Padre, y le dé, Señor, la victoria en esa situación, Dios, porque creemos y reconocemos, Dios mío, que tú eres el Dios que va delante de nosotros como poderoso gigante. Oro por la hermana Sara, Señor, glorifícate en su vida, Dios mío, en su salud, en su familia, en sus hijos, Dios mío. Padre, igual a la hermana Esperanza, Dios mío, lloro, glorifícate en su salud, en su esposo, en sus hijos, Dios mío, que puedan verte, Señor, en este tiempo, Dios mío. como Jehová Rafa, Jehová Sanador, Señor. Abre puerta, Dios mío, a su negocio y que ella pueda vivir confiada de que tú eres el Dios de ayer, de hoy, por los siglos de los siglos. Y te damos gracias, Dios mío, por este tiempo, porque sí, tú eres, Señor, el Dios fiel, tú eres el Dios verdadero. Gracias, y creemos, Señor, sí, Señor, en tu misericordia, en gracias, tu favor, Señor, y en tu gracias, gracia. Señor. Gracias, Jesucristo, gracias, en el nombre de Jesús. Amén. Amén. Aleluya. Aleluya. Bendiciones.
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3: ¡Santo! ¡Aleluya! Gloria al Señor. Estamos en Génesis 33. Muy fácil, el primer libro de la Biblia. Muéstreme su Biblia, por favor. Quiero ver la Biblia. Muchas gracias, muchas gracias. Amén. Gloria al Señor. Amén. Hay una hermana me enseñó la novela de Corín Tellado, pero yo. Amén. Génesis 33, versículo 8. Dice la palabra del Señor. Génesis 33, 8. Y Esaú dijo: ¿qué te propones con todos estos grupos que he encontrado? Y Jacob respondió: el hallar gracia en los ojos de mi Señor. Y dijo Esaú: suficiente tengo yo, hermano mío, sea para ti lo que es tuyo. Y dijo Jacob: no, yo te ruego, si he hallado ahora gracia en tus ojos, acepta mi presente, porque he visto tu rostro como si hubiera visto el rostro de Dios, pues que con tanto favor me has recibido. Acepta, te ruego, mi presente que te he traído, porque Dios me ha hecho merced y todo lo que hay aquí es mío. E insistió con él y Esaú lo tomó. Y Esaú dijo: anda, vamos, yo iré delante de ti. Y Jacob le dijo: mi señor sabe que los niños son tiernos y que tengo ovejas y vacas paridas, y si las fatigan, en un día morirán todas las ovejas. Pase ahora mi señor delante de su siervo y yo me iré poco a poco, al paso del ganado que va delante de mí y al paso de los niños, hasta que llegue a mi señor a Seir. Y Esaú dijo: dejaré ahora contigo de la gente que viene conmigo. Y Jacob dijo: ¿para qué esto? Halle yo gracia en los ojos de mi Señor. Gracias, Padre, por tu palabra. Amén. Palabra fiel y digna de ser recibida por todos. Aquí hay rápidamente tres referencias a la gracia. Número uno, cuando Esaú ve todos los regalos, los presentes que Jacob le ha enviado. ¿Qué te propones con esto? Respuesta de Jacob: hallar gracia ante tus ojos. La segunda vez, cuando no quiere aceptar los presentes, Jacob dice: halle yo gracia ante los ojos de mi Señor. La tercera vez, cuando se van a despedir, Esaú le dice: mira, te dejaré un grupo de los hombres. Yo traje 400 hombres, te dejaré un grupo de ellos. Y Jacob dice: mire, Dios me cuida, halle yo gracia delante de tus ojos. Tome su asiento. Evidentemente, para resumir, aquí no tenemos a alguien implorando la gracia de Dios, sino a alguien delante de otro ser humano diciendo: halle yo gracia delante de tus ojos. Y a esto le he llamado la gracia de Dios en las relaciones. Y decíamos que somos seres gregarios, vivimos en un mundo de relaciones. Usted no puede vivir sin relaciones. Sencillamente no existiría. No estamos en una isla. Dios nos hizo así. Y usaba como ejemplo que los sábados en la mañana, cuando vienen los niños, hay niños que vienen por primera vez, nunca han venido, no conocen a nadie, se integran rápidamente. En 2 minutos ya tienen un par de amigos, sin conocerse, sin haberse visto antes, porque Dios nos hizo así.

y están jugando sin saber quiénes son ni de dónde vienen, sin rango social ni diferencias de barrios, etcétera. En 5 minutos ya se están comiendo algo. En 10 minutos ya están peleando. Y en 15 minutos ya se volvieron a arreglar. Porque somos seres creados por Dios para las relaciones. Decíamos que Jesús mismo nos enseña las relaciones. Pudo venir al mundo solo, pero vino a un mundo de relación con papá, con mamá, con hermanos. Tuvo amigos como Lázaro, Marta y María, relaciones. Tuvo un círculo de 12 hombres que andaban con él. De ese círculo, 4 eran más próximos. De esos 4, 3 eran más próximos. Y de esos 3 había uno, el discípulo amado, mundo de relaciones. Cuando Jesús moría, no dejó a su madre sin relaciones. Madre, he ahí tu hijo, he ahí tu madre, etc. Luego decíamos que las relaciones o nos bendicen o nos entorpecen. No es rey, las malas conversaciones corrompen las buenas costumbres. No unáis en yugo desigual con los incrédulos. El que se constituye amigo del mundo se hace enemigo de Dios, etc. Las relaciones nos van a bendecir o no. El proverbio dice: el que anda con sabio, sabio será. Dice: amigo hay más unido que un hermano. En todo tiempo ama a tu hermano y es en todo tiempo ama a tu amigo y es como un hermano en tiempo de angustia, etc. Si dos cayeren, mejor son dos que uno. Todo eso. Donde hay 2 o 3 congregados en mi nombre, allí estoy yo en medio de ellos. Nos congrega estar en el Señor, la relación que nos da el ser hijo de Dios. Luego hablamos de cómo las relaciones son perceptibles, o sea, la gracia de Dios es perceptible. Como Labán vio la gracia de Dios en Jacob, cuando Jacob quiere regresar y le dice: no te vayas, porque desde que tú llegaste Dios me ha bendecido por causa tuya. Veíamos a José, Potifar, cómo Dios bendijo su casa desde que José llegó, porque Génesis 39 dice: la gracia de Dios estaba sobre José. Cómo bendijo aún al carcelero y a la cárcel, porque la gracia de Dios estaba sobre José. Cómo Dios bendijo a Lot, porque la gracia de Dios estaba sobre Abraham. Y cómo Dios bendice a los que vienen a esta iglesia, porque la gracia de Dios está sobre esta casa. Así que la relación, la gracia de Dios se hará perceptible. La gente se dará cuenta si la gracia de Dios está sobre usted. Ahora vamos a ver lo que ya pertenece a esta celebración exclusivamente. A su nombre. Está Jacob acá en Caldea. Le está sirviendo a Labán. 7 años por Raquel. Le dan a Lea. Así que tiene que trabajar 7 años más. Se cumplen los 14 años. Y Jacob va donde Labán. Y le dice: me voy. Dame a mi familia, dame a mis mujeres y mis hijas y me voy. Y Labán le dice: no puedes irte. Por favor, quédate. Porque Jehová me ha bendecido desde que tú viniste. Entonces Jacob le dice a Labán: señálame mi salario, porque he trabajado aquí 14 años y no tengo nada. Todo lo he trabajado para ti. Entonces, ¿qué quieres de salario? Mira, te conocen la historia, ¿verdad? ¿Qué dice la historia? ¿Qué dice? Todas las ovejas que nazcan salpicadas o rayadas serán para mí, y las demás serán tuyas. Y todos los cabritos que no sean oscuros y tal,

Porque o sea, a los ojos de Labán era un tonto, porque todas las ovejas eran blancas. ¿Cómo vas a querer las pintadas si no hay ovejas pintadas? Pero

cortezado, quitado la corteza, y que parecía que tuviera rayas, y que él las ponía delante del abrevadero para que cuando las ovejas fueran a aparearse miraran eso. El tema es que a partir de ese día todas las ovejas ya no nacían blancas, nacían rayadas, nacían pintadas, nacían abigarradas. Pero además de eso, Jacob hizo algo más. Si venía una oveja así medio revejía, así como, si venía una oveja que no parecía chiricana, esa la apartaba. Solo se quedaba con las robustas. Y en un tiempo, un año, dos años, tres años, ya Jacob tenía más ovejas que Labán, y las más fuertes. ¿Por qué? Porque la bendición de Jehová enriquece y no añade tristeza con ella. Y los hijos de Labán se enojaron. Le dijeron: papá, no solamente se llevó a nuestras hermanas, mira cómo ha prosperado y crecido ese Jacob. Y Jacob tomó un rebaño inmenso y lo mandó lejos, lo puso por otro lugar. Así que llegó el día en que Jacob dice: diga lo que diga su papá, yo me voy. 6 años después del primer intento, que no se lo permite, porque otra vez Jacob tuvo un sueño, y en el sueño Dios le dice: vete y yo te haré bien. Y él se lo dice a las mujeres. Hermanos, esto es una ilustración. No es que usted tiene derecho ahora a tener dos mujeres, porque, y ellas le dicen: ¿y qué tenemos nosotros con nuestro padre? Ya nuestro padre nos ve como extrañas. Vámonos. Y salen. Y Labán no se ha dado cuenta. Cuando Labán se da cuenta que han salido, los persigue. Ya ellos llevaban 3 días adelante, pero Labán los persigue y los encuentra. ¿Está con el predicador? ¿Está muy larga la historia? ¿Está difícil de comprender? Labán es el suegro y los encuentra. Y encuentra a Jacob. Y Génesis 31 dice: poder hay en mi mano para acabar con tu vida. Tengo hombres, tengo sirvientes, tengo criados, tengo soldados. Si hoy yo quisiera, acabo con tu vida. Pero anoche estuvo Dios y me habló en sueños y me dijo: cuídate de tan solo hablarle desmedidamente, no solo de poner la mano sobre él, cuídate de tan solo

Mi amada hermana, la gracia de Dios te protege. Yo dije, la gracia de Dios te protege. Lea Génesis 30:29 para que lo vea. Yo te he servido. Tú sabes cómo tu ganado ha estado conmigo. Porque tú no tenías, antes de mi venida, tenías muy poco. Y ha crecido en número. Y Jehová te ha bendecido con mi llegada. Y ahora

él se va con lo que ha trabajado los últimos 6 años. Pero llega Jacob, llega Labán y le dice: tengo poder, Génesis 31:29, para acabar con tu vida. Y así estaba determinado, y así hubiera sido. Pero anoche habló conmigo Jehová, el Dios que te protege, y me dijo: cuídate, cuídate de no hablarle desmedidamente a mi siervo Jacob. Bien, y Dios lo libra, porque la gracia de Dios nos protege, iglesia. Nos protege de lo que sabemos y de lo que no sabemos. Jacob no sabía que Labán había determinado su muerte. Jacob no lo sabía, pero Dios lo sabía. Y aunque tú no sepas la trampa que el diablo ha tendido contra ti, Jehová, el que te cuida, sabe qué tempestad o qué enemigo se ha levantado contra tu vida. Volveremos más tarde sobre este momento. Pero se despiden. Hay un problema ahí con los ídolos y tal, y Raquel, y bueno. Pero se despiden, y dice que Labán besa a sus hijas y las bendice. Amén. Y bendice a los hijos. Y se va Jacob. ¿Para dónde va Jacob? Para la tierra de Isaac y de Rebeca, sus padres, de donde había salido. ¿Por qué había salido Jacob de esa tierra? Porque su hermano Esaú procuraba su muerte. Él se fue para no morir, se fue para que no lo mataran. Y ahora él regresa a la tierra donde está el hombre que 20 años atrás quiso matarlo. Cuando regresa, él siente temor y envía un grupo de mensajeros. Y le dice: vayan con este presente. Y escoge, la Biblia lo describe, 30 camellas paridas. Una sola camella ya es una gran cosa. Pero 30 camellas paridas, como 20 borricos, no sé cuántas vacas, cuántas ovejas, cuántos carneros. Una cantidad tremenda. Y se las envía a su hermano. Y le dijo, Génesis 32:5, si mi hermano preguntare, ¿qué es esto? Sencillamente le dirán: nuestro amo Jacob viene para acá. Viene con ovejas, vacas y bueyes y niños. Y sencillamente quiere hallar gracia delante de tus ojos. Pero Jacob sigue con temor. Tiene miedo de lo que le está esperando. Pero mi punto es: la gracia de Dios nos protege. Diga: la gracia de Dios nos protege. Bueno, cuando Jacob se queda solo, tiene aquel encuentro con Dios, ustedes saben. Vino el ángel que luchó con Jacob. Allí le cambió el nombre. Has luchado con los dioses y con los hombres y has vencido. Será tu nombre Israel. La gracia de Dios nos protege. Y cuando por fin se encuentra con su hermano,
Esaú viene con 400 hombres y Jacob dice: son más fuertes, son más poderosos que yo. Yo vengo del desierto, mi gente está cansada. Pero cuando Esaú ve a Jacob, dice que corrió, lo abrazó, lo besó y lloró. Y lloraron ambos. Y el temor que Jacob albergaba se transformó. Y Jacob recibe ahora una promesa de Esaú: mis hombres te cuidarán. Hasta que Jacob tiene que decir: no, por favor, no los necesito, porque la gracia de Dios nos protege. Iglesia, quiero decirte, nuestra naturaleza humana tiende a darle cabida al temor. Y no solamente tememos a los enemigos, pero también tememos a cosas como el resultado de un examen médico, o no, el resultado de una biopsia. Tememos a las situaciones económicas por las circunstancias, por la subida del precio del petróleo, por la baja de los clientes. Tememos a la seguridad que nos da una vivienda que puede perderse porque llevo 3 meses que no paga la hipoteca. Pero bueno, yo estoy hablando a alguien que está allá del otro lado de la pantalla, por allá. Pero estoy aquí para decirte: si la gracia de Dios está contigo, la gracia de Dios te protege. Amén. Hay varios incidentes, varios casos en la Biblia. Cuando el pueblo de Israel regresaba de la cautividad de Babilonia, venían a reconstruir el templo. El rey Ciro le dijo al sacerdote Esdras: te daré ayuda, te enviaré soldados, enviaré ejército que te protejan. Pero Esdras dijo: no tenemos necesidad de eso. Mi Dios es poderoso para protegernos. Pero así hablamos a veces. Y a la hora de salir, él se da cuenta que lleva mujeres, que lleva niños y que lleva ancianos. Y dice: hubiera aceptado la ayuda del rey. Ahora con este montón de viejas y este muchacho. ¿Y qué hizo entonces Esdras? Dice 8:21. Y publiqué allí ayuno junto al río Ahava para humillarnos, para afligirnos delante de nuestro Dios y para solicitar de él camino derecho para nosotros y nuestros niños y para todos nuestros bienes. Ayunamos pues y pedimos a Dios sobre esto y él nos fue propicio. Si en algún momento la ayuda humana no pudo respaldarte, si en algún momento por decisión tuya o por decisión de otro el respaldo humano no pudo estar contigo, una cosa te digo: la gracia de Dios te protege. Alabado sea Dios. ¿Qué le dijo Mardoqueo a Esther? Cuando Esther le dice: mira, yo no puedo hacer nada, yo no puedo ver al rey. La amenaza de muerte, el decreto de muerte contra el pueblo, la ley decretada para que los judíos murieran. Y Mardoqueo va donde Esther y Esther dice: yo no puedo ver al rey, no puedo hacer nada en este momento. Mardoqueo le dice: mira, si callas absolutamente en este tiempo, respiro y liberación.

de alguna parte. Dios no nos dejará desamparados. Mas tú y la casa de tu padre pereceréis. Y quién sabe si para esta hora has llegado al reino. Mi amado hermano, cuando la angustia venga sobre ti, respiro y liberación vendrá de alguna parte. Porque la gracia de Dios nos protege. En Hechos capítulo 12 dice que habían matado a espada a Jacobo y a Pedro lo tenían en la cárcel para matarlo al día siguiente. Pero en la noche, mientras la iglesia oraba, apareció un ángel en la cárcel, abrió las cadenas, rompió las coyundas, abrió las puertas, sacó a Pedro de la cárcel, porque la gracia de Dios nos protege. Y en la cárcel de Filipos, con los pies metidos en el cepo, Pablo y Silas cantaban, porque la gracia de Dios nos protege. Así que aquí está Jacob y aquí está Esaú. Una amenaza de muerte. 20 años huyendo a la muerte. Yo te digo, mi amado hermano, levanta vuestra cabeza. Clama al Señor. Los egipcios que hoy habéis visto, nunca más para siempre los veréis. Me da monitor, por favor. A los egipcios que hoy habéis visto, ¿hay alguien por allá? Santo, nunca más para siempre los veréis. Alguien alabe a Dios en esta casa. Alguien diga: el ángel de Jehová acampa alrededor de los que le temen y los defiende. La siguiente lección: la gracia de Dios apareja el camino. La gracia de Dios va adelante para acomodar el lugar por donde vamos a transitar nosotros. Cuando Jacob ve, es consciente, recuerda, sabe que va a enfrentar a su hermano. Dice, tuvo temor. Y por eso tomó aquellos presentes, aquellos animales, para enviarlos delante. Dice, quizás apaciguaré su ira. Cuando los que llevan los presentes se encuentran a Esaú, le preguntan, ¿qué es esto? Le dan el mensaje que dijo Jacob: tengo vacas, asnos, ovejas y siervos y siervas, y envío a decirle a mi señor para hallar gracia en tus ojos. La gracia prepara el camino por donde hemos de andar. Tomo esta promesa como referencia en mi vida, y habrá allí calzada y camino. Será llamado camino de santidad. Ningún inmundo pasará por él, sino que Dios mismo estará con ellos. Y cualquiera que anduviere en este camino, por torpe que sea, no se extraviará. ¿Cómo preparó Jacob el camino para su encuentro con un hombre que deseaba matarlo? Te digo esto: la gracia es activa. ¿Qué te quiero decir? No es que porque estamos bajo la gracia de Dios cruzamos los brazos. Todo lo hará Dios. Diga, la gracia de Dios es activa. La gracia de Dios hace algo. Hace algo. La gracia de Dios es creativa. ¿Qué significa eso? Que utiliza los poderes de la imaginación, de la inventiva, la capacidad de pensar, de planificar, de hacerme un cuadro mental, de escoger lo que sea lo mejor.

Y eso fue lo que hizo Jacob. Bueno, a mi hermano le gustan ovejas, vacas, bueyes, camellos. Eso es lo que yo tengo, pues eso es lo que usaré. La gracia de Dios es creativa. Los cuatro hombres que llevaron a su amigo el paralítico y no podían entrar porque la casa estaba llena y había gente hacia afuera, no se regresaron con el paralítico enfermo. ¿Alguien está con el predicador? ¿Qué hicieron? Subieron al paralítico, abrieron un lugar en el techo, porque la gracia es activa y es creativa. No se queda con los brazos cruzados. Cuando algo es negativo, cuando algo se levanta, cuando se interpone una barrera, cuando las circunstancias son negativas, no se cruza de brazos a lamentarse, pobre de mí. No, la gracia es creativa. La gracia es intencional. Cuando Dios trabaja en nosotros, si trabajamos en Dios, hacemos las cosas de manera intencional. Mi palabra en esta hora es intencional. Yo vine con la intención clara, orando a Dios que Dios bendiga tus relaciones, que Dios te dé gracia en tus relaciones. Y por eso intencionalmente estoy predicando esto. Pero además, la gracia es desprendida. Tomó los camellos con sus crías, tomó las vacas, tomó los novillos, las novillas, tomó las cabras, tomó las ovejas, tomó los corderos y los envió. En un cuadro transformado a capital actual, tal vez había más de $400,000 en lo que Jacob envió a su hermano. Porque la gracia es desprendida. Oh, santo Dios. Mire, a veces queremos que Dios haga algo, pero no somos capaces nosotros de desprendernos de algo. Tomo como ejemplo a Salomón. Queremos que Dios nos hable, pero no hacemos nada. Dice: aquella noche visitó Dios a Salomón en sueños y le dijo: pídeme lo que quieras que yo te dé. Y Salomón pidió sabiduría. Y siempre leemos ese pasaje y es tan poderoso y tan tremendo. Pero deberíamos leer los versículos anteriores. ¿Y qué dicen los versículos anteriores? Ese día Salomón ofreció a Dios 1,000 holocaustos. La palabra "pídeme lo que quieras que te dé" vino después de los 1,000 holocaustos. La gracia es desprendida. Y voy a decirte algo más. En las relaciones, la gracia tiene que ser humilde. No habrá buenas relaciones donde uno de los dos no exprese una humildad sincera. Es muy difícil tener una buena relación con gente soberbia. Es muy difícil tener buena relación con gente altiva, orgullosa, altanera, con gente que menosprecia a los demás, con gente que todo lo sabe, todo lo tiene, tienen la última palabra. Es muy difícil. La posición de Jacob expresó humildad. Consideró a Esaú como superior y lo consideró con la capacidad para darle una bienvenida cordial o una bienvenida hostil. Y consideró

que aquel que venía hacia él con 400 hombres era superior humanamente hablando a él, y sencillamente se humilló. Hermanos, ¿qué dice Proverbios 15:1? La blanda respuesta quita la ira, mas la palabra áspera hace subir el furor. ¿Cuántos conflictos se evitarían si sencillamente yo pudiera decir lo siento? Si pudiera decir es verdad, pero el orgullo no nos lo permite. Vi a un periodista argentino que ofendió a los mexicanos después del juego, pero los ofendió pero tan terriblemente, y parece que en el medio de comunicación le llamaron la atención donde él trabaja. Entonces volvió y dijo: pues si he ofendido a los mexicanos, si se han sentido afectados, aún pidiendo disculpas, seguía siendo orgulloso. Eso no ayuda a las relaciones. En las relaciones se ayuda cuando hay humildad sincera y reconocimiento sincero. Así que, y escuche lo que voy a decir ahora. Escuche esto. Esto me lo graban, por favor. La gracia evalúa la pérdida de lo inferior frente a la ganancia de lo mayor. Santo. Voy a decirlo otra vez porque no se entendió. La gracia evalúa la pérdida de lo inferior frente a la ganancia de lo mayor. Te lo explico. Aquí está Jacob. Voy a perder 30 camellas paridas. Voy a perder 100 vacas. Voy a perder 200 novillos. Voy a perder 400 ovejas. Voy a perder 500 carneros. Voy a perder 500 cabras. Las perderé. Pero me ganaré la reconciliación con mi hermano. No sé si me hago entender. No sé. Hay momentos de la vida en que la única manera de ganar es perder. Pero por ganar, yo estoy dispuesto a perder mi orgullo, mi honra, mi reputación, aún los bienes que Dios me ha dado. Yo lucho por hacerme entender, créalo. Pero es preferible no reclamar un derecho si al no reclamar ese derecho te ganas el corazón. Es preferible pagar una deuda que no es tuya y sufrir eso. Ah, esto no tiene amén. Yo sé, esto no, nadie aplaude. Nadie, porque ¿quién es? No nos han enseñado eso. Nos han dicho: pelea por lo tuyo, lucha por lo tuyo, no te dejes, no lo permitas. Nadie puede abusar de ti. Pero en el reino de los cielos no es así. Si te dan en una mejilla, nadie pone la otra mejilla. Y un hermano pasó por esto, pero le dio una puñera al otro. Y cuando vinieron ante mí, me dijo: pastor, yo puse una mejilla, puse la otra, pero nada más tengo dos mejillas. Así que a partir de allí, coge lo tuyo. No es así. No es así. La gracia está dispuesta a perder para ganar. Yo creo, estoy seguro, estoy convencido que alguien en la distancia está peleando una suma de dinero.

pero está perdiendo una relación. Como pastor, he visto temas de herencia. Y como hermanos y hermanas que vivieron toda la vida al momento de la herencia, yo te digo una vez más, evalúa y valora si perdiendo algo puedes ganar algo más grande que lo que estás perdiendo. Y a fin de cuentas, ¿quién le había dado esas ovejas, esas cabras, esos camellos, esas camellas? ¿Quién se lo había dado? Santo, por favor, respóndame. Una vez más, a fin de cuentas, ¿quién le había dado esas camellas, esas cabras, esas ovejas, esas vacas, esos corneros, esos animales? ¿Quién se los había dado? Y Dios se los podía volver a dar. Un texto que siempre ha bendecido mi vida. Se lo digo. El rey de Judá ha contratado soldados de otros reinos para que le ayuden en la batalla. Cuando va a la batalla, sale el profeta y le dice: confía más en soldados y en reinos que en tu Dios. Entonces el rey le dice al profeta: pero es que ya les pagué. ¿Qué haré con los 10,000 talentos que ya les pagué? No me lo van a devolver. ¿Y qué le dice el profeta? Jehová te dará mucho más que eso. No me he hecho entender. Jehová te dará mucho más que eso. Aún aquello que tú consideres que vas a perder, Jehová te dará mucho más que eso. Y en lugar de perder, vas a ganar a un amigo, vas a ganar a un hermano, vas a ganar a una relación. Y lo que tú has dado, Jehová te lo volverá a dar. Porque la gracia de Dios sabe cuándo para ganar hay que perder. Y me detengo aquí porque este tema de dinero, de salir de fiador, de que presté, de que hice el contrato y no terminaron el trabajo, es recurrente y daña las relaciones. Y aún en la iglesia, gente deja de asistir porque no quieren encontrarse con la persona que los engañó o con la persona a quien ellos no le han cumplido. Yo te digo en el nombre del Señor, es mejor que pierdas, porque Jehová te dará mucho más que eso. Esa es nuestra confianza en el Señor. ¡Suéltalo! ¡Suéltalo! ¡Suéltalo! Porque Jehová te dará mucho más que eso. Y concluyo con esto. Concluyo. La gracia de Dios, la gracia de Dios sale sana relaciones afectadas. Entre personas que nos relacionamos, siempre hay la posibilidad de que se produzca un conflicto. Entre personas que nos relacionamos, siempre hay la posibilidad de que se produzca un conflicto. Es muy difícil que yo tenga un conflicto con mi hermano que está aquí en primera fila, porque no sé ni quién es. Pero es posible, pudiera ser, que yo tenga un conflicto con Sensei, porque lo vacilo demasiado. ¿Me hago entender? Es muy difícil que usted tenga un conflicto con el gobernador de Guadalajara, México. ¿Por qué? Porque no sabe ni a dónde.

queda eso. Pero si es posible que tenga un conflicto con su vecino, ¿me hago entender? Entre personas que se relacionan siempre hay la posibilidad de que surja un conflicto. Eso está en la ecuación. Y los conflictos se producen por múltiples razones, muchas razones. Pero el conflicto entre Jacob y Esaú tenía un origen espiritual. Sépalo, anote esto. En el fondo, todo conflicto tiene un origen espiritual. Han gritado tanto gol en este mes que no les quedó garganta para más nada. El origen, oiga esto, el origen espiritual de los conflictos se traduce en percepciones materiales. Cuando hay dos esposos discutiendo en un tribunal, esa es la percepción ya visible, pero eso tiene un trasfondo abajo. Y si buscas más abajo, el trasfondo es que uno de los dos no oró, no ayunaba, no oraba, se enfrió, comenzó a ver la vecina tal y tal. Al final, todo conflicto tiene un origen espiritual. ¿De dónde venía el conflicto entre estos dos hermanitos? ¿De dónde venía? Si venían juntos desde el vientre. Un día, este preparaba lentejas y comida y este andaba de casa y vino cansado. Y olió y le dio tanto apetito. Dame un poco de lentejas. ¿Y qué dijo este? Véndeme tu primogenitura. Algo espiritual. Y él, dice la Biblia, la menospreció y le dijo: ¿para qué me servirá? Te la vendo. Más adelante, Isaac, el padre, tiene que dar la bendición. Pero Isaac está ciego. Usted conoce la historia, ¿verdad? Me ayuda para no repetirla. ¿Y qué hace Jacob? Guiado por su madre, se viste como si fuera el hermano y tal, y le quita la bendición. Dice: desde ese día Esaú lo odió tanto que quería matarlo, al grado de que su mamá dice a Isaac: mándalo lejos a la tierra de nuestros padres, porque si mata a mi hijo, el dolor no lo podría soportar. Ahora Jacob regresa y recuerda el enojo en el corazón. Pero le he dicho algo, a ver si alguien está con el pastor. ¿Qué le acabo de decir? Que la gracia de Dios sana relaciones heridas. La gracia de Dios sana relaciones afectivas. Por favor, ayúdeme, deme un amén. Dele un aplauso al Señor. Gracias, muchas gracias. La gracia de Dios será sensei, que por si acaso aquí habrá alguien que tiene una relación afectada con alguien. ¿Será? ¿Tú crees que habrá alguien? Es para los que están en la televisión, los que están allá. ¿Será que habrá alguien que usted ha hecho lo posible, pero la otra persona ni le habla? Como dice, hasta el habla me quitó. ¿Será que ha habido un divorcio traumático? ¿Será que ha habido una pelea? ¿Será que te encontraste un vecino envidioso que no soportaba cómo Dios te bendecía? Mis amados hermanos,

0: años. Cada 2-3 meses sale en las redes sociales: Pastor Edwin Álvarez, medida cautelar, no puede salir del país. Así nada más. Ya. Y me sacan la foto ahí. Y varios abogados amigos me han dicho: ponle una demanda, eso lo van a seguir haciendo hasta que tú los demandes. Y yo he orado que lo sigan haciendo. Yo no voy a dañar mi corazón ni me voy a detener por eso. Hay un periódico que lo hace, y un periodista amigo fue y reclamó el periódico, y el periódico dijo: eso es la computadora que cada vez saca cosas así. Pero Dios sana relaciones rotas, relaciones afectadas. Aquí en este altar he visto parejas, se casaron, pelearon, se divorciaron, estaban en el mundo, viene ella y se convierte a Cristo y sabe que tiene que perdonar. Y en una Navidad escribe y llama. La otra persona está en Nueva York y le pide perdón. La otra persona decide ir a una iglesia en Brooklyn, al tabernáculo de Brooklyn, recibe a Cristo y en la Navidad del próximo año está aquí con aquella mujer a quien dejó en Panamá herida en el corazón. Había un odio de muerte en este corazón y había un temor de espanto en este corazón. Pero una noche con Dios, no se llamará más tu nombre Jacob, sino Israel. Has luchado con Dios y con los hombres y has vencido. Y el temor que guardó 20 años y el poner campamentos y mandar grupos delante, pero cuando por fin se encuentran, dice la Biblia que Esaú corrió 20 años sin verse, el rostro ha cambiado, todo ha cambiado. Y no solamente corrió, lo abrazó y lo besó y lloró. Y dice la Biblia, y ambos lloraron. Aleluya. Antes de eso, recuerden, se fue Labán. ¿Dónde está Labán? A ver si Labán aparece. Amén. Recuerden que cuando Jacob huía, Labán lo persiguió y le dijo: tengo poder para matarte, pero Jehová me ha hablado. ¿Cómo termina ese encuentro? La Biblia lo dice. El último versículo del capítulo 31 de Génesis. Un hombre que viene para matar a Jacob. Lea lo que dice el último versículo del capítulo 31 de Génesis. Dice que después del encuentro, después que él reconoce que Dios le ha hablado, después que Jacob habla con él, después que le explica: yo voy a hacer mi vida, dice: y se levantó Labán de mañana y besó a sus hijos y a sus hijas y los bendijo y regresó y se volvió a su lugar. No sé si me hago entender, no sé si puede leerlo. Se levanta en la mañana un hombre que el día anterior quiere matar a Jacob, ahora viene y bendice a sus hijas y bendice a los hijos de sus hijas y los abraza y los besa y se va en paz, porque la gracia de Dios sana relaciones heridas y afectada. Dios hizo una obra en el corazón de Labán. Dios hizo una obra en el corazón de Saúl. Dios hizo una obra en el corazón de Jacob. Porque la gracia de Dios sana relaciones afectadas. Y mis amados, no tenemos que estar en pelea para tener una relación afectada. A veces bajo el mismo techo y en la misma circunstancia tenemos relaciones afectadas. Parejas que no se han divorciado, pero cuya relación no es sana. Padres resentidos con hijos, e hijos en el mismo techo resentidos con un padre.
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Me llegó esta pregunta: ¿cómo puedo ser usado por Dios en el don de la fe? ¿Cómo puedo ser usado por Dios en el don de la fe? Recuerde que la Biblia dice que sin fe es imposible agradar a Dios. Y si es imposible, necesito fe. Algo así como que dijera: sin pesos es imposible comprar en este almacén. Usted dice: pues necesito pesos. O usted va a otro país y le dicen: sin euros aquí no se le puede vender. Usted tiene que buscarlos. Y el Señor dice: sin fe es imposible ¿qué? Agradar a Dios. Así que necesito que Dios me dé claridad acerca del don de fe. En 1 Corintios 12, Pablo habla y dice el versículo 4: ahora bien, hay diversidad de dones, si hay muchos dones, pero el Espíritu es el mismo, y hay diversidad de ministerios, pero el Señor es el mismo, y hay diversidad de operaciones, pero Dios que hace todas las cosas en todos es el mismo. Pero a cada uno le es dada la manifestación del Espíritu para provecho, porque a este es dada por el Espíritu palabra de sabiduría, a otro palabra de ciencia según el mismo Espíritu, a otro fe por el mismo Espíritu, y a otro dones de sanidades por el mismo Espíritu, a otro el hacer milagros, a otro profecía, a otro discernimiento de espíritus, a otro diversos géneros de lenguas, y a otro interpretación de lenguas. Levante su mano derecha y diga: Señor, háblame en este día conforme a tu propósito, a mi necesidad y a lo que quieres hacer conmigo, en el nombre de Jesús. Y decimos todos: amén. Así que vamos a hablar de la fe como don, porque hay dos clases de fe. En el segundo culto hablaré de la otra clase de fe, que es la fe como fruto. Son dos. Esta que voy a hablar es la fe como don. Esta fe como don, como regalo de Dios para el que lo quiera, porque Dios a usted no le va a dar lo que usted no quiere. Si usted no quiere el don de fe, pues no se lo va a dar. Pero este don, el don de fe, es la fe del sí. Es la fe del sí, sí se puede. Está enfermo, sí se puede creer que Dios lo va a sanar. Tiene cáncer, sí se puede creer que el cáncer se va a desaparecer. El don de sí se puede. Esta es una fe que tiene un nivel muy alto, el don de fe. En este don está este concepto: todo es posible para el que cree. Todo es posible. Yo tengo esta definición: el don de fe es la fe que puede comprar todo lo de Dios, en cualquier lugar, en cualquier momento y en cualquier circunstancia. Pero tiene una condición, y es que sea de acuerdo a la perfecta voluntad de Dios.
Esa partecita cambia todo. ¿El papá le puede dar todo a su hijo? Sí. Pero el papá dice, pero esto no. Se lo puedo dar, pero no tiene la edad. Le puedo dar la bendición para que se case, pero apenas tiene 10 años. Y cuando el hijo está conectado con la voluntad del papá y de la mamá, el hijo tiene todo. Así es Dios. Él dice, todo lo que me pidan se los voy a dar. Pedid y se os dará, buscad y hallaré, y llamad y se os abrirá. Porque todo aquel que pide recibe, el que busca halla, y el que llama se le abrirá. Cualquiera que dijera a este monte, quítate y échate en el mar, y no dudar en su corazón, dice, si no creyere que será hecho lo que dice, lo que diga le será hecho. Y uno ve eso así tan fácil, pero tiene que agregarle esto, pero siempre y cuando vaya de acuerdo a la voluntad de Dios. Si va a la voluntad de acuerdo a la voluntad de Dios, entonces sí, que nada será imposible. Alguien que lo pueda creer. Nada será imposible. Juan capítulo 5, versículo 14 y 15 dice: y esta es la confianza que tenemos en Él, que si pedimos alguna cosa conforme a su voluntad, Él nos oye. Y si sabemos que Él nos oye, en cualquiera cosa que pidamos, sabemos que tenemos las peticiones que le hayamos hecho. Sí. Y esto se complementa con Romanos 8:26, donde dice: y de igual manera, el Espíritu nos ayuda en nuestra debilidad. Pues qué hemos de pedir como conviene, no lo sabemos. Pero el Espíritu mismo intercede por nosotros con gemidos indecibles. Recordarán que este don lo da el Espíritu Santo. Y el mismo Espíritu Santo intercede por nosotros. Es algo así como el papá. El papá no solamente le quiere dar al hijo, pero también le ayuda. Le da todas las comodidades. Entonces Dios dice, lo que tú me pidas conforme a mi voluntad, yo te lo voy a dar. Pero yo voy, además de eso, en la oración, te voy a ayudar a que ores como tienes que orar. Por eso es lo que dice el texto. Y de igual manera, ponga el texto otra vez. Y de igual manera, el Espíritu, letra E mayúscula, Espíritu Santo, nos ayuda en nuestra debilidad. Somos débiles, no sabemos pedir. Pues qué hemos de pedir como conviene, no lo sabemos. Pero el Espíritu mismo intercede por nosotros con gemidos indecibles. Necesitamos entonces una estrecha comunión, no solamente con la fe, sino con el Espíritu Santo de Dios. Una estrecha comunión con el Espíritu. Ahí está la clave. Te conectas con el Espíritu, te conectas, y el Espíritu entonces te guía a orar como tienes que orar. Y tú dices, pastor, yo ando orando y nada que recibo. Un hermano me dijo, yo oraba que el Señor me guardara, y me guardaron fue en la cárcel. Sí, me dijo así. Porque no sabemos orar.
Pero cuando tú estás confundido y no sabes cómo orar, tienes que asincerarte, tienes que pasar de la religiosidad a la sinceridad. Y ya no decir palabras por decirlas. Pueden ser muchas palabras o pocas palabras, pero del corazón sincero. Cosas como esta: Señor, te necesito. Son las 4 de la mañana, se me fue el sueño y siento un profundo deseo de orar. Y quiero orar por mi casa, quiero orar por mi hogar, quiero orar por mi familia. Pero Señor, ven a mi hogar, ven a mi casa. Y de pronto el Espíritu Santo te quebranta. Y de pronto comienzas a hablar en otras lenguas. Y llega un momento que ya no eres tú. El razonamiento humano que tienes, la lógica que tienes, ahora es como una guianza del Espíritu. Y te llegan citas bíblicas coherentes a lo que estás orando. Y te llegan visiones, te llegan imaginaciones. Y entiendes esto que no entendías. En ese momento estás orando conforme a la voluntad de Dios, porque el Espíritu te ha guiado. Y eso que tú le pidas ahí, Dios te lo va a dar. Dios te lo va a dar. Porque ya no eres tú orando desde tu ángulo, ya eres tú orando desde la voluntad de Dios. Todo lo que Jesús, escuche, todo lo que Jesús le pidió al Padre, el Padre se lo dio, todo. Todo se lo, porque Jesús estaba conectado con el Padre. Eso dice la Biblia en Juan 5, 19 al 20. En Juan 5, 19 al 20, en la Nueva Traducción Viviente, Jesús sanó a un hombre que llevaba 30 y pico de años paralítico, paralizado, en el estanque de Betesda. Era un sábado, había muchos enfermos ahí, muchos, muchos, muchos. Y Jesús solamente se acercó a este nomás. Jesús pudo haber orado por todos, pero solamente se acercó a uno. Y le dijo: ¿qué tienes? Jesús sabía que tenía, pero Jesús quería que él hablara.

Le dijo: bueno, estoy aquí. ¿Y por qué no eres sano? No, porque es que viene un ángel y las aguas se mueven y yo no puedo cuando me voy a ir con esa cojera que tengo.

está Jesús y un hombre ahí lo levantó y hoy es sábado, no se puede hacer eso. Entonces Jesús, frente a eso, es que habla esto, que voy a leer. Entonces Jesús explicó, les digo la verdad, el Hijo no puede hacer nada, o sea, yo, hablando de él porque es el Hijo no puede hacer nada por su propia cuenta, ¿sí ve? Solo hace lo que ve que el Padre hace. Todo lo que hace el Padre también lo hace el Hijo, pues el Padre ama al Hijo, ¿y qué más? Y le muestra todo lo que hace. En otras palabras, el Padre le muestra al Hijo lo que debe hacer. El Padre le dijo, ve al estanque de Siloé. El Padre le dijo, de toda esa cantidad de enfermos, este que está aquí. El Padre un día le dijo, vete a la barca, cruza al otro lado, vete a Decápolis, allá hay un endemoniado que duerme en los sepulcros. El Padre le hablaba al Hijo y el Hijo hacía lo que el Padre le decía. Por eso todas las oraciones que Jesús hizo y todos los procesos que salieron de la boca de Jesús, todos, ninguno quedó sin fruto, porque Él no lo hacía por su propia voluntad, sino porque el Padre se lo mostraba y le decía. Es algo así como cuando Moisés hizo el tabernáculo de reunión. Lo hizo, dice, Dios le dijo, hazlo conforme al diseño que yo te muestre. Él no se puede hacer un tabernáculo por quererlo hacer, no, conforme al diseño. Y también Noé, Dios le dijo, hazlo como yo te lo digo. Hazlo de 3 pisos el barco. Estas son las dimensiones. Mira, eso está en la palabra. Lo que pasa es que el tiempo corre. Por ejemplo, en Génesis 6:2. Miremos qué dice en la Nueva Traducción Viviente, Génesis 6:2. ¿Qué dice allí? Génesis 6:22, corrijo, 6:22. ¿Qué dice allí? Génesis 6:22 dice, entonces Noé hizo todo exactamente, ¿qué más? Como Dios, ¿qué? Se lo había mandado, lo hizo igualito. Todo lo hizo como Dios se lo mandó. ¿Qué dice Éxodo 25, versículos 8 y 9? ¿Qué dice la palabra? Dice, haz que los israelitas, está hablándole Dios a Moisés, me construyan un santuario para que yo habite en medio de ellos. Deberán construir el tabernáculo y su mobiliario exactamente, ¿qué más dice? Según el modelo que te mostraré. Lo mismo pasó con el templo que hizo Salomón. Primero de Crónicas 28, versículo 11 al 19. Cuando David le está hablando a Salomón para que construya el templo, dice, entonces David le dio a Salomón los planos, para el templo y sus alrededores, que incluían la antesala, los depósitos, las habitaciones de la planta alta, las habitaciones interiores, el santuario interior en el cual era el lugar de la expiación. David también le dio a Salomón todos los planos de lo que tenía en mente para los atrios del templo del Señor, para las habitaciones exteriores, para los tesoros, para los cuartos de las ofrendas dedicadas al Señor. El rey también le dio a Salomón las instrucciones sobre el trabajo de las diferentes divisiones sacerdotales y de levitas en el templo del Señor, y dejó especificaciones para los artículos del templo que debían usarse para la adoración. Y el versículo 18 y 19

para no leer todo. Versículo 18 de ese mismo capítulo, Primero de Crónicas 28, versículo 18 y 19, dice: especificó David, especificó a su hijo Salomón, la cantidad de oro refinado para el altar del incienso. Finalmente le dio un plano para la carroza del Señor, es decir, los querubines de oro cuyas alas se extendían sobre el arca del pacto del Señor. Y el 19 dice: cada detalle de este plan le dijo David a Salomón. ¿Qué más dice? Lo recibí. ¿Cómo lo recibió? Por escrito. ¿De quién? De la mano del Señor. Dios me lo dio escrito. Qué belleza. Y cuando tú haces lo que Él te dice, Él hace lo que decidió hacer. El don de fe. El don de fe no es que yo camine por acá y vea un enfermo y en el hombre, no, si Dios no me ha dicho, no se va a levantar. Pero si Dios me ha dicho, no importa lo que tenga. No importa. No importa. No importa lo que tenga. Porque no soy yo sanando. Es Dios usándome. Alguien que se alegre por eso. Es Dios usándome. Es Dios respaldándome. Es Dios respaldándome. No soy yo. Ahora, uno como pastor tiene problemas, porque todo el mundo quiere que uno ore por ellos, y uno ora por ellos. Pero yo soy consciente que estoy en un trabajo pastoral. Pero cuando Dios me ha dicho cosas puntuales, por ejemplo, me pasa en la radio, ahí no viene nadie a pedirme oración. Ahí estoy yo solo en la cabina, estoy con un micrófono, estoy con unos audífonos, estoy metido ahí solo, y el Señor me va mostrando. Y es cuando yo digo: hay una persona, esto aquí, esto allá, y suceden milagros que ya perdimos la cuenta. Íbamos en 80 mil en los archivos, perdimos la cuenta. Ah, porque cuando yo estoy ahí, yo no estoy inventando, es que estoy oyendo el diseño del cielo. Y como yo estoy oyendo el diseño, yo lo estoy diciendo y Dios lo está haciendo. Oh, mi alma te alaba, Señor. Dale aplausos fuertes al Rey de Reyes y al Señor de Señores. Amén. Entonces, por eso han pasado muchísimos testimonios, muchos, pero muchos, muchos. Ahora les pregunto: ¿Dios conoce el futuro? Claro, conoce el futuro. Dios conoce el futuro. Estoy recordando un testimonio. Yo en la radio, yo estaba grabando y lo recuerdo porque después vino el milagro. Yo dije: veo a un joven que va en una moto y él está en malas compañías y le disparan y tiene una bala metida en esta parte de aquí. Y ya fue al médico y no se la pueden sacar, porque si la bala se la saca, morirá. Pero Dios le dice a ese joven que esa bala saldrá sola. Esa bala saldrá sola. Porque su familia, mira esto tan tremendo. Porque su familia cree en mí. Porque la familia

¿Viste? Mire cómo hace Dios. Un familiar desde joven cree. La fe tocó a Dios. Dios dijo sí. Y me dice a mí ahora, a través de ti. Y yo digo eso. Y efectivamente llega a los, como a los 2 meses llega el joven, la familia, y cuentan y traen la bala, que la bala le salió sola, que él pensó que era como una hormiga que le estaba caminando para acá, ni le dolió, sin anestesia, sin nada, y no le dejó orificio, salió sola, caprichosamente, como cansada, como aburrida estar por allá. Salió sola. Y cuando se le pregunta a la familia, habían pasado como 2 meses. Pero la palabra, yo la dije 6 meses antes. O sea que cuando yo la dije, no había pasado el problema. Dios conoce el futuro. Dios conoce el futuro. Dios conoce tu futuro. Usted, escúcheme, usted debe entender esto. Por la fragilidad que nosotros tenemos, pueden presentarse varias situaciones cuando yo oro. Primero, que Dios me dé lo que yo le pido y que me lo dé de manera inmediata. El leproso dijo: Señor, si quieres puedes limpiarme. Y el Señor dijo: quiero. El leproso se postró. La mujer del flujo de sangre lo tocó y se sanó. La mujer cananea, su hija quedó libre. El centurión y su siervo quedó, el siervo quedó sano. El agua se convirtió en vino en el momento, ahí, en el mismo momento. Los hombres que llevaron a su amigo paralítico, el Señor lo sanó ahí mismo. El padre que llevó a su hijo a Jesús, que tenía un espíritu que lo tenía mudo y sordo, lo sanó. Porque, si se dan cuenta, todos estos milagros, ¿quién los hizo? ¿Los apóstoles o Jesús? Jesús. Y se sanaron ahí mismo. Porque era el padre diciéndole a Jesús. Pero número 2. Puede pasar que Dios me dé lo que yo le pido, pero después de un tiempo. A Raquel le duró 20 años tener familia. Ahí no vino nadie a orar por ella. Raquel representa aquel que no oye una palabra en la radio, aquel que no hay un predicador que ore. No, es usted tiene un deseo. Usted necesita tener la fe. Pero tiene que conectarse con Dios. Pero lo tiene que hacer a través del Espíritu Santo. Y el Espíritu Santo le va a decir. Puede que le diga que no. Puede que le diga después. Ahora, cuando se demora Dios, cuando tú le pides algo y Dios se demora, algunas razones es porque está sanando tu corazón. Raquel estaba llena de amargura. Raquel estaba llena de celos con su hermana, como fue predicado el domingo pasado. Le pasó lo mismo a Ana. Estaba amargada con Penina, por eso no llegaba el embarazo. Y hasta que sanó el corazón Raquel y sanó el corazón Ana, no quedaron embarazadas. El día de Pentecostés fue lo mismo.
El Espíritu Santo, mira, mira, mira, Jesús se fue. Y debía el Espíritu Santo venir ahí mismo, porque Él dijo: no los dejaré huérfanos. Pero lo dejó huérfanos por unos días, porque se fue y el Espíritu Santo no llegó. Los dejó unos días huérfanos. ¿Por qué pasó eso? Había un ambiente tenso en ellos, porque Judas ha traicionado a Jesús, Pedro lo ha negado, todos lo abandonaron. Entre Pedro y Juan no se entienden, hay una pelea ahí entre ellos. Pedro se molesta porque Juan se la pasa acostado en el pecho de Jesús, y Pedro dice a Jesús: ¿y este qué hace ahí? Eso está en Juan, el último capítulo, léalo bien después. Había un roce entre ellos. Después se fueron a pescar, 7. Después Tomás, la incredulidad. Entonces todo eso no se había arreglado entre ellos. Entonces Jesús los tuvo allá en el aposento alto unos días, y cuando ya arreglaron esas cosas, es que el Espíritu Santo vino y se cumplió lo que el Padre había determinado que iba a suceder. Hay muchas oraciones. Escuche, hay muchas oraciones. Hay muchas oraciones que Dios las ha puesto en tu corazón, pero no has visto el resultado, porque todavía hace falta que arregles algunas cosas. Cuando esas cosas se arreglen, Dios enviará la victoria que tú estás esperando. Dios enviará la victoria.

0: Saludos cordiales, amigos televidentes de Osana Visione. Panamá dio un paso clave en materia de protección e innovación tras el lanzamiento oficial de Vindicor, una plataforma regional que reúne 16 marcas internacionales líderes en el sector. La iniciativa busca transformar la seguridad en el país mediante herramientas diseñadas para anticipar riesgos y salvaguardar a personas, infraestructuras y procesos operativos. Escuchemos parte de las declaraciones del fundador de Vindicor, Edwin Rosario.
1: Bueno, la compañía de Vindicor es una compañía que empezó en Orlando, Florida. Yo como puertorriqueño y como una persona militar del ejército militar de Estados Unidos, siempre he estado en la seguridad, siempre me ha encantado proteger y a la humanidad y me gusta todo que sea pues muy recto, ¿verdad? 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
1: 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Con cámara de Víctor Sanjur, para el microinformativo, te reportó Lazaret Gutiérrez.

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0: Abra su Biblia en el libro de Ruth.
1: Open your Bible in Ruth.
0: Capítulo 2.
1: Chapter 2.
0: Ruth, capítulo 2.
1: Ruth, chapter 2.
0: Estaremos bajo el tema.
1: We're going to be under the theme.
0: El Redentor que cierra procesos.
1: The Redeemer who closes process.
0: Y abre destinos.
1: And opens destinies.
0: Señor, leemos tu palabra con reverencia.
1: Lord, we read your word under
0: ante tu presencia, Señor.
1: Under your presence.
0: Versículo 1.
1: Verse 1.
0: Tenía Noemí un pariente. Diga conmigo, un pariente.
1: And Naomi had a kind man.
0: Say diga, with me, un kind pariente.
1: Man. Say with me, kind man.
0: Tenía un pariente de su marido, hombre rico de la familia de Elimelech.
1: Of a husband, a mighty man, of wealthy, of a family of Elimelech.
0: El cual se llamaba Boaz.
1: And his name was Boaz.
0: Dile a tu vecino, no eres Boaz, es Boaz de la Biblia.
1: Say to your neighbor, you're not Boaz.
0: Lo siento muy tenso, relájese que el Espíritu Santo está aquí. Hay ángeles,
1: yes,
0: hemos pedido ángeles en el estacionamiento, en las puertas. Usted
1: we
0: no
1: have,
0: se preocupe que no hay lugar más seguro que
1: place.
0: La casa de Dios. Alguien puede decir amén.
1: No better place.
0: Alguien puede decir gloria a Dios.
1: Aleluya.
0: Versículo 2.
1: Verse 2.
0: Y Ruth la Moabita dijo a Noemí.
1: And Ruth the Moabite said to Naomi.
0: Te ruego que me dejes ir al campo.
1: Let me go to the field.
0: Y recogeré espigas.
1: And I will pick up grains.
0: En pos de aquel.
1: Before him.
0: A cuyos ojos hallaré gracia.
1: In whose shall I find grace.
0: Diga conmigo gracia.
1: Say with me grace.
0: Y ella respondió,
1: and she said unto her,
0: ve, hija mía.
1: Go, my daughter.
0: Fue pues y llegando espigó en el campo.
1: And she went and came and glad in the field.
0: En pos de los segadores.
1: After the repeaters.
0: Y aconteció que aquella parte del campo era de Boaz.
1: And her hat was the light on the part of the field belonging to Boaz.
0: El cual era de la familia de Elimelech.
1: Who was the family of Elimelech.
0: Y he aquí que Boaz vino de Belén.
1: And Boaz came from Bethlehem.
0: Y le dijo a los segadores.
1: And said to the reapers.
0: Jehová sea con vosotros.
1: The Lord be with you.
0: Y ellos respondieron.
1: And they answered.
0: Jehová te bendiga.
1: The Lord bless you.
0: Así como Boaz le dijo a ellos, yo le digo a ustedes.
1: Just as Boaz said to them, I will say to you.
0: Jehová sea con vosotros.
1: The Lord be with you.
0: Alguien que diga amén, denle un aplauso a la palabra de Dios.
1: Give a round of applause to the word of God.
0: Gloria a Dios. Puede tomar su lugar, linda iglesia.
1: Glory to God. You may be seated, beloved church.
0: En el libro de Ruth.
1: In the book of Ruth.
0: Vemos que Ruth simboliza la iglesia.
1: You can see that Ruth symbolizes the church.
0: Nosotros.
1: Us.
0: Especialmente. En estos tiempos,
1: especially in these times,
0: Ruth no era de Belén.
1: Ruth wasn't from Bethlehem.
0: Ella era una Moabita.
1: She was a Moabite.
0: Ella era una descendiente de Lot.
1: She was a descendant from Lot.
0: El sobrino de Abraham.
1: The cousin of Abraham.
0: Y la historia comienza.
1: And the story begins.
0: Cuando Noemí, su esposo y sus dos hijos,
1: when Naomi and her husband and two children,
0: dejan la tierra que los vio nacer,
1: left the land that saw him born,
0: porque había hambre en Belén,
1: because they were hungry in Bethlehem.
0: Pero cuando llegaron a Moab,
1: but when they got to Moab,
0: no les fue muy bien.
1: It wasn't good.
0: Murió primero el esposo de Noemí.
1: Naomi's husband died.
0: Después murieron los dos hijos de Noemí.
1: Then the two children died.
0: Y lo único que le quedó eran dos nueras.
1: And the only thing she has left was two daughters-in-law.
0: De esas dos nueras, una llamada Ruth.
1: One of those daughters named Ruth.
0: Decidió irse con ella a Belén.
1: She decided to leave with her to Bethlehem.
0: Noemí trató de convencerla de quedarse con sus padres.
1: Naomi tried to convince her to stay with her parents.
0: Pero Ruth le contestó.
1: But Ruth answered.
0: No me pidas que te deje.
1: Don't ask me to leave you.
0: No me pidas que me vaya.
1: Don't ask me to leave.
0: Tu pueblo será mi pueblo.
1: Your people will be my people.
0: Tu Dios será mi Dios.
1: Your God will be my God.
0: Y se fue con Noemí.
1: And she left with Naomi.
0: Y se cambiaron los papeles.
1: And papers were turned.
0: Ahora la extranjera era Ruth, no Noemí.
1: Now the stranger was Naomi, not Ruth.
0: Y dice la Biblia.
1: And the Bible says.
0: que Ruth le pidió permiso,
1: that Ruth asked for permission,
0: honrando a su suegra,
1: honoring her mother-in-law,
0: de ir
1: to go
0: a recoger espigas,
1: to pick up some grains.
0: En la ley de Moisés,
1: in the law of Moses,
0: una parte de lo que le sobraba a los segadores,
1: a part that were left to the reapers, from the reapers,
0: estaba designada para los extranjeros.
1: It was designed for the strangers.
0: Y dice la Biblia,
1: and the Bible says,
0: que así mismo pasó con Ruth.
1: That the same way it happened to Ruth.
0: Empezó a recoger lo que le sobraba, lo que ellos dejaban.
1: She started to pick up what was left.
0: Así nos tocó a los que somos extranjeros.
1: That also happened with, to us, who
0: llegamos y poco a poco fuimos avanzando.
1: We got here and little by little we came.
0: Y creo que esa historia se va a volver a repetir.
1: And I think the same story will repeat again.
0: Ahorita probablemente te sientes como Ruth al principio.
1: Today you probably feel like Ruth in the beginning.
0: Pero por cada retractor Dios pondrá 10 personas que te den la bienvenida en el nombre poderoso de Jesús. Alguien que diga amén conmigo.
1: Another one in the name of Jesus.
0: En el libro de Ruth,
1: in the book of Ruth,
0: Noemí representa al Espíritu Santo.
1: Naomi represents the Holy Spirit.
0: Noemí es la que la aconseja.
1: Naomi is the one who gives her
0: Noemí
1: advice.
0: Es la que la guía.
1: The one who guides her.
0: Y Ruth se dejó dirigir.
1: And Ruth let her guide her.
0: Y si tú como iglesia te dejas dirigir por el Espíritu Santo,
1: and if you as a church let yourself guide by the Holy Spirit,
0: por la palabra,
1: by the word,
0: la cual el Espíritu

0: Santo te dé el entendimiento.
1: The one the Holy Spirit gives you understanding.
0: Te va a dirigir a Boaz.
1: It will direct you to Boaz.
0: Boaz simboliza a Cristo en el libro de Ruth.
1: Boaz symbolizes Christ in the book of Ruth.
0: Porque Boaz redime a Ruth.
1: Because Boaz redeemed Ruth.
0: Ruth era una viuda joven.
1: Ruth was a young widow.
0: Era pobre.
1: He was poor.
0: Era extranjera.
1: She was a stranger.
0: Comía de las sobras.
1: She would eat the leftovers.
0: Pero terminó casada con el Redentor.
1: But she ended up marrying
0: la iglesia
1: the
0: va a terminar casada con
1: the
0: el Redentor. Eso es lo que dice la Biblia.
1: That's what the Bible says.
0: En Ruth capítulo 4 versículo 9.
1: In Ruth chapter 4 verse 9.
0: Dice la Biblia.
1: Says the Bible.
0: Y Boaz dijo a los ancianos.
1: And Boaz says to the
0: elders.
1: Y a todo el pueblo. And all the people.
0: Vosotros sois testigos hoy.
1: You are the witnesses today.
0: Que he adquirido de la mano de Noemí.
1: That I have bought all that was from was Elimelech from Naomi.
0: Todo lo que fue de Elimelech y todo lo que fue de Kelión y de Malón.
1: Everything that was from Elimelech and all that was from Kelión and Malón.
0: Y que también tomó tomo por mi mujer a Ruth, la Moabita.
1: And I also take Ruth, the Moabite.
0: Mujer de Malón.
1: The widow of Malón.
0: Para restaurar el nombre del difunto sobre su heredad.
1: I have acquired as a wife to preserve the name of the dead.
0: Para que el nombre del muerto no se borre de entre los hermanos.
1: To his inheritances that the name of the dead may not be cut off from among his brothers.
0: Y de la puerta de su lugar vosotros sois testigos.
1: And from his position of the gate you are witnesses this day.
0: La Biblia dice que Boaz fue un redentor derecho y con ética.
1: The Bible says that Boaz was a good redeemer, a straight redeemer.
0: La palabra de Dios dice que cuando había una viuda joven,
1: the word of God said that there was a young widow,
0: un pariente de ellos,
1: a close relative,
0: podría casarse,
1: could marry,
0: con la viuda,
1: with the widow,
0: así salvar el nombre del difunto,
1: and they would save the name of the dead.
0: También dice que lo tenían que hacer en la puerta del lugar donde vivían.
1: It also said
0: en la puerta de la ciudad.
1: They have to do it in the gate.
0: Y acabamos de leer que todo lo que sucedió.
1: And we just read everything that happened.
0: Así que Dios siempre tiene un redentor preparado.
1: So God always has a redeemer prepared.
0: Te cerraron las puertas de tu trabajo.
1: They closed the door from your job.
0: Dios tiene otro trabajo mejor para ti.
1: God has a better job for you.
0: Te están cerrando las puertas de la casa donde vives.
1: Are they closing the door where you live?
0: Dios tiene un mejor lugar para ti.
1: God has a better place for you.
0: Te están persiguiendo y te sientes como que ya no eres bienvenido en esta ciudad, en este estado o país.
1: Feel unwelcome in this city.
0: Déjame decirte,
1: let me tell you,
0: que Dios te ha preparado un lugar en este lugar para ti.
1: God has prepared you a place for
0: cuando
1: you.
0: Cuando Dios abre una puerta,
1: when God opens a door,
0: nadie la puede cerrar.
1: Nobody can close.
0: Nadie that. Es nadie.
1: Nobody is nobody.
0: Si Cristo dice sí,
1: if Christ says yes,
0: nadie puede decir que no.
1: Nobody can say no.
0: Ruth capítulo 2 versículo 1 acabamos de leer.
1: We just read Ruth chapter 2 verse 1.
0: Que este era un pariente.
1: That he was a relative.
0: Y es importante que usted examine esa palabra.
1: And it is important that you examine this word.
0: Porque no era el único pariente.
1: Because he wasn't the only one.
0: Había otros
1: relative.
0: Parientes.
1: There was another relative.
0: Boaz existía antes de que Ruth llegara al campo.
1: Boaz existed before Ruth came to the field.
0: Cristo ya existía antes de que tú fueses creado.
1: Christ already existed before
0: Cristo
1: you were
0: ya estaba
1: created.
0: En su trono antes de que tú llegaras a este país.
1: Christ was already in his throne before you got to this place.
0: Dios prepara personas antes de revelar sus procesos.
1: God prepares people before revealing his process.
0: Los procesos largos.
1: The long process.
0: Nosotros hemos hablado de tormentas.
1: We have spoken about storms.
0: Las tormentas son temporales.
1: The storms are temporary.
0: Pero también hemos hablado de desiertos.
1: But we have also talked about
0: deserts. Donde de alguna manera Dios nos aparta.
1: And there are ways where God apart.
0: Nos lleva al desierto.
1: He takes us to the desert.
0: Porque nos quiere hablar.
1: Because he wants to speak.
0: Porque nos quiere preparar.
1: Because he wants to prepare us.
0: Porque quiere mostrarlo cómo está verdaderamente la situación y nos quiere mostrar que no somos nada sin él.
1: Because he wants to show us the situation and let us know that we are nothing without him.

0: El redentor aparece cuando el tiempo es correcto.
1: The redeemer appears when the time is right.
0: Dile a tu vecino, es cuando es correcto.
1: Tell your neighbor when the time is right.
0: No es cuando tú quieres, dile.
1: It's not when you want it.
0: Él llega a tiempo, nunca llega temprano ni tarde, dile.
1: He never comes late, he never comes early. He
0: llega
1: comes on time.
0: A tiempo.
1: He comes on time.
0: Dios es perfecto.
1: He is perfect.
0: Punto número dos.
1: Point number two.
0: El redentor actúa conforme a la ley y al carácter.
1: The redeemer acts according as the law and the character.
0: Dice Ruth capítulo 3 versículo 12.
1: Ruth 3:12 said.
0: Y ahora,
1: now,
0: aunque es cierto que yo soy pariente cercano,
1: it is true that I am a closer relative.
0: Con todo eso,
1: however,
0: hay otro pariente más cercano que yo.
1: There is another closer relative than me.
0: Pasa aquí la noche.
1: Stay here the night.
0: Y cuando sea de día,
1: and in the morning,
0: si él te redime,
1: it should be that if he will redeem you.
0: Bien.
1: Very well.
0: Mas si él no te redime,
1: but if he doesn't redeem you,
0: o si él no te quiere redimir,
1: or if he doesn't want to redeem you,
0: yo te voy a redimir.
1: God, let him do it. I will redeem you.
0: Vive Jehová.
1: Live the Lord.
0: Descansa.
1: The Lord lay down.
0: Pues hasta la mañana.
1: Until the morning.
0: Dice el Señor que mientras esto esté pasando,
1: says the Lord that it, when this is happening,
0: si tú estabas esperando que el socorro viniera de otro lado,
1: if you were waiting for the
0: if the help
1: for,
0: will come
1: for the
0: from,
1: help from somewhere,
0: do not worry about it.
1: No te preocupes.
0: Nuestro socorro viene de Jehová. ¿De dónde
1: our
0: vendrá
1: help
0: mi
1: comes
0: socorro?
1: From the Lord. Where is my help come from?
0: Mi socorro viene de Jehová.
1: My help comes from
0: mi socorro
1: the Lord.
0: Viene de Jesús.
1: My help come from
0: el
1: Jesus.
0: Mismo que multiplica los panes y los peces.
1: The same who multiplies the bread and the fishes.
0: El mismo que hace lo imposible posible.
1: The same who does the impossible possible.
0: Ese es el mismo que sigue gobernando la iglesia.
1: It will be the same one that governs the church.
0: De él dependemos.
1: We depend on him.
0: Solo de él.
1: Only on him.
0: Amén.
1: Amen.
0: So Boaz respeta el orden.
1: So Boaz respects the legal order.
0: La redención no es apresurada.
1: Redemption is not rushed.
0: Nosotros esperábamos que eso pasara en dos semanas.
1: We were waiting for this to be happening in 2 weeks.
0: Lo que está sucediendo acá
1: what
0: en Minnesota.
1: What is happening here in Minnesota.
0: Pero no ha pasado.
1: But it's not happening.
0: Pero quiere decir,
1: but it means,
0: que Dios nos quiere mostrar,
1: that God wants to show us,
0: que nuestra dependencia tiene que ser siempre de Él.
1: That we have to depend,
0: no del gobierno,
1: on him, not from the
0: no de los políticos,
1: not from the politics,
0: no de la gente adinerada,
1: not from wealthy
0: nuestro
1: people.
0: Socorro viene del Señor.
1: Our help come from the Lord.
0: Y Dios no viola su justicia para bendecir.
1: God does not violate his justice to bless.
0: Es importante que usted sepa eso.
1: It is important for you to know.
0: Dios
1: this.
0: Te quiere bendecir, sí.
1: God wants to bless you, yes.
0: Y siempre lo hace de la manera correcta.
1: And he always do it in the correct
0: espero
1: way.
0: Espero que me estén entendiendo.
1: I
0: mira, cuando antes te habían dicho que no,
1: when they before they would say no,
0: Dios dice que sí.
1: God will say yes.
0: Pero él lo hace de la manera correcta.
1: But he do it in the correct way.
0: Hoy me dieron un testimonio en la mañana.
1: Today I heard a testimony this morning.
0: Aparentemente viene, se abrió una puerta.
1: Apparently a door was open.
0: Y quiero que esa sea el testimonio de muchas familias que se acercaron
1: and I want
0: a Dios.
1: The same testimony for
0: antes
1: every
0: le habían
1: family.
0: Dicho que no, pero ahora Dios dijo
1: before
0: que sí en el nombre de Jesús.
1: No,
0: ¿alguien puede entender lo que estamos hablando, hermanos?
1: But today they will say yes. Can someone understand what
0: Dios está abriendo puertas.
1: God is opening
0: Dios abre
1: door.
0: Camino
1: God is
0: donde parece
1: way.
0: Que no lo hay.
1: When there appears, there's no way.
0: El Redentor toma responsabilidad total.
1: The Redeemer takes fully responsibility.
0: En Ruth 4, versículo 3.
1: In Ruth 4, verse 3.
0: Dice la palabra del Señor y dijo al pariente.
1: The word of God said, then he said to the close relative.
0: Noemí me ha vuelto del campo de Moab.
1: Naomi who has come back from the country of Moab.
0: Vende una parte de las tierras que tuvo nuestro hermano Elimelech.
1: Sold the pieces of land which belonged to our brother Elimelech.
0: Y yo decidí hacerlo saber.
1: And I informed that to him.
0: Y decirte que la compres en presencia de los que están aquí sentados.
1: Saying buy it back in the presence of an to the ones who are sitting
0: yo quiero
1: here.
0: Decirte algo.
1: And I want to tell you something.
0: Dios va a bendecir al pueblo inmigrante.
1: God is going to bless the immigrant people.
0: Dios va a bendecir al pueblo de Dios.
1: God is going to bless the people of God.
0: A blancos.
1: To white.
0: Nativos.
1: Native.
0: Afroamericanos.

0: Africanos, African American,
1: African Americans,
0: latinos,
1: Latins,
0: asiáticos,
1: Asians,
0: africanos,
1: Africans.
0: Dios los va a bendecir.
1: He's gonna bless them.
0: Y lo va a hacer en la puerta de la ciudad.
1: And he's gonna do it in the gates of the city.
0: ¿Usted sabe dónde está esta iglesia?
1: Do you know where the church is?
0: En la puerta de la ciudad.
1: In the gate of the city.
0: Yo ni siquiera me había dado cuenta de eso.
1: I haven't even noticed.
0: O sea, sí sabía que estábamos a la puerta.
1: I knew that we were at the doors.
0: Pero hasta ahorita me está cayendo el 20 de este texto
1: but
0: para
1: now
0: nosotros.
1: I can understand this verse.
0: Quiere decir que Dios te va a bendecir.
1: It means that God
0: tú has venido a la casa
1: you.
0: De Dios para ser bendecido en el nombre de Jesús.
1: You have come to the house of the Lord to be blessed in the name of Jesus.
0: Mira, hermano.
1: Look, brothers.
0: Con la distribución de comida que estamos haciendo.
1: With the distribution of food that we're doing.
0: Yo al principio decía, wow.
1: In the beginning I was like, wow.
0: Toda la gente que viene a ayudarnos, cómo nos bendice.
1: All the people that have come here to help, that have blessed us.
0: Y después me dicen, es que no sé, venimos aquí como que.
1: And after that,
0: como que se ha activado algo en nosotros.
1: And they said something have activated in us.
0: Mi alma necesita estar aquí.
1: My soul needs to be here.
0: Porque Dios es amor.
1: Because God is loved.
0: Dios es amor.
1: God is loved.
0: Y nuestro trabajo es amar.
1: And our job is to love.
0: Al prójimo.
1: The neighbor.
0: Como a nosotros mismos.
1: Just as we loved us.
0: Y la comunidad que viene a ayudarnos nos ama con sus acciones.
1: And the community that come to help us, they loved us with their actions.
0: Y lo menos que podemos hacer es amarlos de regreso.
1: And the least we can do is to love them back.
0: Ahorita es por nosotros.
1: Now, today is for us.
0: Y cuando a nosotros nos toque ponernos a la brecha por ellos, tenemos que ponernos en la brecha por ellos.
1: And after that,
0: alguien que diga amén conmigo.
1: It will be our turn to put ourselves in the gate for them.
0: Gloria a Dios.
1: Glory to God.
0: Así que dice la Biblia,
1: so the Bible says,
0: que el pariente le dijo, si tú quieres redimir,
1: that the relative told him, if you want to redeem her,
0: redime,
1: redeem her.
0: Y si no quieres redimir,
1: if you don't want to redeem her,
0: decláramelo para que yo lo sepa,
1: declare it so I know it.
0: Porque no hay otro que redima sino tú y yo.
1: For there's no other one to redeem but you and I.
0: Vos ya estaba enamorado de Ruth.
1: Boaz was already in love with Ruth.
0: La había visto y se cautivó.
1: He saw her and he was.
0: Boaz veía a Ruth recoger las sobras.
1: Boaz saw Ruth picking up the gains.
0: Y después le dijo a los demás, hey.
1: And after that he said to
0: dejen
1: everyone,
0: dejen caer cosa buena y désenla.
1: Let good things fall of yourselves.
0: Y en la distribución así nos ha pasado.
1: And to the distribution,
0: al principio era nomás
1: happened.
0: Lo que sobraba de las tiendas.
1: In the beginning it was just the leftover.
0: Y ahora nos llegan camiones llenos de comida ordenada para el pueblo
1: and
0: en el nombre de Jesús. Estamos viendo la gloria
1: in,
0: de Dios.
1: And we're seeing the glory of God.
0: Y Boaz le dijo al pariente que tenía los derechos primero que él.
1: And Boaz told the relative that has the
0: si la vas a redimir, redímela.
1: If you're gonna redeem her, do it.
0: Si no, hazte un lado que.
1: Otherwise, step aside.
0: Que este gallo anda suelto. Le
1: dice. This.
0: Y Boaz le dijo a Noemí.
1: And Boaz tell Naomi.
0: Amarra tu gallina que este gallo anda suelto. No se crean. Así le dijo una vecina allá en el barrio a mi mamá. Muy bien. Boaz asume costo.
1: Boaz assume cost.
0: Riesgo.
1: Risk.
0: Y compromiso.
1: And commitment.
0: Lo mismo hizo Jesús en la cruz por nosotros.
1: The same thing Jesus did in the cross for us.
0: Era necesario que la sangre de él fuese derramada.
1: It was necessary for his blood.
0: Para reconectarnos con el Padre.
1: To be reconnected with the Father.
0: Tomó el riesgo y el compromiso.
1: He took the risk and the commitment.
0: La redención no es parcial.
1: Redemption is not partial.
0: Lo voy a repetir.
1: I'm going to repeat this.
0: La redención.
1: Redemption.
0: No es parcial.
1: Is not partial.
0: Donde Dios redime,
1: where God redeems,
0: él responde por todo.
1: He takes responsibility for everything.
0: I estoy orando.
1: I'm praying.
0: Hay una ley en el Congreso.
1: There's a law in the Congress.
0: Que se llama Dignity Act.
1: That is called Dignity Act.
0: El acto de dignidad. Es una ley.
1: It's a law.
0: Que permitiría a las personas legalizarse.
1: That will permit people to be legal.
0: Les dan un permiso.
1: They will have a permit.
0: Trabajan por 7-8 meses al año.
1: They will work for 7-8 months.
0: Se regresan otros 2 meses a su casa.
1: They go back to their home 2 months.
0: Regresan y trabajan otros 8 meses.
1: They return for another 8 months.
0: Y esa sería una puerta abierta para las

0: personas recién llegadas.
1: And that will be an open door for people to.
0: Pero también estoy orando para aquellos que tienen más de una década acá.
1: But I'm also praying for those people who have
0: para que
1: more
0: se hagan
1: than
0: ciudadanos y para que dejen de hacer ruido atrás.
1: So they can be citizens.
0: Donde Dios redime, Él responde por todo.
1: Where God redeems, He takes responsibility for everything.
0: Lo voy a repetir. Donde Dios redime,
1: where God redeems,
0: Él responde por todo.
1: He responds for everything.
0: El Redentor define el nombre y la herencia.
1: The Redeemer defines names and inheritance.
0: Quiero que me ponga mucha atención.
1: I want you to pay attention to this.
0: La proclama de este año,
1: the proclaim of this year,
0: es el año de la gracia,
1: is the year of the grace,
0: y el favor de Dios,
1: in favor of God.
0: El año de la gracia,
1: the favor of God,
0: y el favor de Dios.
1: The grace and favor of God.
0: La gracia es un regalo inmerecido.
1: The grace is a gift unmerited.
0: El favor es la gracia evidente de Dios.
1: The favor is the evidence of God.
0: La gente ve la gracia.
1: The people see the grace.
0: En la Biblia habla de un hombre llamado José.
1: In the Bible there's a name called Joseph.
0: José el soñador.
1: Joseph the dreamer.
0: Y José el soñador,
1: and Joseph the dreamer,
0: es conocido en la Biblia por un hombre que era muy joven,
1: is known as a young man,
0: que tuvo sueños,
1: that had dreams,
0: y cuando le cuenta los sueños a sus hermanos,
1: and when he tells the dreams to his brothers,
0: sus hermanos dicen que este está loco.
1: His brother tells him,
0: este se cree
1: crazy.
0: Que es mejor que nosotros.
1: He thinks he's better than us.
0: Lo traicionan.
1: They betrayed him.
0: And once they betray him, they try to kill him.
1: Una vez que lo traicionan, lo tratan de matar.
0: And when they try to kill him, one of them says, you know, let's not kill this guy.
1: Y cuando lo tratan de matar, uno tuvo compasión de él y dijo, no
0: but,
1: lo matemos.
0: But they sold Joseph.
1: Pero lo vendieron.
0: And he was taken to Egypt.
1: Y fue llevado a Egipto.
0: And this is the dreamer.
1: Y este es el soñador.
0: That now is an slave in Egypt.
1: Que ahora es un esclavo en Egipto.
0: But the grace and the favor of God were upon him.
1: Pero el favor y la gracia de Dios estuvo sobre él.
0: Y todo lo que tocaba era bendecido.
1: And everything he touches was blessed.
0: ¿Cuánto? Todo.
1: How much? Everything.
0: Todo lo que tocaba era bendecido.
1: Everything that he touches was blessed.
0: Era esclavo de un militar.
1: He was a slave of a military.
0: Y lo vio que era bueno para todo.
1: And he saw that he was good on everything.
0: Y lo puso de mayordomo.
1: And he put him as a.
0: Pero el diablo no estuvo contento con eso.
1: But the devil was not happy with that.
0: El diablo no estuvo contento con
1: the
0: eso.
1: The devil was not happy.
0: Y se le metió el diablo a la esposa de Potifar.
1: And the wife of Potifar.
0: Se le metió el diablo.
1: Because she was possessed.
0: The devil possessed her. Entonces, la esposa de Potifar se le lanza.
1: So the wife of Potiphar got into him.
0: Y él dice, no, yo no puedo hacerle eso a mi amo.
1: And he said, no, I can't do that with my owner.
0: Y trató de salir de la casa.
1: And he fled the house.
0: Y la mujer le rasgó la ropa.
1: And the wife took his clothes.
0: De un de repente la mujer le dice, José trató de abusar de mí.
1: And all of a sudden she said, Joseph was trying to rape me.
0: Y el esposo conociendo a la esposa,
1: and the husband knowing the wife,
0: le dijo a José,
1: he told Joseph,
0: mira, yo conozco a mi mujer.
1: Look, I know my wife.
0: Pero tengo que cuidar mi reputación.
1: But I have to take care of my reputation.
0: Te voy a mandar para la cárcel, no te voy a matar.
1: You're gonna go to jail, I'm not gonna kill you.
0: Pero te creo a ti.
1: But I believe you.
0: La Biblia no dice eso, yo me imagino que eso
1: lo
0: dijo Potifar.
1: The Bible doesn't say that, but I'm imagining it.
0: Y cuando José llegó a la cárcel,
1: and when Joseph got to jail,
0: la Biblia dice que la gracia y el favor de Dios estaban con José en la cárcel.
1: The Bible says that the grace and favor of God was with Joseph in jail.
0: Y era tan bendecido,
1: and he was very blessed,
0: que lo pusieron de encargado de la cárcel.
1: That he was in charge of the jail.
0: ¿Te imaginas tú en la cárcel y
1: can you imagine
0: y llega a los egipcios y luego le dice, tú tienes cara de José, ponte de pie, José soñador.
1: And you come to, and the y le dice, come to you, and then
0: me voy a ir a Cancún, ahí te encargo la cárcel. Ese.
1: I'm going to go to Cancún, you're in charge of the jail.
0: Y ya cuando regresaba se multiplicaron los presos, hermano.
1: And when he returned, the prisoners
0: gracias,
1: were
0: un aplauso
1: multiplied.
0: Para José, por favor.
1: A round of applause to Joseph.
0: José estando en la cárcel,
1: Joseph being in jail,
0: también tenía un redentor.
1: He also had a redeemer.
0: Cae preso el copero y el panadero del rey.
1: the wine man and the bread man went to prison.
0: Y tienen un sueño cada uno.
1: And they both have a dream.
0: Y vienen a José.
1: And they come to Joseph.
0: Y José se lo interpreta.
1: And Joseph interprets.
0: Al panadero le dice.
1: To the bread maker, he said.
0: El sueño que tú tuviste.
1: The dream that you had.
0: Confirma que en unos días te matan.
1: It confirmed that you will be killed.
0: Y al copero le dicen.
1: And the wine man said.
0: Tú vas a regresar a tu puesto.
1: You're gonna return to your position.
0: Y José le dice.
1: And Joseph said.
0: Cuando estés con el faraón.
1: When you're with Pharaoh.
0: Acuérdate de mí.
1: Don't forget about me.
0: Pues sale libre el copero.
1: Well, the wine man gets out.
0: Y se olvidó de José.
1: And he forgot about Joseph.
0: Dice ese José, no sé ni quién es.
1: He said, I don't know who Joseph is.
0: Pero después de un tiempo.
1: But after a time.
0: El faraón tiene un sueño, hermano.
1: Pharaoh had a dream.
0: Y el faraón tenía brujos, adivinos y
1: and
0: todas esas cosas.
1: And Pharaoh had witches and wise men and all that stuff.
0: Y ninguno podía interpretar el sueño.
1: And nobody could interpret the dream.
0: Escúchame con mucha atención porque esto es profético.
1: Listen to me very well because this is prophetic.
0: El sueño del faraón era.
1: The dream of Pharaoh was.
0: Siete vacas gordas.
1: Seven cows, fat cows.
0: Y siete vacas flacas.
1: And seven skinny cows.
0: Nadie podía interpretar eso.
1: Nobody could interpret that.
0: Y el copero le dice, faraón.
1: And the wine man said, Pharaoh.
0: Yo tengo un amigo en la cárcel.
1: I know a man in jail, a friend.
0: Que puede interpretarte el sueño.
1: That can interpret the dream.
0: Tráiganme a José.
1: Bring Joseph.
0: ¿Dónde está José?
1: Where's Joseph?
0: Allá está José el soñado también.
1: There's Joseph.
0: Llega José.
1: Joseph comes.
0: Y dice, déjame preguntarle a Dios qué es lo que dice.
1: And he said, let me ask God what he says.
0: Dice, 7 años de abundancia.
1: And he says, 7 years of abundance.
0: Pero después vienen 7 años de escasez.
1: And after that, we will have 7 years of lack.
0: Una niña de la congregación tuvo un sueño hace 2 semanas.
1: A little girl, from the congregation had a dream a couple weeks ago.
0: De 4 árboles abundantes.
1: A 4 trees, abundant trees.
0: Pero después llegaban 4 policías y los cortaban.
1: But after that, 4 policemen came and cut it down.
0: Yo creo que vienen 4 años de abundancia.
1: And I believe that 4 years of abundance are coming.
0: Y después vendrán 4 años de escasez.
1: And after that we will have 4 years of lacking.
0: Y tenemos que ser buenos mayordomos.
1: And we have to be good stewardship.
0: Con la economía personal.
1: With our personal economy.
0: Y con la economía corporal como iglesia.
1: And our corporal economy of the church.
0: Porque creo que esta iglesia.
1: Because I believe the church.
0: Va a servir.
1: It will work.
0: Para seguir alimentando a la comunidad que no tiene que comer por muchos años más.
1: For many more years.
0: Lo que yo le estoy diciendo es profético.
1: What I'm telling you is prophetic.
0: Dios nos está dando un warning.
1: God is giving us a warning.
0: Y tenemos que prepararnos.
1: And we have to prepare.
0: Amén.
1: Amen.
0: Muy bien.
1: Very well.
0: Nada que ver con lo que yo traía acá, pero el Espíritu Santo nos dirigió a decir todo eso, hermano.
1: But the Holy Spirit directs us to tell everything.
0: Dios no solo bendice personas.
1: God doesn't just bless people.
0: Restaura nombres.
1: He restores names.
0: Tú tienes un pasado malo.
1: Do you have a bad past?
0: Tú has cometido errores.
1: Have you made mistakes?
0: Todos aquí pasamos por lo mismo.
1: All of us have gone through.
0: Todos.
1: Everyone.
0: Pero Dios es un Dios que restaura.
1: But God is a God who restores.
0: Restaura nombres.
1: He restores names.
0: Levanta personas.
1: He lifts up people.
0: A mí se me acerca una voluntaria el otro día y me dice.
1: A volunteer came to me and said.
0: Pastor, usted debe correr para gobernador.
1: Pastor, you should be running for governor.
0: Yo le digo, no, yo estoy esperando que esto ya termine.
1: I tell her, no, I'm waiting for this to end.
0: Para irme a tirarme de panza en la arena de Mazatlán.
1: So I can go with my belly in Mazatlán.
0: Pero la redención sana reputaciones dañadas.
1: But redemption heals damaged reputations.
0: Dios protege la herencia espiritual.
1: God protects the spiritual inheritance.
0: No terminé de contarle lo de José.
1: I haven't finished talking about Joseph.
0: Se cumplió todo lo del sueño.
1: Everything came to pass.
0: Todo
1: about
0: lo del
1: the
0: sueño.
1: Dream. Everything about the dream.
0: Y ahora varios pastores que vienen y que les ayudamos dicen
1: and
0: que sienten que andan visitando a José aquí.
1: They feel like they're visiting Joseph here.
0: Porque hay abundancia de comida.
1: Because there's abundance of food.
0: Y la compartimos con todos.
1: And we share with
0: Porque esto no se trata de competencia.
1: Because this is not about competition.
0: Se trata de ser buenos mayordomos.

0: que Dios está depositando en nosotros. Alguien que diga amén, por favor. Gloria a Dios.
1: Glory to God.
0: Y José fue gobernador de Egipto.
1: And Joseph became a governor of Egypt.
0: No le estoy diciendo que yo voy a ser
1: I'm
0: gobernador.
1: Not telling you,
0: a mí Dios no me ha dicho nada de esas cosas.
1: God haven't told me
0: yo soy un pastor y me encanta ser pastor.
1: I'm a pastor and I love being a pastor.
0: Y disfruta de los beneficios de los seguros, pero eso ya es otra cosa.
1: And I enjoy the benefits of insurance. And that's another thing.
0: El Redentor cierra el proceso en público.
1: The Redeemer closes the process publicly.
0: Si puedes subir Eric, por favor, y Joshua.
1: Can Eric and Joshua come up, please?
0: El Redentor cierra el proceso en público.
1: The Redeemer closes the process in public.
0: Usted va a ver que Dios va a hacer algo en público.
1: You're going to see that God is going to do something in public.
0: Yo estuve en noviembre en Guatemala.
1: I was in November in Guatemala.
0: Y me preguntaban, oye, qué difícil lo que está pasando la gente allá.
1: And they will ask me, oh, what difficult thing people are going through there.
0: Y yo le digo, bueno, gracias a Dios en Minnesota no pasa tanto, le digo.
1: And I will tell them, well, in Minnesota we don't see that.
0: Hermano, ¿para qué hablé?
1: My brother, Bible,
0: like véanos ahora.
1: And now you can see it.
0: Pero algo Dios va a hacer en público también.
1: But God is going to do something in public.
0: Dios va a redimir, Dios va a restituir todo lo que has perdido hasta tres o cuatro veces
1: God
0: más.
1: God is going to give you three times more.
0: Así que Ruth 4:9 dice.
1: Ruth 4:9 says.
0: Que Boaz le dijo a todos los que estaban ahí en la puerta de la ciudad.
1: That Boaz told everyone that it was in the gate.
0: Vosotros sois testigos
1: you
0: hoy.
1: You are witnesses today.
0: Vosotros sois testigos hoy.
1: You are witnesses this day.
0: Dios lo va a hacer en público.
1: God is going to do it in public.
0: Dios no cierra procesos en secreto.
1: God doesn't close process in secret.
0: Lo que fue vergüenza se vuelve testimonio.
1: But what shame became testimony.
0: Lo voy a volver a repetir.
1: I'm going to repeat this.
0: Los que están en casa.
1: Those people that are at home.
0: Lo que fue vergüenza se vuelve testimonio.

0: public.
1: Dios no cierra procesos en secreto.
0: God doesn't close processes in secret.
1: Lo que fue vergüenza se vuelve testimonio.
0: But what shame became testimony.
1: Lo voy a volver a repetir.
0: I'm gonna repeat this.
1: Los que están en casa.
0: There, those people that are at home.
1: Lo que fue vergüenza se vuelve testimonio.

0: propósito eterno.
1: It ended as an eternal purpose.
0: Este es el tiempo donde Dios está levantando redentores.
1: This is the time when God is lifting up redentors.
0: Para cerrar procesos.
1: To close process.
0: Y abrir destinos.
1: And open destinies.
0: Padre, en el nombre de Jesús.
1: Father, in the name of Jesus.
0: Hemos predicado tu palabra.
1: We have preached your word.
0: Ahora te pedimos, Señor.
1: Now we ask you, Lord.
0: Que seas tú confirmando en el corazón del pueblo.
1: That you be confirming in the heart of the people,
0: lo que estás a punto de hacer.
1: What you are about to do.
0: Guarda al pueblo, Señor.
1: Cover your people.
0: Guarda los que están en casa.
1: Cover those are home.
0: Y abre puertas.
1: And open doors.
0: Abre puertas.
1: Open doors.
0: En el nombre de Jesús.
1: In the name of Jesus.
0: Y todos decimos.
1: And everyone says.
0: Amén. Denle un fuerte aplauso al Señor.
1: Give a round of applause to the Lord.
0: Aleluya.
1: Aleluya.
0: Gloria a Dios.
1: Glory to God.

0: El título que hoy vamos a predicar en este primer servicio es Dios protege a su pueblo en tiempos de persecución.
1: In times of persecution.
0: Y este es un tiempo de reflexión.
1: And this is a time of reflection.
0: Para que tú que me estás escuchando,
1: for those who are listening,
0: medites si tú eres parte del pueblo de Dios o no.
1: You could meditate if you are part of the people of God or not.
0: Si hemos estado caminando con Dios, sí o no.
1: If we have been walking with God or not.
0: Y si no ha sido el caso,
1: and it hasn't been the case,
0: creo que este es un buen momento para que te pongas a cuentas con Él.
1: I believe that this is a good moment so you can be accounting with Him.
0: Yo he visto que después de cada tormenta,
1: I have seen that in every storm,
0: después de cada tormenta,
1: after every storm,
0: hay bonanza.
1: There's calm.
0: Hay una bonanza.
1: There's calm.
0: Y esta no será la excepción.
1: And this is not the exception.
0: Para los que aman a Dios, dice la palabra
1: for
0: de Dios,
1: those who love God, says the word of God,
0: todas las cosas le sirven para bien.
1: All things work for good.
0: Conforme al propósito al cual han sido llamados.
1: Have you been called?
0: Muy bien. Vaya conmigo a Éxodo capítulo 3.
1: Come with me to Exodus chapter 3.
0: Versículo 7.
1: Verse 7.
0: Éxodo capítulo 3.
1: Exodus 3.
0: Versículo 7.
1: Verse 7.
0: Dijo luego Jehová.
1: And the Lord said.
0: Bien he visto la aflicción de mi pueblo.
1: I have certainly seen the affliction of my people.
0: Que está en Egipto.
1: Which is in Egypt.
0: Y he oído su clamor.
1: And I have heard their cry.
0: A causa de sus exactores.
1: By the reason of their taskmakers.
0: Pues he conocido sus angustias.
1: For I have known their sorrows.
0: Así que ahí donde esté en casa, levante esa mano.
1: So there where you are at home, raise your hands.
0: Y diga, Dios ha escuchado mi clamor.
1: And said, God have heard my sorrows.
0: Ahora, si usted no ha escuchado, si Dios no ha escuchado tu clamor.
1: Now, if God hasn't heard your sorrows.
0: Quiere decir que no has levantado un clamor.
1: It means that you haven't lifted up a sorrow.
0: Si en estos momentos.
1: And if in this moment.
0: No hemos buscado de Dios.
1: We haven't seek God.
0: ¿Cuándo va a ser?
1: When is it going to be?
0: ¿Cuándo vamos a estar buscando del Señor?
1: When are we going to be seeking God?
0: Cristo viene pronto.
1: God, Christ is coming soon.
0: Yo estoy seguro que
1: and I'm sure
0: lo que está pasando a nivel nacional
1: what is happening nationally
0: es parte del plan
1: is part of the plan
0: del enemigo.
1: Of the enemy.
0: Porque Cristo viene pronto.
1: Because God is coming soon.
0: Puedo ver lo que está pasando en todas las naciones.
1: I can see what's happening in every nation.
0: Y esas son señales.
1: And those are signs.
0: Entonces eso me enseña.
1: So that teaches me.
0: Que yo tengo que ponerme a cuentas con el Señor.
1: That I have to be accountant with God.
0: Y tengo que levantar mi gemido.
1: And I have to

0: raise my sorrows.
1: Levantar mi clamor.
0: I have to raise my sorrows.
1: Aquí la palabra dice que él escuchó.
0: The word said that he heard.
1: Que él ha oído el clamor a causa de sus exactores.
0: That he has heard their cries.
1: Tú que estás en casa.
0: You that are
1: tú que
0: home,
1: estás aquí en la iglesia.
0: You that are here at church.
1: Dios escucha tus oraciones.
0: God hears your prayers.
1: Dios ve tus angustias.
0: God see your sorrows.
1: Punto número uno.
0: Point number one.
1: Dios ve todo.
0: God sees everything.
1: Dile allá a tu vecino, Dios lo ve todo.
0: Tell your neighbor, God sees everything.
1: Dios ve tu corazón.
0: God sees your heart.
1: Dios ve tus preocupaciones.
0: Sees your worries.
1: Dios ve todo.
0: He sees everything.
1: Dice que él vio las angustias.
0: It said that he sees the sorrows.
1: Pues he conocido sus angustias.
0: Because I have known the sorrows.
1: Dios ve cada injusticia.
0: God sees every injustice.
1: Voy a repetirlo.
0: I'm going to repeat this.
1: Dios ve toda injusticia.
0: God sees every injustice.
1: Dios es el Dios.
0: God is the God.
1: Y Dios tiene un reino.
0: And God has a kingdom.
1: Y el reino de él es para aquellos que tienen lágrimas.
0: And the kingdom of, and his kingdom is for the ones that has tears.
1: Aquellos que tienen lágrimas.
0: Those who have tears.
1: Aquellos que lloran.
0: Those who cries.
1: Aquellos que son quebrantados.
0: Those who are
1: el
0: broken.
1: El reino de los cielos son de ellos.
0: The kingdom of God is for
1: el
0: them.
1: El reino de los cielos son de los pobres en espíritu.
0: The kingdom of God are for those who are poor in
1: aquellos
0: spirit.
1: Aquellos que reconocen que necesitan a Dios todos los días.
0: Those who recognize that needs God every day.
1: No solamente en la tormenta.
0: Not only in the storms.
1: No solamente en la dificultad.
0: Not only in difficulties.
1: Dios ve cada lágrima.
0: God sees every tear.
1: Y obviamente,
0: and obviously,
1: yo entiendo que lo que está sucediendo tal vez no afecte a todos.
0: I understand that what is happening doesn't affect everybody.
1: Pero como hermanos en Cristo,
0: but as the brothers of Christ,
1: tenemos que ser sensibles.
0: We have to be sensitive.
1: En el primer siglo,
0: in the first,
1: en el primer siglo, in the first century, cuando la iglesia era perseguida,
0: when the church was persecuted,
1: y era perseguida en Jerusalén,
0: and it was persecuted in Jerusalem,
1: fíjense qué ironía.
0: Look what irony.
1: La iglesia de Jerusalén era en su mayoría gente convertida del judaísmo al cristianismo.
0: The church of Jerusalem was mostly Jewish people converted to Christians.
1: Y esos cristianos,
0: and those Christians,
1: no querían a los cristianos gentiles.
0: They didn't like the Gentiles, the Christian Gentiles.
1: Pero cuando ellos eran perseguidos en Jerusalén,
0: but when they were persecuted in Jerusalem,
1: y no podían trabajar,
0: and they couldn't work,
1: porque por los discriminaban,
0: because they were discriminated,
1: los perseguían,
0: they were persecuted,
1: eran las iglesias de los gentiles,
0: it was the church of the Gentiles,
1: que mandaban ofrendas,
0: that would send offerings,
1: para que esa gente pudiese tener algo que comer,
0: so those people could have something to eat.
1: Y yo creo que Dios está despertando a la iglesia.
0: And I believe that God is waking up the church.
1: Para que seamos las manos y los pies de Cristo.
0: So we can be the hands and the feet of Christ.
1: Para que en medio de lo que sucede podamos ser la luz.
0: So in the middle of everything that is happening, we can be the light.
1: Esta semana voy a empezar a trabajar.
0: This week I'm going to start working.
1: Con una organización.
0: With an organization,
1: vamos a organizar personas.
0: We're gonna organize people
1: para poder llevarles cajas de comidas a sus casas.
0: So we can bring boxes of food to their homes.
1: Si usted quiere participar en esto,
0: if you wanna be part of this,
1: hable conmigo después del servicio.
0: Talk to me after the service.
1: Vamos a hacer lo que podamos hacer que esté en nuestras manos.
0: We're gonna do everything that we can that is in our hands.
1: Para asegurarnos que las personas tengan que comer.
0: So we can assure people have
1: vamos a hacer lo
0: eat.
1: Que dice la Biblia que tenemos que
0: we're
1: hacer.
0: We're gonna do what the Bible said that we have to do.
1: Amén.
0: Amen.
1: Muy bien.
0: Very
1: so
0: well.
1: Dios ve lo que otros ignoran.
0: So God sees what others ignore.
1: Yo entiendo que lo que está sucediendo es terrible.
0: I understand that what's happening is horrible.
1: Para los que ven este mensaje en otro país.
0: For those who are watching this message in another country.
1: Estamos hablando de que el gobierno federal.
0: We're speaking that the federal government
1: está persiguiendo a personas vulnerables.
0: Is persecuting vulnerable people.
1: Están secuestrando.
0: They're kidnapping them.
1: Con capuchas, rostros tapados.
0: With masks, with their face
1: y
0: in mask.
1: Mucha gente se está aprovechando de eso.
0: And a lot of people are taking advantage.
1: Y están extorsionando a personas.
0: And they're extorting people.
1: Esto es diabólico.
0: This is demonic.
1: Y por eso estamos hablando así.
0: And that's why we're speaking
1: solo
0: like
1: para
0: this.
1: Que tengan contexto de lo que estamos hablando.
0: It's only that you can have the context of what we're speaking.
1: Así que Dios ve lo que otros ignoran.
0: So God sees what others ignores.
1: Punto número dos.
0: Point number two.
1: Dios escucha el clamor.
0: God hears the cries.
1: Acabamos de leer, he oído el clamor de ellos.
0: We just read that he heard the cries of them.
1: Dios oye el llanto en silencio.
0: God hears the silence in cry.
1: Yo quiero que ustedes sepan,
0: I want you to know,
1: que a través de la Biblia,
0: through the Bible,
1: desde el libro de Génesis, hasta el día de hoy,
0: through today,
1: siempre Dios en medio de estos tiempos levanta personas.
0: God always in the middle of this time will raise people.
1: Personas conforme el corazón de Dios.
0: People conform his heart.
1: Personas que les interese la agenda de Dios.
0: People that are interested in the agenda of God.
1: Así que Dios está reclutando en medio de esto.
0: So God is recruiting in the middle of these.
1: Personas que él quiere levantar.
0: People that he wants to raise.
1: Así que no ignore esto.
0: So don't ignore this.
1: Porque Dios levantará.
0: Because God will raise.
1: Así como lo hizo en la pandemia.
0: Just like he did it in the pandemic.
1: Usted se fija, han pasado 5 años.
0: If you notice, 5 years has passed.
1: De la pandemia.
0: Since the pandemic.
1: Cuando estaba en su mero apogeo.
0: When it was in the worst.
1: Y han 5 años más.
0: And then you can add 5 more years.
1: Yo estoy seguro, yo como hombre de fe y visionario,
0: and I'm pretty sure as a man of faith and visionary, and I guarantee
1: que en poco
0: you
1: tiempo estaremos viendo lo que Dios está haciendo aquí que no podemos ver.
0: In not so long, you're going to see what God is doing that we can't see.
1: Dios oye el miedo de los niños.
0: God hears the fear of the children.
1: Dios oye la oración del desamparado.
0: God hears the prayer of the loneliness.
1: Punto número tres.
0: Point number three.
1: Dios conoce nuestras angustias.
0: God knows our sorrows.
1: Diga conmigo, Dios conoce nuestras
0: Say
1: angustias.
0: With me, God knows our sorrows.
1: El Señor llama a un hombre que había huido de la tierra,
0: the
1: de
0: Lord,
1: Egipto.
0: The Lord called a man that had fled from the land of Egypt.
1: Llamado Moisés.
0: Called Moses.
1: Y dice la palabra.
0: And the word said.
1: Que cuando Moisés estaba trabajando en el desierto,
0: that when Moses was working in the desert,
1: Dios se le aparece,
0: God manifests himself.

0: Bienvenidos, bienvenidos una vez más al programa de A Toda Hora. Que el Señor les bendiga grandemente y estamos de fiesta, señores, porque estamos en el Festival de la Abundancia, recordando que tienen toda la disponibilidad, las plataformas para que usted pueda hacerlo. Pero antes, le doy los buenos días a Ezequiel. ¿Cómo estás, Ezequiel?
1: Bien, gracias a Dios. Lazaret, amigos televidentes, contento de que nos acompañen de lunes a viernes. Por supuesto, hoy finalizando la semana. Como muy bien lo ha señalado, la próxima semana, ya el próximo 13 de agosto. Oye, ¿cómo pasa el tiempo, eh?
0: Sí.
1: Ya estamos prácticamente acabando el año.
0: Rápido.
1: El próximo 13 de agosto tendremos el Festival de la Abundancia. Y tenemos por acá una preparación grandiosa porque va a haber ministro, buena música, palabra, administración. Y sobre todo, la importancia es que usted también se una a esta gran celebración. Pueda sembrar, pueda adoptar minutos por medio de la radio, por medio de la televisión, pero también
0: así es.
1: 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Le va a salir
0: así
1: el logo
0: es.
1: 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No hay otro logo más. Visión Río Piso. Y usted automáticamente adopta minutos los que Dios ponga en su corazón y va a ser de mucha bendición para estos medios de comunicación. También las cuentas de los bancos, señor director, pongan en pantalla, cuentas de los bancos. 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Usted puede sembrar, adoptar minutos por estos medios de comunicación que trascienden cada una de las señales.
0: Así es, ahí toda la información, lo ha dicho Ezequiel, para este Festival de la Abundancia, donde dice que todo cambia, su gracia nos alcanza y todo cambia. Y qué bonito es cómo Dios transforma nuestra vida. Por eso que siempre, siempre hay que iniciar con un devocional, la palabra de Dios. Y yo quiero que usted allí tome ese tiempo de buscar su Biblia.
1: Tremendo.
0: Y me encanta esta palabra que Jesús
1: así es.
0: Enseña.
1: Lo leo, Lazaret. Mateo capítulo 7, verso 7. Usted puede incluso compartirle en casa porque el pasaje de Mateo es poderoso para nuestras vidas y sobre todo en familia, ¿eh? Pedid y se os dará, buscad y hallaréis, llamad y se os abrirá. Dice la palabra de Dios en el 8, porque todo aquel que pide, recibe, y el que busca, halla, y el que llama, se le abrirá. ¿Qué hombre hay de vosotros que su hijo le pide pan y le dará una piedra? ¿O si le pide un pescado, le dará una serpiente? Pues si vosotros siendo malos, oiga bien,

0: sabéis dar buenas dádivas a vuestros hijos en tierra, en la tierra, cuanto más vuestro Padre Celestial que está en los cielos dará buenas cosas a los que le pidan. Así que todas las cosas que queráis que los hombres hagan con vosotros, así también hacedlo vosotros con ellos, porque esto es la ley y los profetas.
1: Me encanta cómo Jesús enseña allí una palabra muy atinada a nuestra vida. Y mira, y me encanta cómo Jesús enseñaba a un pueblo muy hermoso. Y en esta ocasión también a nosotros somos parte de ese pueblo bonito que Jesús en un momento enseñaba. Y lo primero que dice, me encanta el título, dice la oración y la regla de oro. Vamos por la oración. Dice que la oración dice que tú le pides, tú buscas y él y hallarás y llamad y os abrirá. O sea, cuando uno llama, cuando uno toca esa puerta a Dios, Él abre a nosotros según nuestros deseos. Y Jesús fue muy claro y Él ponía muy de ejemplo ese padre que aquí en la tierra, cuando el hijo le pide algo, usted que es abuelito, o es padre o es madre, si su hijo le dice, papito, yo quiero un pan, en especial un pan de almendra, un pan, algo en especial, un juguete en especial. Y usted le va a dar obviamente eso porque le está pidiendo de su corazón y va a conmover ese corazoncito. Así mismo es Dios con nosotros y Él no nos da algo que realmente nosotros nos va a hacer daño, por decirlo así. Su hijo se lo pidió, usted obviamente no le va a dar una serpiente. Y como decía aquí el ejemplo, le va a dar una piedra. Si su hijo le pide pan, le dará una piedra. O si le pide un pescado, le dará una serpiente. Y mire, me encanta cómo dice Jesús, pues, si vosotros siendo malos, sabéis dar buenas dádivas a vosotros hijos, a vuestros hijos, cuanto más vuestros padres que está en los cielos dará buenas cosas a los que pidan. Eso es lo primero y me encanta cuando Él dice la oración. Ya sabemos de que cuando nosotros tocamos la puerta a Dios, llamamos, hablamos con Jesús para ir a nuestro Padre, Él abre y nos va a dar lo que necesitamos según nuestra condición. Y finalmente, Él cierra con la regla de oro y dice, la regla de oro es, así que todas las cosas que queráis de los hombres hagan con vosotros, así también haced vosotros con ellos, porque esto es la ley y los profetas. Y yo culmino con esto y verdad que esta palabra es muy, muy, lo agarro personalmente, en que a veces queremos que las personas nos traten de una manera en especial, pero a veces no tratamos a los demás como deberíamos de tratar. Y eso, hay dos cositas, la oración y la regla de oro. Tenemos que tocar, tenemos que allí llamar a Dios y Él abrirá. Pero la regla de oro es lo más importante también, que es que nosotros debemos de tratar a los demás tal como esperamos que nos traten. Y así nosotros sembramos buenas semillas en nuestra familia, en nuestra vida laboral, en todo. Comenzamos a sembrar semillas. ¿Pero qué semillas estamos sembrando? Estamos sembrando semillas de amor, estamos sembrando semillas de lo que Dios quiere que sembremos y de allí nosotros vamos a cosechar. Por eso que dice la palabra allí, y lo culmino, así que todas las cosas que queráis de los hombres hagan con vosotros, así también haced vosotros con ellos, porque esto es la ley y los profetas. Jesús es tan perfecto que eso nos funciona para la vida.
0: Así es. De hecho, pues la parábola del hijo o del padre, que muy bien tiene una aplicación universal, sabiendo que tenemos un padre en los cielos, tenemos que saber pedir bien.
1: Sí.
0: Y una de las enseñanzas bíblicas que pues, nos deja este pasaje también del libro de Mateo es que además de ser buenos hijos, también tenemos que ser buenos padres. Si Dios lo demanda de tal como ley, probablemente usted que nos está viendo allá en casa, que nos está escuchando, dirá muy bien, pues esta palabra es exacta para mí. Sí. Obviamente yo no quiero nada malo para mis hijos. Usted quiere que sus hijos le vaya
1: así
0: bien.
1: Es.
0: Usted quiere que sus hijos le vaya mejor que a usted. Que tal vez no pase la misma circunstancia que usted ha pasado de niño o de adulto y lo entrena, lo educa, lo lleva a la universidad, lo lleva a la escuela. Todos los días trata de que su hijo le vaya muy bien para que no

0: repita tal vez lo mismo que usted ha vivido, cuanto más nuestro Padre Celestial que está en los cielos. Él no quiere nada malo para nosotros. Por el contrario, debemos aprender a pedir bien correctamente a nuestro Padre Celestial que está en los cielos. Si la palabra nos demuestra que si nosotros como seres humanos, siendo malos, damos buenas dádivas a nuestros hijos, porque claro, es nuestra sangre, es nuestro ADN, es el fruto del vientre de una madre, es el fruto de una relación matrimonial, entonces cuanto más nuestro Padre Celestial que está en los cielos. Por eso, cuando usted pida a Dios de rodillas, que Dios conoce su petición, sus lágrimas, lo que hay en su corazón, cuántas veces ha llorado, cuántas veces ha sufrido, claro que las conoce, sabe su sufrimiento, sabe su circunstancia, pida bien a Dios con un corazón dispuesto, que también demuestre que usted tiene un Padre que está en los cielos. Y no se olvide de su Creador, porque hay gente que también es ingrata, así como hay ingratos hijos. Sus padres los ayudaron desde muy pequeños y cuando ya ahora están adultos y les va muy bien, se olvidan de sus padres, no sea ingrato. El Padre que está en los cielos está esperando que también tu corazón esté dispuesto a unirte de todo mandato y proclamación del Espíritu Santo de Dios, a devolver de lo que Dios te ha dado. Si Dios te ha dado tantas riquezas, si Dios te ha dado fruto de lo que has cosechado hoy, para que también tengas esa oportunidad de retribuir ese minuto, dos, tres, cuatro minutos de lo que Dios te ha dado para en el ministerio, para la obra de Dios, como es el caso de la televisión y la radio. Así que vamos a orar. Allá en casa, acompáñenos, incline su rostro el día de hoy y dedique este tiempo a Dios también en gracia, amén, en gratitud, en agradecimiento por toda una semana que Dios nos ha regalado, pero también que nos dará grandes palabras, gracias, y promesas de Dios para nuestra vida. Padre Celestial, te damos gracias, Señor. Tal como hemos compartido el día de hoy, Señor, que tu gracia sobrepase todo entendimiento, Padre, con este mensaje de la palabra que hemos compartido, Dios. Así como tratamos a nuestros hijos, así como buscamos lo mejor para ellos, Dios, en esta tierra, para que no padezcan, Señor, las circunstancias que nosotros hemos padecido por necesidad, por recursos, Dios. Padre, sé que también lo tienes para con nosotros, Dios. Señor, que tengamos en nuestro ser, en nuestro reconocimiento de vida, Padre Celestial, el agradecimiento en todo, Padre. Porque tú has provisto en los momentos difíciles, incluso en momentos de necesidad, oh Dios, en toda circunstancia. Has visto a ese hijo, a esa madre, a ese padre orar, clamar, llorar, ayunar por esa circunstancia y tú has dado respuesta, Padre Celestial. Te presentamos los corazones que están abatidos, los que están pasando necesidad. Toma control de los tiempos, de los recursos, de la finanza, Señor, del carecimiento de la vida, de las situaciones económicas de esta nación y del mundo que hoy por hoy golpean el bolsillo de muchas familias y por eso también hay tristeza, angustia, no pueden dormir, Señor. Toma control de sus vidas, de sus emociones sobre todo, Dios, para que puedan recibir gracia sobre gracia, como dice tu palabra, en el nombre poderoso de Jesús. Decimos amén.
1: Amén. Y amén. Amén. Damos gracias a Dios, de verdad, con esta oración, con este mensaje, con este devocional, que es de mucha bendición. Si es de bendición para nosotros, seguramente es de bendición para ustedes. Pero tenemos que recordarles que estamos ya a punto de iniciar, bueno, prácticamente ya iniciamos el Festival de la Abundancia, donde su gracia te alcanza y todo, absolutamente todo cambia. Dice que cuando Jesús pasa, algo pasa, nada queda igual, todo cambia. Y este Festival de la Abundancia, Jesús va a pasar por su hogar, va a pasar por su vida y todo lo va a cambiar, porque usted va a sembrar en buena tierra, que es en el servicio de Dios. Así que le invitamos a que sí, sea parte de este festival.
0: 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Tres servicios distintos donde vamos a dedicar el tiempo para hacer esta ceremonia de parte del Señor. Se lo decimos, usted puede traer sus implementos, puede traer a su familia en estos tres horarios disponibles para que nos acompañe este domingo en la comunidad apostólica Osana.
1: Así es, así que con estas informaciones nos vamos entonces a un breve cambio comercial y regresamos con mucho más aquí en A Toda Hora. Chau, chau.

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0: De vuelta, mis amigos televidentes, hoy finalizando la semana. Es tiempo para refrescar la mente también, para ponerla como en práctica y cambiar todo el sistema de lo que hemos estado recibiendo durante toda esta semana. Parece que esta semana fue bastante pesada y es importante ver cómo podemos limpiar nuestros pensamientos y agilizar nuestros procesos mentales. Por eso el día de hoy tengo como invitada a Ubeida Garrido. Ella es psicopedagoga y está por acá con nosotros. Recuerden que tiene su Instagram, mi rinconcito pa.pa. Ahí en Instagram también está y su número de teléfono. Y vamos a hablar hoy de reducir la carga cognitiva. A ver, primero vamos a explicar qué es la carga cognitiva. ¿Cómo estás, Ubeida? Dios te bendiga.
1: Muy bien, Ezequiel, gracias a Dios. Bueno, para todos los que nos observan, recuerden que estamos dándole un seguimiento a el mensaje que estuvimos enviando la semana pasada acerca de las estrategias de aprendizaje para reducir la carga cognitiva. Claro. Ahora, ¿qué es esta carga? Sí. Esta carga es la capacidad que tiene nuestra memoria de trabajo, uh-huh. o sea, nuestra memoria inmediata, para poder procesar la información de una manera adecuada.
0: Okay.
1: Es la que realmente nos va a ayudar a poder ejecutar las tareas instantáneas.
0: Instantáneas, vale, vale. Y hay que, a veces, en la carga emocional de las situaciones económicas también, probablemente muchos no se sientan a pensar muy bien, porque estamos en un mundo muy agitado, muy rápido. No es como antes. Hace poco me topaba un señor y decía, oye, pero ustedes no vivieron la invasión, que la invasión era complicada y la vida era dura. Sí, pero no han vivido los precios de lo que tenemos hoy, ¿eh? Casas de $150,000, autos de $90,000, difícil, complicado la situación económica.
1: Así es. Ezequiel, lo primero que tenemos que comprender es que nuestro cerebro no es un cerebro infinito. Sí. Tiene también una capacidad y realmente algunos tenemos una capacidad ya sea reducida o mediana.
0: Y se cansa también.
1: Y se cansa también. Funciona, digamos, como una batería, como la batería de nuestro celular.
0: Claro.
1: La cual tenemos que cargar, pero a medida que vamos ejecutando tareas con nuestro celular, pues este se va descargando, ¿verdad?
0: Claro, claro. ¿El celular puede reducir nuestra capacidad mental? Te pregunto, ¿dispositivos conectados?
1: Realmente todos los estímulos a los que estemos expuestos va a reducir nuestra capacidad mental. Mm. Es por eso que dentro de las experiencias o las estrategias que recomendamos está reducir toda la información innecesaria.
0: Okay.
1: O sea, menos es más. Y mira, Ezequiel, cuando los padres llegan a la consulta y nosotros podemos brindarle información adecuada para poder potenciar la forma en que los niños aprenden, una de las primeras recomendaciones que le damos es realizar una

0: rutina. Okay. O sea, el poder de la rutina, pero las rutinas escritas.
1: Pero digamos, no rutinas que sean extensas, aburridas, ¿no?
0: Puede ser.
1: Hay rutinas aburridas.
0: Puede ser una rutina cualquiera que se practique en la familia. Pero realmente, cuando nosotros comprometemos a nuestro niño a tener esta rutina mentalmente en su cabecita, en donde él tenga que estar pensando constantemente en qué va a hacer, en qué va a hacer. O sea, toda esa información le genera una carga.
1: Una carga,
0: ¿sí?
1: Claro.
0: Imagínate, Ezequiel, que tú estás en tu trabajo y tengas una agenda.
1: Ok.
0: ¿Verdad? Y esa agenda no la tengas escrita.
1: Okay.
0: Y la tengas toda en la mente.
1: No, no
0: ¿qué
1: puedes.
0: Te puede ocurrir?
1: ¿Se te olvidan las cosas?
0: Puede ocurrir que se te olviden las cosas.
1: Y quedas ahí pidiendo disculpas por todos lados.
0: Exactamente. Entonces, una estrategia poderosa para poder reducir la carga cognitiva es poder anotar todo.
1: Por supuesto, y eso lo hemos dejado de hacer porque todo lo anotamos en el celular
0: en el
1: o
0: en el
1: dispositivo móvil. Pero cuán importante es utilizar nuestras manos, porque hay una interconexión un poquito más especial cuando usamos nuestra mano, leemos con lo que hemos escrito, igual almacenamos incluso en nuestro cerebro esa información.
0: Así es, Ezequiel. Otra estrategia súper poderosa, Ezequiel, que le puedo compartir a los televidentes, es poder reducir la información, o sea, la forma en que presentamos la información,
1: claro,
0: ya sea a los niños, adolescentes y a nosotros mismos. Depende de cuando vamos a ejecutar una tarea y digamos que tenemos nuestro ordenador abierto con múltiples pestañas. ¿Qué puede ocurrir? Nos confundimos, nos equivocamos, aumentamos el nivel de error, también nos distraemos porque entre pestañas y pestañas que vamos abriendo, nos encontramos con el YouTube, con la cancioncita
1: y
0: nos vamos equivocando en el camino y vamos ralentizando la forma en que ejecutamos nuestras tareas.
1: Entonces, me quedo con algo que dijiste de menos es más. Explícanos un poquito de eso.
0: Menos es más porque nosotros debemos de liberar nuestra mesa de trabajo.
1: Claro.
0: Nuestra memoria actúa como si fuera un escritorio,
1: okay,
0: ¿verdad? Si digamos que en este escritorio está lleno, saturado de papeles, ¿qué va a pasar?
1: Igual pasa en la mente.
0: Igual pasa en la mente. Si yo tengo toda la información de manera organizada, pues todas las tareas que debo ejecutar en el día las voy a ejecutar de esa misma manera.
1: Claro.
0: Pero si tengo mucha carga, mucha información regada, mi mente pues puede jugarme una mala pasada.
1: Sí. Podríamos estar saturados de información y a veces no saber ni qué hacer.
0: Exactamente. Y es allí en donde estamos o podemos ver que afecta realmente la manera en que nosotros procesamos la información o la cantidad de información que nos echamos a la mente puede afectar nuestro rendimiento realmente.
1: Bueno, vamos a la práctica porque hoy tenemos acá un poquito de ejercicio y también no solamente para mí, es para ustedes que están ahí en casa. Vamos a ver cómo funciona nuestro cerebro, cómo se mejora también nuestras habilidades. Dubey, explícanos un poquito de esta dinámica que tenemos en pantalla.
0: He traído esta dinámica porque cuando estamos en casa con nuestros niños, sentimos a veces que no sabemos cómo presentarles las tareas.
1: Claro.
0: Una de esas es eso. Y lo otro también es que al bajar la información a través del juego o a través de habilidades cotidianas, pues ellos pueden potenciar mejor la forma en que procesan la información.
1: Esto es una
0: y mira
1: adivinanza.
0: Qué curioso, son adivinanzas.
1: Adivinanzas, perdónenme, señores, yo sé que dirán, ay, hermano, es uno de Dios. Bueno, póngale otro nombre, pues discierne. Discierne la palabra o la acierta y gana como teníamos aquí hace algunos años. Bueno, vamos step by step, paso a paso, poquito a poco, con la primera. Dos ballenas persianas.
0: Dos bellas persianas.
1: Ah, dos bellas persianas, perdón. En dos ventanas que bajaron, ocultan dos niñas bonitas.
0: Pensemos.
1: Pensemos. Es como una adivinanza. Dos bellas persianas en dos ventanitas que bajando ocultan dos niñas bonitas.
0: Aquí, Ezequiel, con esto estamos haciendo una tarea intencional. Estamos llevando a nuestros niños a que puedan automatizar la lectura y al mismo tiempo puedan automatizar su nivel de comprensión.
1: Okay.
0: Pero también lo estamos ayudando a poder que tengan mejor flexibilidad cognitiva.
1: O sea,
0: a veces pensamos que una cosa es así, derecha, lineal y no buscamos como múltiples opciones en nuestra memoria, que son las que realmente nos ayudan a poder tener las competencias para enfrentar el día a día, porque no todo ocurre de la misma manera.
1: Por supuesto.
0: ¿Sí? Entonces, allí
1: a ver,
0: pensemos
1: no doy,
0: un poco.
1: La verdad.
0: Dos bellas persianas
1: en dos ventanitas.
0: Que bajando ocultan dos niñas bonitas.
1: ¿Qué es una canción? ¿Qué?
0: Mira, podemos hasta intencionalmente enseñarle la palabra de Dios allí a nuestros niños.
1: Vale.
0: La niña de tus ojos, ¿verdad?
1: Okay.
0: Estoy dando pista, Ezequiel.
1: Okay.

0: Son ventanitas que ocultan nuestros ojos.
1: Las pestañitas.
0: Son ventanitas que ocultan nuestros ojos.
1: Sé la verdad.
0: ¿Cuáles son las ventanitas que tienes en el rostro que ocultan tus ojos?
1: Las pestañas, los párpados.
0: Los párpados.
1: Ok,
0: y esa es la respuesta correcta.
1: Ah, sí. Vamos a leerla de nuevo. Espérate. Es que a veces uno se va tan lejos. Dos bellas persianas en dos ventanitas que bajando ocultan dos niñas bonitas. Yo dije, ¿dónde están las niñas? Ok, son
0: tus
1: las niñas
0: ojos.
1: Y tus ojos.
0: Así es, excelente. Tus ojos son
1: muy
0: las
1: bien,
0: niñas, ¿verdad?
1: Muy bien. Vamos a la otra, a ver. Voy a leerla acá. Fui a un lugar y en él me vi. No pude entrar ni pude salir. Dios mío. Dios mío, espero que no sea el infierno, señor.
0: No, señor.
1: Dios.
0: No, es que no seamos tan trágicos.
1: ¿Un espejo?
0: Sí, correcto. Okay. Un espejo, ¿verdad? ¿Viste cómo empezaste a buscar información que ya conoces?
1: Claro,
0: ¿verdad?
1: Claro.
0: Porque anudaste hilos.
1: Claro,
0: entonces,
1: claro.
0: Eso es lo que tratamos de hacer con nuestros niños, que a través de la información previa, ellos puedan tener la capacidad de resolver tareas de forma más fácil.
1: Y fíjese que la adivinanza, o como usted le quiera poner el concepto, eso es universal, señores. Es una forma muy dinámica de hacer que nuestro cerebro comience a trabajar. Porque a veces, este simple juego que se hacía muchísimas ocasiones sin antes los celulares, nos ponía a pensar. Y esto a veces nos retrasa un poco, como que titubeamos, ¿eh? Y hay que tener un poquito de cuidado. Vamos con la tercera, Duvida. A ver. Del agua nazco, del agua crezco. Si me tiran al agua, desaparezco. Dios mío.
0: Es una sustancia blanca que cuando tiramos al agua puede desaparecer, pero también la podemos obtener del agua.
1: Así es la cosa. ¿Qué podemos obtener del agua? El oxígeno.
0: Soplémosle, Ezequiel, ustedes que están en casa.
1: A ver, ¿qué dice la gente ahí en la casa? ¿Qué dicen los camarógrafos? También están ahí craneando.
0: Los camarógrafos están mirando,
1: o sea,
0: observando.
1: Ya la resolví toda, me dice allá producción.
0: Están,
1: o sea,
0: pensando.
1: Todas.
0: Ya resolvieron todas allá.
1: Del agua nazco, del agua crezco. Si me tiran al agua, desaparezco.
0: Es algo que utilizamos todos los días aquí en casa.
1: Sí.
0: Todos los días. Posiblemente algunos exageramos. Es más, su consumo exagerado puede hasta generar enfermedades.
1: Así es la cosa.
0: Es blanco.
1: Del agua, de la sal.
0: La
1: ¿sí?
0: sal.
1: Okay. Bueno, sí, viene del mar también, ¿no?
0: Viene del mar, viene del agua del mar,
1: si la
0: ¿verdad?
1: Si tiras al agua, se desaparece. Porque yo también me estaba yendo por el azúcar, ¿eh? Porque también la gente le tira ahí y la chicha desaparece el azúcar. Y no se ve, ya va bastante saber cuántas.
0: Pero no la obtenemos del agua.
1: Sí. Excelente, muy bien. ¿Qué actúa en nosotros cuando comenzamos a pensar más allá de lo que leemos? ¿Cómo trabaja nuestro cerebro?
0: Bueno, nuestro cerebro trabaja de forma flexible. Empezamos a aumentar nuestra flexibilidad cognitiva, empezamos a reducir nuestra rigidez cognitiva, que es la que no permite que nosotros podamos desarrollar de repente, si estamos los niños en la escuela, los problemas matemáticos, suma, la resta, las multiplicaciones, buscar diferentes formas que no sean las que el profesor le explicó, sino que ellos puedan desarrollar su propia estrategia, ¿verdad? Eso los ayuda muchísimo para que ellos tengan múltiples opciones para desarrollar una misma tarea. Es importante.
1: Vamos con otra. Vamos por la cuarta, ¿verdad? Cuarta.
0: Sí.
1: Vestido de negro venían dos caballeros. Uno al otro decían, yo primero. Los piececitos.
0: Exacto, los zapatos.
1: Okay.
0: Los zapatos que...
1: Los zapatitos me aprietan.
0: Así es. Y mira, Ezequiel, algo importante que quiero mostrar con esta pequeña imagen que estamos proyectando en pantalla. Si te das cuenta, cada adivinanza tiene un número.
1: Okay.
0: Vamos, uno, dos. Estamos trabajando por bloque.
1: Okay.
0: No vamos a saturar al niño. Si estamos llevando a nuestro niño a que lea, poner la imagen sería aumentar su carga cognitiva. ¿Sí?
1: Okay.
0: Si vamos a trabajar con imágenes, podríamos reducir los textos y podríamos entonces trabajar otras opciones, como de repente las charadas,
1: sí,
0: ¿verdad? Donde uno le muestra los juegos que ellos deben adivinar,
1: o sea, con palabras,
0: qué imagen estás viendo.
1: Claro, y eso ayuda a que también la imaginación se produzca, ¿no?, en nuestra mente. Vamos con otra, a ver, dice, producción, le está gustando el asunto. Dice, desde el lunes hasta el viernes, soy la última en llegar. El sábado soy la primera y el domingo descansar. No es la quincena, amigo televidente.
0: No es la quincena, es

0: ¿Quién?
1: ¿La semana?
0: No, es la semana.
1: El décimo, dice por ahí. Ese cada tres meses. Y aún así Shinchen ni llega.
0: Ay, Dios mío. Pensemos un poquito.
1: Desde el lunes hasta el viernes soy la última en llegar. El sábado soy la primera. Y el domingo a descansar. ¡Dios mío! Oye, esta adivinanza está dura, güey.
0: Con esta pequeña adivinanza nosotros estamos llevando a nuestros niños a poder analizar la información, ¿sí? Uh-huh. Porque a veces somos muy literales y no logramos realizar inferencias o no nos vamos un poquito más allá. Le presentamos los textos y podemos preguntarle, ¿qué piensas? ¿Qué habrá pasado? Quizás podemos cambiar el final de esta historia.
1: Okay.
0: O de repente con la portada, ¿de qué se tratará esa historia? Sin ver el contenido, podemos llevar a nuestros niños a que ellos puedan imaginar,
1: sí,
0: utilizar la creatividad para resolver también sus tareas. Entonces, veamos aquí el concepto. Dice lunes, martes, miércoles, jueves, viernes, sábado, domingo.
1: Ok.
0: ¿Qué está pasando allí con todos los días de la semana? ¿En qué terminan ese quiere?
1: En ese.
0: En ese, ¿verdad? Y el sábado empieza con ese. Es por eso que la adivinanza dice.
1: Ok, estaba dura.
0: Difícil, ¿verdad? Desde el lunes hasta el viernes soy la primera en llegar.
1: Ok.
0: El sábado soy la primera y el domingo a descansar.
1: Es cierto, ¿verdad?
0: La letra S.
1: Entonces, con otro juego. Yo creo que producción tiene otro también.
0: Sí.
1: O sea, ¿qué pasa cuando pensamos más allá? Porque, mira, yo estaba hasta pensando en otra cosa y era lo que estaba en el texto.
0: Es lo que estaba en el texto. Cuando llevamos a nuestros niños a poder analizar la información y pensar mucho más allá, le estamos liberando de una carga que está allí. O sea, él está procesando la información inmediata,
1: sí,
0: pero no utiliza sus conocimientos previos.
1: Claro.
0: Al utilizar los conocimientos previos, nuestros niños pueden hacer mejor la tarea.
1: Sí.
0: Antes de sentarnos a hacer una tarea textual con ellos, preguntémosles, ¿qué recuerda de la suma?
1: Claro, claro, claro.
0: ¿Verdad? Porque recuerda que primer grado da suma.
1: Exacto.
0: Segundo grado da suma, tercer grado y hasta...
1: Y vienen las fórmulas
0: niveles
1: también,
0: superiores.
1: Tu fórmula.
0: Y, pero en las fórmulas también están incluidas también la suma, la resta.
1: Sí, la resta, por supuesto.
0: Diferentes y múltiples operaciones. Entonces, llevarlo a que ellos puedan analizar. Ok, sí, mamá, recuerdo que el año pasado estuve haciendo la suma, pero de una cifra.
1: Uh-huh.
0: Ok, anclemos esa información previa para presentarle ahora la suma de dos cifras.
1: De dos cifras.
0: ¿Verdad? Y vamos poco a poco.
1: Claro.
0: Nos podemos también apoyar con el material concreto para que ellos no saturen su memoria de trabajo y puedan ejecutar la tarea de una manera más fácil.
1: Excelente.
0: E ir traspolando. Vamos con el material concreto, seguimos con la parte pictórica, que es con los dibujitos, los palitos en la hoja, y después lo llevamos a que todo ese pensamiento lo puedan hacer de manera mental.
1: Vamos con otra. A ver, tenemos otro juego. ¿Quién con cuál? Ok, voy a leer. La columna de la izquierda hay un listado de palabras con sus letras, pues, desordenadas. ¿Puedes descubrir a qué palabra corresponde cada una? Dios mío, vamos a ver. Leemos la izquierda a derecha, ¿verdad?
0: Así es.
1: Alei Segui. A ver. ¿Está dura?
0: Sí. Lo primero que yo recomendaría...
1: Iglesia, sí.
0: Exacto, iglesia, excelente. Allí los niños unirían, ¿verdad?, la palabra de la izquierda con la de la derecha.
1: Por supuesto, combinarlas.
0: Combinarlas, exacto. Acá están adivinando cómo se organizan esas letras para formar la palabra de la derecha. Pero lo primero siempre, Ezequiel, cuando presentamos una instrucción a nuestros niños, o sea, la tarea es la de arriba.
1: Y esa es parte también de... la problemática, leer bien la instrucción, porque ahí la tienes escrita. En la columna izquierda hay un listado de palabras con sus letras desordenadas. Puedes,
0: exacto,
1: descubrir a qué palabra corresponde cada una. Entonces,
0: exacto,
1: a veces a los niños, sobre todo, se les olvida leer la dirección o
0: la instrucción.
1: La instrucción del maestro. Y eso es clásica del proceso.
0: Y responden,
1: ¿no?,
0: rápidamente.
1: Responden antes de leer.
0: Antes de leer la instrucción. Entonces, cuando estamos con nuestros niños en casa, importante poder llevarlos a que primero comprendan qué tienen que hacer.
1: Okay.
0: Es una estrategia muy poderosa preguntarles, ¿comprendiste la instrucción? Explícamela con tus propias palabras. Cuando ya nuestro niño nos explica la instrucción, quiere decir que ya su mente se liberó primero,
1: sí,
0: de comprender la información. Y luego ahora puede ejecutar la tarea de una manera más óptima.
1: Vamos.
0: Entonces, esa es otra estrategia.
1: A ver.

0: La otra, ponga ahí en pantalla, ahí dice turista.
1: Correcto.
0: A ver, la otra, trimoya, que es una fruta. A ver. A ver, sí, va, sí, es martillo, es cierto.
1: Martillo, correcto.
0: Cariame, América, sí, sí, sí, sí.
1: Y ahí nos vamos,
0: y
1: ¿verdad?
0: Y que es...
1: Película.
0: Película, es verdad, es verdad.
1: Y ahí, desde casa lo pueden ir resolviendo. La estrategia sería...
0: Acá al otro lado para sí. Que si te pierdes un poco, es como si fuera un crucigrama.
1: Exacto, ahí lo que estamos haciendo de manera visual es... colocándole un apoyo a nuestros niños para que puedan diferenciar o ordenar las letras, ¿sí? ¿Sí? O sea, estamos potenciando varias cosas también acá. Estamos trabajando la memoria visual, que es la memoria inmediata.
0: Claro.
1: O sea, por donde entra la información. La información, cuando te fijas, está totalmente resuelta. Está resuelta en la parte derecha y en la parte izquierda está desordenada. Si nos podemos ver al detalle, ¿verdad? Entonces podemos ver que podemos resolver rápidamente. De abajo hacia arriba tenemos... pirámide.
0: Sí, sí, sí.
1: ¿Sí? Porque entonces estamos conectando la información que tenemos a mano.
0: Sí.
1: Y esa es una forma poderosa también de poder enseñarle a nuestros niños a que ellos puedan evocar la información de una manera eficiente.
0: Interesante. De verdad que estos juegos nos ayudan muchísimo a todos, ¿eh? A todos. Espero que ustedes también ahí en casa hayan puesto su cerebro a trabajar un rato, al igual que yo. Y la idea de estas dinámicas es que además de que nuestra mente no esté hiperconectada a tanta información, vamos a tomar un respiro y pensar.
1: Así
0: porque
1: es.
0: A veces no tenemos hasta el tiempo para pensar.
1: No tenemos tiempo para pensar y hoy en día tenemos la inteligencia artificial.
0: Que quiere que pensar por nosotros.
1: Exacto, que nos roba esa oportunidad de poder nosotros ejecutar las tareas de una manera, digamos, idónea desde nuestros propios conceptos.
0: Claro.
1: Estar consciente de que no todos los niños, no todos los adolescentes, no todos nosotros como adultos vamos a resolver una misma tarea de una misma manera. Porque Dios nos regaló, ¿verdad?, que nosotros somos personas únicas e independientes. Y esa individualidad es la que nos hace ser una persona brillante.
0: Sí.
1: Porque de repente yo estoy cosiendo este pantalón y lo cosé de una manera, pero tú puedes venir y lo coses de otra forma.
0: Claro.
1: Esa forma tuya de pensar es lo que realmente le va a dar plus a la forma en que haces esa tarea.
0: Claro, la Biblia dice que tenemos multiforme gracia en
1: así
0: cada uno
1: es.
0: De nosotros. Entonces, así actúa Dios en nosotros. Nos ha puesto a todos, aunque parezcamos un poquito unos a otros de vez en cuando, y que, oye, ese se parece a fulano, yo tengo un doble igualito al otro. Tenemos formas de pensar distintas y esa es la creatividad que ha hecho Dios con nosotros. Gracias, Dubeida.
1: Quisiera resumir para los televidentes lo que hemos observado en el día de hoy.
0: Dale,
1: ¿sí?
0: Rapidito.
1: Rápidamente, recuerden, menos es más. Trabajar en bloque, reducir la información, anotar.
0: Sí.
1: Es lo que nos va a llevar al éxito para que nuestros niños puedan potenciar

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0: Y de regreso con ustedes, amigos televidentes, hoy vamos a abordar temas interesantes, un evento que va a marcar la historia de muchas mujeres, un evento titulado Volver a Ti. Woman Summit, este año 2026 va a ser de mucha bendición. Por eso estamos con Akelma Vázquez. Ella es organizadora de este evento muy especial para todas las mujeres de Panamá.
1: Gracias, Lázaro, por la invitación, primero que todo. Y de verdad, este evento nació, es importante hablar cómo nació y por qué. Volver a ti. Creo que hay una pregunta que nos hacemos todo el tiempo y es, ¿cuándo fue la última vez que te dedicaste a ti misma, Lázaro?
0: Uf, imagínate.
1: A veces no tenemos esa respuesta. No tenemos esa respuesta y lo hacemos como algo tan monótono que uno va del día a día. Tenemos exigencia de metas, exigencia de todo, pero la exigencia de nosotros mismos como la salud. Y nació Woman Summit de volver a nosotros y por la experiencia propia. Yo era una mujer que veía todo en redes sociales y tomaba pastillas y decía, esta pastilla me conviene porque dice que está el cortisol y me diagnosticaba. Hasta que descubrí doctoras especialistas en el tema ginecológico, nutrición y hasta coach en la parte de ejercicio. Wow. De poderme nutrir de esa información, no dejarme llevar por las redes sociales. Yo llegué al consultorio con varias pastillas que me tomaba, automedicándome hasta que entendí que nosotros mismos no podemos controlarnos. Y es volver a nosotras. ¿Y por qué es volver a nosotras? Porque hay una edad que yo desconocía y es una palabra muy en redes sociales en tendencia, que es la perimenopausia. Y uno piensa que la perimenopausia llega a una edad 45, 50, pero no. Empieza desde los 35 años y hay señales que llegan y no las entendemos muchas mujeres.
0: Tú me contabas incluso atrás de cámara esa revolución, esos cambios hormonales y todo eso que afectaba tu vida cotidiana y veías ese cambio. Entonces, ahí fue que tú tomaste la decisión de acceder entonces a un médico para que pudiera entonces tratarte.
1: Totalmente. Así fue mi experiencia. Yo me medicaba yo misma hasta que yo fui a unas doctoras, que las agradezco mucho, de Clínica Fen, las doctoras Olmos, y nutricionista en la parte de Naomi Mena, que son las que van a estar en el evento, y también en la parte de coach de ejercicio, que tenemos a Michelle Sam, que van a estar ahí, porque yo iba y me decía, yo tengo todo esto, me tomo esto en la mañana, me tomo esto en la noche, tengo todos mis exámenes aquí, estoy bien, tengo elevado el cortisol, pero a veces detrás de eso hay una mujer que de verdad sonríe hacia afuera, pero tenemos adentro ansiedad, estrés, porque nos exigimos nosotras mismas y nos cumplimos a veces metas que nosotros como queremos llegar a esa meta y nos forzamos y sufrimos la parte de ansiedad. Entonces podemos controlar eso y no es llevarlo con una coach o hablar yo

0: Depende de esa información, porque a veces me preguntan amistades, a Kelma, ¿qué tomas para yo tomar? Y yo le digo, no, ese espacio de verdad es dedicado que ustedes saquen una cita, se atiendan con un especialista, y este evento es exclusivo porque tenemos doctoras, que tenemos entonces ginecología, en la parte de Gladys, Marta Olmos, Naomi Mena, y se nos suma también en la parte de coach, de entrenamiento, de poderse ver uno healthy, en la parte de la imagen personal, Michelle San, también, que va a estar en el evento. Ah. Es un evento que le puse cambiando uno y entendiendo a nosotras, porque a veces, si nosotros no nos entendemos, no nos van a entender nuestra pareja, no nos van a entender nuestros hijos, nuestro entorno alrededor, no nos van a entender nunca. Entonces es importante nosotros tener un tiempo para nosotros,
1: claro,
0: y
1: sí,
0: esperar ese tiempo que no sea que alguien nos dedique a nosotros. Si a veces invertimos nosotros tiempo en un cine, tiempo en comprar una cartera, tiempo de tomar un espacio, ¿por qué no invertir en un espacio que conecte? Tenemos marcas que van a estar llevando la experiencia de todo lo que es salud, que se hicieron patrocinios de poder apoyar este evento, un evento exclusivo para mujeres, un evento donde uno va a conocer un poquito más de cada uno, no de parte mía, no de parte de alguien que es coach, sino de expertos profesionales.
1: Buenísimo.
0: Que estarán abiertos para uno preguntar todas las preguntas que uno tiene y conocer cuáles son esas alertas que desde el cuerpo llama. Porque muchos me dicen, Ángel, yo no tengo perimenopausia, yo tengo 40 y tanto y no tengo nada, tengo 30.
1: Y muchas veces ni siquiera las mujeres se dan de cuenta que ya lo tienen a una cierta edad y pues ya
0: me pasó.
1: Y entonces no saben cómo hacer. Como tú decías, muchas veces la pareja, en este caso el varón, no tiene la manera, porque son hombres, pues no van a buscar la manera. No tienen la estrategia para entender a la mujer, porque obviamente ellos son distintos. Y no significa que no quiera a la mujer.
0: Exacto, no van a poder llegar.
1: Obviamente no entienden qué está pasando con esa
0: mujer. Y es importante cuando uno tiene pareja, porque en mi parte personal, yo fui con mi esposo, donde la doctora, porque no es lo mismo uno llegar después de la cita, me está pasando esto, esto, porque los hombres no van a entender. Y entonces a veces las mujeres sufrimos de tantas emociones, entonces se complica entre emociones, hormonas, y poderlo entender, y no lo hablamos. A veces muchas de las mujeres callamos por dentro, sufrimos ansiedad, estallamos, lloramos. Entonces, este es el momento de nosotros volver a nosotras mismas. Y lo digo a los 35 años porque no sabía, experiencia propia, yo llegué al consultorio y me dijeron, estás en la perimenopausia. Entonces, para mí fue como decir, llorar y decir, ¿en qué proceso? Porque la generación de antes no se escuchaba esa palabra, se escuchaba la menopausia. Entonces, es una prevención de poder atendernos a tiempo con especialistas, con doctoras, y tener esta oportunidad, que es el sábado 3 de octubre en Hotel Miramar, de poder estar presente con doctoras y que nos orienten en cada uno el tipo de mujer que somos nosotros.
1: Excelente, de verdad que qué bendición para todas las mujeres que van a tener la oportunidad. Pero tengo una gran noticia, amigo televidente en especial. Hay aquella mujer que en este momento está en sintonía. Usted puede acceder a través de las redes sociales y la primera mujer que escriba cómo se llama el evento aquí por el Instagram de A Toda Hora. Usted escriba cómo se llama el evento y pone su nombre al lado. Y allí le van a atender para que usted se lleve un boleto para esta actividad grandiosa. La primera mujer que nos escriba cómo se llama el evento y su nombre al lado también, allí entonces el equipo de A Toda Hora va a estar pendiente para recibir esa información y hacerle llegar el boleto para este
0: 3 de octubre. 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
1: Buenísimo.
0: 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No hay excusa para tener ese espacio para nosotras y nutrirnos con especialistas, que es lo más importante, que son los doctores.
1: Excelente. Agradecemos a este grupo de mujeres que se ha unido, en este caso a Kelma, que ella ha venido hoy a darnos esta información interesante. No deje pasarlo, volver a ti. Es tiempo de volvernos a nosotras mismas, ponerle una pausa. Si ese sábado usted dice, bueno, voy a decirle a mi esposo que se encargue de los niños, se encargue de la casa, voy a hacer una pausa de 8 de la mañana a 12
0: tiempo
1: y media.
0: De nosotras, de 8 y media a 12 y media, un tiempo para nosotras.
1: Exacto.
0: Dejamos a los hijos con los papás, con las abuelas, pero un momento para nosotros de estar en este evento importante, Woman Soup.

0: llaman, volver a ti. Y de verdad que los costos son sumamente accesibles, que es lo más importante, teniendo casi 4 especialistas para poder tener esa información. A veces nos traumamos de que no bajamos de peso, hacemos ejercicio, no hacemos nada. Creo que ahí está la respuesta de muchas cosas que de repente desconocemos y cada mujer es diferente.
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1: Excelente, gracias por estar con nosotros este tiempo tan maravilloso. Y esperamos que cada mujer haya tomado esta información y haya de una vez buscado a través de las redes sociales, por supuesto, para obtener el boleto. Recuerda escribir aquí en A Toda Hora. Así que con esto nos vamos a un cambio y ya regresamos por acá en A Toda Hora. Chao.

0: 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Ah,
1: ya. Ya nos están siguiendo en nuestras redes sociales.
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1: Así mueve. Vamos, vamos.
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0: Vuelta de vuelta, queridos y amables televidentes, contentos de que nos acompañen. Gracias por estar allí fielmente en sintonía. Quiero recordarles que la próxima semana arrancamos con el Festival de la Abundancia, pero usted tiene tiempo siempre de sembrar en esta gran estación de televisión y también de radio. 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Y también hay cuentas de los bancos que siempre van a aparecer en pantalla. Vamos con nuestra compañera Lázaro, que tiene más. Adelante, Lázaro.
1: Claro que sí, gracias Ezequiel. Tenemos también información interesante. Hace unos meses, por acá estuvo con nosotros el Instituto de Estudios Interdisciplinarios y nuevamente nos hacen la visita y estamos con la directora Isatis Forte. Ella es directora de esta institución muy importante, dedicados a jóvenes. Pero vamos a hablar un poco con ella para que nos explique exactamente quiénes son ellos y qué programas entonces vienen para este año 2026. ¿Cómo está, Isatis?
2: Hola. Muchas gracias nuevamente por tenerme aquí, por abrirme las puertas desde el Ministerio de Gobierno. Nosotros muy felices y encantados de siempre poder compartir lo que nosotros realizamos. Como tú bien mencionas, hace unos meses vinimos, comentamos todo lo que hace el Instituto. El Instituto de Estudios Interdisciplinarios es el antiguo tutelar de menores, el cual estuvo en el país por más de 50 años. En 1999 cambia toda esa estructura buscando darle un mejor concepto a esta institución y basarse en la resocialización del chico desde la perspectiva educativa. Anteriormente en el tutelar de menores, todos los muchachos que tuvieran alguna situación de riesgo, que fueran chicos, que tuvieran medidas de protección, muchachos infractores, todos quedaban juntos. Hoy en día ellos están segmentados y nosotros, el Instituto B, son a los menores infractores, o sea, aquellos que hayan cometido delitos. Ajá. El grupo etario que nosotros trabajamos son jóvenes de 15 años en adelante, siendo 25 años la edad en los que yo puedo mantener a ese chico dentro de un centro de custodia y cumplimiento. Yo tengo los centros de custodia, que son básicamente un centro que se encarga de recibir jóvenes en modalidad preventiva, que aún se presume su inocencia, pero por la gravedad del delito a investigar, ellos quedan, como quien dice, en esta parte preventiva mientras la fiscalía hace todo el tema de las diligencias judiciales, todo el tema legal para ver si es el chico o no responsable penalmente de este delito. Los centros de cumplimiento son los que entonces nosotros tenemos donde ya se comprueba el delito como tal y los chicos están cumpliendo una sanción, es decir, una condena.
1: Esta institución entonces da oportunidades para aquellos jóvenes que en algún momento cometieron errores y puedan entonces restablecer su vida en algún momento. Exacto. Y recapacitando prácticamente lo que en algún momento hicieron.
2: Exactamente. La privación de libertad en estos centros es la última, como quien dice, instancia. Okay. Panamá ha ratificado muchos tratados, reglas, que te hablan de cómo debe ser la privación de libertad en qué delitos debe llegar a esa privación de libertad y nuestra ley 40 de 1999 detalla esos delitos. O sea, los chicos que yo tengo dentro de estos centros son por los delitos de homicidio, violación, posesión ilícita de armas, de drogas y lo que es robo agravado. Eso es lo que yo mayormente recibo, pero también de alguna otra modalidad como violencia doméstica, incendiarismo, yo también puedo recibir, pero siempre es con ese factor agravante por la cual yo recibo y si realmente ese chico también está en una situación de riesgo muy terrible que necesita sí o sí estar en la privación de libertad para lograr transformar ese proceso de ese joven.
3: Nosotros tenemos. ¿Desde qué edad a qué edad?
2: Ellos, el grupo etario que nosotros manejamos, porque este es un sistema de adolescentes, el grupo que nosotros manejamos es de 15 años a 18 años.
3: Okay.
2: Sin embargo, obviamente por la cantidad de tiempo que se le sancione, el chico se hace mayor de edad, él permanece ahí y yo lo puedo mantener hasta los 25 años.
3: Okay.
2: También es importante mencionar que hay muchos chicos que delinquen, pero en el momento no logran la aprehensión directa del chico y resulta ser que al chico lo pueden aprehender cuando ya tiene 20 años, cuando ya es mayor de edad, pero por haber cometido el delito siendo menor de edad, quedas también dentro de este sistema.

0: O sea, que ya tú realmente logras, como quien dice, pasar a al sistema de adulto es cuando tienes pasado los 25 años de edad. Ahora, es importante hacer la distinción que no es lo mismo una persona que comete el delito a los 18 años que cometer el delito a los 15. Si cometiste el delito a los 18, lógicamente vas a pasar entonces al sistema de adultos. Claro. Es siempre y cuando el chico haya cometido el delito siendo menor de edad.
1: Menor de edad.
0: Exacto. Pero si no se da la aprehensión en ese momento, en ese rango de tiempo, mientras eres menor de edad, aún así la jurisdicción de adolescentes tiene la potestad de continuar el caso y llegar a estos centros de custodia y cumplimiento. Actualmente la población que tenemos privada de libertad es de 650 adolescentes. Solamente tengo 10 niñas. Todo lo demás son masculinos y también tenemos chicos que están en medidas no privativas de libertad que reciben orientación psicológica, se hace también actividades con ellos. Uh-huh. Esta población es de 845, o sea que estamos hablando que el instituto tiene casi 1,400 adolescentes que están en este proceso a nivel nacional. Históricamente estamos viviendo que estos últimos años han ido en aumento. En el 2000, 2005, 2006 no te encontrabas con estas situaciones, o sea, lo que podías tener dentro de un centro de custodia o cumplimiento era si acaso 50 jóvenes o menos. Pero ya hoy en día sí ya estamos teniendo este incremento, lo cual es lamentable, pero nosotros buscamos es transformar la vida de esos chicos, darle otra oportunidad.
1: Claro que sí.
0: Y bueno, el video que ahorita mismo están viendo casualmente es de esa labor que nosotros hacemos. Los chicos participaron en el patronato, en el festival gastronómico que viene siendo del patronato de nutrición. Esta es una organización sin fines de lucro que desarrolla programas sostenibles de alimentos. Y este festival involucra universidades que tengan esta carrera de artes culinarias. Pero bueno, nosotros realmente no somos universidad, somos un centro de custodia y cumplimiento. Pero como tenemos en el centro de Las Garzas, en el centro de cumplimiento de Las Garzas, tenemos el taller de gastronomía, el patronato por esto nos incluye. Entonces teníamos este gran reto este año. Esta es la novena edición de este programa. Y el año anterior también habíamos participado, pero este año fue especial porque el concepto del programa de este festival era con maridaje de cerveza. Entonces, esto era un reto para nosotros porque uno, son chicos que están privados de libertad, son chicos que no podemos ingresar tipo de bebidas a los centros. Y todo el concepto se desarrolló desde una forma bien abstracta, por así decirlo. Claro. O sea, todo fue así como a ciegas, lo cual lo hacía mucho más retador para ellos. Así que eso fueron meses de desarrollar historia. Ellos se le asignó un país porque era por países. Nosotros participamos junto con el ICSE, con la Universidad Ganexa, la UIP, ISAC, o sea, que son universidades que tienen, como quien dice, que salen muy buenos chefs a nivel nacional.
1: Buenísimo.
0: Así que para nosotros fue un honor. Y bueno, los chicos se ganaron premios del público. En la categoría del público se ganaron el plato salado y el plato dulce.
1: Wow.
0: Y con el jurado se ganaron el plato salado. Eran 4 premios, nos ganamos 3. La verdad es que para nosotros es muy emocionante. Ya las últimas 2 semanas tuvimos el acompañamiento del chef Fulvio Miranda. Y la verdad, esto nos dio un toque especial. El país que nos tocó fue Estados Unidos.
1: Ah.
0: Así que los chicos se esmeraron con unas costillas de cerdo espectacular.
1: Oh,
0: no, y yo que lo probé como 3-4 veces, te puedo decir que el día del concurso estaba mucho más espectacular. O sea, que bien ganado se lo tenían los muchachos. Tengo que reconocer que la familia fue un pilar muy importante.
1: Bueno.
0: Nos ayudaron muchísimo con la venta de los boletos, los padres estaban muy entusiasmados. O sea que sí existe esa resocialización y más si se desarrollan estos programas que nos permitan que los chicos vean que hay algo más allá. O sea, fue muy emocionante palparlo, no solamente que ellos hayan ganado,

0: ganado ese concurso, sino también las emociones de los muchachos.
1: Directora, ahora, ¿cómo las personas, la familia, pueden acceder incluso a estos programas, conocerlo? Si ustedes también trabajan con aquellas personas que están en riesgo social.
0: Bueno, mira, no. Nosotros no trabajamos con chicos en riesgo. El MIDES tiene muy buenos programas para muchachos que tengan factores de riesgo. Incluso el CENIAF es quien hace el filtro, por lo menos para los chicos que quieran ingresar tal vez al Centro Vocacional Chapala.
1: Okay.
0: Para poder ayudar a estos chicos que están en ese tema de riesgo. Sin embargo, ya nosotros somos más judicializados. O sea, ya nosotros cuando entramos a la esfera penal, ya de ahí es que nos toca trabajar con esos chicos. Es triste tener trabajo en base a que estos chicos delinquen, pero es gratificante para nosotros que ellos pasen todo ese proceso de resocialización y que el día de mañana haya esas historias de éxito de chicos que realmente lograron salir
1: de ese
0: trasfondo. O sea, hay chicos que realmente llegan con una actitud agresiva, llegan con situaciones que nunca han sido atendidas. Te puedo decir que hemos recibido muchos chicos que entre los principales factores ha sido mucho la deserción escolar, que tienen trastornos, o sea, temas de salud mental que nunca se abordaron, temas de consumo muy marcados. Esta es una problemática que, aunque tú no lo creas, se empezó a verse muy marcado desde los 90, pero ha sido progresiva y ha aumentado los niveles de consumo en los adolescentes. Por lo menos yo tengo un centro que toda su población, por así decirlo, son 136 jóvenes en Basilio Lacas, que casi todos en su momento tuvieron contacto con alguna sustancia ilícita. Entonces, estas problemáticas es lo que nos hace a nosotros, como quien dice, funcionar como instituto.
1: Sí.
0: Y ver cómo sacamos a ese adolescente, porque hay un proceso de abstinencia que ellos tienen que cumplir. O sea, hay muchos procesos que ellos deben cumplir. Sí. Y nosotros tratamos también que la familia sea un acompañante. No te puedo decir que todo es perfecto, pero la verdad es que con el personal que está en los centros, todos estamos comprometidos, tenemos ese compromiso con esos adolescentes de que ellos logren salir, de que ellos crean ese proyecto de vida e incluir a sus familiares, que es lo más importante para nosotros, que ellos cuando salgan tengan esa red de apoyo necesaria para no volver a caer.
1: De verdad que para nosotros es una alegría escuchar de verdad cada uno de los programas que ustedes tienen. Y hay oportunidades para estas personas, pues, que en algún momento cometieron errores y hoy en día, aún estando dentro de este instituto, tienen oportunidades. De verdad que felicidades a cada uno de ustedes, a lo que es el Instituto de Estudios Interdisciplinarios, por el gran trabajo que ustedes están haciendo. Así que agradecemos, directora Isatis. Hoy estuvo Isatis Forte, directora del instituto. Para nosotros siempre es una alegría tenerla.
0: Gracias.
1: Un placer para contar historias, muy buenas noticias para nosotros y para todo el pueblo. Así que gracias por estar con nosotros este tiempo. Y recuerde seguir las redes sociales de ellos. Allí usted siempre esté informado. Así que con eso nos vamos a un cambio breve y regresamos con mucho más.

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5: Estamos de vuelta, mis queridos amables televidentes. Si usted es amante de las mascotas, preste mucha atención a la siguiente entrevista. Estoy por acá con Isamar, quien es la directora encargada de Mascotas al Rescate. Isamar Rojas, bienvenida. ¿Cómo está, Isamar? Bendiciones.
6: Muchas gracias.
5: Bienvenida a este espacio. Vamos a hablar un poquito sobre el trabajo que ustedes están realizando. Y acá tenemos también a un invitado de lujo en cuatro patitas. Canelo se llama. Cuénteme.
6: Bueno, Canelo es un perrito rescatado del área de Pacora. Uh-huh. Hace 3 años que está con nosotros.
5: Y el super Canelo, ¿eh?
6: Sí, él le decimos, porque él es tan amoroso y tan dulce, uh-huh, que él se deja vestir.
5: Hasta que se cierra los ojitos así.
6: Él se deja vestir y poner todo lo que le...
5: Los sueñitos y la tele. ¿Él lo encontraron en Pacora?
6: Lo encontramos en Pacora y él tenía cáncer. Ah, él, okay. Esta enfermedad se llama TBT en perros. Es un cáncer que prolifera por el área de la piel.
5: De la piel, sí.
6: Muchas veces en las zonas íntimas del, uh-huh, de las mascotas. También les puede salir en la cara, todo depende, ¿no? Pero sí, Canelo pasó por un tratamiento de 8 quimioterapias.
5: ¡Wow! Es fuerte, ¿eh?
6: Le decimos el sobreviviente a cáncer. Nuestra experiencia nos permitió pues darle una segunda oportunidad, a pesar de ver estas heridas que también generan un olor y
5: siento
6: también, pues de cierta manera, cuando unas personas atienden un caso así y no tienen experiencia, puede que piensen que el perro está sufriendo demasiado, que ya no hay nada que hacer, pero siempre hay una buena oportunidad cuando tenemos esa experiencia.
5: Y hablemos de Mascotas al Rescate, porque ustedes tienen una labor extraordinaria, han estado trabajando arduamente por una loable labor, que es pues rescatar estas mascotas que muchas veces, lamentablemente, hay que decirlo, hay gente que no es consciente del daño que pueden provocarle.
6: Sí, bueno, nosotros estamos a favor de la docencia porque lastimosamente a veces es desconocimiento y por eso es que no hay como... Pero creo que cada día estamos avanzando.
5: Está cambiando, ¿no?
6: Sí, sí, estamos enseñándole.
5: Es cambiante ya.
6: Estamos logrando.
5: Además, hay leyes en nuestro país ahora. Tenemos regulaciones que, pues, sancionan a la gente que maltratan a los animales.
6: Sí, cada día se habla más de los animales y la buena tenencia y la responsabilidad. Nosotros como organización creo que ese es el avance que hemos visto en gran magnitud, ver esterilizaciones masivas por parte de las entidades. Eso es maravilloso, que antes no se veía en gran cantidades. Y eso nos ayuda a evitar las camadas no deseadas y también el abandono animal, ¿no?
5: Claro.
6: Que hay más, en las calles.
5: ¿Qué es frecuente en las calles de Panamá? ¿Cómo lo ven ustedes? ¿Cómo lo analizan?
6: Bueno, todo depende de las zonas. Porque a veces hay personas que dicen, mira, yo no veo perritos de la calle en mis zonas, pero todo depende de dónde vives. Uh-huh. Y creo que eso es la dirección que debemos hacer, la docencia, y que... cada día se aprenda más al respeto y no al abandono.
5: Ustedes tienen una actividad pronto que van a realizar. Cuéntanos un poco sobre eso.
6: Sí, Mascotas al Rescate actualmente cuenta con 26 rescatados adultos que se han ido quedando a través del pasar del tiempo. Pues los perritos adultos son los que menos han tenido oportunidad de ser adoptados, pues no entendemos por qué, si son maravillosos.
5: Sí,
6: si
5: y además son más tranquilos, ya pasaron su etapa de relajo, desorden.
6: Exacto, ya por ejemplo pueden ver las características de, no es un perro sorpresa, es un perro que ustedes ya cuando lo adopten van a estar seguros de que perronalidad tiene,
5: sí,
6: para no decir personalidad.

0: Pero sí, entonces Mascotas de Rescate ha contado estos últimos meses con el apoyo de empresas privadas que se han unido en alianza con estos perritos. Incluso pues nuestros perritos han sido modelos para campañas publicitarias, sí. Y ellos mismos están trabajando por su pan. Entonces, queremos con esta, también esta entrevista, dar sí. la carta a que las empresas cada día más se involucren y que nosotros somos una organización que estamos abierta a esas alianzas para permitirnos, como la de mañana, darle ese espacio a los perritos a ver cuántas adopciones logramos mañana y también a recaudación de fondos, porque muchas veces quedamos con deudas en las veterinarias que tenemos que pagar para seguir teniendo las puertas abiertas.
1: Claro, claro. Entonces, ¿cuántos perritos me dijo que habían, que hay que adoptar disponibles?
0: Ok, para mañana tenemos pautado 8 perritos.
1: 8 perritos.
0: Sí, para mañana. Pero Mascotas a Rescate cuenta con 26 perritos en total que están buscando casita. Pero esperemos que mañana esos 8 perritos adopten varios y podamos traer del refugio a los que están esperando. Porque tenemos una lista de espera.
1: Se necesita un... ¿Cuáles son los requisitos para que nuestros amigos televidentes ahí en casa puedan ir ya mentalizándose para adoptar esa mascota?
0: Bueno, nosotros tenemos una entrevista por la cual le preguntamos varias cosas, pero los requisitos son cédula, recibo de agua o luz y un aporte a la organización, ya sea en comida o si quiere dejar una donación. Esto es para poder seguir apoyando la labor.
1: Sí, y... ¿Son criollitos también?
0: ¿Cómo? Bueno, miren, nosotros sí contamos con muchos perros criollitos, pero cada uno tiene algo especial. Así que pueden encontrar de todo tipo. Canelo es un perro pequeño, lo estás viendo ahorita y es un perro pequeño. Tenemos perros altos, perros pequeños. Tenemos una que es más pequeña que Canelo, que es como así, le decimos mamá. Y ella, pues, es más viejita, pero tenemos de todos los colores y todo tipo.
1: Sí, sí, sí. Y lo importante es que se pueda tener buena disposición de cuidar a esa mascota, tener Exacto. amor por ellos, ¿verdad? Porque, claro, cuando uno quiere tener un integrante más de la familia,
0: un
1: hay que darle
0: más.
1: Un espacio adecuado, un área que pueda ser disponible para ellos, para jugar y sacarlos a pasear, ser responsable de esa mascota.
0: Y ahí tenemos unos gigantes.
1: También estos también
0: están en adopción. Sí, son dos hermanitos que lastimosamente
1: estos
0: sus
1: sí se
0: ven
1: que son como traviesitos, ¿eh?
0: Necesitan espacio.
1: Pero necesitan su espacio porque claro son Bien. Perros de grandes tamaño y claro obviamente necesita sacar su energía.
0: Así es.
1: Qué bonito. Entonces en su cuenta de red social también vi gatitos.
0: Sí, nosotros cuidamos gatitos también. También los que tenemos una actividad próxima que se llama Michi Fest, a los que estamos invitados el 30 de agosto, que es una actividad que realizan para los gatos adultos.
1: Okay.
0: Porque nosotros como rescatistas que estamos allí adentro, sabemos que los adultos tienen esa menos posibilidad. Estamos tratando de ya no verlo como que son los que menos...
1: Darle esa etiqueta.
0: Exacto. Estamos tratando de trabajando, lograr que sean vistos también.
1: Claro. Y qué bonito, ¿no? Poder tener uno de esos gatitos también en casa y cuidarlos muy bien. Esta actividad de ustedes nace... ¿Cómo nace? Yo quisiera saber porque me gustaría, porque la gente también ahí en casa les gusta conocer la historia detrás de cada... actividad que realizan.
0: Bueno, yo me acuerdo que una perrita mía se la había atropellado un carro y vino la pandemia y yo, o sea, hace 15 días en ese momento que la había perdido y estaban solicitando el apoyo para una perrita que era ciega, que estaba embarazada.
1: Okay.
0: Entonces yo dije, bueno, voy a transformar este dolor en una ayuda que voy a darle a esta perrita ciega que no tiene dónde quedarse, no hay gente en la calle que le dé comida.
1: Sí, sí quiere interesar, sí.
0: Entonces la refugié y en ese momento también conocí a mi esposo. Ahora mi esposo en ese momento nos conocimos y bueno, pues transformamos, nos casamos y transformamos todo ese amor por los animales en una organización que ahora dirigimos y llevamos con mucha responsabilidad porque es una gran responsabilidad llevar
1: claro.
0: este legado y no es fácil, no es para nada fácil. Así que de ahí nació.
1: Y esos costos también que hay que
0: tiene sus costos que
1: sufragar, ¿no?
0: En caso de una emergencia nos toca responder a

0: nosotros. Claro. Y bueno, para nadie es un secreto que ustedes que en casa tienen una mascota saben lo que se gasta en una mascota cuando uno le da el trato digno que ellos también necesitan y merecen.
1: Sí.
0: Y bueno, hoy en día Lulú, se llama Lulú, está en la casa de mis suegros.
1: Sí.
0: Y está viva.
1: ¡Qué bien!
0: Dimos a todos los perritos en adopción, pero nos quedamos con Lulú.
1: Sí, uh-huh. Pobrecita.
0: Y bueno, ahora llevamos la bandera de los rescatistas.
1: Ahí está. Aquí bueno, hoy ellos. Parece que Canelo, yo le puse Canelo Álvarez como el boxeador. ¿Estás con ganas como de morder a Hardy, será?
0: No, Canelo se ganó
1: se porta bien.
0: El amor de todos aquí. Yo estoy diciendo que lo adopten y ya lo hagan. Sí,
1: Canelo, ¿Canelo también está en adopción o no?
0: Sí, Canelo está
1: también,
0: en adopción.
1: También, oye, Canelo, ¿está guapo?
0: Está muy
1: ¿sí
0: guapo.
1: ¿Sí o no, Canelo? ¿Está contento? ¿Está guapo?
0: Está muy guapo.
1: ¿Eh? Te trae croquetita ahorita.
0: Él está prácticamente entrenado. Usted lo ha visto como que él se ha comportado muy bien.
1: Va a televisión y todo. Y
0: Canelo es súper famoso.
1: Si fuera por él, hablara también. Ay, qué bonito Canelo, ¿eh? Qué bueno, número de teléfono para aquellos que quisieran estar participando de la actividad.
0: Bueno, mire, mañana vamos a estar en el Parque Urracá desde las 3 de la tarde. Vamos a estar con todos estos perritos para adoptar. Y también si quieren ser parte de la caminata pueden llevar su mascota e inscribirse en nuestras historias en las redes sociales. Está el link para que se puedan inscribir y sean parte de esta voz que estamos alzando por ellos.
1: Felicidades por su trabajo y sabemos que no es tarea sencilla. Hay muchos animalitos que Dios ha creado, hermosos, que pueden compartir un espacio lindo con ustedes, amigos televidentes. Y creo que esta es una forma dinámica de hacerlo. Así que con esa información nos vamos al cambio. Canelo quiere como una croquetita, ¿será? Tiene hambre ya. Yo quiero con croqueta con café, ¿será? Vale. ¿Qué toma? ¿Café chilicano? Sí. Vámonos al cambio. Ya volvemos con más.

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0: De vuelta en la parte final. ¿Te gustó, Canelo?
1: Bien lindo. ¿Ah? ¿Verdad que sí? Ay, los animales son una cosa bellísima.
0: ¿Tienes?
1: A mí me encanta.
0: ¿Tienes?
1: Sí.
0: ¿Tú tienes una?
1: Yo tengo una husky.
0: ¿Una husky?
1: Sí.
0: ¿Cómo se llama?
1: Y tengo, bueno, mi mamá tiene gatos. Le gustan los gatos. Y siempre
0: ¿Y tu
1: todos
0: perita,
1: los.
0: ¿Cómo se llama?
1: Molly.
0: Molly, por aquí un día la vi, yo creo.
1: Sí, ajá. Yo traje a Molly por acá. Bueno, en realidad Molly es adoptada, ¿sabes?
0: Sí.
1: Sí, Molly tiene una historia un poco terrible. Molly llegó a los 9 meses prácticamente y ella casi la mata.
0: Ay, mamá.
1: Unos perros. Y bueno, Molly llegó a mi vida y bueno. Se
0: hasta
1: enamoró
0: ahora
1: y la enamoramos.
0: Qué bonito.
1: Ah, sí.
0: O sea, hasta ahora está contigo.
1: Sí, sí, está operada y todo, así que serio? Molly está en casita.
0: Siempre es bueno tener un integrante de cuatro patitas en la casa,
1: sí.
0: ¿Eh? Pero hay que sacar el tiempo y la dedicación a cuidarlos,
1: sí.
0: Y a conservarlos bien para que estén saludables, con
1: así
0: sus
1: es
0: vitaminas, con
1: así
0: sus
1: es
0: inyectables y tú.
1: Eso es tener como un niño en casa,
0: sí,
1: hijo.
0: Sí, sí, sí.
1: Así que hay que dedicarle mucho tiempo.
0: Así es. Bueno, queremos recordarles, amigos televidentes, que la próxima semana tendremos el Festival de la Abundancia. Aquí aparecen los cintillos en pantalla para que usted se vaya organizando, vaya preparándose con toda su familia. Incluso vamos a tener prédica, administraciones, buena música. Ya están los chicos del Congo del Rey también preparándose.
1: Oye, sí.
0: Por esta semana vinieron por acá y tienen todo listo para estar en la comunidad
1: sí
0: apostólica Hosanna y otros invitados especiales.
1: Claro que sí, de verdad que ya se está preparando toda esta fiesta. Esta fiesta que va a ser de mucha bendición, como siempre decimos, esto del 13 al 18. Usted puede ser parte de esta fiesta sembrando en buena tierra. 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
0: 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Dios quiere bendecir su vida en este tiempo, así que aproveche la oportunidad. Bueno, vamos a orar para finalizar la programación del día de hoy, agradeciéndole primero a Dios sobre todas las cosas y también a ustedes, porque siempre están allí conectados con nosotros.
1: Así
0: Padre
1: es.
0: Celestial, te damos gracias. Dios Todopoderoso, por tu palabra, por tu bondad, por tu misericordia, por tu gracia, Señor, inmerecida para cada uno de nosotros. Pero como Padre, sabes que quieres buenas cosas para nosotros, Señor. Ha dado dones, talentos, oportunidades para presentarnos aquí delante de ti, Señor, sobre todas las cosas, y delante de nuestros televidentes para aportarle en crecimiento, en conocimiento, en habilidad, en destreza y en nuevas oportunidades, Señor. Glorifícate en la vida de los que siembran, los sembradores de esperanza, Señor, que se suman cada día más a esta gran familia, y a los que aún no han tenido esta grandiosa oportunidad, Señor, crea en sus corazones la disposición de dar, Señor, de sembrar, de adoptar minutos, de separar lo primordial para ti, Dios, consagrado en el nombre de Jesús. Te damos gracias, Señor, por este tiempo, por esta semana y por cada uno de nuestros televidentes. En el nombre de Jesús, amén y amén.
1: Amén. Con esta oración, entonces, finalizamos en el día de hoy. Oiga, yo espero que usted tenga un buen fin de semana.
0: Sí.
1: Pásale, familia. Recuerde, servicio del Señor. Hay servicio en la casa de Dios
0: hoy.
1: Y también el domingo hay cena.
0: Y también tenemos vigilia hoy.
1: Sí. Así que hay que venir a la casa de Dios a recibir. Si no puede, incluso venir a la comunidad apostólica. Usted recuerde siempre asistir a la casa de Dios, que eso es muy importante para que usted pueda ser lleno de la palabra de Dios. Recuerde que ese domingo es en la cena del Señor,
0: sí.
1: Este domingo 9 de agosto, y hay 3 horarios, 7 de la mañana, 8 y media de la mañana y 10 y media de la mañana. Un servicio especial. De verdad, a mí me encanta, ¿sabes? La cena del Señor.
0: Sí,
1: eso nos hace recordar.
0: Puede traer su elemento en los horarios que usted se
1: sí
0: puede ajustar.
1: Así es.
0: En la mañana, un poquito pasada la mañana, ya a las 10:30 también. 7 de la mañana a las 8:30. Ya lo saben, Comunidad Apostólica Hosanna. Bueno, nos despedimos, amigos. Será hasta la próxima semana. Gracias por la atención dispensada. Chau, chau. Para
1: claro
0: más, que
1: mucho. Chao, cuídense.

0: Seguro que están bien, Anita. Es solo un poco de lluvia. ¿Mamá?
1: Hola, mi amor. Papá y yo vamos en camino. La carretera está peligrosa y no queremos correr riesgos.
0: ¡Mamá!

0: Anita, estamos bien, estamos bien. La rama de un árbol acaba de caer sobre el auto.
1: ¿Qué?
0: Estamos bien, linda. Necesitamos una grúa. Tengo mala recepción. Anita, necesito tu ayuda. Llama a la estación de Sergio Sánchez y envía una grúa a la esquina de...
1: ¿Mamá? ¿Dónde? ¿Qué esquina? ¡Mamá!
2: Lo sentimos. Su llamada no puede ser completada en este momento.
1: ¡Ay, no puede ser! Están atrapados, pero no sé en dónde.
3: Tómalo con calma, Anita.
1: ¿Que lo tome con calma? Ellos cuentan conmigo, Luis, y yo no soy buena. No sé para qué cuenten conmigo, para estas cosas. No soy buena en este tipo de situaciones.
3: ¡Superlibro!
1: ¡No, no puedo ir a ningún lado ahora! ¡Necesito rescatar a mis papás!
4: Estoy llevándolos a conocer a un hombre que no parecía ser el indicado para una gran tarea.
3: Tuer, haz un escaneo para ubicarnos.
5: Parece que hemos llegado a la tierra de Ofra, entre 1400 y 1000 años antes de Cristo. También detecto un pequeño grupo de soldados que se dirigen hacia... ¿Luis? ¿Anita?
6: Por favor, no hagan ruido. En especial ese sonido.
7: ¡Los sorprendimos por completo!
6: Los marianitas nos escucharán.
3: ¿Quiénes son estos madianitas?
1: ¿Y por qué les temes tanto?
6: Los madianitas han invadido nuestra tierra. Roban nuestro ganado para alimentar sus enormes ejércitos. ¡No se levanten!
8: ¡Gedeón! ¡Gedeón!
6: Es mi siervo Fura.
8: Gedeón, los madianitas han ido de casa en casa robando el pan de las mesas. ¿Nos conocemos?
1: Soy Anita. Él es Luis y él es Tuercas.
6: Fura, ve con cuidado y lleva esto a mi familia para que coman. ¿Ustedes podrían ayudarme a trillar?
9: Sí, claro.
3: ¿Qué es trillar?
6: Es separar las partes buenas del grano de la paja.
5: Parece demasiado trabajo por un sándwich. ¡Oh!
6: Voy a recuperar el trigo que escondimos cerca de la encina.
3: ¿Creen que Superlibro nos trajo aquí para conocer a Gedeón?
5: Sí, sí se supone que debemos aprender la historia del trigo.
1: Bueno, Superlibro dijo que conoceríamos a alguien que no parecía ser el indicado para un trabajo que Dios quería que hiciera.
3: Sí, él no tiene pinta de héroe, ¿verdad?
5: ¡Guau! Chicos, ¿quién está hablando con Gedeón?
1: ¿De dónde salió?
10: El señor.

0: Señor está contigo, guerrero valiente.
1: Señor mío, si el Señor está con nosotros, ¿por qué nos sucede todo esto? ¿Dónde están todos los milagros que nos contaron nuestros padres? Cuando decían, el Señor nos sacó de Egipto, el Señor nos ha abandonado y nos entregó en manos de Madián.
0: Ve tú con la fuerza que tienes y rescata a Israel de los madianitas. Yo soy quien te envía.
1: Pero Señor, ¿cómo podré rescatar a Israel? Mi clan es el más débil de toda la tribu de Manasés y yo soy el menor en mi familia.
0: Yo estaré contigo y destruirás a los madianitas como si estuvieras luchando contra un solo hombre.
1: Si de verdad vas a ayudarme, muéstrame una señal para asegurarme de que es realmente el Señor quien me habla. No te vayas hasta que regrese y te traiga mi ofrenda.
0: Aquí me quedaré hasta que regreses.
1: ¡Niños! ¡Vengan!

0: Se... fue.
1: Ah, señor Dios. He visto al ángel del Señor cara a cara.
2: Ten paz. No temas. No morirás.
3: ¡Ah, super lindo!
4: ¡Oh, no! ¡Ahí viene un salto en el tiempo!
0: ¡Mira! ¿A dónde vamos ahora?
4: ¿Qué va a pasar con Gedeón?
5: 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Continuamos con Super Libro.
3: Bueno, ¿dónde estamos ahora?
4: Nos adelantamos un poco en el tiempo, pero parece que estamos en la misma ubicación geográfica.
6: ¡Anita! ¡Tuercas! ¡Qué bueno verlos! ¿Dónde han estado?
3: ¡Fura!
6: Han pasado tantas cosas.
3: ¿Gedeón está aquí?
4: ¿También se unió al ejército?
6: ¿Unirse al ejército? ¡Ja! ¡Él es el comandante del ejército! ¡Vengan! ¡Véanlo ustedes mismos!
0: ¡Guau!
3: ¡Vaya! ¿Gedeón está a cargo de todo esto? De verdad que las cosas han cambiado mucho.
6: ¡Vengan! Estará contento de verlos. ¡Capitán! ¡Tiene visitantes!
0: ¡Hola, Gedeón!
1: ¡Oh, mis amigos!
3: ¡Vaya! Parece que todo Israel está contigo, Gedeón.
1: No todos, pero hay muchos.
4: Tal vez. Pero no tienes tantos como ellos.
0: ¡Oh, no!
3: ¿Ese es el ejército madianita?
6: Los madianitas han cubierto nuestra tierra como langostas. Necesitamos muchos más hombres para vencerlos.
1: Y esta mañana el Señor me dijo que tenía demasiados hombres.
3: ¿Demasiados?
0: ¡Eso es imposible!
4: Según mi sensor de calor y infrarrojo, el ejército de Gedeón tiene actualmente 32,000 soldados.

0: Y Gedeón dijo que muy pronto su ejército será aún menor.
1: Eso parece imposible.
2: ¡Hombres de Israel! El Señor dijo, tienes demasiados guerreros.

0: Señor dijo que si todos nosotros peleamos contra Madián, Amalek y todos los que se les están uniendo,
1: los israelitas se jactarán ante mí de que se salvaron con su propia fuerza. Por lo tanto, dile al pueblo, a todo aquel que le falte valentía o que tenga miedo,
0: puede abandonar este monte e irse a su casa.
2: ¿Qué piensas?
3: Yo me voy.

0: ¿Estás seguro de que esto es lo que hay que hacer, Gedeón?
1: ¿Sabe lo que está haciendo?

0: 22.000 hombres se fueron hoy.
1: Eso significa que Gedeón solo cuenta con 10.000 hombres.
2: Todavía son demasiados. Hazlos descender al manantial y yo los pondré a prueba para determinar quién irá contigo y quién no.

0: ¿Por qué creen que Gedeón llamó a todas sus tropas al río?
1: Debe ser algún ejercicio de entrenamiento.
2: Apuesto que es una prueba de resistencia. Tal vez tienen que correr a través del río y se quedarán con los más fuertes.
0: O verá quién aguanta más sin respirar bajo el agua.
3: Todo el mundo debe beber de la corriente.
0: ¿Ah?
1: ¿Beber de la corriente?
4: Divide a los hombres en dos grupos. En uno, pon a todos los que beban el agua de sus manos, lamiéndola como hacen los perros. En el otro grupo, pon a todos los que se arrodillan para beber directamente del arroyo.
1: No entiendo cómo Gedeón va a determinar de cuáles hombres va a deshacerse con base en esta prueba.
3: 300.
0: ¿Qué?
3: Solo 300 hombres bebieron de sus manos. Dios me ha dicho, con estos 300 hombres, rescataré a Israel y te daré la victoria sobre los madianitas. Envía al resto a su casa.
0: ¿Qué? ¿Solo 300? Es imposible que Gedeón y 300 hombres puedan vencer a los miles y miles de soldados del ejército madianita.
1: No, sí puedo construir un rayo de plasma con una pistola gamma de estas higueras. Vamos, Luis, puedes sostener mi cinta métrica.
2: Gedeón, las probabilidades están en tu contra.
3: Tengo que confiar en que Dios me mostrará el camino. A pesar de que me cuesta trabajo, siempre ha sido mi naturaleza ser indeciso y pensar que algo no es posible, en lugar de creer que sí lo es.
2: Sí, a veces yo me siento igual.
3: Cuando Dios me llamó a echar a los madianitas de nuestra tierra, necesitaba una señal grande. Y así es como la encontré.
2: No lo entiendo. ¿Tuviste la certeza de dirigir a un ejército por un pedazo de lana?
3: No. Aprendí a confiar en Dios a causa de él. Le dije a Dios, si has de salvar a Israel por mi mano, como has dicho, mira, yo pondré una lana de oveja en el suelo del campo de trillar. Si hay rocío solo en la lana, pero el suelo está seco, yo sabré que salvarás a Israel por mi mano. Y así fue. Cuando vine a la mañana siguiente, el suelo estaba seco y la lana estaba mojada por el rocío. Pero yo aún tenía mis dudas.

No te enojes conmigo, pero yo te ruego que me dejes hacer una prueba más con la lana. Esta vez que la lana se quede seca mientras que el suelo alrededor esté mojado con el rocío.

0: Y Dios lo hizo esa noche. La lana estaba seca, pero había rocío en el suelo. Así que la guardo como un recordatorio de la promesa de Dios que me mostrará el camino. Quédatela un rato. Te mantendrá caliente. Ahora debo preparar a 300 hombres como si fueran 30,000.
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0: Levántate. Ataca el campamento madianita, porque te he dado la victoria sobre ellos. Pero si aún tienes miedo de atacar, ve al campamento con tu siervo Fura. Escucha lo que dicen los madianitas, entonces tendrás valentía suficiente para atacar.
1: Tuve un sueño, y en mi sueño un pan de cebada venía rodando cuesta abajo hacia el campamento madianita. Golpeó mi carpa, la volteó y la aplastó.
2: Tu sueño solo puede significar una cosa. Dios le ha dado a Gedeón, hijo de Joás, el israelita, la victoria sobre Madián y todos sus aliados.
1: No, eso no puede ser. ¿Qué vamos a hacer? Debemos decirle al comandante. Si este sueño es como tú dices, estamos condenados. ¿Estás seguro que la interpretación es correcta?
3: Campamento de Madián en sus manos. ¡Denle un cuerno de carnero a cada hombre! ¡Denles a todos una vasija de barro con una antorcha para poner adentro! Cuando lleguemos al campamento enemigo, dispérsense y rodéenlo. Después esperen a oír la señal que haré con mi cuerno de carnero. Tan pronto la oigan, soplen en su cuerno de carnero y griten: ¡Por el Señor y por Gedeón!
4: ¿Qué? ¿Eso es todo? ¿Antorchas y ollas de barro? ¡Ese no es un plan! ¡Esas son piezas decorativas!

0: heridos son demasiados.
1: ¡Por el Señor y por Gedeón! ¡Sí!
0: ¡No hay escape! ¡Estamos rodeados! ¡Están sobre nosotros! ¡Huyan!
2: ¡Funciona! ¡Está funcionando! ¡Es increíble! Están tan confundidos que están luchando entre ellos.
3: Y los demás huyen por sus vidas.
2: ¡No puedo creer lo que ha pasado! ¡Míralos, Gedeón! No habría pensado ni en un millón de años que esto hubiera funcionado.
4: Confía en Dios, Anita. Él te mostrará el camino.
2: Fuimos. Tuercas, un mapa de la ciudad. A ver, mis papás venían de la casa de la tía Flora. Eso quiere decir que tuvieron que tomar esta autopista.
5: ¿Y?
2: Y solo hay una sección donde los árboles están lo suficientemente cerca como para caer sobre el auto. Tuer, modo de simulación de cohete 3000.
6: ¡Sí!
2: Luis, llama al taller Sánchez y diles a dónde vamos.
6: ¿Estás segura de esto, Anita?
2: Si Dios pudo usar a Gedeón para dirigir un ejército, puede usarme para rescatar a mis padres.

0: ¡Anita!
1: ¡Mamá! ¡Papá!
2: ¡Hola, linda!
0: ¿Cómo es que...? Quiero decir, sabía que podías hacerlo, pero nunca me imaginé cómo.
1: Sí, bueno, creo que descubrí que la gente puede hacer cosas increíbles cuando se les llama a un reto.
3: Y cuando Dios está contigo.
4: Después de la batalla, los israelitas dijeron: Gedeón, queremos que seas nuestro rey. Después tu hijo y tu nieto serán nuestros gobernantes.
5: ¡No! ¡Yo no seré su rey! ¡Solo el Señor será su rey!

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Hola, soy Bayless Conley. En la vida, todos enfrentamos la incertidumbre, ya sean problemas financieros, valles relacionales, una crisis de salud o solo intentamos descubrir nuestro propósito. Algo es seguro, Dios te ve, Él te ama. No importa lo que estés enfrentando, Él tiene las respuestas. Hola amigo, bienvenido. Vamos a hablar de algo que me parece extraordinariamente fascinante. Es la historia en el libro de Hechos sobre el nacimiento de la iglesia en Filipos. La iglesia filipense, tenemos un libro en el Nuevo Testamento llamado Filipenses. A veces leemos el libro de los Corintios, leemos Efesios, leemos Filipenses, etc. Y realmente no pensamos en cómo esas congregaciones eran, de qué estaban conformadas, cómo se formaron, cómo el primer converso aprendió del reino de Dios, cómo creció la iglesia. De hecho, en el libro de los Hechos, en el capítulo 16, se nos da una descripción paso por paso de cómo esta iglesia se volvió una realidad, cómo se formó y cómo los primeros llegaron a Cristo. Hay muchos elementos muy fascinantes. Hay lecciones reales para nosotros. La historia inicia con Pablo y sus compañeros. Intenta llevar el Evangelio a Asia Menor. Intentan entrar en un lugar llamado Bitinia, pero el Espíritu Santo no les permite ir a esos pueblos. No se nos dice cómo el Espíritu se comunicaba con ellos. Tal vez con una profecía, no sabemos. Tal vez con un sueño, una visión, no sabemos. Tal vez era el Espíritu hablando con alguno de ellos, no sabemos. Tal vez solo fuera una impresión interior muy reconocible. La Biblia dice, muchos son guiados por el Espíritu de Dios, estos son los hijos de Dios. Y el Espíritu Santo da testimonio con nuestro espíritu. A veces es solamente un testigo interior. Sabes en tu interior. Y tienes este sentido dentro de ti. Sabes que el Espíritu Santo te dirige o habla contigo, o tal vez era eso. No se nos dice exactamente cómo, pero sí que Pablo tuvo una visión nocturna. En esta visión, un hombre de Macedonia dijo, ven a Macedonia y ayúdanos. Determinaron que era Dios quien los guiaba para ir a Macedonia. Al poco tiempo tomaron un barco, fueron a Macedonia y acabaron en la ciudad de Filipos, llamada así por Filipo de Macedonia, el padre de Alejandro Magno. En realidad era un lugar estratégico, se libraron muchas batallas por esta ubicación, esta dominaba el camino entre Europa y Asia. ¿Creerías que si tienes esta visión donde un hombre aparece diciendo ven a Macedonia y ayúdanos, cosas increíbles se presentarán, grandes puertas se abrirán automáticamente y van a hacer un desfile para ti en la calle? Pero no fue así en absoluto. Solo se hicieron una idea del terreno. No había aparentemente suficientes judíos para formar una sinagoga porque, según la tradición de la época, se necesitaban 10 familias judías en una ciudad o pueblo para formar una sinagoga. Y el método habitual de Pablo cuando iba a un lugar era entrar en la sinagoga y de las Escrituras predicarles a Cristo. Cuando no había suficientes familias para formar una sinagoga, ellos iban a la orilla del río, leían las Escrituras y tenían un momento de adoración. Entonces encontraron a algunos judíos y a algunos de sus prosélitos junto al río, ¿sabes?, adorando a Dios. Y ni siquiera había hombres, había mujeres reunidas. Entonces Pablo y sus compañeros les compartieron el Evangelio y Dios abrió el corazón de una mujer llamada Lidia. Era de clase muy alta, es parte de, es aristócrata, era muy rica, tenía una casa grande, tenía un negocio lucrativo de teñido y venta de prendas púrpura y ella es salva, su casa es salva, tiene sirvientes, tiene familia en su casa es muy grande. Ella insiste en que Pablo y sus compañeros se queden en su casa. Es una mujer acomodada y la primera conversa en la ciudad de Filipos. Luego, en su jornada, continúan yendo a la orilla del río. Hay una chica endemoniada que es adivina y ella empieza
aclamar estos siervos del Dios Altísimo que nos muestran el camino de la salvación y, claro, todo lo que decía era cierto, pero nadie quiere que un demonio te haga publicidad. Yo siento que dijo lo que dijo con un poco de tono burlón e irónico, y todas las personas de la zona de ahí sabían de ella. Era una esclava, estaba en manos de hombres que usaban su don. De hecho, estaba poseída por un espíritu maligno. Lo consideraban un don para ganar dinero, cobraban por lo que hacía, y que el evangelio inmediatamente se asociara con lo oculto no era algo bueno. Y después de muchos días, la Escritura dice que Pablo, afligido, se volvió y dijo al Espíritu: te mando en el nombre de Jesucristo que salgas. El espíritu maligno salió de ella y fue liberada. No nos lo dicen, pero me gustaría creer que se unió a la iglesia. Imagina estar atrapado por poderes oscuros demoníacos toda tu vida y de repente ser liberado. Estoy seguro de que se volvió un miembro de la congregación ahí. Pero sus amos se molestaron, pues se dieron cuenta de que su forma de ganancia se había ido. Le

Hemos esto en las escrituras sobre ellos. Dice en el versículo 19 de Hechos 16, pero viendo sus amos que había salido la esperanza de su ganancia, prendieron a Pablo y Silas y los trajeron al foro ante las autoridades. Y presentándolos a los magistrados, dijeron, estos hombres, siendo judíos, alborotan nuestra ciudad y enseñan costumbres que no nos es lícito recibir ni hacer, pues somos romanos. Y se agolpó el pueblo contra ellos y los magistrados, rasgándoles las ropas, ordenaron azotarles con varas. Después de azotarlos mucho, los echaron en la cárcel, mandando al carcelero que los asegurara, el cual, recibido este mandato, los metió en el calabozo de más adentro y les aseguró los pies en el cepo. Ahora, los dueños, los amos de esta mujer, que podía antes de decir el futuro, ya no podía hacerlo porque ese espíritu maligno salió de ella, fue liberada. Toman a Pablo y Silas, los arrastran ante las autoridades de la ciudad y dijeron, estos hombres alborotan a nuestra ciudad. Oye, no les importaba su ciudad, eran codiciosos. Solo causaron problemas, solo les importaba el beneficio que perdían. Eso pasará donde quiera que estés. Empiezas a tener éxito y la gente empieza a acercarse a Cristo. Si afecta sus bolsillos, van a causar problemas. Lo estaba pensando el otro día. Cuando venía a la iglesia los domingos por la mañana, había un bar en particular justo en el bulevar principal, no muy lejos de la iglesia. Y cada mañana paso por ahí como a las 8:15 de la mañana, y hay personas sentadas afuera del bar, la puerta está abierta, hay clientes a las 8 de la mañana todos los domingos. Están ahí, algunas de estas personas están ahí por la tarde y pasan el día ahí bebiendo. Están sentadas afuera con sus bebidas y fumando cigarrillos. ¿Qué pasa? Sí, es estos consumidores del bar de repente son salvos. Se transforman radicalmente. En lugar de estar en el bar el domingo gastando su dinero de jubilación, la mayoría son muy ancianos y están ahí, en vez de eso vienen a la iglesia de repente, el dueño del bar perdería mucho dinero. O él aceptará a Cristo o se molestará y tal vez empiece a decir cosas como, oye, esa iglesia de ahí está causando problemas. Bueno, solo estás perdiendo dinero. Imaginemos, ¿y qué tal si tenemos un enorme avivamiento, oro por algo así? Que la iglesia se avive y haya un gran despertar en el mundo y que los chicos, en vez de gastar miles de dólares en los últimos videojuegos y pasar el tiempo viendo publicidad, estén en la iglesia leyendo sus Biblias. Todos los fabricantes de videojuegos, de pronto, un día sus ventas se caen o lo que sea que signifique. Prepárate para que estos problemas aparezcan. Entonces, Paul y Silas fueron golpeados con varas, fueron arrojados a la prisión más profunda y el carcelero les sujetó los pies en las culatas y los dejó ahí asegurados. Ahora, al seguir leyendo la historia, hubo un terremoto, voy a leerlo en un momento, y Pablo y Silas fueron liberados sobrenaturalmente y todas las puertas de la prisión se abrieron. Vamos a leer que el carcelero iba a suicidarse. Es importante al hablar de esta historia porque, según lo que dictaba la ley romana, si un prisionero era liberado, era tu vida por su vida. Así era como funcionaba la autoridad romana. Si los prisioneros escapaban bajo tu guardia, bueno, ahora tu vida es la que estaba perdida. Por eso el hombre iba a quitarse la vida. Entonces, seguiré leyendo estos versículos. Dice, pero a medianoche, están ahí, sus pies están en grilletes, Pablo y Silas están en un asqueroso calabozo. No hay asientos de excusado, no les dan nada de comer. Sus espaldas están desgarradas, fueron golpeados con varas. Están atrapados en una posición incómoda. Está absolutamente sucia esta prisión, está oscura. Y dice, pero a medianoche, orando Pablo y Silas, cantaban himnos a Dios.
y los presos los oían. Aparentemente oraban y cantaban en voz muy alta. No fue algo silencioso porque todos los escuchaban. Entonces sobrevino de repente un gran terremoto, de tal manera que los cimientos de la cárcel se sacudían, y al instante se abrieron todas las puertas y las cadenas de todos se soltaron. Despertando el carcelero y viendo abiertas las puertas de la cárcel, sacó la espada y se iba a matar, pensando que los presos habían huido. Mas Pablo clamó a gran voz, diciendo, «No te hagas ningún mal, pues todos estamos aquí». Él, prendiendo la luz, se precipitó adentro y temblando se postró a los pies de Pablo y Silas. Sacándolos, les dijo, «Señores, ¿qué debo hacer para ser salvo?». Hay algunas cosas de las que quiero hablar y que creo que son historias importantes para analizar cómo nació esta iglesia de Filipos. A medianoche, Pablo y Silas oraban y cantaban alabanzas. Sus espaldas estaban sangrando, encadenados en una sucia prisión. Parece que todo ha salido mal para ellos, y ellos cantaban, alababan y oraban. Es medianoche, es la hora más oscura. Tal vez estés viviendo una medianoche ahora, amigo. Tal vez creas que todo ha salido mal para ti. Tal vez incluso hayas obedecido a Dios y eso te metió en problemas. Creo que debemos recordar que Pablo y Silas están en este predicamento porque obedecieron al Señor. Ellos seguían una visión que el Señor les dio a ellos. Ahora se encuentran en problemas. No decía a medianoche, Silas dijo, oye, bueno, una disculpa. Silas le dijo a Pablo, oye, ¿qué visión tuviste, Pablo? Porque eso no pudo ser de Dios. Si hubiera sido de Dios, nos habrían dado las llaves de la ciudad. Ni siquiera tenemos las llaves de la celda. ¿Qué rayos sucedió? Esto es muy tonto. Ya no voy a servir a Dios si solo me mete en problemas. ¿Qué clase de Dios permitiría que esto pasara? Y eso es lo que algunas personas hacen. Se meten en un problema y empiezan a cuestionar a Dios. Es como los discípulos del barco. Hay una gran tormenta. Jesús está dormido y le dicen, «Maestro, ¿no te importa que perezcamos?». Algunas personas así reaccionan ante la tormenta. «Dios, ¿no te importa?». Así, claro. Y aún tiene el poder de calmar los mares. Ahí están adorando y alabando en su medianoche. Escúchame bien, hay alguien aquí que debe oír esto. Hay situaciones en las que la única forma de salir es alabar para salir. Hay algunos lugares en los que tienes que entrar donde debes estar y la única forma de estar es alabar para entrar. Tienes que orar para entrar. Tienes que hacerlo cuando no tengas ganas, hacerlo cuando todo está en tu contra. Tienes que hacerlo cuando todo está oscuro. Debes alabar a Dios. Ellos comenzaron a alabar al Señor y claro, Dios envía un terremoto y los libera. He pensado mucho en ello. El cielo es un lugar muy ruidoso. No de una mala manera, sino de buena. Hay mucha actividad y mucho ruido. Hay mucho sonido en el cielo. Si te gusta el silencio, no serás feliz en el cielo. Lee las referencias donde el ángel dijo con voz alta y la multitud canta y alaba en voz alta. Dijeron, En voz alta, alababan al Señor y alababan al Cordero. Las criaturas alrededor del trono y los ancianos alrededor del trono adoran a Dios en voz alta. Hay muchos elogios a gritos. Es interesante si lo revisas, especialmente en el libro de Apocalipsis, donde habla del trono de Dios y qué ocurre en el cielo. La frase en voz alta la encuentras una y otra vez. Hay mucha alabanza ruidosa sucediendo en el cielo. Volveré a eso en un momento. Cuando estaba en la secundaria, escuché una canción en la radio un día. Y fue la canción más genial que he oído. Todavía me gusta la canción hoy. Y pensé, vaya, es increíble. Y pregunté a mis amigos, ¿han oído tal o cual canción? Ninguno de ellos la había oído. Recuerdo que una noche, había como 3 o 4 amigos conmigo, iba en mi vieja van, solo tenía una radio AM que crujía y no tenía un muy buen sonido.
Mientras conducíamos, escuchaba la emisora.

0: hora local de rock and roll, íbamos a, no sé, una fiesta o no sé a dónde. En fin, mi canción sonó en la radio. Todos se reían y hacían mucho ruido y recuerdo que dije, ¡silencio! ¡Todos cállense! ¡Esta es mi canción! Subí el volumen al máximo, me aparté al lado de la carretera y les hice escuchar mi canción. Yo me imagino a Dios en el cielo con toda la ruidosa alabanza sonando. ¡Ay, ay, ay! Criaturas alrededor del trono, los ancianos, los ángeles, hay mucha actividad y ruidos fuertes. De repente Dios dice, todo el mundo, silencio. Escucho mi canción. Algunos de mis hijos, es medianoche para ellos, parece que nada va bien. Parece en lo natural que les he fallado, pero confían en mí, escúchenlos cantar. Y todo el cielo se calla. Y creo, no lo sé, tal vez Dios empezó a golpear el pie. La Biblia dice, el cielo es su trono y la tierra es su estrado a sus pies. Dios empezó a golpear el pie y provocó un terremoto. De repente las cadenas caen de todos, las puertas de la prisión se abren, todos los prisioneros son liberados. Lo que intento decirte es que necesitas adorar a Dios en tu medianoche. Esto fue una parte integral del nacimiento de esta iglesia. El carcelero filipense, este curtido ex soldado romano, ¿qué es lo que habría sido? Entró, encendió la luz y temblando dijo, señores, ¿qué debo hacer para ser salvo? El apóstol Pablo respondió, ellos dijeron, cree en el Señor Jesucristo y serás salvo tú y tu casa. Ahora, es la misma palabra cuando el carcelero dijo, señores, ¿qué debo hacer para ser salvo? Es la palabra griega para señores. Supo que estaba en presencia de sus superiores. Dijo, señores, ¿qué debo hacer para ser salvo? Y dijeron, cree en el Señor Jesucristo. Hay un Señor por encima de todos y su nombre es Jesús. Y no dijeron, ok, ¿qué debes hacer para ser salvo? Bueno, haz buenas obras, ve a la iglesia todos los domingos, lee tu Biblia, sé amable con los animales, no engañes en tus impuestos y no digas mentiras. No, dijeron, cree en el Señor Jesucristo y serás salvo. La Biblia dice, por gracia somos salvos, por fe, no por obras, para que nadie presuma, es por gracia y fe, más cero. Eso es algo importante de entender, nuestras buenas obras no nos salvan. Así no respondió Pablo, no dijo, bueno, haz buenas obras y sé un buen ciudadano. Dijo, cree en el Señor Jesucristo. Ahora, las buenas obras son importantes, aunque no te salven. Las buenas obras son producto de la salvación. La salvación es por gracia a través de la fe. La salvación es del corazón, es con el corazón que el hombre cree. La Escritura dice, si crees en tu corazón que Dios resucitó a Jesús de los muertos y lo confiesas con tu boca como Señor, serás salvo. Alguien que me ve ahora necesitaba oírlo. Tienes la creencia en tu corazón de que Jesús es el Hijo de Dios. Sabes que Él era más que un hombre. Tienes que añadir los labios a eso. Solo tienes la mitad de la ecuación hecha. Tienes que creer en tu corazón y confesar con los labios que Él es el Señor, entendiendo que el Señor significa jefe. Cuando lo llamas Señor, es esencia. Dices, bueno, mis derechos de vida independiente y estoy dispuesto a someter mi vida. Cuando haces eso, el resultado es la salvación. El Espíritu Santo viene y te hace lo que las Escrituras llaman una nueva creación en Cristo Jesús. Jesús lo llamó nacer de nuevo, nacer del Espíritu. El tú real por dentro, el ser espiritual que vive dentro de esta casa. Ahora todo lo que ves es la casa en la que vivo. Te veo con estos dos ojos avellana. Mis ventanas son color avellana. Tengo un montón. Tengo un diseño de pecas. No sé por qué. Cuando era niño lo llamaban... bronceado de mosquitero, tengo pecas por doquier, estuve al sol ayer y salieron unas 10,000 pecas más. ¿Se puede ver la pintura que tiene mi casa? ¿Puedes ver de qué color son las ventanas? Pero no a mí. Soy un espíritu creado a imagen de Dios. Yo, igual que tú, pasaré la eternidad en algún lugar. Todo ser humano es un ser eterno y el pecado nos ha separado de Dios. Lo único que nos vuelve a unir con Dios es nuestra confianza en Jesucristo como nuestro Salvador resucitado. Confesarlo como Señor es someter nuestras vidas a Él. Fue lo que Pablo le dijo al carcelero que tenía que hacer: cree en el Señor Jesucristo y serás salvo. Y dijo: y tu familia será salva también. Porque ahora Dios lo va a usar como luz para llegar al resto de la casa. En general, así es como las cosas pasan. Sí, cada persona debe tomar una sola decisión personal para aceptar a Jesucristo, pero todo comienza cuando un miembro de la familia se salva. Tal vez tengas un legado muy malo, una mala historia familiar, tal vez haya una historia de violencia en tu familia, una historia de alcoholismo, o una historia de abuso, una historia de infidelidad, donde todos los hombres han sido infieles a sus esposas o las esposas han sido infieles. Puede que tengas un pasado muy oscuro. Todo puede cambiar contigo. Si entregas tu vida por completo a Jesucristo, puede haber un giro en tu familia. Yo fui el primero en ser salvo en mi familia. Nunca escuché la historia de la salvación hasta mis 20s. Y cuando vivía en otro estado y no había visto a mi familia en unos años, cuando volví, creyeron que perdí la cabeza. Porque no estaba algo en esto, estaba con todo por Jesús. Todo giraba en torno a Jesús, sigue siendo todo sobre Jesús. Mi hermana fue la primera en ser salva. La llevé a un concierto cristiano y entregó su vida a Jesús. Ella y su amiga llamada Bobby Sue, las llevé a ambas y pasaron al frente y fueron salvas. Mi madre fue la siguiente, mi padre el último, que fue salvo. Era el más difícil de roer, pero toda mi familia llegó a la fe en Cristo. Pero Dios me usó para traerles el conocimiento de la verdad, y Dios también te usará a ti. Continúa en el siguiente versículo, dice: y le hablaron la palabra del Señor a él y a todos los que estaban en su casa. Y él, tomándolos en aquella misma hora de la noche, les lavó las heridas y enseguida se bautizó él y su familia. Nota, Pablo dijo: tú y tu familia serán salvos, pero dice: le hablaron la palabra del Señor a él y a todos en su casa. Aún tienes que hablar la palabra del Señor a tu familia. La fe viene por el oír y el oír por la palabra de Dios. Sí, toda tu familia se salvó, pero Pablo aún tuvo que compartir con ellos. Seguían compartiendo la palabra del Señor, la verdad del Evangelio. La Biblia dice: nacemos de nuevo, no de la semilla incorruptible, no de la semilla corruptible, sino de la semilla incorruptible por la palabra de Dios que vive y permanece para siempre. ¿Cómo pueden creer que aquel de quien no han oído? ¿Cómo pueden oír sin un predicador? ¿Cómo predican si no son enviados? La fe viene por el oír y el oír por la palabra. Sí, ora por los miembros de tu familia, ora con ansias por su salvación, ora para que Dios les abra los ojos, ora para que les caigan las escamas de los ojos, ora por tus compañeros, ora por tus colegas en tu lugar de trabajo, ora por ellos, pero también ora por una oportunidad de compartir con ellos. Pablo y Silas les predicaron la palabra y todos fueron salvos, pero tenían que oír primero. Lo primero que hicieron al ser salvos fue ser bautizados. Amigos, si has puesto tu confianza en Jesucristo, necesitas ser bautizado. El bautismo no te salvará, es una demostración de la salvación que ya tienes. Es una demostración externa de la salvación en tu corazón. Cuando te bautizas, dices ante Dios, ante los ángeles, ante los demonios, ante tu familia, ante tus amigos, ante el mundo: oye, me he identificado totalmente con Cristo. Cuando me sumerjo, estoy muerto a mi vieja vida. Cuando salgo del agua, tengo una nueva vida con Jesucristo. No es una doctrina debatible, es un mandamiento que debe obedecerse. Todo creyente necesita ser bautizado en agua. Tú necesitas bautizarte. La historia continúa. Dice: tomándolos en aquella misma hora de la noche, les lavó las heridas y enseguida se bautizó con él, con todos los suyos, y llevándolos a su casa, les puso la mesa y se regocijó con toda su casa de haber creído en Dios. Piénsalo, hablamos antes, este carcelero iba a matarse, tenía miedo porque los prisioneros escaparon, es su vida por la vida de ellos. Pablo dijo: oye, no te hagas daño, estamos aquí. Y el chico que tenía tanto miedo de lo que los romanos le iban a hacer, del castigo que iba a hacer, que se mataría antes que enfrentarse a eso. Ahora Él camina con ellos por la calle y cena con ellos en su propia casa. No le avergüenza el Evangelio de Cristo. Y en serio, junto con el apóstol Pablo, yo digo que no me avergüenzo del Evangelio de Cristo. Es el poder de Dios para salvar a todos los que creen. La historia sigue. Los magistrados descubren que Pablo y Silas eran romanos, que Pablo era romano, y dijeron, ok, déjalos ir. El carcelero dijo, oigan, son libres de irse. Pablo dijo, no, nos golpearon sin condenarnos como romanos. Que vengan ellos mismos y nos saquen. De repente los magistrados de la ciudad tienen miedo porque ellos incumplieron la ley. No saben qué les pasará. Fueron y les suplicaron que se fueran. Pero bueno, este es el inicio de la iglesia en Filipos. Y cuando leas el libro de Filipenses, piénsalo. Algunas personas creen que este carcelero romano se volvió el pastor de la iglesia en Filipos. Así que tenemos a Lidia, es una aristócrata, es de clase alta. Tenemos a la chica, a ex esclava que fue liberada del poder demoníaco, es la clase más baja. Tenemos una clase media con el carcelero. Ellos formaron la iglesia, los de la casa de Lidia y los de la casa del carcelero. Y esa fue la semilla de la iglesia en Filipos, que creció y tuvo una gran influencia para el evangelio en todo el mundo. Pero eso fue su comienzo. Cuando leo el libro de Filipenses, estas son las personas en las que pienso. Pienso en cómo Dios cambió sus vidas. Amigo, Dios quiere cambiar tu vida, también te ama. Jesucristo murió en la cruz por tus pecados y resucitó de los muertos al tercer día para tu justificación. Pon tu confianza en Él. Nunca te arrepentirás. Dios te bendiga.
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0: Familia, bienvenidos a su programa Todo es Posible. Soy el pastor Alberto Delgado junto a mi esposa Marían. Bendiciones, mamita.
1: Hola, querido Alberto. Es una bendición estar aquí.
0: Estamos aquí saludando a todos.
1: Compartir en este programa. Me gusta el nombre, Todo es Posible.
0: ¿Te gusta ese nombre?
1: Mucho.
0: A mí también. Bueno, estamos aquí saludando a todos ustedes, de aquí de la ciudad de Miami, Florida. Y me gozo en compartir este programa con tanto amor que preparamos para cada uno de ustedes. Uno de los temas que nos gusta tratar son los temas matrimoniales. Creo que es importante en este momento poder compartir sobre esto. Y hay dos áreas importantísimas para sostener un matrimonio exitoso y son el amor y el respeto.
1: Así es.
0: ¿Ah? El amor y el respeto. Así que te invito a que te mantengas en sintonía porque este programa será de gran edificación a tu vida. Así que una vez más, bienvenidos a Todo es Posible.
1: Eso que tú acabas de decir, Alberto, amor y respeto son dos bases para un matrimonio inquebrantable.
0: Pero el amor tiene que estar en todo general.
1: El amor, pero el respeto, la comunicación,
0: claro,
1: tiene. Eso es la base para un matrimonio inquebrantable, para un matrimonio que va a perdurar. Porque hoy en día la mayoría de los matrimonios, Alberto, tienen tan poca tolerancia, no se respetan. O sea, ven el amor como si fuera una cosa de que, ay, yo, lo que yo siento. Lo que yo siento no, es una decisión que tú hiciste.
0: Es interesante que estas dos palabras, amor y respeto, pues las establece el Señor a través del apóstol Pablo en Efesios 5. La mujer respete al esposo y el hombre ame a su mujer. Así que, aunque realmente todo está ligado, pero aparentemente el hombre, Dios lo marca a que ame a su mujer y la mujer a que respete a su marido. Aunque este, repito, son cosas que de igual manera tienen que compartirse, pero Dios enfatiza que el hombre ame a su mujer y que la mujer respete a su marido. ¿Cómo tú ves eso?
1: Pues esa
0: ¿tú me respetas a mí?
1: Pero por supuesto.
0: No, quiero claro. Saber nada más, que para averiguar.
1: Y si en algún momento no te respeto, te digo algo, enseguida te pido perdón, Alberto, discúlpame. Pero es importante reconocer, respetar y admirar al esposo. Eso es importante. Y como yo te admiro a ti.
0: ¡Ay, qué linda!
1: Bueno, sobre todo cuando me cantas. Me gusta que me cantes.
0: ¿Te voy a querer que te cante una canción?
1: ¿Me vas a cantar una canción?
0: Después que se termine el programa.
1: No, ¿sí? Dentro del programa.
0: ¿Dentro del programa?
1: Claro, claro que ver, sí. Que,
0: vamos a ver. Porque, pero es estaba mirando hasta aquí, porque esto es tan importante. El esposo que ama a su mujer. Pero entonces hay áreas las cuales son productos del amor. Es lo que dice, yo la amaba a ella, pero nunca se lo dije. Hay que decirlo, hay que hablarlo. Hay detalles que hay que establecer y hay que proyectar. Los detalles es un producto del amor que se siente hacia la persona. Y hay hombres que les es más fácil proyectar detalles que otros. Hay otros que le cuesta, a mí me cuesta.
1: No, pero no digas eso, porque tú lo haces.
0: Bueno, lo hago, pero tú no sabes el esfuerzo que estoy poniendo.
1: A veces tú mandas a la secretaria a tu secretaria que me mande flores.
0: Bueno, entonces, ¿y qué tú me dices a veces? Asegúrate que eres tú que me vas a buscar flores, asegúrate que eres tú que me vas a buscar un regalo el día de las madres fuera, no mande a la secretaria. ¿Por qué? Porque tú sabes que yo usualmente hago eso. Porque me interesa tener un detalle contigo,
1: claro,
0: pero a mí me cuesta ir a las tiendas, me cuesta. Hay hombres que no tienen problema con eso, aunque el hombre sí en general le cuesta más trabajo en la parte de detalles, pero tenemos que empujarnos a proyectar detalles. Porque eso deja ver lo importante que la mujer es para el hombre, ¿no?
1: Claro, es importante la parte que tú diste, los detalles. Pero yo estaba leyendo aquí el Salmo 127:1. Mira lo que dice. Si el Señor no edifica la casa, en vano trabajan los que la edifican. Alberto, la base del amor y del respeto en el matrimonio es el Señor. Tenemos que entregarle nuestro hogar al Señor, tenemos que bendecir nuestro hogar, nuestra familia, nuestro matrimonio, declarar palabras de bendición cuando llegamos a la casa, decir este es un hogar de paz, este es un hogar donde hay unidad, donde hay amor, donde tenemos un matrimonio que va a perdurar para toda la vida, aquí no habrá divorcio, o sea, tenemos que bendecir el hogar, la familia, el matrimonio, tenemos que reconocer que si el Señor no edifica la casa, en vano trabajan los que le fijan. No habrá amor, no habrá respeto, no habrá paciencia, no habrá tolerancia, no habrá nada. Porque Dios tiene que ser el centro de tu matrimonio, el centro de tu familia.
0: La mujer necesita ser valorada, ¿qué más?
1: Que se sienta segura, necesita seguridad, protección, cuidado, valorada, todo eso.
0: Y ser deseada.
1: También, claro que sí.
0: La mujer, si no cae en complejo.
1: Claro.
0: Igual que el hombre necesita ser respetado.
1: Y admirado.
0: Admirado, respetado. Todo eso bajo respeto, ¿no? La proyección de la admiración es un respeto que se brinda. Y entonces, cuando el hombre, por ejemplo, la mujer lo, ¿cómo podemos decir?
1: Lo rechaza.
0: Lo rechaza o simplemente...
1: O lo menosprecia.
0: Lo menosprecia, la palabra que estoy buscando. Lo menosprecia. Y a veces comparte con las otras
1: con
0: amigas.
1: Con las amistades.
0: Mi marido es un problema, mi marido esto y lo otro. Mira que yo le digo a Juanito tal cosa, pero qué va, él no aprende. Él es esto y que lo otro. Entonces eso...

0: y a veces lo hace delante del hombre. Hay momentos de juego que se puede admitir ciertos juegos, ¿no? Pero ciertos juegos con cierto control.
1: Yo creo que eso es un poquito peligroso.
0: Es peligroso, claro.
1: Es mejor que no jugar de esa forma, porque lo que cuando una mujer comparte con amigas o con otros matrimonios, las faltas del esposo, lo que está haciendo es poniendo al esposo bajo. La gente no lo va a respetar, la gente no lo va a admirar, la gente va a creer que el esposo es una...
0: Bueno, tienes razón, es mejor no hacerlo.
1: Es mejor no hacerlo.
0: Pero si se hace, es con el marido enfrente. Cuando se hace sin el marido enfrente, entonces sí es imposible que la cosa pueda perdurar. Así siempre es. Va a haber un explote, una explosión.
1: Así es.
0: Una explosión.
1: Situaciones que pueden ocurrir en el matrimonio, que pueden traer problemas, Alberto, para que la relación... para que la relación no florezca. Y una de las cosas es traer las cosas del pasado, lo que tú me hiciste. No, porque yo recuerdo lo que tú me hiciste. Y entonces ahí empieza, se pierden el respeto, la falta de respeto, porque entonces empiezan a recordar cosas del pasado. Y así empieza, una pequeña llamita se convierte en un fuego grande, porque empiezan a sacarse los errores del pasado.
0: En la situación que tenemos que darnos cuenta es que todos tenemos errores. Y si vamos a, ¿cómo se puede decir?, acabar la tierra, vamos a encontrar algo. Porque todos tenemos errores. El punto es, ¿hemos podido perdonar de verdad lo que sucedió meses, años atrás? Y si no lo hemos perdonado de verdad, aunque hemos dicho, sí, lo he perdonado, si no lo perdonamos de verdad, eso va a sobresalir. Entonces, lo que tenemos que comprender es que para que el pasado quede enterrado, hay que realmente perdonar y vamos a tener, vamos a tener la tentación
1: la oportunidad.
0: De sacar la oportunidad,
1: vamos a tener la oportunidad
0: de
1: claro.
0: Sacar la basura pasada, porque el diablo quiere que eso suceda. Porque al sacar la basura pasada, es basura. Son errores que, por ejemplo, que yo he cometido. Errores que yo he cometido, si ella me saca eso, me tumba mis fuerzas. Porque tiene razón, me pasó eso. Hice aquello. Pero yo pensé que tú me habías perdonado. Y dices, no, pues yo lo perdoné, pero no lo olvidé. No, no, si tú lo perdonas, tú lo olvidas. Y si no lo olvidas, va a ser un problema porque lo vas a sacar. Y eso es para quitarle la fuerza a tu cónyuge.
1: Y eso es para traer, echarle más leña al fuego.
0: Claro, porque tú quieres ganar esta pequeña batalla, pero sacas algo del pasado para ganarla y vas a ganar la batalla, pero la guerra la pierdes. De seguro que sí. Esto va a desarrollar una situación problemática y dolorosa en tu cónyuge.
1: Así es, Alberto. En lugar de hacer eso, ¿verdad? De sacar cosas del pasado. Y tenemos que ir a Dios. Por eso es tan importante la comunión íntima. Personal, no solamente como matrimonio, sino también tu relación personal con Dios. Porque el Señor va a ir tratando con todas esas cosas claro. En tu matrimonio. Cosas que hay ahí en tu corazón, cosas que a lo mejor necesitas ponérselas de verdad a Dios para que el Señor sane tu corazón, sane tu alma herida y puedas tú continuar adelante con tu matrimonio sin ese bagaje, sin esas cargas de los pecados pasados. Tenemos que aprender a perdonar.
0: ¿Cómo puede la mujer ayudar al hombre, el cual es seco y frío, y aparentemente ama, pero solamente él lo sabe que él ama?
1: Yo creo que la mujer puede ayudar.
0: ¿Cómo?
1: Puede ayudar, por ejemplo, si el hombre no es muy detallista, si el hombre no tiene iniciativa para coordinar, no sé, una cena de aniversario, o un regalo para el cumpleaños, o preparar una fiesta sorpresa, pues entonces... Ayúdalo y hazlo tú. ¿Cuál es el problema con eso? ¿Tú me entiendes?
0: Bueno,
1: lo hago yo.
0: Yo me casé con una mujer que tiene una velocidad muy fuerte. Y yo me alegro de eso porque tú eres la que coordinas las cenas. Tú eres la que coordina esto y coordina lo otro. Y porque es que a mí a veces se me pasa. Y a veces estoy tan envuelto en las cosas de la iglesia, en las cosas del Señor. Y tú también estás envuelto igual que yo. Pero aún así, tú tienes el toque de decir... Vamos a salir con nuestros hijos, nuestros nietos, el día del cumpleaños de tal, y yo te digo, ¿es el cumpleaños de quién?
1: Yo creo que lo que dice Proverbios 31, la mujer sabia edifica la casa.
0: Sí.
1: O sea, la mujer en el hogar, yo digo que es como la columna vertebral del hogar. No es la que manda, pero la mujer tiene un rol y una posición dada por Dios muy importante. La mujer sabia edifica.

0: Dios te la va a dar. Pero yo declaro que tú eres una mujer sabia, que tú eres una mujer que edificas tu casa. Y vamos a mantener nuestros matrimonios de verdad.
1: Y puntos, ¿no? Que los cuales nosotros creemos que son de necesidad y positivos para los matrimonios abrazar y claramente desarrollarlos en su intimidad, etcétera. Y cuando hablo de intimidad no estoy hablando simplemente de sexo, eso es otra cosa. La intimidad no es solamente el sexo, la intimidad es el estar
0: el cerca,
1: conectarse,
0: claro.
1: El estar cerca, el importar el uno al otro y que el otro comprenda que es amado, ¿no?
0: Así es.
1: Así que, pero cuando hablamos de intimidad pensamos en el sexo, que es parte de la cosa, pero no es en sí todo. Así que, y a veces la mujer reacciona con más facilidad a la intimidad no sexual que el hombre. El hombre cuando es el que más piensa en sexo, cuando se está hablando de intimidad, usualmente. La mujer piensa más en otras cosas que la lleva a la intimidad, aunque claramente por algún momento dado puede pensar en el sexo, pero no como el hombre es más inclinado a la parte sexual. En el poco tiempo que nos queda, era del compromiso.
0: La comprensión.
1: De la comprensión, el compromiso de comprender, que viene a ser un área de valorización, el valorar. Ambos necesitan ser valorados. El hombre necesita ser valorado en su inteligencia, en su ardua proyección.
0: En su provisión, en su trabajo.
1: De
0: en su
1: trabajo.
0: Cuidado, en su cuidado hacia las familias.
1: Comprende. Claro. Así que el hombre necesita eso. Pero la mujer lo necesita más desde el punto de vista, en los tiempos que vivimos, estoy seguro que en tu país parecido a este que estamos aquí en Estados Unidos, que es donde vivimos nosotros, la mujer claramente es madre, es esposa y sale a trabajar. Y en este momento el tráfico aquí en Miami y en todas las ciudades del mundo, el tráfico es horrible. Son a veces 1 y 2 horas para llegar al trabajo. Si no hay un choque, si no hay un problema de accidente. Y después igual son 8 horas de trabajo, 9 horas de trabajo y el regreso cuando llega a la casa. La mujer entonces tiene que cocinar. Si los niños son pequeños, tiene que, aunque alguien lo esté cuidando, la persona que esté cuidando a los niños se lo suelta a la madre cuando llega la madre. Entonces el hombre llega también cansado, pero el hombre mira a la esposa como la que tiene que cocinar, la que tiene que cuidar de los niños, la que tiene. Y él lo que tiene es que quitarse los zapatos y ver las noticias. Y esperar
0: o ver los juegos de soccer, de fútbol.
1: Y bueno, los juegos también. Y los juegos de pelota. Entonces, la mujer se siente no valorada. Y eso causa una situación horrible porque a mí no me comprenden. Ese es el punto. La mujer dice, a mí no me comprenden porque no me valoran. No comprenden lo que yo hago. Y no valoran lo que yo hago. Yo trabajo igual que él. Él es el proveedor, pero yo le ayudo a proveer. Sin embargo, este no me lava un plato. Después que acabamos de comer, yo tengo también que lavar los platos. Entonces el hombre, para valorizar a la mujer y comprender sus sentimientos, tiene que lavar los platos de vez en cuando.
0: Claro, entonces puede caer en un círculo vicioso de, bueno, como él a mí no me valora, pues yo tampoco, yo no lo respeto, porque entonces delante de mis ojos él no me aprecia, no me ama, no me valora.
1: Se venga, de una venganza.
0: Entonces empieza el círculo vicioso que no se puede caer en eso, porque alguien tiene que ceder.
1: Claro.
0: Alguien tiene que decir, bueno, no, ¿me entiende? Y hablar y comunicarse y tratar de resolver. Tratar de resolver porque Dios quiere que resolvamos. Dios quiere ayudarnos a resolver, porque son dos personalidades diferentes que tienen dos, vienen de dos familias diferentes, de dos, a lo mejor, culturas diferentes. Pero con Dios como centro de nuestro matrimonio, el Señor a cada uno de nosotros, si amamos a Dios, nos da la sabiduría, la habilidad para poder resolver, Alberto.
1: Pero si tú me ayudas a proveer para mi casa monetariamente, porque estás trabajando, cuando yo ante Dios soy el que se supone que sea el que esté llevando a cabo la provisión, tú me estás ayudando.
0: Tú me debes de ayudar.
1: ¿Te voy a ayudar de ti?
0: Claro. Por lo menos hacer las tareas de los niños.
1: No, tú te sientes entonces valorada,
0: claro.
1: y comprendida.

0: Y esto es importante comprender. Otra cosa en la comprensión, el prestar atención. La mujer necesita que se le preste atención. Pero es que a veces, como la mujer, no siempre, pero la mujer a veces, si no le interesa el juego de pelota, viene en cualquier momento, no importa que vayan a hacer la carrera, no importa que vayan a hacer el gol, y entonces ya quiere en ese momento que, oye, me estoy hablando contigo, mírame los ojos, oye, estoy viendo el juego, espérate un momentito. Pero esta situación hace indiscutiblemente que haya un impacto de ruptura, porque realmente ella podía esperar unos minutos, pero no, ella no comprende por qué va a esperar unos minutos, a no ser que ella también le guste el juego.
1: Por eso es que yo digo que uno de los dos siempre tiene que ceder. A veces cedo yo, a veces cedes tú. Pero lo que no podemos es vivir en un hogar peleando, discutiendo por tonterías. No vale la pena.
0: No vale.
1: La atmósfera de la casa se llena de cosas negativas, de los espíritus, los demonios se aprovechan de eso. Entonces le abres la puerta por una tontería y después se meten a formar otros problemas mayores. Así que uno de los dos tiene que ceder. A veces cedes tú, a veces cedo yo.
0: ¿Y en situaciones?
1: Aquí esto no es un ring de boxeo, a ver quién gana.
0: Ver,
1: no, no,
0: gana, sí. No. Pero usualmente no es, lo llevan de esa manera.
1: Claro.
0: Es por la inmadurez. Y estoy hablando de cristianos, aquí no estoy hablando de cristianos que inmaduramente operan de esa manera. Y bueno.
1: Correcto, pero por eso es importante tener programas así de familia,
0: claro.
1: Programas en que hablemos a los matrimonios. Alberto, nosotros tenemos todos los años un retiro de matrimonio en el cual nos vamos 3 días, siempre invitamos un predicador,
0: sí.
1: Y traemos talleres para fortalecer y edificar los matrimonios. Y es tan importante el dedicarnos un tiempo para cultivar esa relación,
0: claro.
1: para recapacitar, para apartarnos y buscar de Dios unidos y también separados. Porque
0: claro.
1: Los talleres de matrimonio tenemos talleres juntos y también tenemos taller para la mujer.
0: Y tenemos espacio
1: para el hombre.
0: Porque estamos haciendo estos retiros ahora en hoteles muy lindos y resorts. Porque queremos llevarle la palabra de Dios, que comprensiones entre ellos dos, pero después tiempo libre para que ellos caminen en el lugar lindo, se hablen, estén, en otras palabras, que sea un lugar también de vacaciones.
1: Alberto, en ellos. Nuestra página web tenemos toda la información de cada vez que tenemos estos retiros de matrimonio. También tenemos talleres en la iglesia para matrimonios completamente gratis. Tenemos clases para ellos en diferentes áreas de finanzas, de hijos, de comunicación. O sea, es importante buscar resolver tu matrimonio porque Dios quiere que tu matrimonio permanezca.
0: Claramente.
1: Que tu matrimonio perdure. Bendito Dios.
0: Bendito Cristo. Mira, el productor me dice que me queda nada más que un minutico y yo quisiera que tú levantaras una oración por los matrimonios para que todo lo que hemos hablado aquí pues llegue a penetrar el corazón de aquellos que nos han escuchado.
1: En este momento yo levanto oración por tu matrimonio. Yo declaro sobre tu vida la gracia y el favor de Dios en tu matrimonio.
0: Gracias, Jesús.
1: Señor, te doy gracias por mujeres sabias, por hombres sabios.
0: Sí,
1: Señor, declaro que la paciencia tuya, Señor, la fortaleza tuya, mi Dios, la sabiduría tuya,
0: aleluya,
1: está en cada matrimonio que está bajo el sonido de mi voz en este momento. Padre, te doy gracias por tu Espíritu Santo,
0: gracias,
1: que es el Maestro, el que nos enseña para cada día ser mejor, para buscar tu guía, tu dirección.
0: Gloria,
1: tú eres el ayudador, el que ayuda a cada matrimonio a ser mejor, a ser más fuertes en ti. Así que yo declaro en el nombre de Jesús que tu matrimonio es favorecido por Dios, la gracia y el favor de Dios sobre él, y tu matrimonio va a perdurar.
0: Gracias.
1: Tu matrimonio va a permanecer,
0: amén,
1: porque
0: amén,
1: está basado,
0: amén,
1: en la base sólida de la fe. Amén.
0: Aleluya.
1: Gloria a Dios.
0: Gloria a Dios. Bueno, ha sido un lindo programa.
1: Sí.
0: Y claramente sabemos que has recibido y vas a poner en práctica muchas de estas cosas. Y mamá, nosotros seguimos adelante. ¿Cuántos
1: Así
0: años
1: es.
0: Llevamos casados?
1: 37.
0: 37 años. Parece que fue ayer. No.
1: Mira, me ibas a cantar.
0: Sí, me iba a cantar.
1: Me prometiste que me ibas a cantar.
0: Sí, bueno, este es un gustico. Bueno, vamos al aire. Gracias por tu sintonía. Bendiciones a ti, bendiciones a tu familia. Y un matrimonio sólido es una familia sólida. Una familia sólida es una iglesia sólida y una nación sólida. Bendiciones a ti y acuérdate, todo es posible.
1: Si puedes creer.

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1: Mi nombre es Rebeca Juliet de Tejada. Soy del grupo de Siembra de Esperanza. Les voy a contar lo que el Señor hizo en mi vida. El 2 de febrero tuve una parálisis cerebral, parálisis facial, Bell, en la cual tuve que ir al médico. Cuando fui al médico, me hicieron una serie de exámenes. El doctor me había dicho, el del oftalmólogo, que iba a coserme el ojo, y yo le dije que eso no va a ser porque Dios no va a permitir que él me cosa ningún ojo. Seguí orando, seguí haciendo todas mis terapias, y en un momento que fui nuevamente al oftalmólogo, el doctor me dijo, ya tu ojo tiene un 95% ya de sanación. Estuve tan contenta cuando él me dijo esas palabras, pero estaba triste porque no venía a la iglesia. Mis compañeros empezaban a orar por mí para que pudiera regresar nuevamente. Y en esos momentos yo decía, ay Señor, tú sabes que yo te sirvo y me has puesto en un dilema que esta facial que me ha dado, necesito que me ayudes, Señor, porque tengo que salir de esto para poder seguir sirviéndote y poder seguir sembrando en buenas tierras. A los 2 meses el doctor se sorprendió porque ya mi parálisis ya no era como la que estuve al principio. Y estuve glorificando ese día al Señor. Cuando regresé a la iglesia, todos los compañeros estaban contentos y oraron conmigo. Y yo empecé a llorar porque estaba tan contenta de haber regresado a la casa del Señor nuevamente. Les invito a cada uno de sembrar en buena tierra, así como yo sembré en una buena tierra, así como Dios ha dado a cada uno de ustedes que deben de sembrar. El mejor lugar para sembrar es en Sembradores de Esperanza. Que Dios me lo bendiga. Amén.
2: 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Lucas 6:38.
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0: Gloria al Señor, que el Señor me lo bendiga ricamente a todos nuestros oyentes. Estamos en su red global del mediodía. Es una bendición estar delante de la presencia del Señor. Aleluya, atendiendo su llamada, orando por ustedes. Y le damos gracias al Señor por la oportunidad que nos da estar en su presencia en estos medios de comunicaciones. Aquí tenemos a la hermana Isi.
1: Bendiciones a todos los televidentes, radio escucha y a todo aquel que esté en sintonía de su plataforma favorita, su red global de oración.
0: Hermano, el coordinador Eusebio.
2: Amén, bendiciones, queridos hermanos. Amén. Aquellos que nos escuchan a través de esta emisora 94.9, Hosanna Capital. La Biblia dice, este es el día que hizo Jehová, por tanto, aleluya, nos alegraremos y nos gozaremos en él. Amén. Bendiciones.
1: Amén. Y vamos a estar hablando un poquito de lo que es la nota pastoral. Y estamos en el libro de Esther, capítulo 5, versículo 3. Recuerda que estamos en la gracia que da victoria. Amén. La palabra se lee en nombre del Padre, del Hijo y en comunión del Santo Espíritu de Dios. Y dijo al rey, ¿qué tienes, reina Esther? ¿Y cuál es tu petición? Hasta la mitad del reino se te dará. Amén. Esta fue la pregunta que le hizo el rey a Esther. Y hoy Dios te pregunta a ti, ¿cuál es tu petición? Amén. Y bajo este lema vamos a estar tocando un poquito unos puntos de la nota pastoral de esta semana.
0: Amén. Podemos ver que la gracia de Dios, amén, dice que trabaja en el corazón y conducirle a superar todo trauma, amén, de la vida, amén. Podemos ver, hermana Ixi, que hay personas que no han superado, amén, por causa del trauma, pero podemos ver la vida de Esther, amén, amén. Dice que la vida de Esther, la gracia de Dios nos acompaña, amén, amén, y enfrenta todas las barreras o adversidades o desafíos o conflictos de la vida que muchas veces atravesamos. Y podemos ver que Esther, amén, Esther a través que era una joven huérfana, amén, amén, una joven huérfana sin padre, esto, y no solo huérfana, sino que estaba cautiveria, amén, y Esther ni siquiera podía vivir en su propia tierra, amén, amén, y vivió un pasado de, wow, un pasado muy, muy feo. Pero podemos ver que dice que la gracia supera la tragedia.
1: Amén. Amén, así es. Porque dice que supera la tragedia porque la muerte de sus padres.
0: Amén.
1: No es fácil. Hay personas que han crecido sin mamá o sin papá, pero tienen uno de los dos. Pero ella no tenía ni la mamá ni el papá. Ella creció con su tío Mardoqueo. Así que no fue fácil. Y también el cautiverio, y ella no se quedó en el lugar donde la vida la puso. Ella creyó y la gracia la colocó en el lugar donde Dios la quería poner.

0: Amén. Podemos ver esto, Perea, que pensemos en todas las limitaciones de ser una huérfana criada por su tío en tierra extraña, amén, teniendo que ocultar su identidad. Amén. Su identidad y su pueblo, no solamente su identidad, también su pueblo. Y también podemos ver que el tiempo en que le correspondió vivir a Esther en un tiempo extremadamente complicado, y fue un tiempo de angustia, de dolor, pero no, a la verdad, Esther no se quedó ahí. Podemos ver que tenía un primo, al tío Mardoqueo, que era un hombre muy sabio, era un hombre que estaba a la perspectiva, esto, Perea.
1: Amén. Bueno, me llamaba poderosamente la atención, anciano, hermana Isi, de que Esther también tuvo amenaza de su identidad.
2: Amén.
1: Y algo que me impacta de esta nota pastoral es que, a pesar de todo, ella supera eso.
2: Amén.
1: Muchas veces enfrentamos traumas. Mira esta mujer siendo huérfana, y aún así ella pudo superar los límites.
2: Amén.
1: Que le impedían a ella, más bien, pues, superar toda amenaza. Amén. Aún de muerte. Y muchas personas hoy quizás están en un hospital, en una cama, pasando algún trauma de esa mala noticia que han recibido, algún diagnóstico, tantas cosas que puedan acontecer, pero si esta mujer pudo superar ese trauma, pudo superar aún la muerte siendo amenazada, yo creo que usted también lo puede hacer.
0: Amén, pero podemos ver que la gracia nos capacita para ver el pasado y reconociendo nuestro origen. La gracia de Dios interrumpe el poder del pasado. Amén. Y yo creo que hay gente que vive un pasado, pero la gracia del Señor va a interrumpir ese pasado que tú estás atravesando. También podemos ver que la gracia de Dios utiliza los dones, amén, los talentos, amén, las habilidades que Dios nos ha dado para abrirnos puertas. Así que usted no piense que ha quedado arruinado. No, Esther no se quedó ahí. Amén. Dios le dio dones, talentos y habilidades. Y podemos ver que también dice que la gracia de Dios nos da la virtud de ser, ¿qué? Responsable con nuestra vida, con nuestro futuro y nuestras relaciones.
2: Amén. Poderoso. Y podemos ver también que la gracia de Dios es la que nos ayuda a superar todas esas circunstancias por las cuales usted está pasando. Por eso hoy estamos aquí para decirle cuál es tu petición. Así que para que usted pueda darle su petición al Rey de Reyes, Señor de Señor, usted tiene que marcar el 200-7112-200-7113. Recuerde bajar el volumen de su equipo. Amén. Por favor, diga el nombre y la petición. Estamos aquí para servirle. Hay una llamada. Rey Global de Oración, Dios le bendiga.
3: Amén. Bendiciones. Oraciones por Margarita Murillo. Okay. Por glaucoma y algo en la vista.
2: Amén.
3: Margarita Murillo.
2: Ok, gracias, hermana Margarita. Dios la bendiga. Rey Global de Oración, bendiciones.
4: Amén. Dios le bendiga.
0: Amén.
4: Una petición por Ángel y Romel Aldeano por un milagro y financiero. Y por la señora Delcy, por sanidad total.
0: Gracias. Okay. Sí, mi buenos días, bendiciones.
5: Sí, bendiciones, hermano.
0: Sí, le escuchamos,
5: amada. Quería para Priscila García. Priscila. Ajá. No Patricia.
2: Priscila
5: García.
2: Ok, hermana
5: Priscila. Acción de gracia por su labor, consiguió trabajo.
0: Gloria
5: aparte
0: a Dios.
5: Aparte de eso, para Gabriel Ortiz Jr. Gabriel Ortiz Jr. Para laborar, para trabajo. Y aparte de eso, para Doris Cuevas,
2: okay,
5: sus ojos, cataratas, y esa sanidad. Gracias.
2: Ok, gracias. Dios a usted. Bendiga.
1: De Global de Oración.
2: De Global, hermana Rosalía, díganos.
6: Buenas tardes, hermana.
2: Bendiciones.
6: Estoy llamando por la situación de la
2: justicia,
6: de la Fiscalía de Familia.
2: Amén.
6: Que el Señor se glorifique ahí.
2: Ok.
6: Por la salud también, que no estoy malita.
2: Ok.
6: Y por mi hijo. Mi hijo se graduó en la universidad.
2: Wow.
6: Pero no consigue trabajo. Él se llama Pedro Enrique Herrera.
2: Ok.
6: Para que ayude, para que él.
2: Pedro Herrera. Estaremos orando.
6: Gracias. Bendiciones, hermana.
0: Gloria a Jesús.
2: Red Global de Oración, bendiciones.
7: Bendiciones, hermana, para pedir por empleo.
2: Ok, dime. ¿Cómo es?
7: Mariela Potes, mi nombre.
2: Mariela.
1: Mariela Potes. Dios bendiga. Red Global de Oración.
2: Amén, Red Global.
8: Saludos, bendiciones. Mi nombre es Orlando Lander. Le pido oración y fortaleza para mi hermano Juan Escarriola. Fortaleza, sanidad para su mamá, su hermana y para toda la familia Escarriola. Que Dios se glorifique, el Dios de los cielos, el Dios de poder.
2: Amén. Amén. Red Global de Oración, bendiciones.
9: Buenas tardes.
2: Bendiciones.
9: Yo soy la hermana Margarita Thor.
2: Okay.
9: Pidiendo oración para un milagro.
2: Ok, Margarita Thor.
9: En todo mi cuerpo.
2: Sanidad completa.
9: Y finanzas. Por okay. favor.
2: Está bien, bendiciones. Gracias, bendición. Red Global de Oración, Dios le bendiga.
10: Dios me lo bendiga, hermano. Dos peticiones.
2: Dígame, hermano.
10: Dos hermanas con discapacidad, Karen Torres y Yanivet Torres.
2: Ok.
10: Una sanidad y liberación.
0: Ok. Amén, bendiciones.
2: Estaremos orando. Red Global, bendiciones.
11: Y buenas tardes, hermana. Sí, me llamo Justo Medina. Quería que oraran por mí, porque hace dos meses perdí a mi madre. No encuentro consuelo en nada, hermana.
2: Jesús es nuestro consuelo, así que Él conoce de dolor, Él es varón de dolor, experimentado en quebranto. Él va a tomar sus cargas y en el nombre de Jesús recibe la fortaleza celestial, porque Dios sabe de dolores. Vamos a estar orando por ti, hermano Augusto. Sí. Dios te guarde. Red Global de Oración, bendiciones.
12: Aló, muy buenas tardes. Usted quiere una oración, Dios me lo bendiga ante todo.
2: Amén.
12: Es una pregunta de mi mamá, se llama Berta Rosario. Es que mi mamá, ella tiene al pie de ayer, si usted verá que se mueca, con lo que está señalando, yo pido una oración para que Dios le haga una liberación total.
2: Amén.
1: Amén, bendición.
2: Red Global de Oración, Dios les bendiga.
8: Amén, amén, bendiciones, Dios me lo bendiga a todos en cabina. Yo les sigo creyendo a mi Dios. Esto es una intercesión para la señora Luzmila Torres de Campos por pronta mejoría y para el señor Rodolfo Campos por liberación y salud.
2: Amén, estaremos orando.
0: Dios sí, Red Global de Oración, todos. Bendiciones.
13: Bendición, hermano.
0: Sí, le escuchamos, hermana.
13: Mujeta, llamando para darle gracias a Dios por otro día. Y
0: así
13: por lo que
0: es.
13: Él está haciendo en este corazón, sanándome, que lo que Él empieza, Él termina y lo perfecciona.
0: Amén.
2: Amén.
13: En nombre de Jesús y que lo bendiga a todos ustedes.
0: Gracias.
2: Amén.
1: Gracias. Dios le bendiga. El lugar de oración.
14: Dios le bendiga, hermano. Llamo para una petición.
2: Díganos.
14: Esto, yo llamo para por la construcción de la casa. Para que todo salga bien y Dios nos dé gracia sobre gracia delante
2: dígame
14: de
2: su nombre.
14: Que lo va a construir, porque usted sabe que hay veces le hacen malas cosas a uno y uno no tiene plata para estar pagando dos veces.
0: Sí,
2: dígame su nombre.
14: Tomasa Elías.
2: Ok, amén, hermana Tomasa, amén. Estaremos orando. Santo. Bendiciones.
0: Gloria a Dios.
1: Dios le bendiga.
15: Bendiciones, hermano, buenos días.
2: Carlos
15: hermano,
2: Duarte.
15: Tres peticiones.
2: Está esperándote, Carlos Duarte.
15: Ajá.
2: Amén.
15: Que Dios me lo fortalezca en la diálisis de hoy.
0: Amén.
15: Y por la niña
2: Alison
15: Madrid.
2: Amén.
15: Y también, hermana, por la señora Delia Guerra.
2: Amén.
15: Que los médicos la desahuciaron.
2: Estamos creyendo en el Dios.
1: Amén.
0: Sí, Red Global de Oración, bendiciones.
16: Bendición, hermano, para Mauricio, liberación y conversión en el nombre de Jesús.
2: Amén.
0: Gloria a Jesús.
1: Red Global de Oración, le bendiga. Recuerden marcar los números telefónicos al 200-712.
2: Red Global, bendiciones. Bendiciones. Baja el volumen, amada.
17: Estoy llamando para pedir... ¿Aló?
2: Ajá,
0: sí, la escuchamos.
2: Ajá.
17: Para pedir varias peticiones.
2: Dígame.
17: Por Catalina,
2: Ocho. Tienes que bajar el volumen del radio para escucharte, que no se te escucha nada.
17: Por Catalina, Atencio, ¿aló?
2: Atencio, nada más te escuché.
1: Catalina Atencio.
2: Okay.
17: Que está incluido en el oncológico.
18: por la familia Suira, porque el Señor nos guarde y nos cubra de toda maldad, de toda asechanza del enemigo.
2: Amén.
18: Por Omar Castillo, porque Dios lo cubra en su camino de todo peligro y maldad.
2: Amén.
18: Y por Yolanda Araú, por liberación y por una gripe que la tiene mal.
0: Amén. Estaremos orando.
1: Bendiciones.
0: Sí, Reglobal de Oración. ¿Quién tengo el gusto?
19: Dios me bendiga.
0: Amén, sierva, bendiciones.
19: Por Diomedes Vergara, que Dios lo libere de la droga y vuelva al lugar.
2: Estaremos orando en el nombre del Señor, porque al que el Hijo del Hombre libertare, ese será verdaderamente libre. Reglobal de Oración.
20: Buenos días.
1: Dios le bendiga.
20: Para la petición de oración para la hermana Miriam Valdespino, sanidad en su cuerpo y amén, prosperidad en su trabajo.
1: Amén. Gracias.
0: Nada, bendiciones.
2: Una más, Reglobal. Reglobal, bendiciones.
1: Reglobal de oración.
21: Buenos días, Dios bendiga.
2: Amén.
1: Dios le bendiga.
21: Pidiendo una petición, soy acá del área de Tenenome, del área norte.
1: Okay. Amén, hermanos.
21: Estoy pidiendo oración por sanidad completa para mí y mi esposa, salud para mi esposa.
2: Díganos su nombre.
21: Elvis Timoteo Mendoza.
2: Ajá, el de
21: mi
2: la esposa.
21: Esposa es Yareli Rodríguez y mis hijos.
2: Estaremos hijos orando. Bendiciones.
1: Dios le bendiga, bendiciones.
2: Vamos a estar orando, creyendo y confiando. Vamos a estar orando, amén, por cada petición, por los que llamaron.
1: Amén. Bueno, vamos a iniciar este periodo de oración por cada petición aquí presente, contestada. Amén. Padre, te damos gracias, Dios. Padre, gracias por esta oportunidad que tú nos brindas aquí en esta red global de oración, Padre eterno. Padre, quiero orar para que seas tú, Dios mío, Padre, sobre la vida de Margarita Murillo, Dios mío. Padre, cada glaucoma, Señor, que está haciendo, Padre, efecto en su vista, Padre de la gloria. Padre, toca cada vista, Señor, Padre eterno, y dale esa claridad que ella pide en esta hora, Padre de la gloria. Padre, también quiero orar por Ángel Romero, Señor, por Daisy, Padre eterno. Tu gracia, tu favor sean sobre ellos en este momento, Padre de la gloria. Padre, por Priscila García, Dios mío, Padre, una acción de gracia pide ella, Padre eterno. Padre, eres tú el único Dios, Padre, que puedes hacer un milagro en su vida, Dios mío, Padre eterno. Padre, sobre Gabriel Ortiz, Dios mío, Padre, él pide, Padre, laborar, Señor, Padre de la gloria, esos documentos en los cuales él ha entregado, Señor, pon tu gracia sobre él, Señor, Padre eterno, para que lo llamen a laborar, Padre de la gloria. Padre, quiero orar también por Doris Cuevas, Padre eterno. Padre, tú eres el Dios, Señor. También ella pide por esa vista, Dios mío, Señor. Padre, un milagro sobrenatural, Padre de la gloria, sobre esa vista, Padre eterno, en el nombre poderoso de Jesucristo de Nazaret, Señor. Quiero orar también por Pedro Enrique Herrera, Señor. Él también, amén, pide por empleo, Dios mío, Señor. Padre, tú has puesto gracia en esa empresa, donde esos documentos están allí, Padre de la gloria, en el nombre de Jesús. Padre, por Mariela Pote, Señor, por Orlando Landero, por su familia, Padre de la gloria. Padre, que Dios se glorifique, Señor, sobre esa familia Cardiola, Padre eterno. Padre, allá donde ellos se encuentren, Dios toca esos corazones, Padre de la gloria, en el nombre de Jesucristo de Nazaret. Padre, por Margarita Thor, Señor, por sanidad en su cuerpo, Señor, un toque divino, Padre, sobre ella, Dios todopoderoso. Ninguna enfermedad que tú enviaste a los egipcios sería sobre nosotros, Padre eterno. Palabra de promesa sobre ella, Padre de la gloria, sobre Karen Torres, Señor, sobre Yavilé, Señor, sanidad, liberación, Padre eterno, en esta hora, Padre, líbralo, Señor, Padre, Padre, de todo pecado, de toda maldad, Señor, en el nombre de Jesucristo de Nazaret, por Augusto Medina, por consolación, Señor, Padre, mira la pérdida que ha ocasionado en su vida, Padre, la partida de ese ser querido, Dios mío, Tú eres el consuelo, Señor. Tú eres nuestro pronto auxilio en medio de toda tribulación, Padre de la gloria. Padre, quiero orar por Berta Rosales, Señor. Padre, para que le quites toda ansiedad, Señor. Llévate, Señor, toda ansiedad, Padre, de su cuerpo, de su vida en esta hora. Libérala, Señor, en el nombre de Jesucristo de Nazaret. Quiero orar también por Luzmila, Dios mío. Padre, por Rodolfo, en el nombre de Jesús, dale fuerza.

0: de la gloria en el nombre de Jesucristo de Nazaret.
1: Amén. Y seguimos orando, Padre. Oramos por Tomás Elías, Señor, por los Mila Torres, Señor, por aquella construcción de esa casa también, Señor, por Carlos Duarte, por ese donante de riñón, Señor. Tú envías el varón de Balsaliza, fortalécelo en su quimio en este día, Señor, porque la oración tiene el poder de cambiar las cosas. Padre, oramos, Señor, por Delia Guerra, Señor, fortalece su vida, Señor. Padre, fortalece su corazón, donde el hombre dice muerte, tú dices vida y vida en abundancia. Creemos por Catalina Antencio, Señor. Padre, Señor, también tiene cáncer, Señor, por la familia Suira, protección, por Omar Castillo, por protección, por Yolanda Arabús, por gripe y liberación, Señor, trae sanidad, trae medicina a su vida. Padre, oramos por Diomedes Vergara, para que sea libertado de la droga, Señor, rompe sus cadenas, Señor, que vuelva en sí, Padre, llévate toda ansiedad, Señor. Padre, oramos por Miriam Valdespino, Señor, por salud y prosperidad en su trabajo, también hasta Penonomé. Oramos por Delvis Mendoza, por Yareli Rodríguez, Padre, por su matrimonio, por sus hijos, abre puerta de bendición. Oramos por Yaribet Valdelamar, por sanidad, por Gustavo Valdelamar, Señor, por sanidad, por Leonida, Señor. Padre, que seas tú tocando tu mano de poder, trayendo sanidad. Creemos en milagro, Dios, creemos, como le dijiste a la reina Esther, ¿cuál es tu petición, reina Esther? Padre, oramos por los siguientes, Padre, Señor, que sufren de cáncer, Señor, y ellos han creído y están creyendo. Oramos por Genesis Estrada, Señor, por Aminta Jiménez, Señor, por Olga Herrera, Señor, por Jesucita Mendieta, por Pascual Fuente, por Carlos Rivera, Señor. Padre, creemos, Señor, por Luis Eduardo Botacio, Señor, por Yarisma, Señor. Creemos por Yuleymi, Señor, por aquel tumor, Señor. Creemos, Señor, Padre, que tú tocas su vida, Señor. También oramos porque Carmen María Gil y por su hijo Cristian Murillo Gil, cúbrelo con tu sangre, abre puerta de bendición. Oramos por la bebé Allison, que se encuentra en la unidad de cuidados intensivos. Extiende tu mano de poder y misericordia, trayendo sanidad, Padre. Sopla hálito de vida, Señor. Oramos por la familia de Samia, trae fortaleza. Por Eneida Estrada, Señor, extiende tu mano de poder, Señor. O por María Correa, por aquella evolución, Señor. Por Aura Jaén, también sufre de cáncer. Y por Vilma Villalobos, Señor, bendice a Milta de Acosta, Señor, a tu anciana. Bendícela y cúbrela con tu sangre, en el nombre poderoso de Jesús.
2: Así sea. Padre nuestro que estás en los cielos, creemos, Señor, que la gracia de Dios nos prepara, Señor, para una nueva etapa, oh Dios, en nuestra vida. Padre, que tu gracia prepare a aquellos, Dios, que tienen sueños, Señor. Aquellos que tienen meta, Padre, prepáralos, Señor. Aquellos que quieren poner una empresa, Dios, glorifícate, Señor, en el nombre de Jesús. Que la gracia de Dios nos capacite, Señor, en el nombre de Jesús de Nazaret. Glorifica tu nombre, Señor. Padre, que la gracia de Dios, aleluya, nos dé virtud, Señor, para ser responsable con nuestra vida, Dios mío, en el nombre de Jesús. También que tu gracia, Señor, derrame sanidad ahí en el oncológico, Señor. Amén. Aquellos que están luchando con un cáncer, Padre. Aquellos, Señor, que están luchando con un riñón, Padre. Amén. Obra, Dios, trayendo sanidad y medicina a ese cuerpo, Padre. Te lo pedimos en el nombre de nuestro Señor Jesucristo, Padre bueno. Aquel que está en un salón de operación en esta hora, Padre, que tu gracia guíe, Señor, aquellos cirujanos, Padre, y que esta operación, Señor, sea un éxito, Padre. Que tu gracia, Señor, se pase ahí en la maternidad, Padre. Aquellas madres que dan a luz por primera vez, oh Dios, que van con temor, Señor, que tu gracia la fortalezca. Que tu gracia, Señor, aleluya, oh Dios, levante su fe, Señor. Amén. Padre, obra, Dios mío, sobre cada partera, sobre cada doctora, Padre, te lo pedimos, que cada niño, Señor, que venga a este mundo nazca sano y salvo, Dios, en el nombre de Jesús. Padre, paséate ahí en el hospital del niño, Padre, en cuidado intensivo, Señor. Dios. donde hay decenas de niños, Padre Santo, con diferentes enfermedades, Padre, seas tú trayendo sanidad a aquellos niños, Padre, levantándolos, Señor, devuélveselo a su madre sano y salvo, Dios, aquella madre que lucha por sus hijos, Padre, que se encuentran, Padre, en una sala de quemado. Amén. Obra sobre ellos, Padre, llévate toda dolencia, en el nombre de nuestro Señor Jesucristo de Nazaret. Padre, te damos gracias por cada médico, Dios. Gracias por cada cirujano, gracias, Padre, por todo aquello, Dios, que no pudieron, Señor, conseguir llamada, Padre, en el nombre de Jesús. Amén, amén y amén.
1: Recuerde que hoy es viernes de poder, las puertas están abiertas desde las 6 de la tarde. 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Domingo de gloria, 7 de la mañana, 8:30 de la mañana y 10:30 de la mañana. Recuerde, Festival de la Abundancia. Amén. Del 13 al 18, amén. Más bienaventurado es dar que recibir. Gloria. Y que el Señor conceda las peticiones de tu corazón. Bendiciones.
2: Bendiciones. Amén. Aleluya. Aleluya.

Cada día construimos recuerdos. Estos pueden ser positivos o negativos. Y como padres, dejamos huella en la vida de nuestros hijos a través de ellos. Los recuerdos más dolorosos vienen a través del lenguaje abusivo que destruye sueños, roba las fuerzas y menoscaba el valor de la persona. Pero los recuerdos positivos se construyen cuando tomamos tiempo para escucharlos, nos interesamos en entender sus puntos de vista y cuidamos nuestro tono de voz al discutir con ellos. Un buen recuerdo está lleno de palabras positivas que producen aceptación, valor, desarrollan confianza, forjan el carácter y marcan un destino prometedor. Sanemos las futuras generaciones reconociendo nuestro error y pidiendo perdón. Ser padre implica tomar tiempo para afirmar las virtudes que identifican a los hijos. Le habla Sixto Porras de Enfoque a la Familia.

0: Usted está en un tiempo de revelación y palabra de Dios. Usted está en camino a la excelencia.
1: Seguiré el camino, Jesús, hacia la excelencia.
0: ¿Sabe usted que Dios es el único jefe que te despide y te deja trabajando? Y hay un montón de gente que está despedida. Pues no, él está ahí todavía. Está despedido ya. Está despedida ya. Dios te despide y te deja trabajando. Y usted esforzándose. Y usted está despedido. Ya usted no tendrá más recompensa. Usted fue despedido ya. A usted lo despiden del trabajo. No me voy. Y decides quedarte a hacer la semana porque no me voy. Aquí no me sacan. Te despidieron. Cuando tú llegas a querer cobrar tus cheques, no, yo metí aquí 40 horas, ¿qué pasó? A ti te despedimos, mijo. Usted estaba despedido. No sé si me entenderá. Pero así suceden las cosas del Señor. Hay gente que se aferra a algo que ya Dios lo despidió. Y Saúl se está aferrando con fuerza humana. Por eso dice que le agarró el manto, se lo rompió. Y el profeta Samuel le dice: según tú me rompiste el manto a mí, así Dios rompe el reino de tu mano. ¿Y cómo se cumple esto? Literal, se cumple, pero se cumple también de otra manera. En cierto momento, Saúl se fue solo a una cueva a hacer una necesidad física, solito. Pues no se explica cómo andaba solo. Siempre tenía cuidadores, guardaespaldas, solo, porque los hombres vamos al baño solos. ¿Usted no ve que las mujeres dicen, andan en una fiesta y le dice Juana a María, vamos al baño? ¿Verdad que eso es bien común? Porque se apoyan a veces con el broche del vestido. Vamos al baño, se dicen una a la otra. Eso es normal. Pero imagínese que Edwin me diga, pastor, vamos al baño. No. ¿Qué le pasa, hermano Edwin? ¿Sí me entiende, verdad? Entonces Saúl se fue a la cueva solo, iba a hacer su necesidad solo. Y de tanta cueva escogió la cueva donde David estaba con sus hombres, ahí escondiéndose de él. ¿Y qué le dijeron los colaboradores? ¿Qué le dijeron la gente de cerca a David? Este es el día, aquí vamos a acabar con este hombre, esta amenaza, acabemos con él. ¿Cuál fue la respuesta de David? No se toca al ungido de Dios. Pero algo sí voy a hacer. Y se fue calladito. Y como el hombre está concentrado en su situación del baño, vino David y le cortó el borde de la capa de él. Y cuando él se alejó, se lo mostró y le dijo: mira, así de cerca estuve. Si te hubiera querido matar, te hubiese matado. ¿Me va entendiendo? Pero eso es lo que todo el mundo sabe. ¿Pero qué es la revelación del manto? La revelación del manto rasgado representa a aquellos que todo aquel que rompe un manto ajeno, Dios lo sentencia a que le rompan el manto suyo. Usted tiene que entender esto. A esto lo llaman karma, pero yo lo llamo la ley del reino. Todo lo que el hombre siembra, esto también cosecha. Cuando usted, lo voy a decir en el nombre poderoso de Jesús, cuando usted adrede le hace algo a alguien, y esto aplica para todo el mundo. Por eso es que yo sé que algo grande va a pasar con nosotros, porque se nos ha agredido por puro gusto, se nos ha agredido por odio, por rencor, por todo lo que usted quiera, pero Dios tiene una cosecha. No cosecharán cosas buenas aquellos que están haciendo cosas malas. Téngalo, apúntelo con donde usted quiera. Y yo, como no me escondo para hablar, yo lo digo. Toda esa gente que sus papás y sus abuelos, ahí está, mírenme. Toda esa gente que sus papás y sus abuelos llegaron aquí cruzando el río como lo cruzó todo el mundo. Y ahora andan cazando a la propia gente cuando tu abuelo llegó así, cuando tu papá llegó así. Y ahora tú te sientes más gringo que nada. Yo vengo a decirte de parte de Dios, Dios te está viendo, Dios te vio. Y deberías buscarte otro trabajo. Y no maldigas tu raza, no destruyas a tu propia gente. Así llegó tu padre, así llegó tu madre, así llegaron tus abuelos. Que lo sepan. Eso es lo que pienso yo. Y el día que me encuentre con uno se lo diré. ¿Cómo va a ser posible? ¿Cómo es posible? Gente que reconoce que su abuelo vivió en condición de indocumentado, hoy persigue a la gente que vino buscando una oportunidad como la buscó tu abuelo. La gente no dice nada porque les da miedo. Pero yo sí digo, ¿qué le vamos a hacer? O sea, tenemos que darnos cuenta, iglesia amada, que todo lo que el hombre siembra cosecha. Y cuando tú rompes el manto de otra persona, Dios te dice, del mismo modo que tú rompiste ese manto, ya yo me encargaré de que te rompan el tuyo. Es triste lo que va a vivir mucha gente. Alabado sea la gloria del Señor. Denle ese aplauso a Cristo si lo cree conmigo. Fuerte el aplauso a Jesús. Si desgarramos mantos ajenos, tendremos que ver cómo otros desgarran nuestro manto. Es tragedia lo que va a vivir mucha gente. Y muchos dirán, ay Dios mío, ¿por qué? Es tragedia lo que te viene. No le haga daño a nadie. Dice la palabra que Dios es Dios de la viuda, del huérfano y del extranjero. Y dice, no oprimas ni maltrates al extranjero en tu tierra, porque extranjero fuiste en la tierra de Egipto. Y no sea que ese extranjero, esa viuda y ese huérfano clamen a mí y yo los oiga y te castigue. Eso es palabra de Dios y eso se cumple hoy. Yo reclamo esa palabra para mí. Yo reclamo esa palabra, que toda persona que se levante contra una persona por su condición de extranjero, que Dios se levante en favor de ellos y los defienda y los proteja. Alabado sea la gloria del Señor. Eso es lo que yo declaro en el nombre de Jesús, según la palabra de Dios. Ahora, la palabra nos enseña varias cosas. Yo quiero ir avanzando, quiero ir terminando. Las consecuencias de la desobediencia. Desobedecer trae consigo consecuencias. El mal trae consigo consecuencias. Tus acciones son semillas, buenas o malas. Todo lo que el hombre hace, eso también cosechará. Nadie puede cosechar malas cosas y pretender tener buenas cosechas. Nadie. Todo lo que el hombre siembra, eso también segará. Por eso Satanás siempre busca la manera de que nos enojemos tanto que comencemos a sembrar mal. Porque él sabe, quiere llevarnos a un punto de malas cosechas. Pero tú vas a cosechar bien. Denle ese aplauso a Jesús hoy. Mire, la palabra dice que Saúl tuvo por lo menos, hay 5 ejemplos de consecuencias que puedo tomar como referencia la vida de Saúl. 5 ejemplos de malas consecuencias de su desobediencia. Número 1, la primera desobediencia o consecuencia, la desaprobación de Dios. Un hombre que fue llamado por el, seleccionado por el dedo de Dios. Dios lo señaló y lo escogió y lo ungió. Lo sacó. No tenía ni para una ofrenda. ¿Sabe usted que Saúl no tenía ni para una ofrenda? ¿Cómo, de dónde saca eso usted, pastor? Cuando el criado que andaba con él le dijo, Samuel está en tal sitio, consultémosle por las asnas que hemos perdido. Ese hombre lo revela todo. ¿Qué dijo Saúl? No tengo ofrenda para darle. ¿Y quién fue el que le dio la ofrenda? El criado. Mire, Saúl era un tipo tan arruinado que era el empleado el que le prestaba plata para que ofrendara. ¿Está en la Biblia? Yo no tengo dinero, yo tengo, le dijo. Yo te presto, toma, dásela. Eso está en la Biblia. Saúl era un tipo que estaba en una muy mala condición. Dios lo escoge y lo pone en lo más alto. Pero cuando comenzó a pecar en contra de Dios, dice la palabra que tuvo la desaprobación de Dios. Dios dijo, ya yo me he buscado un sustituto para ti. Porque Dios honra a los que le honran, pero a los altivos y soberbios los mira de lejos. Por eso usted tiene que aprender a ser humilde, porque la humildad es la llave que abre todas las puertas. Denle ese aplauso a Jesús si lo cree. Aleluya. ¿Qué consecuencias hay para el que desobedece? Nuestros privilegios no serán duraderos. La desobediencia a Dios minimiza nuestra capacidad, nos disminuye ministerialmente y destruye nuestro propósito. Toda persona que fue llamada, que quiso crecer y que no llegó o que no terminó bien, se debe a que se apartó de Dios en el camino y sus privilegios no fueron duraderos. No duraste todo lo que debiste durar. No hiciste todo lo que debiste hacer. No fuiste duradero. Porque esa desobediencia nos minimiza. Usted debió dar mucho, pero no estamos dando lo que debemos dar por desobedientes. Hay mucha gente desobediente que debe estar dando mucho, pero está dando una milésima parte de lo que deben dar porque han sido minimizados por su desobediencia. Nos disminuye ministerialmente y destruye nuestro propósito. Planes que Dios tenía con gente que no se pueden materializar por causa de la desobediencia. Se destruye el propósito. Número 3. Saúl vio la perversión de su carácter. La desobediencia trae la perversión de nuestro carácter. Saúl manifestó conductas narcisistas. El hombre se pervirtió en carácter. Quiero que usted sepa, yo sé que usted sabe, lo sabe, tal vez estos detalles los omite, no se da cuenta, pero cuando Samuel quería presentar a Saúl al pueblo, Saúl no aparecía. El hombre era tan penoso que cuando llegó la hora de presentarlo a la nación, el hombre no aparecía. Se escondió entre un bagaje que había allí, se escondió y no aparecía el hombre. Tuvo Dios que hablarle, decirle, vete, saca lo que está escondido en tal sitio. Era un hombre tan humilde, pero cuando comienza a crecer y a progresar,

se vuelve soberbio, se vuelve narcisista. Y ese hombre humilde quedó en el pasado. Fue sustituido por un hombre que ahora dice la Biblia que donde quiera que iba se edificaba un monumento a su propia persona. Mire la

Entonces, si usted lo cree conmigo, identifíquese en el día de hoy. Aleluya. Se pervirtió su carácter también en aspectos como se volvió un hombre inseguro, lleno de celos y envidia. Era un hombre sencillo y humilde, pero cuando se pervirtió, tenía celos de todo. Siempre estaba paranoico, siempre creía que lo querían matar, siempre sentía que lo mataban, los demonios lo atormentaban. Estaba inseguro, celoso, tenía muchos celos de David. Celos y envidia son deformaciones del carácter de un hombre que fue ungido un día. Número 3, parte de la deformación del carácter de alguien que se aparta y que va en decadencia es que practica aquellas cosas que un día condenamos. Practicamos aquellas cosas que un día condenamos. Saúl terminó sus días consultando a divinas y brujas. Cosas que en inicio, dice que él las exterminó a casi todas. Las sacó del país a todas las brujas y todas las pitonisas, las adivinas, espiritistas, las medium, toda esa gente para afuera. No había lugar para practicar esas cosas. Pero en sus últimos días, dice que él consultó a una adivina, la adivina de Endor. Quedó una a quien le consultó acerca de su propio futuro. Terminó patrocinando lo que toda la vida condenó. Tenga cuidado usted de estar ahora endosando todo lo que usted sabe por la palabra que no agrada a Dios. Estamos acá, linda iglesia. Eso es parte de la decadencia. Cuarta cosa, ser desechados por Dios después de haber sido ungidos. Eso es una consecuencia trágica que yo no quisiera que nadie lo viviera, pero tenemos muchos ejemplos en la Biblia de gente ungida que terminó mal. Tenemos a un Sansón, tenemos a un Saúl, tenemos a un Usías que terminó leproso todos los días de su vida, ungido, próspero, pero leproso. Gente que empezó bien, pero que terminó mal. Dios quiere que tú termines bien. ¿Cuántos saben que Dios quiere que terminemos bien? Dele ese aplauso fuerte a Jesucristo si lo cree. Mire, la obstinación, la falta de humildad y la incapacidad de reconocer nuestros errores pudieran ocasionar que terminemos siendo desechados. Saúl nunca se arrepintió. Saúl se aferraba a su poder, su posición, pero no se arrepentía. No, nunca le pidió perdón a Dios. Siempre buscó la aprobación del público, del pueblo y no la de Dios. En otra ocasión, dice la Biblia que Dios le dijo a Saúl por medio de Samuel, destruye a los amalecitas porque ellos nos maldijeron al pueblo. Acaba con todo, pero dice la palabra que Saúl decidió preservar la vida del rey y preservar lo mejor del ganado y de todo lo que había, preservarlo. La orden eran anatema, pero Saúl decidió preservar esas cosas. Preservar las cosas bajo la premisa, es que se las quiero ofrecer a Dios, porque dice la palabra que cuando Samuel le pregunta, y esas ovejas y esas vacas, es que el pueblo quiso preservar lo mejor. No fui yo, fue la gente. No soy yo, es la gente. No soy yo, pastor, es la gente. No es usted, soy yo. ¿Está aquí? ¿Para qué preservarle la vida al rey? No, es que por misericordia le pidió, tal vez misericordia y por eso no lo mató. No fue por ahí que va. Porque había una costumbre de los reyes que prevalecían sobre de otros, no siempre mataban al rey derrotado, sino que lo mantenían con vida y lo podían hacer los trabajos y los oficios más denigrantes para, como una especie de trofeo de vanagloria, de ver a un rey vencido limpiando pisos a mano
o recogiendo excremento, o era para el rey vencedor, era como parte de

de esa vanagloria. Por eso Saúl, no es que Saúl es buena gente. Saúl quiere preservarle la vida al rey para ponerlo en esa condición para él auto vanagloriarse. ¿Sí siguen? ¿Me va siguiendo? Ahora, todas esas cosas pueden ocasionar que seamos desechados. Tú nunca estarás tan estable, tan firme, tan próspero, tan rico, tan sano, tan naturalizado en este país como para olvidarte de depender de Dios. ¿Puedes decirle amén a eso en el día de hoy? Aleluya. Y por último, Saúl hizo algo que también ministra mucho. Y su desobediencia trajo un legado de maldición para su propia familia. Es que eso de andar rebelde con Dios, eso es el peor error que una persona puede cometer. No se vaya a rebelar en contra de Dios, porque ese es el peor negocio que usted puede hacer en toda su vida. No se la va a acabar ni en esta vida ni en la venidera. No es buen negocio. Y la palabra dice que Saúl, mire, yo puedo hablar de tantas lecciones de Saúl que no tengo tiempo. Saúl era un hombre que proyectaba espiritualidad, que proyectaba estar apegado a las cosas de Dios, pero su corazón estaba bien lejos. Como algunos gobernantes que pueden querer ganar elecciones buscando el voto cristiano, hablando cosas de Dios y decir que se rodea de pastores, pero en realidad su corazón no es un corazón recto. Este es Saúl. Y Saúl siempre trataba de proyectar que tenía temor de Dios, de un Dios que en realidad él no le temía. Te lo voy a demostrar. Te acabo de dar dos ejemplos. El ejemplo de cuando ofreció una ofrenda que él no debió ofrecer, no respetaba unción. No respetaba unción. Uno. Número dos, le dicen destruye y acaba con todo. Es un desobediente. ¿Por qué? Porque antepone su propia soberbia y vanagloria antes que obedecer a Dios. Y número tres, dice la palabra que en cierta ocasión se dio una batalla y como el hombre quiere dar una apariencia de espiritualidad y de consagración, dice la Biblia que sometió al pueblo en medio de la batalla a un ayuno y dijo, el que coma hoy lo mato. Y dice la palabra que el pueblo estaba desmayándose en la batalla porque estaban peleando una batalla larga sin probar alimento. Y Jonatán, dice la Biblia, su hijo tomó una vara, la metió en una miel que había y se la echó a la boca y se recuperó y sus ojos se le aclararon por el tema de glucosa. La glucosa, le tenían todos la glucosa baja y la miel reanimó a Jonatán. Y cuando dice la palabra que se dieron cuenta de que alguien había probado alimento y dice que todo eso, cuando Jonatán oye, dice, mi padre ha turbado el país. ¿Qué más espiritual que un ayuno? Los ayunos es una disciplina espiritual, de gente de disciplina. Pero este hombre está convocando ayuno y él es un desobediente. Su corazón está bien lejos. Y como hay ciertos ejercicios que son como espirituales, la gente sin dirección de Dios comienza a hacer cosas que para dar la impresión de que estamos en una espiritualidad que no tenemos. Cuando en realidad lo que Dios está buscando es que el hombre se humille de corazón. Que la mujer reconozca su condición, que el hombre reconozca su condición y se vuelva a Jehová, el cual tendrá de él misericordia, al Dios nuestro, el cual será amplio en perdonar. Alabado sea la gloria de Jesucristo. Pero no fue lo único que hizo. Él también invalidó pactos que estaban prescritos en la palabra de Dios. La Biblia dice que los gabaonitas fue un grupo de gente que cuando Josué está conquistando la tierra, dice la Biblia que los gabaonitas usaron una estrategia para no ser asesinados o expulsados de la tierra en aquel entonces. Sabemos que Rahab se quedó porque hizo un pacto. Nadie la pudo tocar por el pacto. Pero los gabaonitas también hicieron otro. Ellos hablaron con Josué y hicieron que Josué pactara con ellos de que no serían destruidos. Después se dieron cuenta de que ellos no venían de otro país, sino que eran de ahí mismo, pero no los pudieron tocar.
ya no los pudieron matar. No podía, nadie podía tocarlos porque había un pacto. Eran los gabaonitas. Y dice la palabra que Saúl, dando esa apariencia de celo por su nación, de celo por su pueblo, de celo por limpiar la nación de gente que no era la que tenía que estar, dice que agarró a los gabaonitas y los comenzó a perseguirlos y a matarlos y a asesinarlos. Esa actitud de Saúl, dice la Biblia, que en los días de David se metieron 3 años de hambre. Y consultaron a Dios, ¿qué está pasando? ¿Por qué el hambre? Y Dios habló y dijo, la cosa viene, se origina por la injusticia y el quebrantamiento del pacto que se hizo en contra de los gabaonitas, el abuso que cometieron con ellos. De ahí se origina esta debacle que se está viviendo. Dice la Biblia que David mandó a llamar a los gabaonitas y le dijo, ¿qué puedo hacer para remendar el daño que se les ha hecho? David pensando, me van a pedir una cantidad de dinero, me van a pedir tierra, me van a pedir no sé qué. Pero sorpresivamente los gabaonitas dijeron, el asunto este no lo resolvemos con dinero. No es con dinero que lo queremos resolver. Queremos que se nos den 7 hijos de Saúl para que nosotros tomemos venganza de lo que Saúl injustificadamente. ¿A qué te quiero llevar? Saúl es un hombre que tiene apariencia de espiritualidad ante la gente. Le dijo a Samuel, ven conmigo delante del pueblo y honrame delante del pueblo, que nadie se dé cuenta lo arruinado espiritualmente que soy. Eso está en la Biblia. Es un hombre que solo quiere proyectarse ante la gente, pero está caído. Ya Dios lo despidió. Y está haciendo siempre cosas para aparentar que está celoso por las cosas de Dios, pero en realidad su corazón cada vez más lejos. Dice que este vil asesinato y este abuso que cometió contra los gabaonitas, que estaban bajo pacto con Josué, él lo rompió el pacto. Y cada vez que se rompe un pacto, una consecuencia mala va a venir. 3 años de hambre. David pensando, ¿cuánta plata quieren? No es plata lo que queremos. Queremos el linaje de él. Escuche bien, porque usted no puede romper los pactos. Porque cuando tú rompes un pacto, tú expones a tu generación a consecuencias que no debieron vivir. ¿Está usted entendiéndome, linda iglesia? El único que se salvó fue Mefiboset, el hijo de Jonatán, por el pacto que Jonatán y David tuvieron. Se libró el único por otro pacto. Porque por causa de un pacto vino la ruina, pero por causa de otro pacto viene la redención, la salvación y la vida eterna. Alguien dele el aplauso a Jesucristo si lo cree. Dele el aplauso al Señor. Póngase sobre sus pies y démosle gracias al Señor en esta mañana de gloria.

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Ezequiel 37, versículo 1 en adelante, dice: la mano de Jehová vino sobre mí y me llevó en el espíritu de Jehová y me puso en medio de un valle que estaba lleno de huesos. ¿Estaba lleno de qué? Y me hizo pasar cerca de ellos por todo en derredor, y he aquí que eran muchísimos sobre la faz del campo, y por cierto secos en gran manera. Versículo 11. Y me dijo luego: hijo de hombre, todos estos huesos son las casas de Israel. He aquí ellos dicen: nuestros huesos se secaron y pereció nuestra esperanza, y somos del todo destruidos. Necesito que con esa fe y entusiasmo usted le diga al que tiene cerca: el Espíritu sopla sobre los huesos secos. Dígaselo a alguien más: el Espíritu sopla sobre los huesos secos. Los huesos secos puede ser tu suegra, tu marido, tus finanzas, tu billetera, tus hijos, un problema, una batalla. ¿Cuántos han vivido, por lo menos este año, alguna batalla, algún valle de huesos secos? ¿Sí? ¿Cuántos han vivido oposición, problemas? La suegra se mudó 3 meses, no se ha ido. ¿Cuántos? Un problema económico, la DIAN lo llamó, un hijo. Todos aquí. Es más, yo pudiera casi asegurar 99% que todos los que estamos aquí, aunque estamos en victoria total, estamos viviendo aunque sea un pequeño valle. Ninguno de nosotros estamos exentos. Y en esta serie, sumérgete en el río de Dios, Dios nos va a hablar. Esta es la primera parte de la prédica. El otro domingo daremos la segunda parte. Pero este valle representa aquella iglesia, aquella familia, aquel matrimonio, aquel joven que perdió la comunión con el Espíritu Santo, o se salió del río, o está desconectado de la fuente, está separado de la fuente de aguas vivas. ¿Y cuál fue la consecuencia? Que terminaron secos. ¿Cómo terminaron? Y el diagnóstico del profeta, él no dijo seco, digo secos en gran manera, prácticamente muertos, secos. El versículo 11 dice: nuestros huesos se secaron, pereció nuestra esperanza y somos del todo destruidos. 3 niveles. Diga: se secaron, pereció la esperanza y somos destruidos. Aquí quiero que prestes atención, y es una advertencia, porque creo que ese es el proceso que el diablo utiliza para sacarte de la fe. Te seca primero, te hace perder la esperanza en el llamado de Dios, en sus promesas, en que Dios tiene algo mejor, que Dios te puede adelantar. Perdiste la esperanza y luego ¿qué? Termina de destruirte. Pero ¿qué pasa? Que cuando alguien se aparta de Dios, sin duda alguna se seca no solo las finanzas, el matrimonio, se seca su alma. Por eso el salmista dijo: mi alma tiene sed de ti, mi alma tiene sed del Dios vivo. Hoy quiero profetizar que sobre alguien Dios desperta una sed nueva en el nombre de Jesús. Voy a decirlo otra vez: sobre alguien oro y profetizo que sobre ti, tu casa y toda tu familia, Dios despierta una sed nueva, una pasión nueva por su presencia. Cuando el profeta dice se secaron, esa palabra en el hebreo significa marchitarse.

quedarse sin humedad, sin savia, es la misma palabra que se utiliza para decir una planta se marchitó. Es lo mismo que Jesús dijo: separado de mí, Juan 15:5, nada pueden hacer. Y el que se separa, la hoja se seca, la cortan y la echan en el fuego. Ahora, la pregunta aquí, ¿cuál es? La pregunta que tienes que hacerte es: ¿cuál es este valle? ¿Será mi finanza? ¿Será mi estado de ánimo? ¿Será una enfermedad? ¿Será mi matrimonio? ¿Será el ministerio? ¿Será el trabajo? Pero lo importante no es eso. Lo importante es que sepas que el Espíritu Santo te convocó hoy para decirte: yo voy a venir a ese valle, yo voy a venir a esa casa, a tu mente, a tu economía, a tus estudios, voy a venir a tus hijos, dígame amén por favor, y voy a traer de mi espíritu y voy a intervenir en esa situación y voy a transformar esa situación. Y donde había muerte, las cosas pueden cambiar. Necesito que alguien se me despierte. Dije, donde había muerte, el Espíritu Santo puede cambiar todas las cosas. Y esta es la gran diferencia entre mucha gente que habla de Dios, que habla de positivismo o de otras religiones, y nosotros que creemos en el poder del Espíritu Santo. Podemos vivir las mismas pruebas, pero nosotros no nos quedaremos igual. Nosotros veremos un río de aguas vivas donde estés viendo sequedad. Le voy a decir a los de la cámara: verás un río de agua viva donde estés viendo desierto. ¿Cuántos han pasado por valles? Nada más 4. Anota ahí rápido. Número 1, Dios te pone en el valle no para que te destruyas, sino para que lo transformes. Serás un transformador de valles en fuentes de agua viva. Yo hubiera levantado la mano si el pastor me profetizaba eso. A veces nos aturdimos por los valles y los procesos, pero realmente Dios nos colocó en este mundo. Eso dice la Biblia, que estamos en este mundo, pero no somos de este mundo. Se lo voy a decir a los de acá porque están tan dormidos. Despiértate. Estamos en este mundo, pero no somos de este mundo. ¿Qué me dice eso a mí? Que cuando Dios me coloca en un valle, no es para contaminarme del valle, ni para deprimirme por el valle. Es porque Dios sabe que Él ha puesto en ti lo necesario para transformar ese valle. Y Ezequiel dijo lo siguiente. Ezequiel no dijo: yo llegué al valle, yo me puse en el valle. No, el Señor me llevó a un valle. No estás pasando lo que estás pasando por casualidad. Lo que estás atravesando, lo que estás viviendo, lo que está sucediendo es por obra y gracia del Espíritu Santo, y porque Dios tiene un propósito con tu vida. Alguien debió levantar la mano. Lo voy a decir diferente: el diablo no tiene el control de tu vida, Dios tiene el control de tu vida. Y así sea lo que estés viviendo, no te parezca o te entristezca, Dios tiene el control. Y adivina qué, yo sé los planes que tengo para ti. Ay, Dios mío, estoy sintiendo alegría. Planes de bien y no de calamidad, para darte un futuro, para darte una esperanza. Hoy los que han perdido la esperanza, recobra la esperanza en el nombre de Jesús. Dígame amén. Recobras la esperanza, recobras la fe. Los que se dejaron contaminar por la depresión del valle, hoy sales de aquí con gozo, con alegría, con expectativa, porque las cosas están a punto de cambiar. Déjame profetizar algo, loco. De aquí al próximo domingo verás un gran milagro en medio de ese valle. Lo voy a decir otra vez: de hoy al próximo domingo verás un milagro en ese valle. Dile al de al lado: vamos a transformar los valles. Uf, gente con depresión, gente con ansiedad, gente sin gozo, sin alegría, gente

Y aunque sean prósperos por fuera, están secos por dentro. O muchos tienen problemas económicos, otros problemas de adicciones. Algunos supuestamente lo tienen todo, pero su alma está seca. Pues quiero decirte que Dios nos llamó como iglesia para ser una fuente de aguas vivas, no un club de sobrevivientes. Tú eres una fuente de aguas vivas. Dios mío, no puedo seguir predicando si todos no dicen amén. Tú eres una fuente de aguas vivas. Tu casa, aunque tu casa esté en un valle, se convertirá en una fuente de aguas vivas. Aunque tu matrimonio esté en un valle, será una fuente de aguas vivas. Aunque tu mujer te sientas como loca en el valle, serás una mujer de agua viva. Ay, las mujeres no dijeron amén. Hombre, serás una fuente de aguas vivas. Empresario, tu empresa será una fuente de aguas vivas. En los jóvenes ahora, la moda es estar en depresión y en suicidio. ¿Dónde están los jóvenes avivados aquí, por favor? Joven, serás una fuente. Dile al de al lado, yo soy feliz. Yo le hablaba a un grupo de empresarios ayer en la iglesia del pastor Marcos, 90 empresarios y gente con mucho dinero, así como tú. Y me decía, pastor, mira, hay una familia que está pasando esto, y llegaron y depresión y no sé qué. Y resulta que era de los que más, digamos, prósperos, acaudalados era. Y este empresario me preguntaba, pastor, ¿y usted cómo hace? Y yo, mira, yo no hago nada especial, yo no soy especial. Yo solo le creo a Dios. Y Dios ha dicho que Él es el gozo de nuestra vida. Tú tienes una fuente de gozo permanente y se llama el Espíritu Santo de Dios. Que a veces a algunos le va a parecer esto chistoso, que aunque quisiera deprimirme a veces no puedo, porque es que tengo la fuente de aguas vivas por dentro. Dios mío, nadie está diciendo amén. ¿Y qué pasa? Y cuando vienen las luchas, vienen los problemas, el ministerio. Créame que una iglesia de 3.500 personas trae problemas. Créame que querer comprar lote, construir 20 sedes trae problemas. Ser empresario trae problemas. Pero ¿qué pasa? Tú tienes el Espíritu Santo de tu lado. Dios mío, nada más 5 levantaron la mano. Tú tienes el Espíritu Santo de tu lado y Él es una fuente permanente de ánimo, de consuelo, de instrucción, de aclarar tu mente cuando estás embotado. ¿A cuánto les ha pasado que dice, Dios mío, hay tantas cosas, no sé qué hacer? Él te da dirección, Él te da profecía. Te estoy profetizando, agárrala. Él te dará la fe, Él te dará los pasos, Él te dará la energía cuando la pierdas. Él es una fuente de aguas vivas. Pastor, ¿y usted duerme bien? Y duermo. Para los que no le voy a dar el protocolo de sueño. ¿Cuántos lo quieren? Vale $1,000,000. Vas a dormir como un bebé. ¿Cuántos lo quieren? Bueno, no, se los doy al de 11:30. Ustedes no lo quieren. ¿Cuántos lo quieren? Usted acuéstese, cerró todo, ya cerró, oró, lo que sea. Se va a dormir y usted se acuesta y usted coge su cobija y le dice, Padre, este hijo tuyo, esta preciosura. Los que son feos, dígalo más. Esta preciosura de Dios se mete al sobre. Y gracias porque tu palabra dice que a su amado tú das el sueño. La versión moderna dice que mientras duermo, tú me bendices y me prosperas. Señor, yo me acuesto bendecido, pero en unas horas me levantaré más bendecido. Me acuesto próspero, pero me levantaré más próspero. Me acuesto con sabiduría, pero aún mientras duermo vas a imprimir más sabiduría. Me acuesto rico, pero me levanto más rico. Tú tienes el Espíritu Santo de tu lado. Levántame tu mano. Espíritu Santo, yo te pido que imprimas un gozo sobrenatural, que imprimas una fuente de alegría, de victoria.

que aún los que estén hoy mismo pasando grandes batallas y luchas vean una luz en el camino y vea solución a todos tus problemas. Dale un aplauso a Él si lo crees. Jesús dijo en Juan 7:37: si alguno tiene sed, si alguno tiene sed, venga a mí, beba, y el que cree en mí, como dice la Escritura, de su interior correrán ríos de aguas vivas. Quiero animarte a algo: conviértete en una fuente de aguas vivas. Los que están nuevos, ve y haz tu discipulado. Vete a un grupo de conexión. Los que ya llevan tiempo, ve y lidera un grupo. Llévate esa bendición. Escúchame, pastor, es que no estoy preparado. Dios no llama a los preparados. Dios prepara a los que llamó. Ve y da el paso. Algunos de ustedes son apóstoles de Jesucristo en comparación a ese amigo que está en batalla, a esa amiga. No sé si me escucharon. Ve y da palabra. Hay amigos tuyos, escúchame, que serán salvos, serán transformados con una sola reunión profética que tengan contigo. Y yo profetizo que esta semana, este mes, Dios te colocará gente y vas a decir: Dios mío, se está cumpliendo lo que el pastor dice. Y yo no quiero hablar, yo no quiero decir, pero te profetizo, el Espíritu Santo te sacará las palabras de tu boca. Empresarios, hay amigos que te van a preguntar: ¿cómo haces tú? ¿Cómo es eso de esa iglesia? Y sacarás palabras de sanidad. Mujer, hay mujeres que te van a preguntar: mira, ya no tienes cara de loca, estás alegre, feliz, contenta, ¿cómo haces? Es que tengo el Espíritu Santo. Dígame amén. Las mujeres, jóvenes, te van a preguntar. Matrimonios te van a preguntar. Y no te puedes quedar callado. No te puedes quedar callada. Yo necesito que le digas a 55 personas alrededor tuyo: no te puedes quedar callado. No te puedes quedar callada. Ay, Dios mío, Padre Santo. Increíble el ánimo de este servicio. Y me dijo: hijo de hombre, le pregunta a Dios, a Ezequiel, piense por un momento, use su imaginación. Cientos de hombres muertos, solo huesos, seco, un valle. Y viene Dios y le pregunta al profeta: ¿vivirán estos huesos? ¿Crees tú, Ezequiel, que yo puedo hacer que de los huesos se levante un gran ejército? Y Dios le pregunta a alguien hoy: ¿crees tú que podré hacer algo grande de ese desastre que estás viendo? ¿Crees tú, empresario, que podré multiplicar tu empresa 10 veces, 100 veces más de lo que hoy? ¿Crees tú que ese valle de huesos en tu matrimonio puedo yo transformarlo? Y escúchame, Dios no le está preguntando a Ezequiel cuán crítica está la situación. Dios sabe por lo que está pasando. Voy a decirlo otra vez: Dios sabe lo que te está sucediendo. Lo que Dios le preguntó es: ¿tienes tú la fe en que yo puedo hacer algo grande a pesar de lo que estás viendo y de lo que estás viviendo? Y Dios le pregunta a alguien en AMI hoy: ¿crees tú que puedo hacer yo algo grande? ¿Crees tú que de ese pozo seco puedo sacar un río de agua viva? ¿Lo crees? ¿Lo crees? ¿Crees tú que puedo abrir puertas de una manera espectacular en los próximos 3 meses? Dios mío, yo voy a sellar esa palabra. ¿Crees tú que puedo abrir puertas en los próximos 3 meses más grandes que en los últimos 3 años? Yo lo creo. Lo que Dios estaba haciendo era calibrando la fe de Ezequiel a pesar de la situación crítica. ¿Por qué, pastor? Mírame para acá. Porque cuando vivimos momentos difíciles, situaciones críticas, no estoy hablando imaginarias, no las cosas que el diablo te dice que va a pasar, que nunca pasan, no, las situaciones críticas reales, la pandemia

fue real. Alguien seguramente este año perdió un familiar, fue real. Le cancelaron un contrato, fue real. No les pagaron, fue real. Un hijo en un problema, un diagnóstico, cosas reales. Pero a pesar de eso, Dios hoy está buscando fe, porque Dios viene con un cargamento de milagros. Voy a decirlo otra vez: Dios está buscando fe porque Dios viene con un cargamento de milagros. Y tal vez de ese cargamento te toque uno a ti, o te toque uno a ti, o te toquen dos, o te toquen cinco. Dile al de al lado: levántate en fe hoy, que Dios va a repartir milagros. Yo dije: Dios va a repartir milagros. Voy a decirlo otra vez: Dios va a repartir milagros. Porque es importante esto, pastor. Porque usted viene aquí cada domingo, usted viene aquí una vez a la semana. Dígame amén, por favor. Algunos vienen una vez al mes, algunos no sé, como sea, pero yo voy a creer que vienes una vez a la semana. Algunos dicen: ay, pero tanta iglesia. Y yo le digo: ¿y tanto diablo en la semana? ¿Tú sabías que un domingo no es suficiente? ¿Aló? ¿Tú crees que venir el domingo, un domingo a la semana, es demasiado? ¿Por qué dice eso, pastor? Porque todos los días el diablo te está hablando, te está mintiendo, te está intimidando. Las noticias, la cultura, él es el príncipe de este mundo, pero nosotros servimos al Rey de Reyes y Señor de Señores. Pero yo tengo que ser avisado, yo tengo que ser inteligente espiritualmente, y tú tienes que ser adelantado espiritualmente. Y por eso yo necesito todo el tiempo estar recargando mi fe, mi estado de ánimo, porque aunque no lo crea, muy fácilmente puedo perder mi fe y puedo secarme. Yo declaro que todo lo que se haya secado espiritualmente en tu vida hoy recobra vida y recobra milagro. Por favor, recíbelo. Un toque del Espíritu Santo en esa área puede transformar todo. Marcos 9:23. Y Jesús le dijo, ¿a quién le dijo? El padre de familia, que su hijo se revolcaba por epilepsia, un demonio lo revolcaba, y los discípulos no podían sanarlo. El padre había tratado médicos, y el padre va donde Jesús. Así que ese hombre iba a mí. Ese hombre no se quedaba en derrota. Ese hombre tenía espíritu de victoria. Yo dije: tenía espíritu de victoria. No sigo predicando hasta que todos digan amén. Tenía espíritu de victoria. Así como tendrá victoria hoy Argentina. Y le dijo a Jesús: ¿puedes hacer algo? El médico no pudo, la medicina no pudo, tus discípulos no pudieron. ¿Puedes hacer algo? Y Jesús le dijo: levánteme la mano. Jesús le dijo: si puedes creer, al que cree, no dijo al que tiene la palanca, no dijo al que tiene el mejor tratamiento, no dijo al que tiene todos los papeles, no dijo al que tiene la cuenta bancaria llena, dijo al que cree. Bendito sea Dios, gracias a Dios, dijo al que cree, porque aquí hay gente de fe, y al que cree todo le es posible. Ay, Dios mío, se despertó alguien aquí. Puedes perder matrimonio, familia, riquezas, empresas, pero nunca pierdas tu fe. Yo dije: nunca pierdas tu fe. La fe es un misterio. Mira, levántame la mano. La fe te dará cosas que tú mismo te vas a sorprender y te vas a volar la tapa de tus sesos. Porque la fe no es con la mente, la fe es con el corazón. Yo me acordaba anoche, una vez que fui a Las Vegas comenzando el ministerio, me habían recién dado la visa y iba a una reunión en Miami de unos pastores que me habían citado, y había un congreso en Las Vegas y me invitaron. Pero me acuerdo que me acompañó el pastor Alejandro, pero yo estaba, como a algunos de ustedes les ha pasado, yo sé que aquí todos ya son millonarios, pero
Yo estaba en abundancia de escasez, Pifo. Y eran 3 noches en Las Vegas, o sea, 4 días, 3 noches. Y pagamos el hotel, pagamos esto, o sea, no había. Y cuando usted no tiene, usted se vuelve recursivo, pero usted no se queja, ni usted maldice a Dios. Usted se vuelve recursivo, pero con fe. Entonces yo aparté y dije, bueno, nos dijeron, mira, ves al Hotel Bellagio, que a las 11 de la mañana abren el buffet, y costaba $22 el buffet. Estoy hablando hace como 15 años. Pero me dijo, el que me lo dijo, mira, esos $22 tú comes y comes como para 3 días. Yo, ese es el mío. Y Alejandro y yo dijimos, $22, comes todo el día, está hecho. Hacíamos ayuno hasta las 11 de la mañana. A las 11 y un minuto llegábamos a la puerta del Bellagio. Pagábamos los $22 y empiece a comer, hermano. Ay, papá. Estación de sushi, estación de cangrejo, estación de langosta, hacíamos pausa, un tecito, ahora estación de carnes, estación de pizza, estación de pasta. El buffet era hasta las 3 de la tarde, nosotros salíamos a las 2:59. Apartamos los 3 días de los $22, apartamos, dijo, ¿cuánto vale el taxi hasta el Congreso? Vale $25 ida, 25 venida. Apartamos todo. Llegamos a la primera noche y se suelta la gloria de Dios como está aquí. Y hacerle el cuento largo corto. Adelante, era alguien colombiano, pero el muchacho, esto lo digo con mucho respeto, no me malentienda, era amanerado. El muchacho había sido homosexual y había sido tocado por Dios, y ahora estaba tanto que estaba en un congreso de avivamiento. Y lo saludamos, lo conocimos, y el muchacho me toca adelante, ¿verdad? Cuando empieza la alabanza, este muchacho, la gloria de Dios, Señor, vas a abrir puertas, Señor, etcétera. Y el muchacho empieza a adorar, y empieza a adorar un poco amanerado. ¿Me estoy haciendo entender? Y yo me molesté. Y Alejandro se molestó. Y yo dije, pero Dios mío, hasta Las Vegas aquí. Y de verdad nos estaba distrayendo. Y hasta nos molestamos un poco. Pero bueno, pasó la gloria, no sé qué. Viene el pastor. El congreso era gratis, pero pedían ofrenda. Y cuando piden la ofrenda, ha caído una gloria de Dios. Lo que llamo yo una gloria saca ofrenda. Que tú puedes ser tacaño, pero te saca la ofrenda, te la saca, o sea. Y el pastor dice, yo no voy a decir cuánto deben dar, pregúntenle al Espíritu Santo. Y yo tenía $200 para los 3 días, $200 que tenía. Y yo le dije, Espíritu Santo, ¿cuánto debo darte? Y el Espíritu Santo me dice, dalo todo. Y lo di todo, people. Yo dije, se fue Bellagio. Y lo di todo. Y yo lo di, yo, gloria a Dios, Dios va a hacer milagro. Pero después que tú pasas el momento de fe, viene la razón, ¿no? ¿A cuánto les ha pasado? Ya como a la media hora y estoy sin plata. Y es que y le pregunto a Alejandro, no, también me dice, no, yo, y Alejandro, ¿cuánto dice? No, yo di una ofrenda, mejor dicho, me quedó ahí de cosas para el velar. Yo dije, este nada más tiene para la comida, no tiene para el taxi, yo tampoco, ¿en qué nos vamos? Se acabó, vamos saliendo, ¿en qué nos vamos? Y eso lejos, no es como aquí que tú coges a pie, lejos, o sea, Las Vegas estaba, tú la veías por allá. Y vamos saliendo, y el pastor Ricardo Rodríguez nos llamó, todo el mundo salió. O sea, cuando salimos ya no había. Entramos al baño, y cuando vamos entrando al baño, adivine quién va saliendo. El muchacho este.
hola, ¿cómo están, colombianos? No sé qué. Yo creo que era Paisa, algo así. Y no sé qué. Y nos metió conversación. Yo dije, ay, Dios mío, padre. Bueno, ¿qué más? No sé qué. Y íbamos saliendo. Eso era larguísimo. Sí, nos oye tremendo congreso y ta, ta, ta, ta. Y nos dice, ¿y ustedes es que se van? No, vamos a ver, no sé. En esa época no había Uber. Dice, pero yo traje carro. Yo lo llevo. Y Alejandro y yo nos miramos. ¿En qué hotel están? No estamos en tal hotel al frente de Bellavia. Ay, pero si yo, esa es mi ruta. Nos llevó los 3 días. Nos trajo los 3 días. La tía trabajaba en el Bellavia. Comimos gratis los 3 días. Mire, para usted le parecerá un milagro pequeño, pero te voy a decir algo. Tú no tienes ni idea lo que la fe tiene preparado para ti. Se lo voy a decir a alguien aquí. No tienes ni idea lo que la fe tiene preparado para ti. Créele a Dios a pesar de la situación difícil, verás su gloria en el nombre de Jesús. Dale un aplauso a Él, por favor. Dile al de al lado, Dios te va a bendecir. Dios te va a librar. Dilo, Dios te va a librar. Dios libró a Rahab de la muerte de Jericó y te librará a ti también. Dios libró a Daniel del foso de los leones y te librará de tu foso también. Dios libró a Sadrach, Mesach y Abednego del horno de fuego y a ti también te va a librar. Dios libró a Josué de 5 reyes que vinieron para destruirlo y no lo destruyó. Él los derrotó a ellos. Te profetizo esto, esta derrota inminente que el diablo cree que trae contra ti se convertirá en tu más grande victoria. Dale el aplauso a Él. Salmo 137:33 dice, Él convierte los ríos en desierto. Levante la mano, me quedan 10 minutos. Él convierte los ríos en desierto y los manantiales de las aguas en sequedales. Dice, vuelve el desierto en estanques de agua y la tierra seca en manantiales. Allí establece a los hambrientos, fundan ciudad en donde vivir, siembran campos, plantan viñas y rinden abundante fruto. Mira la palabra que Dios te está dando. Los bendice y se multiplican en gran manera y no disminuirá su ganado. Este año Dios te va a bendecir y vas a ver aumento en todo. Dale un aplauso a Él. Lo lleva al valle. Le pregunta, ¿crees que puedo levantar estos huesos? Y luego le dice en el versículo 4, le dice, profetiza sobre estos huesos y diles, huesos secos, oíd las malas noticias. No. Oíd lo que dicen los expertos en economía. No. Oíd lo que dice tu prima chismosa, porque hay primas chismosas, ¿sí? Oíd palabra de Jehová. Así ha dicho Jehová el Señor a estos huesos. He aquí, yo hago entrar espíritu en vosotros y viviréis. Y pondré tendones sobre vosotros y haré subir sobre vosotros carne y os cubriré de piel y pondré vosotros espíritu y viviréis y sabréis que yo sois Jehová. Por favor, ayúdame a predicar, me quedan solo 7 minutos. Toca al de al lado y dile, profetiza, profetiza. Profetiza, profetiza sobre tu casa, sobre tu suegra, sobre tu matrimonio. Profetízate tú, profetiza sobre tu iglesia, profetiza sobre tu profetiza la orden que Dios le da a Ezequiel. Y es un orden. Le dice primero sobre los huesos, que representa estructura y autoridad. Si eres autoridad, Dios te va a levantar.
Dije, si eres autoridad, Dios te va a levantar. Y dice, luego los ligamentos y tendones que representan el liderazgo. Dios te va a levantar a ti y va a levantar a los de tu casa. Dios te va a levantar a ti, empresario, y luego el liderazgo de tu empresa. Dios te va a levantar a ti, líder, y luego los líderes que tienes. Y luego, ¿qué? El cuerpo que representa todos tus hijos. Tus hijos, la iglesia. Dios primero toca a la autoridad, bendice a la autoridad, y luego el resto del cuerpo. Pero escúchame esto: Ezequiel iba a la iglesia AMI de ese entonces. ¿Por qué, pastor? Porque Ezequiel no se quejó. Ezequiel no criticó. Ezequiel no maldijo. Ezequiel no puso cara de aburrimiento. Ezequiel no dejó de orar. Ezequiel no dejó de creer. Estoy hablando de ti, recíbelo. Ezequiel mantuvo la actitud correcta. Él vio la situación difícil, pero no creyó en la situación difícil. Creyó en lo que Dios había dicho. Y Dios ya había dicho: pondré espíritu en estos huesos y vivirán. Y Dios le dice a alguien: el que quiera agarrar esta palabra, agárrela. El espíritu va a entrar a esos huesos, a esa casa, a ese diagnóstico, a esas finanzas, y va a hacer que se levante. Y lo que hoy ves aparentemente destruido se convertirá en un gran ejército. Dale un aplauso a él si lo crees. Escúchame esto. Tu boca debe hablarle palabra de Dios a las circunstancias. Hoy profetizo, como no me queda tiempo, que tu boca se cierra a la maldición, que tu boca se cierra al negativismo. Profetizo que tu boca se cierra para ser instrumento del diablo. No puede de una misma fuente, dice Santiago, salir agua dulce y salir agua salada. Y hemos cometido el error. Ay, pastor, viene la gente y me dice: pero entonces niego la situación, no digo lo que está pasando. Y no, nosotros no negamos la situación, pero nosotros no dejamos que el diablo use nuestra boca. Somos bendecidos para bendecir. Dije, somos bendecidos para bendecir. Y de nuestra boca no puede salir maldición. Por tus palabras serás justificado, dijo Jesús, y por tus palabras serás condenado. Diga el débil: fuerte soy. Diga el pobre: bendecido soy. Diga el que está en problemas: Dios abre la puerta. Dios abrirá puertas, iglesia. Dije, Dios abrirá puertas. Y cuando estamos sumergidos en el río del Espíritu, hay una particularidad. No importa el problema grave en el que estés, tu boca no hablará problema. Tu boca no hablará muerte. Necesito que alguien me diga amén, porque el resto de tu vida puede depender de esto. Tu boca no hablará miseria. Ves la cuenta vacía, pero tu boca no lo va a decir. Hay momentos que yo he tenido que orar y decirle al diablo, literalmente: diablo, quiero que sepas que no te voy a dar el gusto de hablar lo que tú quieres que hable y lo que todo el mundo está hablando. No, somos embajadores de Cristo. Y, ay, Dios mío, recíbeme esta palabra. Eres un embajador de Cristo, y Dios colocará palabras de sanidad, palabras de bendición, palabras de prosperidad. ¿Por qué, pastor? Porque cuando tú hablas palabra de Dios sobre los huesos secos, aunque estén secos en el mundo espiritual, ya no están más secos. Ay, Dios mío, yo necesito que alguien diga,
aunque veas maldición entrar a tu familia, aunque la maldición esté entrando, tú dices: hemos sido llamados a ser bendecidos. En Cristo somos redimidos. Por la llaga de Cristo he sido sanados. Aunque veas la maldición con tus ojos todavía, ya la maldición tiene fecha de expiración. Dije, tiene fecha de expiración. Dije, tiene fecha. Jesús le habló a la tormenta y la tormenta se cayó.

cayó. Jesús le habló a la higuera y la higuera se secó. Jesús le habló a la fiebre y la fiebre se fue. Jesús le habló a un muerto de 3 días y el muerto resucitó. Y Jesús dijo: cosas aún mayores de las que yo hice, ustedes harán. No sé quién lo recibe. Y cuando tú te atreves, porque esto es un acto de fe grande, a declarar, no estás ausente de la realidad, estás en la realidad compleja, pero tu realidad es superior. Tu realidad es lo que Dios te prometió. Y empiezas a declararlo: Señor, yo sé que mis hijos están en problemas, mis ojos están viendo, pero tu palabra dice que mis hijos serán como planta de olivo. Ellos no van a traer problemas, no van a ser adictos, no van a ser malditos. Ellos son bendecidos y ellos traerán aceite, unción a la mesa de mi hogar. Aunque tu matrimonio esté pasando por pruebas, tú puedes profetizar sobre tu esposa. Puede ser la más cantaletera del mundo, me voy para acá, pero tú puedes decir: mi esposa es como agua dulce, mi esposa es mujer sabia que edifica su casa, mi esposa es la mujer más amorosa, mi esposa, Dios mío, ni las mujeres dicen amén. Tu esposo puede ser el tacaño más miserable del mundo. Bueno, con ese sí no hay nada que hacer, ese échalo allá. Pero tu esposo puede estar en problemas, pero tú puedes declarar: mujer, él es sacerdote de mi casa, él es hombre bendecido y no de maldición, él es hombre próspero y no de miseria, él es autoridad espiritual y no un mendigo espiritual. Mujeres, dígame amén, por favor. La palabra que confiesas activa el milagro desde que salió de tu boca. Dije: la palabra que confiesas activa el milagro desde que salió de tu boca. Por eso Isaías dice: como desciende en la lluvia y la nieve y riega la tierra y la hace germinar y producir y da semilla al que siembra y pan al que come, así será mi palabra que sale de tu boca, de tu boca, de tu boca. No regresará vacía, sino que hará lo que yo quiero y será prosperada en aquello para que la envié. Iglesia AMI, estamos en el mejor semestre de nuestra vida. Iglesia AMI, estamos a punto de ver las puertas de bendición, restitución, restauración, prosperidad más grande de nuestra vida. Es que las iglesias no están creciendo. Iglesia AMI, veremos la salvación de almas más grande que hemos visto en toda nuestra temporada. Dígame un amén y un aplauso a Dios, el que lo crea. Dáselo fuerte a Él, por favor. Levanta tu mano. Me acuerdo cuando me casé, hace algunos, deja la mano levantada ya. Y mi esposo y yo hicimos una lista. ¿Cómo queríamos casarnos? ¿Dónde queríamos casarnos? ¿Qué vestido quería ella? Que los dos pastores nos casaran, que fuera en tal lugar, que la fiesta fuera así. Y lo escribimos. Y empezamos a orar. Y empezamos a profetizar. Y recuerdo que una semana antes, yo tenía mi negocio de publicidad y no me había pagado nada ese mes. ¿No le ha pasado eso? Dice: este mes va a ser poderoso. Y este no te paga. Y el otro no paga. Y el otro. Y llega al servicio. Un servicio como este, profético, de milagros. En un minuto se acaba este servicio y muchos milagros se habrán dado. Y me dice mi esposa: ¿te pagaron? Y yo: no. Y yo tenía 70 mil pesos. Estoy hablando hace 25, como 70 dólares. Le dije: mira, esto no nos sirve de nada. Esto lo sembramos. Y llegó el pastor y le dije: pastor, vea, coja esta ofrenda. Vamos a orar, estamos en guerra.
y oramos. Desde ese día, eso era miércoles, hasta el viernes siguiente, Dios nos dio todo lo que en ese, eran más de 30 puntos de peticiones específicas que habíamos orado por 3, 4 meses. Dios nos dio absolutamente todos

Cielo y tierra pasarán, pero tu palabra no pasará. Y dile, Padre, en el nombre de Jesús, aunque vea un valle, dilo, yo veo manantiales. Aunque vea huesos secos, háblalo sobre tu casa, tu vida, tu negocio, tus hijos, lo que tú sabes. Aunque vea huesos secos, yo veo vida y veo un gran ejército. Dile, aunque mis ojos y mis emociones me quieran decir lo contrario, yo sé, dilo, yo sé que soy una fuente de aguas vivas. Dile, Señor, y yo oro, dilo, yo oro por todas las familias, por aquellas mujeres, hombres, parejas, jóvenes, empresarios, que serán bendecidos, que serán libres, que serán sanos por la palabra que colocas en mi boca. Dile, Señor, soy imperfecto, soy imperfecta, dice. Dile, lo soy. Pero diga al débil, fuerte soy. En ti, Señor, soy más que vencedor. Y creo que todo lo que me has prometido se cumple sin obstáculo, sin reparo, sin oposición. Y haces mucho más de lo que te he pedido y de lo que he imaginado. Iglesia, que la fuente de aguas vivas

toques a otros jóvenes, que toques a otras mujeres, que toques otros matrimonios, y que todo este segundo semestre te conviertas en un estanque, en una fuente de milagros y de bendición, en el nombre de Jesús. Amén.

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bendecir su vida. Y es la siguiente: la persona ideal no existe. Entonces,

si todavía no te has casado, cásate rápido. Con el menos peor. ¿Por qué? Porque la persona ideal no existe. Y también si estás casado y estás pensando en divorciarte, no lo hagas. ¿Por qué? Porque la persona ideal no existe. En el Sermón del Monte, Jesús nos dio 6 enseñanzas que muestran que las leyes de Jesús superan las leyes de Moisés, las leyes del Antiguo Testamento. Y la tercera es la ley del divorcio. En Mateo 5:31 dice, Jesús dice, se ha dicho, y aquí está citando el Antiguo Testamento, el que repudia a su esposa debe darle un certificado de divorcio. Jesús está citando Deuteronomio 24, del 1 al 2, en donde dice, si un hombre se casa con una mujer, pero luego deja de quererla, y la mayoría de hombres se detuvieron ahí, no es que ya dejé de quererla. ¿Por qué? Porque está gordita, o porque friega mucho, o porque me encontré una más bonita. No. Deja de quererla por haber encontrado en ella algo indecoroso. Es decir, porque ya casado descubrió que había tenido otro hombre, que no era virgen. Porque aún hoy, en el tiempo que vivimos, llegar vírgenes al matrimonio es la voluntad de Dios. En ese caso, solo podrá despedirla si le entrega un certificado de divorcio. Pero muchos usaron ese versículo o esa ley del Antiguo Testamento para casarse por cualquier razón. Que es que no sabe cocinar, o quién sabe, las razones que muchos dan, o la famosa razón es que somos incompatibles, pues de malas. Y Jesús añade en el versículo 32, pero yo digo que el hombre o la persona que se divorcia de su esposa o de su esposo, a menos que la otra persona le haya sido infiel, hace que ella o él cometa adulterio. Y el que se casa con el divorciado también comete adulterio. Yo recuerdo que a finales de los 70 y comienzos del 80 hubo un libro muy conocido escrito por el pastor de la iglesia más grande del mundo en Corea, Yonggi Cho. El libro era La Cuarta Dimensión. Y ahí él nos estaba enseñando principios que él había aprendido acerca de la oración. Y nos dijo que si queríamos que Dios respondiera nuestras oraciones, teníamos que, en primer lugar, orar con fe. En Marcos 11:24 Jesús dijo, ustedes pueden orar por cualquier cosa, y si creen que la han recibido, será suya. Orar con fe. Pero en segundo lugar, nos enseñó que teníamos que confesar nuestro milagro como si ya la tuviésemos. Porque en Romanos 4:17 dice que Dios llama las cosas que no son como si ya existieran. Por eso cuando oramos, nosotros declaramos que somos sanos en el nombre de Jesús, aunque nuestro cuerpo todavía se esté sintiendo enfermo. Declaramos que somos nuevas criaturas en Cristo, aunque no necesariamente sea así para otros. ¿Qué estamos haciendo? Confesando las cosas que no son como si fueran. Pero lo tercero que nos enseñó es que teníamos que visualizar nuestro milagro. En Hebreos 11:1 dice, la fe es la certeza de lo que no se ve. Lo que yo no veo en la dimensión natural, yo lo tengo que ver en la dimensión espiritual. Se llaman sueños y visiones. O visualizar mi milagro. Y yo he aplicado toda mi vida ese principio.

Cuando quise mi primer sintetizador, compraba catálogos o iba a la tienda de música para ver ese piano. Tenía que ver la tierra prometida. Lo mismo hicimos con la casa en donde vivimos. Durante 10 años, yo creo, íbamos todos los lunes con mi esposa a ver la casa o el lugar en donde queríamos vivir, y teníamos como 3 o 4 posibilidades. Hay que visualizar nuestro milagro. Pero luego en su libro nos contó acerca de una mujer en su iglesia que no se había casado. La pobre ya tenía 33 años, una solterona. No se había casado. Entonces él le preguntó: ¿Pero cómo estás orando? Y ella le dijo: no, yo oro, Señor, si es tu voluntad que yo me case, o que sea el hombre que tú quieres. Y él dijo: no, así no se ora. Si tú quieres tu milagro, tienes que orar de manera específica. Y ahí compartió en su libro el cuarto principio: tenemos que orar de manera específica. Entonces, ¿cómo quieres que sea tu esposo o tu esposa? Y él contó acerca de, o le pidió a la señora que hiciera un listado de atributos, todo lo que soñaba. Y ella comenzó a hacer el listado y a los pocos meses se casó. Pues a partir de ese día, todos en la iglesia andaban con su listado. Pero sabe que eso fue hace más de 40, 50 años. Y hoy todavía hay personas que tienen ese listado pegado en el espejo del baño. Y están ahí: arroz con leche, me quiero casar con una señorita de la capital que sepa coser. Y una cantidad de babosadas que están pidiendo. Y por eso no se han casado. Porque muchas mujeres pusieron en su listado: yo quiero un hombre europeo, de ojos verdes y alto. Imagínense el problema para Dios buscar a ese allá en Boyacá. No está. O muchos hombres querían una mujer alta, bonita, con un cuerpo perfecto y que nunca se engorde. No existe. O muchas niñas querían un hombre que hable rico. Yo quiero que hable rico y se vista bien. Nosotros orábamos por una mujer que jugara tenis, así como vemos en las, o veíamos en las películas. Se ve tan lindo, pero eso casi no hay ni una que juegue tenis, que monte bicicleta, que le guste el básquetbol. No hay, o son muy pocas. O alguien que le guste mis hobbies: oír música, viajar, esquiar, pintar, quién sabe qué. Una mujer que no friegue. Ups. No existe. Que no sea celosa ni cantaletuda. Un tipo que no se enoje, que no pelee mientras maneje. No existe. Yo quiero alguien de buena familia, de mucha plata. Ahora, no estoy diciendo que no seamos específicos al orar, porque es bíblico. Pero sabe que a mi esposa le hubiera gustado un hombre que durmiera arrunchado a su lado. Yo no puedo. ¿Por qué? Porque soy muy caliente a los 20 segundos. Ya no más. Y aquí quería un hombre que le dijera cosas lindas cada 5 minutos. No soy yo. Con una al mes me basta. Y eso. Sí, pobrecito. Pues yo también soñaba con alguien que caminara conmigo, que saliéramos a caminar. Y no es así. Por eso, si nos hubiéramos puesto a esperar a la persona en nuestros sueños, no estaríamos casados. ¿Por qué? Porque la persona ideal no existe. Por ejemplo, David fue un hombre, dice la Biblia, conforme al corazón de Dios. ¿Qué tipazo? Mejor un tipo como él no existe.
Pero, bueno, y no solo eso, en 1 Samuel 16, 12 y 18 dice que era valiente, buen mozo, trigueño, hábil guerrero, sabía expresarse y tenía buena presencia. ¡Wow! De lo mejor, de lo mejor. Sin embargo, el tipo era violento, mujeriego y adúltero. ¿Por qué? Porque el hombre ideal no existe. Salomón es el tipo más romántico en toda la Biblia. El sueño de toda mujer, tan romántico que escribió Cantar de los Cantares. Pero Primera Reyes 11:3 dice que tuvo 700 esposas y 300 concubinas. Te tocaría esperar como 4 años para que te cante el Cantar de los Cantares, si es que te gusta tanto el romance. Pedro fue uno de los discípulos de Jesús. Algo tenía para que Jesús lo eligiera, pero era un poco imprudente, impulsivo, ambicioso y arrogante. O la mujer perfecta. Recuerdo en los años 80 había una película, La Mujer Díaz. Y en ese entonces era disque una tal Boderek. Hoy debe ser una vieja toda fea, vieja. Esa no es la mujer perfecta. La mujer perfecta es Eva. ¿Por qué? Porque no había entrado el pecado al mundo. Entonces no se había. Es el pecado lo que nos hace feos. Fue hecha a la imagen y a la semejanza de Dios. Sin embargo, la pobre no podía usar ombliguera, porque no tenía ombligo. No sé si lo habían pensado. Se dejó engañar por el diablo. Y no solo eso, era manipuladora. Porque parte de la maldición fue: tu marido será el que mande, y tú vas a desear toda tu vida lo que él tiene. ¿Por qué? Porque la mujer ideal no existe. Cuando Isaac vio a Rebeca, se enamoró de una de ellas. Fue amor a primera vista y la amó profundamente. Sin embargo, en su matrimonio hubo división, porque Isaac quería a Esaú y Rebeca quería a Jacob. Y Rebeca mintió y engañó a su marido para que bendijera a Jacob. Betsabé, wow, esa sí era bonita, pero le fue infiel al marido. Ruth también era bonita, pero era viuda. O sea, ya había tenido otro marido. Y esto lo digo porque algunas que yo lo quiero 0 kilómetros. ¿No se hubiera casado la pobre Ruth? Esther, de toda la Biblia, esa es la más bonita, pero era ñera. Sí. La tuvieron que sumergir 6 meses en el perfume, en un perfume especial, ¿para qué? Quitarle el olor a rancho. Y no solo eso, tuvieron que enseñarle a hablar, tuvieron que enseñarle a vestirse, a maquillarse. ¿Por qué? Porque la mujer ideal no existe. El último, el ser humano más perfecto que ha existido, se llama Jesús. Pero les aseguro que muchas niñas no se casarían con él. No, es que no es mi tipo. Es que es de Nazaret. No, a mí esos de pueblerinos no me gustan. No, yo soy la ciudad. No me gusta cómo se viste. No me gustan sus amigos. Huelen a pescado. Muchos no se casarían con Jesús. ¿Por qué? Porque la persona ideal no existe. Por eso, si ya estás casado, saca tu listado de atributos y tacha todos los que ella o él no tiene. Y reemplázalos

por los que sí tienen. Y si no estás casado, estás en una etapa muy linda para conocer a muchas personas. Pero aclaro, conocer, no tener intimidad. Porque comenzando desde el beso, a partir de ese momento ya no están pensando. Tienes que conocer. Y de todos los que vas a conocer, vas a decidir cuál es el menos peor. Y te vas a casar con esa persona. Elijan bien. Y los que están casados, el divorcio no es opción para nosotros. Por eso a los hombres que están buscando esposa, el Señor les dice, Proverbios 31:30, el encanto es engañoso y la belleza no perdura. Pero la mujer que teme al Señor será sumamente alabada. Y a las mujeres Dios les dice, 2 Samuel 16:7, no te dejes impresionar por su apariencia ni por su estatura. La gente se fija en las apariencias, pero yo me fijo en el corazón. Vuelvo a decir, yo creo que tenemos que orar de manera específica. Pero con respecto a la persona con la cual nos vamos a casar, lo que necesitamos es ciertos parámetros dentro de los cuales vamos a encontrar a esa persona. Y quiero darles algunos de esos parámetros. En primer lugar, no te cases con alguien que no crea en Dios. Dice 2 Corintios 6:14, no se asocien íntimamente con los que son incrédulos. Porque, ¿cómo puede la luz vivir con las tinieblas? Y esa persona no la vas a encontrar en una taberna ni en la universidad. Solo la encontrarás aquí en la iglesia. Todos los que se casaron con una persona que no creía en Dios están arrepentidos. Pero les tocó aguantarse a esa persona hasta la muerte. ¿Por qué? Porque el divorcio no es el plan de Dios. En segundo lugar, no te cases con alguien que no ame a Dios. Son dos cosas diferentes. Hay gente que cree, como los demonios creen en Dios, pero otra muy diferente es amarlo. Y Jesús dijo, el que me ama, mi palabra guardará. Entonces tienes que ver los frutos en la vida de esa persona. En Mateo 7:20 dice, de la misma manera que puedes identificar un árbol por su fruto, puedes identificar a la gente por sus acciones. Una persona que ama a Dios lo quiere agradar, quiere hacer su voluntad. Por eso es una persona que lee la Biblia. Si no está leyendo la Biblia, no te cases con él o con ella. Es una persona que ora, que quiere oír la voz de Dios. Está comprometida con Dios y con la iglesia. Pero otra característica es un adorador. Cuando yo vi a mi esposa, desde el primer día que la vi, yo supe que amaba a Dios. ¿Por qué? Porque el amor no se puede fingir. Y el lugar en donde vemos si alguien realmente ama a Dios o no lo ama es aquí. Generalmente cuando me preguntan, bueno, ¿qué piensas de esa persona? Yo digo, no ama a Dios. ¿Por qué? Porque viene a culto. Ahí está, con las manos en el bolsillo. Llega tarde porque pues, no lo ama. ¿Por qué? Porque si uno ama, uno quiere estar en toda la adoración para expresar ese amor. En tercer lugar, no te cases con un mentiroso, porque el fundamento del matrimonio es la confianza. Sí, Jesús es nuestro fundamento, pero sobre ese fundamento debe estar la verdad. Es un pacto que hacemos. El día en el cual nos casamos,
Nos comprometemos hasta

hasta la muerte. La Biblia dice, hombre de palabra en Proverbios, ¿quién lo hallará en la Reina Valera? Es muy difícil encontrar una persona digna de confianza, dice la Nueva Traducción Viviente. Por eso, si esa persona te ha mentido con respecto a su pasado, no te cases con él. O si tiene una vida escondida, está ocultando cosas, no te cases con esa persona. En cuarto lugar, no te cases con una persona materialista. Canciones como Material Girl de Madonna nos muestran esa clase de persona. O Diamonds Are Girls' Best Friends, los diamantes son las mejores amigas de las mujeres. ¿Quién dijo? Yo sé de niñas que se enojaron porque el novio, el prometido, le dio una argolla muy barata. Pues quiero que sepan que esta argolla me costó 20 mil pesos en San Andresito. Pero ¿sabe qué? Funcionó. ¿Por qué? Porque llevamos 32 años casados. No es el valor de la argolla, sino el valor de las palabras de la persona que te regala o que está portando esta argolla. Un día mi esposa me dijo, ay, tú nunca me diste una argolla de compromiso. Ay, no, yo no sabía que eso tocaba. Pasábamos ahí por una tiendita y le compré cualquiera, hay cualquiera de esa argolla, esa barata. ¿Por qué? Porque no es el valor del oro ni de los diamantes. Es el valor de la palabra de esa persona. En quinto lugar, no te cases con un playboy. No te cases con un adicto sexual. Aquí hay unos metidos que estén en la iglesia, no quiere decir que sean personas santas. Hay un muchacho que lo confrontamos porque tenía dos novias a la vez y dijo, es que así somos los hombres. No, señor, así son las porquerías del mundo, pero los hombres de esta iglesia somos hombres de una sola mujer. Por eso no te cases con un playboy, te vas a arrepentir toda la vida. Por eso si te sugiere que tengan relaciones sexuales, huye de esa porquería de persona. Huye. ¿Por qué? Porque quiere destruir tu vida desde el comienzo. Una persona que tiene una vida desordenada sexualmente antes de casarse, lo seguirá teniendo después con otras personas. Por esa razón, la sanidad sexual es tan importante para nosotros. Y en esta iglesia no casamos a nadie que no haya ido al encuentro y que no haya hecho los 12 pasos para una sanidad total. Y muchos se ponen bravos y se van o buscan, contratan otro pastor. Pues ese pastor tendrá que rendirle cuentas a Dios. ¿Por qué? Porque se metió con gente de nuestra iglesia. Porque nuestro plan es que el matrimonio sea de por vida. En sexto lugar, no te cases con Dalila. Y como dije el miércoles en el mensaje, lo único que Dalila quiere es descubrir el secreto de tu unción o de la unción del siervo de Dios para quitárselo. Eso hizo Dalila con Sansón. Descubrió que su secreto estaba en el pelo. Cuando descubrió el secreto, le quitó la unción y el Espíritu Santo se fue de su vida. En séptimo lugar, no te cases con un narcisista. Un narcisista es una persona egoísta. Quiere que todo gire alrededor de él o de ella, porque se cree el centro del universo. Pasa horas y horas en el gimnasio porque está obsesionado por su apariencia física. El que todo el tiempo se mira en el espejo no te va a mirar a ti. Por eso no te cases con esa persona. Es posesivo, exige que le rindan pleitesía y con sus chasquidos
ordena el café.

tráigame el café. No te cases con ese desgraciado. Que él mismo vaya por el café. Porque aunque esté en un lugar alto de liderazgo en la iglesia, no es un verdadero discípulo. Porque Jesús nos muestra que el verdadero líder es humilde. Número 8, no te cases con alguien que evade su responsabilidad. Y esto lo digo porque hay personas que conocieron a Jesús, pero en el pasado tuvieron otra mujer y tuvieron hijos. Y el que está en Cristo, nueva criatura es, hay un nuevo inicio. Y algunos son libres para volverse a casar. Pero si no son responsables con los hijos que tuvieron en el pasado, no te cases con esa persona. Porque si no han podido pagar el carro viejo, no tienen derecho a comprarse uno nuevo. No te cases con esa persona. Número 9, no te cases con un adicto. Y las adicciones son muchas, no solo es la droga o el alcohol. Hoy hay muchas adicciones. El peor de las adicciones hoy es el celular. Si no puedes soltar ese celular, o si esa persona no puede soltar ese celular durante una semana o durante 15 días, no te cases. Hay que probar qué tan adicto es. Quizás es adicto al juego o a las apuestas. Si no reconoce su adicción, porque el punto de partida para un adicto es reconocer que es adicto. Si no lo reconoce, no te cases con él. Pero si dice, sí, soy adicto y voy a ir a viviendo a nuestra libertad para recibir ayuda. Si te casas con ese adicto, caerás en las garras de la codependencia. Número 10, no te cases con una mujer rencillosa. Y según el diccionario, una persona rencillosa es alguien que repite de manera fastidiosa una advertencia o un consejo o un regaño. Y digo mujer porque en la Biblia los versículos que encuentro tienen que ver con la mujer. En Proverbios 21:9 dice, es mejor vivir solo en un rincón de la azotea que en una casa preciosa con una esposa rencillosa o que busca pleitos, dice la traducción viviente. Proverbios 21:19, es mejor vivir solo en el desierto que con una esposa que se queja y busca pleitos. En otra traducción dice de mal genio. Y en Proverbios 27:15 dice, como gotera continua en tiempos de lluvia es la mujer que siempre discute. Número 11, no te cases con un controlador. En el caso del hombre, usa su fuerza o la violencia para lograr lo que quiere. En el caso de la mujer, manipula para lograr lo que quiere. El matrimonio es una sociedad 50-50 y solo funciona cuando la sumisión es mutua. Ahora, en la Biblia dice que el hombre es la cabeza del hogar. Esto está en Efesios 5:23. ¿Pero por qué? Porque a nosotros los hombres Dios nos ha dado la capacidad para oír el punto de vista de nuestra esposa y añadirlo al nuestro, para luego, como cabeza, tomar una decisión en la mitad. Eso se llama sabiduría. No se trata de lo que yo quiero, no. Yo sumo tu idea, tu perspectiva, lo que tú estás diciendo, a mi idea, a mi perspectiva. Y ahí tomamos una decisión de sabiduría. Por eso, si tu marido está en las nubes, una cosa es que seamos lentos. Pero lo que estamos haciendo es analizando. ¿Por qué? Porque vamos a tener que rendirle cuentas a Dios de las decisiones que estamos tomando. Número 12, no te cases

perezoso, aunque tenga mucha plata. Pero si se queda en la casa viendo televisión o jugando Nintendo, no te cases con esa persona. Porque la Biblia dice que el que no trabaja no tiene derecho a casarse. Y yo diría, el que no trabaja no tiene derecho, no tiene derecho a casarse. Número 13, no te cases con un abusador. Un abusador es una persona que no controla su ira. No te cases con esa persona. Si el hombre o la mujer con la cual está se le sale la piedra todo el tiempo, deja ya de justificarlo o de justificarla. ¿Por qué? Porque tiene un problema. Y si te casas con esa persona, vas a estar caminando toda la vida sobre una mina que en cualquier momento va a explotar. Quizás las mujeres violentas no nos lastimen físicamente, pero sí lo hacen verbal y emocionalmente. Número 14, no te cases con el hombre que no ha cortado el cordón umbilical con su mamita. Porque hay hombres así, que tienen el síndrome de Peter Pan. 35 años y siguen viviendo con la mamita y ella les cocina, ella le lava la ropa. No te cases con ese tipo. Y mamá, no le hagan ese daño. Que aprenda a ser hombre. Dice Génesis 2:24. El hombre deja a su padre y a su madre y se une a su esposa. Deja. Y finalmente, no te cases fuera de la voluntad de Dios. Si Dios no te lo ha dicho, no lo hagas. Quiero que nos pongamos en pie. Y en primer lugar, los que estamos casados, quiero que pensemos en todos los atributos de nuestra esposa y le digamos al Señor gracias. Gracias por lo que ella tiene o por lo que Él tiene. Pero también gracias por lo que no tiene. Y quiero que ahí renueven su pacto ante Dios. El pacto que hicieron hace muchos años lo van a renovar, diciéndole a Dios: Señor, mi compromiso con mi esposa o mi esposo es para toda la vida, porque esa es tu voluntad. Para los que no están casados, están en una etapa muy linda, pero es una etapa en donde tienen que abrir muy bien los ojos. Y Señor, yo te pido que hoy nos des discernimiento. No vamos a juzgar a la otra persona, pero tampoco vamos a entrar al matrimonio a ciegas. Guíanos para que tomemos con sabiduría esta decisión. Y ahí con sus ojos cerrados vamos a oír una canción que aunque es Dios cantándonoslo a nosotros, también el esposo se lo puede cantar a su esposa o la esposa a su esposo.

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2: Bienvenidos, amiguitos, a su programa de todas las tardes, Chiqui Time. Así como pudieron ver, no me encuentro sola, me encuentro claramente con nuestros dos chiqui amigos de los viernes, Emanuel y Betel.
3: Y hola, amiguitos, yo me encuentro súper bien y divertida. Y como vieron, hoy sí estamos emocionados. Hoy no tenemos sueño y vinimos con mucha energía y con mucho que contarle. Y también hay sorpresas para el día de hoy.
2: Así es, Betel. El día de hoy venimos con temáticas. Hoy venimos alegres, contentos. Pero yo también veo aquí a nuestro Emanuel con flow. Vino con sus lentes. ¿Cómo estás, Emanuel?
0: Bueno, hoy me encuentro súper bien. Gracias a un viernes más.
2: Así es, y adiós. A ver, Emanuel, cuéntame, yo te veo alegre, te veo contento. A ver, ¿qué nos traes para el día de hoy, Emanuel?
0: Bueno, hoy les traemos, no, yo les traigo, les traemos...
2: Exactamente.
0: Un tema súper increíble. Oh. Y también...
2: Que a ustedes les va a gustar bastante.
0: Sí, así que no se despeguen de la pantalla.
3: Y saben que antes de que empecemos con nuestro tema y todo, tenemos que hacer primero los anuncios. Sí. Y Emma, ¿qué tal si nos da nuestra primera red social del día de hoy?
2: Claro que sí, amiguitos. Empecemos con las redes sociales para los que todavía no nos siguen. Nuestra primera red social es @chiquitime37. En esta red social, amiguitos, van a ver todo lo que hacemos en nuestros programas de Chiqui Time de lunes a viernes a partir de las 3 de la tarde. Así que papitos, tíos, niños que nos están siguiendo, por favor, díganle a sus papitos de que nos sigan por esta red social. Los invitamos a que den like y comenten en cada video y nos cuenten qué tal les pareció el programa. Y si se perdieron algún programa, no se preocupen, en la descripción de cada foto o video va a haber una pequeña descripción de lo que estuvimos viendo y hablando en
3: el regalito bíblico.
2: Así es.
3: Y Emma, también tenemos otra red social que se llama Misión Infantil
1: 507.
3: Y aquí podemos encontrar videos muy divertidos que a mí me encantan, la verdad. Y también tenemos que darle al botón que dice seguir, que es lo más importante. También pueden comentar para saber cuánto les gustó la celebración de ese día. ¿Y qué fue lo que dimos? También vamos a poner como algo pequeño de qué fue lo que dieron en el video. Y la

0: estas celebraciones que son sumamente divertidas y entretenidas y a mí me encantan. Y tienen que llegar temprano, amiguitos, a la celebración para que reciban de su clase.
1: Así es. Y Emanuel, yo te he visto en tus clases y he visto que siempre te las gozas allí. Cuéntame, ¿cuál ha sido uno de tus temas favoritos en las clases?
2: Bueno, uno de mis temas favoritos fue cuando hacen preguntas.
1: Bueno, Emanuel, sí, siempre tienen preguntas. Pero un tema bíblico en la clase que a ti te haya encantado. Dime uno.
2: Jesús y la samaritana.
1: ¡Oh! Bueno, papitos, así mismo hay clases de muchos temas bíblicos y que los niños no solamente...
0: Y clases divididas por edades.
1: Así es, ahí vamos en un momento, amiguitos. Y también es importante enfatizar que estas celebraciones están en la comunidad apostólica Osana a partir de las 9 de la mañana. Así como dijo nuestra amiguita Betel, tenemos clases separadas por edades. Misión Kids es de 0 a 9 años y Misión Plus de 10 en adelante.
0: Claro, y a mí me encantan demasiado estas celebraciones porque nosotros bailamos, cantamos, nos gozamos y a mí me encanta la verdad cuando nosotros estamos en las celebraciones, es muy entretenido.
2: Claro que sí, y también lo más importante es que dan de la palabra de Dios.
1: Así es, siempre hay una prédica, una alabanza que siempre hace que los niños se activen, se pongan contentos de la palabra de Dios. Y papitos, los invitamos a que traigan a todos sus niños a la comunidad apostólica Osana para que reciban palabra de Dios. Me gustaría que promocionemos un poquito más de Misión Plus. Para los grandes de la casa, papitos, traigan a sus niños al frente en la comunidad apostólica Osana. Sí. Al frente está el templo Silo. Para que por favor, papitos, traigan a sus niños de 10 años en adelante porque van a aprender mucho de la palabra de Dios y también van a entregar su corazón a Dios.
0: Sí, a mí me encanta porque nosotros recibimos de la palabra de Dios y sentimos bastante la presencia. A mí me encantan estas dos celebraciones, la verdad. Y lo más importante es que en Misión Kids siempre hay temáticas.
1: Así es, y por eso, amiguitos, los invitamos a que nos sigan en nuestra segunda red social, que es @misioninfantil507. Allí se van a poder informar de todas las temáticas y todo lo que vemos allí en Misión Infantil.
2: Claro que sí. Y también en Misión Plus dan una prédica pero más avanzada de edad.
1: Así es. En Misión Kids vamos a hablar de la palabra de Dios. Los niños van a aprender muchas historias de la Biblia, solamente que lo van a aprender de una forma para su edad. En Misión Plus se les enseña de una forma diferente según lo que viven los jóvenes hoy en día. Y así sucesivamente.
0: Y Emma, tenemos escuela para padres también.
1: Así es. Papitos, ustedes no van a llegar a la comunidad apostólica sana y van a decir, bueno, solamente voy a ver lo que van a hacer mis hijos o mis sobrinos. No, ustedes también van a aprender de la palabra de Dios, van a ser aconsejados por papás que tienen bastantes años en la comunidad o en el Ministerio de Misión Infantil, o también por los pastores galácticas, que en la mañana, a las 9 de la mañana, siempre hay un espacio donde ustedes van a ser aconsejados y van a recibir palabra de Dios.
0: Claro, y también enseñan cómo debemos tratar a sus hijos o cómo, por ejemplo, cómo tratarlos con amor y sin ser tan duros.
1: Así es. Pero ahora ha llegado el momento, chicos y chicas, de comenzar a entrar un poquito en el tema del día de hoy. Pero, Emanuel, ¿por qué no nos cuentas un pequeño resumen? Una pequeña entrada a lo que vamos a estar hablando el día de hoy.
2: Claro que sí. Bueno, lo que vamos a hablar hoy es sobre el dueño de todo.
1: ¡Oh! A ver, pero ¿este dueño de todo qué es? ¿Un presidente? ¿Un rey? A ver, dime, ¿quién es ese? ¿Es el dueño de todo?
2: Es mejor.
1: A ver, ¿cuál es?
2: Es el rey de reyes y señor de señores del cielo. ¡Es Dios!
1: ¡Eso! Así es, amiguitos. Es Dios, nuestro Padre Celestial, el dueño de todo. Pero para eso traemos un versículo para entrar bien emocionados, para entrar con palabra, que se encuentra en Primera de Crónicas 29.

0: 11, que dice: Tuyos son, Señor, la grandeza, el poder, la gloria, el dominio y la majestad, porque todo lo que hay en el cielo y en la tierra es tuyo. Tuyo es también el reino, pues tú, Señor, eres superior a
1: todos.
0: Así es, amiguitos, y con este versículo ya podemos entrar un poquito en el tema. Y, amiguitos, este versículo es impresionante porque nos enseña una verdad bíblica grandiosa. Nos enseña que Dios es el dueño de completamente todo lo que hay en el mundo, aquí en la tierra y en el cielo.
2: Claro que sí, y este versículo nos va a estar ayudando en nuestro tema de hoy.
3: Claro que sí.
0: Así es. Y para eso, amiguitos, nosotros traemos una pequeña dinámica. Pero para eso vamos a tener que convertirnos en ¿qué, Manuel? Tenemos que convertirnos en
1: ¡inspectores!
0: Así que, amiguito, tú que te encuentras en casa, ve corriendo a tu cuarto, ve y busca tu gorro de inspector. Vamos a poner nuestros gorros, Emanuel. Y nuestra amiguita Bete nos va a decir qué es lo siguiente que necesitamos tener.
3: Ok, lo primordial sería, aparte del gorro, necesitamos también un bolígrafo o un lápiz para anotar lo que vamos a hablar el día de hoy. Y también necesitamos un cuaderno, muy importante también, y su gorrito.
0: Así es, así que, amiguito, espero que ya tenga su cuaderno, su gorro y un lapicero o lápiz, porque el día de hoy Dios nos ha dado una tarea muy
3: especial.
0: Muy especial, amiguito.
2: Sí,
0: hacer el inventario del rey.
2: O mejor dicho, escribir lo que le pertenece al rey.
0: Así es, Emanuel. El inventario del rey. Entonces, Emanuel, por favor, ¿me puedes decir la primera cosa que le pertenece a Dios?
2: Ok, vamos a ver.
0: A ver, vamos a dejar que Emanuel busque el lugar donde él va a estar escribiendo. A ver, Emanuel, dime.
2: Ok, escribe.
0: Ese Emanuel.
3: Está cerca, Emanuel, vamos.
0: A ver, Emanuel, dime, ¿cuál es la primera cosa? A ver.
2: ¿El sol de quién es?
0: De Dios, el sol es de Dios.
3: Claro que sí.
0: Bueno, a ver, aquí lo anotamos, muy bien. Pero, a ver, chicos, cuéntenme, ¿el mar de quién es?
2: Ok, es de Dios.
0: Oh, sí, correcto, es de Dios. En Génesis lo vemos, así es, muy bien. Vamos a escribirlo desde Dios, muy bien. Pero, Betel, ¿qué más es de Dios?
3: A ver, aquí dice que las estrellas, ¿de quién es?
2: De Dios.
0: Así es. ¿Y los animales de quiénes son?
2: De Dios también.
0: De Dios. A ver, Emanuel, ¿qué más?
2: ¿Mi vida quién es?
0: De Dios.
3: Claramente.
0: Y tú, Betel, cuéntame, ¿qué más?
3: Esta ropa que tenemos puesta nosotros ahorita mismo, ¿de quién es?
0: ¿No será la fabricadora?
3: No, Emma, claro que no, porque sin el fabricador y el que tiene el don es Dios, que le da a la persona de poder fabricar la ropa.
0: Ah, ahora sí, amiguitos, es de Dios, así que vamos a anotar.
2: Ok, viene algo más importante.
0: A ver,
2: ¿la sabiduría de quién es?
3: Y la inteligencia.
0: ¿De Dios? Sí, de Dios.
2: Los zapatos que tenemos ahorita, ¿de quién son?
0: De Dios. Porque si la ropa no es de la fabricadora, entonces los zapatos son de Dios.
3: Claro.
0: Sí, así es, Javi.
3: Ustedes saben, falta algo muy importante que a muchos de los niños nos encanta.
2: ¿Qué? Un chocolate.
3: Los chocolates.
0: ¡Oh! Pero el chocolate es de Dios.
3: Sí, claro.
0: Así es, de Dios.
3: Gracias a Dios porque nos diste el chocolate.
0: Ay, sí. A mí cómo me encanta el chocolate. Me fascina.
3: Y esta galleta que tenemos aquí el día de hoy, amiguitos, ¿de quién es?
0: A ver. De Dios, es de Dios esa galleta. Claro.
3: Claro. Y esas galletas son tan sabrosas. A mí me encanta toda esa comida.
0: Claro que sí, amiguitos y amiguitos. Aquí aprendemos en esta dinámica, amiguitos, que todo le pertenece a Dios. Así que yo espero que ustedes tengan su inventario listo. Y les vamos a dejar
3: Al final le vamos a dejar una tarea.
0: Al final les vamos a dejar una tarea, amiguitos. Pero con esto aprendemos, amiguitos, que todo lo que hay aquí en la tierra y en el cielo es de Dios. Y nosotros debemos ser agradecidos.
3: Claro.
0: Debemos cuidar esas cosas. Aunque sea la cosa más mínima, debemos cuidarlo.
2: Claro que sí, y lo leímos en nuestro versículo. Porque todo lo que hay en el cielo y en la tierra es tuyo. Y se dan cuenta, chiqui, incluso nuestra vida le pertenece a Dios. Porque Él nos da el alimento por un medio del que nosotros podemos estar vivos.
3: Y Emma, yo te,

0: pregunta, pero si mi mamá fue la que me dio la galleta, ¿cómo es que esto es de Dios?
1: Oh, muy buena pregunta, Bete. Y esa, amiguitos, muchas veces los niños tienen esa duda. Bueno, amiguitos, Dios es el que le dio la creatividad, fue el que le dio la sabiduría a esa persona que decidió crear la galleta. Y así fue que esta persona que creó la galleta dijo, oh, este gran descubrimiento. Bueno, así fue como se creó la galleta, amiguitos.
2: Claro que
1: Dios
2: sí.
1: Le dio la sabiduría, la creatividad a la persona que la creó. Y así es como nosotros la tenemos hoy en día.
2: Y en
0: qué bueno.
2: Sí, y en nuestra tarea, si respondimos Dios en el chocolate, entonces si esto es una galleta, se debería ser de Dios.
0: Ok, así entonces es. Lo que me quisiste decir es que mi mamá me la compra y me la da.
1: Así es, Bete.
0: Ok, y la persona que tuvo la sabiduría que vino de Dios y la inteligencia fue la que la creó.
1: Así es.
0: Ok. Ya despejaste mis dudas.
1: Bueno, amiguitos, aquí aprendimos de que todo le pertenece a Dios y nosotros desde chiquitos debemos ser agradecidos y cuidarlos por la cosa más mínima que sea. Aunque sea una planta, aunque sea un juguete, nosotros debemos ser agradecidos y darle las gracias a Dios porque nosotros somos administradores de las cosas que el Señor nos da.
0: Claro, y yo les traigo un punto sobre eso, de que nos damos cuenta con todo este inventario que hicimos y, amiguitos, nosotros podemos seguir con este inventario, seguir agregándole más y más cosas y toda la respuesta que vamos a tener es de Dios.
1: Así es.
0: Pero se nos va a terminar el programa, amiguitos, si seguimos haciendo esta lista tan larga. Pero lo que nos damos cuenta y lo principal que hemos mencionado en todo esto es que nosotros somos administradores y Dios es el dueño de todo, absolutamente todo lo que hay en la tierra. Como estos cuadernos que traímos hoy, esto es de nosotros y nosotros somos los administradores, pero esto fue por la gracia y la sabiduría de Dios que tuvo como esa idea de qué tal si creamos un cuaderno para que la gente pueda anotar sus cosas importantes en algún lugar. Y bueno, todo lo que le pertenece es a Dios y nosotros somos los administradores. ¿Cómo vamos a decir de qué? Yo te voy a decir, Emma, que yo soy la dueña de este bolígrafo y yo te lo voy a prestar a ti. O te lo voy a regalar. Porque es un día especial y yo te lo quiero regalar. Entonces, al menos que sea un bolígrafo, tú tienes que ser agradecida con eso y tú lo vas a tomar en cuenta y como lo vas a apreciar mucho si fue con cariño y no como por obligación. Dice que, ay, tienes que darle eso a ella. Yo dije, pero yo no quiero darle eso a ella porque eso es mío. Nosotros tenemos que darlo con agradecimiento.
2: Claro que sí. Y otro ejemplo. Vamos a suponer que este cuaderno me lo compró mi papá.
0: Okay.
2: Y después entonces yo se lo regalo a ella. Después entonces yo digo que se lo quiero regalar a otra persona.
1: Ajá.
2: Entonces ella dice que no, que eso es mío, que tú me lo regalaste. Bueno, eso tiene que ser con agradecimiento.
0: Claro, no podemos decirle cuando nos digan, dizque, por ejemplo, de que Manuel, dizque, ¿qué tal si me prestas esto un día que lo necesito para escribir algo importante? Y tú no sabes si es como una carta de dedicación muy importante para ti. Y tú vas a decir, no, porque ese es mi cuaderno y tú me lo regalaste, ¿no, amiguitos? Eso es ser como malagradecido.
1: Así
0: y nosotros debemos cuidar también las cosas que nos dan.
1: En conclusión, amiguitos, aquí aprendemos, amiguitos, que Dios es misericordioso. Porque todo lo que nosotros tenemos, amiguitos, nosotros no lo merecemos. Pero el Señor es tan misericordioso que Él nos permite ser administradores de todo esto que tenemos. Como materialmente o las cosas que usamos al día a día, amiguitos.
2: Claro.
1: Y nosotros debemos ser agradecidos y cuidar cada una de esas cosas.
0: Y también, aunque nos regalen disque un versículo así por la calle, que nos den una mini notita con un versículo, y yo qué voy a hacer con esto, esto no me sirve para nada, ya yo lo leí, ¿qué más puedo hacer? No, nosotros debemos apreciarlo porque es una palabra que debemos apreciar y guardar en nuestro corazón.
1: Incluso también podemos compartir esa palabra. Pero
0: claro.
1: Hace un momento Emmanuel quiso compartirnos algo. A ver, Emmanuel, dime.
2: Bueno, lo que les quiero compartir es que también si usamos un carro, un SUV a día a día, entonces nosotros debemos ser agradecidos porque el creador fue Dios.
1: Así es, Emmanuel. Debemos ser agradecidos y usar correctamente todo lo que el Señor nos permite ser
0: administrados. Y no necesariamente un carro en específico, sino cualquiera de que hay en este mundo.
1: Correcto. Cualquier cosa. Entonces, amigos, debemos aprender de que Dios es el dueño de todo. Y cuando nosotros comenzamos a reconocer de

0: que Dios es el dueño de todo y que nosotros no somos el dueño de un lapicero, de un cuaderno. Ahí estamos aprendiendo a ser agradecidos y comenzamos a saber de que el dueño de todo es Dios. Yes.
1: Bueno, así, bueno, el dueño de todo, obvio que es Dios, pero nosotros podemos decir, pero si yo soy el dueño, yo soy el dueño de esto. Sí, pero el creador fue Dios. Pero podemos decir alguna vez que nosotros somos el dueño, pero el dueño verdadero es Dios porque Él lo creó.
0: Así claro. Es.
2: Y Emanuel, muchas veces muchos niños o personas piensan, dizque, pero si el rey, el presidente a lo mejor fue que creó eso, si viene de tal lugar, a lo mejor él fue que creó eso porque la fábrica la construyó él. Y no es así, porque los ingenieros tienen la sabiduría y la capacidad de poder construir un edificio o fábricas y cosas muy grandes. ¿Y cómo se obtiene eso, esa inteligencia y la sabiduría?
0: De parte de Dios. Así es, amiguitos, porque ser buenos administradores, hay que ser buenos administradores, amiguitos. Así que debemos cuidar, no podemos malgastar, amiguitos.
1: Claro que sí, eso nos quiere decir como si estuviéramos reciclando algo.
0: Sí, se puede, cuando estamos agarrando, no sé, una botella, ya terminamos una botella, nosotros lo que podemos hacer, podemos reciclarlo, podemos darle otro uso. Debemos usar las cosas correctamente o saber usarlas.
2: Pero algo como malgastar sería de que ahorita mismo yo tengo bastantes bolígrafos en mi casa y yo no necesito. Y yo dije, pero yo voy a comprar para el año pasado, para el otro año, por si acaso yo necesito. Pero eso sería malgastar, porque yo, sabiendo de que tengo bastantes bolígrafos en mi casa, ¿para qué necesito yo más si ya tengo? Claro. Sería algo como al malgastar o comprar algo que yo no necesito.
1: Claro que sí. O otro ejemplo, yo estoy cerca de una basura y en la basura me encuentro como una madera o ejemplo, un papelito. Entonces nosotros decimos, ¿para qué será? Y después, si nosotros tenemos una charla o algo, eso nos sirve.
2: Claro, pero nosotros también podemos reciclar nosotros mismos. Vamos a decir que ya terminamos de usar una botella de soda, nosotros le quitamos el plástico que tiene encima y lo podemos hacer otras manualidades. Creo que a eso te quería referir, Emanuel.
0: Sí. ¡Muy bien, Emanuel! Y, amiguitos, a ver, Emanuel, yo creo que tú me digas qué pudiste aprender de todo esto.
1: Bueno, lo que yo pude aprender de todo esto fue que Dios es el rey del mundo y también es el dueño del mundo.
2: Claro que sí, así es.
1: Claro que sí.
2: Bueno, yo aprendí de que nosotros debemos ser muy buenos administradores y no tomar como en poco lo poco que tenemos o lo mucho que tengamos, a pesar de que venga de Dios o no venga de Dios, y debemos apreciar lo que tenemos.
0: Todo esto que han dicho, chicos, es muy importante, pero me gustaría cada vez enfatizar más el punto de que tenemos que ser cada día ser más agradecidos con todo lo que tenemos. Claro. Porque es importante también enfatizar, chiquis, que hay muchos niños que tal vez no tienen ese privilegio de poder ser administradores de esas cosas que nosotros sí podemos ser, y debemos ser agradecidos por eso. Y cada vez que despertamos, darle las gracias al Señor, porque un día el Señor puede decir, hoy no quiero darle el oxígeno a fulanito de tal. Bueno, así es, amiguitos. Nosotros cada día debemos darle las gracias al Señor porque nos permite y nos da el privilegio de tener vida, de tener salud, de que nuestros familiares estén con salud y que nosotros podemos ser administradores
2: de ropa y de todo lo que tenemos hoy en día.
0: Así es.
2: Y Emma, yo te quiero decir algo muy importante que también aprendimos, de que a pesar de que nosotros podamos tener muchas cosas, no debemos malgastarlas, porque eso como que hace que otras personas no puedan usarlo, porque si yo tengo mucha ropa y ya a mí no me queda, ¿para qué yo la voy a guardar? Puedo regalársela o donársela a alguien más que no tiene.
1: Claro que sí. O también si yo ya me bebí esta agua de esta botella, ¿yo para qué la voy a usar si ya me la tomé? Puede ser que nuestros padres nos hagan chicha natural.
2: La podemos reutilizar como un envase para meter cualquier tipo de líquidos.
0: Claro.
2: Y amiguitos, la tarea que le vamos a dejar para el día de hoy es que ustedes nos van a hacer un inventario

0: como el que nosotros hicimos, que es un inventario, es como una lista de cosas que tenemos. Bueno, esa lista de cosas que ustedes tienen en sus casitas los van a anotar en un cuaderno con lo que ustedes tengan, ya sea bolígrafo, lápiz, cualquier cosa que ustedes tengan en la casa, como el piso, toda la comida de la nevera, no sé, todo lo que ustedes tengan en su casa. Ustedes cada vez que vayan a orar, vayan a abrir su cuaderno y van a decir: gracias Dios por la comida que yo tengo en mi nevera, por la lámpara, por la cama que me diste, por el techo donde yo... por el techo y una casa donde yo pueda habitar. Y así, amiguitos, sucesivamente ustedes van a darle gracias a Dios por todo lo que tienen en su lista.
1: Claro que sí. ¿Y qué te parece más si dice el regalito bíblico?
2: Claro que sí, amiguitos. Y vamos buscando toda nuestra Biblia y vamos a ir a Salmos 24:1. De Jehová es la tierra y su plenitud, el mundo y los que en él habitan. Así que, amiguitos, recuerden que diles de lección, amiguitos, que todo lo que hay en el mundo es de Dios. En el mundo, en la tierra, en el cielo, es de Dios. Y nosotros tenemos el privilegio de ser administradores de todas esas cosas. Y nuestro amiguito Emanuel va a hacer una oración para que todos nosotros nunca se nos olvide que tenemos el privilegio de ser administradores y que debemos ser agradecidos y no malgastar.
1: Claro que sí.
2: Así es.
1: Bueno, cerramos nuestros ojos y inclinamos nuestro rostro. Señor, te damos gracias por el día en que tú nos has permitido estar aquí en Chiquitén. Señor, gracias por todo lo que tú nos has dado este día, Señor. Bendice a todas las personas que no tienen casa, Señor. Que tú les des un hogar donde habitar, Señor. En nombre de Jesús te pido que en esta hora, Señor, todos te estén adorando o te estén orando, Señor, en el nombre de Jesús. Amén.
2: ¡Amén! Bueno, amiguitos, hemos llegado al final del programa, pero queremos que les quede ahí en la memoria siempre, amiguitos, de que Dios es el dueño de todo.
0: Y recuerden hacer su tarea, amiguitos.
1: Claro que sí. Así. Y tristemente se nos acabó el tiempo.
2: No. Emanuel, tú vas a hacer tu tarea, ¿cierto?
1: Sí.
2: Así es. ¿Betel?
3: Sí.
2: Sí, también yo voy a hacer la tarea. Y bueno, amiguita, el próximo viernes vamos a preguntarles si hicieron su tarea.
0: Así. Y no se preocupen, no se pongan tristes, amiguitos y amigos que están aquí conmigo, porque la otra semana traemos mucho más de su programa favorito de todas sus tardes,
4: Chiquis.

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0: Amigos televidentes, y a toda hora les queremos invitar para la próxima semana porque arranca el Festival de la Abundancia, donde la gracia se va a derramar en cada uno de ustedes y le animamos a participar y sembrar en buena tierra. También la próxima semana vamos a tener como invitado al pastor Cristian Thor, que va a estar hablando de finanzas. Es importante hablar un poquito del chenchen, sobre todo al pueblo de Dios. Pero además estaremos hablando también con miembros del Benemérito Cuerpo de Bomberos de la República de Panamá, algunas recomendaciones en este tiempo con el fenómeno del Niño. Pero también vamos a tener al Ministerio de Ambiente, que nos estará hablando un poco del cuidado de nuestro planeta. No se lo pierdan.
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0: Mamá y papá ya deberían haber llegado.
1: Seguro que están bien, Anita. Es solo un poco de lluvia.
0: ¿Mamá?
2: Hola, mi amor. Papá y yo vamos en camino. La carretera está peligrosa y no queremos correr riesgos.
0: ¿Mamá?

0: Anita, estamos bien, estamos bien. La rama de un árbol acaba de caer sobre el auto.
1: ¿Qué?
0: Estamos bien, linda. Necesitamos una grúa. Tengo mala recepción. Anita, necesito tu ayuda. Llama a la estación de Sergio Sánchez y envía una grúa a la esquina de...
1: ¿Mamá? ¿Dónde? ¿Qué esquina? ¡Mamá!
2: Lo sentimos. Su llamada no puede ser completada en este momento.
1: ¡Ay, no puede ser! Están atrapados, pero no sé en dónde.
3: Tómalo con calma, Anita.
1: ¿Que lo tome con calma? Ellos cuentan conmigo, Luis, y yo no soy buena. No sé para qué cuenten conmigo, para estas cosas. No soy buena.

0: de situaciones.
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0: ¡No! ¡No puedo ir a ningún lado ahora! ¡Necesito rescatar a mis papás!
2: Estoy llevándolos a conocer a un hombre que no parecía ser el indicado para una gran tarea.
3: Tuer, haz un escaneo para ubicarnos.
4: Parece que hemos llegado a la tierra de Ofra, entre 1400 y 1000 años antes de Cristo. También detecto un pequeño grupo de soldados que se dirigen hacia... ¿Luis? ¿Anita?
5: Por favor, no hagan ruido. En especial ese sonido.
6: ¡Nos sorprendimos por completo!
5: Los marianitas nos escucharán.
3: ¿Quiénes son estos madianitas?
0: ¿Y por qué les temes tanto?
5: Los madianitas han invadido nuestra tierra. Roban nuestro ganado para alimentar sus enormes ejércitos. ¡No se levanten!
7: ¡Gedeón! ¡Gedeón!
5: Es mi siervo Fura.
7: Gedeón, los madianitas han ido de casa en casa robando el pan de las mesas. ¿Nos conocemos?
0: Soy Anita. Él es Luis y él es Tuercas.
5: Fura, ve con cuidado y lleva esto a mi familia para que coman. ¿Ustedes podrían ayudarme a trillar?
3: Sí, claro. ¿Qué es trillar?
5: Es separar las partes buenas del grano de la paja.
4: Parece demasiado trabajo por un sándwich. ¡Oh!
5: Voy a recuperar el trigo que escondimos cerca de la encina.
3: ¿Creen que Superlibro nos trajo aquí para conocer a Gedeón?
4: Sí, sí se supone que debemos aprender la historia del trigo.
0: Bueno, Superlibro dijo que conoceríamos a alguien que no parecía ser el indicado para un trabajo que Dios quería que hiciera.
3: Sí, él no tiene pinta de héroe, ¿verdad?
4: ¡Guau! Chicos, ¿quién está hablando con Gedeón?
0: ¿De dónde salió?
8: El Señor está contigo, guerrero valiente.
5: Señor mío, si el Señor está con nosotros, ¿por qué nos sucede todo esto? ¿Dónde están todos los milagros que nos contaron nuestros padres? Cuando decían, el Señor nos sacó de Egipto, el Señor nos ha abandonado y nos entregó en manos de Madián.
8: Ve tú con la fuerza que tienes y rescata a Israel de los madianitas. Yo soy quien te envía.
5: Pero Señor, ¿cómo podré rescatar a Israel? Mi clan es el más débil de toda la tribu de Manasés y yo soy el menor en mi familia.
8: Yo estaré contigo. Y destruirás a los madianitas como si estuvieras luchando contra un solo hombre.
5: Si de verdad vas a ayudarme, muéstrame una señal para asegurarme de que es realmente el Señor quien me habla. No te vayas hasta que regrese y te traiga mi ofrenda.
8: Aquí me quedaré hasta que regreses.
5: ¡Niños! ¡Vengan!

0: Se fue.
1: Ah, señor Dios, he visto al ángel del Señor cara a cara.
2: Ten paz. No temas. No morirás.
3: ¡Ah, super lindo!
4: ¡Oh, no! ¡Ahí viene un salto en el tiempo!
0: ¡Espera! ¿A dónde vamos ahora?
4: ¿Qué va a pasar con Gedeón?
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3: Bueno, ¿dónde estamos ahora?
4: Nos adelantamos un poco en el tiempo, pero parece que estamos en la misma ubicación geográfica.
6: ¡Anita! ¡Tuercas! ¡Qué bueno verlos! ¿Dónde han estado?
3: ¡Fura!
6: Han pasado tantas cosas.
3: ¿Gedeón está aquí?
4: ¿También se unió al ejército?
6: ¿Unirse al ejército? ¡Ja! ¡Él es el comandante del ejército! ¡Vengan! ¡Véanlo ustedes mismos!
0: ¡Guau! ¡Wow!
3: ¡Vaya! ¿Gedeón está a cargo de todo esto? De verdad que las cosas han cambiado mucho.
6: ¡Vengan! Estará contento de verlos. ¡Capitán! ¡Tiene visitantes!
0: ¡Hola, Gedeón!
1: ¡Oh, mis amigos!
3: ¡Vaya! Parece que todo Israel está contigo, Gedeón.
1: No todos, pero hay muchos.
4: Tal vez. Pero no tienes tantos como ellos.
0: ¡Oh, no!
3: ¿Ese es el ejército madianita?
6: Los madianitas han cubierto nuestra tierra como langostas. Necesitamos muchos más hombres para vencerlos.
1: Y esta mañana el señor me dijo que tenía demasiados hombres.
3: ¿Demasiados?
0: ¡Eso es imposible!
4: Según mi sensor de calor y infrarrojo, el ejército de Gedeón tiene actualmente 32,000 soldados.
0: Y Gedeón dijo que muy pronto su ejército será aún menor.
3: Eso parece imposible.
7: ¡Hombres de Israel! El Señor dijo, ¡tienes demasiados guerreros contigo!
8: ¡Gedeón, te has vuelto loco!
9: ¡Nos superan en número!
10: ¡Mientras más guerreros para la batalla, mejor!
11: ¡Los madianitas tienen miles!
12: ¡Más hombres, no menos!
7: ¡Escúchenme! El Señor dijo que si todos nosotros peleamos contra Madian, Amalek y todos los que se les están uniendo,
2: los israelitas se jactarán ante mí de que se salvaron con su propia fuerza. Por lo tanto, dile al pueblo, a todo aquel que le falte valentía o que tenga miedo,
7: puede abandonar este monte e irse a su casa.
9: ¿Qué piensas?
13: Yo me voy.

0: ¿Estás seguro de que esto es lo que hay que hacer, Gedeón?
1: ¿Sabe lo que está haciendo?

todavía son demasiados. Hazlos descender al manantial y yo los pondré a prueba para determinar quién irá contigo y quién no.

0: ¿Por qué creen que Gedeón llamó a todas sus tropas al río?
1: Debe ser algún ejercicio de entrenamiento.
2: Apuesto que es una prueba de resistencia. Tal vez tienen que correr a través del río y se quedarán con los más fuertes.
0: O verá quién aguanta más sin respirar bajo el agua.
3: Todo el mundo debe beber de la corriente.
0: ¿Ah?
1: ¿Beber de la corriente?
4: Divide a los hombres en dos grupos. En uno, pon a todos los que beban el agua de sus manos, lamiéndola como hacen los perros. En el otro grupo, pon a todos los que se arrodillan para beber directamente del arroyo.
1: No entiendo cómo Gedeón va a determinar de cuáles hombres va a deshacerse con base en esta prueba.
3: 300.
0: ¿Qué?
3: Solo 300 hombres bebieron de sus manos. Dios me ha dicho, con estos 300 hombres, rescataré a Israel y te daré la victoria sobre los madianitas. Envía al resto a su casa.
0: ¿Qué? ¿Solo 300? Es imposible que Gedeón y 300 hombres puedan vencer a los miles y miles de soldados del ejército madianita.
1: No, sí puedo construir un rayo de plasma con una pistola gamma de estas higueras. Vamos, Luis, puedes sostener mi cinta métrica.
2: Gedeón, las probabilidades están en tu contra.
3: Tengo que confiar en que Dios me mostrará el camino. A pesar de que me cuesta trabajo, siempre ha sido mi naturaleza ser indeciso y pensar que algo no es posible, en lugar de creer que sí lo es.
2: Sí, a veces yo me siento igual.
3: Cuando Dios me llamó a echar a los madianitas de nuestra tierra, necesitaba una señal grande. Y así es como la encontré.
2: No lo entiendo. ¿Tuviste la certeza de dirigir a un ejército por un pedazo de lana?
3: No. Aprendí a confiar en Dios a causa de él. Le dije a Dios, si has de salvar a Israel por mi mano, como has dicho, mira, yo pondré una lana de oveja en el suelo del campo de trillar. Si hay rocío solo en la lana, pero el suelo está seco, yo sabré que salvarás a Israel por mi mano. Y así fue. Cuando vine a la mañana siguiente, el suelo estaba seco y la lana estaba mojada por el rocío. Pero yo aún tenía mis dudas. No te enojes conmigo, pero yo te ruego que me dejes hacer una prueba más con la lana. Esta vez que la lana se quede seca, mientras que el suelo alrededor esté mojado con el rocío.

0: Y Dios lo hizo esa noche. La lana estaba seca, pero había rocío en el suelo. Así que la guardo como un recordatorio de la promesa de Dios que me mostrará el camino. Quédatela un rato. Te mantendrá caliente. Ahora debo preparar a 300 hombres como si fueran 30,000.
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6: Levántate. Ataca el campamento madianita, porque te he dado la victoria sobre ellos. Pero si aún tienes miedo de atacar, ve al campamento con tu siervo Fura. Escucha lo que dicen los madianitas, entonces tendrás valentía suficiente para atacar.
7: Tuve un sueño, y en mi sueño un pan de cebada venía rodando cuesta abajo hacia el campamento madianita. Golpeó mi carpa, la volteó y la aplastó.
8: Tu sueño solo puede significar una cosa. Dios le ha dado a Gedeón, hijo de Joás, el israelita, la victoria sobre Madián y todos sus aliados.
7: No, eso no puede ser. ¿Qué vamos a hacer? Debemos decirle al comandante. Si este sueño es como tú dices, estamos condenados. ¿Estás seguro que la interpretación es correcta?
9: De Madián en sus manos. ¡Denle un cuerno de carnero a cada hombre! ¡Denles a todos una vasija de barro con una antorcha para poner adentro! Cuando lleguemos al campamento enemigo, dispérsense y rodéenlo. Después esperen a oír la señal que haré con mi cuerno de carnero. Tan pronto la oigan, soplen en su cuerno de carnero y griten ¡por el Señor y por Gedeón!
10: ¿Qué? ¿Eso es todo? ¿Antorchas y ollas de barro? ¡Ese no es un plan! ¡Esas son piezas decorativas!

0: nosotros.
1: ¡Por el Señor y por Gedeón! ¡Sí!
2: ¡No hay escape! ¡Estamos rodeados! ¡Están sobre nosotros! ¡Huyan!
3: ¡Funciona! ¡Está funcionando! ¡Es increíble!
4: Confía en Dios, Anita. Él te mostrará el camino.
5: ¡Todo! ¡Nos vamos a casa!
3: Ha pasado un segundo desde que nos fuimos. Tuercas, un mapa de la ciudad. A ver, mis papás venían de la casa de la tía Flora. Eso quiere decir que tuvieron que tomar esta autopista.
6: ¿Y?
3: Y solo hay una sección donde los árboles están lo suficientemente cerca como para caer sobre el auto. Tuer, modo de simulación de cohete 3000.
5: ¡Sí!
3: Luis, llama al taller Sánchez y diles a dónde vamos.
5: ¿Estás segura de esto, Anita?
3: Si Dios pudo usar a Gedeón para dirigir un ejército, puede usarme para rescatar a mis padres. ¡Resistan, mamá!

0: ¡Juanita!
1: ¡Mamá! ¡Papá!
2: ¡Hola, linda!
0: ¿Cómo es que...? Quiero decir, sabía que podías hacerlo, pero nunca me imaginé cómo.
1: Sí, bueno, creo que descubrí que la gente puede hacer cosas increíbles cuando se les llama a un reto.
3: Y cuando Dios está contigo.
4: Después de la batalla, los israelitas dijeron: Gedeón, queremos que seas nuestro rey. Después tu hijo y tu nieto serán nuestros gobernantes.
5: ¡No! ¡Yo no seré su rey! ¡Solo el Señor será su rey!

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1: Mi invitado, afectuosamente, temporalmente, es conocido como el profeta parapléjico. Él dice, muchos, incluso quienes me ven ahora están listos para rendirse. Sienten que Dios no puede usarlos debido a errores o debilidades. Nunca te rindas. Estás a punto de quedarte atónito por lo que Dios hará por ti. En breve.
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1: Te diré que estoy asombrado por la presencia de Dios en este set. Espíritu Santo, eres nuestro invitado más bienvenido. Toma el control. Mi invitado, Alwin Ace, tenía metas de ser jugador de rugby profesional, pero en su último juego de la temporada resultó permanentemente herido. Luego, tuvo un accidente automovilístico que lo dejó paralizado del pecho para abajo. Después, su novia lo dejó y a los 24 años estaba listo para quitarse la vida. Pero, Owen, entonces, ¿qué pasó?
3: Sí, Sid, estaba en el momento más profundo y oscuro de mi vida que pude imaginar. Y
1: ¿a dónde vivías en ese momento?
3: Esto fue en Sudáfrica, en la provincia oriental, y había vuelto a la casa de mis padres y estaba en un agujero profundo y oscuro de depresión. Y bueno, me hacía preguntas, ¿acaso vale la pena vivir? Hacía esas preguntas difíciles, ¿por qué Dios me mantuvo vivo en una silla de ruedas? ¿Por qué no me quitó la vida? Y llegué a ese punto y estaba listo para quitarme la vida, estaba listo para dispararme. Y justo en ese momento en que clamé a Dios, le rogué al Señor y dije, ¿cuál es el propósito de todo esto? Y Él habló directo a mi corazón por el poder del Espíritu Santo, diciendo, Alwin, aún tengo un plan con tu vida, no he terminado.
1: Y cuando dices que habló, siempre me gusta saber esto.
3: Sí.
1: ¿Fue solo un pensamiento o fue más fuerte que un pensamiento? ¿Lo escuchaste? ¿Qué fue?
3: Sí, fue una voz interna audible del Señor que escuché tan clara como escucho tu voz. Así escuché al Señor hablar directo a mi espíritu.
1: Y según entiendo, en realidad Él hizo algo que hizo por mí. Te dijo una escritura. Y creo que fue Jeremías 29:11, según entiendo.
3: Jeremías 29:11, habló a mi corazón.
1: ¿Qué te dijo?
3: Tengo un plan para ti, tengo un futuro para ti, tengo esperanza para ti. Y esos planes son buenos.
1: ¿Y solo bajaste el arma y dijiste no la voy a usar o qué ocurrió?
3: Verás, Sid, llegué literalmente en el punto en que tenía el arma, debajo de mi barbilla, en ese momento.

0: momento. Así que fue un momento decisivo en ese momento, porque si Dios habla en tu vida justo ahora, ¿cómo puedes renunciar a los planes de Dios? Es fácil darse por vencido, pero si Dios dice algo directo a tu corazón, es muy difícil darse por vencido en ese momento.
1: Owen, a propósito, ¿crees que saldrás de esa silla de ruedas algún día?
0: Por supuesto, Sid. No he estado más seguro de nada en mi vida.
1: Y por cierto, en su silla de ruedas ha logrado cosas que rompieron un récord. ¿Hablarías con alguien en este momento que tal vez no tenga un arma en la garganta, pero ese pensamiento ha cruzado su mente? ¿Les podrías hablar?
0: Por supuesto. Tal vez llegaste al punto en el que sientes que eres mercancía dañada o que ya no te queda esperanza para tu vida. Pero quiero decirte que si Dios puede usar a un chico en una silla de ruedas en Sudáfrica para hacer su obra, estoy seguro que puede usarte hoy.
1: Luego, en 2021, en su silla de ruedas, Owen se convirtió en el primer hombre parapléjico en Sudáfrica en completar un ultramaratón Ironman. ¿Cómo tuviste el valor? Porque solo puedo, ni siquiera puedo imaginar entrenar y ser capaz de... ¿Qué hiciste exactamente?
0: Bueno, sí, sabes, en la vida nos reparten cartas. Y diría que me dieron una mano de cartas que nunca elegí. Y estas cosas no suceden, pero nuestra respuesta es nuestra elección. Y debí tomar una decisión. Dije, ¿qué voy a hacer con esto? ¿Me sentaré en mi habitación y, sabes, moriré de depresión? ¿O en realidad trataré de sacar lo mejor de esta situación para esto? Ahora, me encanta el deporte, me gustaba el rugby, seguía un estilo de vida activo y naturalmente comencé a entrenar de nuevo y a ser activo otra vez. Y, para ser honesto, elegí el evento deportivo más difícil que podría imaginar. En un sentido, para decir, Señor, sé que puedes hacer esto conmigo. Y dijiste que tenías un plan para mi vida, y lo puse a prueba.
1: Bueno, he visto películas sobre atletas. ¿Desanimaste porque era una tarea difícil la que decidiste hacer?
0: Por supuesto, verás, lo que fue más difícil para mí fue cuando compartía con las personas esto es lo que haré, les compartí mi visión, personas cercanas a mí. Lo más desafiante para mí fue lidiar con las críticas, lidiar con personas diciendo, no creo que sea posible. Y eso es lo que pasa cuando eres pionero o un precursor haciendo algo que nunca se hizo antes, es muchas veces lo más difícil de hacer. Superar lo negativo que te dicen en tu vida. Porque, ¿sabes? Dios dice en su palabra que nada será imposible para aquellos que creen.
1: Owen ahora se mueve en profecía internacional. Tiene una palabra sobre el reinicio global. Va a sorprender a muchos televidentes. También tuvo una palabra de que en este programa muchos serán sanados físicamente. Vuelvo enseguida.
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1: Owen recibió una importante impartición del Espíritu Santo, el Espíritu de Dios. Cuéntame sobre eso y qué efecto tuvo en ti.
0: Sí, crecí en un ambiente de iglesia que es extremadamente conservador. Y sabía sobre el Espíritu Santo y conozco las escrituras sobre el bautismo del Espíritu Santo. Pero no lo había experimentado yo mismo. Y alrededor de lo que eran mis 20, fui a una reunión un día y alguien oró por mí para recibir el Espíritu Santo. Tenía celo por el Señor, tenía hambre de Él. Y recuerdo el momento en que oraron por mí. Sentí este fuego intenso recorrer todo mi cuerpo.
1: No, espera. Cuando escucho algo así, el fuego sí. Recorrió todo mi cuerpo. ¿Qué sentiste en realidad?
0: Sí, literalmente sentí que quería saltar a una piscina fría porque en serio sentí fuego en todo mi cuerpo. Pero no era un fuego doloroso. Era casi como un hormigueo que picaba por toda mi cara, todo mi cuerpo. Estaba literalmente en llamas en el espíritu.
1: ¿Qué efecto tuvo en ti?
0: Después comencé, diría, a ver ciertas cosas cuando miraba a alguien o tenía una conversación con alguien. Ciertas palabras simplemente aparecían en mi imaginación. O veía ciertas imágenes de la persona haciendo algo en particular. Y le preguntaba de eso y a menudo resultaba ser algo que hicieron más temprano en el día. O recibiría palabras de conocimiento o proféticas para personas que necesitaban sanidad. Y bueno, antes oraba por las personas, pero no veía muchas sanidades y actividad sobrenatural. Pero después del bautismo del Espíritu Santo, todo pasó a un nuevo nivel. Más sanidades, más milagros. Y bueno, las personas solo eran liberadas y sanadas mientras orábamos por ellos.
1: Bueno, sí veías milagros, pero no tan frecuentemente como leemos en la Biblia. Y luego, de repente, ¿viste lo que se llama una visión abierta de un ángel? ¿Habías visto ángeles antes? Solo tengo curiosidad.
0: No antes de ese momento. No.
1: Entonces, ¿qué viste?
0: Bueno, en realidad fue en mi casa. Estaba sentado en mi cama escuchando música de adoración. Y es como dijo el apóstol Pablo, no sé si estaba en el cuerpo o fuera del cuerpo. Fue una experiencia tan surrealista que mientras estaba sentado en mi cama, estaba fuera de mi cuerpo y luego entré en una visión abierta, tan clara como te estoy viendo hoy. Estaba en otro lugar y recuerdo estar parado en una fila con muchos otros creyentes justo ahí conmigo. Pero el ángel del Señor estaba parado a mi lado y él me dio una gorra azul y me la puso en la cabeza. Y en esta gorra decía Nueva Comisión. Y en este momento volví en mí y estaba en mi habitación de nuevo.
1: ¿Cuál fue la nueva comisión?
0: Bueno, resultó ser una... Bueno, lo que entendí fue que era una comisión profética. Porque después de eso, solo vi más palabras de conocimiento, más palabras proféticas para las personas, mayores detalles en las palabras. Y también, una vez más, ocurrieron más milagros de sanidad.
1: Y Dios te ha mostrado sobre la gloria que viene al planeta Tierra. Cuéntame un poco sobre lo que Dios te ha mostrado.
0: Sí, el Señor me ha mostrado esta gloria mayor y hemos visto destellos de esta en nuestras reuniones, donde las personas sanan espontáneamente. Ni siquiera les imponemos las manos, no oramos por ellos, solo entran en este ambiente y la gloria de Dios entra al lugar y las personas solo sanan y también son liberadas. Y lo que amo de eso es que ningún hombre recibe honor o gloria por eso, pues es la obra soberana del Espíritu Santo y vemos destellos de ello, pero sé que veremos todo su esplendor.
1: ¿Veremos la gloria? Así como con Moisés en el desierto, vieron la columna de fuego, vieron una nube. De hecho, era tan fuerte que tuvo que ponerse una máscara.
0: Sí, en realidad espero y oro para que veamos eso. La mayor manifestación de la gloria de Dios es el deseo de mi corazón. Que veamos eso, no solo que los individuos sean fortalecidos por los dones del Espíritu Santo, sino el movimiento soberano de Dios en reuniones, donde la gloria de Dios llene todo el lugar. Y veamos la manifestación del Espíritu Santo.
1: Dame el testimonio de una persona, la chica y la gloria.
0: Sí, esto fue en una reunión escolar, de hecho, entre semana. Y el grupo de alabanza adoraba. Y después de eso, esta chica se nos acercó. Y tenía un yeso en la mano. Tenía desgarrados los ligamentos del pulgar. Y en realidad es una condición que padecía, que debilitaba los ligamentos en sus manos, sus pies y sus rodillas. No recuerdo cómo se llama eso. Y cuando se acercó a nosotros, usaba un yeso y durante la adoración, ella sanó por completo. Nadie oró por ella, nadie le impuso

0: las manos no pasó al frente. Vino después, sanada del todo. Se quitó el yeso, puedes ver las marcas de bronceado en su mano por llevar el yeso durante tantas semanas seguidas. Y puede levantar objetos, usar su mano con toda la fuerza restaurada en esa mano.
1: Ahora tú, estoy de acuerdo. Muy bien, tú eres estudiante en Morningstar, Escuela de Ministerio, la Escuela Profética. Y tú, en realidad, creo que fuiste... Cuéntame sobre esa situación de cuando fuiste a donde Chris Reed enseñaba.
0: Me inscribí en la Escuela Profética 2022 y soy de Sudáfrica, así que solo asistía en línea. Pero al final de la Escuela Profética hay lo que llaman un servicio de impartición. Así que volé desde Sudáfrica hasta Charlotte y luego a Fort Mill, conduje ahí. Y en la primera noche de enseñanzas, Chris Reed en realidad me dio una palabra. Y para resumir esa palabra, me habló de julio de 2022, que sería un mes muy significativo para mí. Y cómo la nueva unción, este don profético, simplemente se elevaría a otro nivel. Y creo que las palabras que usó fueron, verás, las obras mayores de las que habló Jesús. Y unas noches después de eso fue el servicio de impartición. Y había una fila de personas, y Chris y otros líderes de la escuela de ministerio oraban por nosotros. Y entonces una vez más experimenté el mismo fuego del Espíritu Santo caer sobre mí. Pero esta vez fue ligeramente diferente. Fue como si un saco o un manto cayera en mis hombros. Literalmente pude sentir su peso sobre mis hombros y también sobre mi cabeza. Y que mis sentidos se iluminaban. Mis sentidos espirituales podía sentir en mis ojos y mis oídos. Todo se intensificaba en ese momento.
1: ¿Qué dijo? ¿Cuál fue la palabra? Él dijo algunas palabras específicas y supiste que Chris Reed hablaba sobre ti. Sí. ¿Qué fue eso?
0: Hay un versículo que citó y es Zacarías 4:6. No con ejército ni con fuerza, sino con mi espíritu. Y ese era un versículo que significaba mucho para mí entonces. Algo que el Señor me había dicho, no solo sobre los dones del ministerio y todo eso y el mover del espíritu, sino también cómo vendrá mi sanidad, que no va a ser por avances médicos o medios naturales, sino que será por el poder del Espíritu Santo. Y cuando dijo exactamente ese versículo, le habló a mi corazón y supe lo que el Espíritu Santo comunicaba a través de Chris para mí en ese momento.
1: Entonces, desde esa impartición comenzaste a tener palabras globales que se cumplen. Cuéntame sobre una.
0: Sí, verás, Sid, no solía recibir palabras proféticas internacionales. Eso me resultaba muy ajeno, no tenía un marco de referencia para ello. Y poco después, en noviembre de 2022, el Señor me dijo, habla sobre bestia del este. Y es algo que escuché nuevamente en mi espíritu, pero claro como el día, en mi corazón. Y el Señor me reveló una tormenta que golpearía al Reino Unido en esos tiempos con unas implicaciones muy específicas.
1: Para los que no están en el Reino Unido, tienes que explicar lo que sucedió.
0: Sí, y en esta tormenta que vi, en esta visión que entonces el Señor me reveló, fue una nube oscura cubriendo a la nación. Una tormenta que los golpearía, llamada la bestia del este. Y las implicaciones específicas que tenía eran tan precisas, es algo que no puedes inventar. Pero lo que llamó mi atención de lo que el Señor reveló es que las personas menos afortunadas no podrían calentar sus casas debido a una crisis energética causada por la tormenta. Y claro, eso es algo antinatural, no es algo que puedas predecir o decir. Y cuando finalmente la tormenta golpeó, todas las predicciones, todas las noticias dijeron que no llegaría a la nación. Pero de hecho, la palabra que recibí fue que golpearía a la nación y estas serían las implicaciones.
1: Olwin tiene una advertencia profética ahora mismo sobre un reinicio global y es diferente a lo que la mayoría de los profetas creen.
0: Así es, y lo que el Señor me mostró, y no creo que deba ser muy profético para

0: saber esto es el estado económico actual, no solo de esta nación o mi nación, sino del mundo en general, y a dónde se dirigen las cosas. Y lo que el Señor me reveló es que estamos en un tiempo de preparación, un tiempo de gracia para alistarnos para lo que viene, y cómo Dios proveerá para su pueblo en medio de dificultades económicas e incertidumbres financieras. Como el mundo va en una dirección, pero Dios seguirá cuidando de su pueblo en este tiempo. Y luego el Señor comenzó a hablarme sobre reunir provisiones para los tiempos difíciles por venir. Reunir, almacenar, deshacerse de deudas, no hacer compras innecesarias.
1: Owen, he escuchado estas palabras durante varios años ya. ¿Qué le dirías a la persona que dice, bueno, ya escuché eso y no pasa nada?
0: Bueno, Sid, creo que el Señor, antes de hacer alguna cosa, comienza comunicándolo a sus vasijas proféticas. Y sería sabio prestar atención a estas palabras. Y cuando sucedan, no podamos decir, Dios nunca nos advirtió sobre esto. Dios nunca habló.
1: Cuéntame sobre el mes de septiembre.
0: Sid, creo que se avecina una mayor purificación para el cuerpo de Cristo. Lo que el Señor me mostró es el fuego que caerá sobre la iglesia. Y esto es doble. En primer lugar, la purificación. Dios está a punto de barrer la trilla del suelo. Y también sobre la gloria que está a punto de venir a la iglesia.
1: ¿Viste lo que Dios hizo en la vida de Olwin? Puede que no tengas una situación tan crítica, o incluso puede que tengas una situación peor. Pero sí sé esto. Sin ser profeta, vienen tiempos difíciles. Cualquiera que lea el periódico lo sabe. Y también sé esto. Solo hay una solución. No estará en la política, no estará en que te ganes la lotería. Estará solo en una cosa. Estará en tu revelación personal y en el conocimiento de que Dios es real. Si alguien pusiera una espada en tu cabeza y dice, di que no crees en Jesús o te corto la cabeza, y te ríes y dices, no sabes a dónde me envías, es mucho mejor que aquí. Es la actitud que quiero que tengas. Quiero que digas esta oración conmigo. Y quiero que donde estés vayas un paso más en tu conocimiento de Dios. Dilo lo mejor que puedas, es todo lo que Él pide. Una vez hice una oración de dos palabras, Jesús ayuda, revolucionó mi vida para siempre. Repite estas palabras después de mí. Dilo lo mejor que puedas. Querido Dios,
2: querido Dios,
1: lo siento mucho.
2: Lo siento mucho.
1: He cometido muchos pecados en mi vida.
2: He cometido muchos pecados en mi vida.
1: Agradezco mucho.
2: Agradezco mucho.
1: Que Jesús murió en mi lugar.
2: Que Jesús murió en mi lugar.
1: Y aceptaste su sangre.
2: Y aceptaste su sangre.
1: Para eliminar todos mis pecados.
2: Para eliminar todos mis pecados.
1: Y desde este momento estoy completamente limpio. Es bueno estar limpio.
2: Es bueno estar limpio.
1: Y ahora que estoy limpio. Jesús ven y vive dentro de mí. Te hago mi Mesías. Mi Salvador y mi Señor. Owen, mira a la cámara ahora y ora por la impartición de la gloria sanadora que Dios te mostró que hay aquí justo ahora.
0: Padre, oro por cada persona que escucha el sonido de mi voz. Señor, que tu gloria tangible toque a las personas justo donde están, ya que no hay distancia en el espíritu. Y Señor, también oro por una impartición, Señor, de los milagros sanadores para saturar sus vidas. Padre, que donde quiera que vayan, la gloria de Dios sea manifestada. Y Padre, oro para que experimenten tangiblemente tu gloria justo ahora, ahí donde están. Y Señor, también toca sus cuerpos y sánalos, Padre. En el nombre de Jesucristo. Amén.
1: Amén.

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0: amigos, bienvenidos una vez más al programa de A Toda Hora. Que el Señor les bendiga grandemente y estamos de fiesta, señores, porque estamos en el Festival de la Abundancia, recordando que tienen toda la disponibilidad, las plataformas para que usted pueda hacerlo. Pero antes, le doy los buenos días a Ezequiel. ¿Cómo estás, Ezequiel?
1: Bien, gracias a Dios. Lazarela, amigos televidentes, contento de que nos acompañen de lunes a viernes. Por supuesto, hoy finalizando la semana. Como muy bien lo ha señalado, la próxima semana, ya el próximo 13 de agosto. Oye, ¿cómo pasa el tiempo, eh?
0: Sí.
1: Ya estamos prácticamente acabando el año.
0: Rápido.
1: El próximo 13 de agosto tendremos el Festival de la Abundancia. Y tenemos por acá una preparación grandiosa porque va a haber ministro, buena música, palabra, administración. Y sobre todo, la importancia es que usted también se una a esta gran celebración. 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
1: el logo
0: es.
1: 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Y usted automáticamente adopta minutos los que Dios ponga en su corazón y va a ser de mucha bendición para estos medios de comunicación. 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
1: Así es, ahí toda la información, lo ha dicho Ezequiel, para este Festival de la Abundancia, donde dice que todo cambia, su gracia nos alcanza y todo cambia. Y qué bonito es cómo Dios transforma nuestra vida. Por eso que siempre, siempre hay que iniciar con un devocional, la palabra de Dios. Y yo quiero que usted allí tome ese tiempo de buscar su Biblia.
0: Tremendo.
1: Me encanta esta palabra que Jesús enseña.
0: Lo leo, Lazaret. Mateo capítulo 7, verso 7. Usted puede incluso compartirle en casa, porque el pasaje de Mateo es poderoso para nuestras vidas y sobre todo en familia, ¿eh? Pedid y se os dará, buscad y hallaréis, llamad y se os abrirá. Dice la palabra de Dios en el 8, porque todo aquel que pide, recibe, y el que busca, halla, y el que llama, se le abrirá. ¿Qué hombre hay de vosotros que su hijo le pide pan y le dará una piedra? ¿O si le pide un pescado, le dará una serpiente? Pues si vosotros siendo malos, oiga bien, sabéis dar buenas dádivas a vuestros hijos en tierra, en la tierra, ¿cuánto más vuestro Padre Celestial que está en los cielos dará buenas cosas a los que le pidan? Así que todas las cosas que queráis que los hombres hagan con vosotros, así también hacedlo vosotros con ellos, porque esto es la ley y los profetas.
1: Me encanta cómo Jesús enseña allí una palabra muy atinada a nuestra vida. Y mira, y me encanta cómo Jesús enseñaba a un pueblo muy hermoso. Y en esta ocasión también que nosotros somos parte de ese pueblo bonito que Jesús en un momento enseñaba. Y lo primero que dice, me encanta el título, dice la oración y la regla de oro. Vamos por la oración. Dice que la oración dice que tú le pides, tú buscas y él y hallarás y llamad y os abrirá. O sea, cuando uno llama, cuando uno toca esa puerta a Dios, Él abre a nosotros según nuestros deseos. Y Jesús fue muy claro y Él ponía muy de ejemplo ese padre que aquí en la tierra, cuando el hijo le pide algo, usted que es abuelito, o es padre o es madre, si su hijo le dice, papito, yo quiero un pan, en especial un pan de almendra, un pan, algo en especial, un juguete en especial. Y usted le va a dar obviamente eso porque le está pidiendo de su corazón y va a conmover ese corazoncito. Así mismo es Dios con nosotros y Él no nos da algo que realmente nosotros nos va a hacer daño, por decirlo así. Su hijo se lo pidió, usted obviamente no le va a dar una serpiente. Y como decía aquí el ejemplo, le va a dar una piedra. Si su hijo le pide pan, le dará una piedra. O si le pide un pescado, le dará una serpiente. Y miren, me encanta cómo dice Jesús, pues, si vosotros siendo malos, sabéis dar buenas dádivas a vosotros hijos, a vuestros hijos, cuanto más vuestros padres que está en los cielos dará buenas cosas a los que pidan. Eso es lo primero y me encanta cuando Él dice la oración. Ya sabemos de que cuando nosotros tocamos la puerta a Dios, llamamos, hablamos con Jesús para ir a nuestro Padre, Él abre y nos va a dar lo que necesitamos según nuestra condición. Y finalmente, Él cierra con la regla de oro y dice, la regla de oro es, así que todas las cosas que queráis de los hombres hagan con vosotros, así también haced vosotros con ellos, porque esto es la ley y los profetas. Y yo culmino con esto y verdad que esta palabra es muy, muy, lo agarro personalmente, en que a veces queremos que las personas nos traten de una manera en especial, pero a veces no tratamos a los demás como deberíamos de tratar. Y eso hay dos cositas, la oración y la relación.

0: Tarot. Tenemos que tocar, tenemos que allí llamar a Dios y Él abrirá. Pero la regla de oro es lo más importante también, que es que nosotros debemos de tratar a los demás tal como esperamos que nos traten. Y así nosotros sembramos buenas semillas en nuestra familia, en nuestra vida laboral, en todo. Comenzamos a sembrar semillas. ¿Pero qué semillas estamos sembrando? Estamos sembrando semillas de amor, estamos sembrando semillas de lo que Dios quiere que sembremos y de allí nosotros vamos a cosechar. Por eso que dice la palabra allí, y lo culmino, así que todas las cosas que queráis de los hombres, hagan con vosotros, así también haced vosotros con ellos, porque esto es la ley y los profetas. Jesús es tan perfecto que eso nos funciona para la vida.
1: Así es. De hecho, pues la parábola del hijo o del padre, que muy bien tiene una aplicación universal, sabiendo que tenemos un padre en los cielos, tenemos que saber pedir bien.
0: Sí.
1: Y una de las enseñanzas bíblicas que pues, nos deja este pasaje también del libro de Mateo, es que además de ser buenos hijos, también tenemos que ser buenos padres. Si Dios lo demanda de tal como ley, probablemente usted que nos está viendo allá en casa, que nos está escuchando, dirá muy bien, pues esta palabra es exacta para mí. Sí. Obviamente yo no quiero nada malo para mis hijos. Usted quiere que sus hijos le vaya
0: así
1: bien.
0: Es.
1: Usted quiere que sus hijos le vaya mejor que a usted, que tal vez no pase la misma circunstancia que usted ha pasado de niño o de adulto, y lo entrena, lo educa, lo lleva a la universidad, lo lleva a la escuela. Todos los días trata de que su hijo le vaya muy bien, para que no repita tal vez lo mismo que usted ha vivido. ¿Cuánto más nuestro Padre Celestial que está en los cielos? Él no quiere nada malo para nosotros. Por el contrario, debemos aprender a pedir bien correctamente a nuestro Padre Celestial que está en los cielos. Si la palabra nos demuestra que si nosotros como seres humanos siendo malos, damos buenas dádivas a nuestros hijos, porque claro, es nuestra sangre, es nuestro ADN, es el fruto del vientre de una madre, es el fruto de una relación matrimonial, entonces cuánto más nuestro Padre Celestial que está en los cielos. Por eso, cuando usted pida a Dios de rodillas, que Dios conoce su petición, sus lágrimas, lo que hay en su corazón, cuántas veces ha llorado, cuántas veces ha sufrido, claro que las conoce, sabe su sufrimiento, sabe su circunstancia. Pida bien a Dios con un corazón dispuesto, que también demuestre que usted tiene un Padre que está en los cielos. Y no se olvide de su Creador, porque hay gente que también es ingrata, así como hay ingratos hijos. Sus padres los ayudaron desde muy pequeños y cuando ya ahora están adultos y les va muy bien, se olvidan de sus padres, no sea ingrato. El Padre que está en los cielos está esperando que también tu corazón esté dispuesto a unirte de todo mandato y proclamación del Espíritu Santo de Dios, a devolver de lo que Dios te ha dado. Si Dios te ha dado tanta riqueza, si Dios te ha dado fruto de lo que has cosechado hoy, para que también tengas esa oportunidad de retribuir ese minuto, dos, tres, cuatro minutos de lo que Dios te ha dado para en el ministerio, para la obra de Dios, como es el caso de la televisión y la radio. Así que vamos a orar. Allá en casa, acompáñenos, incline su rostro el día de hoy y dedique este tiempo a Dios también en gracia,
0: amén,
1: en gratitud, en agradecimiento por toda una semana que Dios nos ha regalado, pero también que nos dará grandes palabras,
0: gracias,
1: y promesas de Dios para nuestra vida. Padre Celestial, te damos gracias, Señor. Tal como hemos compartido el día de hoy, Señor, que tu gracia sobrepase todo entendimiento, Padre, con este mensaje de la palabra que hemos compartido, Dios. Así como tratamos a nuestros hijos, así como buscamos lo mejor para ellos, Dios, en esta tierra, para que no padezcan, Señor, las circunstancias que nosotros hemos padecido por necesidad, por recursos, Dios. Padre, sé que también lo tienes para con nosotros, Dios. Señor, que tengamos en nuestro ser, en nuestro reconocimiento de vida, Padre Celestial, el agradecimiento en todo, Padre. Porque tú has provisto en los momentos difíciles, incluso en momentos de necesidad, oh Dios, en toda circunstancia, has visto a ese hijo, a esa madre, a ese padre orar, clamar, llorar, ayunar por esa circunstancia y tú has dado respuesta, Padre Celestial. Te presentamos los corazones que están abatidos, los que están pasando necesidad. Toma control de los tiempos, de los recursos, de las finanzas, Señor, del carecimiento de la vida, de las situaciones económicas de esta nación y del mundo que hoy por hoy golpean el bolsillo de muchas familias y por eso también hay tristeza, angustia, no pueden dormir, Señor. Toma control de sus vidas, de sus emociones sobre todo, Dios, para que puedan recibir gracias.

0: gracia sobre gracia, como dice tu palabra, en el nombre poderoso de Jesús. Decimos amén.
1: Amén. Amén. Damos gracias a Dios, de verdad, con esta oración, con este mensaje, con este devocional, que es de mucha bendición. Si es de bendición para nosotros, seguramente es de bendición para ustedes. Pero tenemos que recordarles que estamos ya a punto de iniciar. Bueno, prácticamente ya iniciamos el Festival

0: sembrar en buena tierra, que es en el servicio de Dios. Así que le invitamos a que sea parte de este festival.
1: Tenemos este fin de semana, este domingo, amigos televidentes, la Santa Cena del Señor, para que usted participe con nosotros este 9 de agosto en tres servicios que vamos a tener disponibles. 7 de la mañana, usted puede venir temprano con todos sus implementos, o también a las 8:30 y también a las 10:30 de la mañana. Tres servicios distintos donde vamos a dedicar el tiempo para hacer esta ceremonia de parte del Señor. Se lo decimos, usted puede traer sus implementos, puede traer a su familia en estos tres horarios disponibles para que nos acompañe este domingo en la comunidad apostólica Hosanna.
0: Así es, así que con estas informaciones nos vamos entonces a un breve cambio comercial y regresamos con mucho más aquí A Toda Hora. Chau, chau.
1: Nos vemos.
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0: De vuelta, mis amigos televidentes, hoy finalizando la semana. Es tiempo para refrescar la mente también, para ponerla como en práctica y cambiar todo el sistema de lo que hemos estado recibiendo durante toda esta semana. Parece que esta semana fue bastante pesada y es importante ver cómo podemos limpiar nuestros pensamientos y agilizar nuestros procesos mentales. Por eso el día de hoy tengo como invitado a Ubeida Garrido. Ella es psicopedagoga y está por acá con nosotros. Recuerden que tiene su Instagram, mi rinconcito pa.pa. Ahí en Instagram también está. Y su número de teléfono. Y vamos a hablar hoy de reducir la carga cognitiva. A ver, primero vamos a explicar qué es esto de la carga cognitiva. ¿Cómo estás, Ubeida? Dios te bendiga.
1: Muy bien, Ezequiel. Gracias a Dios. Bueno, para todos los que nos observan, recuerden que estamos dándole un seguimiento a el mensaje que estuvimos enviando la semana pasada, claro, acerca, claro, de las estrategias de aprendizaje para reducir la carga cognitiva. Claro. Ahora, ¿qué es esta carga? Sí. Esta carga es la capacidad que tiene nuestra memoria de trabajo, uh-huh, o sea, nuestra memoria inmediata, para poder procesar la información de una manera adecuada.
0: Okay.
1: Es la que realmente nos va a ayudar a poder ejecutar las tareas instantáneas.
0: Instantáneas, vale, vale. Y hay que, a veces, en la carga emocional de las situaciones económicas también, probablemente muchos no se sientan a pensar muy bien, porque estamos en un mundo muy agitado, muy rápido. No es como antes. Hace poco me topaba un señor y decía, oye, pero ustedes no vivieron la invasión, que la invasión era complicada y la vida era dura. Sí, pero no han vivido los precios de lo que tenemos hoy, ¿eh? Casas de $150,000, autos de $90,000, difícil, complicado la situación económica.
1: Así es. Ezequiel, lo primero que tenemos que comprender es que nuestro cerebro no es un cerebro infinito. Sí. Tiene también una capacidad y realmente algunos, ¿sí?, tenemos una capacidad ya sea reducida o mediana.
0: Y se cansa también.
1: Y se agota. Cansa también. Funciona, digamos, como una batería, como la batería de nuestro,
0: claro,
1: celular.
0: Claro.
1: La cual tenemos que cargar, pero a medida que vamos ejecutando tareas con nuestro celular,
0: ¿sí?,
1: pues este se va descargando, ¿verdad?
0: Claro, claro. ¿El celular puede reducir nuestra capacidad mental? Te pregunto, ¿dispositivos conectados?
1: Realmente todos los estímulos a los que estemos expuestos va a reducir nuestra capacidad mental. Mm. Es por eso que dentro de las experiencias o las estrategias que recomendamos está reducir toda la información innecesaria.
0: Okay.
1: O sea, menos es más. Y mira, Ezequiel, cuando los padres llegan a la consulta y nosotros podemos brindarle información adecuada para poder potenciar la forma en que los niños aprenden, una de las primeras recomendaciones que le damos es realizar una rutina.
0: Okay.
1: O sea, el poder de la rutina, pero las rutinas escritas.
0: Pero digamos, no rutinas que sean extensas, aburridas, ¿no?
1: Puede ser,
0: hay rutinas aburridas.
1: Puede ser una rutina cualquiera que se practique en la familia. Pero realmente, cuando nosotros comprometemos a nuestro niño a tener esta rutina, uh-huh, mentalmente,

0: en su cabecita, en donde él tenga que estar pensando constantemente en qué va a hacer, en qué va a hacer. O sea, toda esa información le genera una carga.
1: Una carga,
0: ¿sí?
1: Claro.
0: Imagínate, Ezequiel, que tú estás en tu trabajo y tengas una agenda.
1: Ok.
0: ¿Verdad? Y esa agenda no la tengas escrita.
1: Okay.
0: Y la tengas toda en la mente.
1: No, no,
0: ¿qué
1: puedes.
0: Te puede ocurrir?
1: ¿Se te olvidan las cosas?
0: Puede ocurrir que se te olviden las cosas.
1: Y quedas ahí pidiendo disculpas por todos lados.
0: Exactamente. Entonces, una estrategia poderosa para poder reducir la carga cognitiva es poder anotar todo.
1: Por supuesto, y eso lo hemos dejado de hacer porque todo lo anotamos en el celular
0: o en el
1: dispositivo móvil. Pero cuán importante es utilizar nuestras manos, porque hay una interconexión un poquito más especial cuando usamos nuestra mano, leemos con lo que hemos escrito, igual almacenamos incluso en nuestro cerebro esa información.
0: Así es, Ezequiel. Otra estrategia superpoderosa, Ezequiel, que le puedo compartir a los televidentes, es poder reducir la información, o sea, la forma en que presentamos la información,
1: claro,
0: ya sea a los niños, adolescentes y a nosotros mismos. Depende de cuando vamos a ejecutar una tarea y digamos que tenemos nuestro ordenador abierto con múltiples pestañas. ¿Qué puede ocurrir? Nos confundimos, nos equivocamos, aumentamos el nivel de error, también nos distraemos porque entre pestañas y pestañas que vamos abriendo, nos encontramos con el YouTube, con la cancioncita nos vamos equivocando en el camino y vamos ralentizando la forma en que ejecutamos nuestras tareas.
1: Entonces, me quedo con algo que dijiste de menos es más. Explícanos un poquito de eso.
0: Menos es más porque nosotros debemos de liberar nuestra mesa de trabajo.
1: Claro.
0: Nuestra memoria actúa como si fuera un escritorio,
1: okay,
0: ¿verdad? Si digamos que en este escritorio está lleno, saturado de papeles, ¿qué va a pasar?
1: Igual pasa en la mente.
0: Igual pasa en la mente. Si yo tengo toda la información de manera organizada, pues todas las tareas que debo ejecutar en el día la voy a ejecutar de esa misma manera.
1: Claro.
0: Pero si tengo mucha carga, mucha información regada, mi mente pues puede jugarme una mala pasada.
1: Sí. Podríamos estar saturados de información y a veces no saber ni qué hacer.
0: Exactamente. Y es allí en donde estamos o podemos ver que afecta realmente la manera en que nosotros procesamos la información o la cantidad de información que nos echamos a la mente puede afectar nuestro rendimiento realmente.
1: Bueno, vamos a la práctica porque hoy tenemos acá un poquito de ejercicio y también no solamente para mí, es para ustedes que están ahí en casa. Vamos a ver cómo funciona nuestro cerebro, cómo se mejora también nuestras habilidades. Dubey, explícanos un poquito de esta dinámica que tenemos en pantalla.
0: He traído esta dinámica porque cuando estamos en casa con nuestros niños, sentimos a veces que no sabemos cómo presentarles las tareas.
1: Claro.
0: Una de esas es eso. Y lo otro también es que al bajar la información a través del juego o a través de habilidades cotidianas, pues ellos pueden potenciar mejor la forma en que procesan la información.
1: Esto es una
0: adivinanza. Y mira qué curioso, son adivinanzas.
1: Adivinanzas, perdónenme, señores, yo sé que dirán, ay, hermano, eso no es de Dios. Bueno, póngale otro nombre, pues discierne. Discierne la palabra o la acierta y gana como teníamos aquí hace algunos años. Bueno, vamos step by step, paso a paso, poquito a poco, con la primera. Dos ballenas persianas.
0: Dos bellas persianas.
1: Ah, dos bellas persianas, perdón. En dos ventanas que bajaron ocultan dos niñas bonitas.
0: Pensemos.
1: Mira, pensemos. Es como una adivinanza. Dos bellas persianas en dos ventanitas que bajando ocultan dos niñas bonitas.
0: Aquí, Ezequiel, con esto estamos haciendo una tarea intencional. Estamos llevando a nuestros niños a que puedan automatizar la lectura y al mismo tiempo puedan automatizar su nivel de comprensión.
1: Okay.
0: Pero también lo estamos ayudando a poder que tengan mejor flexibilidad cognitiva.
1: Claro.
0: O sea, a veces pensamos que una cosa es así, derecha, lineal
1: exacto, sí,
0: y no buscamos como múltiples opciones en nuestra memoria, que son las que realmente nos ayudan a poder tener las competencias para enfrentar el día a día. Porque no todo ocurre de la misma manera.
1: Por supuesto.
0: ¿Sí? Entonces, allí,
1: a ver, no doy,
0: un poco.
1: La verdad.
0: Dos bellas persianas.
1: Persianas en dos ventanitas.
0: Que bajando ocultan dos niñas bonitas.
1: ¿Qué es una canción? ¿Qué?
0: Mira, podemos hasta intencionalmente enseñarle la palabra de Dios allí a nuestros niños.
1: Vale, vale.
0: La niña de tus ojos, ¿verdad? Okay. Estoy dando pista, Ezequiel.
1: Ok.
0: Son ventanitas que ocultan nuestros ojos.
1: Las pestañitas.
0: Son ventanitas que ocultan nuestros ojos.
1: Sé la verdad.
0: ¿Cuáles son las ventanitas que tienes en el rostro que ocultan tus ojos?
1: Las la ceja, la pestaña, los párpados.
0: Los párpados. Okay, okay.

0: Okay,
1: y esa es la respuesta correcta.
0: Ah, sí. A ver, vamos a leerla de nuevo. Pero espérate, que es que a veces uno se va tan lejos. Dos bellas persianas en dos ventanitas que bajando ocultan dos niñas bonitas. Yo dije, ¿dónde están las niñas? Ok, son tus las niñas ojos. De tus ojos.
1: Ah, sí, excelente. Tus ojos son muy las bien, niñas, ¿verdad?
0: Muy bien. Vamos a la otra, a ver. Voy a leerla acá. Fui a un lugar y en él me vi. No pude entrar ni pude salir. Dios mío. Dios mío, espero que no sea el infierno, señor.
1: No, señor.
0: Dios.
1: No, es que no seamos tan trágicos.
0: ¿Un espejo?
1: Sí, correcto. Okay. Un espejo, ¿verdad? ¿Viste cómo empezaste a buscar información que ya conoces?
0: Claro,
1: ¿verdad?
0: Claro.
1: Porque anudaste hilos.
0: Claro,
1: entonces,
0: claro.
1: Eso es lo que tratamos de hacer con nuestros niños, que a través de la información previa, ellos puedan tener la capacidad de resolver tareas de forma más fácil.
0: Y fíjese que la adivinanza, o como usted le quiera poner el concepto, eso es universal, señores. Es una forma muy dinámica de hacer que nuestro cerebro comience a trabajar. Porque a veces, este simple juego que se hacía muchísimas ocasiones sin antes los celulares, nos ponía a pensar y esto nos, a veces nos retrasa un poco, como que titubeamos, ¿eh? Y hay que tener un poquito de cuidado. Vamos con la tercera, Dubeida. A ver. Del agua nazco, del agua crezco. Si me tiran al agua, desaparezco. Dios mío.
1: Es una sustancia blanca que cuando tiramos al agua puede desaparecer, pero también la podemos obtener del agua.
0: Así es la cosa. ¿Qué podemos obtener del agua? El oxígeno.
1: Soplémosle a Ezequiel, ustedes que están en casa.
0: A ver, ¿qué dice la gente ahí en la casa? ¿Qué dicen los camarógrafos? También están ahí craneando.
1: Los camarógrafos están mirando, observando.
0: Ya resolví toda, me dice allá producción.
1: Están pensando, ya resolvieron todas allá.
0: Del agua nazco, del agua crezco. Si me tiran al agua, desaparezco.
1: Es algo que utilizamos todos los días aquí en casa.
0: Sí.
1: Todos los días. Posiblemente algunos exageramos. Es más, su consumo exagerado puede hasta generar enfermedades.
0: Así es la cosa.
1: Es blanco.
0: Del agua, de la sal.
1: La sal.
0: Okay. Bueno, sí, viene del mar también, ¿no?
1: Viene del mar, viene del agua del mar,
0: si
1: ¿verdad?
0: Si la tiras al agua, se desaparece. Porque yo también me estaba yendo por el azúcar, ¿eh? Porque también la gente le tira ahí y la chicha desaparece del azúcar. Y no se ve, ya va bastante saber cuántas.
1: Pero no la obtenemos del agua.
0: Sí. Excelente, muy bien. ¿Qué actúa en nosotros cuando comenzamos a pensar más allá de lo que leemos? ¿Cómo trabaja nuestro cerebro?
1: Bueno, nuestro cerebro trabaja de forma flexible. Empezamos a aumentar nuestra flexibilidad cognitiva, empezamos a reducir nuestra rigidez cognitiva, que es la que no permite que nosotros podamos desarrollar de repente, si estamos los niños en la escuela, los problemas matemáticos, suma, la resta, las multiplicaciones, buscar diferentes formas que no sean las que el profesor le explicó, sino que ellos puedan desarrollar su propia estrategia, ¿verdad? Eso los ayuda muchísimo para que ellos tengan múltiples opciones para desarrollar una misma tarea. Es importante.
0: Vamos con otra. Vamos por la cuarta, ¿verdad? Cuarta. Sí. Vestido de negro venían dos caballeros. Uno al otro decían, yo primero. Los piececitos.
1: Exacto, los zapatos. Okay. Los zapatos que...
0: Los zapatitos me aprietan.
1: Así es. Y mira, Ezequiel, algo importante que quiero mostrar con esta pequeña imagen que estamos proyectando en pantalla. Si te das cuenta, cada adivinanza tiene un número. Okay. Vamos, uno, dos. Estamos trabajando por bloque.
0: Okay.
1: No vamos a saturar al niño. Si estamos llevando a nuestro niño a que lea, poner la imagen sería aumentar su carga cognitiva. ¿Sí? Okay. Si vamos a trabajar con imágenes, podríamos reducir los textos y podríamos entonces trabajar otras opciones, como de repente las charadas, ¿verdad? Donde uno le muestra los juegos que ellos deben adivinar
0: con palabras
1: qué imagen estás viendo.
0: Claro, y eso ayuda a que también la imaginación se produzca, ¿no?, en nuestra mente. Vamos con otra, a ver. Dice, producción, le está gustando el asunto. Dice, desde el lunes hasta el viernes soy la última en llegar. El sábado soy la primera y el domingo descansar. No es la quincena, amigo televidente.
1: No es la quincena, Ezequiel.
0: ¿La semana?
1: No es la semana.
0: El décimo dice por allá. Ese cada tres meses. Y aún así sin chain ni llega.
1: Ay, Dios mío. Pensemos un poquito.
0: Desde el lunes hasta el viernes soy la última en llegar. El sábado soy la primera y el domingo a descansar. ¡Mío! Oye, está adivinanza, está dura, güey.
1: Con esta pequeña adivinanza nosotros estamos llevando a nuestros niños a poder analizar la información, ¿sí? Uh-huh. Porque a veces somos muy literales y no logramos realizar inferencias o no nos vamos un poquito más allá. Le presentamos los textos y podemos preguntarle, ¿qué piensas? ¿Qué habrá pasado? Quizás podemos cambiar el final de esta historia.
0: Okay.
1: O de repente con la portada, ¿de qué se tratará esa historia? Sin ver el contenido, podemos llevar a nuestros niños a que ellos puedan imaginar,
0: sí,
1: utilizar la creatividad para resolver también sus tareas. Entonces, veamos aquí el concepto. Dice lunes, martes, miércoles, jueves, viernes, sábado, domingo.
0: Ok.
1: ¿Qué está pasando allí con todos los días de la semana? ¿En qué terminan ese quiere?
0: En ese.
1: En ese, ¿verdad? Y el sábado empieza con ese. Es okay. Por eso que la adivinanza dice.
0: Ok, estaba dura.
1: Estaba
0: dura.
1: Difícil, ¿verdad?
0: Estaba dura.
1: Desde el lunes hasta el viernes soy la primera en llegar.
0: Ok.
1: El sábado soy la primera y el domingo a descansar.
0: Es cierto,
1: ¿verdad? La letra S.
0: Vamos con otro juego. Yo creo que Producción tiene otro también.
1: Sí.
0: O sea, ¿qué pasa cuando pensamos más allá? Porque, mira, yo estaba hasta pensando en otra cosa y era lo que estaba en el texto.
1: Es lo que estaba en el texto. Cuando llevamos a nuestros niños a poder analizar la información y pensar mucho más allá, le estamos liberando de una carga que está allí. O sea, él está procesando la información inmediata,
0: sí,
1: pero no utiliza sus conocimientos previos.
0: Claro.
1: Al utilizar los conocimientos previos, nuestros niños pueden hacer mejor la tarea.
0: Sí.
1: Antes de sentarnos a hacer una tarea textual con ellos, preguntémosles, ¿qué recuerda de la suma?
0: Claro.
1: ¿Verdad? Porque recuerda que primer grado da suma,
0: exacto,
1: segundo grado da suma, tercer grado y hasta
0: y vienen las fórmulas
1: niveles
0: también,
1: superiores.
0: Y,
1: pero en las fórmulas también están allí incluidas también la suma, la resta,
0: la resta, por supuesto,
1: diferentes y múltiples operaciones. Entonces, llevarlo a que ellos puedan analizar. Ok, sí, mamá, recuerdo que el año pasado estuve haciendo la suma, pero de una cifra.
0: Uh-huh.
1: Ok, anclemos esa información previa para presentarle ahora la suma de dos cifras.
0: De dos cifras.
1: ¿Verdad? Y vamos poco a poco.
0: Claro.
1: Nos podemos también apoyar con el material concreto para que ellos no saturen su memoria de trabajo y puedan ejecutar la tarea de una manera más fácil.
0: Excelente.
1: E ir traspolando. Vamos con el material concreto, seguimos con la parte pictórica, que es con los dibujitos, los palitos en la hoja, y después lo llevamos a que todo ese pensamiento lo puedan hacer de manera mental.
0: Vamos con otra. A ver, tenemos otro juego. ¿Quién con cuál? Ok,
1: uh-huh,
0: voy a leer. La columna de la izquierda hay un listado de palabras con sus letras, pues, desordenadas. ¿Puedes descubrir a qué palabra corresponde cada una? Dios mío, vamos a ver. Leemos la izquierda a derecha, ¿verdad?
1: Así es.
0: A ley segui. A ver. Está dura.
1: Sí. Lo primero que yo recomendaría...
0: Iglesia, sí.
1: Exacto, iglesia, excelente. Allí los niños unirían, ¿verdad?, la palabra de la izquierda con la de la derecha.
0: Por supuesto, combinarlas.
1: Combinarlas, exacto. Acá están adivinando cómo se organizan esas letras para formar la palabra de la derecha. Pero lo primero siempre, Ezequiel, cuando presentamos una instrucción a nuestros niños, o sea, la tarea es la de arriba.
0: Y esa es parte también de la problemática, leer bien la instrucción, porque ahí la tienes escrita en la columna izquierda, hay un listado de palabras con sus letras desordenadas. Puedes,
1: exacto,
0: descubrir a qué palabra corresponde cada una. Entonces,
1: exacto,
0: a veces a los niños, sobre todo, se les olvida leer la dirección o la instrucción del maestro. Y eso es clásica, el proceso.
1: Y responden,
0: ¿no?,
1: rápidamente.
0: Responden antes de leer.
1: Antes de leer la instrucción. Entonces, cuando estamos con nuestros niños en casa, importante poder llevarlos a que primero comprendan qué tienen que hacer.
0: Okay.
1: Es una estrategia muy poderosa preguntarles, ¿comprendiste la instrucción? Explícamela con tus propias palabras. Cuando ya nuestro niño nos explica la instrucción, quiere decir que ya su mente se liberó primero,
0: sí,
1: de comprender la información. Y luego ahora puede ejecutar la tarea de una manera más óptima.
0: Vamos.
1: Entonces,
0: otra,
1: esa es otra estrategia.
0: A ver, la otra, póngala ahí en pantalla. Ahí dice turista.
1: Correcto.
0: A ver, la otra, trimoya, que es una fruta.

0: ver. Sí, va, sí, martillo, es cierto.
1: Martillo, correcto.
0: Cariame, América. Sí, sí, sí, sí.
1: Y ahí nos vamos,
0: y
1: ¿verdad?
0: ¿Y qué es?
1: Película.
0: Película. Es verdad, es verdad.
1: Y ahí, ahí desde casa lo pueden ir resolviendo. La
0: claro,
1: estrategia
0: y
1: sería...
0: Al otro lado para sí. Que si te pierdes un poco, es como si fuera un crucigrama.
1: Exacto. También. Ahí lo que estamos haciendo de manera visual es colocándole un apoyo a nuestros niños para que puedan diferenciar o ordenar las letras. ¿Sí? Sí. O sea, estamos potenciando varias cosas también acá. Estamos trabajando la memoria visual, que es la memoria inmediata.
0: Claro.
1: O sea, por donde entra la información. La información, cuando te fijas, está totalmente resuelta. Verdad. Está resuelta en la parte derecha y en la parte izquierda está desordenada. Si nos podemos ver al detalle, ¿verdad? Entonces podemos ver que podemos resolver rápidamente. De abajo hacia arriba tenemos pirámide.
0: Sí, sí, sí.
1: ¿Sí? Porque entonces estamos conectando la información que tenemos a mano.
0: Sí,
1: y esa es una forma poderosa también de poder enseñarle a nuestros niños a que ellos puedan evocar la información de una manera eficiente.
0: Interesante, de verdad que estos juegos nos ayudan muchísimo a todos, ¿eh? A todos, espero que ustedes también ahí en casa hayan puesto su cerebro a trabajar un rato, al igual que yo. Y la idea de estas dinámicas es que además de que nuestra mente no esté hiperconectada a tanta información, vamos a tomar un respiro y pensar.
1: Así
0: porque
1: es.
0: A veces no tenemos hasta el tiempo para pensar.
1: No tenemos tiempo para pensar y hoy en día tenemos... la inteligencia artificial
0: que quiere que pensar por nosotros.
1: Exacto, que nos roba esa oportunidad de poder nosotros ejecutar las tareas de una manera, digamos, idónea desde nuestros propios conceptos.
0: Claro.
1: Estar consciente de que no todos los niños, no todos los adolescentes, no todos nosotros como adultos vamos a resolver una misma tarea de una misma manera, porque Dios nos regaló, ¿verdad?, que nosotros somos personas únicas e independientes. Y esa individualidad es la que nos hace ser una persona brillante.
0: Sí.
1: Porque de repente yo estoy cosiendo este pantalón y lo cosé de una manera, pero tú puedes venir y lo coses de otra forma.
0: Claro.
1: Esa forma tuya de pensar es lo que realmente le va a dar plus a la forma en que haces esa tarea.
0: Claro, la Biblia dice que tenemos multiforme gracia en
1: así
0: cada uno
1: es.
0: De nosotros. Entonces, así actúa Dios en nosotros. Nos ha puesto a todos, aunque parezcamos un poquito unos a otros de vez en cuando, y que, oye, ese se parece a fulano, yo tengo un doble igualito al otro. Tenemos formas de pensar distintas y esa es la creatividad que ha hecho Dios con nosotros. Gracias, Dubeida.
1: Quisiera resumir para los televidentes lo que hemos observado en el día de hoy.
0: Dale,
1: ¿sí?
0: Rapidito.
1: Rápidamente, recuerden, menos es más. Trabajar en bloque, reducir la información, anotar.
0: Sí.
1: Es lo que nos va a llevar al éxito para que nuestros niños puedan potenciar toda esa información que tienen adentro.
0: Super.
1: Sí tienen la capacidad, solamente que hay que organizarla de una manera adecuada.
0: Excelente, Dubeida Garrido, por estar acá con nosotros. Ahí tienen sus redes en Instagram y también su número de teléfono para que la contacten. Está disponible para solventar algunas situaciones en sus hogares, también con los niños, niñas y adolescentes de nuestro país, que tanto lo necesitan, ¿eh? Y aprovechen los espacios porque también estas dinámicas son para ustedes, amigos televidentes. Vámonos al cambio y ya volvemos con más de este programa.

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Y de regreso con ustedes, amigos televidentes. Hoy vamos a abordar temas interesantes, un evento que va a marcar la historia de muchas mujeres, un evento titulado Volver a Ti. Woman Summit, este año 2026 va a ser de mucha bendición. Por eso estamos con Akelma Vázquez. Ella es organizadora de este evento muy especial para todas las mujeres.

0: De Panamá.
1: Gracias, Lázaro, por la invitación, primero que todo. Y de verdad, este evento nació, es importante hablar cómo nació y por qué. Volver a ti. Creo que hay una pregunta que nos hacemos todo el tiempo y es, ¿cuándo fue la última vez que te dedicaste a ti misma, Lázaro?
0: Uf, imagínate.
1: A veces no tenemos esa respuesta. No tenemos esa respuesta y lo hacemos como algo tan monótono que uno va del día a día. Tenemos exigencia de metas, exigencia de todo, pero la exigencia de nosotros mismos como la salud. Y nació Woman Summit de volver a nosotros y por la experiencia propia. Yo era una mujer que veía todo en redes sociales y tomaba pastillas, decía, esta pastilla me conviene porque dice que es para el cortisol y me diagnosticaba. Hasta que descubrí doctoras especialistas en el tema ginecológico, nutrición y hasta coach en la parte de ejercicio. Wow. De poderme nutrir de esa información, no dejarme llevar por las redes sociales. Yo llegué al consultorio con varias pastillas que me tomaba, automedicándome hasta que entendí que nosotros mismos no podemos controlarnos. Y es volver a nosotras. ¿Y por qué es volver a nosotras? Porque hay una edad que yo desconocía y es una palabra muy en redes sociales en tendencia, que es la perimenopausia. Y uno piensa que la perimenopausia llega a una edad 45, 50, pero no. Empieza desde los 35 años y hay señales que llegan y no las entendemos muchas mujeres.
0: Tú me contabas incluso atrás de cámara esa revolución, esos cambios hormonales y todo eso que afectaba tu vida cotidiana y veías ese cambio. Entonces, ahí fue que tú tomaste la decisión de acceder entonces a un médico para que pudiera entonces tratarte.
1: Totalmente. Así fue mi experiencia. Yo me medicaba yo misma hasta que yo fui a unas doctoras, que las agradezco mucho, de Clínica Fen, las doctoras Olmos, y nutricionista en la parte de Naomi Mena, que son las que van a estar en el evento, y también en la parte de coach de ejercicio, que tenemos a Michelle Sam, que van a estar ahí, porque yo iba y me decía, yo tengo todo esto, me tomo esto en la mañana, me tomo esto en la noche, tengo todos mis exámenes aquí, estoy bien, tengo elevado el cortisol, pero a veces detrás de eso hay una mujer que de verdad sonríe hacia afuera, pero tenemos adentro ansiedad, estrés, porque nos exigimos nosotras mismas y nos cumplimos a veces metas que nosotros como queremos llegar a esa meta y nos forzamos y sufrimos la parte de ansiedad, entonces podemos controlar eso y no es llevarlo con una coach o hablar yo, depende de esa información, porque a veces me preguntan amistades, Akelma, ¿qué tomas para yo tomar? Y yo le digo, no, ese espacio de verdad es dedicado que ustedes saquen una cita, se atiendan con un especialista y este evento es exclusivo porque tenemos doctoras, que tenemos entonces ginecología en la parte de Gladys, Marta Olmos, Naomi Mena y se nos suma también en la parte de coach de entrenamiento, de poderse ver uno healthy en la parte de la imagen personal, Michelle San también que va a estar en el evento. Es un evento que le puse cambiando uno y entendiendo a nosotras, porque a veces si nosotros no nos entendemos, no nos van a entender nuestra pareja, no nos van a entender nuestros hijos, nuestro entorno alrededor, no nos van a entender nunca. Entonces es importante nosotros tener un tiempo para nosotros y esperar ese tiempo que no sea que alguien nos dedique a nosotros. Si a veces invertimos nosotros tiempo en un cine, tiempo en comprar una cartera, tiempo de tomar un espacio, ¿por qué no invertir en un espacio que conecte? Tenemos marcas que van a estar llevando la experiencia de todo lo que es salud. Que se hicieron patrocinios de poder apoyar este evento, un evento exclusivo para mujeres, un evento donde uno va a conocer un poquito más de cada uno, no de parte mía, no de parte de alguien que es coach, sino de expertos profesionales que estarán abiertos para uno preguntar todas las preguntas que uno tiene y conocer cuáles son esas alertas que desde el cuerpo llama. Porque muchos me dicen, Germán, yo no tengo perimenopausia, yo tengo 40 y tanto y no tengo nada, tengo 30.
0: Y muchas veces ni siquiera las mujeres se dan de cuenta que ya lo tienen a una cierta edad y pues ya
1: me pasó. Padecen.
0: Y entonces no saben cómo hacer. Como tú decías, muchas veces la pareja, en este caso el varón, no tiene la manera, porque son hombres, pues no van a buscar la manera. No tienen la estrategia para entender a la mujer, porque obviamente ellos son distintos. Y no significa que no quiera a la mujer.
1: Exacto, no van a poder llegar.
0: Obviamente no entienden qué está pasando.
1: Y es importante cuando uno tiene pareja, porque en mi parte personal, yo fui con mi esposo, donde la doctora, porque no es lo mismo uno llegar después de la cita, me está pasando esto, esto, porque los hombres no van a entender. Y entonces a veces las mujeres sufrimos de tantas emociones, entonces se complica entre emociones, hormonas, y poderlo entender, y no lo hablamos. A veces muchas de las mujeres callamos por dentro, sufrimos ansiedad, estallamos, lloramos. Entonces, este es el momento de nosotros volver a nosotras mismas

0: y lo digo a los 35 años porque no sabía, experiencia propia, yo llegué al consultorio y me dijeron, estás en la perimenopausia. Entonces, wow. Para mí fue como decir, llorar y decir, ¿en qué proceso? Porque la generación de antes no se escuchaba esa palabra, se escuchaba la menopausia. Entonces, es una prevención de poder atendernos a tiempo con especialistas, con doctoras y tener esta oportunidad que es el sábado 3 de octubre en Hotel Miramar de poder estar presente con doctoras y que nos orienten en cada uno el tipo de mujer que somos nosotros.
1: Excelente, de verdad que qué bendición para todas las mujeres que van a tener la oportunidad. Pero tengo una gran noticia, amigo televidente en especial. Hay aquella mujer que en este momento está en sintonía. 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
1: Excelente. Agradecemos a este grupo de mujeres que se ha unido, en este caso a Kelma, que ella ha venido hoy a darnos esta información interesante. No deje pasarlo, volver a ti. Es tiempo de volvernos a nosotras mismas, ponerle una pausa. Si ese sábado usted dice, bueno, voy a decirle a mi esposo que se encargue de los niños, se encargue de la casa, voy a hacer una pausa de 8 de la mañana a 12
0: tiempo
1: y media.
0: De nosotras, de 8 y media a 12 y media, un tiempo para nosotras.
1: Exacto.
0: Dejamos a los hijos con los papás, con las abuelas, pero un momento para nosotros de estar en este evento importante, Woman Summit, volver a ti. Y de verdad que los costos son sumamente accesibles, que es lo más importante, teniendo casi 4 especialistas para poder tener esa información. A veces nos traumamos de que no bajamos de peso, hacemos ejercicio, no hacemos nada. Creo que ahí está la respuesta de muchas cosas que de repente desconocemos y cada mujer es diferente.
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1: Excelente, gracias por estar con nosotros este tiempo tan maravilloso. Y esperamos que cada mujer haya tomado esta información y haya de una vez buscado a través de las redes sociales, por supuesto, para obtener el boleto. Recuerda escribir aquí en A Toda Hora. Así que con esto nos vamos a un cambio y ya regresamos por acá en A Toda Hora. Chao.

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0: De vuelta, queridos y amables televidentes, contentos de que nos acompañen. Gracias por estar allí fielmente en sintonía. Quiero recordarles que la próxima semana arrancamos con el Festival de la Abundancia, pero usted tiene tiempo siempre de sembrar en esta gran estación de televisión y también de radio. Recuerde que el próximo 13 de agosto al 18 tendremos este gran momento del Festival de la Abundancia, una gran celebración, donde su gracia sea de alcance y todo cambia. Y vamos a tener ministro, vamos a tener palabra, vamos a tener prédica. 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Vamos con nuestra compañera Lázaro, que tiene más. Adelante, Lázaro.
1: Claro que sí, gracias, Ezequiel. Tenemos también información interesante. Hace unos meses, por acá estuvo con nosotros el Instituto de Estudios Interdisciplinarios y nuevamente nos hacen la visita y estamos con la directora Isatis Forte. Ella es directora de esta institución muy importante, dedicados a jóvenes. Pero vamos a hablar un poco con ella para que nos explique exactamente quiénes son ellos y qué programas desde entonces vienen para este año 2026. ¿Cómo está, Isatis?
2: Hola. Muchas gracias nuevamente por tenerme aquí, por abrirme las puertas desde el Ministerio de Gobierno. Nosotros muy felices y encantados de siempre poder compartir lo que nosotros realizamos. Como tú bien mencionas, hace unos meses vinimos, comentamos todo lo que hace el Instituto. El Instituto de Estudios Interdisciplinarios es el antiguo tutelar de menores, el cual estuvo en el país por más de 50 años. En 1999 cambia toda esa estructura buscando darle un mejor concepto a esta institución y basarse en la resocialización del chico desde la perspectiva educativa. Anteriormente en el tutelar de menores, todos los muchachos que tuvieran alguna situación de riesgo, que fueran chicos que tuvieran medidas de protección, muchachos infractores, todos quedaban juntos. Hoy en día ellos están segmentados y nosotros, el Instituto B, son a los menores infractores, o sea, aquellos que hayan cometido delitos. Ajá. El grupo etario que nosotros trabajamos son jóvenes de 15 años en adelante, siendo 25 años la edad en los que yo puedo mantener a ese chico dentro de un centro de custodia y cumplimiento. Yo tengo los centros de custodia, que son básicamente un centro que se encarga de recibir jóvenes en modalidad preventiva, que aún se presume su inocencia, pero por la gravedad del delito a investigar, ellos quedan, como quien dice, en esta parte preventiva mientras la fiscalía hace todo el tema de las diligencias judiciales.

0: todo el tema de todo el tema legal para ver si es el chico o no responsable penalmente de este delito. Los centros de cumplimiento son los que entonces nosotros tenemos donde ya se comprueba el delito como tal y los chicos están cumpliendo una sanción, es decir, una condena.
1: Esta institución entonces da oportunidades para aquellos jóvenes que en algún momento cometieron errores y puedan entonces restablecer su vida en algún momento. Exacto. Y recapacitando prácticamente lo que en algún momento hicieron.
0: Exactamente. La privación de libertad en estos centros es la última, como quien dice, instancia.
1: Okay.
0: Panamá ha ratificado muchos tratados, reglas, que te hablan de cómo debe ser la privación de libertad, en qué delitos debe llegar a esa privación de libertad y nuestra ley 40 de 1999 detalla esos delitos. O sea, los chicos que yo tengo dentro de estos centros son por los delitos de homicidio, violación, posesión ilícita de armas, de drogas y lo que es robo agravado. Eso es lo que yo mayormente recibo, pero también de alguna otra modalidad como violencia doméstica, incendiarismo, yo también puedo recibir, pero siempre es con ese factor agravante por la cual yo recibo y si realmente ese chico también está en una situación de riesgo muy terrible que necesita sí o sí estar en la privación de libertad para lograr transformar ese proceso de ese joven.
1: Nosotros tenemos... ¿Desde qué edad a qué edad?
0: Ellos, el grupo etario que nosotros manejamos, porque este es un sistema de adolescentes, el grupo que nosotros manejamos es de 15 años a 18 años.
1: Okay.
0: Sin embargo, obviamente por la cantidad de tiempo que se le sancione, el chico se hace mayor de edad, él permanece ahí y yo lo puedo mantener hasta los 25 años.
1: Okay.
0: También es importante mencionar que hay muchos chicos que delinquen, pero en el momento no logran la aprehensión directa del chico y resulta ser que al chico lo pueden aprehender cuando ya tiene 20 años, cuando ya es mayor de edad, pero por haber cometido el delito siendo menor de edad quedas también dentro de este sistema. O sea que ya tú realmente logras, como quien dice, pasar al sistema de adulto es cuando tienes pasado los 25 años de edad. Ahora, es importante hacer la distinción que no es lo mismo una persona que comete el delito a los 18 años que cometer el delito a los 15. Si cometiste el delito a los 18, lógicamente vas a pasar entonces al sistema de adultos.
1: Claro.
0: Es siempre y cuando el chico haya cometido el delito siendo menor de edad.
1: Menor de edad.
0: Exacto, pero si no se da la aprehensión en ese momento, en ese rango de tiempo, mientras eres menor de edad, aún así la jurisdicción de adolescentes tiene la potestad de continuar el caso y llegar a estos centros de custodia y cumplimiento. Actualmente la población que tenemos privada de libertad es de 650 adolescentes. Solamente tengo 10 niñas. Todo lo demás son masculinos y también tenemos chicos que están en medidas no privativas de libertad que reciben orientación.
1: Okay.
0: Psicológica, se hace también actividades con ellos. Uh-huh. Esta población es de 845, o sea que estamos hablando que el instituto tiene casi 1,400 adolescentes que están en este proceso a nivel nacional. Históricamente estamos viviendo que estos últimos años han ido en aumento. En el 2000, 2005, 2006 no te encontrabas con estas situaciones, o sea, lo que podías tener dentro de un centro de custodia o cumplimiento era si acaso 50 jóvenes o menos. Pero ya hoy en día sí ya estamos teniendo este incremento, lo cual es lamentable, pero nosotros buscamos es transformar la vida de esos chicos, darle otra oportunidad.
1: Claro que sí.
0: Y bueno, el video que ahorita mismo están viendo casualmente es de esa labor que nosotros uh-huh. hacemos. Los chicos participaron en el patronato, en el festival gastronómico que viene siendo del Patronato de Nutrición. Esta es una organización sin fines de lucro que desarrolla programas sostenibles de alimentos. Y este festival involucra universidades que tengan esta carrera de artes culinarias. Pero bueno, nosotros realmente no somos universidad, somos un centro de custodia y cumplimiento. Pero como tenemos en el

0: Centro de las Garzas, en el Centro de Cumplimiento de las Garzas tenemos el taller de gastronomía, el patronato por esto nos incluye. Entonces teníamos este gran reto este año, esta es la novena edición de este programa y el año anterior también habíamos participado, pero este año fue especial porque el concepto del programa de este festival era con maridaje de cerveza. Entonces, esto era un reto para nosotros porque uno, son chicos que están privados de libertad, son chicos que no podemos ingresar este tipo de bebidas a los centros y todo el concepto se desarrolló desde una forma bien abstracta, por así decirlo. Claro. O sea, todo fue así como a ciegas, lo cual lo hacía mucho más retador para ellos. Así que eso fueron meses de desarrollar historia. Ellos se le asignó un país porque era por países. Nosotros participamos junto con el ICSE, con la Universidad Ganexa, la UIP, ISAC, o sea, que son universidades que tienen, como quien dice, que salen muy buenos chefs a nivel nacional. Así Buenísimo. Que para nosotros fue un honor. Y bueno, los chicos se ganaron premios del público. En la categoría del público se ganaron el plato salado y el plato dulce.
1: Wow.
0: Y con el jurado se ganaron el plato salado. Eran 4 premios, nos ganamos 3. La verdad es que para nosotros es muy emocionante. Ya las últimas 2 semanas tuvimos el acompañamiento del chef Fulvio Miranda. Y la verdad, esto nos dio un toque especial. El país que nos tocó fue Estados Unidos.
1: Ah.
0: Así que los chicos se esmeraron con unas costillas de cerdo espectacular.
1: Oh,
0: no, está. Y yo que lo probé como 3-4 veces, te puedo decir que el día del concurso estaba mucho más espectacular. O sea, que bien ganado se lo tenían los muchachos. Tengo que reconocer que la familia fue un pilar muy importante.
1: Bueno.
0: Nos ayudaron muchísimo con la venta de los boletos, los padres estaban muy entusiasmados. O sea que sí existe esa resocialización y más si se desarrollan estos programas que claro. nos permitan que los chicos vean que hay algo más allá. O sea, fue muy emocionante palparlo, no solamente que ellos se hayan ganado ese concurso, sino también las emociones de claro. los muchachos.
1: Directora, ahora, ¿cómo las personas, la familia, pueden acceder incluso a estos programas, conocerlo? Si ustedes también trabajan con aquellas personas que están en riesgo social.
0: Bueno, mira, no. Nosotros no trabajamos con chicos en riesgo. El MIDES tiene muy buenos programas para muchachos que tengan factores de riesgo. Incluso el CENIAF es quien hace el filtro, por lo menos para los chicos que quieran ingresar tal vez al Centro Vocacional Chapala.
1: Okay.
0: Para poder ayudar a estos chicos que están
1: claro.
0: en ese tema de riesgo. Sin embargo, ya nosotros somos más judicializados. O sea, ya nosotros cuando entramos a la esfera penal,
1: ya
0: de ahí es que nos toca trabajar
1: claro.
0: con esos chicos. Es triste tener trabajo en base a que estos chicos delinquen, pero es gratificante para nosotros que ellos pasen todo ese proceso de resocialización y que el día de mañana haya esas historias de éxito
1: claro.
0: de chicos que realmente lograron salir
1: de ese
0: trasfondo. O sea, hay chicos que realmente llegan con una actitud agresiva, llegan con situaciones que nunca han sido atendidas. Te puedo decir que hemos recibido muchos chicos que entre los principales factores ha sido mucho la deserción escolar, que tienen trastornos, o sea, temas de salud mental que nunca se abordaron, temas de consumo muy marcados. Esta es una problemática que, aunque tú no lo creas, se empezó a verse muy marcado desde los 90, pero ha sido progresiva y ha aumentado los niveles de consumo
1: wow.
0: en los adolescentes. Por lo menos yo tengo un centro que toda su población, por así decirlo, son 136 jóvenes en Basilio Lacas, que casi todos en su momento tuvieron contacto con alguna sustancia ilícita. Entonces, estas problemáticas es lo que nos hace a nosotros, como quien dice, funcionar como instituto.
1: Sí.
0: Ver cómo sacamos a ese adolescente,
1: claro.
0: porque hay un proceso de abstinencia que ellos tienen
1: Ajá.
0: que cumplir. O sea, hay muchos procesos que
1: Buenísimo.
0: Ellos deben cumplir.
1: Sí.
0: Y nosotros tratamos también que la familia sea un acompañante. No te puedo decir que todo es perfecto,
1: claro.
0: pero la verdad es que con el personal que está en los centros, todos estamos

0: comprometidos, es tenemos este compromiso con esos adolescentes de que ellos logren salir, de que ellos crean ese proyecto de vida e incluir a sus familiares, que es lo más importante para nosotros, que ellos cuando salgan tengan esa red de apoyo necesaria para no volver a caer.
1: De verdad que para nosotros es una alegría escuchar de verdad cada uno de los programas que ustedes tienen. Y hay oportunidades para estas personas, pues, que en algún momento cometieron errores y hoy en día, aún estando dentro de este instituto, tienen oportunidades. De verdad que felicidades a cada uno de ustedes, a lo que es el Instituto de Estudios Interdisciplinarios, por el gran trabajo que ustedes están haciendo. Así que agradecemos, directora Isatis. Hoy estuvo Isatis Forte, directora del instituto. Para nosotros siempre es una alegría tenerla.
0: Gracias.
1: Un placer para contar historias, muy buenas noticias para nosotros y para todo el pueblo. Así que gracias por estar con nosotros este tiempo. Y recuerde seguir las redes sociales de ellos, allí usted siempre esté informado. Así que con eso nos vamos a un cambio breve y regresamos con mucho más.

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0: Estamos de vuelta, mis queridos amables televidentes. Si usted es amante de las mascotas, preste mucha atención a la siguiente entrevista. Estoy por acá con Isamar, quien es la directora encargada de Mascotas al Rescate. Isamar Rojas, bienvenida. ¿Cómo está, Isamar?
1: Bendiciones. Muchas gracias.
0: Bienvenida a este espacio. Vamos a hablar un poquito sobre el trabajo que ustedes están realizando. Y acá tenemos también a un invitado de lujo en cuatro patitas. Canelo se llama. Cuénteme.
1: Bueno, Canelo es un perrito rescatado del área de Pacora. Uh-huh. Hace 3 años que está con nosotros.
0: Y el super Canelo, ¿eh?
1: Sí, él le decimos, porque él es tan amoroso y tan dulce, uh-huh, que él se deja vestir.
0: Hasta que se cierra los ojitos así.
1: Él se deja vestir y poner todo lo que le...
0: Los sueñitos y la tele. ¿Dónde lo encontraron en Pacora?
1: Lo encontramos en Pacora y él tenía cáncer. Ah, esta enfermedad se llama TBT en perros. Es un cáncer que prolifera por el área de la piel.
0: De la piel, sí.
1: Muchas veces en las zonas íntimas de las mascotas. También les puede salir en la cara, todo depende, ¿no? Pero sí, Canelo pasó por un tratamiento de 8 quimioterapias.
0: ¡Wow! Es fuerte.
1: Le decimos el sobreviviente a cáncer. Nuestra experiencia nos permitió pues darle una segunda oportunidad, a pesar de ver estas heridas que también generan un olor y también pues de cierta manera cuando unas personas atienden un caso así y no tienen experiencia, puede que piensen que el perro está sufriendo demasiado, que ya no hay nada que hacer, pero siempre hay una buena oportunidad cuando tenemos esa experiencia.
0: Y hablemos de Mascotas al Rescate, porque ustedes tienen una labor extraordinaria, han estado trabajando arduamente por una loable labor, que es pues rescatar estas mascotas que muchas veces, lamentablemente, hay que decirlo, hay gente que no es consciente del daño que pueden provocarle.
1: Sí, bueno, nosotros estamos a favor de la docencia porque lastimosamente a veces es desconocimiento y por eso es que no hay como... Pero creo que cada día estamos avanzando.
0: Está cambiando, ¿no?
1: Sí, poco sí,
0: a poco.
1: Estamos enseñándole.
0: Es cambiante ya.
1: Estamos
0: Además,
1: logrando.
0: Además, hay leyes en nuestro país ahora. Tenemos regulaciones que, pues, sancionan a la gente que maltratan a los animales.
1: Sí, cada día se habla más de los animales y la buena tenencia y la responsabilidad. Nosotros como organización creo que ese es el avance que hemos visto en gran magnitud, ver esterilizaciones masivas por parte de las entidades. Eso es maravilloso, que antes no se veía en gran cantidades. Y eso nos ayuda a evitar las camadas no deseadas y también el abandono animal, ¿no?
0: Claro.
1: Que hay más, en las calles.
0: ¿Qué es frecuente en las calles de Panamá? ¿Cómo lo ven ustedes? ¿Cómo lo analizan?
1: Bueno, todo depende de las zonas. Porque a veces hay personas que dicen, mira, yo no veo perritos de la calle en mis zonas, pero todo depende de dónde vives. Uh-huh. Y creo que eso es la dirección que debemos hacer, la docencia y que... cada día se aprenda más al respeto y no al abandono.
0: Ustedes tienen una actividad pronto que van a realizar. Cuéntanos un poco sobre
1: eso.
0: Sí,
1: Mascotas al Rescate actualmente cuenta con 26 rescatados adultos que se han ido quedando a través del pasar del tiempo. Pues los perritos adultos son los que menos han tenido oportunidad de ser adoptados, pues no entendemos por qué, si son maravillosos.
0: Sí,
1: ustedes
0: y además
1: se
0: son más tranquilos, ya pasaron su etapa de relajo, desorden.
1: Exacto, ya por ejemplo pueden ver las características de, no es un perro sorpresa, es un perro que ustedes ya cuando lo adopten van a estar seguros de que personalidad tiene, para no decir personalidad.
0: Okay.
1: Pero sí, entonces Mascotas al Rescate ha contado estos últimos meses con el apoyo de empresas privadas que se han unido en alianza con estos perritos. Incluso pues nuestros perritos han sido modelos para campañas publicitarias y ellos mismos están trabajando por su pan. Entonces, queremos con esta entrevista dar la carta a que las empresas cada día más se involucren y que nosotros somos una organización que estamos abierta a esas alianzas para permitirnos, como la de mañana, darle ese espacio a los perritos a ver cuántas adopciones logramos mañana y también a recaudación de fondos, porque muchas veces quedamos con deudas en las veterinarias que tenemos que pagar para seguir teniendo las puertas abiertas.
0: Claro, claro. Entonces, ¿cuántos perritos me dijo que habían que hay que adoptar disponibles?
1: Ok, para mañana tenemos pautado 8 perritos.
0: 8 perritos.
1: Sí, para mañana. Pero Mascotas a Rescate cuenta con 26 perritos, wow, en total, que están buscando casita. Pero esperemos que mañana de esos 8 perritos adopten varios y podamos...

0: requisitos son cédula, recibo de agua o luz y un aporte a la organización, ya sea en comida o si quiere dejar una donación. Esto es para poder seguir apoyando la labor.
1: Sí, y... ¿Son criollitos también?
0: ¿Cómo? Bueno, mire, nosotros sí contamos con muchos perros criollitos, pero cada uno tiene algo especial. Así que pueden encontrar de todo tipo. Canelo es un perro pequeño, lo estás viendo ahorita y es un perro pequeño. Tenemos perros altos, perros pequeños. Tenemos una que es más pequeña que Canelo, que es como así, le decimos mamá. Y ella, pues, es más viejita, pero tenemos de todos los colores y todo tipo.
1: Sí, sí, sí. Y lo importante es que se pueda tener buena disposición de cuidar a esa mascota, tener Exacto. amor por ellos, ¿verdad? Porque, claro, cuando uno quiere tener un integrante más de la familia,
0: un
1: hay que darle
0: más.
1: Un espacio adecuado, un área que pueda ser disponible para ellos, para jugar... y sacarlos a pasear, ser responsable de esa mascota.
0: Mira, ahí tenemos unos gigantes.
1: ¿También estos también
0: están en adopción? Sí, son dos hermanitos que lastimosamente
1: estos
0: sus
1: sí
0: dueños
1: se ven que
0: se
1: son
0: fue.
1: Como traviesitos, ¿eh?
0: Necesitan espacio.
1: Pero necesitan su espacio porque, claro, son Mira, perros de grandes tamaño y, claro, obviamente necesita sacar su energía.
0: Así es.
1: Qué bonito. Entonces, en su cuenta de red social también vi gatitos.
0: Sí, nosotros cuidamos gatitos también, también los que tenemos una actividad próxima que se llama Michi Fest, a los que estamos invitados el 30 de agosto, que es una actividad que realizan para los gatos adultos.
1: Okay.
0: Porque nosotros como rescatistas que estamos allí adentro, sabemos que los adultos tienen esa menos posibilidad. Estamos tratando de ya no verlo como que son los que menos...
1: Darles etiqueta.
0: Exacto. Estamos tratando de trabajando, lograr que sean vistos también.
1: Claro. Y qué bonito, ¿no? Poder tener uno de esos gatitos también en casa y cuidarlo muy bien. Esta actividad de ustedes nace... ¿Cómo nace? Yo quisiera saber porque me gustaría, porque la gente también ahí en casa les gusta conocer la historia detrás de cada... actividad que realizan.
0: Bueno, yo me acuerdo que una perrita mía se la había atropellado un carro y vino la pandemia y yo, o sea, hace 15 días en ese momento que la había perdido y estaban solicitando el apoyo para una perrita que era ciega, que estaba embarazada.
1: Okay.
0: Entonces yo dije, bueno, voy a transformar este dolor en una ayuda que voy a darle a esta perrita ciega que no tiene dónde quedarse, no hay gente en la calle que le dé comida.
1: Sí, sí quiere interesar, sí.
0: Entonces la refugié y en ese momento también conocí a mi esposo. Ahora mi esposo en ese momento nos conocimos y bueno, pues transformamos, nos casamos y transformamos todo ese amor por los animales en una organización que ahora dirigimos y llevamos con mucha responsabilidad porque es una gran responsabilidad llevar
1: claro.
0: este legado y no es fácil, no es sí. para nada fácil. Así que de ahí
1: y
0: nació.
1: Tiene sus costos también que hay que sufragar.
0: Tiene sus costos que
1: hay que sufragar, ¿no?
0: En caso de una emergencia nos toca responder a nosotros.
1: Claro.
0: Y bueno, para nadie es un secreto que ustedes que en casa tienen una mascota saben lo que se gasta en una mascota cuando uno le da el trato digno que ellos también necesitan y merecen.
1: Sí.
0: Y bueno, hoy en día Lulú, se llama Lulú, está en la casa de mis suegros.
1: Sí.
0: Y está viva.
1: ¡Qué bien!
0: Dimos a todos los perritos en adopción, pero nos quedamos con Lulú.
1: Sí, pobrecita.
0: Y bueno, ahora llevamos la bandera de los rescatistas.
1: Ahí está. Bueno, hoy ellos. Parece que Canelo, yo le puse Canelo Álvarez como el boxeador. ¿Estás con ganas como de morder a Hardy, será?
0: No, muerde. Canelo se ganó
1: se porta bien.
0: El amor de todos aquí. Yo estoy diciendo que lo adopten y ya lo hagan. Súper tranquilito.
1: Canelo también está en adopción, ¿no?
0: Sí, Canelo está
1: también,
0: en adopción.
1: También, oye, Canelo, está guapo.
0: Está muy
1: ¿Sí
0: bien.
1: O no, Canelo? Está contento, está guapo.
0: Está muy guapo.
1: Usted trae croquetita ahorita.
0: Él está prácticamente entrenado. Usted lo ha visto como que se ha comportado muy bien.
1: Va a televisión y todo. Y
0: Canelo es súper
1: si
0: famoso.
1: Si fuera por él, hablara también. Ay, qué bonito, Canelo, ¿eh? Qué bueno. Número de teléfono para aquellos que quisieran estar participando de la actividad.
0: Bueno, mire, mañana vamos a estar en el Parque Urracá desde las 3 de la tarde. Vamos a estar con todos estos perritos para adoptar. Y también, si quieren ser parte de la caminata, pueden llevar su mascota e inscribirse en nuestras historias en las redes sociales. Está el link para que se puedan inscribir y sean parte de esto.

0: de esta voz que estamos alzando por ellos.
1: Felicidades por su trabajo y sabemos que no es tarea sencilla. Hay muchos animalitos que Dios ha creado, hermosos, que pueden compartir un espacio lindo con ustedes, amigos televidentes, y creo que esta es una forma dinámica de hacerlo. Así que con esa información nos vamos al cambio. Canelo quiere como una croquetita, ¿será? Tiene hambre ya, yo quiero con croqueta con café, ¿será? Vale. ¿Qué toma? ¿Café chiricano? Sí. Vamos al cambio, ya volvemos con más.

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2: De vuelta en la parte final, ¿te gustó, Canelo?
3: Bien lindo. ¿Ah? ¿Verdad que sí? Ay, los animales son una cosa bellísima.
2: ¿Tienes,
3: a mí me encanta.
2: ¿Tienes?
3: Sí.
2: ¿Tú tienes una?
3: Yo tengo una husky.
2: ¿Una husky?
3: Sí.
2: ¿Cómo se llama?
3: Y tengo, bueno, mi mamá tiene gatos. Le gustan los gatos. Y siempre todos los...
2: ¿Cómo se llama?
3: Molly.
2: Por aquí un día la vi, yo creo.
3: Sí, ajá. Yo traje a Molly por acá. Bueno, en realidad Molly es adoptada, ¿sabes?
2: Sí.
3: Sí, Molly tiene una historia un poco terrible. Molly llegó a los nueve meses prácticamente y ella casi la matan.
2: Ay, mamá.
3: Unos perros. Y bueno, Molly llegó a mi vida y bueno, se enamoró y la enamoramos.
2: Qué bonito.
3: Ah, sí.
2: Hasta ahora está contigo.
3: Sí, sí, está operada y todo, así que Molly está en casita.
2: Siempre es bueno tener un integrante de cuatro patitas en la casa,
3: sí.
2: Pero hay que sacar el tiempo y la dedicación a cuidarlos,
3: sí,
2: y a conservarlos bien para que estén saludables, con
3: así
2: su vitamina, con su inyectable y todo.
3: Eso es tener como un niño en casa,
2: sí,
3: hijo.
2: Sí, sí.
3: Así que hay que dedicarle mucho tiempo.
2: Así es. Bueno, queremos recordarles, amigos televidentes, que la próxima semana tendremos el Festival de la Abundancia. Aquí aparecen los cintillos en pantalla para que usted se vaya organizando, vaya preparándose con toda su familia. Incluso vamos a tener prédica, administraciones, buena música. Ya están los chicos del Congo del Rey también preparándose.
3: Oye, sí,
2: por esta semana. Vinieron por acá y tienen todo listo para estar en la comunidad,
3: sí,
2: apostólica Hosana y otros invitados especiales.
3: Claro que sí, de verdad que ya se está preparando toda esta fiesta. Y esta fiesta que va a ser de mucha bendición, como siempre decimos, esto del 13 al 18. Usted puede ser parte de esta fiesta sembrando en buena tierra. 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Siempre hay una plataforma súper mega fácil, rápido. Usted entra al Banco General, a Yapi, Visión, Río Pisol y listo. Allí
2: rapidito
3: usted siembra.
2: Sencillo.
3: Siembra.
2: Y las cuentas de los bancos que aparecen aquí, prepare su siembra, prepare su minuto. Dios quiere bendecir su vida en este tiempo, así que aproveche la oportunidad. Bueno, vamos a orar para finalizar la programación del día de hoy, agradeciéndole primero a Dios sobre todas las cosas y también a ustedes, porque siempre están allí conectados con nosotros.
3: Así
2: Padre
3: es.
2: Celestial, te damos gracias. Dios Todopoderoso, por tu palabra, por tu bondad, por tu misericordia, por tu gracia, Señor, inmerecida para cada uno de nosotros. Pero como Padre, sabes que quieres buenas cosas para nosotros.

0: Señor ha dado dones, talentos, oportunidades para presentarnos aquí delante de ti, Señor, sobre todas las cosas, y delante de nuestros televidentes para aportarle en crecimiento, en conocimiento, en habilidad, en destreza y en nuevas oportunidades, Señor. Glorifícate en la vida de los que siembran, los sembradores de esperanza, Señor, que se suman cada día más a esta gran familia, y a los que aún no han tenido esta grandiosa oportunidad, Señor, crea en sus corazones la disposición de dar, Señor, de sembrar, de adoptar minutos, de separar lo primordial para ti, Dios, consagrado en el nombre de Jesús. Te damos gracias, Señor, por este tiempo, por esta semana y por cada uno de nuestros televidentes. En el nombre de Jesús, amén y amén.
1: Amén. Con esta oración entonces finalizamos en el día de hoy. Oiga, yo espero que usted tenga un buen fin de semana.
0: Sí.
1: Pásale, familia. Recuerde, servicio del Señor. Hay servicio en la casa de Dios hoy.
0: Y
1: también el domingo hay cena.
0: Y también tenemos vigilia hoy.
1: Sí, sí, sí, sí. Así que hay que venir a la casa de Dios a recibir. Si no puede, incluso venir a la comunidad apostólica. Usted recuerde siempre asistir a la casa de Dios, que eso es muy importante para que usted pueda ser lleno de la palabra de Dios. Recuerde que ese domingo es la cena del Señor,
0: sí.
1: Este domingo 9 de agosto, y hay tres horarios, 7 de la mañana, 8 y media de la mañana y 10 y media de la mañana, un servicio especial. De verdad, a mí me encanta, ¿sabes? La cena del Señor,
0: sí,
1: eso nos hace recordar.
0: Puede traer su elemento en los horarios que usted se
1: sí,
0: puede ajustar.
1: Así es.
0: En la mañana, un poquito pasada la mañana, ya a las 10:30 también. 7 de la mañana a las 8:30. Ya lo saben, Comunidad Apostólica Osana. Bueno, nos despedimos, amigos. Será hasta la próxima semana. Gracias por la atención dispensada. Chau, chau, para
1: claro
0: mí.
1: Que sí.
0: Mucho.
1: Chao, cuídense.

0: Amigos televidentes, y a toda hora les queremos invitar para la próxima semana, porque arranca el Festival de la Abundancia, donde la gracia se va a derramar en cada uno de ustedes, y le animamos a participar y sembrar en buena tierra. También la próxima semana vamos a tener como invitado al pastor Cristian Tor, que va a estar hablando de finanzas. Es importante hablar un poquito del chenchen, sobre todo al pueblo de Dios. Pero además estaremos hablando también con miembros del Benemérito Cuerpo de Bomberos de la República de Panamá, algunas recomendaciones en este tiempo con el fenómeno del Niño. Pero también vamos a tener al Ministerio de Ambiente, que nos estará hablando un poco del cuidado de nuestro planeta. No se lo pierdan.
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0: 5 nuevas unidades del Metrobús 100% eléctricas ya están operativas en el casco antiguo de la ciudad de Panamá. Estas unidades mejoran la calidad de vida de los ciudadanos y de los turistas que transitan por la metrópolis. Este hecho se convierte en un hito histórico para la movilidad urbana de la ciudad capital. Así lo comentó el propio ministro de la Presidencia, Juan Carlos Orilaga.
1: El proyecto viene a traer innovación en el sistema de transporte masivo aquí de mi bus, con buses eléctricos que son sumamente importantes por la ruta que van a ellos estar atendiendo, principalmente la ruta del casco antiguo en este momento, porque recordemos primero que es un área turística importante, es un área con calles muy particulares y hay mucho movimiento, tanto comercial como restaurantes, el turismo en general, local e internacional, que acude a esta área. Y por supuesto, no tenemos emisiones de gases, no tenemos ruidos con estos buses y por supuesto tiene el bus todas las comodidades, tiene aire acondicionado, tiene wifi. Por supuesto, ¿no? Es un esquema de buses modernos como requiere cualquier metrópolis, ¿no?, en la actualidad. Así que yo creo que esto es un proyecto importante. Vamos modernizando el sistema de transporte masivo de Panamá. En esta ocasión le toca al casco antiguo, el cual nosotros estamos muy dedicados a que vaya mejorando día a día, porque es el lugar donde más converge tanto panameños que vienen a disfrutar de la gastronomía, del paisaje natural de nuestro casco antiguo, y obviamente los turistas, por supuesto, que también acuden. Así que vamos a tener este sistema de transporte ávido para que el casco se vea mucho mejor.
0: Carlos Sánchez Fábrega y Jorge Carrera, subadministrador de la Autoridad del Tránsito, al igual que el ministro Carlos Orilac, realizaron un recorrido de las nuevas y modernas flotas en un trayecto que se efectuó desde el patio central de mi bus en El Chorrillo hasta la puerta del Palacio de las Garzas. Con capacidad para más de 60 pasajeros, los nuevos buses de la marca Yutong son silenciosos y con cero emisiones. Además, cuentan con 7 cámaras de seguridad dirigidas tanto dentro del bus como a la calle por seguridad. Para el microinformativo reportó Ezequiel Emilio Alfonso.

Hola, soy Bayless Conley. En la vida, todos enfrentamos la incertidumbre, ya sean problemas financieros, valles relacionales, una crisis de salud o solo intentamos descubrir nuestro propósito. Algo es seguro. Dios te ve. Él te ama. No importa lo que estés enfrentando, Él tiene las respuestas. Hola, amigo. Bienvenido. Vamos a hablar de algo que me parece extraordinariamente fascinante. Es la historia en el libro de Hechos sobre el nacimiento de la iglesia en Filipos. La iglesia filipense, tenemos un libro en el Nuevo Testamento llamado Filipenses. A veces leemos el libro de los Corintios, leemos Efesios, leemos Filipenses, etc. Y realmente no pensamos en cómo esas congregaciones eran, de qué estaban conformadas, cómo se formaron, cómo el primer converso aprendió del reino de Dios, cómo creció la iglesia. De hecho, en el libro de los Hechos, en el capítulo 16, se nos da una descripción paso por paso de cómo esta iglesia se volvió una realidad, cómo se formó y cómo los primeros llegaron a Cristo. Hay ahí muchos

Elementos muy fascinantes hay. Hay lecciones reales para nosotros. La historia inicia con Pablo y sus compañeros. Intenta llevar el Evangelio a Asia Menor. Intentan entrar en un lugar llamado Bitinia. Pero el Espíritu Santo no les permite ir a esos pueblos. No se nos dice cómo el Espíritu se comunicaba con ellos. Tal vez con una profecía, no sabemos. Tal vez con un sueño, una visión, no sabemos. Tal vez era el Espíritu hablando con alguno de ellos, no sabemos. Tal vez solo fuera una impresión interior muy reconocible. La Biblia dice, muchos son guiados por el Espíritu de Dios. Estos son los hijos de Dios. Y el Espíritu Santo da testimonio con nuestro espíritu. A veces es solamente un testigo interior. Sabes en tu interior. Y tienes este sentido dentro de ti. Sabes que el Espíritu Santo te dirige o habla contigo. O tal vez era eso. No se nos dice exactamente cómo. Pero sí que Pablo tuvo una visión nocturna. En esta visión, un hombre de Macedonia dijo, ven a Macedonia y ayúdanos. Determinaron que era Dios quien los guiaba para ir a Macedonia. Al poco tiempo tomaron un barco, fueron a Macedonia y acabaron en la ciudad de Filipos, llamada así por Filipo de Macedonia, el padre de Alejandro Magno. En realidad era un lugar estratégico, se libraron muchas batallas por esta ubicación, esta dominaba el camino entre Europa y Asia. ¿Creerías que si tienes esta visión donde un hombre aparece diciendo ven a Macedonia y ayúdanos, cosas increíbles se presentarán, grandes puertas se abrirán automáticamente y van a hacer un desfile para ti en la calle? Pero no fue así en absoluto. Solo se hicieron una idea del terreno. No había aparentemente suficientes judíos para formar una sinagoga porque, según la tradición de la época, se necesitaban 10 familias judías en una ciudad o pueblo para formar una sinagoga. Y el método habitual de Pablo cuando iba a un lugar era entrar en la sinagoga y de las escrituras predicarles a Cristo. Cuando no había suficientes familias para formar una sinagoga, ellos iban a la orilla del río, leían las escrituras y tenían un momento de adoración. Entonces encontraron a algunos judíos y a algunos de sus prosélitos junto al río, ¿sabes? Adorando a Dios y ni siquiera había hombres, había mujeres reunidas. Entonces Pablo y sus compañeros les compartieron el Evangelio y Dios abrió el corazón de una mujer llamada Lidia. Era de clase muy alta, es parte de, es aristócrata, era muy rica, tenía una casa grande, tenía un negocio lucrativo, de teñido y venta de prendas púrpura y ella es salva, su casa es salva, tiene sirvientes, tiene familia en su casa es muy grande. Ella insiste en que Pablo y sus compañeros se queden en su casa. Es una mujer acomodada y la primera conversa en la ciudad de Filipos. Luego, en su jornada, continúan yendo a la orilla del río. Hay una chica endemoniada que es adivina y ella empieza a aclamar estos siervos del Dios Altísimo que nos muestran el camino de la salvación. Y claro, todo lo que decía era cierto, pero nadie quiere que un demonio te haga publicidad. Yo siento que dijo lo que dijo con un poco de tono burlón e irónico. Y todas las personas de la zona de ahí sabían de ella. Era una esclava, estaba en manos de hombres que usaban su don. De hecho, estaba poseída por un espíritu maligno. Lo consideraban un don para ganar dinero, cobraban por lo que hacía. Y que el evangelio inmediatamente se asociara con lo oculto no era algo bueno. Y después de muchos días, la Escritura dice que Pablo afligido se volvió y dijo al Espíritu, te mando en el nombre de Jesucristo que salgas. El espíritu maligno salió de ella y fue liberada. No nos lo dicen, pero me gustaría creer que se unió a la iglesia. Imagina estar atrapado por poderes oscuros demoníacos toda tu vida y de repente ser liberado. Estoy seguro de que se volvió un miembro de la congregación ahí. Pero sus amos se molestaron, pues se dieron cuenta de que su forma de ganancia se había ido. Leemos esto en las escrituras sobre ellos. Dice en el versículo 19 de Hechos 16, pero viendo sus amos que había salido la esperanza de su ganancia, prendieron a Pablo y Silas y los trajeron.

Dieron al foro ante las autoridades y presentándolos a los magistrados dijeron: estos hombres, siendo judíos, alborotan nuestra ciudad y enseñan costumbres que no nos es lícito recibir ni hacer, pues somos romanos. Y se agolpó el pueblo contra ellos, y los magistrados, rasgándoles las ropas, ordenaron azotarles con varas. Después de azotarlos mucho, los echaron en la cárcel, mandando al carcelero que los asegurara, el cual, recibido este mandato, los metió en el calabozo de más adentro y les aseguró los pies en el cepo. Ahora, los dueños, los amos de esta mujer, que podía antes de decir el futuro, ya no podía hacerlo porque ese espíritu maligno salió de ella, fue liberada. Toman a Pablo y Silas, los arrastran ante las autoridades de la ciudad y dijeron: estos hombres alborotan a nuestra ciudad. Oye, no les importaba su ciudad, eran codiciosos. Solo causaron problemas, solo les importaba el beneficio que perdían. Eso pasará donde quiera que estés. Empiezas a tener éxito y la gente empieza a acercarse a Cristo. Si afecta sus bolsillos, van a causar problemas. Lo estaba pensando el otro día. Cuando venía a la iglesia los domingos por la mañana, había un bar en particular justo en el bulevar principal, no muy lejos de la iglesia. Y cada mañana paso por ahí como a las 8:15 de la mañana, y hay personas sentadas afuera del bar, la puerta está abierta, hay clientes a las 8 de la mañana todos los domingos. Están ahí, algunas de estas personas están ahí por la tarde y pasan el día ahí bebiendo. Están sentadas afuera con sus bebidas y fumando cigarrillos. ¿Qué pasa? Sí, es estos consumidores del bar de repente son salvos. Se transforman radicalmente. En lugar de estar en el bar el domingo gastando su dinero de jubilación, la mayoría son muy ancianos y están ahí, en vez de eso viene a la iglesia de repente, el dueño del bar perdería mucho dinero. O él aceptará a Cristo o se molestará y tal vez empiece a decir cosas como: oye, esa iglesia de ahí está causando problemas. Bueno, solo estás perdiendo dinero. Imaginemos, ¿y qué tal si tenemos un enorme avivamiento, oro por algo así? Que la iglesia se avive y haya un gran despertar en el mundo y que los chicos, en vez de gastar miles de dólares en los últimos videojuegos y pasar el tiempo viendo publicidad, estén en la iglesia leyendo sus Biblias. Todos los fabricantes de videojuegos, de pronto, un día sus ventas se caen o lo que sea que signifique. Prepárate para que estos problemas aparezcan. Entonces, Paul y Silas fueron golpeados con varas, fueron arrojados a la prisión más profunda, y el carcelero le sujetó los pies en las culatas y los dejó ahí asegurados. Ahora, al seguir leyendo la historia, hubo un terremoto, voy a leerlo en un momento, y Pablo y Silas fueron liberados sobrenaturalmente y todas las puertas de la prisión se abrieron. Vamos a leer que el carcelero iba a suicidarse. Es importante al hablar de esta historia porque, según lo que dictaba la ley romana, si un prisionero era liberado, era tu vida por su vida. Así era como funcionaba la autoridad romana. Si los prisioneros escapaban bajo tu guardia, bueno, ahora tu vida es la que estaba perdida. Por eso el hombre iba a quitarse la vida. Entonces, seguiré leyendo estos versículos. Dice, pero a medianoche, están ahí, sus pies están en grilletes, Pablo y Silas están en un asqueroso calabozo. No hay asientos de excusado, no les dan nada de comer. Sus espaldas están desgarradas, fueron golpeados con varas. Están atrapados en una posición incómoda. Está absolutamente sucia esta prisión, está oscura. Y dice, pero a medianoche, orando Pablo y Silas, cantaban himnos a Dios y los presos los oían. Aparentemente oraban y cantaban en voz muy alta.
No fue algo silencioso porque todos los escuchaban. Entonces sobrevino de repente un gran temor.

remoto, de tal manera que los cimientos de la cárcel se sacudían, y al instante se abrieron todas las puertas y las cadenas de todos se soltaron. Despertando el carcelero y viendo abiertas las puertas de la cárcel, sacó la espada y se iba a matar, pensando que los presos habían huido. Mas Pablo clamó a gran voz, diciendo, «No te hagas ningún mal, pues todos estamos aquí». Él, prendiendo la luz, se precipitó adentro y temblando se postró a los pies de Pablo y Silas. Sacándolos, les dijo, «Señores, ¿qué debo hacer para ser salvo? Hay algunas cosas de las que quiero hablar y que creo que son historias importantes para analizar cómo nació esta iglesia de Filipos. A medianoche, Pablo y Silas oraban y cantaban alabanzas. Sus espaldas estaban sangrando, encadenados en una sucia prisión. Parece que todo ha salido mal para ellos, y ellos cantaban, alababan y oraban. Es medianoche, es la hora más oscura. Tal vez estés viviendo una medianoche ahora, amigo. Tal vez creas que todo ha salido mal para ti. Tal vez incluso hayas obedecido a Dios y eso te metió en problemas. Creo que debemos recordar que Pablo y Silas están en este predicamento porque obedecieron al Señor. Ellos seguían una visión que el Señor les dio a ellos. Ahora se encuentran en problemas. No decía a medianoche, Silas dijo, oye, bueno, una disculpa. Silas le dijo a Pablo, oye, ¿qué visión tuviste, Pablo? Porque eso no pudo ser de Dios. Si hubiera sido de Dios, nos habrían dado las llaves de la ciudad. Ni siquiera tenemos las llaves de la celda. ¿Qué rayos sucedió? Esto es muy tonto. Ya no voy a servir a Dios si solo me mete en problemas. ¿Qué clase de Dios permitiría que esto pasara? Y eso es lo que algunas personas hacen. Se meten en un problema y empiezan a cuestionar a Dios. Es como los discípulos del barco. Hay una gran tormenta. Jesús está dormido y le dicen, «Maestro, ¿no te importa que perezcamos?». Algunas personas así reaccionan ante la tormenta. «Dios, ¿no te importa?». Sí, claro. Y aún tiene el poder de calmar los mares. Ahí están adorando y alabando en su medianoche. Escúchame bien, hay alguien aquí que debe oír esto. Hay situaciones en las que la única forma de salir es alabar para salir. Hay algunos lugares en los que tienes que entrar donde debes estar y la única forma de estar es alabar para entrar. Tienes que orar para entrar. Tienes que hacerlo cuando no tengas ganas de hacerlo, cuando todo está en tu contra. Tienes que hacerlo cuando todo está oscuro. Debes alabar a Dios. Ellos comenzaron a alabar al Señor y claro, Dios envía un terremoto y los libera. He pensado mucho en ello. El cielo es un lugar muy ruidoso. No de una mala manera, sino de buena. Hay mucha actividad y mucho ruido. Hay mucho sonido en el cielo. Si te gusta el silencio, no serás feliz en el cielo. Lee las referencias donde el ángel dijo con voz alta y la multitud canta y alaba en voz alta. Dijeron, En voz alta, alababan al Señor y alababan al Cordero. Las criaturas alrededor del trono y los ancianos alrededor del trono adoran a Dios en voz alta. Hay muchos elogios a gritos. Es interesante si lo revisas, especialmente en el libro de Apocalipsis, donde habla del trono de Dios y qué ocurre en el cielo. La frase en voz alta la encuentras una y otra vez. Hay mucha alabanza ruidosa sucediendo en el cielo. Volveré a eso en un momento. Cuando estaba en la secundaria, escuché una canción en la radio un día. Y fue la canción más genial que he oído. Todavía me gusta la canción hoy. Y pensé, vaya, es increíble. Y pregunté a mis amigos, ¿han oído tal o cual canción? Ninguno de ellos la había oído. Recuerdo que una noche, había como 3 o 4 amigos conmigo, iba en mi vieja van, solo tenía una radio AM que crujía y no tenía un muy buen sonido. Y mientras conducíamos, escuchaba la emisora local de rock and roll. Íbamos a, no sé, una fiesta o no sé a dónde. En fin, mi canción sonó en la radio.
Todos se reían y hacían mucho ruido, y recuerdo que dije, ¡silencio! ¡Todos cállense! ¡Esta es mi canción! Subí el volumen al máximo, me aparté al lado de la carretera y les hice escuchar mi canción. Yo me imagino a Dios en el cielo con toda la ruidosa alabanza sonando. Criaturas alrededor del trono, los ancianos, los ángeles, hay mucha actividad y ruidos fuertes. De repente Dios dice, todo el mundo, silencio. Escucho mi canción. Algunos de mis hijos, es medianoche para ellos, parece que nada va bien. Parece en lo natural que les he fallado, pero confían en mí, escúchenlos cantar. Y todo el cielo se calla. Y creo, no lo sé, tal vez Dios empezó a golpear el pie. La Biblia dice, el cielo es su trono y la tierra es su estrado a sus pies. Dios empezó a golpear el pie y provocó un terremoto. De repente las cadenas caen de todos, las puertas de la prisión se abren, todos los prisioneros son liberados. Lo que intento decirte es que necesitas adorar a Dios en tu medianoche. Esto fue una parte integral del nacimiento de esta iglesia. El carcelero filipense, este curtido ex soldado romano, ¿qué es lo que habría sido? Entró, encendió la luz y temblando dijo, señores, ¿qué debo hacer para ser salvo? El apóstol Pablo respondió, ellos dijeron, cree en el Señor Jesucristo y serás salvo tú y tu casa. Ahora, es la misma palabra cuando el carcelero dijo, señores, ¿qué debo hacer para ser salvo? Es la palabra griega para señores. Supo que estaba en presencia de sus superiores. Dijo, señores, ¿qué debo hacer para ser salvo? Y dijeron, cree en el Señor Jesucristo. Hay un Señor por encima de todos y su nombre es Jesús. Y no dijeron, ok, ¿qué debes hacer para ser salvo? Bueno, haz buenas obras, ve a la iglesia todos los domingos, lee tu Biblia, sé amable con los animales, no engañes en tus impuestos y no digas mentiras. No, dijeron, cree en el Señor Jesucristo y serás salvo. La Biblia dice, por gracia somos salvos, por fe, no por obras, para que nadie presuma, es por gracia y fe, más cero. Eso es algo importante de entender, nuestras buenas obras no nos salvan. Así no respondió Pablo, no dijo, bueno, haz buenas obras y sé un buen ciudadano. Dijo, cree en el Señor Jesucristo. Ahora, las buenas obras son importantes, aunque no te salven. Las buenas obras son producto de la salvación. La salvación es por gracia a través de la fe. La salvación es del corazón, es con el corazón que el hombre cree. La Escritura dice, si crees en tu corazón que Dios resucitó a Jesús de los muertos y lo confiesas con tu boca como Señor, serás salvo. Alguien que me ve ahora necesitaba oírlo. Tienes la creencia en tu corazón de que Jesús es el Hijo de Dios. Sabes que Él era más que un hombre. Tienes que añadir los labios a eso. Solo tienes la mitad de la ecuación hecha. Tienes que creer en tu corazón y confesar con los labios que Él es el Señor, entendiendo que el Señor significa jefe. Cuando lo llamas Señor, es esencia. Dices, bueno, mis derechos de vida independiente y estoy dispuesto a someter mi vida. Cuando haces eso, el resultado es la salvación. El Espíritu Santo viene y te hace lo que las Escrituras llaman una nueva creación en Cristo Jesús. Jesús lo llamó nacer de nuevo, nacer del Espíritu. El tú real por dentro, el ser espiritual que vive dentro de esta casa. Ahora todo lo que ves es la casa en la que vivo. Te veo con estos dos ojos avellana. Mis ventanas son color avellana. Tengo un montón. Tengo un diseño de pecas. No sé por qué, cuando era niño lo llamaban... bronceado de mosquitero, tengo pecas por doquier, estuve al sol ayer y salieron unas 10,000 pecas más. ¿Se puede ver la pintura que tiene mi casa? ¿Puedes ver de qué color son las ventanas? Pero no a mí. Soy un espíritu creado a imagen de Dios. Yo, igual que tú, pasaré la eternidad en algún lugar. Todo ser humano es un ser eterno y el pecado nos ha separado de Dios.
Lo único que nos vuelve a unir con Dios es nuestra confianza en Jesucristo como nuestro Salvador resucitado. Confesarlo como Señor es someter nuestras vidas a Él.

0: Fue lo que Pablo le dijo al carcelero que tenía que hacer: cree en el Señor Jesucristo y serás salvo. Y dijo: y tu familia será salva también. Porque ahora Dios lo va a usar como luz para llegar al resto de la casa. En general, así es como las cosas pasan. Sí, cada persona debe tomar una sola decisión personal para aceptar a Jesucristo, pero todo comienza cuando un miembro de la familia se salva. Tal vez tengas un legado muy malo, una mala historia familiar, tal vez haya una historia de violencia en tu familia, una historia de alcoholismo, o una historia de abuso, una historia de infidelidad, donde todos los hombres han sido infieles a sus esposas o las esposas han sido infieles. Puede que tengas un pasado muy oscuro. Todo puede cambiar contigo. Si entregas tu vida por completo a Jesucristo, puede haber un giro en tu familia.
1: Nos vamos al Evangelio según San Juan, en el capítulo 9. Evangelio de Juan es el capítulo 9. Juan es el cuarto libro del Nuevo Testamento, el cuarto evangelio, así que no es complicado encontrarlo. Y 9 normalmente está después de 8. Amén, esa es una revelación bárbara. Juan 9. Todo capítulo en la Biblia se inicia con el versículo 1. Todos los capítulos de la Biblia comienzan con el versículo 1. Al pasar Jesús vio a un hombre ciego de nacimiento. Y le preguntaron sus discípulos diciendo: Rabí, ¿quién pecó, este o sus padres, para que haya nacido ciego? Respondió Jesús: no es que pecó este ni sus padres, sino para que las obras de Dios se manifiesten en él. Me es necesario hacer las obras del que me envió, entre tanto que el día dura. La noche viene cuando nadie puede trabajar. Entre tanto que estoy en el mundo, luz soy del mundo. Dicho esto, escupió en tierra e hizo lodo con la saliva y untó con el lodo los ojos del ciego. Y le dijo: ve a lavarte en el estanque de Siloé, que traducido es enviado. Fue entonces y se lavó y regresó viendo. Entonces los vecinos y los que antes le habían visto que era ciego decían: ¿no es este el que se sentaba y mendigaba? Unos decían: él es. Y otros: a él se parece. Él decía: yo soy. Y le dijeron: ¿cómo te fueron abiertos los ojos? Respondió él y dijo: aquel hombre que se llama Jesús hizo lodo, me untó los ojos y me dijo: ve al Siloé y lávate. Y fui y me lavé y recibí la vista. Amén. Abre mis ojos, oh Cristo. Open the eyes of my heart, Lord. I want to see you.

¿Trajeron sus ojos esta mañana? Amén. Qué bueno que trajeron los ojos. Gloria al Señor. Ahora hay gente que se cambia hasta el color de los ojos. En estos días vi a un chombo con ojos azules. Bueno, de todo se puede ver. Dios le bendiga, tome su asiento. Amén, gloria al Señor. Es que estaban en el mes de la etnia. Tenían que aprovechar porque se acabó ayer. Bien.

Hermanos, cierren sus ojos un segundo. Ni me puede ver a mí tampoco. Ay, Dios. Está perdiéndose algo muy grande. Muy bien. Qué bendición son los ojos. Es una de las bendiciones más preciosas y tal vez menos valoradas. Es la visión. Los que somos bendecidos con una visión normal, damos por hecho que siempre la tendremos. Usted se levanta en la mañana y usted no ora: Señor, dame ojos hoy. Usted sabe que ya los tiene. Y damos por hecho que siempre lo tendremos. Abrir los ojos y poder ver, por ser un acto automático, pierde un aprecio de manera inconsciente. No apreciamos los ojos porque siempre vemos. Hasta el día que le da cualquier situación. Cuando yo era más joven, no sé por qué, gracias a Dios ya no hay mucho de eso, pero había gente por ahí con ojos rojos y llorosos, y le decían a los muchachos: no te acerques que se te pega. Bueno, vamos a ver hoy otro milagro en día de reposo. Recuerde que la primera fiesta ordenada por Dios fue el día de reposo. Cada día de reposo para Israel, aún el día de hoy, es una fiesta. Es un día de fiesta. Y Jesús hará un milagro en un hombre que nunca había visto. Había nacido ciego. Así que, considerando una vez más que el Shabbat es un día de fiesta y que el Señor hace este milagro, vamos a ver algunos elementos de esta celebración. Está un hombre ciego de nacimiento. Sabemos que era mendigo, porque después que es sanado, la gente pregunta: ¿no era este el que se sentaba y mendigaba? Porque a eso lleva la ceguera, a una condición de ese tipo. Y aquí encuentro yo la primera lección que nos puede enseñar este milagro. Un hombre que nació ciego. Y la primera lección, mis amados hermanos, es esta. Santiago 2:13. La misericordia triunfa sobre el juicio. Vamos a la Biblia. ¿Cuál fue el primer versículo que leímos? ¿Qué dice? Pasaba Jesús por allí. Ese fue el primer versículo que leímos. Pero lea el último versículo del capítulo 8. Alabado sea Dios. Pastor, si no tengo Biblia, ¿cómo voy a leer? Ah, bueno, yo no sé cómo vas a leer, pero si aquí a la iglesia se viene con Biblia, hombre. El último versículo del capítulo 8 dice: tomaron entonces piedras para arrojárselas, pero Jesús se escondió y salió del templo, y atravesando por en medio de ellos se fue.

¿Qué versículo sigue? Pasando Jesús. La Biblia no fue escrita en capítulo y versículo. Originalmente la Biblia fue escrita de corrido. Así que si no hubiera capítulo y versículo, entenderíamos que a Jesús trataron de apedrearlo. Pero inmediatamente, tal vez no haya sido inmediatamente en cuanto a tiempo, pero sí, el próximo evento importante es este. Y mi punto es este: a ti te tratan de apedrear en un lugar, ¿y tú qué haces? Hay gente que en una gasolinera lo tratan mal y nunca más vuelven a esa gasolinera. En un salón de belleza te cortan las greñas, digo, el pelo, y te lo dejan como... No, yo iba a decir como una gallina de esas, pero no más. Y tú no regresas más a ese salón de belleza. Tú vas a un odontólogo que te dio un dolor terrible y al final no te solucionó. Tú no regresas ahí. Y no te han tratado de matar. Solamente no te dieron. Es más, tú vas a una iglesia donde el ujier te trata mal y no regresas. Ahora Jesús no lo trataron mal, trataron de matarlo. A pesar de eso, volvió a pasar por ahí. Aquí es donde yo digo que la misericordia triunfa sobre el juicio. Es que no puedo entender cómo a mí me tratan de apedrear y yo de todas maneras voy. Ese es el infinito amor de Dios. A los suyos vino y los suyos no le recibieron. Pero su amor fue más grande que el rechazo del hombre. Jesús hizo este milagro en el lugar donde fue rechazado. Pero esto me enseña algo más. Me enseña la necesidad de guardar el corazón. Sobre toda cosa guardada, guarda tu corazón, porque de él mana la vida. Y mi amado hermano, en un matrimonio no todo es color de rosa. No todos los días nos acostamos en un lecho de complacencia. Hay días que en el matrimonio pasan cosas, ¿verdad, sensei? Amén. Pero si tú no tienes la capacidad de guardar tu corazón, en lugar de solucionar eso, vas a dar espacio al resentimiento. Aquí viene Jesús. Yo, Jesús, con todo el poder que tengo, regreso a esa ciudad. ¿Qué dijo Santiago y Juan? Manda que caiga fuego del cielo. Pero nosotros tenemos que aprender a guardar nuestro corazón. Porque si yo voy donde hay necesidad, pero mi corazón está lleno de resentimiento, de ira, de enojo, de un deseo de venganza, aquí no hay milagro. De igual manera, en toda relación, de cualquier tipo, compañeros de trabajo, jefe, empleado, hermanos en la carne, líder con su discípulo, discípulo con discípulo, en toda relación humana se van a dar cosas que nos afectan, que pueden ser desagradables, pero yo tengo que aprender a estar por encima de esas cosas. Dígame un amén, por favor. Y la gracia de Dios será suficiente. Así que, para no ir más lejos ni perder más tiempo en esto, sencillamente, la misericordia triunfa sobre el juicio. Mire que el ciego ni siquiera suplicó un milagro. No fue como Bartimeo, que Bartimeo era ciego también, pero clamaba. Este ni clamó. Este ni se dio cuenta que era Jesús. Lección número 2. ¡Oye esto! Ya dejamos a Jesús, que lo iban a apedrear. Ahora vamos al siguiente versículo.

cómo comienza el versículo. Alabado sea Dios. Dice: al pasar Jesús vio. Qué maravilloso es. Este hombre no vio a Jesús. Él no lo vio, pero Jesús sí lo vio a él. Jesús te está viendo. Alabado sea. Jesús te ve. Pero la lección es esta: aprovecha el paso de Jesús. Al pasar Jesús, si Jesús no pasa por allí, el ciego sigue ciego. Yes. ¿Está con el pastor? ¿Por qué fue sano el ciego? Porque Jesús pasó por allí. Jesús regresó al lugar donde trataron de apedrearlo. Recuerden que Jesús, cuando iba a Jerusalén, no pasaba la noche en Jerusalén. ¿Dónde pasaba Jesús la noche? En Betania, en la casa de Marta y María de Lázaro. Ahí es donde Jesús chantaba. Allá él chantaba, ¿no? ¿Cómo que se dice? El chanting. Parqueaba. Abba, Cheva. Parqueaba en la casa de Lázaro, Marta y María. Así que él todas las mañanas salía para Jerusalén y todas las noches regresaba. Él pudo haber tomado cualquier ruta, pudo haber ido por cualquier calle. Cuando usted viene para esta iglesia, para Osana, usted viene por Vía España o viene por la Martín Sosa, o viene por la Transímica y dobla, o viene por la Avenida Central, o viene por Corredor, o toma el metro y se baja allá y camina para acá. Pero ese día deliberadamente Jesús decidió pasar por donde estaba el ciego. Jesús nunca pasa por un lugar de manera casual. Jesús pasa por un lugar porque determinadamente ha decidido hacerlo, porque hay un propósito. Y cada vez que Jesús pasa, algo pasa. Every time. Cada vez que Jesús pasa, something happens. Jesús está pasando por aquí. Jesús está pasando por aquí. Y cuando él

Así que Jesús está pasando. Mira, mi amado hermano, Jesús pasaba de Galilea a Jerusalén y decidió pasar por un pueblo llamado Jericó. Y al salir de Jericó había un ciego llamado Bartimeo y gritaba: Jesús, hijo de David, ten misericordia. Y le callaban, pero él gritaba más, hasta que Jesús lo llamó y le dijeron: levántate. Y el ciego arrojó su capa. ¿Cuál es mi punto? ¿Por qué Bartimeo fue sano? Porque Jesús pasaba. Ey, ey, ey, iglesia, Jesús está pasando por aquí. Jesús está pasando por aquí. Pasa por aquí, Jesús,

cuando Jesús pasa, llegó Jesús a Capernaum, al muelle. Le esperaba mucha gente, y entre la mucha gente había un hombre llamado Jairo, y le dijo: Maestro, ven a mi casa, mi hija está agonizando, ven antes que

tocare el borde de su manto, yo seré salva. Y como pudo, se acercó y tocó el borde de su manto. Y Jesús dijo: poder ha salido de mí. Y alguien fue sano. Ella aprovechó que Jesús pasaba por allí. Venía Jesús con sus discípulos. Se acercaron a una ciudad llamada Naín. Y había un cortejo fúnebre. Un grupo grande de personas iba para el cementerio. Esta mujer lloraba desconsoladamente, pero sucede que mientras ellos iban, también Jesús pasaba por allí. Y todo se detuvo. Y Jesús llamó y llamó a detener el féretro y llamó al muchacho: joven, a ti te digo, levántate. Y dice, y el joven se incorporó y le entregó vivo a su madre. Cuando Jesús pasa, hay vida. Aleluya. Dice Jesús, le dijo a la mujer: no llores. Cuando Jesús pasa, se detiene el llanto. Hoy Jesús está pasando. Por tanto, hoy es un día de milagro. Así que ya vemos que el triunfo de la misericordia sobre el juicio. Segundo, aprovecha que Jesús pasa. Tercero, pregunta sobre lo que no sabes. Una de las cosas que he aprendido con mi esposa es a preguntar. Cuando no había Waze y uno tenía que viajar de memoria o con mapa, tomaba el automóvil en cualquier ciudad de Estados Unidos, de Europa, y agarraba ese mapa y dije: por aquí es, vamos. Pero la memoria a veces no es tan fiel, y como uno no conoce el lugar, uno va y de pronto uno tiene que pararse y ver otra vez el mapa y seguir y otra vez. Y ella me dice: pero ahí hay una estación de gasolina, bájate y pregunta. Sencillamente pregunta. Y yo: no, ya yo me lo sé este mapa, ya yo. Y cuando te daba una botada por allá, por las, te lo dije, pregunta. El milagro de este muchacho sigue por una pregunta. ¿Qué pregunta? ¿Quién pecó? Porque había una inquietud en los discípulos que no se explicaban cómo este hombre nació ciego. Porque Éxodo 25 dice que Jehová visita la maldad de los padres sobre los hijos hasta la tercera y cuarta generación. Entonces los judíos interpretaban eso como que, bueno, este está así porque Dios está visitando la maldad de sus padres. Pero había otra teoría de entre los judíos. Dice que cuando Rebeca estaba embarazada, los dos muchachos, Santiago y Juan, peleaban en el vientre. Qué bueno que en esta iglesia uno no puede engañar a la gente, ¿eh? Alabado sea Dios. Jacob y Esaú, dice que peleaban dentro del vientre. Entonces algunos pensaban, si ya peleaban allá adentro, tenían odio, resentimiento, rencor, quiere decir que allá pecaban. Claro. Entonces, si tú tienes preguntas y quieres saber la respuesta, la verdad, ¿qué debes hacer? Preguntar. Porque ellos andaban con el Señor, pero todavía tenían la influencia cultural. Y amado hermano, usted y yo somos del Señor, hablamos en lengua, venimos a la iglesia, leemos Biblia, pero todavía tenemos la influencia cultural. Todavía. ¿Qué come usted todos los días? En un mes, ¿qué come? Mire la feria que hace el gobierno, ¿qué es lo que más se vende? Arroz.

La pareja que vamos a mandar para Italia, que se vaya preparando, que allá va a comer espagueti, pasta, para arriba y para abajo. La influencia cultural nos afecta. Aquí vienen algunos predicadores de otros países donde la gente es mucho más quieta y más todo, y se asombran. Oye, pero esta gente aquí baila, ¿qué es esto? Porque en las iglesias normales, en las iglesias de hoy, lo que tienen son danzarinas. Unas danzarinas que pasan adelante con sus cosas y todo el mundo quietecito. Aquí no, aquí todos somos danzarines del Señor. ¡A su nombre! ¿De dónde nos viene eso? De nuestra cultura. Así somos, tenemos esa sangre. Nadie nos enseñó. Yo he visto aquí muchachitos de 3, 4 años que tú no puedes. Apenas saben caminar, pero ya tienen swing, ya tienen ritmo. Y tú ves unos gringos de 30 años y no saben mover cadera, no pueden. Parece que tuvieran pata de palo, ¿no? En cambio, aquí cualquier niño te echa un paso de. Es cultural. Y eso nos afecta. Y afecta también lo que creemos. Porque todavía aquí hay gente que le pide al Señor los números de la lotería. Y oran, Padre, que esta noche el Espíritu Santo me revele. Entonces ellos están confundidos. ¿Quién pecó, Señor? ¿Este o sus padres? Y yo quiero saber, porque yo sé que hay alguien aquí que tiene alguna pregunta para el Señor. E incluso hay gente que tiene preguntas que no sé por qué no se atreve a hacerlas al Señor. Pero si no sabes algo, pregunta. Porque tenemos incomprensión de muchas cosas espirituales. No dominamos ni entendemos algunas cosas. El salmista preguntaba: ¿por qué prosperan los impíos? ¿Por qué los impíos prosperan en nosotros que te servimos? Andamos atropellados, pasamos pruebas. Bueno, pregúntale al Señor. El salmista preguntaba: ¿hasta cuándo, Señor? ¿Hasta cuándo? Así que una pregunta, oye esto, una pregunta puede ser la chispa que encienda un milagro. Alabado sea Dios. Una pregunta puede ser la chispa que encienda un milagro. Así que no fue ni que pecó él antes de nacer, o que es la reencarnación de alguien pecador y cuando reencarnó así, vino así, o pecó en el vientre. No es que los padres son unos pecadores terribles, es que la gloria de Dios se manifestará. No es que pecó este ni sus padres, sino para que las obras de Dios se manifiesten en él. Así que si estás pasando un problema, una situación complicada, una enfermedad que los médicos no dan, una deuda terrible, un ataque del diablo, eso no te destruirá. Es para que la obra de Dios se manifieste en ti. Aleluya. Y el Señor, antes de hacer una obra, envía su palabra. Por eso está enviando esta palabra, para que no te desanime, para que no te quedes en la angustia, para que el diablo no se aproveche de ti, para que la duda no inunde tu corazón. Eso que estás atravesando solo será una oportunidad para ver la obra de Dios en tu vida. Alabado sea Dios. Te quiero decir algo más. Tu pasado no puede dominar tu futuro. Él no está aquí por nada del pasado. No permita que lo que pasó ayer te siga martillando a que te mereces lo que te está sucediendo. Y a veces
uno piensa cuando está en un problema, si hubiera hecho esto, pero bueno, no lo hiciste, eso ya no sirve. Si no hubiera hecho lo otro, bueno, ya no lo hiciste. Si le hubiera hecho caso a mi mamá, ya no le hiciste. No te puedes quedar allí porque eso arruinará tu fe. Tú lo que tienes que creer es Dios aprovechará esto para hacer una obra especial. Amén. Te digo algo. Este ciego me enseña a mí. Todo problema es una oportunidad para que Dios haga un milagro. ¿Habrá alguien que tenga un problema hoy aquí? Esa es una oportunidad para que Dios haga un milagro. Si lo crees, alaba al Señor. Si lo crees, sella esa palabra. Ese problema es solo una oportunidad para que Dios haga un milagro, para que las obras de Dios se manifiesten en él. Así que ya tenemos tres lecciones. Pero a la lección número 4 es, luego que Jesús dijo, esta no es que pecó él ni sus padres, sino para que las obras de Dios se manifiesten en él. Inmediatamente dijo, me es necesario hacer las obras del que me envió entre tanto que el día dura. La noche viene cuando nadie puede trabajar. What means it? Aún, oye esto, hermano. Porque a medida que uno avanza en el tiempo, lo veo más valioso, más necesario que lo consideremos. Aún Jesús estaba limitado por el tiempo. Aún Jesús. Y Jesús dice: me es necesario hacer la obra del que me envió entre tanto que el día dura. La noche viene cuando nadie puede trabajar. Tú estás en el día. Oh, Adre amado, cuánta gente se quiere morir en esta iglesia, Dios mío. Ten misericordia, Dios. Cancela eso, Padre, cancela. Tú estás en el día. Cuando venga la noche, el pastor Héctor te hace celebrar el sepelio. A eso se refiere. Todos tenemos un tiempo X, que es nuestro día. Y a todos nos llegará la noche, o sonará la trompeta y se acabará la noche para todo el mundo. Pero todos tenemos un tiempo X donde podemos hacer lo que Dios nos ha establecido para hacer. Fuera de ese tiempo no podemos hacer nada. Aquí hay muchachos que nacieron en el año 2000. Ellos no saben nada de la invasión, no pudieron hacer nada. ¿Por qué? No estaban aquí, sencillamente no estaban aquí. Aquí hay muchachos que nunca hablarán por un teléfono de eso de cuerda. No saben ni qué es eso. Aquí hay muchachos que jamás escucharán un cassette. Y otros ni un CD. No vivieron. No era su día. No era su tiempo. No era su día. Aquí hay muchachos que jamás sabrán la belleza de un afro.

pero tienen un tiempo X. Y uno tiene que saber vivir según su tiempo, porque la noche vendrá. Efesios 5:15 dice: mirad pues cómo andéis con diligencia, como sabios y no como necios. Voy a repetir el versículo más literalmente: mirad pues con diligencia cómo andéis, no como necios, sino como sabios. Porque el sabio sabe